Bloc Party han anunciado la publicación de un nuevo álbum de estudio titulado Anatomy of a Brief Romance, que llegará a las tiendas el 11 de septiembre. El disco está producido por Trevor Horn, es miembro de Bagels o Yes y que ha trabajado, entre otros, con Grace Jones, Pet Shop Boys o Frankie Goes to Hollywood. Según Keleo Kereke, el líder de la banda, se trata del disco más confesional y personal de la banda hasta la fecha, un relato en detalle de su separación de su pareja de muchos años, el caos posterior y el reencuentro con el amor. El tema que ha adelantado se llama Coming on Strong.

0: Casey Oates presentan Bottom of an Afternoon, una pieza donde expanden su registro sonoro mediante el uso de texturas sintéticas y pasajes de viento. La dupla, formada por Casey Gómez, Walker y Spencer Tweedy, publica este material tras su debut de largo formato el año pasado, integrando en esta ocasión un solo de trompeta interpretado por la propia Gómez Walker sobre una base de folk rock de ambiente denso. La composición funciona como un mantra centrado en el proceso de pérdida.
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Casi 4 años después de The Bible, Lamb Chop vuelve con el anuncio de Punching the Clown, un nuevo álbum que llegará el 21 de agosto. Será el 17º trabajo de larga duración de este proyecto liderado por Kurt Wagner, una de las figuras más singulares y resistentes del indie estadounidense de las últimas 3 décadas. El disco se grabó en apenas 3 días en April Base, el estudio de Justin Vernon, líder de Bon Iver, en Wisconsin. El primer adelanto del álbum es este Weak Neck, una pieza meditativa en la que Wagner deja que el banjo de Vernon y el coro hagan buena parte del trabajo emocional.

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1: Father John Misty cerraba 2024 con un disco genial, Mahamasana, un álbum que no solo recogía los temas recurrentes que se han replicado en estos años, sino que los aborda desde nuevas perspectivas. A principios de este año compartía un tema llamado The Old Love, más instantáneo y menos ampuloso que los recogidos en su última entrega. Ahora le sigue The Playoff, una canción escrita y compuesta de nuevo por Josh Tillman, arreglada por Drew Erickson y coproducida por Erickson y Tillman.

Con influencias que van desde el power pop y el folk rock hasta el punk, Ben Keeler crea un indie rock muy melódico y a menudo irreverente. Su estilo causó sensación entre la crítica y sus colegas cuando se lanzó como solista a principios de 2000 tras su paso por la banda Radish. En mayo de 2005 lanzó su disco llamado Cover the Mirrors, el día en el que su hijo Dorian hubiera cumplido 19 años. Dorian falleció en un accidente de coche cerca de la casa familiar. Todo lo que compone desde entonces está marcado por ese trágico suceso, incluido este tema titulado Tylenol, que habla de analgésicos para tratar de mitigar el dolor.

La cantautora neozelandesa Aldous Harding lanzó el pasado viernes su nuevo álbum, Train on the Island. El tercer y último sencillo de este disco se titula Coach. Harding coprodujo el último trabajo con su colaborador habitual, John Parish, que ha trabajado también con PJ Harvey o Dry Cleaning, y el álbum se grabó en los estudios Rockfield en Gales. Este tema, como decíamos, se llama Coach, Abrigos.

0: Vamos a continuación a estudiar la forma en que podemos realizar los más variados efectos sonoros utilizando tan solo materiales puramente domésticos.
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2: Ortiga y Parque Sur unen fuerzas en Te Apuñalo, un single que convierte la traición y el desahogo emocional en una explosiva cumbia villera de espíritu verbenero. La canción, construida entre la ironía, la visceralidad y el ánimo revanchista, cuenta con la participación vocal de Javi Ferrara, líder de Parque Sur, que aporta nuevas barras a un tema concebido como un himno de despecho y ajuste de cuentas.

Sugar Girl es el nuevo EP de Little Sims, la británica, que cuenta con las colaboraciones de JT, por ejemplo, en este tema llamado Game On. Además, también colaboran en el nuevo trabajo Dila o 070 Shake. Está producido por Jack Bowe. Game On se estrenó durante su actuación el fin de semana que participó en Coachella a principios de este año. JT se unió a ella en el escenario de ese concierto como invitado sorpresa. El último álbum de larga duración de Sims, titulado Lotus y publicado el año pasado, alcanzó el número 3 en las listas británicas.

Aaron Bain vuelve con más material de Porches. Bain ha coescrito y coproducido Jeep, el sencillo de Kim Petras, que escucharás dentro de una semana aquí en 7.000 canciones y que salió a la venta a principios de la pasada semana. Ahora anuncia una nueva recopilación con su proyecto Porches, titulado Más, que saldrá a la venta la semana que viene. El anuncio viene acompañado de un nuevo sencillo, este Habit, que vas a escuchar a continuación. La portada del disco es obra del famoso fotógrafo neoyorquino Ryan McKinley.

de Lemon Twist vuelven a escena con Look for Your Mind, un disco del que ya has escuchado varios temas aquí en 7000 canciones. Un disco que promete llevar su imaginario pop a un territorio más inquietante y lleno de giros inesperados. Este nuevo disco se publicó el pasado 8 de mayo y bajo su apariencia luminosa y pop esconde un trasfondo de paranoia y sospecha que los hermanos Brian y Michael Daddario reconocen como reflejo del momento actual. Este es el tema que da título al disco, Look for Your Mind.

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1: Los estadounidenses American Football acaban de publicar su disco número 4, del que destaca este tema titulado No Feeling, una canción en la que participa Brendan Yates, el vocalista de los Turnstile, para sumarse aquí a las voces de Mike Kinsella. El grupo está siendo uno de los referentes más importantes del Midwest emo, y en este tema vuelven a demostrar su maestría elaborando canciones con mucho ambiente y también muy atmosféricas.

Regresamos a la banda norteamericana Harry Sin y a su disco Once and One Time Only, un disco de pop con toques de jazz que rinde homenaje a los grandes artistas del soft rock de los 70, como Steely Dan o Michael McDonald. Este tema, que se titula precisamente Fake Steely Dan, es un divertido viaje que comienza diciendo que queremos que Donald Fagan, el líder de Steely Dan, escupa su café matutino cuando lo escuche. El grupo lo conforman Ramón Musquiz a la batería, Bob Cummings Jr. a los teclados, Eric Nicholson al bajo y Andrew Rolisberger a la voz y la guitarra.

terminamos, como lo hacemos siempre, con una banda de aquí. En este caso con Mentes Extremas, cuyo líder, Rey de Reyes, regresa con nuevo disco bajo el brazo. Se titula Diamante y se publicará a lo largo de este 2026. Adelanta un nuevo tema titulado ¿A dónde vas? Y en el que han participado músicos de Canarias, vinculados desde siempre a su proyecto, como el guitarra Gustavo Mediavilla o Juanca Trujillo, productor. También hay músicos sudamericanos, fundamentalmente de Colombia y también de Centroamérica, de México. Excelentes letras, bien llevadas por una música muy cuidada también y con un excelente solo de guitarra.

Y así nos despedimos por hoy con el regreso de Mentes Extremas, un proyecto que mezcla el spoken word con las guitarras más cercanas al rock progresivo. Nos vamos, pero en una semana volvemos. Hasta entonces, sé feliz y pon música de fondo.

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2: Vaya partido guapo el que vamos a vivir mañana en el Gran Canaria Arena, Liga ACB, 31ª jornada, frente a frente el Dreamland Gran Canaria y la Laguna Tenerife, el Granca y el Canarias, nuestros equipos ACB. El Granca luchando para evitar el descenso de categoría, el Canarias tratando de apuntalar una zona más cómoda desde la que pelear en los playoffs. Habla esta mañana Néstor Che García, el técnico del Granca, ahora lo escuchamos. Ha hablado también en la mañana de hoy Chus Vidorreta, el técnico de los aurinegros, ahora lo escuchamos. En el día en el que la Unión Deportiva Las Palmas ha confirmado ya en su cuenta oficial de X la rotura fibrilar de la musculatura isquiotibial derecha de Ale García, el futbolista de vecindario se va a perder las próximas 6 u 8 semanas. Así que no va a poder competir en las próximas 6 u 8 semanas. Ha dicho adiós a la temporada el futbolista amarillo. Las Palmas, que ha vuelto al trabajo para preparar una de esas 3 finales que tienen el tramo regular por disputar. La más inmediata, ya saben, la del sábado en el Estadio Juegos del Mediterráneo ante la Unión Deportiva Almería. Luego quedará a recibir al Real Zaragoza para cerrar la liga en casa y más tarde visitará al Deportivo de La Coruña para cerrar el tramo regular en el Estadio de Riazor. Quién sabe si para jugarse un ascenso directo o para saber desde qué posición pelea por el intento de asalto de categoría en el camino largo. Lo otro ni lo pensamos, lo de que la jornada 42 pueda dejar a los amarillos fuera de todo. En el Tenerife también han vuelto al trabajo en la mañana de hoy de cara a cerrar el curso en casa, en el Rodríguez López, el domingo a las 4. El conjunto blanquiazul se mide a los gallegos del Pontevedra, un partido que va a servir, como saben, para recibir el trofeo. El equipo de Álvaro Cervera va a recibir el trofeo que le acredita como campeón de la Primera Federación. En el Tenerife ha hablado Nacho Gil, ahora escuchamos al futbolista blanquiazul. Un día en el que sigue disputándose la 36ª jornada en Primera División, 4 partidos programados para la tarde de hoy, 2 a las 6 de la tarde, el Español Athletic Club de Bilbao y el Villarreal Sevilla, y 2 a partir de las 8:30, el Deportivo Alavés Fútbol Club Barcelona y el Getafe Mallorca.

0: Ya está por aquí Moisés Rodríguez, hola Moy, muy buenas.
1: ¿Qué tal? Buenas tardes.
0: Joaquín González, hola Joaquín, ¿qué tal?
2: Buenas tardes.
0: Juan Delgado, hola Juan Del.
3: Hola, buenas tardes.
0: Bueno, Moy, vuelta al trabajo de los amarillos con esa mala noticia, sí. La confirmación ya de que Ale García no va a poder jugar, no va a poder competir en lo que queda de curso.
1: Sí, es verdad que el periodo en el que va a permanecer fuera es entre 6 y 8 semanas. En el caso de que sea pues lo mínimo 6 semanas, pues y en el caso de que la Unión Deportiva Las Palmas disputase los playoffs, pues llegaría muy justo, ¿verdad? Esa final por el
0: ascenso. Para que acabe el tramo regular y en 2 despachas el ascenso, o sea, no llega.
1: Sí, no llega, ni acortando plazos, Juanjo. Es que ni acortando los plazos va a llegar el futbolista Gran Canario al final de liga, por lo que, bueno, dice adiós a la temporada. Es una noticia, yo creo que muy triste para la Unión Deportiva Las Palmas, porque estaba siendo un jugador pues realmente con mucho protagonismo, muchos goles este curso. Y una Unión Deportiva Las Palmas que, como bien comentabas, ha regresado en el día de hoy a los entrenamientos tras la jornada de descanso de ayer. Y lo ha hecho pues ya con el foco puesto en ese partido que es importantísimo ante un rival directo por el ascenso, como es el Almería, y con el objetivo de mejorar la imagen ofrecida. Viene la Unión Deportiva Las Palmas de encajar esa derrota más amplia de la temporada en el Principado de Andorra. Pues hay que mejorar la imagen, hay que conseguir los 3 puntos para poder todavía seguir aspirando a todo. Y de ello habla ese Rodríguez, el pichichi esta temporada de los amarillos, que considera fundamental pasar página cuanto antes de lo que ocurría en Andorra y tratar de ganar los 3 partidos que le restan a la Unión Deportiva Las Palmas para ver hasta dónde pueden llegar.
4: Sí, así, ya pasó. Ahora no queda otra que los 3 que quedan ganarlos y ver qué pasa. Y centrarnos en nosotros, mirarnos a la cara, hacer autocrítica y seguir trabajando. No hay otra.
1: Enfrente un Almería que sacaba un empate el pasado fin de semana de su visita a Burgos y que suma 10 de los últimos 12 puntos en juego y que son el mejor local de la segunda división. Así que no va a ser misión sencilla para los de Luis García Fernando.
0: Ahora contamos más cosas de la Unión Deportiva Las Palmas preparándose importantísimo partido del sábado ante el Almería en tierras andaluzas. En el Tenerife, Joaquín, se preparan para cerrar el curso en casa. Ha hablado Nacho Gil. ¿Con qué te quedas de lo que ha dicho el blanquiazul?
5: Bueno, pues que tiene ganas de volver, obviamente. Recuerden que el futbolista valenciano se lesionó el pasado 13 de marzo, hace justo 2 meses, en el choque que medía el Tenerife en tierras gallegas ante el Celta Fortuna. Se ha perdido los 8 últimos partidos por una lesión muscular, una rotura miotendinosa, y ya está en buenas condiciones, ya poco a poco, para poder volver junto al resto de sus compañeros. Y precisamente por eso se le preguntaba a Nacho Gil, ¿cómo se encuentra?
6: La verdad que bien. Ya la semana pasada empecé con un poco con el grupo, hacer unas cuantas tareas y me encontraba bien. Esta semana ya estoy 100% con el grupo, me encuentro bien. Espero llegar también a final de semana bien para estar a disponibilidad del míster y sobre todo pues intentar acabar jugando, que bueno, que ya uno tiene ganas.
5: Ha sido sin duda uno de los futbolistas más importantes esta temporada para el Club Deportivo Tenerife, y obviamente con ganas al menos de poder despedirse en el último partido en casa, en el que se le va a entregar al Tenerife el título de campeón del Grupo 1 de la Primera Federación el próximo domingo ante el Pontevedra.
0: Ahora contamos también más cosas del Club Deportivo Tenerife en baloncesto, preparados para el partidazo de mañana, para el Granca Canarias, que arrancará a las 8:30, y desde las 8 lo contaremos en un especial Todo Goles en Radio. Han hablado el Che García y Chus Vidorreta, el técnico del Granca, que ha dicho que destaca Moy.
1: Pues Juanjo, que su equipo llega muy preparado a la cita de mañana. Han tenido 11 días, no compiten desde la derrota en el Palau Blaugrana ante el Barça, que fue el 3 de mayo, así que han tenido mucho tiempo para preparar este compromiso. Y habla Néstor García de lo que espera del derbi de mañana. Será el 6º del curso, si tenemos en cuenta también los 2 de pretemporada, pero el primero del técnico argentino en el banquillo claretiano.
7: O sea, los 2 equipos jugaron 2 amistosos, 2 de BCL, ¿no? Más 1 de ACB. Entonces ya se conocen muchísimo, ¿no? A eso hay que sumarle lo que significa el derbi, ¿no? Entre los 2 equipos, ¿no? Y lo importante que es para los aficionados de ellos y los nuestros. Con nosotros ahora también tenemos, hay otro entrenador, hemos cambiado jugadores. A mí me parece que va a ser un partido buenísimo, lindísimo.
1: Partido lindísimo. Vuelve para este encuentro, por cierto, el capitán Andriu Albici, baja en el Palau.
0: En los aurinegros, ¿qué ha dicho Chus Vidorreta, Juan Delgado?
2: Pues el entrenador de la Laguna Tenerife ha hablado sobre la disponibilidad de Marcelinho Huertas para el derbi ante el Dreamland Gran Canaria. Que el brasileño juegue o no dependerá de cómo se encuentre en el entrenamiento de hoy del cólico nefrítico sufrido en días anteriores. Aunque no le cabe duda de que, independientemente de que pueda jugar o no, va a viajar con el equipo.
3: Yo creo que viajar va a viajar seguro, porque ya le conozco. Entonces, si no juega, será en el último momento, ¿no? Cuando él lo decida, porque no lo encuentra con buenas sensaciones. Salvo que ahora a la mañana ya tengamos alguna noticia negativa, entonces, pues, no sé si viajaría o no, porque dependería de él, del que él quiera viajar. Es un viaje más corto, pero al final son dos noches fuera de casa. Pero en principio, yo cuento con que va a viajar, porque la decisión seguramente la acabaremos tomando ya en Gran Canaria mañana por la mañana.
2: El Canarias, que viajará a Gran Canaria a eso de las 7 de la tarde para disputar el derbi, veremos si con Marcelinho o no.
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0: Las 2 de la tarde y 29 minutos.
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0: El fútbol que no para, empieza a cerrarse en el día de hoy, queda todavía jornada mañana jueves, la jornada 36, 4 partidos programados para esta tarde, a las 6 Español Athletic Club de Bilbao y Villarreal Sevilla, a las 8:30 Deportivo Alavés Fútbol Club Barcelona y Getafe Mallorca.
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0: El Consejo de Gobierno de Canarias, a propuesta de su presidente, Fernando Clavijo, ha aprobado otorgar 12 medallas de oro de nuestro archipiélago en este 2026. Estas distinciones se van a entregar en el acto oficial del Día de Canarias, el 30 de mayo en el Auditorio Alfredo Kraus de Las Palmas de Gran Canaria. En deportes, la medalla de oro de nuestro archipiélago es para el Guapo, para el Trota, para el León Blanco, para Juan Espino. Hola Juan, buenas tardes.
12: Hola, buenas tardes.
0: ¿Cómo estás?
12: Pues mira, muy bien, la verdad que contento por el premio, muy feliz.
0: ¿Quién te lo comunica?
12: Pues me llamó el presidente, el mismo Fernando me llamó para comunicarlo y la verdad que me cogió de sorpresa porque evidentemente uno hace las cosas porque le gusta y nunca pensando en premios ni en valoraciones. Es que incluso hasta en la época de la lucha uno competía porque era mi forma de verlo, no por esta gana de conseguir nada y que tener este tipo de... El máximo galardón que se puede recoger a nivel Canaria para mí es, vamos, un orgullo enorme para mi familia, que mi madre lo pueda ver y disfrutar y mi hijo también, que lo esté presente. La verdad que es un momentazo increíble para mí.
0: Uh-huh. ¿En casa qué te han dicho cuando les has contado que eres medalla de oro de Canarias?
12: Pues te puedes imaginar, o sea, de incredulidad hasta orgullo. Mi madre decía, sí, te lo merecía, porque mi madre yo me lo merezco todo y más, ¿no? Pero en el fondo con la gente que somos un poquito más así, ostras, qué bueno, tal, la verdad que es un premio enorme. Uh-huh.
0: Qué bonito que te reconozcan esto en el terruño, en casa, ¿no?
12: Sí, es que es el mejor premio que uno puede recibir, el cariño y el respeto de los tíos mismos, ¿sabes? Que tu gente se acuerde de ti. Digamos que como luchador, evidentemente, tuve bastantes éxitos, pero luego ya como este tipo de premios pues pasan un poco la frontera hasta del deporte y ya se fijan más un poco en todo, ¿no? No solamente en la parte deportiva, sino también en la persona, en los proyectos. Recuerda que, por ejemplo, dejar de estar en Radio Canaria para ir a África o ir a Estados Unidos a probar suerte, porque a mí no me llama el Real Madrid y me dice, oye, vente para acá que te vamos a mejorar las fichas. Yo dejaba lo que tenía aquí, que estaba bastante cómodo, como Puntalada, Almogarén y otros tantos equipos, estuve siempre bien valorado, y dejar eso, la comodidad de tu casa, para ir a dormir a unas literas o con una guagua en Brasil o en Senegal haciendo dedo. O sea, he pasado aventuras y no siempre... a nivel de experiencia suma mogollón, pero tal vez económicamente no era lo mejor.
0: Uh-huh. ¿Dónde te lo has pasado mejor? ¿Como el Trota, como el Guapo, como el León Blanco?
12: Yo pienso que cada época fue diferente y digamos que uno fue siendo pues el 2.0, el 3.0, o sea, siempre fue viendo una versión más mejorada de mí, ¿no? Yo creo que el Trota era ese luchador que era un poquillo loco, que hacía cosas que estaba fuera del guión, que se dejaba controlar mucho por sus emociones y tal vez hasta algún lío, alguna discusión por esa forma de ser. Ya luego el León Blanco ya era hijo predilecto de la ciudad de la forma de Gran Canaria, ya tiene una responsabilidad, ya ibas a salir fuera de tu zona y entrabas en otra etapa pues más internacional. Y luego digamos que la parte del Guapo, que ya fue la UFC, que digamos que fue la cúspide de todo, pues ya había como una responsabilidad. Yo creo que evidentemente también he madurado, no lo mismo el niño con 21 años que ya con 30 y largo.
0: Uh-huh. Cuando estés en el auditorio Alfredo Kraus de Las Palmas de Gran Canaria, ¿qué vas a decir antes de que, o cuando te entreguen ya esa medalla de oro?
12: Pues bueno, gracias a Dios, creo que no tengo nada que decir, solamente recogerlo y ya. Pero sinceramente es un orgullo enorme, seguramente estará mi madre, mi familia, mis hermanas, mi mujer, mis hijos y todos mis amigos. Para mí eso es un momentazo, ¿sabes? Ver que yo, porque al fin y al cabo no solamente lo recoge uno como persona, sino toda la gente que ha estado contigo, Pepe Gómez, que siempre me ayudó, Norberto, mis amigos, Sánchez, digamos que toda la gente que ha formado parte de mi historia, todos los entrenadores con los que he estado, digamos que todos han aportado su granito de arena para que ese momento y poder compartirlo con ellos, pues la verdad que es una alegría.
0: Muy bien. Juan Espino, medalla de oro de Canarias, muchas felicidades.
12: Muchas gracias, de verdad, un saludo.
0: Hasta las 3, el deportivo de la Radio Canaria.
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0: 2:15, una semana diferente para el Costa Vege Tenerife, ya que, Juan, este fin de semana no se compite.
2: Así es, a pesar de ello, hoy han vuelto al trabajo y seguirán entrenando durante hasta el viernes en el Mundialito. Eso en el apartado deportivo, porque en el institucional también han firmado un acuerdo de colaboración con la empresa New Era Interconnection. El objetivo de este acuerdo es desarrollar iniciativas conjuntas dentro del ámbito deportivo, poniendo especialmente el foco dentro del continente africano.
8: Vinter, Caja 7 y Hospitén con el Tenerife femenino.
0: Están todos invitados a hacer radio con nosotros. Si se animan, ya saben, en redes sociales nos encuentra siempre como Todo Goles en Radio, correos electrónicos, los que quiera, deportes@canariasradio.es y WhatsApp y Telegram también, los que quiera, foto, vídeo, audio, texto, al 628-515151.
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0: Hasta las 3 de la tarde, si está en el directo el Deportivo de la Radio Canaria, son las 2 de la tarde y 16 minutos, hasta las 3 de la madrugada, si nos escucha en la redifusión, y hasta cuando usted quiera, si rescata este programa en formato podcast. A todos, como siempre, gracias por estar ahí, gracias por su tiempo, gracias por escuchar.
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0: Primero la Unión Deportiva Almería, el sábado a las 5:30 en el Estadio Juegos del Mediterráneo, un partido que vamos a ver en directo en Televisión Canaria, un partido que vamos a contar en directo también en el mismo escenario en la Radio Canaria, como siempre con Juan Luis Monzón. En el Almería, Moy, hay una cara muy reconocible, ¿eh?
1: Sí, un futbolista que la temporada pasada vistió de amarillo en la máxima categoría, en la primera división, que anteriormente también había cursado 3 temporadas en el Club Deportivo Tenerife, y que este año lo está haciendo muy bien en el Almería, batiendo incluso su mejor registro goleador con 4 tantos ya este curso. Nos referimos al alicantino, al defensa, puede ser lateral, central, Alex Muñoz.
0: 2:19 PM, Alex Muñoz, buenas tardes.
2: Hola, buenas tardes.
0: ¿Qué tal, doctor? ¿Todo bien?
2: Todo bien por aquí estamos en Almería.
0: Qué campaña tan bonita están haciendo, ¿eh?
2: Sí, bueno, la verdad que sí, está siendo un año bastante bonito, pero sí que es verdad que está todo muy igualado, que ahora vienen los 3 partidos más importantes de la temporada y bueno, y hay que estar, pues eso, muy concentrado, muy focalizado en sacarlo adelante, claro.
0: Y además, en casa, en el Juegos del Mediterráneo, intratables, ¿no? Llevan 8 victorias consecutivas.
2: Sí, como tú dices, aquí en casa, la verdad que nos hemos hecho fuertes, sí que es verdad que la primera vuelta nos costó un poquito más en alguna racha. Pero como tú dices, sobre todo en casa, es verdad que estamos siendo bastante fuertes, esta segunda vuelta sobre todo. Fuera, pues en alguna circunstancia nos cuesta un poco más, pero bueno, hay que aprovechar que ahora tenemos 2 en casa para también sacarlos adelante y seguir sumando los máximos puntos posibles.
0: Uh-huh. La temporada pasada estabas defendiendo la amarilla de la Unión Deportiva Las Palmas. ¿Especial para ti lo del sábado a las 5:30 medirte al conjunto canario?
2: Sí, claro que sí. Va a ser un partido especial porque, bueno, es en el equipo donde fue en primera división, donde me dio la oportunidad de poder cumplir mi sueño, y también guardo pues cariño a la directiva, a los compañeros, a todos los trabajadores de allí, que sí que es verdad que me hicieron estar a gusto y bueno, también les deseo lo mejor, obviamente.
3: Vaya partido, con 2 equipos que están peleando por la primera división, como para no perdérselo.
2: Sí, como tú dices, yo creo que va a ser un partidazo, estamos los 2 ahí arriba. Y bueno, tenemos los 2 equipos grandes jugadores, una gran plantilla, bueno, por circunstancias ahora están ellos un poco por debajo, pero también son un gran rival y sé que va a ser un partido durísimo el sábado de tú a tú y que va a ser también entretenido de ver, seguro.
0: Y es tu mejor temporada en la faceta goleadora, ¿no? 4 chicharritos llevas ya.
2: Sí, 4 goles y 6 asistencias. Sí que es verdad que es la que mejor número he hecho en mi carrera. En Tenerife una que creo que hice 3-2 o algo así, 3-3, no me acuerdo, pero por ahí estaba. Y esta sí que es verdad, pues mira, que he podido conseguir más. Y bueno, contento por esa parte también y sobre todo pues que estamos ahí arriba, que obviamente eso es lo que queremos todos.
0: En tu fichita se lee Alex Muñoz, hombre gol.
2: Sí, bueno, la verdad que cuando empecé los primeros años no tenía tanto gol, pero luego no sé por qué he ido metiendo más goles de costumbre.
3: Porque tienes un cañón, Ale, tienes un cañón en la pierna, unos golazos te recuerdo en el Heliodoro, que para qué, ¿eh?
2: Sí, aunque últimamente a lo mejor no he metido de fuera del área, pero he metido mejor de córner o de algún otro tipo de jugada y tal, pero bueno, no sé por qué, pues mira, últimamente sí que en las últimas temporadas he metido bastantes goles, sí que es verdad, para que lo dices.
0: Oye, lo del sábado, ¿cómo puede ser? Porque ustedes quieren el ascenso directo y la Unión Deportiva Las Palmas va también a quemar sus naves para intentar ascender por la vía rápida. ¿Te imaginas cómo ese partido?
2: Bueno, como te digo, Las Palmas es un equipo pues con grandes jugadores, tiene una idea muy definida y sí que es verdad que, bueno, yo creo que en nuestro campo también van a intentar plasmarlo. Y va a ser un partido, como te digo, muy igualado. Yo pienso que hay jugadores de mucha calidad los 2 equipos, muy competitivos a la vez, y por eso te digo que es impredecible lo que va a pasar, pero creo que va a ser un gran partido y bueno, obviamente nosotros confiamos que estamos en casa, tenemos que ser fuertes y sacar la victoria, claro.
3: Tienen la presión en el caso de la Almería de que no pueden fallar porque no dependen de ustedes mismos, ¿no? Están empatados con el Depor en la segunda plaza, pero el averaje es a favor del cuadro gallego, que ahora mismo están fuera del ascenso directo.
2: Sí, como tú dices, ahora, bueno, no podemos fallar, pero tenemos la mentalidad puesta solo en Las Palmas, no hay que mirar nada más, porque sí que es verdad que cuando te pones a mirar resultados y partidos más adelante, suele traer malas sensaciones o malos resultados en el siguiente partido, o sea que, como te digo, hay que estar solo focalizado en Las Palmas y ganarlo, y a los demás que hagan lo que tengan que hacer y seguir así cada semana, es que no hay otra opción.
0: Oye, ¿cómo es el míster? ¿Cómo es Rubi? Que veo que confía muchísimo en ti.
2: Sí, la verdad que ha confiado mucho en mí desde el principio hasta, bueno, hasta el final, hasta ahora también. le estoy agradecido a él y al cuerpo técnico, pero bueno,

0: creo que es un entrenador que trabaja muy bien porque estudia muy bien al rival, hace muy bien los planes de partido, focalizamos mucha atención en esto y creo que eso pues nos da matices para pues para cada partido, que pasen cosas diferentes y saber un poquito leer también el rival, que también importa para cada partido, es independiente.
1: Eres alguien ya muy vinculado con el archipiélago, ¿no? Lo decías, tu primera oportunidad en Primera División te lo da la Unión Deportiva Las Palmas y supongo que también contento de ver al Tenerife recuperar hace días el fútbol profesional, ¿no?
0: Sí, sí, como tú dices, ¡buah! Sí, muy contento de que el Tenerife vuelva al fútbol profesional. Creo que es un gran club, se lo merece, tiene una gran afición. Yo tengo muy, muy buenos recuerdos de ahí, de esa etapa, fui muy feliz allí, las cosas como son. Y siempre le estaré agradecido y siempre le tendré un hueco en mi corazón a Tenerife. Eso sí que es verdad.
2: Te cuento 99 partidos con la camiseta del Tenerife. Lo digo por si te quieres enrolar con los blanquiazules y cerrar la cifra, ¿eh? Llegar al centenar.
0: ¿Cuándo? ¿Allí dices?
2: Nunca se sabe. El fútbol da muchas vueltas, Alex.
0: Sí, eso sí que es verdad. No, ni nunca digan nunca, pero obviamente aquí tengo 3 años, estoy contento y feliz aquí. Y bueno, pues me gustaría cumplirlos aquí. Uh-huh. Y oye, bueno, el futuro, como no lo sabe nadie,
2: exacto,
0: pues no se puede saber.
2: Una curiosidad, el presidente del Tenerife, a Felipe Miñambres, lo tuviste en el Levante de entrenador, ¿no? Y de director deportivo, pero también de entrenador.
0: Sí, sí, sí. De hecho, él fue quien me firmó del Tenerife. O sea, del Tenerife fui al Levante gracias a él. O sea, que yo con él tengo muy buena relación. Alguna vez nos hemos escrito y la verdad que es un gran hombre, es una gran persona y un gran profesional también, porque así lo ha mostrado en su trayectoria. Y mira, ha conseguido este éxito allí, que darle también la enhorabuena desde aquí por mi parte, porque creo que hace muy bien su trabajo y como te digo, pues le estoy también agradecido por los años que estuve en el Levante y lo que confió en mí también siempre él.
2: Uh-huh. Alicantino, sí. Estamos tendiendo un puente, ¿eh?
0: ¿Eh?
2: Que estamos tendiendo un puente, ¿eh?
0: Ah, bueno, aquí tengo 3 años, tío. Este es el primero, me quedan 2 más. Nada, ya veremos qué pasa. El destino dirá, pero qué va, no creo, tío. Es complicado. Pues bueno, por edad y por todo y pues porque tampoco sabemos dónde vamos a estar de aquí a 2-3 años en cada club y bueno. En el fútbol es verdad que da mil vueltas, pero que bueno, que no se puede decir nada y ya está. Eso ya el destino dirá.
2: Aquel chico de 18 años que defendió la camiseta del Hércules y que debutó en Segunda División con el equipo de su tierra, ¿se parece mucho a este futbolista de 31 años que defiende ahora la camiseta de la Almería?
0: Pues la verdad que han cambiado muchas cosas, sí que es verdad, porque bueno, al final una trayectoria de bastantes años pues te hace madurar, coger experiencia, ver las cosas de otra manera, otra perspectiva. Y bueno, sí que es verdad que también con mucha ilusión por conseguir, por ejemplo, un ascenso a primera que no lo he conseguido todavía. Pero bueno, con más tabla, ¿no? Como se suele decir, para afrontar partidos y bueno, y experiencias que tienes a lo largo de tu carrera que te ayudan a crecer, ¿no? Sobre todo. Uh-huh. Como persona y como jugador.
2: Les queda, además de la Unión Deportiva Las Palmas el sábado, visitar el Molinón y cerrar en casa con el Real Valladolid. ¿Quién sabe si para el ascenso directo o para una promoción?
0: Sí, sí, como tú dices, es que son partidos duros los que nos quedan 3, pero te vuelvo a repetir, tío, es que hay que ir partido a partido. Ahora tenemos solo Las Palmas, hay que ganar este y luego pues los demás que hagan lo que tengan que hacer y al siguiente igual y al otro igual. Y pues si tenemos que jugar playoff, pues a muerte también a por el playoff. Y si no, pues obviamente que queremos el directo, pues a pelearlo hasta el final y hasta el último minuto también.
2: Muy bien. Alex Muñoz, no te robamos más tiempo. Que te salga bonito el partido del sábado, pero ya sabes que lo que queremos aquí es celebrar una victoria de la Unión Deportiva Las Palmas cuanto antes para que los amarillos compriman la tabla y sueñen también con eso que están soñando ustedes, con el ascenso directo.
0: Venga, sí, yo lo sé. Muchas gracias también a vosotros por llamarme y nada. Un abrazo y lo mejor de aquí al final también.
2: Un abrazo muy fuerte, mucha suerte.
0: Chao, chao, hasta luego.
2: El alicantino Alex Muñoz, otro era jugador de la Unión Deportiva Las Palmas y también del Club Deportivo Tenerife, rival de los amarillos el próximo sábado con la Unión Deportiva Almería. Importantísimo partido, importante también el juvenil, Moy, que mañana juega en Vigo.
3: Sí, afronta la vuelta de esos cuartos de final de la Copa de Campeones con el resultado a favor, ese 1-0 que lograban en la isla y van a tratar de defenderlo mañana porque está en juego, ya lo saben, un billete para la final a 4 de esta Copa de Campeones. Ya tenemos al equipo dirigido por Héctor Noes en tierras gallegas.
2: Héctor Noes, buenas tardes.
4: Muy buenas tardes.
2: ¿Qué tal, mister? ¿Todo bien?
4: Todo bien, de momento muy bien.
2: Bueno, ya en Galicia, ¿no?
4: Sí, sí, acabamos de llegar al aeropuerto de Coruña y vamos camino en guagua a Vigo.
2: ¿Cómo está ese grupo? ¿Ilusionado con la posibilidad de pasar a las semifinales?
4: Sí, la verdad que muy ilusionado, contento, la verdad con la ganas de que llegue el partido de mañana, con la ilusión de pasar a la eliminatoria, y la verdad que ha sido buena semana de entrenamiento y con muy buenas sensaciones.
2: El primer asalto está ganado, ¿lo imaginaban así, que iba a ser más o menos como pasó el fin de semana?
4: Sí, sabíamos que iba a ser partido complicado ante un gran equipo, bueno, como son todos los que disputan la Copa de Campeones, pero sí sabíamos que va a ser un partido bastante complicado, quizás con menos ocasiones por parte de ambos equipos como se dieron. Al final fue un resultado de 1-0 solo, pero con bastantes ocasiones por parte de ambos equipos. Y te digo, esperamos también un partido muy competido el mañana jueves, y esperando pues hacer un partido muy bueno para pasar la eliminatoria.
2: Por eso te quería preguntar, por el partido de mañana. Hay que correr, hay que sudar, hay que sufrir para sacar adelante esto y eliminar al Celta en su casa, ¿no?
4: Sí, sin duda. Mañana es un partido de eso, de correr, trabajar, de sufrir, de cómo a veces le explicamos a los chicos los buenos momentos, aprovecharlos, y los momentos que no estemos tan bien, pues saber sufrir, saber defender, y yo creo que eso va a ser determinante en el partido de mañana.
2: ¿Cuentas con todos? ¿Hay alguna baja? ¿Alguien que esté ahí renqueante?
4: No, contamos con todos. El partido de ida siempre contamos con la baja de última hora de Diego hacia el central, que ya lo recuperamos para este partido, y tenemos a los 24 jugadores disponibles. Perdón, excepto que ayer Álvaro, el portero, se lesionó a última hora. Álvaro, portero, no ha podido venir a la convocatoria. Se ha lesionado en el último entrenamiento de ayer, la única baja del equipo.
2: En ese grupo que manejas, ¿hay perlitas que en el futuro puedan instalarse en el primer equipo, vivir en el primer equipo? No que aparezcan y desaparezcan.
4: Sí, sin duda, las hay. Pero bueno, también sabes que todo esto depende del crecimiento, de la formación, de que cuando llegue el momento sepan afrontarlo y estén preparados, no solo a nivel deportivo, sino también, yo creo que es uno de los principales aspectos, que estén preparados mentalmente y que sepan afrontar.
2: Hay una ilusión mayor si la Unión Deportiva se mete en primera, ¿no? Si saca adelante estos tres partidos y la vemos el próximo año en primera división. ¿Esos juveniles trabajarán con una motivación extra?
4: Sí, hombre, siempre lo hacen, ¿eh? De verdad que son los chicos que trabajan muy bien, con muy buena predisposición al trabajo, pero es verdad que la licencia del equipo primera aumenta un poquito más ese nivel, pero bueno, yo digo que por nosotros siempre lo que le pedimos a ellos, que independientemente del primer equipo esté negativo que esté, al final si quieres llegar a jugar con ellos, pues tienes que dar lo máximo.
2: Si tumban al Celta y el Tenerife tumba al Barça, semifinal Canaria.
4: Sí. Ojalá se pueda dar esa semifinal canaria, que los dos logramos, podemos pasar mañana, y sería bonito una semifinal canaria en la Copa de Campeones.
2: Sería garantizar un finalista de nuestro archipiélago, ¿eh? Es muy importante esto también para las islas.
4: Sí, la verdad que es muy importante. Yo creo que nunca se ha dado una semifinal canaria en la Copa de Campeones, y la verdad que sería muy bonito para el fútbol canario, que yo creo que también muchas veces no nos han tenido en cuenta cuando jugamos en Península, y yo creo que también sería un poco poner en valor la cantera canaria.
2: Muy bien. Pues, mister, toda la suerte del mundo mañana ante el juvenil olívico. Ojalá que mañana estemos contando que la Unión Deportiva Las Palmas ha tumbado al Real Club Celta de Vigo y se presenta en esas semifinales.
4: Ojalá, así lo deseamos y así lo vamos a intentar.
2: Mucha suerte, Héctor.
4: Muchas gracias, saludos.
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2: Se va cerrando el curso en la Primera Federación y aleluya, el Tenerife sale de este pozo por la vía rápida como campeón del Grupo 1. Así que ya solo queda un partido en casa para decir hasta nunca, Primera Ref.
11: Sí, sí, sí, vaya alivio, ¿no? Que el Tenerife le hayan sobrado hasta 4 partidos para certificar su ascenso a la segunda división. Y todo ello teniendo varios futbolistas importantes esta temporada. Sobre todo Nacho Gil, del que ha dicho Álvaro Cervera, que es el futbolista diferente de la plantilla, el que puede hacer más cosas y desde luego ha tenido un gran año. 30 años tiene ya Nacho Gil, con bastante experiencia, haciendo una buena campaña, siendo especialista balón parado, marcando, asistiendo. El propio futbolista reconoce, a excepción obviamente de estas 8 últimas semanas en las que ha estado lesionado, pero que ha estado viviendo su mejor momento.
12: Sí que creo que estoy en mi mejor momento, en mi mejor edad, maduro. Bueno, creo que puedo aprovecharlo mucho y quiero demostrarlo, pues no solo este año, sino también el que viene.
11: A pesar de los cantos de sirena que puedan llegar de otros equipos por la buena temporada que ha hecho Nacho Gil, él tiene claro que solo piensan seguir en el Tenerife.
12: En invierno sí que hubo alguna cosa de fuera, pero yo ya dije desde un principio que quería estar aquí, que estaba muy feliz, que quería vivir esto con el club, el volver a ayudar a llevarlo a mínimo donde se merece, ¿no? Que es el fútbol profesional. Y no, yo solo me centro en seguir aquí, ya te digo, ahora mismo solo quiero volver a jugar, sentirme bien y sobre todo llegar a pretemporada mejor que nunca para el año que viene estar perfecto.
11: La única espinita esta temporada, pues perderse el ascenso, que lo tuvo que ver desde la grada al estar lesionado, pero desde luego lo celebró como el que más.
12: Al final te pierdes un poco lo más bonito, ¿no? Lo decisivo de la temporada, pero bueno. Afrontándolo pues bien, positivo, intentando ayudar a mis compañeros en lo que puedo. Al final aquí el día a día es una maravilla, entonces pues intentas un poco evadirte de la lesión que tienes, del momento que estás pasando y bueno, el día de la celebración yo creo que explotamos un poco todo y fue una pasada.
11: Pues otra celebración, la que vamos a vivir también, Juanjo, el próximo domingo en el Heliodoro, cuando se le entrega al Tenerife esa copa como campeón del grupo primero de la Primera Federación. Un Tenerife que ha vuelto ya al trabajo después de 2 jornadas consecutivas de descanso. Mañana seguirá preparando ese choque que le va a medir en el Heliodoro al Pontevedra.
2: Hablábamos ahora con Héctor Nuez, el técnico del juvenil Las Palmas, que ya está en tierras gallegas para el partido de mañana ante el Celta. Recuerden, Las Palmas 1, Celta 0. A ver qué pasa mañana, si podemos decir, ojalá que sí, que los amarillos se meten en la final a 4. 4. El Tenerife, tres cuartos de lo mismo. Va a intentar entrar en esa final a 4. Ganó 2-0 al Barça en la Ciudad Deportiva Javier Pérez. Y en nada se marcha a la Ciudad Condal.
11: Sí, tienen que estar a punto de salir ya hacia tierras catalanas la plantilla con la intención, como dices, de eliminar al Barça. Ahí es nada, después del 2-0 del partido de ida. A pesar de este resultado, seguro que no va a ser fácil, ¿eh? Bueno, pues a ver si nos cuenta las claves para seguir adelante, para meterse en esta Final Four, el técnico del conjunto blanquiazul, Suso Santana.
2: Suso Santana, buenas tardes.
13: Buenas tardes.
2: ¿Qué tal, mister?
13: Bien.
2: A puntito de poner rumbo ya a Barcelona, ¿no?
13: Sí, ahora mismo salimos y bien, con muchísimas ganas de pasar la eliminatoria.
2: 2-0 en la Ciudad Deportiva Javier Pérez, ni mucho menos está hecha la tarea, ¿no? Hay que trabajar muchísimo mañana.
13: Sí, pues va a ser un partido muy complicado, una renta que es buena, pero bueno, al final juegas contra el Barcelona en su casa, cambio de superficie, bueno, todo lo que conlleva eso, pero bueno, nosotros estamos mentalizados que tenemos que hacer un partido mínimo como el del otro día y bueno, con la mente puesta en ese partido, ¿no?
2: Uh-huh. Suso, leía en estos días atrás, después del partido, en la prensa catalana sobre todo, que hablaban de la dureza del juvenil Tenerife. No sé si quieres decir algo de esto, de que se fue muy permisivo, que el árbitro permitió muchas entradas duras.
13: Bueno, pues si eso que el minuto 15 teníamos de los cuatro defensas, tres con amarilla, es permitir mucho, creo que bueno, se equivocan, pero bueno, al final yo creo que el árbitro estuvo bastante bien, permitiendo lo que tenía que permitir para ambos lados, porque bueno, nosotros también nos podríamos quejar, pero bueno, al final yo creo que fue un partido duro, normal, como son todos los de esta liga juvenil, y más jugándote lo que te está jugando. Nosotros teníamos que ser un equipo, o sea, muy intenso, lo fuimos y yo creo que al final, no sé, no creo que hubieran malas entradas y demás, pero yo creo que fuimos muy intensos y ya está.
11: Las claves para mañana, Suso, ¿dónde están? Porque ellos jugando en casa, teniendo que remontar, supongo que saldrán a por todo desde el minuto uno, ¿no?
13: Sí, nosotros yo creo que, bueno, se lo he dicho a los chicos, ¿no? Al final nosotros tenemos que seguir con nuestro estilo, siendo un equipo muy intenso, presionando muy alto, porque bueno, nos cuesta defender en bloque bajo, la verdad es que porque no sabemos o porque no lo hemos trabajado durante todo el año, ¿no? Al final yo creo que tenemos que ser el mismo equipo, ser un equipo valiente, ir a presionar arriba y en eso hemos trabajado durante estos días, ¿no?
2: Qué bonito escaparate este de jugar la Copa de Campeones de Juveniles y verte ahí midiéndote al Fútbol Club Barcelona, ¿eh? No solo para ti como entrenador, sino para esos chicos que diriges, ¿eh? Es un escaparate precioso.
13: Sí, sobre todo para ellos, ¿no? Porque, bueno, se ven que están al nivel de jugadores que bueno, que juegan la Youth League, que juegan en Segunda División Ref. Bueno, para nosotros también como club es importante medirnos contra ellos para ver en dónde estamos, y yo creo que este año estamos muy bien porque, bueno, ya hemos jugado contra el Sporting, contra el Leganés, Depor y hemos estado ahí. Y, bueno, ahora el otro día contra el Barça, una buena victoria que te da prestigio, sobre todo a los chicos, porque, bueno, hicieron un trabajo fenomenal.
11: Para ti, como madridista, ir mañana y eliminar al Barça en su campo, eso tiene que dar subidón.
13: Bueno, la verdad que bueno, estamos con ganas, ¿no? Porque los chicos están mentalizados de lo que tienen que hacer. Sabemos que va a ser un partido muy largo, porque bueno, ahí se te va a hacer un partido muy largo. Pero bueno, tenemos muchísimas ganas de pasar, de seguir pasando eliminatorias y en eso hemos trabajado durante toda la semana, ¿no?
2: ¿En tu equipo hay perlitas que puedan en un futuro no muy lejano asomarse al primer equipo del Tenerife?
13: Sí, hay, la verdad que hay buenos jugadores, yo creo que lo han demostrado durante todo el año, y bueno, hemos hecho una buena campaña tanto en Liga como en Copa del Rey, y ahora en Copa Campeones, quieras o no, ganarle al Barça a un partido te da prestigio. Bueno, sabiendo que tenemos el segundo mañana, pero como te digo, yo creo que la temporada ha sido muy buena, seguimos acortando distancia con Las Palmas, que ha vuelto a quedar campeón, pero yo creo que este año le hemos puesto las cosas muy difíciles. Y seguir en la misma línea de trabajo, que es lo que nos va a dar estar mucho más cerca cada año.
2: Si el Tenerife elimina al Barça y Las Palmas elimina al Celta, que esperemos que se den esas dos situaciones, hay un Las Palmas-Tenerife, un Tenerife-Las Palmas en semifinales, en la final a 4. Sería un espectáculo tener a los dos equipos ahí, ¿eh?
13: Sí, porque bueno, demuestra que el fútbol canario está está muy cerca de todo y bueno, sería bonito una semifinal Las Palmas-Tenerife, ¿no? Pero bueno, sabiendo que es muy complicado para nosotros, pero como te digo, estamos muy mentalizados de que podemos hacer unas cosas importantes y los chicos también.
2: Uh-huh. Oye, aprovecho, te imagino inmensamente feliz, ¿no?, con el ascenso del primer equipo de nuevo al fútbol profesional.
13: Sí, claro, al final cuando el primer equipo asciende y está como mínimo la categoría que tiene que estar, que es en esa segunda división, con la antelación con la que la ha hecho, la temporada que han competido fenomenal, con 4 jornadas de antelación, bueno, al final yo creo que ha sido una temporada casi perfecta, o perfecta diríamos, porque bueno, subes y subes holgadamente al año siguiente de descender, no es fácil, ¿no? Porque ya se ha visto equipos históricos que le ha costado muchísimo, o incluso hay equipos que siguen en esa categoría, ¿no?
2: Uh-huh. ¿Sigues también a tus ex-equipos? Por ejemplo, ¿sigues al Hearts en Escocia?
13: Sí, lo llevo siguiendo desde que volví a Tenerife. Este año tiene la posibilidad de ser campeón después de 43 años de hegemonía del Rangers y del Celtic, y bueno, esperemos que lo pueda conseguir, ¿no? Sabiendo que es muy difícil, porque bueno, juegan su último partido
2: en Celtic Park, el fin de semana.
13: Sí, pero bueno, todavía queda una jornada entre semana que esperemos que...
2: ¿Es esta noche?
13: Sí, y bueno, a ver cómo queda el Celtic y cómo queda el Hearts y seguramente se la jugarán toda la última jornada.
2: Bueno, lo más importante, lo de mañana a las 11, ¿no? 11 hora Canaria.
13: 11 hora Canaria.
2: Muy bien. Pues Suso, buen vuelo a Barcelona, que salga bonito todo mañana y ojalá que en el Deportivo de la Radio Canaria de mañana jueves estemos diciendo que el Tenerife de Suso Santana sigue adelante en la Copa de Campeones.
13: Bueno, ojalá, gracias.
2: Un abrazo, cuídate mucho.
13: Venga, hasta luego.
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2: 12 de la tarde y 46 minutos, Planeta Básquet, vaya partido el de mañana, Moy, cuánto nervio, cuánto en juego.
3: Sí, para ambos equipos, el Granca que afronta la primera de las 4 finales para conseguir la permanencia en la Liga CB, el Canarias que trata de mejorar su posición de cara a afrontar la lucha por el título. Ambos se juegan mucho y ambos entrenadores han comparecido en el día de hoy. Vamos a escuchar a Néstor García, que habla sobre el momento en el que llega su rival después de esas 2 derrotas en la Final Four de la Champions, que se unen también a las 2 derrotas en Liga ante UCAM Murcia y ante el Moraván Andorra. No cree el entrenador de Bahía Blanca que por ello lleguen mal los aurinegros al partido de mañana.
20: O sea, si vos estás en un Final Four, por más que te pongan de candidato, los otros 3 también juegan y juegan bien y se definen un partido. Pero no, yo no creo que sea... que ellos hayan tenido algo tan mal. Para mí, como viéndolo yo de afuera, por supuesto que cuando uno pierde estando adentro, a uno le parece que las cosas no son tan lindas, ¿no? Han perdido con rivales que por algo estaban en el Final Four, en este caso. Y en ACB, cuando pierden el otro día, pierden el último segundo con un triple. O sea, cosas que pasan en el básquet, me parece que a gente con tanta experiencia anímicamente no creo que les influya para mí.
3: Estos 11 días de parón desde el partido en el Palau ante el Barça han servido para que el capitán Andriu Albici se haya recuperado. Va a ser alta para el partido de mañana. Así que todos disponibles, salvo Miquel Salvó, en las filas claretianas. Y en cuanto al Canarias, ya lo saben, la baja de Roca Giedriaitis, Marcelinho Huertas, que va a viajar. Lo decía el técnico bilbaíno. Veremos si puede concursar mañana después de ese cólico nefrítico. Y Chus Vidorreta, que también analiza a un Gran Canaria que ha cambiado cosas desde la llegada de Néstor Che García al banquillo.
1: Creo que es un entrenador que ha reducido un poco la rotación. Está jugando, pues como en mi opinión hay que hacer cuando seguramente estás en una situación tan delicada como están tantos equipos ahora en la parte baja de la clasificación, que es con los jugadores en los que él confía plenamente. Se ha reforzado con la llegada de Jefferson, al que conocemos bien. Metu ya está en forma, ¿no? Que es algo que le costó porque venía de una lesión dura y mucho tiempo de inactividad.
3: Recordar, Juanjo, que será el cuarto duelo oficial esta temporada entre ambos equipos. Ha habido mucha igualdad en los tres anteriores. Dos ganó Gran Canaria, uno en uno se impuso el Canarias, pero siempre por rentas inferiores a los tres puntos. Así que va a ser un partido, desde luego, seguramente muy igualado mañana. Y veremos también la respuesta de la grada, porque es partido entre semana, 8:30 p.m. El horario no es bueno, pero se espera que puedan superarse los 7.000 espectadores como mínimo para ese partido en Siete Palmas.
2: Con mucho en juego en las dos aceras, ¿no? Porque el Gran Ca está con el agua al cuello, luchando por evitar el descenso de categoría. Me parece una locura estar diciendo esto, que el Gran Ca está luchando por evitar el descenso de categoría y el Canarias está intentando apuntalar los playoffs. O sea, es una locura de partido lo de mañana, ¿eh?
3: Sí, yo creo que de los derbis canarios de las últimas temporadas, y mira que ha habido muchas cosas en juego, pero es que el de este, por el poco margen que hay ya con respecto a la finalización de la liga, son solo 4 jornadas, cualquier fallo puede costarle caro a cualquiera de los dos equipos en sus respectivos objetivos, y que ni que decir tiene, ¿no? Para Gran Canaria, por ejemplo, que ahora mismo está igualado con esas 9 victorias con otros 3 equipos en puestos de descenso. Uno de ellos va a caer, de esos 4 equipos uno va a perder la categoría. Granada se está espabilando, no sé si va a llegar, me parece que no, porque tienen, por ejemplo, al Barça esta jornada, tiene compromisos difíciles el conjunto nazarí, pero es que todos están, insisto, jugándose mucho en esta recta final de liga, y para cualquiera de ellos una derrota mañana sería muy dura, con poco margen, 3 jornadas de lo que restaría para el final de liga.
2: Mañana a las 8:30, todos al Gran Canaria Arena, desde las 8, se lo contamos en la radio.
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2: Como cada miércoles 13 de mayo de 2026, nuestro guiño al deporte vernáculo de la lucha canaria. Willy Rodríguez, que destacamos, muy buenas.
22: Hola, ¿qué tal? Buenas tardes, Juanjo. Pues el equipo de Terror y Gloria que se desplaza este próximo fin de semana hasta las medianías de Gran Canaria. 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
2: Gracias, Willy.
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2: Vamos con un garbeo rápido por el resto del archipiélago para saber de qué se habla hoy en La Palma. Néstor Pérez.
3: La 52 edición del Rally Senderos Isla de La Palma tendrá lugar entre el viernes y el sábado. La Isla Bonita se prepara para el viernes recibir tres tramos cronometrados. El primero será el tramo de Las Manchas, seguido del Villa de Maso, para finalizar la jornada con la prueba nocturna del tramo denominado Briña Alta, Puro Sentimiento. El sábado tendrá lugar la segunda etapa con 7 tramos cronometrados.
2: ¿Qué pasa en Fuerteventura, Yolanda Martínez?
4: Después de superar varias lesiones, la rider majorera Julia Castro ha logrado el segundo puesto en la primera prueba del Mundial de e-foil en Nador, en Marruecos. Una disciplina que afronta su segundo año como campeonato del mundo y que continúa creciendo y consolidándose a gran ritmo.
2: La Gomera, Ángel Luis Arias.
5: En La Gomera hoy destacamos la celebración del 47 aniversario de la Fundación de la Unión Deportiva Gomera. Fue allá por el 13 de mayo de 1979 cuando un grupo de aficionados directivos del Club Fútbol Leones y del Club Deportivo Junonia se unieron para hacer un equipo representativo de la isla colombina. Entonces salió el equipo a competir en la segunda categoría regional y desde entonces ha ascendido hasta 3 veces a la tercera división. Ahora mismo el equipo figura en la segunda categoría regional después de haber aparecido otra vez tras unos años sin estar en competición.
2: ¿Qué pasa en Lanzarote, Rubén Betancor?
6: El lanzaroteño Marco Borges González, atleta del ADA Lanzarote y en representación de Canarias, se ha proclamado campeón de España de la categoría sub-16 en la prueba de los 100 metros lisos, un campeonato de España por selecciones autonómicas que se celebró en Ourense y donde el atleta lanzaroteño marcó los mejores tiempos tanto en las semifinales como en la final en una prueba marcada por la lluvia y el viento.
2: Mejórate, Rubén. ¿En el Hierro qué pasa, Pedro Hernández?
7: En el Hierro, con motivo de las fiestas de San Isidro en la Villa de Valverde, el sábado 23 de mayo tendrá lugar una luchada entre el Club de Lucha Concepción y el Club de Lucha Brisas del Teide. Ambas entidades bregarán a las 8 de la tarde en el terreno de lucha de Guarazoca.
2: Apuntado. Gracias, chicos.
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2: El resto del día viene así. Juan Delgado.
10: Comenzamos con voleibol, y es que el Club Voleibol Aris acaba de anunciar el fichaje de la colocadora Celeste Vela para la próxima temporada. La mexicana llega procedente del Zaire Meiser de Gran Canaria y será parte de las Laguneras en una campaña donde jugarán competiciones europeas. En baloncesto, la quinta edición del All-Star de la Federación Canaria de Baloncesto va a tener lugar este sábado a las 10 de la mañana en el pabellón municipal de Tacoronte. El evento reunirá jugadores en edad junior de toda Canarias para disputar dos partidos, así como otras actividades. Y en el mundo de la canasta, el Valencia Basket de las Canarias, Elena Buenavida y Leticia Romero, va a disputar mañana el primer encuentro de la final de la Liga Femenina ante el Casademont Zaragoza. El encuentro tendrá lugar a las 8 de la tarde en el pabellón Príncipe Felipe de Zaragoza. En balonmano, el Rocasa Gran Canaria disputará este sábado la ida de los playoffs de las semifinales por el título de la edición de honor femenina ante el Club Balonmano Femenino Málaga Costa del Sol. El encuentro va a tener lugar a las 6 de la tarde en el Carranque, de Jan Ojeda, entrenador de las Gran Canarias, en una entrevista para Televisión Canaria.
11: Era un objetivo para nosotras muy importante después de terminar la fase regular en el segundo puesto. Y creo que ha sido un tramo clave para nosotras el romper esa barrera de los cuartos de final.
10: Asimismo, el Lanzarote Puerto del Carmen se enfrenta al Solís Balonmano Pozuelo a las 7 de la tarde en el pabellón Las Espartanas, ubicado en Ciudad Real. El encuentro corresponde a la jornada 26 de la División de Honor Oro Femenina, la última del campeonato regular. Y finalizamos el balonmano con el Lanzarote Sonsama, quienes disputarán el sábado ante el Aula Valladolid la cuarta jornada de los play-down de la permanencia en la División de Honor Femenina. El encuentro tendrá lugar en el pabellón municipal de San Bartolomé a las 8 de la tarde. Y en motor, el Rally Senderos de La Palma arranca este viernes en la Isla Bonita. La prueba automovilística forma parte del Campeonato Provincial de Rallys de Santa Cruz de Tenerife y del Campeonato de La Palma de Rally de Asfalto, y acabará este sábado.
12: Perfecto. Contado todo, nos vamos.

Lazio de Pedro Rodríguez, hoy en Roma ante el Inter de Milán. Juega el Crystal Palace de Jeremy Pino en Manchester, visitando al Manchester City. Y luego hay un porrón de partidos en primera división. Turno para Omar Mascarell con el Mallorca ante el Getafe. Turno para Javi López con el Deportivo Alavés ante el Barça. Y para el Villarreal de Moleiro ante el Sevilla. Segundos para alcanzar las 3 de la tarde en el archipiélago canario. Nos vamos en busca del boletín informativo de la Radio Canaria con nuestra compañera Carolina Armas. Luego roscas y cotufas con Tomás Galván. El deporte vuelve a ocupar la antena de la Radio Canaria a eso de las 8 con el Deportivo Tiempo Extra con Carlos Guillermo Domínguez. Pasen una buena tarde, sean felices, cuídense mucho, adiós. 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
1: Tres y cinco minutos, ¿qué tal Canarias? ¿Cómo están? Es miércoles 13 de mayo y a partir de ahora y hasta las 6 es tiempo para compartir la tarde en Roscas y Cotufas en la Radio Canaria, pero como siempre, para empezar, prestamos atención al mapa de carreteras ahora mismo. En el caso de Gran Canaria, tráfico lento a esta hora, y es habitual, ya lo saben, en la Gran Canaria 1 hacia el acceso al Julio Luengo, todo el entorno de la playa de las Alcarabaneras, el acceso también a este punto de Las Palmas de Gran Canaria, retenciones también, dirección sur en la Gran Canaria 1 a su paso por San Cristóbal, por el entorno del Hospital Insular, y en la Gran Canaria 3, sentido Arucas, a su paso por Lomo Blanco. También se va ralentizando el tráfico en la altura del aeropuerto, y en el caso de Tenerife, a esta hora hay colas en la TF5, sentido norte, a su paso por La Laguna. Les contamos cualquier cambio, como siempre, aquí en la Radio Canaria, en Roscas y Cotufas, para que estén informados con el ámbito de las carreteras y cualquiera que ustedes merezcan saber. WhatsApp de la radio, 628-515151, 628-515151. Hacemos todo ya con Ana Freire en la producción, Andrea Pérez en la redacción y en el control de sonido esta tarde José García y Candela Merino. 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
1: Van a ser las 3 y 7, es la primera vez en 65 años que España no participa en el Festival de Eurovisión.

0: Junto a Radio Televisión Española, las cadenas de Países Bajos, Eslovenia, Islandia e Irlanda también se marcharon por la presencia de Israel en este certamen, haciendo que esta fuera la edición en la que más países se han retirado. Esta semana se están desarrollando las semifinales. Este fin de semana, el día 16 en concreto, se va a desarrollar el sábado esa final tan esperada en otras ocasiones y marcada por la polémica y por la ausencia de nuestro país por primera vez en casi 70 años. Manu Maia es codirector de Eurovision Spain, el portal especializado. Hola Manu, ¿qué tal? Buenas tardes. Gracias por acompañarnos, Manu. Ahora sí te escuchamos en este ratito para analizar cómo llega una edición tan particular y tan cuestionada, tan polémica del Festival de Eurovisión. Ya han comenzado a desarrollarse las semifinales. ¿Qué sabemos? ¿Qué podemos extraer de ahí?
1: Pues bueno, es una edición muy marcada, lo que acabas de comentar. Al final van a intentar la Unión Europea de Radiodifusión, organizadora, junto con la televisión austríaca, que es la que acoge este nuevo festival, a intentar hacer un 70 aniversario de Eurovisión como si aquí no pasase nada. Van a intentarlo. Obviamente no ya marcado por el menor número de países en 20 años, pues es un poco difícil levantarlo. E intentar hacerlo con normalidad, que es lo que van a intentar emular. Pero bueno, vamos a ver cómo se desarrollan las galas. La de ayer ya fue polémica, porque fue la primera semifinal donde actuaba Israel. Y a partir de ahí, pues veremos cómo va a acabar este aniversario, que bueno, cuanto menos es un regalo envenenado de la organización a su propio festival.
0: Manu, hemos conocido también y leído en redes, entre las polémicas de la primera jornada de ayer, se ha señalado y se ha responsabilizado a la Unión Europea de Radiodifusión de tratar de silenciar los cánticos contra el genocidio en Palestina durante la actuación de Israel. ¿Qué sabemos?
1: Pues efectivamente, lo que inicialmente se vio como que iban a respetar totalmente la libertad de expresión en la emisión, al contrario del año pasado, que lo que hacían era silenciar el estadio y solo recoger el micrófono del artista, en este caso israelí, del pasado año, en este año dijeron que no, que iban a respetar la libertad de expresión del público asistente en el estadio de Viena, y lo que hicieron fue lo siguiente: respetarlo durante la emisión, pero para que quede para la posteridad, la actuación de Israel, que es la que se cuelga oficialmente en Internet, está modificada, sin el audio de la microfonía del público, de manera que se escucha limpita la voz del representante de este año y no se escuchan efectivamente esos stop genocidio gritados en inglés durante casi el primer minuto de la actuación, que se escuchaba por los micrófonos ambientes, como digo, del público, y que se pudo escuchar nítidamente la emisión de anoche en toda Europa, ¿no? Y lo que han hecho pues ha sido pues libertad de expresión sí, pero solo durante la emisión, y que para la posteridad que quede limpito el audio y que no se escuche que está pidiendo el público el fin del genocidio y Free Palestine, libertad para Palestina.
0: ¿Se ha hecho alguna mención, al menos en la de ayer, a la ausencia de países, de grandes países participantes como España?
1: No, lo que van a intentar es hacer como si aquí no pasase absolutamente nada. Van a intentar hacer un festival supuestamente más grandilocuente, porque es el 70 aniversario. Pero bueno, ya estamos viendo desde el principio que no tiene ese tufillo a más barato también, porque son menos países que aportan económicamente al presupuesto del Festival de Eurovisión. Y ya, como digo, ya se percibe que es un intento, pero que no va a ser una gran celebración. Ya no porque no participen tantos países, como digo, el menor número en 20 años, sino porque al final también es un quiero y no puedo, ¿no? Es como que al final siempre se ven las costuras cuando se intenta a tapar algo y hacer como ficcionar algo que no está ocurriendo y que desgraciadamente pues ya no es lo que era, ¿no?
0: En el Festival de Eurovisión, ya en las últimas ediciones, en los últimos años, Manu, la tensión ha ido aumentando, especialmente en las dos pasadas ediciones con Israel, con su participación y con el voto y con la posibilidad, porque prácticamente rozaba incluso la opción de ganar y de alzarse con el título. ¿Podría ocurrir en esta edición tan polémica en 2026 que Israel se hiciera con la victoria?
1: Perfectamente. Al fin y al cabo, al final es lo que es manipular el televoto, ¿no? Se permiten 10 votos por terminal. En esta ocasión lo ha bajado de 20 a 10, como si realmente a los al movimiento sionista y al movimiento israelí pro-gubernamental israelí les hiciese falta, o sea, les escapase realmente la posibilidad por hacer 10 votos en vez de 20, pero perfectamente, al final lo que hacen es movilizar, como digo, todos sus hilos, tarjetas SIM y promoción, para que todo el mundo que vote Israel vote 10 veces, cuando la mayoría de la gente en Europa vota una, dos, con muchísimo 3 votos, ¿no? De manera que, claro, se multiplican en realidad a lo que la población general vota. Si cada uno vota 10 veces y la media es una o dos llamadas, obviamente ahí hay una modificación del voto, que lógicamente es un problema del sistema, que aunque han intentado decir que lo han solventado reduciendo de 20 a 10, la realidad es que al final sigue siendo igual de manipulable, siempre tener más tarjetas SIMs, y en este caso sabemos que Israel no tiene problemas económicos y todas sus empresas o en brazos, ¿no?, de la sociedad sionista para poder invertir el dinero que haga falta, entonces da igual más o menos tarjetas, también aparte se pueden crear tarjetas virtuales, todo el mundo ya sabemos que nuestros bancos permiten generar también aplicaciones, tarjetas virtuales, entonces si quieres votar con tarjeta también podrías votar con tarjetas virtuales de 10 en 10, o sea, es que es un televoto actualmente muy manipulable y que la organización por interés no lo está queriendo solventar porque, claro, son a favor de Israel y su participación, ¿no?, para seguir blanqueando todo lo que está ocurriendo en Oriente Medio.
0: Dependerá de lo que pase el sábado, si esto lleva a otra reflexión o esto es utópico, Manu. Esto no va a servir de nada, pase lo que pase.
1: No lo sé. La verdad es que estamos todos con una incertidumbre total, pero a la par bastante derrota, ¿no? Si la organización, que es la que organiza y desarrolla todo esto y la normativa y los sistemas de votación, vemos que realmente están a favor de obra con ellos, hay poca esperanza, ¿no?, para que realmente vuelva a ser el Festival de Valores y unificador que lo fue hasta hace apenas 4 o 5 años. Yo le doy un poquito más de margen porque cuando cambió la dirección fue hace cinco, y fue cuando empezó esta deriva, pues, más, en vez de ser más a pro de televisiones públicas, en el sentido de lo que están fundadas, ¿no?, unificar, aportar cultura, dinamizar el audiovisual, todo lo que conlleva eliminar las industrias musicales y unificar a Europa, lo han llevado a un punto más capitalista, de generar dinero a través del festival, cuando son televisiones públicas, ¿no? Hacerlo más elitista, para que si la gente quiere ir, tiene que pagar 200 euros, cuando debe ser de acceso para todo tipo de población, porque es de televisiones públicas. Entonces, toda esta deriva, como digo, que por desgracia también abraza el armamento, bueno, armamento, el brazo sionista, al final lo que hace es que efectivamente se aleje de los valores originales del Festival de Eurovisión, se aleje de la audiencia y le empieza a dar la espalda. De hecho, este año las canciones del festival estadísticamente se ha sumado con respecto al año pasado, en el mismo tiempo que es la pretemporada eurovisiva, y se han escuchado las canciones un 45% menos, prácticamente la mitad de escuchas de las canciones. Quiere decir que Europa, los fans del festival, que realmente se han reunido a través de él y alrededor de él, gracias a sus valores de diversidad y de para todos los públicos, ¿no?, lo que han hecho es que empiezan a darle la espalda. La mitad de las escuchas creo que representa muchísimo. Que realmente Europa le está diciendo que este festival no es lo que era y no es lo que queremos.
0: Manu Maías, codirector de Eurovisión Spain, el portal especializado en el festival. Manu, gracias como siempre por analizarlo con nosotros en la Radio Pública Canaria.
1: Nada. Un placer siempre a
0: y
1: vosotros.
0: Mientras tanto ocurre todo esto y hablamos del festival, Israel sigue vulnerando los derechos humanos. Para este fin de semana se van a convocar manifestaciones en favor de Palestina en muchos puntos de Canarias. Mañana se van a presentar los detalles. Esther Ortega es una de las portavoces de la plataforma Canarias por Palestina. Esther, ¿qué tal? Buenas tardes.
2: Muy buenas tardes, Tomás. Muchas gracias por darnos este pequeño espacio.
0: Gracias por acompañarnos, Esther, para visibilizar lo que sigue ocurriendo en territorio palestino, a pesar de los intentos por el alto al fuego, por dejar de ejercer violencia y por la violencia también institucional que continúa, no solamente va de bombas y va de también de dejar mermada a un pueblo como el palestino. ¿Por qué? ¿Cómo van a salir a la calle aquí en Canarias, en diferentes lugares? ¿Cómo lo van a hacer?
2: Mira, primero que nada decir que esto es una movilización mundial y también estatal. Nosotros estamos dentro de la RESCOP, que es la Red Solidaria contra la Ocupación Palestina en todo el territorio español, y efectivamente en Canarias, en todas las islas, en las 7 islas, saldremos este sábado. Este sábado realmente es 15 y 16, nosotros vamos a hacer el 16 porque el 15 se cumplen los 78 años de la Nakba. La Nakba, que en árabe significa catástrofe, que fue la estrategia sionista de expulsar al pueblo palestino en sus tierras, como todavía sigue a lo largo de todos estos 78 años. Y por tanto, volvemos a salir una vez más con el lema: ni Nakba, ni genocidio, ni guerras, ni mordaza, porque efectivamente, como tú acabas de decir en la entradilla, ese alto el fuego de hace año y medio, pues realmente ha sido una pantomima. Israel sigue matando de hambre y en este genocidio, el genocidio sigue, y por tanto

0: Hacemos este llamamiento a la ciudadanía canaria para que este sábado nos acompañe en la Avenida Marítima, que vamos a salir a las 11:30, a la altura de la Clínica Santa Catalina, hasta la Vela Latina, que es la altura de la estación de Guagua, San Telmo. Porque esto no, nosotros no hemos dejado de seguir, de todas formas, en este año y medio, no hemos parado de manifestarnos.
1: ¿Cree que nos hemos olvidado de lo que ocurre en Gaza, de lo que ocurre en Palestina, de la situación de violencia que ejerce Israel?
0: Claro, ¿qué pasa con esto? Que cuando no están los focos, cuando no están los focos, cuando no están las cámaras, pues parece que todo ha pasado. Pero efectivamente, aunque no tengamos ni luz ni taquígrafo ahora mismo, sigue sufriendo la población gazatíe la presión sionista porque no le deja entrar alimentos, porque siguen deteniendo, porque siguen matando y siguen con la presión. Y por lo tanto, nosotros queremos visibilizar. Seguir visibilizando porque efectivamente Israel, a pesar de que ahora mismo está centrado también en el Líbano y en Irán, sigue matando en Gazatíe y también sigue en Cisjordania, porque no abandona su objetivo, que es ese gran Israel, su objetivo de expulsar a todos los palestinos y palestinas de su propia tierra, que cada vez las ha ido arrinconando y va quedando poquito, apenas le queda lo que es la franja de Gaza y Cisjordania con respecto a lo que fue Palestina en el año 48, que es cuando comenzó la Nazca.
1: Cada vez más estados, de forma progresiva, entre ellos España, se han posicionado en contra de Israel, tomando decisiones más o menos contundentes, pero desde luego posicionándose. Esto hará que cambie algo en el medio plazo, al menos. Esther, no sé si esto es utópico pensar que se va a poder resolver o se va a ser más contundente contra Israel.
0: Vamos a ver, agradecemos por un lado que el gobierno español se haya pronunciado contra el genocidio. De frente, también agradecemos la no participación en Eurovisión porque son gestos importantes, pero la realidad, lo que nosotros exigimos es que se rompa todo tipo de relaciones diplomáticas, comerciales, porque está bien que se pronuncie esta condena, como digo, del genocidio, pero en la práctica se sigue vendiendo armas a Israel y esto es inadmisible. Hay que aislar a Israel desde la comunidad internacional como el único camino para acabar con estas agresiones bélicas que acometen tanto Israel como Estados Unidos contra muchos pueblos del mundo, no solo Palestina. Entonces, la única forma es no vendiéndole armas y vendiendo armas y dejarlos aislados. Entendemos que es el único camino.
1: Mañana se van a dar a conocer los detalles de estas manifestaciones y concentraciones que van a tener lugar en todas las islas del archipiélago, también en otros puntos del estado y en el mundo también, para sumarse a esas efemérides, al 78 aniversario del Nakba, aquella catástrofe. Recuerden que supuso la expulsión de más de 750.000 palestinos y palestinas de sus hogares. Mañana se van a conocer todos esos entresijos y lo contaremos también para detallarlo aquí en la Radio Canaria. Esther Ortega es una de las portavoces de la plataforma Canarias por Palestina. Esther, gracias por contarlo aquí en la Radio Pública.
0: Muchas gracias y agradecer nuevamente efectivamente el trabajo público que hacen de esa radio.
1: Se lo agradecemos. Son las 3:21 en el tráfico a esta hora. Tomen buena nota porque continúan las retenciones en la Gran Canaria 1 en dirección al túnel Julio Luengo en Las Palmas de Gran Canaria, sin incidentes registrados, pero lo cierto es que las colas todavía se mantienen. También en la Gran Canaria 3, sentido Arucas, a su paso por Lomo Blanco y Siete Palmas. Y según estamos viendo también en el mapa, en la Gran Canaria 1, en la autopista, sentido Las Palmas de Gran Canaria, en dos tramos. Por un lado, en Telde, a la altura del IKEA, y también del aeropuerto de Gran Canaria. En el caso de Tenerife, las retenciones continúan a esta hora en la TF5, sentido norte, a su paso por La Laguna, y se ralentiza también el tráfico en la autopista del sur, en la TF1, sentido Santa Cruz de Tenerife, en ADG.
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4: La vivienda, desgraciadamente, ya va de la mano de la pobreza. Caritas, por ejemplo, alerta del aumento del sinhogarismo extremo en la isla de Tenerife, con casi 2.900 personas afectadas. Un 60% más, Carolina Armas, que hace 5 años.
5: El estudio refleja que más de la mitad de las personas afectadas lleva más de un año viviendo en la calle y que el 42% duerme directamente a la intemperie.
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0: moviliza para evitar el colapso del barrio sacudido por la gentrificación, la pérdida de comercios tradicionales. Hasta allí nos damos en directo. Hola, Andrea Pérez, buenas tardes.
1: Muy buenas tardes, Tomás, ¿qué tal?
0: Un barrio mítico, bien ubicado, con mucha esencia y que lanza de forma clara un SOS.
1: Barrio mítico, y también te voy a decir Plaza del Pilar, que todos conocerán, que siempre pues ha tenido vida, que hasta ahora hay que decir que está vacía. Ahora hablaremos el por qué esta zona, que era tan habitual, ¿no?, sobre todo hasta ahora, con ese parque infantil lleno de niños y niñas, porque ahora mismo no lo está. Pero bueno, vamos a saludar a una de sus vecinas, a Lidia Cruz. ¿Qué tal? Muy buenas tardes.
2: Hola, buenas tardes.
1: Como decía nuestro compañero, este domingo, el domingo pasado, se manifestaban, salían a la calle vestidos de negro. ¿Por qué salían a la calle los vecinos y vecinas de Guanarteme?
2: Porque no queremos terminar de perder nuestra identidad como barrio, nuestro tejido social, porque estamos siendo expulsados de nuestro barrio. Y bueno, como antes dijo tu compañero, la gentrificación, ¿sabe? Entonces, pues no queremos que se borre la memoria de lo que es un barrio, ese tejido social que siempre ha caracterizado a un barrio, y es lo que le da vida al barrio, sí, en sí.
1: Lidia, cuéntanos en tu caso, ¿desde cuándo eres de aquí? ¿Desde cuándo vives en Guanarteme?
2: Pues en Guanarteme vivo desde que tengo 13 años. Que estudiaba, en esos momentos estaba estudiando en el Instituto Santa Teresa de Jesús, y para coger la guagua yo tenía que ir hasta el Mercado Central, ahí cogía la guagua para Las Palmas y ahí me dejaba para venir luego caminando hasta aquí, hasta por la Plaza del Pilar, que es por la zona más o menos donde vivo, ¿no? Y no nos tenían en cuenta en el sentido de dentro de la ciudad, nunca nos tuvieron en cuenta hasta ese momento como parte de la ciudad, que ya lo eran.
1: Ese fueron tus inicios. También nos acompaña, en este caso, Rosa, otra vecina. ¿Qué tal? Muy buenas tardes, Rosa.
3: Hola, buenas tardes.
1: ¿Desde cuándo eres de aquí, de este barrio?
3: Bueno, diría que toda la vida. Mi familia es de aquí, y entonces desde pequeño nuestras vacaciones de verano era bajar aquí, a casa de los abuelos, y ya a partir de los 11 años ya estamos aquí. O sea, toda la vida.
1: Y Rosa, Lidia, ¿cómo ha cambiado este barrio? Porque como les decíamos, estamos en esta Plaza del Pilar, estamos viendo un parque infantil, pero una plaza ahora mismo, hay que decir, quitando por los negocios, que es verdad que hay algunas mesas, pero el resto, la plaza está vacía.
2: La plaza está vacía porque en su momento aquí había mucha vida, y eso lo recuerdo yo, de niña, de joven y todo, hasta que esto se convirtió, en vez de ser una plaza, realmente le llaman la Plaza del Pilar, pero es el techo de un garaje. Hasta que lo convirtieron en eso, en un garaje, y quitaron los árboles, que era lo que daba sombra, lo que daba vida, lo que da vida a una plaza, porque hace que tenga los bancos, la gente las señoras mayores pues se ponen a hablar, los señores se ponían a jugar a barajas, al dominó, y los niños pues corrían para aquí y para allá, y si se querían sentar en un bar o una terraza, pues se podían sentar. Hoy día, a ciertas horas en esta plaza no se puede estar porque no hay sombra, no hay nada, y nada, en las terrazas pues bueno, están abiertas y todo eso, pero no es el llenado que podría tener lo que es una plaza. Y ahí va una historia que nos preocupa mucho en Guanarteme, que es a esa gente mayor, la hemos como expulsado también, porque esa gente mayor hoy día, ¿dónde tiene para poder reunirse, hablar? Las hemos encerrado en sus casas. Tampoco es un barrio amable a la hora de tener dificultades con las piernas, porque no tiene las aceras, no son accesibles, y bueno, tiene bastantes dificultades, y luego para estar aquí a las solajeras, pues la gente no está. Entonces, es una generación que sí me preocupa, vale, bastante.
1: De hecho, para que se sitúen nuestros oyentes, Tomás, nosotros estamos pegados, bueno, estamos debajo de un balcón, pegados a un edificio, justo a un ladito de la plaza, porque ahora mismo hace sol y es imposible poder hacer esta entrevista en medio de la plaza ni sentarnos en un banco, porque es que da el sol.
0: Lidia, claro, escuchando ese retrato, además de dibujar un paisaje, basta caminar por Guanarteme y nuestros oyentes sabrán de otros barrios del archipiélago en los que esto ocurre. Es posible, si uno se fija y pasea por las calles, ve

0: por ejemplo, en paredes de edificios colindantes, el mosaico de otros edificios que fueron, que ya no son, que se han convertido en un descampado de momento, o donde se están levantando ya pues grandes edificios destinados a vivienda vacacional, a vivienda turística, o donde antes vivía una familia, ahora van a sacar pues 10 o 12 pisos de alquiler a un precio que no van a poder pagar tampoco. Esto se va repitiendo prácticamente en todas las calles de Juan Arteme.
1: Sí, además que con una velocidad que no hay descanso vecinal aquí, ¿eh? Porque aquí los que a lo mejor seguimos manteniendo, que queremos seguir en el barrio, hemos tenido que sufrir los ruidos de al mismo tiempo tres obras en la misma calle. Es decir, de verdad, son hechos insólitos. Y después tener las infraestructuras de este barrio no han cambiado para nada, es decir, se está haciendo edificaciones altas, es decir, antes eran casas terreras, muchos talleres. Pon tú que en los talleres no vivían familia, ¿vale? Entonces vivíamos las casas terreras, los talleres que eran que venían a trabajar y luego se iban, y todo eso se ha convertido en edificaciones, que no estamos en contra del progreso, no estamos en contra de eso, hay que entender la historia, es decir, seguimos con las mismas infraestructuras, el ancho los mismos, las plazas hasta las hemos perdido porque las plazas se han convertido en techos de garaje, no hay lugares de tránsito, no hay lugares de paseo, no hay lugares donde podamos estar, las edificaciones que debería, mejor tú dices, por el ancho de la calle, bueno, podría tener una altura de 4, no, aquí hay hasta de 11 plantas, es que es un sinvivir, dan sombra, calor, es decir, ¿hasta dónde vamos a llegar? Todo es cemento, tú recórrete Juan Arteme, que ambientalmente no tiene árboles. La única calle que mantiene algunas palmeras es la calle Lepanto. No hay más.
2: ¿Y el aparcamiento? Porque como bien nos comentas, hay nuevas edificaciones, se construyen viviendas vacacionales, pero el aparcamiento no sé cómo lo están viviendo ustedes.
1: Vale, con respecto a todo eso, todo lo que se construye aquí no es para la gente que quiera vivir aquí, es decir, para los hijos, es decir, son para las grandes inversiones que se hace, luego están los grandes tenedores con muchas viviendas, donde lo que están haciendo pues es negocio con las viviendas, no deja que la gente local viva aquí, los alquileres son, no se puede alquilar el precio que tiene, no se puede comprar. Y espérate, ¿qué me preguntaste?
2: Sobre los aparcamientos.
1: Ah, y después también he visto en construcciones donde ponen, a lo mejor te ponen que van a hacer 10 viviendas, porque aquí se pueden construir hasta 5 plantas y 6 con el ático, ¿no? Porque hasta la azotea, cosas muy canarias, no las han quitado, ahora son todos áticos, ¿vale? Ya no hay azotea, que era también otro lugar de reunión, ¿vale? Pues ahora resulta que yo he visto edificaciones que te ponen, vale, hay 10 viviendas, tú imagínate todo lo que puede vivir ahí de gente o lo que sea, o viviendas vacacionales también, que ahí vienen con su coche también alquilado, pero hay 4 plazas de garaje. ¿Me puedes decir cómo hoy día se sigue permitiendo eso? De verdad que no lo entiendo. Entonces, ¿qué es lo que dificulta? Que la gente local pues pueda aparcar pues por aquí, cercano.
0: Y si hablamos del comercio, el tejido de esos comercios de toda la vida, de esas pequeñas tiendas, ¿se nota también?
1: Otra, sí. Hemos perdido bastante comercio local porque, claro, tú sabes que aquí en Juan Arteme tenemos muy cerquita el Centro Comercial Las Arenas, que, bueno, ha tenido la fortuna de caer de pie. Es un centro que tiene bastante venta. Todo el mundo se reúne ahí y vienen de otro sitio y se reúnen ahí, es un centro bastante famoso. Y entonces lo que ha hecho que el comercio local, que era otro lugar de encuentro, es que nos están quitando todos esos lugares de encuentro que un barrio necesita cuando se encuentra a los vecinos que va a comprar lo mismo. Ah, ¿cómo estás? ¿Qué tal? No sé. Y pregunta, es decir, una vida que no, ¿sabes? Es agradable porque el ser humano necesita de eso, somos seres humanos y necesitamos de las relaciones. Entonces, eso hace también que si perdemos ese comercio local, que lo estamos perdiendo, pues todo vuelve a lo mismo, es decir, la destrucción de este tejido social, del lugar agradable que podría ser un barrio, y bueno, pues estamos en la lucha, de que no terminen con todo. Estamos en la lucha de ojalá se pudiera recuperar un poco más, de frenar todo esto o tumbar algunas cosas, ¿sabes? Porque la verdad que da ganas de tumbar sobre todo ese muro que están haciendo arriba a la entrada de la Plazoleta América. Porque es un muro, de verdad. Es una cosa bestial, hasta una muralla se puede decir que es.
2: Y los jóvenes del barrio, ¿cómo viven esto, no? Porque al final, como bien nos decías, aquí se han criado familias durante años. Bueno, Rosa nos explicaba cómo sus abuelos eran de aquí, después sus padres, ahora ella. Las nuevas generaciones que han vivido aquí toda la vida o que simplemente tenían a sus abuelos, sus abuelas aquí y han estado aquí, se han criado aquí, ¿qué se encuentran a la hora de intentar también crear su vida aquí, ya sea a través de un alquiler o de comprar una vivienda?
1: Vale, esta es otra generación que de verdad, ¿qué diablo le estamos dejando? Nos preocupa, es decir, ¿qué diablo le estamos dejando a las generaciones que vienen detrás de nosotros? Es decir, no tienen, ¿cuándo se van a independizar de sus familias? No pueden. ¿Quieren vivir al lado de sus familias y no pueden vivir? O quien quiera vivir aquí, que también está abierto, todos los barrios estamos abiertos a que venga a vivir a gente aquí, tampoco puede realizar su futuro. Entonces tú me dices, esa gente, de verdad, yo digo, esto no puede terminar bien. Esa gente con 32, 33, 34 años, viviendo todavía en casa de familia, porque sus sueldos son 1.200 cochinos euros, ¿eh? ¿Dónde va a alquilar? ¿Dónde va a comprar? Es que es muy triste, ¿eh? Cosa que nosotros, en la época nuestra, pues podíamos conseguir una casa y en 10 años quitándola de encima, ahora es, te mueres y dejas todavía deuda por la casa, porque no se puede comprar. Bueno, es que no se lo pueden permitir. ¿Y quién lo compra? Los grandes empresarios, la gente que tiene mucho dinero de fuera, y después encima compran gente de fuera, hacen negocio con la vivienda, y luego ese dinero que genera tampoco se queda aquí, se va a su país, porque es de ellos.
2: De hecho, nos vamos a quedar, Tomás, con una imagen que estaba viendo de fondo mientras estábamos conversando con Lidia, que ahora se están moviendo. Como está dando el sol, hay un parque infantil y al lado hay un murito que se levanta, que es la salida del parking del que comentábamos. Pues había un niño pegado a ese muro en el poco trozo de sombra que había comiéndose un polo y se lo acaba de terminar y se va para su casa. Entonces, es un ejemplo, ¿no?, de lo que estábamos hablando. Lidia, Rosa, muchas gracias por atendernos.
1: Venga, gracias a ti. Y eso, y dar voz a lo que está sucediendo en este barrio, pero que sucede en todos los barrios, y donde pues siempre estamos acompañados de distintos colectivos y distintas asociaciones que están luchando, como estamos luchando nosotros, como Derecho al Techo, que lucha por la vivienda digna, de que todos tenemos derecho, y otros colectivos pues que están en medio ambiente, otros en otros barrios. Bueno, pues estamos ahí en la lucha de no perder lo que tenemos.
2: Pues Tomás, como escuchamos, esta es la lucha, ¿no?, de los vecinos y vecinas de Guanarteme que salían el domingo pasado a la calle.
0: Gracias, Andrea. Y a esta hora también prestamos atención al tráfico. Dos puntos de accidente conflictivos a esta hora en la TF2 en Tenerife, a la altura del Muñeco de Nieve, dirección sur. Una colisión de entre 4 y 6 vehículos. Mucha precaución si circulan o van a hacerlo en este momento. Les vamos a ampliar enseguida toda la información. Y en la TF5, un accidente, una colisión de dos coches en la rotonda de la Hamburguesa, con retenciones también. Así que muchísima precaución. De momento en Gran Canaria no hay accidentes en el tráfico, más allá de los puntos que les hemos comentado. Enseguida más aquí en Roscas y Cotufas.
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5: Carlota de la Quintana y López de Arroyave nació en Artenara, la cumbre de Gran Canaria, en 1910. Fue de las primeras universitarias canarias, inició sus estudios de medicina en la Universidad de La Laguna, aunque los completó en Madrid, donde se licenció y doctoró. Amplió su formación en Suiza y Alemania. Es la primera médico especialista de Canarias y la tercera de España. Su especialidad fue la otorrinolaringología, aunque ejerció otras muchas especialidades. Trabajó en la capital Gran Canaria durante 40 años y se la llegó a conocer como la médico de los pobres, porque atendía también a quien no podía pagar la consulta. Lo hizo así hasta que se jubiló a los 80 años e incluso después en su consulta de la calle Canalejas, en la capital Gran Canaria. Falleció con 101 años en el año 2020. ¿No le suena ninguna calle con su nombre? Sorprendentemente no la hay, ni en su municipio natal, Artenara, ni en la capital Gran Canaria.
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8: Hay que recordarles cuál es el orden establecido.
9: Esta nueva versión del clásico de Desmond Davis se estrena en 2010. Es una adaptación del mito griego de Perseo, Sam Worthington, en una lucha épica entre hombres, reyes y dioses.
10: Un día, alguien tendrá que decir si acabó.
11: Si lo hago, lo haré como un hombre. Pero tú eres mucho más que un hombre.
9: El Parque Nacional del Teide y Cot de los Vinos, Buenavista del Norte, Guía de Isora y algunas zonas de Pinar y Monte son las localizaciones de Tenerife escogidas para el rodaje.
12: ¡Joder, Perseo!
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9: El equipo de producción quedó tan satisfecho con el trabajo en la isla que regresó para grabar su secuela, Ira de Titanes.
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17: La vivienda, desgraciadamente, ya va de la mano de la pobreza. Caritas, por ejemplo, alerta del aumento del sinhogarismo extremo en la isla de Tenerife, con casi 2.900 personas afectadas. Un 60% más, Carolina Armas, que hace 5 años.
18: El estudio refleja que más de la mitad de las personas afectadas lleva más de un año viviendo en la calle y que el 42% duerme directamente a la intemperie.
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0: 3:39 de la tarde y a esta hora abrimos nuestro espacio de palomitas de vida en

0: Roscas y Cotufas, nuestro espacio de psicoeducación, siempre de la mano de nuestra psicóloga de cabecera, experta en duelos, en traumas, Nuria Vega. ¿Qué tal, Nuria? Buenas tardes. Te tenemos cerrada ahí para mantener la intriga, pero ahora sí. Hola, Nuria, buenas tardes.
1: Hola, buenas
0: ahora sí
1: tardes.
0: Te tenemos aquí.
1: Ah, vale, vale, no se oía.
0: ¿Cómo estás? ¿Qué tal todo?
1: Bueno, pues muy bien, la verdad. La semana pasada me cogí un poquito la semana porque estaba muy liada.
0: Hay que descansar, que eso también es autocuidado.
1: Bueno, descansando no estuve, que estuve de jornadas, fui a Oviedo otras jornadas, otras en Mogán, que el otro día habíamos hablado de ella.
0: ¿Cierto?
1: La verdad que muy bien. Y agradezco desde aquí, todo este movimiento que se está dando y cómo está llegando, bueno, pues toda esta psicoeducación a la población y el cuidado.
0: Herramientas que damos también desde aquí. Y hoy se suma con nosotros Moisés Oliva, que es trabajador social, consultor social y sexólogo, CEO de Social Good. Moisés, ¿qué tal? Buenas tardes.
2: Muy buenas tardes, Tomás.
0: Porque hoy vamos a hablar, Nuria, y por eso Moisés nos acompaña, de esa unión tan necesaria y a veces tan invisible entre la salud mental y el trabajo social.
1: Sí, ya en otros programas habíamos hablado y habíamos comentado, tú y yo, y con otros invitados también, la importancia, ¿no?, de esa visión psicosocial en cuanto al abordaje, ¿no?, de la salud mental. Y como siempre decimos, que no es solo la salud mental, al final es una salud integral y que tiene que ver con la implicación de muchísimas áreas, esferas de la persona y en la que caben muchísimos profesionales, el perfil de muchos profesionales para generar esa calidad de vida en la vida, valga la redundancia, de las personas que, bueno, en el día a día, en nuestro día a día. Por eso está aquí hoy Moisés, un poco para hablar de esto y compartir y hacer reflexiones todos juntos en cuanto a la importancia del perfil del trabajador o la trabajadora social en este acompañamiento, ¿no?
0: Porque ¿cómo lo hace Moisés? ¿Cómo acompaña el trabajo social, los trabajadores y trabajadoras sociales, la necesaria salud global, integral, como dice Nuria y nos ayuda a entender también?
2: Claro, porque realmente tendríamos que partir de esa idea de que la salud mental no es solo aquello que te afecta internamente, sino también todos aquellos factores sociales o del entorno que inciden en la persona, ¿no?, en su contexto. Y preguntabas que cómo hacíamos desde el trabajo social. Pues que el trabajo social suele ser la puerta de entrada de muchas personas para acceder a infinidad de recursos o servicios, ¿no? En un ayuntamiento, la puerta de entrada, la mayoría de las ocasiones, son los servicios sociales, municipales. Entonces, esa primera acogida, ese primer acercamiento, ese inicio del acompañamiento, lo iniciamos en la mayoría de las ocasiones profesionales del trabajo social.
0: Y ahí, ¿se da esa comunicación entre todas las patas del banco? Les pregunto a los dos.
1: Debería.
2: Claro, tendría que ser, es fundamental, ¿no?
1: Sí, es fundamental. Porque sí es cierto que como bien dice Moisés, el trabajador social o la trabajadora social muchas veces es esa puerta de entrada y de ahí ya se filtra qué situación, qué factores están dando, ¿no?, en la persona, en qué circunstancias hay ahí, para luego saber si es necesario derivar o no al ámbito, por ejemplo, de la atención psicológica, en este caso, ¿no? O incluso una derivación de una atención médica, cualquier otra derivación a otro especialista. Pero sí que es verdad que yo creo que es importante tener este filtro, hacer este triaje inicial donde la figura, ¿no?, del trabajador o la trabajadora social es importantísima porque nos va a dar una visión y va a evaluar situaciones que muchas veces cuando se tratan en primera instancia se va a reducir, pero muchísimo, toda la sintomatología que pueda estar experimentando una persona y que, vamos, un alto por ciento, o sea, un tanto por ciento muy alto, casi siempre va a tener que ver con factores sociales. Antes estábamos escuchando a las personas, ¿no?, a las personas anteriores a nosotros en la radio y estaban hablando precisamente de esto, ¿no?, del acceso a la vivienda, de qué recursos tienen a nivel comunitario para ejercer ese cuidado. Entonces, cuando esos recursos no están, cuando una familia, cuando una persona no tiene unos determinados recursos a nivel económico, a nivel de atención a...
2: Sí, al apoyo de las necesidades que tienen las familias en el día a día, ¿no? Apoyo a personas en situación de dependencia, ¿no? Hay una cosa que me parece importante y que creo que es necesario destacar, y es que somos puerta de entrada, y luego cuando hablamos de derivación, que en muchas ocasiones la gente puede malentender que la derivación es como ahora ya no es mío, ahora es de ella,
1: sí,
2: ¿no?
1: No es cierto,
2: y
1: eso.
2: Efectivamente, no se trata de eso, se trata de seguir llevando a cabo un acompañamiento, sosteniendo desde el espacio que nos corresponde como profesionales del trabajo social, pero de la mano de otros y otras profesionales, ¿no? Creo que esto es importantísimo, porque si no puede confundirse las personas y pueden entender que, bueno, veo al trabajador o la trabajadora social, luego ya me deriva con la psicóloga, y parece que se va desligando de los procesos. Y yo creo que esto es fundamental en trabajo social, el acompañar los procesos, el estar con las personas durante su vivencia, ¿no? Apoyándose en otros y otras profesionales, pero sin decir, bueno, ya no me corresponde a mí, no. Yo sigo estando contigo, sigo ejerciendo ese acompañamiento, pero necesitamos que ahora venga pues alguien del ámbito de la psicología, del ámbito sanitario, de cualquier otro ámbito en el que la persona necesite ese apoyo, esa ayuda.
1: Mira, por poner un caso, ¿no? Porque sí, la verdad que Moisés y yo, aunque estamos desde la privada, nosotros nos coordinamos muchísimo, nos apoyamos el uno en el otro, la verdad. Uh-huh. Y yo lo agradezco tanto. Yo que soy un poquito ONG y él también cuando vienen casos a consulta, ¿vale? Y vemos que son casos con los que hay que tener una sensibilidad, que hay que tener una mirada comprensiva, ¿no? Y empática en cuanto a... Muchas veces llegan porque es verdad que los recursos comunitarios a veces están saturados y no dan respuesta. Y te vienen a la privada, pero sabes que están haciendo un esfuerzo tremendo por venir. A mí cuando me tocan a mi puerta, yo sé que hay muchas personas que hacen un esfuerzo, soy consciente de ello, para que yo o mi equipo les atienda en consulta. Y yo todo esto... pues le pongo un poquito esa mirada, ¿no?, que de la que estoy hablando. Y cuando tengo casos de mucha vulnerabilidad, porque al final lo ves, y aquí me gustaría hablar también, y creo que estarás de acuerdo conmigo, Moisés, ¿no?, de esa a veces vergüenza, ¿no?, a pedir ayuda, que esto creo que es importante hablarlo también, ¿no? Pero cuando llegan estos casos, aunque no te lo digan, tú ya tienes esa mirada entrenada. Y yo que también he trabajado en un ayuntamiento y he trabajado en los hospitales y en asociaciones, sé quién puede y quién no, muchas veces. Y cuando esto es así, pues he llamado a Moisés y le he dicho, oye, échame una manita con este caso, vamos a valorarlo, vamos a ver qué está faltando aquí para proveer a esta persona de una red de apoyo totalmente efectiva, ¿no? De ver qué recursos reales está teniendo en su día a día y cuáles son los que nosotros podemos potenciar, ¿no?, o podemos facilitar. Y ahí entra en juego él, o sea, y coordinándonos desde ahí, en muchas ocasiones hay casos que pues han salido para adelante, ¿no? Recuerdo el caso de una señora ya con un inicio de demencia, ¿no?, y que nos llamó su hija era paciente mío y nos pedía que fuéramos a ver a su madre a su casa. De hecho, la fuimos a valorar juntos y veíamos qué cosas podían darse ahí en esta situación, si había que hacer pues todos los trámites de la ley de dependencia, asesorar a su hija y luego derivarla para que fuera y conociera dónde solicitar el recurso, en el ayuntamiento con qué trabajador o trabajadora social tenía que ir, si había que poner en marcha fisioterapia, ¿vale?, rehabilitación para esta señora. Entonces, todas estas cosas las hemos valorado y con otras situaciones también,
2: claro,
1: otros casos.
2: Porque aquí, por ejemplo, en esta situación que está planteando Nuria, pues una paciente que tiene en consulta, que posiblemente pues presenta una serie de situaciones o indicadores que ella puede trabajar en consulta, pero si no miramos más allá, hacemos un trabajo con esta persona, pero no vemos cuál es este entorno del que hablábamos antes, ¿no? Pues un entorno también donde hay una persona adulta que empieza a requerir de cuidados, con un deterioro cognitivo. ¿Cómo afecta eso a la salud mental o el bienestar emocional de esta paciente que tiene en este caso, ¿no?
1: Y de su hija como cuidadora principal, ¿no? En este caso que hemos puesto.
2: Entonces, yo, para mí es muy importante el entender, además, el concepto de salud así lo define, ¿no? Mm. Que no son solo aspectos biológicos o físicos, sino también toda esta parte social y estructural, ¿no? Y vivimos en una sociedad muy compleja donde no podemos mirar a la persona de manera individual, sino tiene que estar muy presente esa perspectiva comunitaria y esa incidencia social en su bienestar y en su realidad.
0: Y les pregunto también por esta experiencia a ambos, cuando ese trabajo coordinado uh-huh. y la persona bien haya entrado por una puerta o por otra, cuando es capaz de gestionar esa parte emocional y ligada al contexto social y esas condiciones también pueden cambiar, ¿se nota el efecto?
1: Sí, claro. Sí se nota la mejoría.
2: Claro, es que cuando hemos trabajado de manera conjunta, ¿no? El simplemente mi experiencia, que en muchas ocasiones lo que he hecho fundamentalmente ha sido orientar y asesorar a los familiares o a las personas con las que trabaja Nuria en consulta, la sensación de por lo menos estar ubicada, saber qué es lo que tienen que hacer, a dónde tienen que acudir, de poder tener una información de la que carecían, salen del espacio que comparten conmigo, pues con otra sensación, ¿no? Yo sí que creo que tiene un efecto y un impacto positivo en su vida.
1: Se reduce muchísimo la incertidumbre, el miedo, ese desconocer hacia dónde me dirijo, cómo lo hago, porque necesitan ser acompañados desde el cómo lo hago. Ellos ya tienen el qué, ya tienen esas vivencias diarias, ¿no? Y esas carencias diarias ahí. Entonces necesitan muchas veces saber cómo. Y que profesionales con los que han generado un vínculo terapéutico seguro y que les generan, ¿no?, esa confianza, les asesoren sobre esto y se sientan acompañados por ellos, reduce muchísimo los niveles de ansiedad, toda la sintomatología que se puede dar. Mira, hay un psiquiatra, José Luis Marín, de hecho, este año ha entrado a formar parte también del diplomado de prevención de la conducta suicida con el que doy clases también, con Pedro Martín Barrajón, que ya en su momento lo trajimos, ¿no? Y va a estar este psiquiatra también dando clases con nosotros. Y él, una de las cosas que habla es que hay que darle otra mirada también a la psiquiatría, porque muchas veces estamos medicando a personas que están somatizando y generando una sintomatología que tiene que ver más, no tanto con un problema físico como tal o psicológico como tal, sino más bien social, porque no se están dando los recursos o no se están cubriendo unas necesidades o no hay unos apoyos precisamente para que la persona no genere esa preocupación, ¿no? Esa sobrepreocupación. Y yo creo que esto es interesante, esta mirada hacia este abordaje, ¿no?, de la salud mental, y que al final tiene una mirada como mucho más allá, ¿no?, que da un paso más, sube un escalón y puede ver esa parte sistémica de la persona y esa parte comunitaria.
2: Claro.
1: Es que no es solo la parte biográfica, como decía Moisés, su parte individual, la sintomatología que trae como tal, o si tiene patología física, es cómo está esa persona, no solo desde lo intrapersonal, sino desde lo interpersonal, cómo se relaciona con los otros, cómo está ese sistema que le acoge y donde vive, ¿no? Y mucho más allá, es que esto es tremendo.
2: Claro, y que yo creo que también muchas veces la sensación que me da es que con mensajes que escuchamos por ahí, a veces sin un criterio profesional o criterio técnico, es como que aquellos problemas que están vinculados a la salud mental son problemas individuales, propios de la persona. Si no está bien, es porque, o para estar mejor, practica deporte, o tenga actitud positiva, y nos estamos olvidando de toda esa incidencia social y de todo lo que afecta este entorno, ¿no? Esa mirada sistémica que decía Nuria, ¿no? Y para mí yo creo que eso es muy importante. Si yo no tengo una vivienda, no puedo tener salud mental. Si no tengo recursos económicos suficientes para la crianza de mis criaturas, tampoco voy a poder tener salud mental. Si estamos viendo una persona que está teniendo un deterioro cognitivo, a lo mejor fruto de un estado prolongado de tristeza, y pienso que es producto del deterioro y no de la soledad no deseada,
1: claro,
2: pues igual el tratamiento, el planteamiento de acompañamiento a esta persona va a ser radicalmente diferente. Si veo a un chico o una chica que tiene un problema de conducta y pienso que lo más adecuado sería tratamiento psiquiátrico con medicación para intentar mantener o sostener ese problema de conducta, y no vemos qué hay detrás de ese problema de conducta, pues ahí descontextualizamos lo que a veces en salud mental, es un indicador de que hay algo debajo.
0: ¿Y el sistema da respuesta?
2: Claro.
1: Qué buena, qué buena esa sonrisa, claro, me ha encantado.
0: Claro, venimos hablando estos días, por ejemplo, del antivirus y de salud pública, y esto también es un abordaje de salud pública.
2: Claro, claro. Totalmente. El sistema da respuesta, el sistema no está preparado para dar respuesta, es decir, los profesionales y las profesionales de los servicios sociales, por ejemplo, están saturados, los trabajadores y las trabajadoras sociales, los trabajadores y las trabajadoras sociales de un centro de salud, por ejemplo, ¿no? Centros de salud que si queremos trabajar de esta manera sistémica, necesita una atención también desde lo social, y hay una trabajadora social o un trabajador social para todas las personas que acuden a ese centro de salud, que si es una zona pequeñita o rural, bien, pero si es una zona más grande, entonces no hay personal suficiente para poder atender y para poder realizar un trabajo con esta mirada que es mucho más amplia.
1: Y ojo, quiero hacer un matiz, ¿vale? No es solo contratar más personas, más profesionales, es capacitarlos también. Yo aquí esto lo quiero subrayar, porque yo que les doy clases a muchos de ellos luego, me doy cuenta de que qué importante, porque es verdad que abrimos listas de contratación. Mira, aquí ya me voy a meter en un berenjenal, ¿vale? Uh-huh. Yo sé que ustedes me sostienen. Ahora que estamos hablando tanto de los psicólogos, ¿no? En los centros educativos ahora, ¿no? De esta nueva convocatoria que se ha abierto, para que estoy encantada de que lo hagan. Pero no me vale. A mí, como especialista que soy experta, no me vale que abran listas y ya. Y que pueda entrar, ¿vale? Cualquier profesional, es decir, de psicólogo ahí, sanitario, perfecto, maravilloso. Ahora, capacítame primero a esas personas, porque muchos de los que se van a inscribir a lo mejor no tienen la experiencia necesaria o la formación necesaria, ¿vale? Que muchas veces abrimos ofertas de empleo público y dejamos el listado abierto, pero no capacitamos o especializamos como tal, o dotamos de las herramientas que son necesarias para que ese abordaje se haga de la mejor manera posible y sobre todo con una calidad. ¿Vale?
2: Y luego yo a eso añadiría el cuidado de esos profesionales posterior, claro, porque de nada sirve contratar a muchas personas, formarles y luego no tenemos espacios de cuidados para ellos y para ellas, ¿no? Estamos hablando de profesionales que sostenemos realidades que son duras, que impactan en nuestra vida y también impactan a nivel emocional, ¿no? Entonces, por ejemplo, en este caso, trabajadores y trabajadoras sociales que atienden durante muchos días, muchas horas, situaciones o vivencias muy duras de sostener y acompañar. ¿Qué espacios se ofrecen también para que estos profesionales y estas profesionales puedan sentirse cuidados, cuidadas, escuchados, escuchadas, ¿no? Que también sientan que son un valor y que como tal se les tiene presente, ¿no? Yo también creo que eso es fundamental, y en profesionales que acompañamos a personas y precisamente no en su mejor momento vital, es importante no perder esto de vista.
1: Sobre todo, y porque a veces hay muchas personas, ¿no?, que uno de los comentarios que hacen, yo los he escuchado, ¿no?, es que, claro, el que muchas veces se refieren a ustedes ya no tanto como trabajadores sociales, sino como asistentes sociales,
2: sí,
1: que soy, y que
2: claro,
1: también hay que corregirlo, ¿no? Claro. Y ya que estamos aquí psicoeducando, no son asistentes, son trabajadores o trabajadoras sociales. Pero
2: por
1: muchas
2: favor.
1: Veces la persona se queja de que es que no me lo dieron porque este profesional concreto no me hizo bien el informe social, no lo consideró como algo personalizado, ¿no? Y creo que es importante tener en cuenta que el trabajo que realizan no es nada fácil, como bien dice Moisés, impacta. Bueno, yo creo que a todos los profesionales nos va a impactar aquello que acompañemos, sobre todo cuando estamos ejerciendo esta relación de ayuda, porque nos vamos a ver casos de todo tipo, ¿vale? Y con realidades a veces muy cruentas. Pero sí que es importante, yo creo que poner el valor en ese trabajo que realizan y la implicación que muchos tienen, precisamente porque están ¿para qué? Para ayudar a que esos recursos lleguen. Y si no pueden dotar de recursos, a veces es porque por ley, por protocolo, por características, ¿no? Porque hay unos baremos que hay que cumplir, no se da. Y yo creo que ellos explican muy bien muchas veces cuando esto es así, para que la persona lo pueda entender. A veces queremos y pedimos cosas que a veces no se pueden dar, y que a veces los profesionales tampoco pueden dar porque no está en su mano saltarse esa ley o esos baremos. Y eso es interesante también que se diga.
0: ¿Cuánto aprendemos siempre?
1: Sí, mucho. ¿A que sí?
0: Qué bueno. Hacerlo aquí en la radio pública. Moisés Oliva, trabajador social, consultor social, sexólogo, CEO de Social Good. Gracias por acompañarnos.
2: Gracias a ti.
0: Nuria Vega, nuestra psicóloga. Cada semana también aprendemos contigo, con los expertos y expertas que nos traes. Gracias por hacerlo con nosotros en Roscas y Cotufas.
1: Bueno, hasta el miércoles que viene.
0: Hasta dentro de una semanita. Bueno. Enseguida las noticias de las 4 con Carolina Armas. A la vuelta, nuestra segunda hora hasta las 6. Nos queda tiempo para seguir haciendo juntos la tarde aquí en la Radio Canaria.
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1: Van a ser las 4 y 5 de la tarde, como les contábamos hace un momento, un accidente en la TF2 a la altura del Muñeco de Nieve, dirección sur. Una colisión entre cuatro vehículos. Siguen trabajando para liberar los carriles, como nos lo confirma Carreteras del Cabildo de Tenerife a la Radio Canaria. Siguen trabajando, como decimos, para poder recuperar la normalidad lo antes posible. Afortunadamente no hay heridos, pero hay muchas retenciones en la TF2, sentido sur, a la altura del Muñeco de Nieve. Y también en otro accidente, como también les dijimos, en la Rotonda de las Hamburguesas, un choque entre dos vehículos con retenciones en el kilómetro 9. Enseguida nuestra conversación luminosa.
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0: Es la hora de nuestra conversación luminosa y a este programa se ha venido hoy Domingo Ríos Mesa, es ingeniero agrónomo y profesor titular de Ingeniería Agraria y del Medio Natural de la Universidad de La Laguna. Domingo, ¿qué tal? Muy buenas tardes.
1: Buenas tardes, Tomás, ¿qué tal?
0: Qué bueno tenerte con nosotros. ¿Qué tal todo?
1: Pues muy bien. Hoy he estado un ratito nana, es decir, por la mañana, y ayer me pegué todo el día entero haciendo precisamente un trabajo de papas, bueno, un trabajo de los sistemas agrarios de papas. Es decir, que llevo dos días bastante completos,
0: ¿eh? Bueno, pues aquí la radio para completar, ¿eh?, la visita y el tour, Domingo. Bueno, lo primero, ¿por qué has elegido esta canción?
1: Bueno, primero porque siempre me gustó Sade, es decir, lo primero, y esta quizás es una de las canciones que más me ha gustado siempre de Sade. Vamos, yo llevo yendo Sade desde que era muy joven, es decir, que me gustaba siempre, y después esta canción, que es una canción que me parece también, que aparte que me gusta mucho cómo suena, lo que dicen, ¿no? Es decir, ¿no?, un poco eso de que nos vamos convirtiendo en tan lógicos y tan dejamos esa inocencia, ¿no?, esa reflexión de inocencia, y al final nos vamos convirtiendo en personas tan lógicas que nos olvidamos un poco de quiénes somos, ¿no?, de realmente quiénes somos, ¿no? Un poco por eso la tengo ahí presente, aparte de que es que me gusta mucho Sade, y de hecho la he puesto en primer lugar, y hubiera puesto prácticamente tres canciones de Sade, ¿sabes?, porque me gusta muchísimo.
0: Domingo, si de pequeño te preguntaban qué querías ser de mayor, ¿tú qué respondías?
1: Pues cuando era pequeño hablaba de tres cosas, básicamente: historiador, ingeniero o piloto de avión. Esas eran las tres cosas que yo siempre estaba desde muy jovencito intentando. Intenté ser piloto, pero bueno, tengo algunos problemas, sobre todo respiratorios, y no pude serlo. Y bueno, dentro de las ingenierías, en aquel momento yo tuve que elegir una ingeniería que hubiera aquí en Tenerife. Había en aquel momento ingeniero técnico agrícola, que era perito agrícola, ingeniero técnico agrícola en el momento. Y lo empecé a estudiar inicialmente sin mucho, si te soy sincero, sin mucho convencimiento. Es la que había y la seguí. De hecho, bueno, tuve ciertos problemas económicos, y tuve que ponerme trabajar y estudiar al mismo tiempo. Compatibilizaba las dos cosas. Me costó un poco, competitivizar en aquella época era complicado. Y bueno, cuando ya estaba terminando, mi vocación me llegó básicamente por obra de estar un año y pico haciendo mi proyecto final de carrera en el ICIA, en el Instituto Canario de Investigación, antiguo CRIDA, el Instituto Canario de Investigaciones Agrarias, con un grandísimo investigador que era Paco Pérez Padrón, un entomólogo, y que básicamente me enseñó el método científico. A mí fue mi maestro y quien me ha marcado mi forma de trabajar. Yo hasta para hacer un informe administrativo institucional uso referencias bibliográficas. Es decir, es una forma de trabajar que ya que te meten desde jovencito, y la verdad que Paco, que era un grandísimo entomólogo, un gran especialista en pájaros, porque lo es y ha escrito muchísimos libros de pájaros, y también un gran especialista en el Tenerife, porque Paco comprendía esa memoria enciclopédica, y fue la persona que me inició en la investigación, en la experimentación y en la técnica, y de ahí me fui a ser ingeniero agrónomo a la Universidad de Santiago de Compostela, a la Escuela de Agrónomos de Lugo, que fueron 4 años aquí, 4 años más allá, y aparte de los proyectos finales de carrera, y la verdad es que para mí ha sido ahora es la carrera de mi vida, ¿no? Es decir, en aquel momento no tenía idea de lo que estaba haciendo, pero fui avanzando tanto en ingeniero técnico como en ingeniero agrónomo, me di cuenta que era lo que quería hacer, ¿sí?
0: Te voy a hacer una pregunta que a nuestros oyentes igual les sorprende, pero ¿qué significan las papas para ti, Domingo?
1: Bueno, la verdad que con lo de las papas me emociono, ¿sabes? Porque llevo casi toda mi vida, desde jovencito incluso. Me acuerdo muy joven que mi padre compró incluso una finca en las llanadas de Los Realejos de papas. Había papas bonitas, había... Y ya ahí, ¿sabes?, me sentí bastante identificado con ese producto, ¿no? Y desde que estuve también en Mercatenerife unos años trabajando, ahí también ya me metí con las papas, trabajé con las papas, hice algún trabajo de papas. Y después hice mi tesis doctoral en papas, es decir, entre el Centro Internacional de la Papa en Lima y la Universidad de Santiago de Compostela. Me fui a la Universidad de Wisconsin y posteriormente para especializarme con el doctor David Spoon. Es decir, es que es lo más que me gusta, no solo las papas, me gustan casi todos los productos, pero las papas son algo especial en la cultura canaria, ¿no? Una mezcla entre la cultura andina, la cultura española, la cultura isleña. Yo creo que si hay un producto en Canarias y en Tenerife, por supuesto, que nos identifica, son las papas.
0: ¿Y esto todos lo entendemos por igual aquí en Canarias? Y ahora entramos en detalles, pero esta importancia de las papas, más allá de que se consume mucho, pero el significado que tiene.
1: Yo creo que no. Es decir, es verdad que todo el mundo se identifica con las papas muy canarias, ¿sabes? E incluso el nombre por llamarse papas, ¿no? Es decir, que si quieres después comento alguna cosa de por qué se llaman papas, porque es curiosísimo. O a mí me sorprende cada día más, hoy me doy cuenta de lo poco que sé cuando según voy avanzando en la vida, ¿no? O me voy haciendo viejo, ¿no? Mira, por ejemplo, no es lo mismo las papas para un agricultor de Icó del Alto, aquí en Tenerife, que lleva conservando generación tras generación las papas antiguas, las papas bonitas, las papas de color. No es lo mismo eso, es decir, lo que piensa un agricultor, su familia, que lo que puede sentir yo mismo que vivo en una ciudad, aunque yo estoy muy identificado por mi trabajo, o una persona que vive en La Laguna, Santa Cruz, ¿sabes? Evidentemente no es lo mismo estar seleccionando las papas, guardarlas, saber que si las pierdes es un problema, tienes que ir a buscarlas. Entonces, hay grados, hay gradientes dentro de la propia isla, dentro de las propias islas, ¿no? No es lo mismo las papas bonitas, a lo mejor, dense en cuenta que en Canarias hablamos de papas de color, papas bonitas, y ahora más recientemente se habla de papas antiguas, ¿no? Pero realmente toda la vida las hemos llamado papas de color, papas bonitas, ¿no? Y depende incluso de la zona, por ejemplo, en Tenerife o en otras islas, se le llama de una manera o de otra. Es decir, que también es decir, que lo que es, lo que puede ser las papas bonitas, papas antiguas, para los canarios y los tinerfeños, en este caso, que quizás es donde más papas hay, más papas bonitas hay, es un sentimiento. Es decir, yo creo que es muy diferente el grado de que una persona que las cultive, las conserva, a una persona que se las come, aunque en los dos casos yo creo que estamos muy relacionados con las papas.
0: ¿Cuántas variedades de papas hay en Canarias, Domingo?
1: A ver, en cultivo pueden haber aproximadamente entre 25 y 30. Aproximadamente, depende. En Tenerife yo diría que entre 15 y 20, ¿vale? Y en el resto de las islas suma hasta 25 o 30, ¿no? Pero más o menos por ahí, porque es difícil decir. Hay zonas donde se sigue cultivando muchísimo, como el norte de Tenerife, pero hay otras donde se está perdiendo, donde las papas se están perdiendo y el cultivo se está perdiendo. Entonces, yo te hablé, y después que tenga, por ejemplo, en el Centro de Conservación de la Biodiversidad Agrícola, pues hay conservadas, para que te des una idea, 120, 130 accesiones, que pueden ser variedades distintas, unas 55 o 60.
0: ¿Y qué explica que se hayan ido perdiendo o que haya zonas en las que se esté perdiendo?
1: Bueno, básicamente están pasando varias cosas, ¿no? Es decir, pues que cada vez quizás hay menos superficie de cultivo, es verdad que cada vez en Canarias cuesta más cultivar, es difícil comercializar muchas veces. Encima ha venido la polilla guatemalteca, que sabes que ha hecho muchísimos daños. Después vino la época de sequía, casi 5 años de que incluso en Tenerife y en algunas otras islas se declaró la emergencia hídrica. Ahora, este año, cuando ya no había... Ahora son las lluvias continuas que no permiten aporcar, sino permiten sachar, tapar las papas, no permiten entrar en el terreno, no permiten quitar las hierbas, se pudren las papas en el terreno porque están inundados. Es decir, hemos pasado de la sequía a la inundación, ¿no? Y además, con toda esta inundación y gran cantidad de agua en el terreno y alta cantidad de humedad, pues también hay bastante lo que se llama mildio, chamosca, es la enfermedad, ¿no? Entonces, estamos en un momento que casi la agricultura dice, bueno, antes era emergencia, ahora es exceso de lluvia. Bueno, es complicado, ¿no? Y desde luego, por otro lado, pues también hay un importante abandono de la actividad agrícola. Eso hace que mucha gente, dese en cuenta que las variedades estas hay que conservarlas, multiplicarlas, meterlas en los almacenes, en lo que llaman los agricultores la troja o las tronjas. Es decir, que requiere un plus, ¿no? Y yo creo que aquí es donde intervenimos todos, ¿no? Y intentar, esto que se dice siempre y que yo creo que es importantísimo, que es consumir el producto local, ¿no? Sobre todo cuando es de temporada. Yo creo que es importante consumir el producto local, sobre todo cuando es de temporada. Y las papas son un producto fundamental. Nosotros somos los máximos conservadores de las papas, no son el CESEBAT, que lo es, ni los propios agricultores, son los canarios que consumimos esas papas. Si nosotros las consumimos, ayudamos a conservarlas. Es decir, que esa es la mayor conservación que podemos hacer. Ayudar a conservar es ayudar a consumir y ayudar a cultivar.
0: ¿Cuál es la variedad más extendida, más común aquí en Canarias?
1: De las papas antiguas te refieres, ¿no, Tomás?
0: Sí.
1: Yo creo que la más extendida probablemente sea la negra yema huevo o la bonita ojo perdiz, entre las dos. No, en la negra se cultiva en una zona, la negra yema huevo, no la bonita negra, sino la negra yema huevo, la que es amarillita por dentro, ¿no? Y después la bonita ojo perdiz o bonita blanca, bonita ojo perdiz, que en toda la zona norte, desde todo el Valle de Orotava hasta Icó del Alto, San Juan de la Rambla, La Guancha, incluso llegar al tanque, es probablemente la variedad más cultivada, ¿no? Es decir, que tenemos diferentes zonas, yo diría, entre la negra yema huevo y la bonita ojo perdiz.
0: Y la variedad, cuando ya no nos referimos a la variedad de las antiguas, ahí en Canarias, ¿cómo estamos, Domingo? El resto de variedades, y así nos llevamos un pequeño máster hecho de papas.
1: Bueno, el tema de las variedades, mira, nosotros aquí cuando hablamos, los técnicos y también los agricultores, cuando hablamos de las papas antiguas, hablamos de papas bonitas o de color o de antiguas, y cuando hablamos de las otras papas, llamamos las papas comerciales o las variedades blancas, aunque no sean blancas. Ajá. Es decir, aunque sea una papa que sea de color rojo, sigue siendo una variedad comercial, una variedad blanca, ¿no? Entre esas, la más cultivada históricamente es la cara, ha sido una de las papas más cultivadas. La red cara, que porque la cara ha pegado un cierto retroceso en los últimos años, la red cara. Y ahora, pariente de todas estas, de la cara, red cara, está la druid. La druid, que es una variedad, esa es roja. Mientras que la cara es con pintas rojas, la red cara es con más pintas rojas todavía, casi toda la superficie. Y la druid es toda roja. Después tenemos variedades que se cultivan, que son también comerciales, pero más tradicionales, que no producen tanto, pero tienen una altísima calidad, que son nosotros decimos la chinegua, la quinegua, que es la King Edward, ¿no? La autodate, que es la up-to-date, que es una variedad también inglesa, pero también tradicional, la kerspin, que es conocida como la rosada, y un poquito una variedad entre medio de las más productivas y menos productivas, que se llama la roster, que la gente dice la roster, uh-huh, que es roja por fuera y amarilla por dentro. Está de excelente sabor, igual que los lautodate, lo que es la quinegua, la rosada, son papas de mucha calidad. Entonces tenemos, dentro de las papas que no son antiguas, tenemos las papas comerciales altamente productivas, que son la cara, la red cara, la druid. Ahora ha venido una variedad

0: que enfadar, sobre todo en las épocas que nosotros producimos y nosotros conservamos. Porque nosotros, desde que sale la cosecha de Vilaflor, que puede ser enero o febrero, es la más temprana, aunque es la más tardía, bueno, por un acuerdo que hay en cuanto a llamar, hasta septiembre aproximadamente, nosotros tenemos mucha papa. En general tenemos mucha papa. Pero es verdad que hay algunos huecos que no tenemos del todo papa. Y en esos momentos entra a veces papa de fuera y se comercializa papa de fuera. Lo malo no es que entre papa, que siempre ha entrado a partir de octubre, Tomás siempre ha estado, es decir, papa inglesa aquí a partir de octubre, noviembre, diciembre, que nosotros apenas producimos o producimos muy poco, y en todo caso la papa que tenemos es la que se viene conservando y que llega a septiembre, octubre ya un poquito más viejita, ¿no? En esa época es normal, nosotros siempre hemos consumido papa inglesa en esa época, ¿no? Sin embargo, cuando nosotros tenemos producción que nos entre papa de fuera, y nosotros tenemos gran producción, sí que es un problema importante, importantísimo.
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0: de Logical Song, Supertramp, ¿por qué la has elegido, Domingo?
1: Pues un poco por la anterior, es decir, Smooty Operator es un poco esa persona que pierde, que se vuelve embaucador por, ¿sabes? Por y pierde la pierde lo que es la ser una persona, el sentido de la persona normal, auténtica, y aquí pasa lo mismo, es decir, me recuerda, me van enlazando una con otra, ¿no? Y la verdad que uno mismo, ¿no? Yo mismo me siento como que he pasado por esa, y de luego porque a mí Supertramp es otro, Supertramp es Supertramp, ¿no? Es decir, me parece, y bueno, Breakfast in America me parece un super disco, una cosa brutal, y esta canción me encanta, es decir, es que para mí es Supertramp.
0: Domingo, nos pregunta aquí un oyente, ¿qué tal es La Papa es Punta?
1: La Papa es Punta es una papa, muy, tiene muchos años. Tradicionalmente las puntas no viene tanto del Reino Unido, sino venía de Dinamarca, viene de las islas de Dinamarca, donde está autorizado la importación de semilla. Y es una variedad que se ha plantado mucho, pues, por ejemplo, en zonas como Weimar, en zonas donde había riego, era muy habitual, una variedad de unos 4 meses aproximadamente, de ciclo medio, y muy buena de comer en general, muy buena de comer. ¿Qué problema tiene las puntas? Que es una papa que se conserva muy mal, y que como el ataque de la chamusca o el mildiu, pues se va enseguida, se te pudre enseguida. Es una variedad muy delicada. Entonces hay que tener mucho cuidado con su manejo, pero es una variedad muy, muy nuestra. Antes no la nombré, ¿eh? Las puntas las podríamos meter en esas variedades un poco tradicionales, que llevan viniendo muchos años aquí, que ya es algo antiguo, pero sigue siendo comercial, y bueno, que tiene su nicho de mercado, y además muy buena, es bastante buena de comer.
0: Te voy a poner un compromiso, Domingo. ¿Cuál es la mejor papa que tenemos en Canarias?
1: De todas, te sí. Refieres de las bonitas también y de las,
0: sí.
1: De las antiguas.
0: Sí.
1: Yo ya que me gusta detalles, más a mí, pero... que me gusta más a mí.
0: Sí,
1: o...
0: que tú creas que objetivamente reúna más condiciones y ahora explicamos para hacer una muy buena papa.
1: A mí me parece que hay dos papas que son sensacionales, la bonita negra y la azucena negra. Las dos son parecidas, pero son... unas papas que las hueles, según las vas abriendo, huele mucho a castaña.
0: Una golosina, ¿eh?
1: Sí, una golosina. Y bueno, yo me acuerdo de pelar las pequeñitas, se freían y se ponían a lo mejor a unas garbanzas, ¿sabes? O una garbanzada, se le ponían las papitas estas pequeñas fritas. Había que pelarlas con mucho cuidado porque tienen muchos los ojos muy profundos y entonces cuesta pelarlas, ¿no? Pero vamos, en esas dos, hay mucha gente que le gusta mucho.

0: la negra yema de huevo. A mí también me gusta, pero me gusta mucho más este. Y después me gustan, por ejemplo, mucho algunas papas de las montañas, por ejemplo, como las borrayas, las pelucas negras. Es decir, tengo alguna predilección por alguna de estas papas, pero yo me quedaría con la bonita negra y la azucena negra.
1: Qué difícil encontrar, por ejemplo, papas bonitas en Gran Canaria.
0: Sí, es que realmente las papas bonitas se cultivan fundamentalmente en Tenerife, ¿no? Históricamente, probablemente por las condiciones de las medianías de aquí, ¿no? Que es en secano, se cultivan el 90 o 95% en secano, no se cultivan en regadío. Y ese ha sido un poco el secano húmedo de Tenerife, ¿no? Que este año ha sido un secano muy húmedo con tanta agua y los años anteriores un secano seco, seco, seco. Pero yo creo que están asociadas a esas medianías de otras papas, por ejemplo, sí que se cultivaron anteriormente en Gran Canaria, como por ejemplo las pelucas o peluqueras, es decir, ese tipo de papas se cultivaban en algunas zonas, no solo en Tenerife, ¿no? Pero quizás donde se conserva, quizás también por la orografía de Tenerife, ¿no? Que es casi un continente en cuanto a mucha altura. Aquí se llegan a cultivar, por ejemplo, en Villaflor, papas, hay huertas a 6.000, a 1.600, 1.700 metros de altitud. Pero lo normal es que aquí una papa bonita perfectamente esté cultivada a 900, a 1.000, a 1.100, sin ningún problema. No, al contrario, le viene bien ese agrosistema, sí.
1: Domingo, descríbenos cómo es la papa perfecta.
0: Qué difícil. Yo te diría, Tomás, que, a ver, papa perfecta sería aquella que sea buena para freír, buena para guisar, que se conserve muy bien, que no dure el ciclo de cultivo mucho tiempo, que dure poco para que sean los costes más bajos y además sacar varios ciclos al año, que sea resistente a plagas y enfermedades, muchas de ellas lo son, pero no son a todas las plagas y enfermedades, sino algunas, otras. Es decir, ¿qué más? Que se conserve muy bien, creo que lo dije antes, y que sea muy buena de comer.
1: ¿Cuánto es el tiempo ideal que debe conservarse una papa? ¿Cuánto debe durarnos?
0: La verdad que en general las papas cuanto más se conserven mejor. Ese es el problema. Es decir, que se conserven manteniendo los atributos, ¿sabes?, de organolépticos y que no se vayan deteriorando incluso, se vayan perdiendo incluso la capacidad de freír. Por ejemplo, una papa muy vieja, cuando fríes una papa muy vieja, que está conservada hace mucho tiempo o se ha conservado a temperaturas incluso muy frías, verás que a veces fríes una papa y se pone negra enseguida, se pone de, no, no se queda amarillita, ¿no? Y se pone incluso dulce, ¿no? Eso básicamente es una mala conservación, una conservación muy prolongada, ¿no? Yo, si me dices cuánto, pues mira, te digo, por ejemplo, por ponerte un ejemplo, la papa negra yema huevo se conserva bastante mal. Hay que conservarla prácticamente en cámara frigorífica porque al mes de cogerla ya se está agrelando, ya se está brotando. Pero si cogemos, por ejemplo, una papa, vamos a poner un ejemplo, una papa que dure mucho, una azucena, está 4 y 5 meses prácticamente sin grelarse a la temperatura de un almacén de agricultor normal, sin cámara frigorífica. Y así ponemos una papa como la venezolana, puede estar 6 meses sin prácticamente brotarse, sin grelarse, y te la comes con un excelente sabor. Hay incluso una papa que se llama la colorada de Baga, muy buena de comer, que dice que está mejor para comer cuando se está grelando. Es decir, los agricultores dicen que cuando se está brotando, que tarda unos 5 o 6 meses en brotar, cuando se está brotando es cuando la papa está mejor para comer.
1: Y la mejor manera para ti de comerte una papa, ¿cómo? ¿Cómo te gustan? ¿Cómo mejor te la preparas? Danos alguna idea.
0: Bueno, yo, mira, me gusta mucho la papa guisada, la papa arrugada. Nosotros en el norte decimos mucho más que arrugada, decimos guisada, ¿no? En el norte de la isla, en el norte de Tenerife. Pero bueno, me gusta y me la. Aunque mi madre y mi familia siempre la pelaban, ¿sabes? Y sabes que eso de que se come con cáscara, pues habría que hablar de eso en un rato, ¿sabes? Pero es curioso.
1: Yo soy del equipo, no sé nuestros oyentes que nos lo pueden contar en el 628-515151, de no pelarlas.
0: De no pelarla. Pues fíjate, mi madre las pela y quiere que se las pele, ¿sabes? Es decir, que ya está muy mayor y bueno, ahora mismo yo sé, siempre cuando le ayudo en las comidas y tal, pues le pelo las papas porque ella siempre las quiere peladas, no me dice pélamelas, ¿no? Pero desde pequeño, ¿eh? A mí me enseñaron. Otras veces son las, no sé si las has visto, llaman trojiladas, que es que las pelan un poquito para no llegar a los huecos que tienen muy profundos las papas, sobre todo bonitas. Entonces
1: ¿Y
0: lo que
1: eso
0: hacen.
1: cambia algo, Domingo? ¿Cambia algo el sabor? No sé.
0: Bueno, permite que el. Sí, permite una cosa que es que La pongas, por ejemplo, es muy habitual trocearla en papas con costillas, en un condumio. Entonces, eso permite que coja más el sabor, ¿me entiendes? Del condumio o más de las papas con costillas. No sé si me explico lo que quiero decir. El poder hacer eso, ¿no? Porque tradicionalmente en este tipo de guiso se pelaban las papas o se pelaban. Tal. Y hay una cosa muy importante, que no se deshagan tampoco. Es decir, al cocinarlas en estos guisos, que no se deshagan, ¿no?
1: Qué rico. ¿Y para freír algún truco?
0: Bueno, lo del frito, bueno, sabes que la temperatura, todas las papas, cuando se hacen las pruebas, que hacemos las pruebas de frito, las tenemos que freír en torno a 175 aproximadamente grados en una freidora. Los minutos están establecidos para hacerlo todos igual. La papa tiene que freír, quedar en amarillo, no tiene que ir a negro, no tiene que ir a marrones. Y una cosa importante, desde mi punto de vista, es que comprar para freír papa más o menos nueva. Para evitar que esa se ponga negra, ¿no? Esto es fundamental porque le da ese dulzor a veces que hay gente que le gusta una papa de esas que son un poco dulzonas al freír, ¿no? Pero lo normal, lo recomendable es que la papa no se vuelva dulzona al freír.
1: ¿Hay riesgo con las semillas antiguas? ¿Se están perdiendo? ¿Hay riesgo para nuestra biodiversidad?
0: A ver, primero, como conservación en un banco de germoplasma, ahí yo creo que no, porque el CCBAT ha hecho una labor impresionante y están, ¿sabes?, todas ahí guardadas. Es verdad que hay que renovarlas porque hay que plantarlas todos los años, hay que plantarlas una o dos veces. Es decir, todos los años se planta la colección, se recoge y se vuelve a almacenar y se vuelve todos los años. Pero yo creo que una de las cosas que está pasando, que en algunas zonas, por ejemplo, ayer estuve en Teno y en Teno sí que vi una importante erosión genética, es decir, se están perdiendo variedades allí de cultivo, allí en aquella zona. Pero si vamos, por ejemplo, a Icó del Alto, La Guancha, el Valle de Orotava, pues difícil que se hable porque se cultivan mucho. Es verdad que hay años que hay riesgo para la semilla, por lo que hablábamos de estas sequías prolongadas que hemos tenido, o a veces incluso por las enfermedades que podemos tener constantemente, como este año el mildio, o incluso pero también hay un tema muy importante, el trabajo que está haciendo Cultesa. Es decir, el trabajo que está haciendo Cultesa, habiendo saneado ya un montón de variedades y estando dando la posibilidad al agricultor de conseguir papas saneadas sin virus, porque estas papas que están en cultivo están muy viróticas, son muy antiguas, ¿no? Entonces están bastante viróticas, están, lo que dicen los agricultores, degeneradas, y por eso las cambian de zona, las mueven de un sitio a otro para que mejore un poco su fisiología, la fisiología de cultivo. Yo creo que esta labor de Cultesa es fundamental y comprar las papas saneadas yo creo que también es una importante importante remedio a que estas variedades no se pierdan. Esa labor que viene realizando Cultesa durante muchos años, aparte de la que hacen los propios agricultores y la que hace el CCBAT, combinada, yo creo que da un cóctel muy bueno para las islas, para mantener estas papas.
1: Nos preguntan por aquí, dicen que es malo para la salud usar papas para consumo cuando salen los brotes.
0: No. A ver, lo que es malo para la salud es consumir papa que está verdeada, que coge el color verde ese que le ha dado la luz, ya, normalmente sobre todo la luz tenue, la luz de la luna. Esa sí que es una papa porque tiene cierta toxicidad, ¿sabes? Es decir, que esa sí que no es conveniente consumirla. Pero bueno, si está brotando, le quitas los brotes y todavía está más o menos rígida, es decir, que no está muy fofa, muy blanda, se puede consumir. Probablemente haya perdido cualidades organolépticas.
1: Domingo, te voy a presentar a nuestra compañera Andrea Pérez. Hola de nuevo, Andrea.
2: Hola, Tomás. Hola, Domingo. ¿Qué tal?
0: Hola, Andrea. ¿Qué tal?
1: Porque la voy a poner en un compromiso, Domingo, pero ella yo creo que es más del team batata que del team papa, porque Andrea es feliz con la batata a todas horas y a todas partes, Andrea.
2: Sí, a ver, tengo que decir que como más papa, mucha más, pero la batata...
1: Pero si fuera por ti, comería más batata.
2: Sí, tengo que decir que sí.
0: Sí, bueno, la batata, a mí me encanta la batata, ¿eh? Yo no quería hablar de la batata porque la batata es para mí, la papa y la batata, como de las dos. Y depende, por ejemplo, a mí me gusta más un bacalao con batata que con papa.
2: Claro.
0: Es decir, depende de lo que le pegue, ¿no? No sé si sabes, Andrea, que entró primero, ¿la papa o la batata?
1: Ha sido el examen inverso, te voy a hacer un examen a ti.
2: Voy a decir la batata.
0: La batata la trajo muy bien, la trajo Colón, ¿sabes? Es decir, que fíjate si, mientras que la papa entró ya la mitad del siglo XVI, pasado la mitad del siglo XVI, la batata entró. Y además, si me permites hacer un rexan. Papa, patata y batata. Qué raro, ¿no? Qué confusión es esa, ¿no?
2: Pues
0: que,
2: sí.
0: ¿No? Batata es el nombre más antiguo, ¿eh? Porque procede de la lengua que se hablaba sobre todo en las islas del Caribe, ¿eh? Y venía, bueno, batata, porque en Nahual, que es el lenguaje que se habla sobre todo en la zona de México, se dice camolo, camote, ¿no? Que es como se llama en Sudamérica a la batata. Nosotros llamamos batata o boniato, que es totalmente, ¿sabes? Nuestro vocabulario, ¿no? Batata o boniato depende incluso de la zona o de la isla. Pues es súper interesante, no me daría tiempo contarlo, pero realmente el nombre de papa es el auténtico, es en quechua, es decir, el que se trae de Sudamérica, de los Andes. Papa también se usa no solo en los Andes, sino que se usa también en Chile, en el archipiélago de Chiloé, donde están el otro centro de origen de las papas del mundo. Mientras que patata es, yo no tengo ninguna idea de filología, es decir, no sé nada de esto, pero sí que parece que probablemente a partir del siglo XVII y XVIII se empezó a sustituir el nombre de papa por el de patata en base a la confusión entre los fonemas B y P de patata y batata, ¿no? Es decir, que realmente patata es un nombre más, es decir, procede de una confusión. El nombre original incluso que se usaba en los diccionarios en el siglo XVI, XVII y XVIII en toda España era papa, y a partir del siglo XIX se transforma, una cosa increíble, de papa en patata. Es decir, que y es curiosísimo, yo creo que eso merece algunos estudios profundos, ¿saben? Porque es un tema, pero bueno, el nombre original es el que usamos en Canarias, que es papa, ¿no?
1: Qué buen profesor eres, Domingo. Qué gusto tenerte por aquí. No te vas a librar del examen, ¿eh? De claro. Que va a ser Andrea. Andrea, cóbratela.
2: Venga, Domingo, ¿estás preparado?
0: No, pero bueno.
2: Venga, hay que responder de manera breve, ¿vale? Podemos matizar si hace falta. Venga. ¿Eres más de campo embarrado o de laboratorio y aula?
0: Soy más de campo embarrado, pero usando el laboratorio y las aulas.
2: Vale. ¿Qué cultivo, en tu opinión, representa mejor a Canarias?
0: Sin duda.
2: Sí, en tu opinión.
0: Es que puedo entrar en choque ahí con el plátano, pero es la papa.
2: ¿Sabes? Vale, bueno, opiniones cada uno tiene una, sí, vale. Sí. ¿Qué animal serías y por qué?
0: ¿Qué animal? Me lo pones difícil porque yo soy un gran amante de los perros, ¿sabes? Me encantan los perros, ¿no? Entonces diría que un perro, pero sería lo fácil. Creo que un pájaro. Y sobre todo un rapaz. Una rapaz.
2: Bueno, en el día a día sueles utilizar la inteligencia artificial, le preguntas cosas.
0: Sí.
2: Pues ahora ella te va a preguntar a ti, así que vamos a escucharla.
0: Sí. Complicado, ¿eh?
3: Buenas tardes, soy Arminda. Encantada de conocerte, Domingo. Vamos allá. ¿La tecnología salvará el campo o todavía necesitamos más sentido común?
0: Yo creo que es una mezcla de las dos cosas, es decir, la tecnología, tenemos que evolucionar, la tecnología es fundamental, el agricultor cada día quiere sentirse más cómodo, trabajar más cómodo, hacer las cosas más mecanizadas, no podemos a veces estar recurriendo un poco a lo romántico, que es muy bonito, pues con los animales, el trabajo. El agricultor quiere vivir también bien y quiere que sus hijos estudien y es lógico, es decir, además es una profesión súper digna y cada vez se tiene que dignificar más. Yo creo que, pero a la vez, yo creo que sabes que hay que darle todas las facilidades que puede ser a la agricultura para que vaya creciendo, sobre todo, el que tiene que crecer es el agricultor, es decir, que tenemos que darle, valorizarlo, es el agricultor, no solo los productos que antes hablamos, sino el propio agricultor.
3: ¿Quién sabe más de agricultura, la universidad o los agricultores de toda la vida?
0: Depende. A ver, los agricultores de toda la vida conocen muy bien sus productos, su zona, donde cultivan, cómo funcionan esos productos en esa zona. Pero desde luego, cuando ya tienes que explicar por qué se producen determinados fenómenos, por ejemplo, sin fisiología de cultivo, no podríamos explicar por qué la azucena tiene que plantarse 10-15 días antes que la bonita en la misma zona. Ellos saben que lo tienen que hacer y que siempre es bueno hacerlo así, pero no se sabe fisiológicamente por qué. Sin embargo, cuando lo hemos estudiado, sabemos ya por qué. ¿Por qué? Porque hemos hecho un estudio fisiológico del comportamiento de la bonita y la azucena y por qué se planta una antes que otra. El agricultor tiene el conocimiento popular para hacerlo y nosotros a veces damos la explicación fisiológica de por qué se hace.
2: Pues muy bien, ¿eh? Yo creo que las he puesto fácil, las preguntas.
1: Aprobadísimo.
2: Aprobadísimo.
1: Sí. Gracias, Andrea. Nada. Luego te volvemos a escuchar. Y tenemos una canción más para nuestro invitado.

0: ¿Esta por qué la has elegido, Domingo?
1: Mira, vuelvo a lanzar con The Logical Song y también con Smooth Operator, porque es decir, yo creo que es más que un canto a los triunfadores, porque es así como se ve sobre todo en el deporte, pero también un poco al sacrificio, ¿sabes? Al sacrificio y a la lucha, ¿no? Me parece que es un... Ay, me encanta esta canción también. Te anima mucho cuando la oyes, ¿no? Te sientes también, pues casi en... como deportista, cuando no lo sé, no lo soy, o no lo quiero ser, o no lo pretendo ser, ¿no? Yo creo que es una canción, aparte, muy bonita, que te... no sé, cuando la oigo me... Las tres canciones son, me hacen pensar, además.
0: Y te voy a poner, vamos, en una frase, Domingo, antes de acabar, para terminar de responder a otro oyente, una frase. ¿Qué opinas del ñame?
1: El ñame es un producto muy singular, además que lleva una preparación muy... Esta mañana estuve viendo ñame, es decir, que en Anaga, precisamente en el río, o hablando precisamente de una agricultora de aquí que los produce y los lleva al mercado. Pues el ñame es un producto también muy nuestro, con una elaboración muy nuestra, con unas zonas de producción muy nuestras, como puede ser Anaga y Teno, ¿no? Porque vas a Masca, que hay ñame. Vas a Anaga y encuentras en muchos sitios ñame. Y además con esa laboriosa post cosecha, ¿no? Que hay que cocinarlo, hay que prepararlo, ¿no? Y un producto, además, con un sabor muy característico. No a todo el mundo le gusta el ñame, es muy especial. Yo creo que es un producto, diría yo, muy canario.
0: Domingo Ríos Mesa, ingeniero agrónomo y profesor titular de Ingeniería Agraria y del Medio Natural de la Universidad de La Laguna, ya en la lista también de personas luminosas de roscas y cotufas. Un máster nos llevamos hoy de papas en el archipiélago. Otro día hablamos de batatas exclusivamente, ¿te parece?
1: Vale, como quieras. Yo encantado.
0: Estás en tu casa.
1: Muchas gracias. Gracias por la excelente entrevista.
0: Cuídate mucho.
1: Gracias.

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0: 5 menos cuarto de la tarde, le seguimos dando forma a este miércoles 13 de mayo con nuestro WhatsApp para ustedes, 628-515151. Y les hablamos ahora pues de esos temas que nos preocupan y que nos atraviesan. Saben que en el programa los abordamos a menudo para tratar de acercarnos a diferentes preocupaciones y realidades, y lo vamos a hacer ahora de la mano de la Fundación Imagine 2050. Se vienen a compartir un ratito con nosotros Laritza Rodríguez, es su directora general. Laritza, ¿qué tal? Buenas tardes.
1: Encantadísimas de estar aquí esta tarde.
0: Un placer que nos acompañes, y también Tania Gutiérrez, que es coordinadora de proyectos de la Fundación. Hola, Tania, buenas tardes.
2: Muy buenas tardes, Tomás. Muchas gracias por recibirnos.
0: Gracias por acompañarnos aquí. Ustedes conocen muy de cerca la realidad social de nuestro archipiélago a través del trabajo que hacen, Laritza, de la Fundación Imagine 2050. Lo primero, para situarnos, ¿desde cuándo están funcionando y qué tareas llevan a cabo desde la Fundación?
1: Pues la fundación, me gusta decir a mí que es una fundación jovencita, pero viejoven. Y cuando digo viejoven es porque traemos la trayectoria y experiencias de todo el trabajo que hemos venido realizando previamente a la constitución de la fundación. Llevamos funcionando como tal desde hace ya más de dos añitos, y durante este tiempo han sido muchísimos los proyectos que hemos podido llevar a cabo, tanto desde el diseño como la planificación, la implementación. Bueno, todas las diferentes fases de los proyectos, ¿no? Y siempre muy orientados a lo que nos ocupa, que es el interés general.
0: ¿Proyectos, Tania, de qué tipo?
2: Bueno, nosotros realizamos proyectos de innovación, de educación, principalmente, siempre decimos, con un tinte educativo. Todo lo que hacemos va pues con esa materia transversal que es la educación. No entendemos el ejecutar ningún tipo de actividad ni ningún tipo de proyecto sin ese tinte educativo. Y bueno, vivimos una sociedad pues donde muchas personas están sintiendo que se están quedando atrás, y precisamente ahí es donde estamos poniendo el foco, las personas en el centro, y para eso nos dedicamos un sinfín de proyectos que ahora, si quieres, pues ya te iremos comentando con más detenimiento. Pero eso, sobre todo con la visión de que la innovación, pues al final es la capacidad que tenemos desde Fundación Imagine, pues para cambiar, para mejorar la vida de las personas del archipiélago, como bien dice.
0: Porque ese trabajo para llevar a cabo los proyectos, Laritza, parte también siempre de un diagnóstico, ¿verdad?
1: Sí, por supuesto. No podemos llevar a cabo, implementar proyectos fruto de creencias, o de que, hablando de manera muy coloquial, de que nos huele que esto puede ser desde aquí, ¿no? Sino que siempre fruto de un diagnóstico, de muy buen análisis de la realidad, y además de la realidad, la dificultad, la problemática que se pueda estar presentando, también de los recursos con los que se cuenta para ello. Eso también es súper importante de cara a decidir, pues, diagnosticar y luego después decidir qué es lo que se va a hacer y se puede hacer.
0: Y eso siempre, en ese proceso, entiendo que se descubren, hay veces en las que uno piensa que eso, como decías, Laritza, en ese ejemplo, algo que se huele o que se puede intuir, hay muchas veces en las que se confirma, entiendo, Tania, y otras en las que también se descubren nuevas aristas, ¿no?, y que permiten trabajar de otra manera o más en profundidad.
2: Sí, precisamente como te comentaba, Laritza siempre dice una frase que a mí me encanta repetirla, que es que nosotros no vendemos copia y pega, hacemos siempre pues trajes a medida, ¿no? Imagínate que somos las costureras de la educación, pues un poco es lo que hacemos también en nuestros proyectos. Y porque precisamente tenemos un archipiélago muy distinto en su realidad, cada isla pues presenta distintas realidades, y asimismo en cada isla, en cada municipio, encontramos pues también realidades distintas. Al final, pues un poco lo que trabajamos también, pues, en reducir brechas sociales y digitales, impulsar talento, generar sobre todo oportunidades reales de crecimiento, ¿no?, para la sociedad en general, y un poco siempre teniendo en cuenta pues esas necesidades que vayan apareciendo en los distintos territorios donde nos vamos instalando.
0: Vamos a hablar, si les parece, de algunos proyectos. Veníamos ahora de hablar de la papa en Canarias, y creo que uno de los proyectos que llevan a cabo ustedes es el de la cooperación agrícola sostenible, también muy pensada en el territorio.
1: Llevamos algunas cuestiones, o sea, siempre nos hemos orientado mucho a la educación, pero sí que es verdad que desde nuestra visión, de alguna manera como consultores desde la educación, hay algunas cuestiones que sí que nos trasladan, que nos consultan, y lo que es la agricultura sostenible es súper, súper importante. No somos expertas en este asunto, y sí que hemos participado en las relaciones que tenemos a nivel, sobre todo a nivel internacional, porque algo algo que no hemos puesto sobre la mesa, es que estamos pendientes de abrir una sede en Guinea-Bissau. Ya tenemos esto, presencia en América, en Chile, y entonces, bueno, un poco lo que se nos va demandando, ahí estamos, pero siempre eso, dando nuestra visión y poniéndole el tinte educativo y aportando desde lo que sabemos que es la educación, acompañando a expertos y expertas en diferentes temas a traducirlos, o sea, a llevar a cabo toda la parte pedagógica, porque a veces tienes un mensaje potente, sabes muy bien lo que quieres hacer, lo que quieres comunicar, pero quizá no tienes las herramientas, los instrumentos para que ese mensaje llegue donde tiene que llegar y cómo tiene que llegar.
0: Y con los jóvenes también mucho trabajo, Tania.
2: Sí, muchísimo. La verdad es que, bueno, creo que hemos trabajado ya a día de hoy con más de 100.000 jóvenes, podemos decir. El otro día estamos haciendo un poco de auditoría y viendo números y decimos, wow. Pero al final también, como te digo, pues con una realidad tan distinta entre ellos, que también es un trabajo tan enriquecedor, porque al final, bueno, somos una entidad sin ánimo de lucro, pero es verdad que al final también lo que estamos recibiendo de esa juventud pues está siendo sumamente enriquecedor y también nos está abriendo pues esa visión de futuro y de lo que hay que ir trabajando, sobre todo para ellos, porque al final, pues bueno, hay mucha juventud, hay futuro y hay esperanza sobre todo.
0: ¿Y qué se está trabajando con ellos? ¿Qué perciben? ¿Qué pulsan ustedes con los jóvenes?
2: Qué difícil, mira, de hecho esta mañana lo comentaba con un compañero y hablábamos sobre todo del tema de la inteligencia artificial, de toda la información que hay hoy en día, de toda esa innovación, toda esa tecnología, pero nos preocupa y nos debe ocupar también desde todos los ámbitos, y creo que a todas las personas que nos escuchen tenemos que poner también el foco, incluso pues ya a nivel familiar, de esa sensación de soledad y de desconexión humana que están teniendo también muchos jóvenes hoy en día. Al final pues cada vez tienen más recursos, es muy raro un chico, una chica de 11, 12 años que ya no tenga un móvil en la mano. Al final sabemos todo lo que puede encontrar en un dispositivo como tal, pero es verdad que luego esa desconexión humana sí que está afectando muchísimo y es algo que creo que debe preocupar. Y bueno, al final pues eso, en los proyectos que abordamos intentamos siempre aportar pues nuestra visión pedagógica, nuestra estrategia y demás, pero sí que es verdad que esa parte humana, esa parte social, sí que hay que cuidarla, porque al final, bueno, la juventud de hoy en día pues es el futuro que nos espera en el archipiélago.
0: ¿Y se dejan ayudar?
2: Buena pregunta esa. Mira, nosotros siempre decimos, si generamos oportunidad y conseguimos que algún joven pueda desarrollarse, aunque sea un poquito, es decir, que se crea cuando le decimos, tú puedes hacerlo, ya eso es progresar. Entonces sí que es verdad que cuesta muchísimo, hay que buscar, al final pues por eso al final somos expertos y expertas en esa materia, en poder trabajar con ellos y llegarles, digamos, a veces hasta incluso al corazón, pero sí que, aunque es muy complicado, sí que se dejan ayudar, sí que terminan manifestando sus necesidades, sí que terminan manifestando que necesitan ayuda. Por eso digo, no solo a nivel ya profesional, a nivel familiar, siempre hay algún perfil cercano con el que ellos pueden conversar, con el que se pueden sentir como un referente, y creo que eso pues hay que aprovechar. Al final las entidades, la población en general que se dedique pues a este tipo de proyectos, debemos poner mucho el foco en eso, en la parte social sobre todo, porque de verdad que la juventud nos está necesitando.
1: A mí sí, si me permite, me gustaría, claro, apoyar lo que bien ha trasladado Tania, que los jóvenes y las jóvenes, si se dejan ayudar, claro que se dejan ayudar, lo que pasa es que muchas veces nosotras, los adultos, las personas referentes, quienes están cerca de la juventud, no tenemos las herramientas o tenemos herramientas que ya no funcionan con estos jóvenes y con estas jóvenes. Tú nos preguntabas al principio y nos decías esto, de alguna manera, ¿qué es lo que, o sea, diagnostican? Claro, tenemos que poner muchísimo la mirada en conocer cuáles son las necesidades, cuál es el contexto para, a partir de ahí, poder prestar ayuda y que esa ayuda sea bien recibida. A mí me gusta poner ejemplos que puedan ser ejemplos muy sencillos, porque me gusta, creo que tengo una estructura mental bastante sencilla y me gusta entenderme, porque creo que así me pueden entender, ¿no? Y lo que no puedes hacer es llegar y a alguien que necesita comida, porque necesita comida, le vayas a ofrecer tecnología, ¿no? O a alguien que tiene sus necesidades básicas cubiertas, y lo que está pidiendo es conocimiento, recursos y demás, pues darle comida. Con esto lo que quiero decir es que tenemos que ajustarnos muchísimo, entender las necesidades, también practicar aquello de ponte en el zapato del otro, en el zapato de la otra, y de esa manera es más sencillo o más efectivo, también sencillo y efectivo, llegar a los y a las jóvenes. Y a veces lo hacemos desde nuestra postura de adultos, de adultas, de personas que ya llevamos viviendo no sé cuántos años, con no sé cuántas experiencias, y los jóvenes y las jóvenes tienen muchísimo que aportar, tienen mucho que decir, también es verdad que tienen mucho que aprender, y nosotros y nosotras mucho que aprender de ellos y de ellas también.
0: ¿Algún proyecto que esté a punto de salir del horno?
1: Pues sí, tenemos varias cositas que están ahí a punto de salir del horno. Hay uno que nos hace muchísima ilusión, en el que hemos trabajado mucho, especialmente Tania también ha trabajado muchísimo, muchísimo ahí, y es que recientemente hemos firmado un convenio con la Fundación del Fútbol Club Barcelona, una fundación grande en comparación con nosotros, que bueno, que desde aquí, desde el archipiélago, nos vemos como más chiquititos, chiquititas, y es un proyecto para población joven en situación de vulnerabilidad. Y este proyecto, de lo que trata y en lo que pone la, ya te digo, estamos trabajando todavía, ajustando cosas, pero es como de esos niños mimados que tienes ahí, ¿no? Como que dices, si esto sale, va a ser muy bueno para nuestra sociedad. Y el proyecto, de lo que trata, es pues eso, trabajo con jóvenes en situación de vulnerabilidad, ya sea pues esto, personas que sean extranjeras o personas de aquí, pero el, porque en un principio nombro a personas extranjeras porque en un principio estaba pensado solamente para personas que, bueno, que venían de fuera, ¿no? Pero ha ido dando muchas vueltas, hemos iterado mucho, y bueno, para jóvenes que estén en situación de vulnerabilidad. Y el proyecto ve al joven, a la joven, de manera integral, y se van haciendo las cosas ad hoc. Con esto, ¿qué es lo que quiero decir? Que se evalúa y se le da a la persona lo que necesita. Por eso lo de diagnosticar, lo de entender el contexto, ¿no? A lo mejor hay personas que necesitan acompañamiento para su regularización en cuanto a documentación y demás, y a lo mejor hay personas que necesitan acompañamiento en cómo hacer un currículum, en cómo aprender a interactuar, a nivel social, porque a veces hay habilidades que damos por hecho que otras personas pues no las tienen. Ayudarles a la búsqueda de recursos y demás. O sea, un proyecto que nos ilusiona muchísimo, y que además tenemos la experiencia que nos están haciendo, la transferencia de conocimiento desde la Fundación del Barça, porque ellos ya han implementado este proyecto en 3 ediciones, se llama Jóvenes Futuro Plus, y ha tenido un exitazo tremendo. Y el proyecto termina con la reinserción, con la inserción laboral de los y de las jóvenes. Por eso estamos generando muchos convenios con entidades y demás.
0: Un día tienen que llevarnos algún proyecto a nosotros para ver cómo trabajan y traerlo hasta aquí. Y ser testigos de cómo trabajan con ellos. Ahí se los dejo.
1: Nosotras encantadísimas.
2: Encantadísimas, claro que sí, invitados.
0: Para hacerlo y para trasladarlo. Bueno, Fundación Imagine 2050, Laritza Rodríguez, directora general, Tania Gutiérrez, coordinadora de proyectos. Gracias a las dos por acercarnos a ese trabajo tan, tan bonito y tan necesario también que hacen ustedes con la sociedad y con la juventud en concreto también. Gracias por contarlo y nos vemos en un proyecto de estos. ¿Eh?
1: Fantástico, muchísimas gracias a ti, Tomás, a la radio. Y nos vemos muy pronto.
0: Cuídense mucho. Y enseguida a las 5 de la tarde.

0: Son las 5 de la tarde. Se Castro, ¿qué tal? Buenas tardes.
1: Buenas tardes, Tomás.
0: El ciudadano español ingresado en el Hospital Central de la Defensa, Gómez Ulla, por antivirus, presenta una evolución favorable con síntomas leves.
1: Sí, según ha informado la ministra de Sanidad, Mónica García, el paciente ha mejorado ligeramente, lo que hace que se encuentre en buen estado de salud. Veremos la evolución de ese positivo en antivirus. Alfredo Corel, catedrático de inmunología de la Universidad de Sevilla, ha explicado que los protocolos de seguridad, como los llevados a cabo en la isla de Tenerife con el desembarco de estos cruceristas, son tan exigentes, pero lo son porque la mortalidad roza el 40%.
2: Y por favor, yo sí que pido que nos entiendan que tiene que estar la gente muy próxima para que este contagio se produzca, pero que a la vez, una vez que se produce, de cada 10 casos mueren entre 3 y 4. Esto es lo que obliga a la máxima precaución, no la infectividad, que es muy baja, sino la letalidad, que es mucho más alta de las que estamos acostumbrados.
1: Seguimos hablando del antivirus y de todo lo que le da vueltas también en el plano político. Cruce de acusaciones esta mañana en el Parlamento de Canarias. Fernando Clavijo decía en el pleno de la Cámara Legislativa que su gobierno no acepta que nadie venga desde Madrid a poner en riesgo la seguridad de todos los canarios y canarias y que tengamos que agachar la cabeza como otros hubiesen hecho. La oposición le ha criticado su gestión durante estos días. Ya fuera del Parlamento, el ministro de Política Territorial, Ángel Víctor Torres, planteaba que Clavijo ha entrado en una especie de paranoia de manera absurda porque cree que hay una conspiración de gente contra él y se ve amenazado. Ya en otro orden de cosas, agentes de la Policía Nacional han detenido en el municipio tinerfeño de Los Realejos a un médico de atención primaria como presunto autor de varios delitos de agresión sexual, al parecer cometidos durante las consultas en un centro de salud de la localidad. Y anunciada la visita del Papa León XIV a España, no solo contará con una agenda oficial, sino también con posibles encuentros de carácter privado. Entre ellos se habla que la Santa Sede estudia una reunión con víctimas de abusos en el seno de la Iglesia, un gesto que, de confirmarse, finalmente marcaría un paso relevante en el reconocimiento y la escucha de estas personas. Hoy aquí en la radio hemos escuchado a Ciro Molina, que es miembro de la asociación Infancia Robada en Canarias.
3: Sino quizás las víctimas, pues, que o se han visibilizado menos o les han sido quizás más favorables a, o menos críticas, pues quizás tengan esa oportunidad, ¿sabes? Pero vamos, que yo espero que a la gente de Anir, a las víctimas de Anir, le digan algo, porque si no sería una torpeza enorme.
1: Y las obras para dotar a la autovía Gran Canaria 1 a su paso por el municipio de Telde de un cuarto carril en su margen derecha y en ambos sentidos comenzarán antes del verano y tendrán un plazo de ejecución de 12 meses. Lo ha dicho hoy el gobierno de Canarias. Por cierto, tarde complicada en algunas carreteras de las islas. Ha habido algunos problemas en Gran Canaria a primera hora de la tarde y también ha habido retenciones en la autopista Tenerife 2 con dirección sur a causa de un accidente de tráfico con varios vehículos implicados en ese accidente. Según informaba el 112, no ha habido personas heridas. Y un apunte más, Tomás, porque hoy hemos sabido que la Audiencia Provincial de Santa Cruz de Tenerife ha absuelto al exalcalde de Buenavista del Norte, el socialista Aurelio Abreu, y también al exsecretario de la Corporación Municipal por delitos de prevaricación y malversación por los que fueron acusados en relación con la prevista construcción de un centro para personas con discapacidad. Según la sentencia, este proyecto contaba con una subvención del gobierno canario de unos 660.000 euros sobre un presupuesto total de 270.000, de los que 90.000 correspondían a la dirección de la obra, adjudicada de forma directa, pese a superar ese límite legal establecido entonces para esos contratos menores. Al final, absolución para el exalcalde de Buenavista del Norte, Aurelio Abreu. Y Tomás, si no hay ninguna novedad, nos escuchamos a partir de las 6 con todos estos contenidos en el Canarias al Cierre.
0: Gracias. ¿A cualquier última hora nos pides paso?
1: Sí, así será. Buenas tardes, Tomás.
0: Son las 5 y 4.
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0: 5 y 6 de la tarde, a esta hora hablamos de cultura, va de ópera con Mario Méndez. Hola Mario, ¿cómo estás? Buenas tardes.
1: Muy buenas tardes, pues muy bien, aquí estamos.
0: Me pone de muy buen humor esto con lo que abrimos hoy la sección, me gusta mucho.
1: ¿Has visto? Hoy Tomás, ya creo que los oyentes con esta música se hacen una idea de lo que a lo mejor podemos hablar. Nos vamos a meter en un terreno fascinante, que es la moda como expresión artística. Pero no desde el punto de vista de un cotilleo, ni desde la alfombra roja de esta, ¿no?, tan grandilocuente y vacía. Hoy vamos a hablar de moda narrativa, moda también como discurso cultural, y cómo el vestuario puede convertirse en arte vivo.
0: Porque es verdad, y también abrimos, y recuerdo el WhatsApp de la radio, el 628-515151, 628-515151, a ver qué entienden nuestros oyentes por la moda, por este concepto, porque es verdad que en algunas ocasiones al menos se entiende la moda, Mario, como algo meramente estético, como algo, bueno, pues que no tiene ningún trasfondo ni mayor importancia, algo frívolo.
1: Eso es, y ahí yo creo que está el error, Tomás, porque la moda lleva siglos contando muchísimas historias, ¿no? La moda habla de clase social, de identidad, de política, de género, por supuesto, de poder. Incluso en la ópera y el teatro, el vestuario nunca es casual. Un color, una silueta, un tejido, todo comunica.
0: Todo comunica siempre. Eso es un hecho.

0: Y aquí ya entramos, claro, en una de las grandes conversaciones de estos días, ¿eh?
1: Así es. Esto conecta perfectamente con el gran debate, ¿no?, que está sobre la mesa esta semana sobre la Met Gala, el evento, ¿vale?, de la moda más importante, yo creo, que tiene el año, ¿no?
0: En Nueva York se celebra, donde van todas las celebridades y hay mucha expectación antes, durante y después. ¿Por qué ropa? Bueno, es que claro, trasciende a lo que elige, porque no es una alfombra roja sin más, es que trasciende, es algo más.
1: Efectivamente, es algo que va mucho más allá de la estética, ¿no?, de la moda. Es algo mucho más profundo, ya por supuesto se ha sentado a nivel cultural, por supuesto, y del arte. Y este año el enfoque ha sido bastante interesante, Tomás, porque la temática giró alrededor de una idea muy potente, el costume art, o la moda entendida como obra artística.
0: Y aquí entra, digamos, el meollo, Mario, ¿no? La cuestión de lo que entendemos, pues, por moda y por lo que uno lleva puesto, ¿no? Que es algo más.
1: Efectivamente. La exposición planteaba algo muy bonito, o precioso, mejor dicho. Y es que el cuerpo vestido simulaba una especie de documento artístico. Es decir, todo se organizaba alrededor de conceptos como el cuerpo clásico, desnudo y envejecido.
0: Como una exposición de pintura, podríamos decir, pero en movimiento.
1: Exacto. Y eso conecta muchísimo con el mundo de las artes escénicas, ¿no? Porque al final un escenario también es una especie de cuadro vivo.
0: ¿Tú estarás cansado de escuchar también esto de es que yo eso no me lo pondría?
1: La verdad es que sí. Pero de hecho es que yo creo que al final la moda, yo no sé si también los oyentes están escuchando esta música, les puede sonar a grandes hits como por ejemplo El Diablo Viste de Prada, ¿no? Que ahora también ha estado muy de moda por el segundo estreno, la segunda parte, 20 años después. O sea, como este dicho de que dicen, ¿no?, segundas partes nunca fueron buenas, pero en este caso, que yo lo vi al día siguiente del estreno también de otra historia mía de moda, que ya hemos hablado aquí, de mi colección de alta costura urbana, para relajarme un poco. Tengo que decirte que la evolución ha sido estupenda. O sea, cómo hablan de la evolución del periodismo, por ejemplo, ¿no?, de toda esa prensa escrita que ahora se ha ido ya directamente a toda la prensa digital, cómo ha evolucionado también el mundo de la organización de ese tipo de grandes empresas, ¿no? Incluso cómo se entienden las pasarelas. Ya estamos hablando de que hay eventos artísticos en todas las pasarelas y desde Celine Dion, ¿no?, presentado para Dior, por ejemplo, que ha desfilado hace no mucho, Lady Gaga, que siempre está y es una gran figura dentro de esta segunda parte. Entonces, yo creo que en esta gala realmente también se vuelve interesante todo lo relacionado con la cultura, ¿no? Muchas celebridades no fueron simplemente bien vestidas, sino que reinterpretaron obras de arte. Por ejemplo, looks inspirados en Klim, referencias a Van Gogh, el surrealismo, el simbolismo, ¿no?
0: A partir de ese objetivo que comentábamos de convertir el cuerpo en un museo, nada más y nada menos.
1: Eso es. Y claro, todo esto abre una gran reflexión, porque al final, ¿puede la moda ser arte? Yo personalmente, y ya me conoces, creo que sí.
0: Yo también, ¿eh?
1: Porque hay concepto, ¿no? Hay narrativa, hay mucha profundidad, hay una dirección artística, hay un discurso, una forma, ¿no? De los creadores, los diseñadores, se inspiran a través de emociones, también lo que hablamos siempre nosotros aquí, ¿no? La moda deja de ser solo consumo.
0: Y claro, como en todas estas grandes citas, Mario, también hubo salseos, un poquito de polémica.
1: Efectivamente, muchísima, porque mientras dentro se celebraba el lujo, claro, fuera había muchas protestas. Y ahí aparece el gran debate contemporáneo, que yo creo que es el gran debate. El arte y el elitismo, la cultura y el dinero, el espectáculo y la exclusividad. Incluso algunos críticos llegaron a llamarla la gala Amazon.
0: Un sector vivo, en cualquier caso.
1: Efectivamente, un sector vivo. Y todo lo que está vivo, ¿no?, genera polémica, ¿no?, en este caso. Y es muy interesante porque demuestra algo, claro. La moda mueve toda esta narrativa cultural. No es superficial. Genera un discurso social, identidad, debate. Y eso, Tomás, es exactamente lo que hace el arte.
0: generar ese espacio, ¿no? Esa conversación, ese, bueno, pues posiciones encontradas.
1: Efectivamente. De hecho, Tomás, muchos de los grandes espectáculos actuales funcionan de esta manera. Todos los conciertos, los musicales, las óperas contemporáneas ya no separan música. Hemos hablado, ¿no?, de Rosalía y todas estas grandes performances. Música, vestuario, iluminación, performance. Todo forma parte de un relato.
0: Y esto es verdad que también conecta mucho contigo, Mario.
1: Pues sí, muchísimo, porque ahora precisamente en L'Operars trabajamos toda esta idea, ¿no?, de el arte vivo. Que el vestuario no sea una mera decoración, que el cuerpo también narre, que la moda dialogue con la música, con la danza y con el espacio. Y eso lo estamos desarrollando muchísimo en todos estos nuevos proyectos de este año.
0: Y ahora, antes de ir a la reflexión final y demás, Mario, ¿tú te visualizas en la Met Gala?
1: ¡Ay, qué gran pregunta! Es una gran pregunta. Pues te diría honestamente que sí, me identifico mucho con lo que se está plasmando en la Met Gala. Es verdad que con ciertas cosas no, ¿vale? No estoy, ya lo sabes, a favor de los clasismos, no estoy a favor del elitismo. El arte, como siempre digo, es de todos, pero realmente estar en un lugar como la Met Gala, ¿no?, y poder expresarte a través de la moda y sensibilizar toda esa estética, ¿no?, con el mundo de las emociones, con lo que sentimos, con las obras de arte, yo creo que siempre suma.
0: Y luego está también, con esto que hablamos del diálogo de la moda y la narrativa, el lugar que uno ocupa y cómo quiere ocupar ese lugar. Que ahí también la moda dice mucho, es decir, yo tengo la oportunidad, la posibilidad de ocupar un espacio reservado para las élites, pero quiero ocuparlo con toda la conciencia. Ahí también la moda puede lanzar un mensaje.
1: Por supuesto, por supuesto. Es que realmente ya lo hemos visto en muchos casos, ¿no?, de grandes diseñadores. Lo hemos visto con Dior, que se comercializó, ¿no?, como para solución a sus problemas económicos, porque al final la alta costura se quedaba solamente en París, en los grandes salones, con la aristocracia, con la burguesía, grandes empresarios, pero al final la moda, como el mundo, ¿no?, y como funciona el mundo, siempre la movemos las clases medias, ¿no?
0: Pues al contrario de lo que muchos piensan, creo que queda claro, Mario, que la moda pues va más allá de lo que nos ponemos, como decíamos al principio.
1: Efectivamente, la moda, como todo, son emociones, es un estado de ánimo, es una forma también de, ¿no?, muchas veces estas cosas que dicen muchas personas, de que cuando tienen un mal día, como Lidia Lozano, por ejemplo, que siempre lo dice, ella se maquea y se pone estupenda porque quiere superar ese mal día, ¿no? Pues esto, la moda tiene este efecto, ¿no? Genera y da importancia a la identidad, a la memoria, al poder, al deseo y a la representación. Y cuando la moda consigue emocionar, provocar o contar algo, deja de ser únicamente una industria y se convierte en cultura.
0: Estoy convencido que, como a mí, Mario, has ayudado a ayudar a nuestros oyentes a entender la Met Gala de otra manera.
1: Porque yo creo que todo hay que entenderlo desde el punto de vista de verdad, emocional, y que las cosas no están separadas unas de otras. Tenemos que entender esto. Afortunadamente somos una comunidad. Todos tenemos una identidad, tenemos unos principios, tenemos una forma de ver la vida, pero la cultura, lo bueno que tiene, como ya hemos visto, ¿no?, a lo largo de todas estas sesiones, es que está conectada, y eso es lo bonito, y que genera, no solamente genera industria, genera lo que hemos dicho, ¿no?, comunidad, refuerzo espiritual, emocional. O sea, la moda es una expresión artística más que merece su lugar y merece que la gente lo entienda y lo comprenda.
0: Y se está moviendo ahí un momento muy, muy bonito, ¿no?, de mucha efervescencia.
1: Sí, sí. De hecho, yo creo que la moda, o sea, no solamente lo vemos en las Fashion Weeks, y lo vemos en toda esta... La moda ya está absolutamente en todo. Pues ya, por ejemplo, no es por nada, ¿eh? Nosotros somos pioneros en esto de usar la moda en las artes escénicas, pero ya muchos cantantes de ópera están yendo a grandes representaciones, grandes desfiles en Latinoamérica. Ahora se acaban de ir unas sopranos también muy famosas. O sea, por ejemplo, también Anne Trepko, ella es un icono también de la moda. O sea, que al final esto está más conectado de lo que la gente cree.
0: ¡Qué maravilla, qué bonito! Mario Méndez, hoy a través de la moda que es cultura, que es arte en movimiento, además, porque está en constante cambio y evolución a los tiempos también y a las necesidades, que eso habla también de cómo es en este diálogo. Gracias por venirte, como siempre, y ayudarnos a entender, en este caso, la Met Gala.
1: Gracias por hacerlo. Gracias a ti, Tomás.
0: Cuídate mucho.
1: Igualmente.

0: Son las 3 y 18, les cuento ahora que Agaete es el sitio más al norte del mundo donde se cultiva café y ahora quiere consolidarse como un producto singular en la Unión Europea. Con más de 200 años de historia, este café se posiciona entre los mejores del mundo. Paola Linares.
1: El café llegó a Canarias a finales del siglo XVIII y empezó a cultivarse en Agaete, en Gran Canaria, durante el siglo XIX. Está reconocido en la categoría de café exótico. No en vano, Canarias es el lugar más al norte del mundo donde se da el café. Víctor Lugo, de AgroAgaete, explica que empezó en el valle como un cultivo familiar y continúa como un negocio que mantiene más de medio

0: euros. Luis Geray Gutiérrez es el alcalde del municipio.
1: Un día como hoy se escenifica a mis espaldas el gran trabajo que han hecho los especialistas, todos los técnicos, los profesionales en la rehabilitación. Desde ese año 2017 hasta ahora, en el que ya podemos disfrutar de este enclave, uno de los espacios más visitados, donde el recorrido de la ciudad tiene que pasar por este lugar, hoy ya es una realidad.
0: La Casa del Corregidor, construida entre 1540 y 1545, fue parte de las antiguas casas de gobierno de la ciudad y su portada está considerada el ejemplo más antiguo del estilo plateresco en Canarias.

0: Son las 5 y 21, seguimos sumando historias. Porque con motivo del Día de Canarias, la cadena de supermercados Hiperdinos ha lanzado desde Canarias Mirando al Futuro. Es un proyecto que una a las empresas canarias y a sus productos. Y siguiéndolo ha estado esta mañana Andrea Pérez.
1: Hoy hablamos de una iniciativa que pone el foco en algo muy nuestro: el talento, la producción y las marcas hechas en Canarias. Hiperdino ha presentado desde Canarias Mirando al Futuro, un proyecto que une pues la empresa, industria, cultura y producto local, coincidiendo además con el Día de Canarias. Saludamos ya a Olivia Llorca, directora general de Hiperdino. ¿Qué tal? Muy buenas tardes.
2: Buenas tardes.
1: ¿Cómo nace esta iniciativa, no? ¿Y qué buscan transmitir, qué buscan conseguir con este proyecto?
2: Pues mira, es un proyecto que nació de una idea, porque al final, oye, en muchos salones de muchas casas, en muchos museos hemos visto unas latas de tomate Campbell, y más, ¿por qué no? Con los productos tan importantes, tan relevantes, tan nuestros que tenemos, ¿por qué no hacemos una iniciativa donde mezclemos esas marcas canarias tan icónicas, tan representativas, con el talento canario? Entonces pensamos en la idea, lo compartimos con estas marcas canarias que han sido muy valientes, porque el envase, el packaging de un producto es lo que le identifica en el lineal, es lo que le representa. Y claro, a priori pensábamos que iba a ser una locura que nos lo cedieran, pero rápidamente acogieron la iniciativa. Buscamos jóvenes con mucho talento, artistas, ilustradores, que enriquecieran esos packagings y que nos hicieran unos diseños exclusivos, una edición limitada, para que cada año pudieran coleccionar esos diseños, o quién sabe si alguna vez los veremos en alguna bienal o en algún salón de alguna casa.
1: También nos acompaña el presidente de la Confederación Canaria de Empresarios, Pedro Ortega. ¿Qué tal? Muy buenas tardes.
3: Buenas tardes.
1: Muchas veces hablamos de consumir local, pero realmente, ¿qué impacto real tiene, no, que un consumidor elija una marca canaria, que vaya al supermercado, a Hiperdino en este caso también, no, y diga, pues bueno, pues voy a aprovechar y voy a elegir, por ejemplo, la pasta, la isleña, la nuestra?
3: Bueno, en el fondo, cuando uno elige las marcas locales, lo que uno está apostando es por la historia que se tiene. O sea, está apostando por el pasado, está garantizando el presente y está apostando también por el futuro. Por lo tanto, cuando uno elige un producto que se elabora en esta tierra, que es una marca que alguien hace muchos años decidió, tengamos en cuenta que aquí hablamos de marcas centenarias, de productos que con su nombre han estado en nuestra despensa, ha estado en la mesa y que nos han acompañado, pues bueno, eso garantiza la historia, y yo creo que la historia forma parte de la vida y del futuro de los pueblos. Mire, cuando hablaron de este proyecto, o cuando me lo contaron, dice, bueno, esto es un proyecto colectivo, esto es un proyecto de apuesta clara por el territorio, es apuesta porque las empresas y las marcas pues colaboren además con el talento joven que participe, y además es comunicar que se tienen ganas y se tiene visión de futuro. Con lo cual, ¿qué se puede pensar cuando alguien lo elige? Que se está en línea con lo que han hecho estas marcas, con lo que han hecho estas empresas, que es apostar por su tierra.
1: También saludamos al presidente de la Asociación de Industriales en Canarias, Virgilio Correa. En este caso, le pregunto, ¿qué significa para ustedes, y bueno, al final para todas estas marcas que están aquí presentes, el ver que se trabaja en conjunto, ¿no?, que nos unimos todos en un solo objetivo?
4: Para nosotros es una enorme satisfacción. Es decir, nosotros, yo creo que colaborando, trabajando juntos, como realmente se consiguen los objetivos, y máxime con una cadena como es en este caso Dinosol, que siempre, de manera sincera, ha apoyado la producción local, ¿no?
1: Después, Olivia, está ese proyecto, ¿no?, que va a los más pequeños, que va a esos colegios, y a través de la familia Dino, ese mamá, ese papá, esos hijos, hermanos Dinos, enseñan también, ¿no?, nuestra cultura, nuestras comidas típicas, nuestros paisajes también, que muchas veces se nos olvida, pero que tenemos que recordar que están aquí.
2: Pues efectivamente.

0: Yo soy una fiel creyente, bueno, y en general todos los que dirigimos Hiperdino, de la singularidad y de la riqueza de nuestro territorio, y creemos que tenemos la obligación de contribuir a que todos los niños que están ahora mismo creciendo conozcan esa singularidad y sean partícipes, que la valoren, que la respeten, que la continúen. Porque volviendo al proyecto de Marcas Canarias, estamos mezclando historia con futuro, y eso es muy bonito. Pues también hay que recordarle o decirle o enseñarle a esos niños con la familia Dino, que es tan simpática y tan distendida y además jugando, todas las cosas que tenemos de nuestra flora, nuestra fauna, nuestros océanos, nuestro folclore, nuestra gastronomía tan rica. Los niños deben crecer sabiendo la identidad que tienen, de dónde vienen, y para eso decidir hacia dónde van.
1: Dentro de un mundo tan globalizado, tan competitivo, ¿cómo una marca canaria se hace hueco y sigue compitiendo entre los primeros puestos?
2: Bueno, pues como siempre, dando lo que quiere y lo que busca el consumidor, y dándolo con la calidad adecuada y dándolo además con un precio que se ajuste a lo que se busca. Por lo tanto, es una cuestión que es innovación y buen hacer.
1: Y aprovecho que también tenemos a los representantes tanto de Tirma como de la Isleña. En este caso, Tirma, tenemos la ilustración aquí atrás. Vamos a acercarnos para verlo. No sé qué nos puede contar de esta ilustración. ¿Qué es lo que estamos viendo?
3: Bueno, particularmente a mí me encanta porque refleja la canariedad del producto y refleja, por otro lado, el hecho de ser un producto que se encuentra en todos los hogares, pues está con productos en la ilustración que son cotidianos en cualquier hogar de Canarias, ¿no? A mí me parece un diseño muy acertado y yo creo que va a tener muy buena acogida, ¿no?
1: Claro, porque en este caso estamos viendo Tirma, vemos una niña en una mesita, ¿no?, con esos alimentos típicos, con el gofio.
3: Papas con mojo.
1: Papas con mojo.
3: Un plátano.
1: Un plátano, sí, vemos a la gente bailando detrás, vemos a la niña cogiendo la comida escondidas en este caso. Y si nos vamos a la Isleña, ¿qué es lo que estamos viendo en este packaging?
2: Bueno, yo veo a una isleña moderna, una isleña con gracia, que sonríe como tiene que ser, y además con nuestra naturaleza, con nuestras tuneras, sí, con nuestro paisaje, con aquello, esas tuneras que pintaba Néstor, que pintaba Felo, que estaban, acompañaban a esos grandes cuadros, con lo cual para mí, y además la coloración, el tipo de dibujo, es un tipo de dibujo de los que hoy son los dibujos de animación, con lo cual es una imagen fresca y moderna de nuestra historia, de nuestra naturaleza y de una isleña.
1: Que como decimos, Olivia, esto solo podrá estar, solo podrán disfrutarlo y conseguirlo en Hiperdino.
0: Efectivamente, solo durante el mes de mayo, por eso yo a los coleccionistas les invito a que vayan, compren y guarden estos packaging, porque solo los vamos a tener durante el mes de mayo en todos nuestros supermercados y plataformas online, pero ya el año que viene será un packaging nuevo. Entonces, yo creo que vale la pena que nos acerquemos, que disfrutemos de estos productos que son de una calidad impresionante, que celebremos el Día de Canarias con nuestros productos en la mesa, porque eso es de verdad el sentimiento canario, y que además nos recreemos con el arte y con esa mirada que nos aporta la frescura de estos jóvenes artistas canarios.
1: Que eso también puede ser una pequeña idea de cara a un futuro y que se establezcan todas las empresas locales canarias, y no solo en este supermercado, sino que sea el inicio de algo más.
0: La verdad que la idea surgió por y para Canarias, no tiene límites. Nunca nos ha gustado poner límites, porque cuando tienes un sentimiento de verdad, no caben los límites. Así que estaremos encantados.
1: Pues muchas gracias a los tres, nos quedamos con esa idea, ¿no? Apostar por las empresas canarias, por nuestra industria y por los productos hechos aquí.
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7: Abrimos nuestro espacio de vivienda en Roscas y Cotufas, siempre de la mano de Pablo Picasarri, agente inmobiliario de Siegel. Pablo, ¿qué tal? Muy buenas tardes.
8: Muy buenas tardes, ¿qué tal?
7: Hoy vamos a hablar de lo que hace o no hace realmente un agente inmobiliario, como es tu caso, porque a veces pensamos que hace una cosa y luego hace otra, y de repente no. ¿Qué haces realmente como agente inmobiliario, Pablo?
8: Muy buena pregunta. La verdad que, en mi opinión, la figura del agente inmobiliario en los últimos años ha cambiado bastante. Incluso, yo te diría, cuando yo entré a este trabajo, a este sector, no tenía, sinceramente, ni la más remota idea de qué se hacía. Entré de rebote, por decirlo de alguna manera. Y sí es verdad que creo que era una profesión que tenía muy mala imagen de base, ¿vale? La imagen básica era abren puertas, sacan cuatro fotos y se llevan una pasta. Y sí es verdad que una vez estás dentro descubres verdaderamente la gran cantidad de cosas que se hace, aunque sí es verdad que a medida que han pasado los años, pues es una figura y un trabajo y unas tareas que han evolucionado bastante en el tiempo. Originalmente, hace tal vez 20 años, que no es tanto en realidad, en comparación de cómo ha evolucionado el mercado y el sector, si era una tarea tal vez más básica o con menos funciones a priori, si es verdad que a nivel legal la base puede ser más o menos la misma, pero a nivel comercial era tal vez una tarea más básica. No existían los portales inmobiliarios, era simplemente anuncios en periódicos o el cartel puesto en la ventana a la hora de poder captar clientes, con lo cual a esa parte comercial no era tan trabajada ni se hacía tanta inversión en ese aspecto. Y con el paso de los años ha evolucionado mucho más toda esa parte comercial, que a día de hoy, gracias en parte también a la tecnología, ya no se basa simplemente en hacer fotos, que hasta hace unos años la inmensa mayoría hacía fotos con el móvil o con las cámaras digitales antes de que estuviera tan en auge el móvil, sino que ahora ya se trabaja con profesionales que acompañan tu tarea, se hace una estrategia de marketing muy diferente a lo anterior. Sí, es verdad que la base, por así decirlo, de valorar y poder tener una buena determinación también es importante, pero hay muchísimas tareas que creo que lo ideal sería de partir, porque hay una parte comercial, una parte legal y una parte, te diría, que psicológica y personal, en la cual podríamos dividir esa parte de nuestra tarea.
7: Vamos a analizar cada una de esas partes, Pablo, pero antes, en todo este tiempo que ha cambiado lo que hace, se ha vuelto más concreto lo que hace un agente inmobiliario, también el público, también la gente ha cambiado y reclama otras cosas.
8: Correcto, sí. Por empezar, que hoy en día el público en general tiene muchísimo más acceso a muchísima más información. Antes la gente no tenía el alcance a toda esa información y a día de hoy, a golpe de clic en Google o con nuestro querido amigo el ChatGPT, puede tener muchísima más información. Es positivo para nosotros en muchas ocasiones porque ya es un cliente que en líneas generales te viene mucho más filtrado, ¿vale? Y viene con mucha más información de base y hace que los procesos sean un poquito más sencillos en ese aspecto. Y sobre todo que no es lo mismo el cliente que te llegaba a, como te decía anteriormente, que había visto un anuncio de tres líneas en un periódico, a alguien que a día de hoy ha visto un reportaje fotográfico profesional, que con inteligencia artificial ha podido ver el cómo quedaría una vivienda reformada, ha podido hacer un tour virtual como si estuviera dentro de la casa, ha podido ver un vídeo. Es decir, el perfil del comprador que te llega está muchísimo más trabajado y filtrado que el que podía llegar hace unos cuantos años.
7: Vamos con las tres patas que comentaba, la comercial, la legal y la psicológica. ¿Por dónde quieres empezar?
8: Por la comercial mismo. Venga. Empezamos, por ejemplo. Como decía recién, ha variado muchísimo. Se ha pasado de ese anuncio en periódicos, un paso intermedio hasta hace no mucho tiempo, donde los portales e internet creció mucho. Esa parte ha evolucionado de pasar de la inmensa mayoría a hacer las fotos con móvil o con una cámara digital. A día de hoy, la inmensa mayoría de las agencias trabajar con profesionales de la fotografía y del vídeo para poder hacer esa puesta en escena mucho mejor, e incluso con agencias de marketing a la hora de que ya los, como comentamos en anteriores programas, ya los portales tienen mucha importancia, pero las redes sociales cada vez creo que le están comiendo un poquito poquito más de terreno, y lógicamente eso se basa en tener profesionales en ese aspecto que te ayuden para poder generar una buena estrategia de marketing y llegar a la mayor cantidad de compradores posible. Y después también lo que se está implementando en este último tiempo con la inteligencia artificial a la hora de esa comercialización, que es muy, muy beneficiosa, tanto en propiedades que necesitan reformas, viviendas que están vacías, locales, incluso en terrenos se está utilizando mucho. A veces un trocito de terreno no te haces una idea de lo que puede tener, y te ayuda mucho en ese aspecto. Entonces, ha habido una gran evolución en cómo hacemos las cosas de una forma antes tal vez más individual y más básica, como podían ser anuncios muy sencillos, a día de hoy, que a nivel comercial ya no es solo la figura del agente inmobiliario, sino la del fotógrafo, el de la agencia de marketing, el del filmmaker, que ya se genera todo un equipo alrededor del agente inmobiliario para poder generar una estrategia en un momento de mercado en el que, a pesar de que haya poca oferta, es muy importante que tu propiedad destaque y poder llegar a los verdaderos compradores. Entonces yo creo que la principal clave y la principal evolución que ha tenido está por ahí, y una tarea que antes tal vez era más individual, ahora ya se genera muchísimo más en equipo, y es muy importante ese equipo que rodea al agente inmobiliario para poder hacer esa puesta en escena que es tan importante en una propiedad.
7: Y si hablamos de la parte legal, ¿es quizá la que menos ha cambiado?
8: Entre comillas, sí. Es la que menos ha cambiado. Sí es verdad que, a pesar de que la gente puede tener mayor acceso, más fácil a toda esa información, sí es verdad que en muchas ocasiones son los aspectos que más miedo o inseguridad generan a la gente por ese desconocimiento, ¿vale? Que generan esa posible desconfianza, y que es muy importante, al margen de que tú tengas claro, por lo que puedas ver en Google, ese ABC, hay una serie de consejitos o trucos o cosas que se pueden hacer para que sea todo más ágil, que tal vez no pueda torpedearte una operación de una compra-venta, de cómo poder acortar los plazos, al fin y al cabo, porque nosotros, a priori, lo más visible puede ser la tarea comercial que hay, como decíamos recién, en esa publicación, en esa estrategia, pero nos llegan muchísimas propiedades que documentalmente no están correctas, o bien que todos los metros cuadrados no están bien registrados, o que hay problemas de herencia, divorcios, hay un montón de aspectos legales que pueden llegar a gestionarse tal vez con un tercero, y que la gente desconoce que nosotros también podemos hacer esa tarea, y se hace como un pack global, por así decirlo, dentro de todas esas funciones, y muy importante que se lleve de la mano, porque esa parte legal no estropee el buen trabajo o el buen hacer o toda esa inversión que se hace en esa parte comercial. Podemos hacer una parte comercial espectacular y tener tropecientos mil compradores detrás interesados, pero si esa parte legal no la tenemos bien controlada, no tenemos conocimiento de todos los casos que se pueden hacer, que se nos pueden dar, de nada nos vale la primera parte, con lo cual es un pack muy, pero que muy, muy, muy importante.
7: Y otra parte importante es la parte psicológica, a la que hacías alusión, quizás la más desconocida, pero juega un papel muy, muy relevante, Pablo.
8: Sí, total. A ver, comprar o vender una casa, como le digo a todo el mundo, salvo que seas inversor y que te dediques a eso, pero la gente de a pie, lo normal, comprar o vender una casa suele ser de los momentos más importantes en lo económico y en lo personal que vive una persona a lo largo de su vida. Con lo cual, cuando a nosotros en líneas generales nos llega un vendedor, muy importante saber cuál es esa motivación de venta para poder conocer un poco cómo se tienen que manejar esos plazos, cómo va a aceptar o vivir ese proceso. No es lo mismo que sea una herencia y al fin lo que están vendiendo tal vez es la casa de sus padres donde ellos se criaron y donde tal vez está el recuerdo de sus padres. Cuando es un divorcio y tal vez puede ocurrir que se llevan bien, como que se llevan a matar y no se dirigen la palabra. Entonces, que sientan esa parte de acompañamiento, de que no vas pura y exclusivamente por la parte económica, sino que se sientan acompañados en el proceso y que tengan ese valor añadido en todo el proceso es muy importante. Y también saber gestionar un poco esas emociones, ese punto, para que no afecten a esa parte de la propia compraventa, más lo más comercial, por así decirlo. Pero sí, en momentos toca sentarte con el cliente y tal vez estás 2 horas hablando de cosas que no tienen absolutamente nada que ver con la venta de la casa, pero que lo necesita como ese desahogo, y que a nosotros también nos viene muy bien para poder entender cómo se está afrontando ese proceso, posibles reacciones, miedos que pueda llegar a tener para ayudarle, y que al final pues llegue ese momento de vender y que vaya todo rodado.
7: Cuando una propiedad llega a un agente inmobiliario, la coge sin más o tiene que reunir una serie de requisitos? ¿Hay algún filtro para decir, oye, voy a tope con esta propiedad para encontrar un cliente?
8: A ver, eso yo creo que depende mucho del filtro que tenga cada agente a nivel personal, por así decirlo, ¿vale? En mi opinión particular, para mí es muy importante el feeling que tengas con el cliente. Al final, yo se lo digo, vamos a ser un equipo, por así decirlo, en todo este proceso. Es muy importante que exista ese feeling, que el cliente también se deje asesorar y que se deje ayudar principalmente. Nos puede ocurrir casos de quedar con clientes para valorar una propiedad que nosotros tal vez consideramos y sabemos que su valor, por un ejemplo, pueden ser 100 y el cliente está encerrado en que son 200. Entonces, es un cliente que tal vez no está preparado para que se le ayude y en más de una ocasión pasa de, bueno, mira, yo considero que esto es así, siento no poder ayudarte, y digo, inténtalo o valora otras alternativas, otras opciones, y si no puedes, pues te dejas asesorar. Entonces, para mí, a mi criterio, trabajar con un cliente que sé que a priori, por decirlo de alguna manera, puede estar equivocado, que digo yo, ojalá sea yo el que se está equivocando siempre en tu favor, es un cliente con el que yo tal vez, por ejemplo, no trabajaría porque no es alguien que se va a dejar asesorar. Yo se lo digo a todos los clientes, yo estoy para decirte las cosas como yo considero que son, si te gustan bien y si no, pues también, ¿vale? No estoy para decirte lo que tú quieres escuchar, pero al fin y al cabo después la propiedad es tuya y tú siempre vas a ser quien tiene esa última palabra para poder decidir. Pero si es alguien que está encerrado, que no se deja asesorar, que no se deja ayudar, le digo, mira, yo creo que al final vamos a terminar perdiendo el tiempo los dos. Yo a nivel profesional probablemente te quedes con mal sabor de boca de todo lo que te puedo haber aportado, entonces prefiero que no, y no se sabe nunca las vueltas que da la vida, tal vez nuestros caminos se cruzan más adelante. Así que, por lo menos en mi opinión personal, es como me gusta trabajar.
7: Y quizá la pregunta más importante para nuestros oyentes, ¿cómo saber que un agente inmobiliario es bueno y confiar en él, Pablo?
8: Yo se lo digo a todo el mundo. Yo parto de la base de que cualquier agente inmobiliario con el que se crucen es un buen profesional. Como todo en todos lados, ocurre de todo, pero yo parto de la base de que todos son buenos profesionales. Para mi gusto es muy importante que valore el equipo que tiene detrás, ¿vale? La marca, ya no tanto la marca en sí, ¿vale? Porque creo que estamos en un momento de que las marcas no influyen tanto, sino el agente y el equipo que tiene detrás, ¿vale? Partiendo de esa base que a nivel profesional van a ser buenos. Y sobre todo en muchas ocasiones que valoren el valor añadido que les va a poder generar, el feeling, como te decía anteriormente, que pueden tener, porque al fin y al cabo para el cliente es uno de los momentos económicos y personales más importantes de su vida, que se sienta seguro y que sepa que, digamos, va a tener una seguridad también legal y jurídica en todo lo que va a hacer y que el proceso, como mucho en el peor de los casos, le signifique perder unos meses de tiempo y que no le signifique perder dinero. Si un cliente a la hora de decidir, que me pasa con muchos, te dice, María, estoy entre tú y dos o tres más. Y vale, yo el único consejo que le doy es que la decisión no la tome por quién le va a decir que vende la casa más alto y que le cobra menos, sino en todo el valor añadido que se le puede generar a su alrededor, con quien se sienta más cómodo, que tenga más feeling, como te digo, partiendo de esa base de que a priori todos somos buenos profesionales.
7: Y ante la duda que acudan a ti, Pablo, que te busquen en redes, Pablo Picasarri, y ahí tienen toda la información.
8: Sí, sí, sí, por favor, que me llamen a mí, aunque bueno, digo, como dije recién, para el feeling y con quien se sientan más cómodos.
7: Pablo, feliz tarde.
8: Igualmente.
7: Y esta es la perfecta para vivir las primeras veces. Hoy con Andrea Pérez, quien ha vivido por primera vez su inmersión casi al completo en la cultura china. Lo ha vivido y, por supuesto, ahora nos lo cuenta en Roscas y Cotufas.

0: Y así suena China, porque en esta primera vez vamos a intentar aprender algunos tips necesarios para entender más la cultura de este país. Vamos a saludar a una, la que va a ser nuestra profesora para intentar enseñarnos a tocar un instrumento. ¿Cómo te llamas?
1: Me llamo Cui Yaqi. Puedo tocar el cuchón con la mano derecha y la mano izquierda. La mano derecha usamos el pulgar, el índice, el corazón y el anular. Tiene cuatro técnicas básicas: pulgar, interno, gancho, apoyo y elevación. La mano izquierda, después de que la mano derecha toque las cuerdas, presionamos la cuerda con la mano izquierda para hacer esto más bonito.
0: Un sonido muy bonito que hoy están aquí enseñando a los más pequeños y pequeñas cómo tocar este instrumento. Entonces, ¿cómo es una primera clase express para enseñar a los niños?
2: Sí, para ella es muy especial porque antes no ha enseñado a los chiquillos ni las chiquillas. Dice, para enseñar mejor o como para mostrar bien a los niños, es una, como supone, una gran dificultad, porque tenemos muchas palabras técnicas y también como la posición de los dedos. Es muy difícil, pero parece que los niños aprenden muy bien.
0: Bueno, entonces en este caso, ¿creen que me podrías enseñar, aunque sea rápido, a tocar el instrumento?
1: Sí, sí, sí.
0: Venga, venga, yo ahora mismo le he quitado el asiento a los niños. Ustedes me permiten un momentito, ¿verdad? No pasa nada. Vale, entonces cuéntame, ¿qué es lo que tenemos que hacer?
1: Pulsar la cuerda hacia adentro con el dedo índice.
0: Vale, ¿con el dedo índice?
1: Sí. And go gancho. Tirar la cuerda hacia adentro con el dedo corazón, sí, sí.
0: Tres veces, ¿no?
1: Sí, sí.
0: Vale.
1: Apoyo con
0: apoyamos el dedo gordo.
1: Hacia afuera.
0: Desde el verde. Un, dos, tres. Vale.
1: Deslizar el índice o el pulgar,
0: sí,
1: por varias cuerdas a la vez. El Venga. Sonido es continuo y fluido.
0: Bien. Bien, bien, bien. Para ser la primera vez, ¿cómo me ve?
1: Bien, bien, muy vale. Bien, perfecto.
0: Y en este instrumento, el cuchán, vamos a prepararnos. Venga, vamos a prepararnos porque se tienen que poner unas cositas en los dedos, ¿no? Tú te llamas Imar, ¿verdad?
3: Sí.
0: Vale, Imar, hoy nos vas a ayudar en este reportaje. Estás colocando lo que serían como unas uñitas debajo de la huella dactilar, ¿verdad?
3: Sí, es para no hacernos tantos daños con la cuerda. Uh-huh. Y eso, tocar que suene bien.
0: Que hay que decir que tú tocaste hace un ratito ya, ¿verdad?
3: Sí.
0: ¿Crees que se te dio bien?
3: Sí, yo creo que bastante bien.
0: Bueno, Imar, yo confío en ti. Te está preparando los dos deditos en el dedo gordo. Vamos a ver si él se acuerda y a ver cómo hay que tocar. Venga, Imar. Imar, tengo que decir que lo hiciste a la primera del tirón súper bien, ¿no?
3: Sí, me ha gustado mucho porque es como tocar una guitarra, pero estirada y pegada a una mesa.
0: Pues sí, ahora tenemos a tu compañero Carlos. Carlos, ¿tú has tocado este instrumento ya?
4: No.
0: Venga, pues, ¿qué consejo le darías a Carlos, Imar?
3: Hacerlo tranquilo y fácil. Es fácil, es solo restregar los dedos con las cuerdas.
0: Venga, Carlos, cuando tú quieras, a ver qué sale. Pero, Carlos, tú no me acabas de decir que tú no lo habías tocado antes.
4: Sí.
0: ¿Pero lo acabas de tocar de verdad por primera vez?
4: Sí.
0: Bueno, pues estos son Carlos y Mar, que bueno, recuérdenos de qué colegio son, ya que estamos aquí con ustedes.
3: Somos del Colegio Arena y venimos a representarlo.
0: ¿Les gustaría ir a China?
3: Sí. Sí, yo creo que sí, porque habrá muchas cosas que aprender.
0: Este es uno de esos sonidos de este instrumento, el gusen en este caso, que hemos intentado aprender en muy poco tiempo, pero bueno, algo lo hemos hecho, así que vamos a seguir.

0: encontramos en otro de los puestitos en los que nos enseñan un poquito más de China. Aquí exactamente, ¿qué es lo que se enseña?
1: La caligrafía y cómo se escribe los caracteres chinos.
0: Vale, entonces, exactamente, tenemos a la profesora que ahora mismo está mojando el pincel en la tinta, ¿verdad?
1: Sí, exactamente.
0: Vale, y ahora nos acompañan, ¿cómo te llamas?
2: Me llamo Daniel, pero me llaman Taco.
0: Y aparte de Taco, ¿con quién están nosotros? Con nosotros.
2: Miguel.
0: Vale, Miguel y Taco, ahora vamos a ver por qué esta profesora nos va a enseñar. ¿Ustedes la han hecho antes?
2: Yo no.
3: Yo tampoco.
0: ¿Qué les parece? ¿Les parece interesante?
2: Sí, porque así a lo mejor podemos mejorar cómo hacemos las letras en chino.
3: Y como que podemos aprender más a hablar con otras personas y, por ejemplo, si algunas no pueden hablar pues oír, podemos hablarles escribiendo.
0: Pues muy bien, así que cuando quieras, ¿qué es lo que nos va a enseñar a escribir?
1: Ella va a enseñar cómo se escribe las letras o los caracteres chinos.
0: ¿Cuál va a ser ahora, por ejemplo?
1: Vamos a escribir una letra que significa la felicidad en español, pero en chino se llama fu, fu. Y cuando escribe, tenemos que levantar el pincel.
0: El
1: pincel hasta una posición como vertical.
0: Que no es como el lápiz que escribimos así medio de lado, sino vertical total.
1: Sí, vertical total.
0: ¿Ustedes creen que lo pueden hacer?
2: Creo que sí, aunque parece que cuesta un poco.
0: Lo va a intentar Taco, que mira, Taco, te está diciendo que tienes que poner el boli totalmente vertical. Es diferente a un lápiz, ¿verdad?
2: Sí, muy diferente.
0: ¿Tú te quedaste con cómo hacerlo o vas a copiarlo porque lo tienes al lado?
2: Voy a copiarlo porque no entendí nada.
0: Venga, cuando tú quieras. Taco lo está haciendo mientras la profesora le va explicando que tiene que estar totalmente vertical. Oye, Taco, te están ayudando, ¿eh? Hay que decirlo. Él no contesta ahora porque está concentrado, pero a él lo están ayudando, pero no pasa nada. Ahora veremos a ver qué tal nos sale a nosotros. Oye, Taco, muy bien. ¿Cómo te sentiste?
2: Me sentí raro porque la forma de agarrar el pincel...
0: Cuidado que todavía te pinta, que no está seco.
2: Ya, y también... ¿Cómo se puede quedar un tamaño u otro?
0: Claro, depende de lo que apretes el pincel, ¿no?
2: Sí.
0: ¿Qué significaba exactamente lo que acabamos de describir?
1: Significa la felicidad.
0: La felicidad, pues mira, ¿lo vas a colgar en tu casa?
2: Sí.
0: Venga, siguiente, vamos para allá. Vamos a cambiar el pincel. Ahora, Miguel, ¿te has quedado un poquito con lo que tienes que hacer?
3: Más o menos.
0: Venga, ella te ayuda, no pasa nada, la profesora. Ahí cogemos otra vez la tinta, recuerda. ¿Cómo tienes que poner el pincel, te acuerdas?
3: Sí, vertical.
0: Muy bien. Miguel ya se quedó, pero él lo vio dos veces antes que tú. Hay que decirlo, ¿no?
2: Sí, verdad.
0: Venga, ahora va Miguel. Oye, Miguel, muy bien, a ver. Vamos a verlo. Oye, muy bien. ¿Qué tal? ¿Fue fácil?
3: No mucho.
0: Bueno, no pasa nada, pero te lo llevas para tu casa, ¿verdad?
3: Sí.
0: ¿Y tú, Taco, qué tal? ¿Cómo viste a Miguel?
2: Creo que vio más veces cómo se hacía, pero me salió mejor.
0: Porque... ¿Sabes cómo se dice en chino?
2: No.
0: Fu, fu.
2: Fu.
0: Fu.
2: Fu.
0: Fu.
2: Ah, solo fu.
0: Pues nada, chicos, Taco, Miguel, muchas gracias por participar conmigo. Voy a hacerlo yo y ustedes me dan nota después.
2: Vale.
0: Venga, vamos allá. Voy a coger el pincel, sí. Yo sé que el pincel hay que ponerlo totalmente vertical. Ay, Dios.
4: Sí, los dedos tienen que poner muy duro.
0: Ay, ay, ay, ay. Pero, muchacha, esto... ¿Así? Espérate. Enséñaselo. ¿Así bien? Sí, sí. Dale, bueno, tú dígame porque yo no veo nada, muchacha. Venga. Uno. Ahora hacemos uno horizontal. Ella me está guiando ahora para abajo. Uy, uy, una cruz aquí. Una línea. Para abajo. Un cuadradito. Ahí, ahí. Aquí, y cerramos el cuadrado. Yes. Oye, yes. Bien. Yes. Bueno, bueno, bueno, bueno. Muchas gracias. Fu.
2: Yeah,
0: fu. Fu, se dice fu. La felicidad. Miguel, Taco, ¿ustedes qué opinan?
3: Que está bien.
2: Sí, creo que está te quedó mejor que a mí.
0: A ver, el tuyo, a ver. Bueno, muchacho. Yo creo que todos tenemos buena nota, ¿no?
2: Sí. Bueno.
3: Puede.
0: Bueno, para la próxima nos sale mejor seguro, chicos. Muchas gracias.
2: A ti.
5: De nada.

0: Y algo muy importante de la cultura de China también es su comida. ¿Qué tal? ¿Cómo se llama?
1: Cao.
0: Vale, ¿qué es lo que estás haciendo ahora mismo? ¿Qué es lo que le está dando a la gente?
1: Comida típico de China es fruta, se llama tangfuru.
0: ¿Fruta caramelizada?
1: Sí, sí, sí.
0: Aquí lo que estás haciendo, tienes pinchito ya de la fruta preparada y ya tienes el azúcar que lo has calentado, ¿verdad? La tienes caramelizada.
1: Sí, sí, sí, sí. Con primero con azúcar, agua, muy poco, tense temperatura.
0: Vale.
1: Sí.
0: Pues vamos a ver qué les está pareciendo. Chicos, vénganse para acá para que me digan a ver qué es lo que les parece. Se me han adelantado Taco y Miguel. Taco, ya estás probando. No te has esperado. Bueno, traga en este momento. Estás cogiendo esa fruta caramelizada. ¿Qué te está pareciendo?
2: Está buenísima.
0: Está buenísima. ¿Y a ti, Miguel?
3: Súper rica.
0: Súper rica. Que bueno, que ellos ya el pinchito les va a mitad, hay que decirlo. Y aquí tenemos otro más. ¿Qué tal?
4: Buah, está buenísimo.
0: A mí me han chivado que a ti te gusta todo. ¿Ustedes son de comer mucho chino?
4: Yo como de todo.
0: ¡Dios! ¿Qué tal? ¿Qué te ha parecido?
5: Está buenísimo.
0: Está buenísimo. ¿Ustedes creen que esto lo podían hacer en casa?
4: Sí. Depende.
5: Si aprendo cómo hacerlo, sí. Aunque tiene pinta de no ser muy difícil.
0: Hombre, eso es un calderito con azúcar, un poquito de agua y algo más que nos había dicho. ¿Lo podemos hacer?
4: Que se calienta y después me da la fruta y eso.
0: Claro. Entonces, ¿qué? ¿Lo recomendamos para casa para el postre?
5: Sí.
0: También lo está probando Lía, que me está poniendo una cara rara. Lía, ¿qué te está pareciendo?
6: Está súper bueno, pero está súper pegajoso.
0: Claro, es que es caramelo, muchacha. ¿Pero es algo que tú que te comerías así de vez en cuando para merendar?
6: Sí.
0: ¿Y tú eres de comer comida china? ¿Sueles pedir mucho? ¿Sueles ir a comer chino?
6: No.
0: ¿No? ¿No te gusta?
6: No.
0: Pues ahí tengo que decir que no estoy de acuerdo contigo. A mí me gusta mucho, pero bueno, esto es un postre típico de China, nos están diciendo que te ha gustado.
6: Sí.
0: Sí, pues decir que te gusta algo de China.
6: Algo sí.
0: Pues nada, ya sabes que si puedes ir, ya sabes lo que te puedes pedir, Lía. Muchas gracias.
6: Gracias.
0: Pues esto es lo que hemos aprendido hoy, un poquito de la cultura de China, desde tocar ese instrumento tradicional de China tan bonito que suena, también intentar hacer, escribir la palabra felicidad, ¿no?, que nos han enseñado con los niños y niñas, y también probar un poquito de comida muy rica con esa fruta caramelizada. Así que bueno, esto es un poquito de todo lo que abarca esta cultura en China.
7: Ahí es nada, nuestra Andrea, ya convertida en una ciudadana china más, acercando la cultura y aprendiendo, claro que sí. Para eso sirve también la radio, para conocer y para descubrir qué bueno y qué bien lo ha hecho nuestra compañera. Y vamos llegando ya al final de este programa hoy.
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7: Y lo hacemos con la música de Hey Chabón. Después de la gira por Latinoamérica, Hey Chabón se presenta ahora en la Sala Faro, en Las Palmas de Gran Canaria, junto a toda la banda y con muchas, muchas ganas de reencontrarse con el público en lo que va a ser su primer concierto en la isla este año. Abriendo la noche va a estar Mighty Mike, Blues Bank, desde Madrid. Ya él colaboró en uno de los últimos singles, Lechuzo, que es este que estamos escuchando, y además coprodujo el EP Una Guitarra, de Hey Chabón, que compartió un ratito con nosotros hace un par de semanas aquí en Roscas y Cotufas. Recuerden que va a estar este 17 de mayo en la Sala Faro, en Las Palmas de Gran Canaria, a las 6 de la tarde. Las entradas están disponibles en la web de Sala Faro y en el Instagram de Hey Chabón, arroba Hey con H Chabón.
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7: Y con la música de Hey Chabón nos despedimos en esta tarde. Mañana más, como siempre, a partir de las 3, para compartir la radio, la tarde y la vida, que para este equipo es lo mismo. Por cierto, mañana jueves y el viernes con Andrea Pérez al frente de la nave de Roscas y Cotufas y Ana Freire, como siempre, en la producción. A mí me volverán a escuchar el próximo lunes, siempre aquí en la Radio Canaria. Cuídense mucho, llegan ya las noticias, la actualidad de Canarias en Canarias al cierre y siempre en las redes sociales, en la Radio Canaria y en Roscas y Cotufas, para que no se pierdan absolutamente nada. Cuídense mucho. Hasta mañana.

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1: Muy buenos días, ¿qué tal están ustedes a esta hora de la mañana? Bienvenidos a este tiempo de radio. Hoy vamos a hablar de sidras y de cebollas. Cebollas y sidra. ¿Por qué? Porque tal como escucharon ustedes el pasado sábado en el programa de Campo y Mar, en Tenerife, concretamente en la Casa del Vino, se estuvieron celebrando una jornada sobre la sidra y se reunieron a todos los productores de Canarias. Y es que la unión hace la fuerza. Canarias se está convirtiendo en un referente de la producción de la sidra, en un referente de la producción de la manzana reineta, y ahí quieren apostar no solamente por la IGP del producto, de la sidra, que es importante, sino también por una IGP, identificación geográfica protegida, de la manzana. De eso queremos hablar. Y también queremos hablar de la cebolla de Galdar, porque hoy, este jueves, van a mantener unas jornadas también de trabajo en Galdar. Es una cebolla muy diferenciada. También hablamos de esta singularidad el pasado sábado en el programa de Campo y Mar que realizábamos desde la Feria Gran Canaria Me Gusta, en Gran Canaria. Está como la cebolla Guayonje de Tenerife. Hay una serie de la cebolla de Lanzarote. Bueno, pues de eso, porque son singularidades que nos dan también un valor diferenciado. Bienvenido, Canarias de Campo y Mar.
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1: Y a mí me agrada saber que los grupos de acción rural de Canarias, los ADER, AIDER, grupos de acción rural, están metidos en todos estos berenjenales, como en el tema de la sidra, como en el tema de la cebolla, porque en la sidra estuvieron presentes los de Gran Canaria, La Palma y Tenerife, El Hierro, y en la cebolla está presente también AIDER, la agrupación el grupo insular de desarrollo rural. Y saludamos a José Zoilo Hernández, que es el gerente del Grupo de Acción Rural de Tenerife. Don José Zoilo, muy buenos días.
3: Muy buenos días,
1: excelente. Ustedes metidos en casi todo, ¿no?
3: Es parte de lo que nos toca, justamente esa es nuestra misión, ¿no? Hacer de nexo, vincular, ser capaces de hacer redes entre nuestros productores, en nuestras administraciones, nuestro tejido asociativo. La verdad que es un trabajo bonito e importante también.
1: Conclusiones que sacaron de estas jornadas de la sidra. ¿Tendremos una IGP de la sidra? ¿Tendremos una IGP de la manzana? Porque nos lo contaba Nancy, me parece la productora
3: Nancy
1: de sidra.
3: Sí, es la productora de sidra de Valle Seco. Sidrera, de La Palma, y de Valle Seco eres María Belén.
1: María Belén, estuvimos hablando con María Belén el sábado.
3: Sí. Pues mira, la verdad que fue un fin de semana muy productivo entre algunos de los acuerdos que se tomaron, ¿no? Pues la verdad que tuvimos un encuentro muy bonito, interesante y necesario, como fue la constitución del primer foro canario de la sidra, donde fuimos capaces de reunir en una misma sala pues a todos los productores de Canarias, con todas las administraciones implicadas en el sector, ¿no? También teníamos a representantes de las organizaciones profesionales agrarias, técnicos de las distintas instituciones, representantes políticos. Y bueno, una de las cosas que sacó, como dijo María Belén, es justo la necesidad que están viendo los productores de proteger su producción, ¿no? Y valorizarla por medio de lo que es un sello de calidad geográfica. Se valoró el tema de la indicación geográfica protegida y también se puso sobre la mesa lo que has dicho tú, o sea, no solo proteger y valorizar lo que es la producción de sidra, del transformado, del agrotransformado, sino también lo que es el cultivo de la manzana en sí. Así que bueno, esto nos llevó un par de horas de debate, cosa que creo que es muy interesante, que los productores expusieran sus demandas y que la administración no solo la recibiera, sino que también fuera capaz de explicar qué ha hecho y qué vamos a hacer en adelante. Y una de las cosas que se sacó en adelante es que, bueno, que durante los próximos meses se van a celebrar más reuniones, vamos a trabajar mucho la IGP. Yo creo que va a salir. La IGP, además, es un procedimiento que es dinámico, que es algo que se habla y que es necesario que todo el mundo lo sepa. O sea, un sello de calidad no está para ir en contra de los productores, sino todo lo contrario, está para que los productores sean capaces de modificarlo cuando así lo consideren, ¿no? Y yo creo que, bueno, que hemos visto que tanto la administración como los productores quieren ir de la mano en lo que es proteger, valorizar y aumentar lo que es la producción de la sidra local.
1: Claro, además la unión hace la fuerza. No podemos estar, que aquí que somos cuatro pelagatos, no podemos estar separados. Ya estamos geográficamente por las islas, pero no incluso en ese esfuerzo común, porque al final lo que se trata es de crear sinergias en todos los sentidos. Uno solo, llega muy poco. Y si sale de la punta al muelle para afuera, como hay mucho mar por delante, no sé lo que podrá resistir. Sin embargo, si vamos todos unidos, cada uno después, con su singularidad, pero estamos hablando de la sidra de Canarias, que es lo que tantas veces hemos dicho, crear la marca, potenciar la marca Canarias, potenciar las manzanas reineta. Después con la singularidad de cada isla, porque tanto el Hierro como La Palma, como Tenerife, como Gran Canaria, tienen su propia singularidad, ¿no?
3: Exacto, y una de las cosas buenas también de esto es que todos los actores tenían claro que tenía que ser una marca regional, ¿no? Creo que es algo interesante, inteligente y necesario, ¿no? No podemos entrar en localismos cuando estamos hablando de una producción pequeña.
1: Claro.
3: Estamos hablando que lo importante es que la gente sepa que esta sidra viene de Canarias. Luego, si además cada isla quiere, pues, oye, pues promover una marca de garantía local, pues una, oye, IGP Canaria de la Sidra y además una sidra de Valle Seco o una sidra de Tenerife, pues estupendo, bienvenido sea, ¿no? Pero hay que trabajar a nivel regional, y por eso fue esta constitución de este foro con todos los actores.
1: Pero
3: regionales.
1: Pero es lo que a mí siempre me ha parecido y siempre lo he dicho, yo me alegro, lo mismo que, o sea, no estamos utilizando la marca Canarias como marca, que es lo que vende, que es lo que,
3: sí.
1: O sea, porque Tenerife se podrá conocer, Gran Canaria, La Palma, Las Palmas, pero Canarias, que es a lo que tendríamos que ir todos, o sea, que la marca Canarias amparara, fuera el paraguas del vino, de la sidra, del queso, de la miel, del aceite de oliva, y después dentro de esa marca Canarias, la singularidad del origen. Claro. Aceite de oliva Canarias, origen La Palma, origen Tenerife, origen, que es lo que porque además también pones en valor a la misma vez la singularidad.
3: Y más estamos hablando de un sector que es muy pequeño, porque claro. Gran Canaria sí tiene 6-7 lagares, Tenerife tiene 3 o 4, pero si estamos hablando de islas como el Hierro y La Palma, tienen claro. una bodega productora de sidra cada isla.
1: Efectivamente.
3: Claro, ahí hay que buscar apoyos, hay que buscar gente que tenga los mismos problemas que tú y que haya aplicado soluciones que tú puedas llevar a tu territorio, ¿no? Entonces, por eso yo creo que tenemos que estar necesario trabajar en red, ¿no? Yo creo que una de las cosas también que hemos visto positiva este fin de semana es que vamos a seguir trabajando con la sidra, ¿no? Los grupos de acción local, como decías tú, vamos a seguir trabajando con un nuevo proyecto, porque hay un montón de pasos que dar, ¿no? Y es verdad que la administración, desde el gobierno de Canarias hasta los cabildos insulares, también los ayuntamientos, pues han apostado, y una de los guantes que hemos recogido este fin de semana es celebrar, aparte de lo que te digo, las reuniones que tengan que ver con el trabajo con la IGP, es que el año que viene volvamos a reunirnos, en este caso en Valle Seco, para hacer el segundo foro ya de productores de sidra, para ver los avances que se han hecho, lo que nos queda por hacer, lo que estamos trabajando, ¿no? Y creo que eso es importante, y como dices tú, eso hay que hacerlo a nivel regional.
1: Porque además también unirnos a través del paraguas de la marca, potenciar la marca que nos ayudó, pero sin perder la singularidad de cada isla, que es lo que también al consumidor le llama poderosamente la atención. O sea,
3: claro.
1: Como pasa con los vinos, como pasa con los quesos. O sea, un cliente, un visitante, o un nativo de aquí, un canario, que diga, bueno, pues me gustan los quesos de Fuerteventura. Pero bueno, como le gustan los quesos de Fuerteventura, dice, voy a probar los de Gran Canaria. Y después a lo mejor se da un salto al Hierro para probar los del Hierro. O pues, el queso ahumado de La Palma.
3: Exacto, exacto. Entonces, mira, con lo que estás comentando, te digo que este fin de semana uno de los talleres que hicimos de valorización eran quesos de diferentes islas y diferentes tipos de quesos, ¿no? Ahumados, frescos, sí, curados.
1: Un maridaje con
3: diferentes sidras de Canarias, ¿no?
1: Y se lleva bien el queso y la sidra, se lleva bien, hacen buena pareja.
3: Se lleva estupendamente y hay una ruta que estamos pensando a ver si podemos aprender de ellos. Hay una ruta en Asturias que es la ruta del queso y de la sidra, porque maridan muy bien, ¿no? Y bueno, estamos pensando que sí podemos aprender de ellos un poquito, ya que en nuestro territorio también el queso es una seña de identidad, pues aprovechar todo lo que tiene que ver con el queso y la sidra en adelante, ¿no?
1: Claro, esa es una gran oportunidad tener una ruta en el tema de la sidra. Y después, si todo esto de la gastronomía tiene propuestas muy diferenciadas. Imagínate, primero por la singularidad, porque no en todas las islas hay manzanas renetas, hay también manzanas singulares en el Hierro, por ejemplo, creo, y en La Palma.
3: Y en La Palma, por ejemplo, también se usa mucho la manzana dulce comercial, no se usa reineta, o sea que es que tenemos una riqueza en cuanto a la elaboración de sidras tremenda, ¿no? Claro. Y eso hay que aprovecharlo, explotarlo y que la gente lo conozca. Nosotros este fin de semana, claro, la gente que venía a la Casa del Vino, pues la verdad que alucinaba con la cantidad de sidras de Canarias que teníamos allí. También es verdad que trajimos 3 sidras de Madeira, ¿no? Porque el encuentro era macaronésico. Pero claro, teníamos muchísimas referencias de Canarias. La gente, vamos, ya con que hubiera sidras de Tenerife, ya no se lo creían cuando le decíamos que teníamos allí casi 14 referencias de Gran Canaria. Pues la gente no se lo podía creer, ¿no? Y creo que eso es necesario, que la gente cada vez cale más el mensaje, que lo sepan, que sean conscientes de que en el salón, bueno, vinieron representantes del Salón Internacional de la Sidra de Gijón, los invitamos también, se quedaron encantados con el nivel de las sidras. Es verdad que las sidras canarias han ganado, creo que han sido 47 distinciones en el Salón Internacional de la Sidra de Gijón. Estamos hablando de sidras de Tenerife, sidras de Gran Canaria, que son las que principalmente han ido, ¿no? Pero 47 distinciones. Eso es algo que nosotros tenemos que ser capaces de transferir, que la gente lo sepa y que nos demos cuenta de que tenemos un tesoro en nuestras medianías.
1: Claro.
3: Bueno, otro más.
1: Sí, otro más. Porque además, hay algo interesante y sí quería que también lo explicaras, José Zoilo, gerente del Grupo de Acción Rural de Tenerife. Junto con los otros, con Gran Canaria y La Palma y el Hierro, organizadores de este evento, el hecho de obtener la IGP, la identificación geográfica protegida de la manzana, porque además tenemos singularidades de manzana que no solamente se pueden utilizar para sacar la sidra, para traer la sidra, sino además se pueden comercializar como fruta de consumo.
3: Claro. Por ejemplo, la manzana de reineta, cuando se puso en marcha toda esta iniciativa de la sidra, realmente la sidra era para aprovechar aquella manzana reineta que no se vendía en fresco, ¿no? Que estaba más machacada, más arañada, y que entonces en lo que era el contacto visual en fresco no cumplía los estándares, ¿no? Pero claro, la idea de esto es que la manzana sea la que nutra a lo que son las industrias de la sidra, pero que también sea un producto para la venta en fresco. Lo que es la venta en fresco de manzana reineta alcanza un valor mucho más elevado, ¿no?, para lo que es el productor de esta manzana de segunda, por así podríamos decir, que es la que se destina a la transformación.
1: Y la producción en Canarias en manzana, estamos como estamos empezando, por así decirlo, pero ¿ves tú un potencial? ¿Se ve un potencial de crecimiento? Porque además estamos en cultivos de medianías altura, ¿no? Por así decirlo.
3: Sí, estamos entre los 700 metros, 900 metros, principalmente en Tenerife, ¿no? En otras islas es diferente, pero en Tenerife sí. Y a ver, lo que es cierto es que, o sea, la gente lo que necesita, como tú sabes muy bien, en el sector agrario, es que realmente el emprendimiento tenga su sentido y tenga un retorno económico.
1: Claro.
3: Si somos capaces de demostrarle a esta gente que hay un retorno económico, hay muchísimos interesados, sobre todo, en plantar nuevos manzaneros, ¿no? Porque los manzaneros de los que estamos sacando manzanas para sidra y para venta en fresco, al final son manzaneros que ya tienen una edad. Son manzaneros que tienen 50, 60, 70, 100 años y que, por tanto, son poco productivos, ¿no?
1: Es que nadie soy los va al campo si no tiene rentabilidad, y yo creo que claro. Aquí habrá también, en todo este proceso, me imagino que ustedes han pensado desde los grupos de acción rural, el asesoramiento, la tutorización del proyecto, el apoyo para que el proyecto que empiece no decaiga, porque bueno, siempre se presentan problemas, una plaga, una enfermedad, un mal tiempo,
3: claro.
1: O sea, porque hay una cosa, si queremos que la gente vuelva al campo, tenemos que hacer los proyectos viables.
3: Sí.
1: Y que la ayuda y la subvención sea una ayuda que sume para crecer, para mejorar, para tecnificar, para hacer cursos, para estar en ferias, para muchísimas cosas. Pero no puede estar lamiendo la laja esperando que le llegue la subvención para intentar cumplirlo.
3: No. Entonces está abocado al fracaso. Y por eso nosotros, para el proyecto de cooperación, somos nosotros los que empezamos con él, los que lo desarrollamos, pero claro, hemos contado también con apoyo, que al final es un apoyo que se traduce también para los productores, ¿no? Estabas hablando de todo el tema, o sea, tenemos un problema de armillaria, por ejemplo, con algunas plantaciones de manzana, ¿no? Pues para eso nosotros hemos contado con el apoyo de los cabildos, ¿no? Por ejemplo, aquí en Tenerife, con las agencias de extensión agraria, que están haciendo una labor de asesoramiento, de manejo de cultivo, a los productores de manzana y productores de sidra, ¿no? Pero es que también en el proyecto hemos vinculado como colaboradoras MR Canarias para todo lo que tiene que ver con la distribución y comercialización al ICA, el Instituto de Calidad Agroalimentaria, que es el que está empezando a trabajar con nosotros y con los productores todo el tema del IGP, ¿no? Entonces yo creo que eso también es uno de los valores del proyecto, o sea, poner a todas las administraciones que tienen algo que decir en el sector y en cada uno de los pasos hasta que tengamos la sidra a disposición también de los productores, ¿no? Pero como dices tú, si no somos capaces de hacerlo rentable, entonces las fincas de manzaneros que tenemos en las medianías se van a abandonar.
1: Claro.
3: Y vamos a perder lo que has dicho tú, vamos a perder variedades antiguas, vamos a perder variedades que han seleccionado nuestros agricultores desde hace generaciones, y vamos a tener un problema al final, porque todo lo que nosotros abandonemos de tierras de cultivo van a ser zonas que va a repoblar el monte, y la desgracia es que el día que tengamos un nuevo incendio, como el que ocurrió en el año 2023, esas zonas que van a estar ya con mucho combustible, con muchas ramas, pues al final lo que va a hacer es que las llamas se propaguen con mayor rapidez y un día tengamos un problema con estos núcleos de medianía, pues como puede ser Ravelo, como puede ser La Vica, ¿no? Que fue lo que ocurrió la otra vez, que en estas zonas abandonadas, pues claro, al no haber discontinuidad porque hay zona de cultivo limpia, pues vamos a tener una desgracia, ¿no?
1: Llega el fuego, y además este año que va a ser un peligro, porque con todo lo que ha llovido, con toda la hierba que ha salido, los matorrales, las zarzas, si no se limpian, exacto. Además, los ayuntamientos tienen la obligación de exigir al propietario del terreno a que lo limpie. Y si no, porque la ley lo dice claramente, si no, tienen que limpiarlo los ayuntamientos y pasarle la factura.
3: Eso
1: lo dice la ley.
3: La ley del suelo de 2017 así lo pone.
1: La ley lo dice. Luego, ahí puede haber una presunta irresponsabilidad, yo no digo una irresponsabilidad, no lo veo, por parte de los ayuntamientos. Y en esto tenemos que ser serios. Lo que pasa es que, claro, que nos gusta hacer la política como nos gusta, para quedar bien contentos con todos, y al final después nos empezamos a lamentar. Y después, cuando el fuego llega al monte donde hay casas que se construyeron de forma ilegal o alegal, sin permiso, que no están dadas de alta sino como pajeros o como cuarto de aperos, después las queremos salvar desviando el fuego para zonas más importantes biológicamente hablando y naturalmente hablando. Pero es así. Zoilo, seguimos en contacto, y el próximo año que el encuentro sea un sábado, y te prometo estar allí.
3: allí te esperamos, Clemente.
1: Un tiempo para reservarlo, ¿eh? Porque claro, yo creo que hay que apoyar iniciativas como esta, es la que hay que apoyar, y cuando se trabaja unido, vamos, el futuro abre camino.
3: Seguro, pues Clemente, muchísimas gracias, ¿vale?
1: Un abrazo.
3: Otro.
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1: Seguimos y ahora vamos a hablar de cebollas, las cebollas de Galdar en Gran Canaria, pero también hay cebollas en Tenerife, también hay cebollas en La

0: va a beneficiar y quieren que se beneficie y repercuta en todos los agricultores. Javi Bordón, productor de cebollas Galdas, muy buenos días.
1: Buenos días, Clemente, ¿qué tal?
0: Bueno, terminaste bien Gran Canaria, me gusta, vendiste mucha cebolla, se degustó pues mucha cebolla.
1: Nosotros ahí no estábamos para vender cebollas, realmente, nosotros teníamos más un puesto de visibilidad y realmente creo que se cumplió con el cometido, que era básicamente dar a conocer el producto, un producto tan bueno como el que tenemos nosotros aquí, de la cebolla de Galdas. Y bueno, se mostró bastante interés de diferentes medios de comunicación para generar más intervenciones y creo que es importante que se siga haciendo ese trabajo de divulgación, como el que tú haces con tu programa, de los productos autóctonos que tenemos nosotros en las islas. Así que yo creo que se cumplió con la misión, no vendimos cebollas ahí en concreto, pero seguro que se vean alianzas para vender más adelante.
0: Javi, ¿en qué momento se encuentra la cebolla de Galdar?
1: Pues fíjate que está en un momento, yo creo que dulce, ahora es un momento en el que se le está dando bastante atención, desde las instituciones estamos apostando por poner en valor este producto, incluso con algún ayuntamiento hemos hablado que están trabajando para intentar conseguir la denominación de origen de este producto que lleva tantos años entre nosotros.
0: Sí, porque la cebolla de ahí de Galdar, o en Gran Canaria hay otro tipo de cebolla, es una cebolla singular. No sé, yo conozco la de Guayón en Tenerife, la de Tacoronte, o la cebolla morada de Lanzarote. Quizás tenemos en muchas islas, como pasa con las manzanas reineta o las manzanas, productos singulares por el clima, por el paisaje, por el territorio, por los cambios climáticos también, por la arena volcánica también.
1: Exactamente. Como todos nuestros oyentes sabrán, las islas son continentes en miniatura, entonces conseguir la variedad de cultivo que sea, estamos hablando de cebollas, pero de aguacatero, del frutal que sea o de la hortaliza que sea, que se adapte a tu región concreta, es un trabajo de años, de décadas y de siglos incluso, ¿no? Y la variedad nuestra tiene una particularidad y es que está bastante adaptada al clima que tenemos nosotros aquí en el norte. Se cultiva principalmente en Galdar y Agaete, entonces son zonas que a priori pues son más húmedas, o sobre todo la zona de Galdar, pero también bastante ventosas. Entonces son cebollas que son versátiles, que son agradecidas, que se trabajan bien y que producen un producto de mucha calidad y en gran cantidad.
0: ¿Y esta cebolla cuando se corta para poner en la ensalada, hace llorar mucho?
1: Es una cebolla que sí, que pica un poquito los ojos. De hecho, cuando nosotros estamos preparando los cebollinos para plantarlos, incluso con los cebollinos, tienes que estar con las puertas abiertas porque si no te lloran los ojos cuando lo estás limpiando.
0: Ya. Bueno, y estas jornadas de agua, para el uso suficiente del agua, que hay que racionalizarla, porque como yo digo yo, el agua no sale de la llave.
1: Exactamente, el agua hay que hacer un uso eficiente de ella, porque aunque este año hemos tenido un año espectacular, que ha llovido durante 2 meses completos y que están todas las presas a rebosar y demás, hay que ser comedidos y hay que utilizar el agua de manera eficiente, sobre todo para tener el cultivo bien en buenas condiciones, porque hay muchas veces que agricultores no controlan esta racionalización del agua que le tiene a sus cultivos, y eso puede dar pie a infecciones de hongos o a que la planta no crezca como debería crecer. Entonces nosotros vamos a enfocar esta jornada a explicar cómo estamos utilizando nosotros una tecnología a través de sondas y a través de centrales meteorológicas para utilizar el agua que le corresponde a la planta, para utilizar el agua que hace que esté en el estado óptimo para crecer, para desarrollarse y dar el fruto que queremos todos.
0: ¿El agua que tienen ahí es agua normalmente de pozo, de desaladora, de galería?
1: En la zona que estamos nosotros tenemos una mezcla de agua, ¿vale? Tenemos agua que desalamos, o bueno, que se desala, agua desalada, agua depurada, y también cogemos agua de las presas de los Pérez, la presa de los Pérez, que se me había ido el nombre. Pero bueno, que el taller no está enfocado solo en esta región concreta, sino vamos a traer experiencias de otros productores que, ya te digo, están aplicando esta tecnología para el uso eficiente del agua en plataneras, para el uso del agua eficiente del agua en aguacateros. Es decir, queremos que sea algo versátil para que todos los agricultores puedan aplicar esta tecnología y entender cómo funciona.

0: Bueno, ahora por de falta de agua no se pueden quejar en Gran Canaria porque tienen más de 5 millones de metros cúbicos. Eso, dicen que eso le puede dar para casi 5 años.
1: Eso es, y esperemos que el próximo año, que no llueva tanto como este año, porque no nos permite plantar, pero sí que se mantenga eso, ese caudal de agua bien, bien llenito para poder seguir produciendo, para mantener, para intentar seguir trabajando en nuestra soberanía alimentaria. Pero está claro que lo que te digo, que hay que ser comedidos porque no sabemos cómo será el próximo año y vivir siempre de lo que se genera un año y después estar pasando penurias no debe ser así.
0: Pero Javi, ya es un paso importante aunque ustedes tengan la iniciativa, los productores de cebolla se quieran incorporar también los demás agricultores, plataneros, aguacateros, viticultores, para participar, para buscar soluciones y para trabajar en soluciones en conjunto, ¿no? Porque, bueno, en La Gomera hoy se presenta un sistema de riego de alta tecnología para ahorrar también agua y que la planta lleve el agua que verdaderamente necesita.
1: Es que es importantísimo que suministremos a las plantas lo que ellas necesitan, ni más ni menos, porque si las regamos de más, además de una pérdida económica por ese agua que estamos pagando y que no haría falta, podemos perjudicar la salud de las plantas y que no se desarrollen correctamente. Entonces, todo lo que sea ciencia, todo lo que sea tecnología que podamos aplicar a nuestros cultivos es fundamental. Y conocer las herramientas que existen creo que es una labor que todo agricultor, ya sea más de manera profesional o sea como hobby, debe intentar hacer para evolucionar con los cultivos y adaptarlos a los tiempos que tenemos ahora.
0: Pues ya nos contarás las conclusiones de estas jornadas que se celebran hoy en Galdar. Gracias y muy buenos días.
1: Muy buenos días. Quien se quiera apuntar, en el Ayuntamiento de Gaeta tiene que enviar una instancia general y ahí se registra, pues alguien quiere asistir. Gracias, vale, pues, Clemente.
0: Muchísimas gracias. Un abrazo.
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0: No hay tiempo para más. Nosotros nos vamos a darle las gracias por la atención prestada e indicarles que en unos instantes llega toda la actualidad informativa de la mano de Estíbaliz Pérez y todo su equipo. Más información también en los boletines horarios de la Radio Canaria y en Televisión Canaria a las 2:30 y 8:30 de la tarde. Que tengan ustedes un buen día.

0: Son las 6:30.
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0: ¿Qué tal? Muy buenos días. Es jueves 14 de mayo. A petición propia para reafirmarse en los principios que han marcado su posición en la gestión de la crisis sanitaria del crucero Ondius, Fernando Clavijo ha comparecido en el Parlamento de Canarias e insiste en la ocultación de datos y en la arrogancia y en la prepotencia del gobierno del Estado.
2: Porque Estados Unidos, cuando procedió a la evacuación de sus ciudadanos, trajo un operativo y evacuó a ese pasajero de manera individual. Ustedes lo sabían, lo sabía el gobierno de España, lo sabía el Víctor Torres, y me lo ocultó.
0: La respuesta desde la bancada socialista, principal partido de la oposición, fue la de señalar a Clavijo como alarmista. Su portavoz, Sebastián Franqui, dice que miente cuando dice que no recibía información.
3: 22 llamadas, 14 reuniones han habido en esta semana entre el gobierno de Canarias y el gobierno de España. Empezaron desde el domingo, señor Clavijo, con el Servicio Canario de Salud y Sanidad Exterior. Es que todo el mundo sabe en esta sociedad por qué el gobierno toma una decisión que es competencia del gobierno de España. ¿Por qué la toma? La toma porque hay un requerimiento, una solicitud de la Organización Mundial de la Salud que pide a España solidaridad.
0: En turno de réplica, el intercambio dialéctico se ha vuelto más duro.
3: Por cierto, que los ministros, tanto que le han molestado que estuvieran delante de la operación, ¿qué querían? ¿Que estuvieran en el ventorro? ¿Eso es lo que querían? Al pie de la operación. Asumiendo sus responsabilidades y no como otros que desaparecieron durante el domingo, desaparecieron. ¿Dónde estaba usted, señor presidente? ¿Estaba en una ratonera?
2: Esperaba que condenase la acción de, en una conversación privada, de publicar un pantallazo de un tuit sacado de contexto. Yo esperaba que lo condenase, pero el asombro me ha llegado cuando ha dicho aquí que las conversaciones están grabadas.
0: Que, por cierto, ustedes también están invitados a la réplica, en este caso al nuevo programa de Televisión Canaria, un nuevo espacio conducido por Mayer Trujillo y Marta Rodríguez, que nos acerca a la actualidad y al debate, y no será por actualidad y debate el que hemos tenido durante los últimos días. Hoy la cita, jueves, a partir de las 10:30 de la noche. Pues así comenzamos en esta mañana de jueves a través de esta sintonía de la Radio Canaria, también a través de la pantalla de la Televisión Canaria. Y también recuerden nuestra aplicación de la Radio Canaria, y siempre invitándoles a participar con nosotros de las 6:30 de la mañana, que comenzamos este programa, hasta las 11 aquí en De la Noche al Día. Ese WhatsApp abierto, 628-51-51-51. En la coordinación me acompaña Eva García, en producción Elena Barrios, en redacción Cristian Luis y Carlos García, en realización Sergio Montesino, con el apoyo técnico de Rubén Rodríguez. En la realización de Televisión Canaria, Alexis Lorenzo. Es jueves 14 de mayo y así comienza De la Noche al Día.
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0: Y vamos ya con toda la información.
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0: Eva García, ¿qué tal? Buenos días.
5: Muy buenos días, Estíbaliz.
0: El español con antivirus aislado en el Gómez Ulla está estabilizado.
5: Los otros 13 pasajeros del Ondius que fueron trasladados al Gómez Ulla permanecen sin síntomas y con PCR negativa. La pasajera francesa continúa ingresada en estado crítico. Los expertos no descartan que aparezcan nuevos casos de antivirus, especialmente por el largo periodo de incubación que pueden durar hasta 6 semanas. El catedrático de inmunología de la Universidad de Sevilla, Alfredo Corel, ha explicado, lo ha hecho en el programa de esta casa Canarias al cierre, que la evolución de la enfermedad dependerá en gran medida de la capacidad de respuesta de cada sistema inmunológico. Asegura que de aparecer síntomas, lo mejor es estar hospitalizado.
6: Primeros 3-6 días tras aparecer los síntomas, o bien se resuelven positivamente o bien empeora el paciente, con lo cual es importantísimo que en ese momento que hay síntomas estemos en un entorno hospitalario para que, en el caso de que la evolución sea negativa, se pueda hacer una intervención cuanto antes mejor. Esto hará que el pronóstico del paciente sea mejor si se le interviene inmediatamente.
5: Eso del lado sanitario. Luego está la imagen. Según el Cabildo de Tenerife, la semana pasada, cuando se anunció que el Ondius iba a desembarcar en Tenerife, se registraron cancelaciones hoteleras. Lo ha dicho el vicepresidente insular, López Afonso, que aclara que a los pocos días se pudo reconducir la situación y no prevé daños en la imagen turística de la isla.
7: Como reacción inicial, hubo noticias en los primeros días de cancelaciones de reservas hoteleras. Lo cierto es que con el paso de los días se estabilizó la situación y, como balance, los últimos datos que manejamos después de monitorizar diferentes canales de venta, no ha habido una gran fluctuación, afortunadamente. Por tanto, esta situación aparentemente no va a suponer la quiebra de las previsiones para la temporada de verano, ni mucho menos para la de invierno luego.
5: Y hablando de turismo, Canarias perdió cerca de 100.000 turistas durante el pasado mes de abril, y más de la mitad de este descenso corresponde al mercado alemán, uno de los principales emisores para el archipiélago. La caída también afecta al turismo peninsular y confirma una desaceleración en algunos mercados claves para las islas. El retroceso llega en un contexto marcado por la incertidumbre y la tensión geopolítica internacional. Francesco de Lipaoli es gerente de la Asociación Canaria de Agencias de Viaje y Tour Operadores.
8: En estos últimos meses, que digamos que es cuando empiezan ellos a reservar su invierno, que es la temporada alta, ha coincidido con todo este problema geopolítico y entendemos que por ahí puede venir esta...
0: Tres de cada cuatro empleados dicen no estar satisfechos con lo que cobran.
5: Según el estudio de Bienestar y Salud Laboral, la preocupación por el sueldo gana fuerza entre los trabajadores en nuestro país. Muchos profesionales reconocen que aceptan un sueldo que no les convence si la empresa les ofrece buenas condiciones de bienestar, conciliación o cuidado de la salud. Para la patronal empresarial, el problema es la carga fiscal con la que convive el empleado. Pedro Alfonso es el presidente de la CEO en Tenerife.
9: Cuando el salario viene disminuido en una cantidad importante en materia de retenciones y en materia de impuestos, y lo que paga el empresario y sus costes laborales sean sensiblemente superiores a lo que el trabajador recibe en su cuenta corriente, se genera una cierta insatisfacción inicial que no tiene que ver con los salarios en sí, sino con las cargas fiscales que se están dando en España por, entre otras cosas, la no deflactación del IRPF y el incremento tan importante que ha habido en la carga fiscal.
5: Para los sindicatos, las cargas de trabajo y los récord positivos en cuanto a los balances de resultado de las empresas son los motivos por los que la percepción salarial es tan baja. Rosa Mirna es la secretaria de Igualdad de UGT en Canarias.
10: En Canarias, donde tenemos los salarios más bajos de toda España y donde además el coste de la vida no es el más bajo de toda España, pues esa insatisfacción se ve incrementada y se sufre en el día a día. Pero si además a todo esto le sumamos que las cargas de trabajo son muy elevadas y que los balances de resultados de las empresas baten récord año tras año, sintamos que no se nos retribuye salarialmente como con justicia, ¿no?
0: Aumenta la prostitución infantil en Canarias vinculada al aumento del turismo y a la falta de vivienda.
5: Es el triste titular que nos ha dejado la presentación del primer foro de la infancia vulnerable de la Macaronesia, que se celebra en Casa África y une Canarias con el resto de archipiélagos de la Macaronesia, Cabo Verde, Azores y Madeira. Persigue aunar esfuerzos para combatir problemas comunes que afectan a la infancia de estos territorios, como la pobreza y la prostitución. La secretaria técnica del foro es Paola Andrea Lozano.
11: Se ha detectado aumento en la prostitución infantil. El turismo es una de las principales causas, pero hay una serie de elementos que nos conducen a ello, ¿no? Como es la falta de vivienda. Está muy difícil, muy complicado, y eso conlleva que las familias opten por recursos que son lamentables, pero lo llevan a ello.
0: San Cristóbal de la Laguna ultima la reapertura de la portada de la Casa del Corregidor.
5: Tras casi 10 años cerrada al público, la Casa del Corregidor, recordemos, fue construida entre 1540 y 1545 y fue parte de las antiguas casas del gobierno de la ciudad, y su portada está considerada el ejemplo más antiguo del estilo plateresco en Canarias. La previsión municipal es que el espacio vuelva a abrir esta misma semana. Luis Geray Gutiérrez, el alcalde de La Laguna.
12: Un día como hoy se escenifica a mis espaldas el gran trabajo que han hecho los especialistas, todos los técnicos, los profesionales en la rehabilitación, desde ese año 2017 hasta ahora, en el que ya podemos disfrutar de este enclave, uno de los espacios más visitados, donde el recorrido de la ciudad tiene que pasar por este lugar. Hoy ya es una realidad.
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0: Y en los deportes llegó el gran día. Hoy tenemos derbi canario en la Liga ACB. Joaquín González, buenos días.
14: Hola, buenos días, Estíbaliz. A las 8:30 en el Gran Canaria Arena se medirán Dreamland Gran Canaria y La Laguna Tenerife. Un derbi de vital importancia y en el que ambos equipos se juegan mucho. Los claretianos necesitan la victoria en su lucha por evitar el descenso, mientras que los aurinegros tienen que ganar en su intento de asegurarse el playoff por el título. El partido, insistimos, a las 8:30. Desde las 8 se lo vamos a estar contando en nuestro Todo Goles Radio con Moisés Rodríguez. Rodríguez. En fútbol ya conocemos de manera oficial que la Unión Deportiva Las Palmas no podrá contar con Ale García lo que queda de temporada, ya que según informó el club, el futbolista sufre una rotura fibrilar de la musculatura isquiotibial derecha, lo que le obligará a estar de baja entre 6 y 8 semanas. Los amarillos siguen trabajando para preparar el choque importantísimo que les medirá la Almería pasado mañana sábado en tierras andaluzas. Esta mañana habrá entrenamiento y antes de la sesión preparatoria atenderá a los medios de comunicación Manu Fuster. Mientras, el Club Deportivo Tenerife echará el cierre a la temporada en casa en el Heliodoro Rodríguez López este próximo domingo, recibiendo al Pontevedra. Ese día se le va a entregar además el trofeo de campeón del Grupo 1 de la Primera Federación. Y en categoría juvenil, tanto la Unión Deportiva Las Palmas como el Club Deportivo Tenerife buscarán en el día de hoy meterse en la Final Four de la Copa de Campeones. Los amarillos visitarán al Celta de Vigo con la intención de hacer valer el 1-0 que lograron en el partido de ida, mientras que los blanquiazules tienen que defender en tierras catalanas ante el Fútbol Club Barcelona el 2-0 que conquistaron en Tenerife el pasado fin de semana.
0: Bueno, ya son muchos los mensajes que nos están enviando ustedes que tienen que ver con el tiempo en esta jornada de jueves. Vicky Palma, ¿qué tal? Muy buenos días.
15: Buenos días, Estivali.
0: Nubes hoy, también probabilidad de lluvia débil, sobre todo por las islas más montañosas, por ese norte de las islas. Y bueno, me imagino que el ambiente soleado lo encontraremos por el resto, ¿verdad?
15: Sí, como sopla el alisio por el sur, vamos a tener ambiente soleado. También tendremos horas de sol en Lanzarote y en Fuerteventura. Ahora mismo las nubes más importantes las encontramos en parte del Hierro, norte, noroeste de la isla de La Gomera y norte de Tenerife. Ha habido precipitaciones esta madrugada, por ejemplo en La Palma, también en el Hierro. En el nordeste de la isla de Tenerife también ha habido alguna que otra precipitación de carácter débil. Y bueno, se mantiene la opción de lluvias de carácter débil y ocasional, especialmente en el norte, en las islas de mayor relieve, sobre todo ahora en las primeras horas de la mañana y al final de la tarde. Las temperaturas no van a cambiar, tendremos máximas agradables, algunas superando los 25 grados, sopla el alisio, moderado en general en todo el archipiélago, un alisio que es más bien esta vez de norte-nordeste, y en cuanto al estado del mar tampoco hay cambios significativos, se puede disfrutar de él en prácticamente todo el archipiélago. Las olas más grandes llegan al norte, no alcanzarán el metro y medio de altura y todavía hoy queda algo de mar de fondo en las costas del sur, mar de fondo del sur, con lo que puede haber corrientes y movimientos en la costa sur no habituales y hay que extremar un poquito la precaución.
0: Por aquí te leo algunos mensajes. El más madrugador ha sido Jeremías, que desde las 6 y 11 minutos de la mañana nos escribía: 20 grados, cielo despejado, la panza de burro igual 8 octas. La orilla de paseo. Un saludo a mi gente de Chipude, So y Aldea Blanca. Jeremías nos lo envía desde Morrojable. Bernardo desde el Hierro, en Valverde, 13 grados, tiempo tranquilo. Saludos, Tere, desde San Benito. Buenos días, equipo. 13 grados y nublado. Se despierta así la laguna. Anoche sentí que caían algunas gotas de lluvia. De hecho, lo ha hecho esta mañana. Y con esa frase, todo mejora cuando en vez de enojarte te alejas de lo que te hace daño para vivir en paz. Mateo desde Tijarafe, La Palma, 12 grados. María José desde La Esperanza, frío y lluvia. Y además nos marca ese termómetro de 11 grados. Seguimos avanzando por aquí. También Luigi desde Fuerteventura, 16 grados, cielo despejado, viento flojo. Y luego también continúo, Tacoronte está dando un buen palo de agua. Nos ha pillado a traición, nos lo apunta Juan desde aquí. Y Ricardo desde Ingenio, que también nos manda ese pantallazo habitual desde el coche. 17 grados, fresco y seco en Ingenio City. ¿Cómo ve el antivirus? Nos pregunta. Bueno, Vicky, ha llovido en las últimas horas. De hecho, como han dicho algunos de nuestros oyentes, pillados a traición, ¿no? Por esta lluvia hasta hora de la mañana, ¿no?
15: Bueno, estaba prevista que hoy lloviera. Hoy y mañana son los dos días con mayor inestabilidad, de mayor opciones de lluvias de carácter débil, que se resisten a dejar este año las islas. Y bueno, hay que tener hoy por el norte el paraguas a mano por si acaso. Es verdad que no va a estar lloviendo todo el día, pero en cualquier momento nos podemos encontrar con algunas precipitaciones. Y es precisamente en todo el extremo nordeste de la isla de Tenerife donde se concentra la nubosidad más compacta a esta hora de la mañana. Hay que pensar que nos toca hoy y mañana, después del fin de semana parece que la situación estará un poco más tranquila.
0: Pues Vicky, un ratito hablamos contigo, ¿te parece?
15: De acuerdo, buenos días.
0: Pero nos fijamos ya en la carretera, Eva, porque parece que ya vemos complicaciones.
5: Sí, ya está complicada la, fíjate, la TF1, que ayer hablábamos de un accidente, hoy parece que hay otro accidente. Sentido sur en este caso, aproximadamente a la altura del Porís de Abona, sentido sur de la TF1, pero ya son varios kilómetros de retención de tráfico, pasa Las Heras y casi llega hasta los Roques de Fasni. Así que paciencia y mucha precaución los que vayan ahora mismo hacia el sur de Tenerife, que serán muchos a esta hora de la mañana, porque insistimos, son varios kilómetros de intensidad de tráfico entre el Porís y aproximadamente los Roques de Fasni.
0: Bueno, pues si va en esa dirección y nos lo puede contar, nos los puede escribir, pues así quizás lo confirmamos mejor con ustedes. En un ratito hablaremos con el 112 628 51 51 51.
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0: Seis 48 minutos de la mañana, aquí continuamos en directo a través de esta sintonía de la Radio Canaria, que seguramente muchos de ustedes ya están sintonizando en el coche. Vamos muy pendientes de esa afección en la carretera, en la TF1, Eva, porque como hablábamos anteriormente, hay un accidente que se produjo hace algún tiempo, pero que sí, está provocando retenciones.
5: A la altura del kilómetro 37, afecta sobre todo esa zona del Porís, Las Heras y casi Fasni, así que todos aquellos que vayan sentido sur en la TF1, que vayan con precaución. También sigue o es habitual a esta hora retención en la TF5, porque se nota ya desde La Matanza, Estíbaliz, cómo viene la circulación lenta aquellos que quieran acceder hacia la zona de La Laguna o Santa Cruz de Tenerife. Pero el accidente ocurre en la autopista del Sur.
0: En un ratito también hablaremos con el 112. Vamos ya con las puertas de la prensa, nos vamos al kiosco. Cristian Luis, ¿qué tal? Buenos días.
22: ¿Qué tal? Buenos días, Estíbaliz.
0: Todavía no quedan restos del virus, del antivirus, ¿no? En la prensa canaria, aunque ya vemos que también empiezan incluso otros temas, ¿no?
22: Después de tantos días, prácticamente la totalidad de las portadas se dedican a abrir con otros asuntos, pero como te cuento, todavía queda algo, queda ese choque político a cuenta del antivirus. Leemos en Canarias 7, la crisis del crucero aleja a coalición canaria del gobierno de Pedro Sánchez. Los nacionalistas estudian retirar su apoyo a Sánchez en el Congreso ante los ataques y falta de respeto de Clavijo a Clavijo y a los canarios. La relación no puede ser igual, entre comillas. Con este asunto también abren el periódico El Día. Clavijo deja en manos de Coalición Canaria mantener el apoyo a Sánchez. Leemos que la oposición sube el tono con el presidente y lo acusa de instalarse en el alarmismo y la mentira. Estos son, bueno, los principales titulares que todavía sobreviven, perviven en esta jornada después de tantos días hablando del antivirus y de este MV Ondius. Pero hay más asuntos que ocupan las primeras páginas de los periódicos canarios. Leemos, por ejemplo, en La Provincia que el cuarto carril de la Gran Canaria 1 arranca antes del verano. López Sanz y Satocán garantizan aperturas parciales durante las obras que se alargarán durante un año. También en Diario de Avisos destacan otro asunto. China entrará como socio del Gran Telescopio de Canarias. El gigante asiático aportará a la instalación del Roque de los Muchachos en La Palma un nuevo instrumento científico de gran complejidad con un coste superior a los 20 millones de euros. En cuanto a las imágenes de portada, en Canarias 7 continúan con esa carrera de las empresas. En La Provincia la imagen es para la primera casa hogar para menores y jóvenes con problemas de neurodesarrollo. En el periódico El Día, para otro asunto, para los preparativos ya de la visita del Papa, los peones de León toman posiciones. El titular que acompaña una imagen en la que vemos a Pedro López, el responsable de los voluntarios, pues en una de esas reuniones, en uno de esos primeros encuentros con las 2.000 personas que se han apuntado para ayudar en la organización de la visita papal. Y en Diario de Avisos te destaco también otro asunto: detenido por agresión sexual un médico en Los Realejos, el facultativo, cuyas víctimas son mujeres de entre 17 y 19 años, afirmaba formar parte de la unidad de educación sexual. Esto en cuanto a las primeras páginas. Si entramos un poco en páginas interiores de los periódicos, te cuento que se habla de otro crucero en estos días. La noticia es de hace ya algunos días, pero bueno, con esto del MV Ondius, pues parece
0: mala
22: que...
0: Mala racha para los cruceros, ¿eh?
22: Sí, mala racha. Y ahora tenemos que hacer también una reflexión nosotros los medios, porque aunque ahora ya sí se está hablando de gastroenteritis, tú sabes cómo es esto del clickbait, que hasta hace unos días era el norovirus.
0: Sí, sí,
22: confinados
0: sí.
22: Por norovirus, norovirus. ¿Y qué es el norovirus? Pues una gastroenteritis. Bueno, pues hay 1.700 pasajeros de un crucero que están ahora mismo confinados en Burdeos. No se pueden bajar, pues porque están con diarrea y con vómito. De hecho, uno ha fallecido.
0: Un señor de 90 años.
22: Saltaban las alarmas ayer con una persona que había fallecido, pero hay que tener en cuenta que tenía 90 años y que se está hablando también de un posible fallo cardíaco. O sea que,
0: y que igual viene quizás de un virus. También se habla de una intoxicación alimentaria, ¿no? Dentro del propio crucero. Bueno, veremos qué dirá la investigación.
22: O sea que, bueno.
0: Pero
22: esto es lo que hay, los cruceros.
0: Efectivamente. Bueno, aquí un oyente nos dice, exacto, hay un accidente entre tres vehículos en la autopista entre el Porís y Las Heras, esto en la TF1, donde le venimos informando desde hace tan solo unos minutos por las retenciones que ya se están notando en la carretera con destino al sur de la isla de Tenerife. Nos fijamos ya en las portadas de la prensa nacional, donde hay varios protagonistas: Florentino, Donald Trump, también Xi Jinping.
22: Sí, varios asuntos que destacan hoy los medios nacionales, en los que creo que no se habla del Ondius, ¿verdad? No, no he visto nada del antivirus. En El País, por ejemplo, la imagen de portadas para Trump, que aterriza en China para una cumbre de alto voltaje. Leemos en ese titular que acompaña la imagen. Además, se habla del informe anual de seguridad nacional. La Armada detecta más de 600 narcolanchas en el estrecho. También leemos que el Congreso suspende las acreditaciones de prensa a dos agitadores ultra. Se trata de Vito Quiles y Bertrán Endongo, que acumulan una docena de expedientes. En El Mundo, bueno, leemos que Riquelme desafía a Florentino, aupado por la operación Kila. Y la imagen es para Marlaska, con este titular que acompaña esta imagen: patada Marlaska en la jura de los nuevos guardias.
0: Bueno, pues en cuanto a la prensa nacional, nos fijamos ya en lo que se habla. ¿Qué tal? Muy buenos días, Eugenio.
1: Buenos días, o lo que se canta.
0: O lo que se canta, ¿no? Porque va de canción, ¿no?
1: Sí, se habla mucho hoy de esto porque, bueno, sabes que esta noche acaba la campaña electoral en Andalucía. El domingo es el día de las elecciones en aquella comunidad, la comunidad más poblada de España. Bueno, pues el líder del Partido Popular, el candidato del Partido Popular, ha hecho oficial, por lo visto, en Andalucía estaba el rumor, ¿no?, de la canción que sonaba cuando iba a los mítines el propio Juanma Moreno, pero no, hasta ayer no se supo que era el propio propio Juanma Moreno, el que cantaba la canción. ¿Se convertirá esto en la canción del verano? Esta es la pregunta. Está disponible ya en Spotify. Ha tenido cientos de descargas en redes sociales. En el vídeo, en el que no falta, digamos, que ni un perejil para la salsa, puede apreciarse al propio Moreno, Bonilla, en el estudio de grabación, poniéndose los cascos y comenzando a cantar. La canción, la letra, empieza así como: se despertó una luz en la mañana y es que siempre sale el sol.

0: Pues es este Juanma Moreno que canta, ¿eh? El videoclip con el grupo y la voz de Kilómetro Sur es un homenaje a Andalucía. Lo cierto es, Estíbaliz, que él, por lo visto, cuando era joven, cantaba, tenía grupo y cantaba.
1: De hecho, había una foto por ahí también su grupo, ¿no? Sí, de esa época.
0: Ha habido no solo uno, sino por lo que tengo entendido, tres grupos: Cuarto Protocolo, Lapsus Psíquico y Falsas Realidades. Son algunos de los grupos. Se le preguntó al presidente de Andalucía, actualmente presidente.
1: Uh-huh.
0: Y candidato del PP para la reelección el domingo en Andalucía, si va a cantar en directo. Y esto era lo que decía él.
2: Bueno, eso es algo que me habían propuesto, pero no lo voy a hacer por dos razones. Cantar en directo requiere un ensayo previo con la banda, ¿no? En términos técnicos y musicales hay que prepararlo bien, ¿no? Y segundo, que la canción es una especie de tributo que yo hago a Andalucía, de mi etapa más juvenil, cuando yo tenía un grupo de música. Una idea que se me ocurrió a mí, porque no sabíamos qué sintonía ponerle a la campaña electoral. Y finalmente pues decidí que nos poníamos nosotros en marcha. Pero no voy a cantar, cantaré más adelante, pero no en la campaña electoral. Yo creo que este es un regalito que hacemos, un tributo a Andalucía, y ahí se queda.
0: Bueno, cantará más adelante, no sabemos dónde ni cómo, si no gana las elecciones, que parece que
1: recordemos que Masón también estuvo
0: también,
1: su pasado
0: también,
1: musical,
0: también,
1: estuvo
0: también
1: en el Festival de Benidorm.
0: Sí. A ver, no sé cómo canta.
1: La verdad es que oyendo las voces a la vez,
0: ¿sí?,
1: la voz de su declaración y la voz de la música, a mí no se me parece. Me parece como más jovencita la voz de la música, ¿no?
0: Quiere decir que hay mucho detrás, mucho...
1: No sé. También es verdad que uno es diferente cuando canta, o por ejemplo nosotros, ¿no? Según
3: ya te digo,
1: el tono,
3: si
1: pues...
0: Según él, la letra también es de él. La letra es del propio Juan Moreno, y esta es la canción que por lo visto está sonando mucho en Andalucía.
1: Uh-huh. Vamos a ver
0: si alcance o no el domingo las elecciones.
1: Estábamos hablando que todas las elecciones que vienen por delante, pues ya empezarán los candidatos a hacer bailes y demás. Ya lo va poniendo más alto.
0: Claro,
1: también.
3: Sí. Porque los bailes sí lo hemos visto, ¿no? Coreografía.
0: Candidatos de toda España, prepárense. Afinen la voz.
2: No nos queda nada.
3: Bueno, en la TF5 lloviendo fuerte a la altura de Tacoronte, 14 grados. Nos apuntan por aquí. Nos vamos también con nuestra página de cultura, Eva García.
1: Pues vamos a dejar de cantar para que no llueva más. Sin embargo, hay gente que canta muy bien, ya lo hemos dicho en varias ocasiones, fan de Olga Serpa y Mestizáis, que hoy dentro de los actos del Día de Canarias tienen una actuación en Mogán, concretamente en el Parque Nicolás Quesada. Será a partir de las 9 de la noche. Lo cierto es que hay un amplio programa con motivo del Día de Canarias que les invitamos a que buceen y que encuentren, porque hay muchísima actividad. Hoy nos toca música. Y en Puerto del Rosario, en Fuerteventura, el Centro Bibliotecario Insular de Puerto del Rosario va a organizar un microteatro itinerante con un recorrido por las obras del escritor gran canario Alexis Ravelo. Recordemos, fallecido, nos dejaba en el año 2023. Hoy será en el Centro Bibliotecario Insular a partir de las 8. Y nos vamos con la cultura a Madrid. Ya está todo listo para la celebración de uno de los actos más esperados por Canarios en Madrid. Canarias tiene el Flow, que ya ha colgado, por cierto, el cartel de completo, será en la Sala Riviera. Nos queda un poco lejos, pero si queremos ir, no hay entradas. Vamos a disfrutar de gente como La Pantera, Sara Soca, Josep o la cantante Daniela Garzal.
4: Para mí es un honor, la verdad, compartir escenario con todos estos artistas canarios, y yo creo que va a ser una experiencia inolvidable también. Yo creo que va a ser muy divertido. Al final es por y para las islas también, y yo siempre que nunca he estado en un evento así, para un festival.
5: Tú, me dijeron que estás como raro, perdiste la fe.
1: Bueno, pues esa es la música, esa mezcla de R&B, de pop, en un escenario donde habrá muchos canarios. Recordemos que el año pasado se hizo una gran luchada, ¿no? Este año es una gran batalla de música, además de música que está muy, muy destacada ahora, de esa música urbana, con muchos autores que ya lo sabemos y que llevan la música de Canarias, otro tipo de música,
3: claro,
1: por el mundo.
3: Así animamos la cola a todos aquellos que la están haciendo ahora. Lo digo porque hay algunos que la TF5 dice, la TF5 a tope, dice, más vale que le pongan una marcha de procesión, ¿no? Por el tema de...
0: Ah, bueno.
3: Pero no, vamos a animarla de esta manera. Yo creo que la cola se viene animando mejor así, con esta música.
1: Otro flow.

0: Son las 7 de la mañana.
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0: Fíjense qué caprichosa se ha vuelto la actualidad. No corren buenos tiempos para los cruceros. La última alerta, la muerte de un pasajero de unos 90 años afectado por un brote de gastroenteritis con una cincuentena de personas afectadas y que obligó al confinamiento de 1.700 pasajeros. No es antivirus, ese que aún mantiene enfrentados a Canarias y Estado entre paranoias y decepciones.
2: Luego habla también de ciertas teorías y tesis conspiranoicas. Cree que hay una conspiración de gente contra él. Por tanto, yo le pido que reflexione, que se calme, que analice lo que ha ocurrido, que reconozca que se ha equivocado. Nos podemos equivocar, somos seres humanos.
3: El hecho de que él supiese que había un contagiado en ese buque y que no nos lo dijese a los canarios, pero a mí también incluso lo personal me decepcionó como persona. Y si hubiese querido jugar la carta de Ángel Víctor Torres para haberle hecho daño con todo esto de las mascarillas, las compras, las comisiones y todo lo que ha ocurrido, y jamás me han visto a mí, jamás, hacer una declaración al respecto. Por eso es la decepción, porque no es un ministro cualquiera, ¿no? Incluso siendo canario tampoco es un ministro cualquiera, si hubiese sido canario, es un ministro que ha sido presidente de Canarias también.
0: Dos posturas, como ven, que siguen muy distantes entre el ministro Ángel Víctor Torres y el presidente de Canarias, Fernando Clavijo, quien además añadió en una entrevista concedida a Televisión Canaria que el diálogo institucional sigue abierto pese a que las relaciones personales han quedado muy dañadas.
3: Nosotros vamos a seguir dialogando. Es evidente que los puertos, o sea, las relaciones de confianza han quedado deterioradas. Y es evidente que en algunos casos las relaciones personales han quedado severamente dañadas, ¿no? Pero eso no va a afectar, en este caso, a las instituciones, pero las relaciones institucionales creo que siempre se tienen que mantener. Lo he sostenido siempre y creo que se debe hacer así por el interés general de la ciudadanía.
0: Bueno, un desembarco que sigue escribiendo capítulos, como escuchan, aunque he visto el panorama, le vamos a dar la vuelta con la conquista de Canarios en Madrid. Canarias tiene el flow, que desembarca en la capital de España con un buen surtido de artistas de las islas dispuestos a mostrar su talento. Un espectáculo de 4 horas en la sala La Riviera, en la capital de España, con Ale Acosta, Don Patricio, La Pantera, Beer, entre otros, y también Sarasota.
4: Venezolano y dice mamá huevo, si le mandan algo en casa, dice mamá luego, quiere hacer fiesta en casa, papá puedo, mi madre siempre que me ve, me dice...
0: Es que creo que es momento de ponerle música a la mañana. Además, aquí continuamos en esta sintonía. Además, como siempre, abiertos a la participación de todos ustedes. 628-51-51-51. Es jueves 14 de mayo y así continúa De la noche al día.
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0: Pero este jueves trae más noticias.
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0: El español con antivirus aislado, Eva, en el Gómez Ulla, está estabilizado.
6: Los otros 13 pasajeros del Ondius que fueron trasladados al Gómez Ulla permanecen sin síntomas y con PCR negativa. La pasajera francesa, que comenzó a dar síntomas de esta enfermedad de antivirus en el vuelo de evacuación desde Tenerife hacia París, está en estado crítico, está ingresada. Los expertos no descartan que aparezcan nuevos casos, especialmente por el largo periodo de incubación que puede durar hasta 6 semanas. El catedrático de inmunología de la Universidad de Sevilla, Alfredo Corel, ha explicado que la evolución de la enfermedad dependerá en gran medida de la capacidad de respuesta de cada sistema inmunológico.
7: Sí, claro que es positivo. Esos anticuerpos neutralizan, el virus ya no infecta estas células, y entonces la sangre sigue circulando con normalidad y no se sale el líquido al pulmón. Esa es la evolución, digamos, más leve. Se quedarían con un cuadro griposo, tipo gripal, y no evolucionarían a más. Esto sucede entre el 60 y el 70, mientras que entre el 30 y el 40 evolucionan a una fase pues más aguda, más grave, con este problema cardiovascular.
6: La falta de pruebas PCR a bordo del Ondius sigue siendo una de las principales críticas. Los expertos en la gestión de la crisis sanitaria, entre ellos el catedrático de parasitología Basilio Valladares, ha afirmado, lo ha hecho aquí en la Radio Canaria, que las islas tienen capacidad para realizar este tipo de pruebas en contra de lo que ha trasladado, de lo que se ha trasladado en los últimos días. Ha calificado de ofensivo que se cuestione la capacidad del archipiélago en esta materia.
8: Se llegó a decir, y eso es ofensivo, que aquí no podíamos hacer, no teníamos capacidad para hacer las PCR. Vamos, es que es de película. Y eso lo dijo un cargo del ministerio. Eso es vergonzoso. Las PCR se podían haber hecho en el Hospital Insular, en el Hospital Negrín, en el Hospital de la Candelaria, en el UC, en el Instituto de Enfermedades Tropicales, en el IUSA, que es un instituto de salud animal, en Las Palmas. Vamos, es que le puedo poner un montón de... Y en laboratorios privados.
0: Detenido un médico de atención primaria por agresión sexual a varias pacientes.
6: Agentes de la Policía Nacional han detenido en el municipio tinerfeño de Los Realejos a un médico de atención primaria como presunto autor de varios delitos de agresión sexual cometidos durante las consultas en un centro de salud de la localidad. El detenido afirmaba formar parte de la Unidad de Educación Sexual y Prevención de Contagios de Transmisión Sexual y aprovechaba esta circunstancia para realizar tocamientos bajo la excusa de efectuar exploraciones ginecológicas y mamarias. Citaba a las pacientes a última hora de la tarde y sin presencia de ninguna enfermera que la asistiese y nunca entregaba informes clínicos de estas exploraciones.
0: Movilizaciones de los trabajadores de la Agencia Tributaria por la mejora de sus condiciones laborales.
6: Han celebrado paros parciales y concentraciones. Este es el sonido de ayer. En todas las delegaciones de la Agencia Tributaria reclaman el desarrollo de teletrabajo, el de la carrera profesional y la carrera administrativa, además de reconocer como profesión de riesgo la actividad del personal del Servicio de Vigilancia Aduanera. Reclaman aumentar la plantilla, en el caso de Canarias, en unas 300 personas. Javier Cruz, presidente del CESIF en Las Palmas.
9: Aquí fundamentalmente los abordajes que se dan son en alta mar. O sea, no estamos hablando a nivel de costa, sino que el barco tiene que salir, está varios días, tiene la posición y al final hace un abordaje en las condiciones que hay. Estamos hablando que estamos en el Atlántico, no estamos en el Mediterráneo o el Mar Menor.
0: Las obras del cuarto carril de la Gran Canaria 1 a su paso por Telde comenzarán antes del verano.
6: Y tendrán un plazo de ejecución de 12 meses, así lo ha anunciado el consejero de Obras Públicas, Pablo Rodríguez, después de que la mesa de contratación adjudicara esta semana el contrato a una reunión de empresas formada por Satocán y Lópezán, con un presupuesto de 10 millones de euros.
10: Una obra muy demandada, que después de muchos años demandando mejoras precisamente en la Gran Canaria 1, hay que recordar que es la vía de Gran Canaria con más densidad de tráfico, más de 160.000 vehículos diarios, pues por fin tiene una obra de mejora, en este caso en la zona más crítica.
6: Eso en Gran Canaria. En Tenerife, el Cabildo ha anunciado la ampliación del intercambiador de los cristianos en Arona y el soterramiento de la avenida Chayofita. También rehabilitará el firme de la TF1 en su tramo desde la capital hasta Güímar. El plazo de ejecución será de 6 meses y las obras serán por la noche para minimizar la afección al tráfico. Rosa Dávila es la presidenta del Cabildo.
11: Esto permite el asfaltado, la rehabilitación del firme de 18,3 kilómetros, es el tramo que va entre Güímar hasta Santa Cruz, como ustedes recordarán, hicimos una inversión el año pasado muy importante de 30 millones de euros que permitía la rehabilitación desde Arico, Fasnia y Güímar, y ahora pues el tramo que llega hasta Santa Cruz, desde Santa Cruz pasando por el Rosario y Candelaria y Arafo.
0: Bueno, y muy atentos mañana en Tenerife, Eva, porque habrá un aviso de alert por simulacro de incendio.
6: Un mensaje para el confinamiento de habitantes de La Guancha ante un supuesto incendio en la zona de interfaz urbano-forestal, aunque los repetidores telefónicos podrán extender este aviso, el alert, a los dispositivos móviles en municipios cercanos, San Juan de la Rambla o zonas altas de Cot de los Vinos y La Orotava, con puntual incidencia incluso en el sur y sureste de la isla de La Palma. La Dirección General de Emergencia pretende profundizar en el conocimiento de la ciudadanía acerca de esta herramienta del Sistema Nacional de Protección Civil.
0: La familia de Airán Concepción mantiene su búsqueda en La Palma casi 3 meses después de su desaparición.
6: Los expertos que asesoran a la familia aseguran que hay casos de jóvenes con autismo que pueden estar meses huyendo con actitud esquiva. La familia y amigos continúan rastreando su itinerario apoyándose en diversos testimonios que en las últimas semanas han afirmado que lo han visto en distintos puntos de la isla. Si alguien cree reconocerlo, su padre, Francisco Concepción, pide que lo comuniquen y dirigirse a él con tranquilidad.
12: El camino de la Irera que cruza con la cumbre, hay testimonios que lo ven por ahí, que lo ven en el barranco de Aguasencia, que también si te desvías del camino de la Irera hay una bajada por San Pedro, de los últimos que lo ven en la zona de los Encajos de nuevo. Y intentar hablar tranquilamente con él, ofrecerle agua, ofrecerle algo, si quieres algo, mejor ofrecerle contactar con la familia.
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0: Bueno, día importante para el baloncesto en las islas. Hoy tenemos derbi canario en la Liga ACB. Joaquín González, buenos días.
14: Hola, buenos días, Estíbaliz. A las 8:30 en el Gran Canaria Arena se medirán Dreamland Gran Canaria y La Laguna Tenerife. Un derbi de vital importancia y en el que ambos equipos se juegan mucho. Los claretianos necesitan la victoria en su lucha por evitar el descenso, mientras que los aurinegros tienen que ganar en su intento de asegurarse el playoff por el título. El partido, insistimos, a las 8:30. Desde las 8 se lo vamos a estar contando en nuestro Todo Goles Radio con Moisés Rodríguez. En fútbol ya conocemos de manera oficial que la Unión Deportiva Las Palmas no podrá contar con Ale García lo que queda de temporada, ya que según informó el club, el futbolista sufre una rotura fibrilar de la musculatura isquiotibial derecha, lo que le obligará a estar de baja entre 6 y 8 semanas. Los amarillos siguen trabajando para preparar el choque importantísimo que les medirá la Almería pasado mañana sábado en tierras andaluzas. Esta mañana habrá entrenamiento y antes de la sesión preparatoria atenderá a los medios de comunicación Manu Fuster. Mientras, el Club Deportivo Tenerife echará el cierre a la temporada en casa en el Heliodoro Rodríguez López este próximo domingo, recibiendo al Pontevedra. Ese día se le va a entregar además el trofeo de campeón del Grupo 1 de la Primera Federación. Y en categoría juvenil, tanto la Unión Deportiva Las Palmas como el Club Deportivo Tenerife buscarán en el día de hoy meterse en la Final Four de la Copa de Campeones. Los amarillos visitarán al Celta de Vigo con la intención de hacer valer el 1-0 que lograron en el partido de ida, mientras que los blanquiazules tienen que defender en tierras catalanas ante el Fútbol Club Barcelona el 2-0 que conquistaron en Tenerife el pasado fin de semana.
0: Bueno, y leo por aquí algunos mensajes del 628-51-51-51. Antonio Adelfo, desde La Laguna, nos manda una fotografía de La Laguna con 13 grados de temperatura, donde parece que el sol intenta salir, pero entre algunas nubes que estamos viendo, recordemos que ha estado lloviendo en las últimas horas en ese rincón de la isla de Tenerife. También, gracias de la noche al día por sus sonrisas mañaneras y su calidez. Jeremías de Morrojable, que también nos ha vuelto a mandar este mensaje. Soy Celina, de Telde, 17 grados. Un saludo también para ti, Celina. Dice, ¿será por eso de la huelga de la agencia tributaria que todavía no me han devuelto mi declaración de la renta? Bueno, Vicky no podrá responder a eso, pero cierta razón tienen cuando hemos hablado de una huelga en la agencia tributaria. Bueno, veremos, todavía hay tiempo para esas devoluciones. Desde Aría, Lanzarote, amanecemos con una mañana tranquila, 15 grados y cielos parcialmente nubosos, nada de viento. Día transitorio climatológicamente. Saludos, nos apuntan por aquí. Más asuntos. Buenos días, el Sausal, 15 grados, lluvia escasa. También 14 grados del Sausal, TF5 a tope, nos decía este oyente. Y bueno, Vicky Palma, ¿qué tal? Buenos días de nuevo.
15: Buenos días, Tibali.
0: Bueno, estamos hablando de temperaturas fresquitas y algo de lluvia a esta hora de la mañana que a algunos les ha sorprendido ahí en la carretera.
15: Pues sí, ha habido precipitaciones en lo que llevamos de jornada, prácticamente en La Palma, en El Hierro, algunas también en La Gomera poco importantes, en el nordeste, en el norte de Tenerife, concentradas las destacables en el nordeste. Alguna gota puede caer en el norte de Gran Canaria, donde se ha ido cubriendo en la última hora el cielo. Bueno, las temperaturas, y estamos hablando de temperaturas fresquitas, pero hace nada esas eran temperaturas bastante altas para lo que hemos pasado este año. Volvemos a tener hoy bajo cero las cumbres de La Palma y de la isla de Tenerife. Hacía muchas jornadas que eso no ocurría y nos espera un día en el que irá aumentando la nubosidad en la cara norte y este, en las islas de mayor relieve, donde son probables lluvias de carácter débil, sobre todo en estas primeras horas de la mañana y después de media tarde. Se verán algunas nubes en Lanzarote y Fuerteventura, pero nos permitirán disfrutar de horas de sol. El tiempo más soleado en la cara sur y suroeste, en las islas de mayor relieve, ahí el cielo incluso permanecerá despejado la mayor parte del día. Las temperaturas parecidas a las de ayer, agradables en la costa las primeras horas de la tarde, máximas que pueden superar los 25 grados. Sopla el viento de componente norte, es norte-nordeste, estamos bajo el régimen anticiclónico. Y en el mar nos encontramos, pues el mar casi en calma en todas las costas. Las olas más grandes no alcanzan el 1.5 metros de altura, llegan al litoral norte. Pero en el litoral sur tenemos mar de fondo de sur, pequeñito, pero mar de fondo de sur que suele cambiar pues el sentido de las corrientes y los arrastres en todas las costas del suroeste de Gran Canaria, buena parte del sur de Tenerife, de La Gomera y de la isla del Hierro, con lo que hay que extremar la precaución a las playas.
0: Aquí nos apunta Bernardo, a ver si mañana se fastidia la fiesta de San Isidro por la lluvia. Mañana es 15 de mayo, festividad de San Isidro. Otro oyente, efectivamente, los modelos que vi ayer de Emilia en la televisión canaria marcaban lluvia para hoy en casi toda Canarias, como dice Vicky, está estaba previsto. Desde Valle Gran Rey, La Gomera, frío y nubes por el horizonte, esto en la isla de La Gomera, y fotografías que nos siguen mandando nuestros oyentes, en este caso Ricardo, ya desde la zona más cercana al aeropuerto de Gran Canaria, con esas nubes en el horizonte y algo despejado, si apunta de forma más perpendicular hacia el cielo. En cualquier caso, mucha gente pendiente de algunas festividades para este fin de semana, sobre todo relacionado con la festividad de San Isidro. Aquí de Tejuate, Fuerteventura, José Díaz, que también nos marca desde el termómetro del coche 16 grados, y también por aquí alguien hacía alusión a la zona de las Carboneras, que no sé si también hay festividad por allí. ¿Qué tal el fin de semana para esa fiesta, Vicky?
15: Bueno, el fin de semana se presenta con régimen de alisio, eso implica presencia de nubosidad en la cara norte y nordeste, en las islas de mayor relieve, y en principio podrían dejar esas nubes algunas precipitaciones de carácter débil a lo largo del fin de semana. No serán precipitaciones importantes, además dependerá un poco de la isla. En islas como Tenerife podrían ser menos destacables el domingo, en islas como Gran Canaria sí que sería algo más destacable el domingo, y bueno, hay que esperar un poquito. No van a ser lluvias en sí importantes, pero sí que es cierto que con régimen de alisio, sobre todo en la zona de estancamiento de la nubosidad, pues puede lloviznar y lo puede hacer pues prácticamente todo el fin de semana.
0: Que deseo La Carbonera, pero claro, subida hermigua en La Carbonera para este fin de semana, esto en La Gomera, el mundo del motor te necesita, Vicky. ¿Qué tiempo que... ¿Cómo te reclaman? Bueno, por La Gomera no sé qué tal, por hermigua.
15: Lo mismo, esto, Almigua es norte de la isla, nubosidad, vamos a ver las cotas, podremos un poco ajustar mejor mañana, y llovizna especialmente por las mañanas y por las tardes, en horas de mediodía la situación más tranquila.
0: Pues Vicky, gracias, que tengas un buen día.
15: Igualmente, buenos días.
0: Bueno, y ese teléfono, ese WhatsApp que sigue abierto, el 628-51-51-51. Nos vamos a la sala del 112. Saludamos a su portavoz, Lourdes Jorge. ¿Qué tal? Buenos días.
16: Hola, buenos días.
0: Hoy muy pendientes de ese accidente en la TF1. Cuéntanos.
16: Sí, efectivamente, pasadas las 5 de esta madrugada alertaban al 112 por un accidente de tráfico con tres vehículos implicados, uno de ellos una furgoneta, en la autopista TF1 sentido sur a su paso por el municipio de Arico. En este accidente el personal del Servicio de Urgencias Canario atendió a tres afectados, uno de ellos un hombre de 21 años de edad con politraumatismos de carácter grave que fue trasladado en una ambulancia medicalizada al Hospital Universitario Nuestra Señora de la Candelaria. Los otros dos heridos, con lesiones de carácter leve, también fueron atendidos por el SUC y trasladados a otro centro sanitario. Bomberos han colaborado en la resolución del incidente, al igual que personal de mantenimiento de carreteras, y Guardia Civil se ha hecho cargo de las diligencias correspondientes. Este accidente está generando retenciones en la vía.
0: Pues nada, mucha precaución y gracias, Lourdes. Buenos días.
16: Gracias a ustedes. Buenos días.
0: Bueno, pues como digo, importantes retenciones que aún así también hacen llegar algunos de nuestros oyentes. ¿Cómo está el tráfico ahora?
6: Y a peor de lo que contábamos hace un ratito.
0: Se prolonga la cola,
6: sí,
0: ¿no?
6: Decía la compañera, la zona del Porís, en el municipio de Arico, esto es aproximadamente en el kilómetro 37, pero es que ya, Estivaliz, la cola pasa de Fania. De hecho, vemos las cámaras de tráfico del Cabildo de Tenerife y justo la que está colocada en Fania, la autopista va prácticamente parada. Casi llega hasta la zona de Punta Prieta, quizás un poquito menos, pero estamos hablando de 12, 13 kilómetros de circulación lenta sentido sur de ese accidente que ocurrió, tres vehículos implicados, a las 5 de la madrugada. También en el norte de Tenerife, hoy la zona está complicada, desde el Portezuelo empieza a ir lento y sigue varios kilómetros, incluso hoy pasa ya la curva del Sausal, llega casi hasta la Matanza, que hasta ahora no suele ser habitual, llega normalmente hasta el Sausal, bueno, pues pasa, y además hay que decir que en ese lugar está cayendo algo de agua, así que mucha precaución a los que intenten acceder a ETF5, sentido Santa Cruz, insistimos, del Portezuelo, ya empieza a ir lento hasta casi la Matanza. En la Gran Canaria 3, saltamos de isla, en la zona de los Alisios, circulación lenta, sentido sur, y en la Gran Canaria 1, ese tramo entre la Pardilla y el Calero, en ambos sentidos, tanto sentido Las Palmas de Gran Canaria como sentido sur, es verdad que la circulación es lenta, pero avanza. Lo más complicado, insistimos, TF1, sentido sur, desde El Porís hasta casi Punta Prieta en La Caleta.
0: Y puede que también estas gotitas, estas lluvias de primera hora de la mañana esté quizás agravando la situación. Aquí nos apunta también algún que otro oyente. Miguel, 15 grados de Santa Úrsula, cayendo algunas gotitas en este municipio del norte de Tenerife. Y también nos saludan desde Ico de los Vinos. En este caso no nos aportan la meteorología, pero bueno, si en un ratito nos lo apunta por aquí, pues también lo contamos. Eso en cuanto a la meteorología, en cuanto al tráfico, que está siendo complicado en esta jornada, tanto en la TF5 como en la TF1, en el caso de la isla de Tenerife, y nos vamos ya a situar, abrimos la agenda del día. Eugenio González, ¿qué tal? Buenos días.
17: Buenos días de nuevo, Estíbali.
0: Y entre esas tres claves que nos traes, hoy vamos a conocer los comportamientos del precio, de los precios en abril, a ver qué tal la cesta de la compra,
17: es
0: ¿no?
17: Es una clave económica la de esta mañana de jueves. En un ratito vamos a conocer, porque el INE publica el detalle del índice de precios del consumo correspondiente al mes de abril. Para que ustedes hagan una idea, retrocedemos un mes atrás y contextualizamos, porque la tasa de variación anual del IPC en España en marzo de este año, bueno, hace dos meses, fue del 3,4%, un punto superior al del mes anterior. La variación mensual del IPC fue del 1,2%, de forma que la inflación acumulada fue del 1,1%. Hay que destacar que la subida del 6,5% de los precios de vestido y calzado fue lo más destacado en el anterior mes, que contrasta en este caso con el descenso de los precios de alimentos y de bebidas. Veremos en un ratito el comportamiento de los precios, en este caso, Estivaliz, del mes de abril.
0: Claro, porque quizás con toda la actualidad que hemos tenido en los últimos días no nos hemos fijado mucho en cómo está la subida de precios, sí, la subida de la gasolina, que algún ya oyente nos ha mandado fotografías, sí, de cómo está el precio de la gasolina,

0: y test de antígeno frente a la COVID en Baleares, que discurre al margen del juicio que celebró el Supremo, como saben, contra Ábalos, Koldo, García y Aldama. Esto, digamos, en lo que afecta al PSOE, porque también en lo que afecta al Partido Popular, sepan que hoy también, en la Audiencia Nacional, celebra la vigésima jornada del juicio del caso Kitchen, la presunta trama parapolicial contra, en este caso, el tesorero del PP, Luis Bárcenas, que abordará con un perito los supuestos mensajes del exministro del Interior, Jorge Fernández Díaz, que el ex número 2 de Interior, Francisco Martínez, registró ante notario estos mensajes y estos, sí, estos comentarios.
1: Y más asuntos, porque nos acercamos al Día de Canarias, estamos en el mes de mayo,
0: sí,
1: de Canarias. Es también momento de escuchar nuestro himno de Canarias, que además reconoce expresamente a las 8 islas del archipiélago.
0: Sí, será esta tarde en Comisión de Gobernación del Parlamento de Canarias a partir de las 4. Allí se va a debatir el dictamen de la proposición de ley para modificar la ley, y es textual, del himno de Canarias y adaptarla al Estatuto de Autonomía, con el objetivo, pues, de reconocer expresamente las 8 islas del archipiélago, en una iniciativa por la mayoría de los grupos políticos. Digamos que la estrofa en cuestión incluye el verso y lo textual estivalis repartido en 7 peñas. Esta es la expresión que en aquel momento resultaba coherente, eran 7 islas, con la redacción estatutaria vigente en el año 2003 y que describía el archipiélago en torno, como te digo, a 7 islas. Esto ha cambiado, sin embargo, la reforma del Estatuto de Autonomía de Canarias del año 18 trajo consigo una actualización del marco institucional y territorial de la comunidad autónoma y reconoció La Graciosa como isla del archipiélago. Por tanto, hoy digamos que de manera oficial ese verso repartido en 7 peñas pasará a repartido en 8 peñas.
1: Bueno, pues ahí queda ya reflejado esa octava isla, la isla de La Graciosa. Por aquí algunas imágenes que nos mandan del norte de Tenerife, nublado hasta hora de la mañana. Alexis Deco de Los Vinos nos manda esa foto. También la capital tinerfeña, alisios con predominio norte y cierto desarrollo vertical, 18 grados de temperatura, también muy oscuro por la capital tinerfeña. Y un saludo desde el pueblo de Mogán, mañana fresquita. Juan Pablo, que nos manda también este saludo desde este rincón de la isla de Gran Canaria. Bueno, y a partir de las 11 llega la Alpispa.
0: Sí.
1: ¿Y qué nos trae la Alpispa?
0: Bueno, pues 2 horas de radio en directo con la información, con el entretenimiento. Los jueves, hoy es jueves, claro.
1: Hoy es jueves, ¿no? ¿Qué toca?
0: Hoy es jueves, ¿no? Bueno, hoy viene Fran Baraja. Sabes que en la última hora viene Fran Baraja, pero hoy también viene como protagonista porque él forma parte de la campaña institucional Llámame Volcán, lanzada este mes de mayo por el Gobierno de Canarias para conmemorar el Día de Canarias y poner en valor el sector primario. Pues con él vamos hoy, que como te digo, es habitual colaborador del programa, viene los jueves, pues vamos a hablar, que nos cuente los detalles de cómo fue toda esta campaña, que lo que intentaba, pues, es poner en valor el sector primario y ese kilómetro cero.
1: Bueno, pues estaremos muy pendientes de Fran Baraja con esa parte final del programa, donde hasta participamos todos, porque yo también participo.
0: La parroquia.
1: Haciendo paso y listado a la parroquia. Por aquí imágenes también que nos siguen llegando de cómo está el tiempo, y Dico de los Vinos nos dicen, hoy de copiloto rumbo a Dico de los Vinos les envío esta imagen desde La Victoria mirando hacia el mar. A la izquierda de la imagen está la cola de la TF5, de la cual mejor nos le envío la foto. Bueno, pues sí que está la mañana complicada, bueno, lo suele ser habitual, pero por lo visto hoy más.
0: Claro, cuando llueve un poquito, pues esto es lo que
1: se prolonga la cola, se pone más lejos.
0: Porque escuche la radio, que ponga la radio, tranquilidad, van a estar entretenidos y van a estar informados, ¿no?
1: Gracias, Eugenio, hasta dentro un ratito.
0: A ti, sí, vale, adiós. Chao.
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1: 7:25 minutos de la mañana, aquí continuamos en esta sintonía, y quién sabe quizás de la cola de la TF5 está Mara Raya, que ya nos acompaña, secretaria general del PSOE de Tenerife y diputada en el Parlamento de Canarias. Señora Raya, ¿qué tal? Buenos días.
3: ¿Qué tal? Muy buenos días. Pues sí, la verdad que hoy la cola, bueno, a mí me pilló en la quinta. Y además hay que decir que estaba lloviendo intensamente, o sea que sí, hoy es una mañana en la que la radio sin duda hace una buena compañía.
1: Pues esperemos hacerla durante los próximos minutos, señora Raya. Luego hablaremos, quizás tendremos tiempo a hablar de la TF5, pero bueno, vamos a hablar de lo que estamos hablando en los últimos días, que quizás también ya los ciudadanos demandan otro tipo de información, pero al fin y al cabo seguimos anclados en la gestión de ese crucero que tocó Puerto de Tenerife el pasado fin de semana, ayer con comparecencia esencia petición propia del presidente del Gobierno de Canarias, Fernando Clavijo. ¿Qué cree que le ha molestado el Gobierno de Canarias de esta gestión?
3: Bueno, yo creo que le ha molestado sobre todo que iniciaron esto con una campaña, evidentemente, y un relato, sin duda, que ellos pensaban que le iban a ganar, ¿no? Y es un relato al que nos tienen acostumbrados, que es que el Estado nos pisa, nos machaca. Este tipo de expresiones las hemos escuchado estos días en el Parlamento de Canarias, y al final uno se queda con la sensación de que parece que algunos gobernantes, en este caso los de Coalición Canaria, quieren una Canarias acomplejada y

0: Yo creo que esto ya lo tenemos superado, los canarios. Yo creo que antes escuchaba el programa y los escuchaba a ustedes hablar del Día de Canarias, de músicos canarios, talento canario. Antes cualquiera tenía dificultades y tenía que irse fuera. Ahora mismo somos un sitio de proyección nacional e internacional. Y creo que eso ellos no lo supieron valorar. Y además, a mí me molesta especialmente, ¿no?, que hablen en nombre de todos los canarios y las canarias, porque no ha sido así. Ha habido una parte de la población que evidentemente ha empatizado con la postura del gobierno, que no quería que el barco atracara, sobre todo inicialmente. Pero luego al final, cuando la gente la pones en un espejo, cuando la gente le dice, oye, si en ese barco fuera tu madre, tu hijo, tu hermano, ¿no querrías que atracara en un lugar seguro, con todas las condiciones? Y yo creo que Canarias cumplía esas condiciones y creo que nos deberíamos de sentir orgullosos de ser un referente también en materia de activos y efectivos para atender cualquier tipo de emergencia.
1: ¿Podría haber acabado esta situación con un trabajo compartido entre las dos administraciones?
0: Es que yo creo que hubo un trabajo compartido. O sea, yo creo que hubo información desde el primer minuto, ¿no? Yo creo que el relato precisamente de Fernando Clavijo se empieza a desmontar cuando él afirma que no tenía información y sale la ministra en una entrevista diciendo que había hablado con él 4 veces, Ángel Víctor Torres al menos 10 y habían mantenido 14 reuniones. ¿Qué más información? Entonces, oye, a lo mejor es que tú no estás procesando la información o no te gusta la información que te están dando, pero lo que no puedes salir y decir es que no tienes información, porque ahí es donde empieza a desmontarse el relato de el Estado nos maltrata.
1: Mayer Trujillo, ¿qué tal? Buenos
2: ¿Qué
1: días.
2: tal? Buenos días, Tío. Buenos días, Tamara.
0: Buenos
2: Ayer
0: días.
2: escuchábamos a Basilio Valladares diciendo que él hubiera hecho las PCRs a todos los pacientes. ¿Ustedes cómo ven eso?
0: Bueno, mira, yo creo que hay que decirle al conjunto de la ciudadanía de Canarias y en general que dentro del barco, dentro del crucero, venían médicos, venían sanitarios y venían gente de la Organización Mundial de la Salud. Yo lanzo una pregunta. O sea, ¿ustedes no creen que si todo ese conjunto de científicos hubiese considerado que era necesaria una PCR, la hubiesen realizado? Yo creo que se cae por su peso. O sea, lo que no podemos estar los políticos hablando como científicos. Nosotros podemos hacer una valoración del dispositivo, de si la comunicación fue correcta o no fue correcta. Lo que deberíamos de estar hoy, en el punto que deberíamos estar, es analizando qué cosas se podrían haber hecho mejor, que en toda actuación siempre todo es
2: Por
0: mejorable.
2: ejemplo, Tamara.
0: Bueno, yo creo que evidentemente hay que establecer unos protocolos para estos casos. Yo creo que ya tenemos en la retina y en la memoria lo que sucedió con el COVID y evidentemente eso nos puso en una situación de alerta y de miedo. Mira, una de las cosas que tenemos que ver es que no puede salir un dirigente político a infundir más miedo. No puede salir. Y eso pasó con el presidente del Gobierno de Canarias y pasó con la presidenta del Gobierno de, perdón, del Cabildo de Tenerife, que ya no contenta con el papel que habían hecho en una rueda de prensa, vino a decir que se iba a propagar el contagio. Pero estamos locos. O sea, ¿de verdad que un dirigente político tiene que salir a meter más miedo al conjunto de la ciudadanía? Y a medida que han pasado los días, ¿sabes lo que ha pasado, don Mayer? Que la gente ha visto un protocolo que nos ha felicitado a nivel internacional, que nos ha felicitado hasta el Papa, se han dado cuenta que ese miedo era infundado. Entonces, ese ha sido uno de los grandes problemas y ese es uno de los grandes aprendizajes que tenemos que sacar de la gestión de una crisis de estas características.
1: Lo que ocurre es que ha sido muy cuestionado quizás ese positivo débil, por llamarlo de alguna manera, señora Raya, de ese turista americano. Parece ser que Estados Unidos lo sabía, que tenía un avión prevenido para aislarlo del resto y quizás eso también ha encendido un poco esta polémica, ¿no?
0: Bueno, salió un positivo débil que se ha confirmado que era negativo. O sea, no hay más historia. Ya una persona no está contagiada. Yo también me pregunto si sabemos que es un virus, que tiene nombre y apellido, que se contagia, sabemos incluso dónde probablemente se ha contagiado, que fue en ese vertedero, un contacto estrecho, no eran muchos turistas, por lo visto también, pues hubo, claro, al fallecer el marido, pues mucha gente le dio el pésame, lógicamente, como haríamos todos, con abrazo y beso incluido. Y ahí, a raíz de ahí, pues se inicia ese contagio. Y es un virus que, bueno, pues puede tener un periodo de incubación muy largo y además iniciarse con unos síntomas débiles y empeorar y llegar a estar en un estado grave como está esa pasajera francesa, que yo me hago esa pregunta, ¿no? Mm. Si no se hubiese bajado del barco, ¿esta mujer hubiese tenido alguna posibilidad de vivir? Pues probablemente no.
2: O sea, leemos hoy que Coalición Canaria se va a plantear si sigue apoyando a Pedro Sánchez en Madrid. ¿Usted cree que se rompen las relaciones?
0: Bueno, si la pataleta del presidente del gobierno y de la presidenta del Cabildo de Tenerife pone por delante sus intereses políticos en lugar de los intereses de todos los canarios y las canarias, pues es una cuestión que ellos mismos tendrán que valorar. Yo les recuerdo a los dirigentes de Coalición Canaria que se ha firmado una agenda canaria, que hay un acuerdo para que se siga cumpliendo. También le digo a la ciudadanía que no se preocupen, que si se rompe la agenda canaria va a continuar adelante, porque además coincidía con la agenda canaria que planteábamos nosotros en como compromiso electoral. Pero creo que sería un error, sería, yo considero que cada uno evidentemente hace lo que quiere, pero creo que sería ahondar en un error que ya han cometido.
2: No. Ahora que dice esto, había asuntos pendientes, como por ejemplo la solicitud de Canarias de la cogestión de los aeropuertos. Uh-huh. ¿Usted es partidaria de esa cogestión?
0: No, mire, lo que no soy partidaria, se lo dije esta semana en comparecencia al consejero de Obras Públicas, más allá de hablar de carreteras en Tenerife, es que, bueno, y de hecho está el sector empresarial del sur de la isla muy muy cabreado, ¿no? Que porque se ha pedido, o así se ha publicado, él lo desmintió en sede parlamentaria, bueno, que se había pedido de traer recursos del aeropuerto Tenerife Sur para llevarlos al aeropuerto de Gran Canaria, ¿no? Y yo creo que los aeropuertos aquí ahora mismo tienen una prioridad, como es el de Tenerife Sur, que sabemos que está bastante colapsado y que incluso los servicios que se dan dentro del aeropuerto son bastante mejorables. Yo creo que hay que invertir. Pero mire, también le digo una cosa, las competencias de AENA, es que claro, tenemos un nacionalismo que quiere ejercer las competencias a rato. Porque el presidente del gobierno de Canarias ha exigido muy pocas competencias. Y los vascos, por ejemplo, esto de AENA lo han exigido desde hace muchos años. Es un procedimiento muy lento y todavía no lo han conseguido. Que las comunidades autónomas deberían de tener participación, y más una comunidad autónoma como la nuestra, pues probablemente sí. Pero las competencias hay que reclamarlas, ¿no? Lo que luego no puede salir es decir, oye, que el barco no fondee. ¿Verdad que porque lo digo yo? No, usted no tiene competencias para esto.
1: Bueno, en cualquier caso, escuchamos ayer una entrevista a Fernando Clavijo en esta casa, en el Grupo Radio y Televisión Canaria, en el Telenoticias 2, hablar precisamente de ese diálogo que sigue abierto con el Estado, porque al fin y al cabo dice que por encima de las personas están las instituciones, y al fin y al cabo, con el paso del tiempo, las personas cambian, los partidos cambian, y al fin y al cabo el diálogo sigue abierto y si la mano sigue tendida, sobre todo también de cara a la próxima negociación de un decreto Canarias, donde quizás es verdad que en un momento hubo una oposición por parte del Gobierno del Estado, pero quizás el Gobierno del Estado está abierto a negociar distintos puntos de ese decreto Canarias.
0: Es que ¿sabes qué pasa? Que dentro de ese decreto Canarias era, yo lo definía como una carta a los Reyes Magos, porque realmente había cosas compartidas que no sabíamos de dónde salían esas cifras y demás, ¿no? Pero claro, también es verdad que dentro de ese decreto de Canarias estaba la agenda Canarias con la que se ha comprometido el Estado a cumplir con determinados tal, por lo tanto nosotros no podíamos votar en contra porque había cosas que ya estaban incluidas en la agenda canaria que nos parecen y nos siguen pareciendo muy necesarias para esta tierra.
2: Y otras
0: creo que hay
2: cerradas
0: cosas
2: ya,
0: que,
2: ¿no?
0: Había otras que estaban,
2: por ejemplo,
0: ya cerradas.
2: La bonificación del 60% del IRPF
0: para la isla de La Palma.
2: La Palma, La Gomera y El Hierro, porque aquí nos dijo Casimiro Curbelo que iba a cerrar.
0: No, eso no está cerrado.
2: Nos dijo a nosotros Casimiro Curbelo aquí en estos mismos micrófonos, en el lugar donde está usted sentada, sí, que eso lo había cerrado él con el Partido Socialista en Madrid.
0: Bueno, pues no, eso no está cerrado. Eso se lo digo yo ya, porque además tampoco tiene sentido, Por lo menos desde mi punto de vista no tiene ningún sentido. O sea, que haya una bonificación en un momento puntual del IRPF en la isla de La Palma por una situación terrible como fue esa erupción es una cosa, y otra cosa es que haya una extensión de ese 60% del IRPF, que vamos a recordar que la fiscalidad en este país sirve para financiar los servicios públicos esenciales, y no tenemos los servicios públicos esenciales en esta tierra como para estar renunciando a recursos. Y estos días hemos visto lo importante que es tener infraestructuras sanitarias en condiciones. Porque estamos en un mundo global, porque nos movemos mucho, afortunadamente, y tenemos todos capacidad para irnos de vacaciones a algún sitio, y estas cosas nos van a pasar probablemente más de lo que deseáramos.
2: O sea, que si dependiera de Tamara Raya, esa bonificación para La Gomera y el Hierro no se aprobaría.
0: No, porque entonces yo diría, oiga, mire, nosotros tenemos carreteras como las tenemos. Colapso en la TF5, colapso en la TF1, el UC con unas urgencias que no parecen del primer mundo, vamos a dejarlo ahí. Empieza a haber problemas en la Candelaria y hay también problemas en el Hospital del Norte y del Sur. Y de esos, a esos centros hospitalarios vienen personas de la provincia de Santa Cruz de Tenerife, o sea, de La Palma, del Hierro y de La Gomera. Pues como empecemos a bonificarle el 60% a todas las islas, pues casi que por una cuestión de recepción, la primera debería ser Tenerife por problemas de infraestructura. Pero eso me parece un discurso, sinceramente, me parece un discurso muy banal.
2: No. Tamara, ahora que esté hablando de las carreteras, ¿cuál sería su solución para las colas de la Tenerife 5?
0: Mira, la solución en la TF5 o en la TF1 no pasa por una única solución. Hay varias actuaciones que se tendrían que llevar a cabo. Para empezar, una de las cosas es descentralizar. Es que claro, todos los del norte venimos, si hablamos de la TF5, venimos, yo esta mañana venía en el coche y pensaba, ¿dónde vamos todos? Porque somos todos a trabajar, todos a la universidad, todos al hospital universitario porque tenemos una cita. Yo ayer hablaba con una persona del norte de la isla y me decía, no, yo cuando voy a Luke le digo que me ponga la cita sobre las 10:30, 11, porque yo voy en guagua. Es que a las 8:30 no tengo manera de llegar. Entonces, pasa por descentralizar.
2: Que todo cosa. No esté concentrado en la zona metropolitana.
0: Incluso algunos edificios públicos, nosotros en un momento dado hicimos un estudio y hay muchas consejerías que mucho de su personal, muchos de sus funcionarios o personal laboral vienen del norte. Pues vamos a descentralizar administración también. Uh-huh. Eso por un lado. Por otro lado, culminar las obras que estaban pendientes.
2: ¿Por ejemplo?
0: Por ejemplo, la que planteábamos nosotros, que era...
2: ¿La variante del aeropuerto?
0: La variante del aeropuerto no. Nosotros presentábamos un tercer carril que iba de la Orotava hasta la Laguna. Bueno. Ahora lo han dejado en Guamasa, rotonda del aeropuerto. Acabar la circunvalación de la Laguna, llevarla a cabo con esta obra que ellos han planteado, eso ahora mismo no es una opción. Y en la TF1... pues la obra, que las chafiras que se compren, vamos, ha sido como la eterna obra, el túnel de Erjo y el falso túnel de Fañabé, que bueno, al final no han sido capaces. Yo le preguntaba al consejero esta semana, oiga, ¿cuántas obras ha ejecutado usted en este mandato? La respuesta es que no me respondió.
2: Y ese tercer carril de la Tenerife 5, que ustedes dicen que lo llevarían hasta Los Realejos, sería un carril...
0: Hasta la Orotava,
2: perdón. ¿Sería un carril Usbao?
0: Era una de las opciones. Lo que pasa es que el proyecto que está en marcha y que va a empezar supuestamente, y digo supuestamente, en verano, consiste, para que la gente se vaya haciendo una idea, en desplazar el eje de la autopista. Es decir, uno de los carriles que ahora mismo va a Santa Cruz, sentido Puerto de la Cruz, ponerlo en sentido Puerto de la Cruz-Santa Cruz. Y el segundo carril, en sentido Puerto de la Cruz, sería pues en la carretera secundaria. Y claro, yo también le he preguntado, oiga, ¿esto usted se ha hecho una idea cómo va a afectar a la ciudadanía que vive? Si ya han probado cerrando Guamasa y fue un caos absoluto, ¿cómo van a hacer para que la gente de Teína, Valleguerra, Tacoronte se incorpore a la autopista? Pues, ¿y cómo van a hacer para que, cuál es la vía alternativa? Porque él decía que no iba a afectar al tránsito de la autopista. Pues, ¿cuál va a ser la vía alternativa? Porque no la hay. Es que nosotros, el proyecto que teníamos planteado, en ningún momento se veía afectado la circulación, porque solo en el momento de conectar con la circunvalación de la Laguna.
1: Ya no tenemos casi ni tiempo, pero le quería preguntar, como secretaria general del Partido Socialista en Tenerife, ¿candidato o candidata para el Cabildo de Tenerife ya?
0: Bueno, pues,
1: ¿para cuándo?
0: Pues probablemente en breve lo sabremos, porque habrá un comité federal muy probablemente el próximo mes. Ahí se abrirán todos los procesos para presentarse a el que quiera o la que quiera.
2: ¿Y usted?
0: A mí siempre, yo siempre lo he dicho, que a mí siempre me ha apetecido formar parte, evidentemente, ¿no? Pero que también he querido ser extremadamente escrupulosa con los procedimientos
3: por si hay alguien más
0: del partido. Sí, y además es absolutamente legítimo que pueda concurrir cualquiera al proceso de primarias, y además mi obligación es que.
1: Pero seguramente sea que tendrá detrás mucha gente que la está animando, señora Raya.
0: Sí, pues claro, yo creo que es bueno contar con el aliento y el apoyo de los compañeros y compañeras. Y yo, la verdad, que me siento.
3: Que le hace ilusión porque se le ha encendido la cara, ¿eh?
0: Bueno, yo creo que a cualquiera que le guste la política, sin duda le gusta el reto de poder gestionar una isla con tantísimos problemas como las de Tenerife.
1: Pues Tamara Raya, gracias como siempre, buenos días.
0: Muy buenos días, un placer.
3: Buenos días.
1: Bueno, en este punto de la mañana ya saludamos a nuestros compañeros de Buenos Días Canarias, a Pilar Romeu y Isaac Tacoronte, que hoy van a analizar esa entrevista que ahí se realizaba en la pantalla de televisión en Canarias, el presidente de Canarias, Fernando Clavijo. Adelante, compañeros.
4: Así es, Estíbaliz. Buenos días, Canarias. Anoche en este mismo plató estuvo el presidente.
1: Bueno, pues eso en la pantalla de televisión canaria. Aquí nos quedamos en esta sintonía. Unos minutos para la publicidad y enseguida estamos de vuelta.
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1: 7:44 minutos de la mañana, aquí continuamos. Vamos a saludar ya hasta ahora al vicepresidente de Canarias, presidente también del Partido Popular en las Islas, Manuel Domínguez. ¿Qué tal? Muy buenos días.
13: Muy buenos días.
1: Bueno, ayer comparecencia del presidente de Canarias a petición propia para hablar de esta gestión del crucero Ondius en el puerto de Granadilla. ¿Se le echó en falta, vicepresidente?
13: Sí, la verdad es que Fernando y yo hemos estado a pie cambiado, como se dice, ¿no? Cuando él inició toda esta situación, estaba fuera y me tocó a mí estar aquí, y ayer, o en estos dos últimos días, yo estaba fuera y él estaba aquí, ¿no? Pero bueno, con una posición única, con una forma de defender a esta tierra indiscutible, y todos saben, los canarios, que tanto Fernando como yo, o el presidente como yo, o el Partido Popular y Coalición Canaria, estamos en una misma posición.
3: ¿Qué balance hace usted de esta crisis sanitaria?
13: Bueno, el balance creo que se resume claramente en una deslealtad absoluta, una acción una vez más con una comunidad autónoma, en este caso Canarias, que no es Cataluña o es el País Vasco, que se nos trata de manera diferente y desgraciadamente a la baja, ¿no? Como si estuviésemos hablando de valores en cada una de ellas. Hay comunidades autónomas que tienen un peso específico dentro del gobierno de España y un respeto, y hay otras a las que se nos trata, como decimos en nuestra tierra, al trancazo, ¿no? Y así se nos ha tratado, al trancazo, en estas últimas semanas, en donde se ha faltado la verdad. Yo soy consciente de cuáles son las conversaciones y el contenido de las conversaciones que ha mantenido el presidente con la ministra, con los ministros y con el propio presidente del Gobierno de España, y no es cierto que se le haya mantenido informado y no es verdad que se nos haya dicho todo tal y como ha ido sucediendo.
1: Bueno, también llamaba mucho la atención en estos últimos días, señor Domínguez, el acoso y derribo que están sufriendo algunos científicos con una reputación avalada, que quizás se ha utilizado tanto por un lado como por el otro para arrancar titulares políticos en beneficio de cada uno de ellos, ¿no?
13: Mira, el gobierno de España se ha convertido en una trituradora absoluta, ¿eh? Da igual quién se ponga delante, si es un científico, si es un político, si es una víctima de cualquier situación. Lo hemos visto en Valencia, lo hemos visto en Andalucía, y lo estamos sufriendo ahora en Canarias. Es una trituradora que solo tiene un objetivo, ¿no? Y actúa como un ejército, perfectamente organizado, con un mensaje único, con una estrategia definida y con un mando único. A mí me sorprende, ¿eh?, que hayan personas como puede ser. Esto no es una crítica por crítica, es una crítica sincera y objetiva por mi parte, ¿no? Personas como Ángel Víctor Torres, que haya transformado su forma de ser o su forma de pensar, o a lo mejor era así y nos tenía el resto engañados y se haya convertido en un brazo ejecutor de Pedro Sánchez absolutamente, ¿no? Es decir, en estos últimos días hemos visto como da igual todo, da igual quien se ponga delante, si es un científico, si es un político, si es un ciudadano de a pie. Yo llegué a ver cómo algún ciudadano llamaba a algún medio de televisión nacional en las últimas fechas para emitir su opinión, y allí lo despellejaban a trocitos, ¿no? Con lo cual, esto me ha parecido absolutamente vergonzoso.
14: No. Leemos hoy que Coalición Canaria se está planteando si mantiene el apoyo a Pedro Sánchez en el Congreso o no. ¿Qué sabe usted al respecto?
13: No, la verdad es que de eso no tengo información. Lo que sí le puedo decir es que es lo que yo le he dicho al presidente en estos últimos años, no en esta última semana, ¿eh?, en estos últimos años. Estás negociando con un trilero. Has apoyado en la investidura a una persona que nos va a dejar tirados. Y cuando digo nos, me refiero a los canarios y a las canarias. Y se ha demostrado. Se ha demostrado con el paso del tiempo que él vive para mantenerse en la Moncloa única y exclusivamente, y se ha demostrado con el paso del tiempo que los acuerdos que mantuvo en un primer momento con Coalición Canaria, todos se han ido desmoronando y todos se han ido no cumpliendo. Así que, desde mi punto de vista, esta era una muerte anunciada.
1: Bueno, entonces estamos ante una crisis institucional, señor Domínguez.
13: Bueno, yo creo que vivimos constantemente en una crisis institucional y en una crisis de gobierno, porque si nos remontamos a la situación que hemos sufrido con la inmigración, no hay mucha diferencia, ¿eh? Lo que pasa es que en aquel momento estiraban y encogían, me explico, tendían la mano y la recogían nuevamente, ayudaban en alguna cosa para confundir, y luego te dabas cuenta de que la situación no se iba a cumplir, y así ha venido sucediendo. Fíjese que con el cambio de la ley que nos dijeron, ese artículo 35 de la ley de extranjería, solo se hizo por un año. ¿Para qué? Para volver a mantener la tensión en un momento determinado, la bronca. Con lo cual, podríamos hablar de La Palma, podemos hablar de La Palma también, para que vean ustedes cuál es el despropósito que estamos viviendo con los acuerdos con el gobierno de España. En definitiva, yo creo que no ha habido en ningún momento un respeto por parte del gobierno nacional hacia Canarias, y esa crisis institucional ha sido permanente, ¿no? Esta vez quizás con más agresión, pero recuerden ustedes también cuando pusieron toda la carne en el asador, todo el peso de un gobierno para romper el pacto de gobierno en Canarias. No era por el beneficio de nuestra tierra, que va, era por romper un pacto en el que ellos no estaban. No.
14: ¿Y cree usted que este capítulo va a marcar un antes y un después en las relaciones de Canarias con el Estado?
13: Bueno, yo creo que seguirán siendo las que hasta el momento había, ¿no? En aquello que no le genere ningún tipo de distorsión al gobierno de España, pues se seguirán llevando a cabo, y otras en las que sí le genere distorsión o beneficio electoral a través de la bronca, porque en eso son especialistas, hay que reconocerlo, son especialistas, les decía yo antes, que actúan como un ejército, da igual que sea la ministra de Sanidad o que sea el ministro de Política Territorial. Si es que da lo mismo, todos actúan bajo la orden de Pedro Sánchez. Por lo tanto, en función de eso, habrá más o menos relación con el gobierno de España.
1: En cualquier caso, anoche en una entrevista en la televisión canaria, el presidente de Canarias, Fernando Clavijo, reconocía que las relaciones estaban algo tocadas, donde se había instalado incluso la desconfianza. Lo digo porque en todo este escenario que hemos vivido en los últimos días, señor Domínguez, ha habido filtraciones de WhatsApp que han salido a la prensa. Incluso ayer en ese pleno en el Parlamento de Canarias se dejaba entrever algo de conversaciones grabadas que quizás luego matizó el portavoz del Grupo Parlamentario Socialista, Sebastián Franqui.
13: Mire, yo se lo advertí al presidente, Le dije, ¿sabes que tus mensajes van a estar en los medios de comunicación, verdad? Me dijo, hombre, esto no puede ser, estoy hablando con ministros y con ministras y con el propio presidente de España. Digo, pero no son de fiar. Y fíjese lo que ha sucedido. A mí me parece que se ha cruzado una línea que ha llegado a lo personal, y en política, como en la vida, no vale todo. Yo no comparto absolutamente nada a aquello que dicen que en política vale todo. No. Tiene que haber un límite, tiene que haber un respeto, tiene que haber lealtad institucional, tiene que haber dignidad. No puede ser que usted y yo mantengamos una conversación telefónica y que luego esto sea público de repente, ¿no? Esta es la situación en la que nos encontramos y desgraciadamente es hacia donde nos ha conducido un gobierno que yo sigo diciendo lo mismo: cuanto más bronca, más cómodo; cuanto más enfrentamiento, para ellos es más fácil; y cuanto mayor sea el insulto, pues más se inclinarán hacia ese lugar, ¿no? Pues ya lo han visto, es que esto ha sido el desembarco absoluto del gobierno de España, porque sabían que aquí iba a haber bronca, porque sabían que aquí iba a haber rédito electoral.
14: No. Bueno, y claro, y después de esto nos planteamos qué consecuencias tendrá para todos esos asuntos pendientes que dependen de Madrid, de todo ese listado. ¿Cuál es el que más le preocupa, que esté paralizado?
13: Bueno, hay muchos, ¿no? Pero lo de la inmigración es una situación que a mí particularmente siempre me ha preocupado. Ustedes saben que yo he jugado un papel incómodo y un papel difícil en el que no me he ceñido a lo que me han dictado, me he ceñido a lo que ha necesitado esta tierra. Luego nos encontramos con la situación de La Palma. A mí esta parte me preocupa también mucho, porque nos dicen que podemos utilizar el remanente de tesorería o el superávit del año 2024, y el superávit de Canarias, que estaba en negativo, el remanente no va a llegar a esa cuantía y van a incumplir los acuerdos con la isla de La Palma en aquellos 100 millones de euros que comprometieron. Y luego hay asuntos como puede ser la financiación. La financiación, y no me refiero al modelo de financiación autonómico que han planteado, que eso es una barbaridad, sino me refiero a las entregas a cuenta que se produzcan a esta comunidad autónoma, ¿no? En casi todo momento estamos hablando de recursos económicos, exceptuando la inmigración, en donde, lógicamente, Canarias, que depende mucho de la financiación externa, pues se puede ver afectada en este último año, me refiero hasta la próxima legislatura, en demasía.
1: Pues Manuel Domínguez, vicepresidente de Canarias, gracias por acompañarnos esta mañana. Buenos días.
13: Muy buenos días. Muchísimas gracias. Un placer.
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1: Bueno, pues esta noche atentos a la pantalla de Televisión Canaria, porque a partir de las 10:30 se estrena ese espacio de debate ciudadano con el estreno de La Réplica. Y al frente de este espacio, Mayer Trujillo y Marta Rodríguez. Mayer, un programa de análisis, pero también, como decimos, abierto a la participación del espectador, ¿verdad?
14: Sí, la experiencia que tuvimos con, recordarás, el programa dedicado a Venezuela y después al Teide, pues ha propiciado que hayamos derivado en este formato, que la verdad que funcionó muy bien, hubo mucha participación de los oyentes. Es más, en el de La Palma, por ejemplo, perdón, en el del Teide, pues muchos espectadores de La Palma se quedaron con ganas de participar más, ¿no? Uh-huh. Y de contar las cosas que no habían funcionado, ¿no? Pues a partir de ahí dijimos, ¿por qué no plantear un debate de estas características, donde se aborden asuntos candentes, asuntos que preocupen a todos los ciudadanos del archipiélago, y a por ello vamos, a ver qué tal?
1: ¿Qué toca esta noche?
14: Pues mira, esta noche, lógicamente,
1: antivirus y Omnibus, ¿no?
14: De un lado, exacto, vamos a estar pendientes de cómo se ha gestionado esta crisis del crucero, si se ha gestionado bien, las consecuencias que va a tener, un poco lo que hemos estado hablando esta mañana, rodeado de analistas y expertos, y lo que vamos a hacer es una selección de los totales más polémicos, más llamativos, para también analizarlos con todos esos invitados que vamos a tener en el estudio.
1: ¿Y cómo se va a estructurar el programa, Mayer? Más o menos como hemos visto ha sido los anteriores, como por ejemplo cuando el especial del Teide, también el especial de Venezuela.
14: Sí, con un esquema parecido, con cuatro invitados, pretendemos que algunos de ellos sean expertos o sean especialistas en la materia que vamos a abordar, y con un debate muy intenso, con mucho ritmo, que casi las intervenciones sean cortitas, muy cortitas, para que nos dé tiempo de abordar muchos temas, ¿no? Porque esta noche tenemos la pretensión de abordar el asunto del crucero, pero también queremos abordar el tema de la gestión aeroportuaria, de la cogestión aeroportuaria. También hablaremos un poco de la visita del Papa, en fin, que tenemos que correr un poco, ¿no? En hora y media, ya sabes que se pasa volando.
1: Y además a esa hora de la noche es como un tratamiento de la información más sosegado, ¿no? Y además desde el análisis, ¿no? Después de haber pasado durante todo un día, que pues, las cosas pueden cambiar y el programa se debe adaptar, Mayer, sí. Que no es la primera vez que pasa en situaciones de este tipo, ¿no?
14: Sí, pasó con lo del Teide, ¿no? Que llevábamos unos días de tranquilidad y justo ese día pues cambió, ¿no? Y se produjo un desenlace de la sismicidad que se estaba registrando y tuvimos que abordarlo sobre la marcha, pero también pasó en Venezuela.
1: Que se abrían las cárceles, por lo menos,
14: que empezaron a liberar y encima de los primeros a los canarios, ¿no? A periodistas canarios. Entonces, pues sobre la marcha lo abordamos, ¿no? Si seguimos esa dinámica, pues efectivamente, como tú dices, pendientes de la última hora hasta que está comenzando el programa, ¿no?
1: Y entre situaciones de este tipo y sobre todo cuando tienen que hacer uso de la actualidad, ¿no? Porque puede, como digo, cambiar en cualquier momento. ¿De qué equipo se van a rodear para el programa de la réplica?
14: Pues vamos a tirar, ya te digo, de expertos o de personas que son parte del asunto que vamos a abordar. Por ejemplo, para hablar de la cogestión aeroportuaria, pues vamos a invitar a Jorge Marichal, que ya sabes que es el presidente de la patronal y que tiene mucho que ver la gestión aeroportuaria con el éxito turístico o con que perdamos a algunos de esos visitantes. Por ejemplo, porque se suben las tasas y dejan de venir compañías aéreas a nuestra tierra, ¿no? Pero también estaremos con periodistas que dominan las claves de la actualidad y que nos van a acompañar y que vamos a ir cambiando noche tras noche.
1: Bueno, y que por cierto, que Marta Rodríguez también se encargará de exponer quizás datos, dar las claves de algunos temas, sobre todo para introducirlos, ¿no?
14: Sí, ya la conoces tú bien, que Marta es una persona muy didáctica, ¿no? Que explica muy bien los asuntos y nos viene bien, ¿no? Porque hay claves informativas que hay que desmenuzarlas un poquitito, entender de dónde vienen, la secuencia de los hechos y, bueno, pues Marta ya la conocemos, ¿no? De Televisión Canaria y hace un buen trabajo en esta línea y yo encantado de compartir el programa con ella.
1: Bueno, y a todo esto, como decíamos, abierta la participación de los ciudadanos, me imagino que a través de las redes sociales, a través de WhatsApp.
14: Incluso un teléfono directo para si alguien se siente aludido que nos pueda llamar sobre la marcha y que pueda intervenir, ¿no?
1: Pues la réplica, ¿por qué la réplica?
14: Pues precisamente por lo que estamos comentando, ¿no? Que hay que replicar tantos asuntos que sí, que viene bien que la gente tenga la capacidad de escuchar tantas versiones y todos los puntos de vista para hacerse una composición del lugar sobre los temas, ¿no? Fíjate que este, el del crucero, se presta muchísimo a esto, ¿no? Porque hemos visto tantos puntos de vista que es la gente la que tiene que hacerse su propia composición del lugar de cómo lo hubieran gestionado ellos o si les pareció bien el tipo de gestión o no.
1: A las 10:30 en la Televisión Canaria, la réplica. Gracias, Mayer.
14: Te esperamos.
1: Vamos ya con el boletín informativo.
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18: ¿Qué tal? Muy buenos días. Continúa la crisis política derivada de la crisis del crucero Ondius. Anoche en Televisión Canaria el presidente de las islas volvió a denunciar que el gobierno central les ocultó que había un pasajero positivo de antivirus. Se refiere al estadounidense que desembarcó en Tenerife y que según el ministerio dio un positivo no concluyente y luego en una segunda prueba dio negativo. Pese a las explicaciones, Clavijo insiste que es un hecho muy grave. También se refería así al ministro Ángel Víctor Torres.
19: El hecho de que él supiese que había un contagiado en ese buque y que no nos lo dijese a los canarios Pero a mí también, incluso lo personal, me decepcionó como persona. Y si hubiese querido jugar la carta de Ángel Víctor Torres para haberle hecho daño con todo esto de las mascarillas, las compras, las comisiones y todo lo que ha ocurrido, y jamás me han visto a mí, jamás, hacer una declaración al respecto. Por eso es la decepción. Porque no es un ministro cualquiera, ¿no? Incluso siendo canario, tampoco es un ministro cualquiera. Si hubiese sido canario, es un ministro que ha sido presidente de Canarias también.
18: Desde el PSOE insisten en que no ocultaron nada. Si ayer el ministro Torres decía que el presidente de Canarias tiene una paranoia absurda, Tamara Raya, secretaria general del PSOE en Tenerife, acusa hoy a Clavijo y a Rosa Dávila también, la presidenta del Cabildo de Tenerife, de meter miedo a la población.
0: Una de las cosas que tenemos que ver es que no puede salir un dirigente político a infundir más miedo. No puede salir. Y eso pasó con el presidente del gobierno de Canarias y pasó con la presidenta del gobierno de, perdón, del Cabildo de Tenerife, que ya no contenta con el papel que habían hecho, en una rueda de prensa vino a decir que se iba a propagar el contagio. Pero estamos locos.
18: El Partido Popular apoya obviamente al presidente de Canarias. Según el vicepresidente de las Islas, Manuel Domínguez, él le había advertido personalmente a Clavijo que no podía confiar en Pedro Sánchez.
20: Yo le he dicho al presidente en estos últimos años, no en estas últimas semanas, en estos últimos años, estás negociando con un trilero. Has apoyado en la investidura a una persona que nos va a dejar tirados. Y cuando digo nos, me refiero a los canarios y a las canarias. Y se ha demostrado.
18: Más allá del antivirus, la siniestralidad laboral en Canarias ha descendido un 5,5% hasta marzo de 2026 respecto al mismo periodo del año anterior. Se registraron unos 6.300 accidentes laborales, con bajadas en todas las tipologías, según datos que ha dado a conocer el Instituto Canario de Estadística. Los accidentes en el trabajo de índole leve cayeron un 5%, mientras que los graves o muy graves lo hicieron en más de la mitad. Y en cuanto al tiempo, hoy se esperan nubes y claros, nubosidad en el norte de las islas más montañosas, que podrían dejar alguna precipitación débil, como explica la jefa de meteorología de Radio Televisión Canaria, Vicky Palma.
21: Que irá aumentando la nubosidad en la cara norte y este, en las islas de mayor relieve, donde son probables lluvias de carácter débil, sobre todo en estas primeras horas de la mañana y después de media tarde. Se verán algunas nubes en Lanzarote y Fuerteventura, pero nos permitirán disfrutar de horas de sol. El tiempo más soleado en la cara sur y suroeste, en las islas de mayor relieve, y el cielo incluso permanecerá despejado la mayor parte del día. Las temperaturas parecidas a las de ayer.
18: Y movilidad complicada a esta hora en la isla de Tenerife por dos accidentes, uno en el sur y otro en el norte. En el municipio de Arico, a las 5 de la mañana se registraba un accidente de tráfico con tres vehículos, uno de ellos una furgoneta. Ocurría en la TF1 sentido sur. Tres personas han resultado heridas, dos leves, y uno grave, que se trata de un joven de 21 años. Y en el norte acaba de producirse también un accidente con tres vehículos implicados en el municipio de San Juan de las Ramblas. Ahí ahora mismo las retenciones son bastante importantes, así que tengan muchísima precaución si están por la zona. Por el momento es todo. Continúa ahora de la noche el día con nuestra compañera Estíbaliz Pérez.
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1: 8:06 de la mañana, aquí seguimos ya en tiempo de análisis de toda la actualidad. Ya saludamos a María Jesús Lillo, ¿qué tal? Buenos días.
6: Buenos días.
1: Así que te pillo aterrizando. Ángeles Arencibia, ¿qué tal? Buenos días.
8: Buenos días.
1: Leopoldo Fernández Cabeza de Vaca, buenos días.
9: Hola, buenos días.
1: Bueno, y con la actualidad aún centrada en ese dispositivo sanitario que vimos este pasado fin de semana en el sur de la isla de Tenerife. Pese a muchos oyentes que nos piden que cambiemos de tema, pero claro, al fin y al cabo ayer también vivimos en el Parlamento de Canarias esa comparecencia a petición propia por parte del presidente de Canarias para valorar esta situación. Y hoy la hemos seguido abordando con el Partido Socialista y también con el Partido Popular, en este caso en la voz del vicepresidente de Canarias, Cristian Luis. Buenos días.
10: Sí, buenos días de nuevo, Estíbaliz. Empezamos con la secretaria general del PSOE en la isla de Tenerife, diputada regional Tamara Raya, que ha acusado a Coalición Canaria de haber impulsado una campaña y un relato victimista contra el Estado, que a su juicio empieza a desmontarse, dice, desde el primer momento. Raya sostiene que desde el inicio existió coordinación e información compartida sobre la gestión del barco y rechaza las críticas lanzada desde el gobierno autonómico. La dirigente socialista también lamenta que algunos responsables de Coalición Canaria proyecten una Canarias acomplejada, insistiendo en la idea de que el Estado nos pisa y nos machaca. Y recuerda que en el crucero viajaban médicos, sanitarios y personal de la Organización Mundial de la Salud, todo esto a cuenta de las PCR. Dice que si los científicos hubieran considerado necesarias esas pruebas, las habrían realizado. Ha afirmado esto defendiendo el protocolo aplicado y pidiendo analizar qué se podría haber hecho mejor sin alimentar el miedo ciudadano. Sobre esto ha sido muy crítica, reprocha a algunos dirigentes haber contribuido a generar esa alarma social.
0: Una de las cosas que tenemos que ver es que no puede salir un dirigente político a infundir más miedo. No puede salir. Y eso pasó con el presidente del gobierno de Canarias y pasó con la presidenta del gobierno del Cabildo de Tenerife, que ya no contenta con el papel que habían hecho, en una rueda de prensa vino a decir que se iba a propagar el contagio. Pero estamos locos.
10: La diputada socialista advierte de que romper relaciones institucionales con el Estado sería un error y esto llevaría a Fernando Clavijo y a la presidenta del Cabildo, Rosa Dávila, dice, anteponer sus intereses políticos a los de la ciudadanía.
0: Si la pataleta del presidente del gobierno y de la presidenta del Cabildo de Tenerife pone por delante sus intereses políticos en lugar de los intereses de todos los canarios y las canarias, pues es una cuestión que ellos mismos tendrán que valorar. Yo les recuerdo a los dirigentes de Coalición Canaria que se ha firmado una agenda canaria, que hay un acuerdo para que se siga cumpliendo. También le digo a la ciudadanía que no se preocupen, que si se rompe la agenda canaria va a continuar adelante, porque además coincidía con la agenda canaria que planteábamos nosotros en como compromiso electoral.
10: Escuchamos ahora al vicepresidente del Gobierno de Canarias y líder del Partido Popular en las Islas, a Manuel Domínguez, que endureció el tono contra el Ejecutivo de Pedro Sánchez y resumió la situación actual pues en una deslealtad absoluta del Gobierno central hacia el archipiélago. El dirigente popular también ha acusado al Ejecutivo estatal de tratar a Canarias a la baja, al trancazo, y ha afirmado que el Gobierno de España se ha convertido en una trituradora que actúa como un ejército con un mensaje único y una estrategia definida. Domínguez dice que ya había advertido a Clavijo sobre los riesgos, además de apoyar la legislatura de Sánchez.
9: Yo le he dicho al presidente en estos últimos años, no en esta última semana, en estos últimos años, estás negociando con un trilero. Has apoyado en la investidura a una persona que nos va a dejar tirados. Y cuando digo nos, me refiero a los canarios y a las canarias. Y se ha demostrado.
10: Domínguez habla también de una crisis institucional permanente que además con el objetivo, tiene el objetivo de mantener la bronca.
3: Yo creo que no ha habido en ningún momento un respeto por parte del gobierno nacional hacia Canarias, y esa crisis institucional ha sido permanente, ¿no? Esta vez quizás con más agresión, pero recuerden ustedes también cuando pusieron toda la carne en el asador, todo el peso de un gobierno para romper el pacto de gobierno en Canarias. No era por el beneficio de nuestra tierra, que va, era por romper un pacto en el que ellos no estaban.
10: Y sobre las preocupaciones de lo que pueda derivar toda esta crisis política con el Estado, habla de la inmigración, de las consecuencias también económicas para Canarias, derivadas tanto de la financiación exterior que recibimos por parte del Estado, como de la situación también de la isla de La Palma.
1: Bueno, pues ponemos todo sobre la mesa ahora. Gracias, Cristian. Bueno, ruptura total, no lo sé, pero algo tocada habrá quedado esas relaciones institucionales. No sé qué opinas, Lillo.
6: Yo creo que, y estoy de acuerdo con el oyente que decía antes, es que yo creo que ya nos estamos extralimitando en todo esto. Yo puedo entender las dos posturas, ¿no? Por decirlo de alguna manera, lo de entender. Yo creo que en un momento dado el presidente del gobierno de Canarias se vio acorralado y ha seguido una estrategia que puede ser muy loable para lo que es todo lo que va en referencia al agravio al pueblo canario, ¿no? Y es posible que hubiera esa falta de comunicación, pero no la dudo en ningún caso, y creo que son cosas que se pueden mejorar, porque ya son muchas las veces que dicen que el gobierno del Estado tiene falta de comunicación. Pero por otra parte, también estoy de acuerdo con parte de las afirmaciones del PSOE en que se ha alarmado en algunas circunstancias de manera excesiva, ¿no? Y que se ha gestionado desde el punto de vista del extremo, quizás por las dos partes. Sí que es cierto que a mí hay cosas que no me cuadran y hay cosas que se me escapan, ¿no? O sea, no se hicieron PCRs, pero de repente sí se hicieron PCRs porque había un ciudadano estadounidense que había dado un positivo raro. No lo sé. O sea, yo hay cosas en esta crisis que creo que por una parte y por otra a la ciudadanía se nos están ocultando, y creo que se debería ser más transparente en todas estas circunstancias, y que al final hay estrategia política por las dos partes.
1: Bueno, enseguida vamos con el resto de opiniones, pero vamos a escuchar a Ángel Víctor Torres, que ahora mismo interviene en la pantalla de Televisión Canaria.
7: Un informe en la reunión previa, ¿no? El señor Clavijo, y no yo, fue el que dijo que no iba a autorizar que fondeara el barco en el muelle, que daría la orden para que no fondeara, y eso es un tremendo error. ¿Qué hubiese pasado si el puerto fuera Puerto Canario? ¿Lo hubiese dejado en alta mar? A su suerte, esas personas aún no han llegado a Países Bajos con más posibilidades de contagio. Fue el señor Clavijo, y no yo, el que decidió no estar ese fin de semana en el muelle. Fue su decisión. El gobierno de España es encantado de que estuviese en aquel lugar. Él no quiso ir. Y ha sido el señor Clavijo, y no yo, el que ha atacado al otro.
1: Bueno, quizás la situación hubiera sido otra si a lo mejor hubiera fluido mejor la comunicación, y en esa fotografía o en esos platos de televisión que muchos han hecho alusión a eso, hubieran estado las dos administraciones. Ángeles.
8: Pensando en esto de la colaboración, no sé si leíste una entrevista con la ministra de Sanidad ayer o antes de ayer en el país, ¿no? En el que ella hablaba de la excelente colaboración con la Dirección General de Salud Pública del Gobierno de Canarias, ¿no? Con los técnicos o con ese escalón, ¿no? De la administración. Quiero decir que el mensaje es un poco contradictorio, ¿no? Por un lado nos dicen que no hubo, vamos, que la colaboración fue, no la hubo, y por otro lado la ministra dice que la colaboración fue estupenda, ¿no? Yo me imagino que tuvo que haber colaboración, puesto que es la operación se celebró en territorio canario, y aquí es donde estaba pues probablemente la mayoría de las personas que intervinieron. Yo coincido con María Jesús y con ese oyente que dice que estamos un poco pesados con este tema, y quizás sea este el típico debate político que ya interesa solo a los políticos. No lo sé, porque no puedo pensar ni opinar por todos los ciudadanos y las ciudadanas de Canarias. A mí lo que me interesa, me parece que es bastante interesante de esta crisis que hemos vivido, es el hecho mismo de que haya sucedido, y el descubrir que un virus que se llama Andes, ¿no? Se llama Andes por la cordillera de los Andes, La verdad que no lo he confirmado, lo he dado por hecho. Si estoy equivocada, pido perdón, pero doy por hecho que es por eso. Y que procede de una zona concreta del continente sudamericano. Bueno, pues ha llegado hasta aquí, ha interrumpido nuestra tranquilidad y la tranquilidad de Europa y del mundo entero, que estaba pendiente de una manera, pues, gracias a la globalización, a las nuevas costumbres o las nuevas formas de turismo. En fin, creo que esto abre la necesidad de pensar en que estas crisis parecidas, similares, diferentes, el cambio climático, la globalización, que debemos pensar que estas cuestiones pueden volver a suceder, ¿no? Y por otra parte, creo que Canarias debía colaborar en esta crisis, como lo hizo, por su ubicación geográfica, porque le tocó, porque era el territorio mejor preparado, y porque en otras ocasiones contemplamos como en el otro extremo del mundo sucede algo y hay un país o un grupo de personas en ese punto que hacen algo por el bien de todos. Lo que hemos hecho es por el bien de todos, porque el virus no distingue entre nacionalidades.

0: ni entre razas, ¿no? Lo que hemos hecho es contribuir a frenar este brote. Uh-huh. Y yo por ese lado pues lo veo positivo respecto al debate, ¿no? Al debate que plantea el presidente Clavijo, las afirmaciones del ministro Torres. Bueno, todo esto se puede ver, ¿no? Porque decía ayer Frankis en el Parlamento, bueno, las llamadas quedan registradas, ¿no? O sea, cuando llamamos nuestros teléfonos queda grabado a quién llamamos y a quién no, ¿no? Si es necesario llegar a ese punto, pues se puede hacer, ¿no? ¿Hasta qué punto la colaboración fue suficiente o no la fue? Creo que se puede objetivar, ¿no?
1: Uh-huh. Añadido a lo que decía Ángeles, el propio presidente de la Autoridad Portuaria de la provincia ha hablado de que él estuvo informado en todo momento. Yo no sé hasta qué punto es verdad que se ocultaron ciertos datos, que es posible, que no lo voy a dudar, pero creo que llevarlo al extremo no hace bien a nadie.
2: Uh-huh. Leopoldo, ¿qué opina?
3: Bueno, a mí me parece que, como en toda operación de este carácter, ha podido haber fallos, pero lo que me duele es la falta de entendimiento y de coordinación institucional que se ha producido. ¿A quién es achacable? Personalmente creo que tiene más responsabilidad quien más ha operado en la operación, es decir, el gobierno de España. ¿Y por qué lo digo? Bueno, yo lo que más critico es que se haya pretendido presentar al señor Clavijo desde instancias nacionales como si hubiera pretendido no ser solidario y boicotear una operación que había sido solicitada por la Organización Mundial de la Salud. Yo creo que esto es falso de toda falsedad, y lo digo por dos observaciones. Primero, la Organización Mundial de la Salud quiso velar por la salud de los ciento y pico pasajeros y tripulantes que iban en el crucero, y es natural que lo hiciera porque hubo un llamamiento desde el propio seno del barco y por parte de su capitán y del médico, que era norteamericano. Ante esta cuestión, el gobierno de Canarias, cuando es informado de este asunto, como es natural, el presidente de Canarias es responsable de la salud de todos los canarios. Y me parece normal que la máxima autoridad de Canarias solicite al gobierno del Estado en qué se basan esos informes de la Organización Mundial de la Salud para que el barco, en vez de quedarse en aguas de Cabo Verde, donde estaba y por donde pasó obligadamente, porque así figuraba en el planning del viaje, por qué razón, insisto, tuvo que venir a Canarias cuando lo que aquí se pretendía hacer se podía hacer en Cabo Verde. Y digo se podía hacer por varias razones. La primera de todas, el profesor Valladares, durante muchos años director del Instituto de Enfermedades Tropicales de Canarias, ha colaborado muy estrechamente con Cabo Verde y ha financiado el gobierno de Canarias en distintas etapas con gobiernos socialistas y nacionalistas, ha financiado los aparatajes y los centros que hoy tiene Cabo Verde, casi al mismo nivel que Canarias. En Cabo Verde se podían haber hecho perfectamente los PCR, eso lo negó la ministra. En Canarias, también lo ha dicho el profesor Valladares, se podían haber hecho los PCR, no remitir a Madrid, al centro de Majadahonda, al Centro Nacional de Enfermedades. No, aquí tenemos capacidades y tecnología suficiente para haber hecho los PCR. ¿Qué cosa más normal que se dijera, si esto se puede hacer y tener el resultado como máximo en 24 horas, si no antes, que aquí se sepa qué trae el barco a bordo?
1: Leopoldo,
3: porque luego resulta, perdóname que termine, sí. Luego resulta que se nos ha mentido de manera colosal. Hoy mismo el periódico El Mundo, el periódico El Español, invito a que lo vean en las redes porque es acceso gratuito, publica el informe de a bordo firmado por el capitán del barco, que es polaco, y el médico del barco, que es norteamericano, donde se asegura que ni hay enfermedades a bordo, ni ha muerto nadie a bordo, ni hay virus a bordo, ni ningún contagio a bordo. Eso es mentira. Ese papel se lo remitió al gobierno de España, y el gobierno de España, al día siguiente de recibirlo, se lo mandó al gobierno de Canarias. Y ese papel es falso de toda falsedad. Por eso el señor Clavijo ha dicho que había un ciudadano, que también se lo han confirmado las autoridades de Cabo Verde, no sé si debo decirlo, pero lo digo, le han confirmado que había un ciudadano norteamericano con el PCR hecho, que en el primer análisis daba efectivamente positivo, en el segundo ya no lo daba. Pero luego se lo llevaron los americanos a Estados Unidos en un avión medicalizado que llegó allí a Cabo Verde. Es decir, el barco vino aquí no por razones sanitarias, que es lo que me parece más grave, vino por razones exclusivamente logísticas. Y todo lo que se hizo aquí se podía haber hecho efectivamente y en menos tiempo, y no se habrían perdido 3 días en Cabo Verde. Esto es lo que pone en cuestión el señor Clavijo. Yo no tengo ninguna obligación de defenderle, pero me parece que en este caso... Si

0: Y ahí había, entonces tema. Se tuvieron que hacer y que se cogió aleatoriamente a los ciudadanos. Es que no me cuadra, o sea, es que yo creo que
1: el ciudadano americano.
2: Ahí está el contrasentido.
1: El, no. PC, el ciudadano americano ha dado negativo, ¿no?
0: El, sí,
2: el primero dio positivo prueba. Y en el
1: yo
2: negativo.
1: Es que no me vamos a ver, esto lo dirigió la Organización Mundial de la
0: Exacto.
1: Salud, en la que yo, hasta que se demuestre lo contrario, tengo plena confianza, ¿no? Había personal de la Organización Mundial de la Salud dentro del barco. Las decisiones las tomaron desde el punto de vista científico. Yo no me atrevo a opinar sobre si el PCR era mejor hacerlo allí, aquí o allá. También he escuchado explicaciones de que había, bueno, esto lo dieron en un programa de televisión estos días, ¿no? Que había una epidemióloga española uh-huh. Dentro del barco, casualmente, que estaba pues viajando en este barco y que organizó inmediatamente la separación, ¿no? El protocolo para que no hubiera el mínimo contacto entre los pasajeros. Y bueno, y los pasajeros estuvieron separados. Es que lo que no me siento capacitada porque no tengo esos estudios, o sea, no puedo de pensar, bueno, el PCR debió hacerse o no debió hacerse. Yo sobre ese punto no opino. Lo que sí creo que a efectos internacionales, afectos de reputación, nos ha felicitado el Papa, nos ha felicitado la Organización Mundial de la Salud. Ayer, portavoces del sector turístico afirman que esto ha sido un respaldarazo a la reputación, ¿no? del destino por como fortaleza sanitaria capaz de organizar este operativo. En fin.
3: Bueno, voy con una última hora. Eva García, hay problemas en la carretera, tanto en la autopista del norte de Tenerife como en la TF1, la del sur de Tenerife.
4: Sí, retomamos datos. Esta mañana les contábamos un accidente que ocurría a las 5 de la mañana a la altura del Porí. Esto generaba cierta retención de tráfico, toda la zona de Punta Prieta. Bueno, pues continúa esa intensidad de tráfico, sentido sur. Luego es verdad que se alivia un poco Estivali, pero una vez pasamos o casi llegamos a los túneles de Güímar, vuelve a hacer esa retención de tráfico con otro incidente que llega hasta aproximadamente, de hecho un compañero que va camino de la radio enlace de Tenerife nos decía que está el polígono industrial de Güímar, de hecho en las cámaras de tráfico del Cabildo de Tenerife se ve esa retención. Eso, TF1 sentido sur, pero hay otro accidente en la TF5 a la altura de la playa del Socorro, hablamos de los Ralejos, tres vehículos implicados y está afectando incluso a los dos sentidos de la vía, que es solo un carril en cada sentido. Recordemos, ese tramo ya no es de autopista con dos carriles por cada lado, sino de un carril, y se nota la retención en ambos sentidos de la vía. Así que hoy, la isla de Tenerife, complicado circular, tanto en el norte, TF5, como en el sur, la TF1.
3: Bueno, pues ya lo ven, incluso en esa vía, que ya no es autopista y que luego ya es un sentido de ida y vuelta, por lo tanto se complica más la situación en esos vehículos que se dirigen desde la zona de los Realejos hacia la isla baja, tanto en sentido de ida como de vuelta. Alguien se quedó con algo
0: sí,
3: que apuntar, ¿verdad?, sobre
0: no,
3: este tema.
0: Que respecto a lo que decía Leopoldo de la versión de un científico, y un científico reputadísimo como es Basilio Valladares, las versiones científicas, o sea, la ciencia no es exacta siempre, y hay expertos que han dicho una cosa y expertos que han dicho otra, con lo cual yo estoy con Ángeles, es muy difícil en ese sentido que nosotros podamos opinar si era posible, si no era posible, si era mejor o era peor. Lo que yo sí que tengo claro es que había dos opciones y que las dos son muy respetables desde el punto de vista del gobierno de Canarias. Una era situar a Canarias a la vanguardia de una operación de estas características, y la otra era la estrategia de voy a preservar todo lo que tiene que ver con la salud del pueblo canario, y se optó por la segunda versión, independientemente de si la operación se estaba realizando bien, si se estaba realizando mal o si se estaba realizando regular. No lo sé, o sea, al final yo creo que son opciones que se eligen en un momento dado, y yo creo que pasar lo que es un debate científico a un debate político, al final lo que genera es zozobra en la ciudadanía.
2: Es que por medio, perdona, y ¿sí? termino. Por medio se han quitado las competencias al gobierno de Canarias. Es que al gobierno
0: no
2: de Canarias se le ninguneó, se le mintió, se le apartó. Y encima dicen que por qué no estaba el presidente ahí, pero si fue apartado, si no le dejaron ninguna competencia. Pese a lo cual, el gobierno de Canarias montó una carpa, mantuvo en todo tiempo al director general de servicios.

0: Canario de Salud y al presidente de la autoridad portuaria, que estuvieron allí y colaboraron lealmente en todo lo que se les solicitó. Y además yo me alegro mucho de que saliera aquello bien, que salió no bien, muy bien, muy bien. Ahora, lo que pasó en las relaciones institucionales es lo que quebró realmente la sensación de inconfianza que se ha manifestado. Porque después del COVID se dijo, y lo dije el otro día aquí y lo reitero, que habían aprendido la lección y que había que tener cooperación, lealtad institucional y transparencia. Cooperación, ninguna. Lealtad institucional, ya se ha visto lo que ha hecho la ministra con las comunicaciones del presidente. Y luego, transparencia, pues callo lo que hay, porque nos iremos enterando de más cosas, de bastantes más cosas.
1: Bueno, pues vamos a dejar este debate aquí, porque además nos lo está reivindicando algunos oyentes que ya lo llaman hartavirus, ¿no? Lo de
0: sí.
1: Claro, ya quizás esto ya traspasa al ámbito político y bueno,
0: pero ahora mismo tenemos en Televisión Española Nacional Antivirus.
1: Sí,
0: en la Televisión Canaria, Antivirus. En los periódicos nacionales hoy,
1: seguimos
0: Antivirus.
1: Con ello, claro, pero como
0: hay
1: también
0: una batalla política de fondo muy grave y la quiebra de la de lo que es el Estado de las autonomías debidamente entendido.
1: Bueno, en cualquier caso, vamos con otro problema que también afecta al ciudadano, que tiene que ver con la vivienda, porque el sector de la construcción en Canarias nos vuelve a recordar la impotencia que se siente ante la necesidad de respuesta a esta emergencia y, sin embargo, solo se encuentran con problemas. Vamos a saludar hasta ahora de la mañana a Mariana Salud Gil, que es presidenta de la Asociación de Empresarios Constructores y Promotores de la provincia de Las Palmas. Señora Gil, ¿qué tal? Muy buenos días.
2: Hola, muy buenos días.
1: ¿Cuál sigue siendo el principal problema, por poner alguno sobre la mesa?
2: Pues la paradoja inmobiliaria le podemos llamar, ¿no? Porque cuando en el mercado hay un producto que sube mucho de precio, quien lo vende está contento, pues porque probablemente tenga más beneficios. A nosotros nos ocurre todo lo contrario. Es decir, no podemos proveer a la demanda del sector, tanto de inmobiliario como de construcción y de todo lo que eso supone, porque la rentabilidad nos lo impide. Y la paradoja también podríamos trasladarla al ámbito de lo público, ¿no? ¿Qué ocurre? ¿Por qué si la iniciativa privada está dispuesta a dar el callo, a dar un paso al frente para poder hacer, ¿por qué no se hace? Porque en el sector la producción de viviendas tiene muchos factores que la obstaculizan, pero ninguno de ellos es capaz de parar a un sector que está acostumbrado a gestionar problemas. El presupuesto general del Estado está colapsando la producción de vivienda, y eso tiene que quedar patente. Con un presupuesto público de 450 millones al año para Canarias, y no 371, que es absolutamente ridículo, haría que nosotros pudiéramos poner en el mercado 2.400 millones de euros y construir 12.000 viviendas al año. Esa es la gran paradoja. ¿Por qué no lo hacemos?
1: Claro, y además usted ponía estos días unos datos que ya ha hecho alusión a ellos en algunas otras ocasiones, señora Gil. Canarias necesita 140.000 viviendas de aquí al año 2039. Hablamos de que son 12.000 viviendas al año que hace falta para construir, quizás para atender la demanda. Lo que no sé si vamos a conseguir alguna vez tomar el ritmo para llegar a cumplir esos objetivos.
2: Esa es la gran incógnita. Mire, tenemos un marco normativo en el ámbito de Canarias. Se ha hecho un esfuerzo en los dos primeros años de legislatura en generar un marco normativo que, digamos, flexibiliza y promueve el que se puedan hacer viviendas asequibles con determinada, como el tiempo en radio es poco, no vamos a contar cómo, pero creo que todos lo sabemos. Hay una iniciativa privada que está dispuesta, se han modificado las RIC, aunque haya que hacer ajustes para que el sector privado pueda utilizar sus beneficios en promover viviendas asequibles y protegidas. Por tanto, están todos los elementos. ¿Qué está ocurriendo? Está ocurriendo que nosotros, desde antes del COVID, nuestros costes de producción venían subiendo sistemáticamente. En este momento tenemos unos costes de producción de un 40% por encima de los que teníamos. La situación geopolítica está dificultando aún más esta cuestión. Y eso significa que nuestros costes de producción hacen inviable el vender las viviendas a los precios que los ciudadanos pueden comprarlas. Pero es más, es que incluso la vivienda libre en este momento está siendo también deficitaria en rentabilidad. Esto es así de claro. Fíjense que en el año 2007 hacíamos más de 30.000 viviendas y se producían más de 40.000 transacciones inmobiliarias. Por contra, ahora en el año 25 iniciamos 5.000 viviendas, terminamos 2.000 y sin embargo se crearon 9.000 hogares en Canarias en un año. Esto es lo que tiene que... Esto es muy preocupante, de verdad, ¿eh? No es una cuestión empresarial, es una cuestión social y económica. El propio Banco de España se ha pronunciado sobre la posibilidad de un problema social de enorme magnitud. La vivienda es un bien absolutamente necesario, como el pan, como el agua. Y no se están produciendo viviendas. Y nosotros estamos dispuestos a hacerlo. Los ciudadanos tienen que saber que los actos simbólicos, esto es que hay un político con un casco, un chaleco amarillo y un cartel detrás, no se llama resolver el problema de emergencia habitacional.
1: Bueno, María, salud, Gile. Aquí estamos en tiempo de análisis. Por aquí le hacen algunas preguntas. Leopoldo, pregunta.
0: Sí, yo quisiera saber varias cosas. Ustedes se han quejado de... particularmente, primero, de falta de mano de obra, cuando aquí tenemos 140.000 uh-huh. parados, y supongo yo que el sector uh-huh. de la construcción, que es el que más empleo demanda tras el sector turístico, algún uh-huh. problema debe haber. Y la segunda cuestión, también se han quejado de que hay numerosos concursos de obra pública que quedan desiertos porque los precios a los que se pretende sacar a subasta o a concurso las distintas construcciones de infraestructuras de otra índole, pues han quedado desfasados por lo que usted apuntaba, ¿no? Que han aumentado pues debido a la coyuntura internacional y en concreto en Canarias por la distancia o el transporte. ¿Qué solución ve usted a estas cuestiones? ¿Las de la mano de obra, la de los concursos y la otra que le apuntaban?
2: Bueno, usted sabe que nosotros somos muy muy proactivos y que siempre estamos proponiendo iniciativas. Nosotros formamos a más de 7.500 personas todos los años en cuestiones que están directamente vinculadas a las necesidades de mercado, pero por contra, un 25% de las ofertas de trabajo que hacemos no se cubren. Y usted lo ha dicho muy bien, aquí podríamos repetir lo de la paradoja. ¿Cómo es posible, o sea, la paradoja del desempleado? ¿Cómo es posible que nosotros tengamos casi 12.000 personas registradas en el paro, como que son del sector de la construcción, y no acudan al mercado de trabajo? Pues mira, habría que hacer la pregunta a los organismos públicos que se encargan de controlar esta cuestión. Yo me acuerdo cuando éramos más jóvenes, por lo menos yo, que cuando tú no acudías a un empleo o lo rechazabas, tenía unas consecuencias. Hoy no hay ninguna consecuencia, y por contra, hay un montón de prestaciones públicas que están vinculadas a estar parado. Es decir, se está motivando que la gente esté desempleada. Si yo no estoy en el desempleo, no percibo ayudas públicas. Ahí dejo la reflexión. Por otro lado, ahí hay una solución. Por otro lado, en cuanto a lo que usted comenta, que es muy, muy grave, porque nosotros hemos subido un poco el tono en el sentido de pensar que podríamos estar ante una conducta delictiva de las administraciones públicas. Cuando usted saca a concurso una obra y además la saca por debajo del mercado y queda desierta y la vuelve a sacar a los 6 meses al mismo precio, usted está cometiendo probablemente algo que está tipificado, porque usted está perjudicando y está firmando documentos a propósito de que lo que está haciendo perjudica. Y en este caso perjudica al mercado. ¿Por qué? Porque no acudimos a la obra, pero también porque luego esas obras se derivan a empresas públicas estatales. Empresas públicas estatales que las administraciones hacen una triquiñuela legal para enmascarar que no son dueños de esas empresas. Sí, empresas públicas, pero que compran una sola acción. Uh-huh. Empresas públicas estatales uh-huh. y compran una sola acción para simular que son medio propio. Y entonces le pasan la obra a esa empresa pública. Pero a la empresa pública sí le pagan el precio de mercado porque le pagan a tarifario de esa empresa. No, sin revisar. Desde el minuto uno, la empresa pública le dice, esto te cobro por la obra, y eso le pagan por la obra. Eso cuando no la sacan directamente sin pasar por licitación y se la dan directamente a la empresa pública. Eso se llama podría ser delictivo, y por eso yo digo el podría, porque claro, es muy difícil porque son empresas estatales y son públicas y habría que ir a la vía civil, no podemos ir a la vía administrativa. Pero esto está confiscando actividad privada, está nacionalizando la obra pública y desde luego es una competencia desleal manifiesta.
1: Ángeles, María Jesús.
3: Sí, señora Gil, buenos días.
2: Buenos días.
3: ¿Los sueldos en la construcción son buenos? ¿Los sueldos en la construcción dan para comprar una vivienda?
2: Dan. No, a ver, para comprar una vivienda depende, porque estamos hablando de un salario que en los últimos años ha subido más de un 20%. Nuestro salario, si usted coge una secuencia histórica, siempre están por encima del IPC. Siempre. Es un salario absolutamente decente, decentísimo. Es más, tenemos un plan de pensiones propio, colectivo del sector, que lo pagan los empresarios. Nosotros tenemos un plan donde los trabajadores, según van pasando por empresa, va cotizando todos los meses el empresario por él una cantidad adicional que la introduce en un plan de pensiones, que ese trabajador puede rescatar cuando se jubila. Esto no lo tiene ningún otro sector. Y además estamos dentro de una de un sistema de transformación, de procesos constructivos para feminizar el sector, a que acudan mujeres, y estamos promoviendo acciones para que los jóvenes lo vean atractivo, que son las nuevas tecnologías y el automatizar los procedimientos. Le aseguro que el salario no es el problema en el sector de la construcción.
3: En relación con esto, ¿qué expectativas ha generado en el sector o qué espera usted que suceda con la regularización de inmigrantes que no tenían que estaban indocumentados?
2: Bueno, esa es otra solución que nosotros estamos aportando, ¿no? Porque el 46% de los alumnos que nosotros formamos son personas migrantes. Y además trabajamos con ONGs y además trabajamos con ayuntamientos, con los responsables en los ayuntamientos, trabajamos con bienestar social, porque a los jóvenes, sobre todo de 17 años, los vamos formando durante todo el proceso de su del cumplimiento de su mayoría de edad para incorporarlos al mercado. Pero nos encontramos con problemas burocráticos absurdos, como el hecho de que un alumno nuestro migrante no puede hacer las prácticas porque la delegación de gobierno no le reconoce o no le renueva su estancia, en la medida en que los 2 años de protección internacional que ha tenido, resulta que cometieron un error, porque el pobre chico pidió protección internacional y esos 2 años no se lo cuentan, y entonces no puede hacer las prácticas, y entonces no puede trabajar a Canarias, y entonces lo mandaron a Madrid, y el pobre chico cumplió los 18 años a los 30 días, y a los 30 días se puso a trabajar en hostelería, no se sabe Dios cómo, y volvió a Canarias y ya está trabajando. Eso no puede seguir sucediendo. Tenemos que tener una canalización directa. Hay que hacer eficiente la regulación de estas personas, contar con las instituciones como nosotros. Si nosotros tenemos 40, 50 alumnos que podemos regularizar, que han sido formados, que quieren trabajar, que son chicos que quieren quedarse aquí, tener un proyecto de vida, hay que ponerles una alfombra roja. Lo que no es de recibo es que se esté regularizando sin ton ni son y sin conocer los antecedentes ni los precedentes, cuando hay personas que tienen una voluntad clara, llevan 2 años formándose. A esos señores habría que regularizarlo.
3: María Jesús.
4: Al final existe bolsa de suelo, las soluciones vienen de diferentes ámbitos. ¿Cómo se puede incentivar a esa liberalización por parte de los ayuntamientos de la bolsa de suelo para que se pueda construir más?
2: Pues mire, una posibilidad que el marco normativo nuevo en el ámbito de Canarias ofrece, que es el hecho de que ese ayuntamiento saque un concurso público con ese suelo y lo ponga a disposición de la iniciativa privada, para que la iniciativa privada, con fondos propios y un apoyo de que por eso hablábamos de los presupuestos públicos, y ahora les explico por qué presupuesto público, el empresario privado construye esa vivienda, las gestiona y además cumple con un objetivo, como por ejemplo el de régimen en alquiler con opción a compra, que gran parte de esas viviendas podría comprarlas los inquilinos, conservando evidentemente el carácter de protegida. ¿Y por qué fondos públicos y fondos privados trabajando al unísono? Pues porque esos fondos públicos vendrían a suplir la diferencia entre los precios de construcción y el precio al que hay que vender la vivienda para que la ciudadanía con carácter general pueda comprarla.
1: Bueno, pues María de la Salud Gil, gracias por acompañarnos. Buenos días.
2: Gracias a ustedes por ayudarnos siempre a hacernos entender.
1: Gracias, gracias, presidenta de la Asociación de Empresarios, Constructores y Promotores de la provincia de Las Palmas. Vamos con más asuntos en esta mañana de 8:41, porque nos vamos a centrar ahora en un conflicto laboral que nos lleva al ámbito sanitario, porque nos hacemos eco del malestar de unos trabajadores que, fíjense ustedes, después de 4 años recibiendo unas cantidades por parte de la empresa, ahora tienen que devolver parte de esas cantidades. Bueno, ahora entramos en qué valor tienen esas cantidades. Esto está ocurriendo en la empresa Tacisa, y vamos a saludar a Fernando Concepción Sánchez, que es secretario del Comité de Empresas Tacisa de Transporte Aéreo Sanitario Isleño de la zona norte de la isla de Tenerife por parte del sindicato USO. Fernando Concepción, ¿qué tal? Muy buenos días.
5: Hola, buenos días.
1: Bueno, explíquenos, ¿a qué se deben estas devoluciones?
5: Bueno, esto viene todo en base a una sentencia de una interpretación de una sentencia del Tribunal Supremo en abril del 2025. En principio había una controversia de cómo deberían de calcularse las tablas salariales en el convenio que viene desde el año 2019. Había una controversia en cuándo se empezaba a iniciar unas subidas salariales. Que eso lo entendían pues las patronales y los sindicatos, los trabajadores pues bueno, siempre han estado al margen un poco de esto y los trabajadores pues ven unas tablas salariales y entonces había ahí una controversia con un 2%. Finalmente en el 2025 el tribunal les da la razón de que no debía iniciarse ese 2% y entonces pues bueno, años después, ya estamos hablando de que estamos en el 2026, nos quieren reclamar esas cantidades. Estamos hablando de unas cantidades que oscilan desde unos 2.500 a unos 4.000 euros por cada trabajador.
1: Y claro, no sé si eso hay que pagarlo a tocateja.
5: Bueno, no se podría pagar a tocateja, dando entendiendo que los salarios están totalmente precarizados desde el 2019, pues los trabajadores nunca hemos tenido capacidad de ahorro para poder pagar una cantidad, esta suma de cantidad, pues a tocateja. Eso sería algo que también tendría que tratarse, no se puede aplicar de forma unilateral. La empresa lo único que ha informado es de las cantidades que ellos consideran que tienen que reclamar, pero no se puede hacer tampoco de forma unilateral.
1: ¿Y ustedes consideran que esto es un error de la empresa?
5: Nosotros consideramos de que esto, o sea, el trabajador ha cobrado todos estos sueldos desde el principio, los ha cobrado desde buena fe, o sea, la buena fe del trabajador, me refiero es, el trabajador ha tenido conocimiento de que yo tengo unas tablas salariales, yo he realizado un trabajo, o sea, los trabajadores hemos realizado un trabajo por el cual hemos cobrado un sueldo, o sea, nunca hemos creído que estuviésemos cobrando de más. Entonces, por eso se considera injusto. La empresa ha aplicado sus propios criterios, nunca se advirtió al trabajador de que, oye, ustedes están cobrando de más, nosotros les vamos a pagar una reserva de dinero en caso de... Nunca hemos tenido ese conocimiento de que este dinero tuviese que devolverse.
1: Y si de por sí dicen ustedes que es un empleo precarizado, por lo menos un salario que no compensa, si le quitaran ahora este 2%, ¿cómo se quedarían?
5: Pues imagínense, estamos hablando de bueno, para que tenga un poco de conocimiento la población y ustedes, dense cuenta de que más de la mitad de nuestro sector tiene que tener un complemento para llegar al salario mínimo interprofesional. O sea, nuestro sector está dividido en varias categorías, pues prácticamente el 50% tiene que tener un complemento para poder llegar al salario mínimo interprofesional. O sea, entiendan que si a esta gente o a todos los trabajadores se nos descuenta una cantidad de dinero, pues vamos a estar todavía mucho más precarizados.
1: Y para que la gente lo entienda, ¿qué tipo de trabajo realizan en Tasisa?
5: Bueno, esto es transporte sanitario urgente, que son las ambulancias de urgencia, y transporte sanitario no urgente, que son todos los trabajadores y los compañeros que llevan los traslados de pacientes a consultas, hemodiálisis, rehabilitación y altas a domicilio, pues todo este es nuestro sector. Y el trabajo de urgencia.
1: ¿Y cuál es el número de la plantilla? ¿Cuál es la cantidad?
5: Bueno, la plantilla, yo le puedo decir que, por ejemplo, en la zona que yo represento, nosotros somos... somos aproximadamente 140 trabajadores, de los cuales son unos 116 fijos, 24 eventuales, pero yo le estoy hablando ahora mismo de esos son los que yo represento, que es en la isla de Tenerife, es un solo lote, que es la zona norte. Después tenemos la zona Santa Cruz, tenemos la zona sur, y después está todo el transporte sanitario, o sea, y esto del que yo le estoy hablando es el transporte sanitario urgente solamente, somos 140 trabajadores en la zona norte. Después esto le afecta a toda la isla de Tenerife, a toda la isla de La Palma, en esta empresa, y a parte de Gran Canaria. Uh-huh. Estamos hablando, no podría darle una cifra exacta, pero estamos hablando de que si en un solo lote somos unos 140, Santa Cruz también pueden estar pues aproximadamente similares, el sur igual, La Palma exactamente igual, pues estamos hablando de muchos trabajadores. los que estamos afectados.
1: Estamos aquí en tiempo de tertulia, Fernando. Por aquí te hacen pregunta, Leopoldo.
0: Sí, yo quería preguntarle, ¿le he entendido a usted que se trataba de una sentencia del Tribunal Supremo que estaba siendo interpretada por la patronal de esa manera que usted nos ha explicado? Pero si es una cuestión de interpretación, porque la sentencia no es muy clara, o ustedes no piensan solicitar, que lo pueden hacer, claro, una aclaración de sentencia, si es así, ¿cuál es la interpretación de ustedes? Usted ha hablado de buena voluntad, de que estaban cobrando lo que les ha dado la empresa, es decir, no más de lo que les entendían ustedes que les correspondía legalmente, pero ¿qué interpretación hacen sus servicios jurídicos, los de uso?
5: Bueno, nosotros estamos tratando con los servicios jurídicos la mejor forma de llevar esto a cabo. Es un campo que todavía está abierto y todavía sigue en estudio, dado lo reciente de esta notificación por parte. Sí, no, y de la sentencia de ese cuenta que es desde abril
0: de abril, del mes pasado.
5: De abril del 2025.
0: Ah, del 25.
5: La sentencia es de abril del 2025. Y la empresa nos informa en mayo del 2026 de que va a aplicar estos descuentos.
0: Un año después, sí.
5: Entonces, claro, era algo que un poco que no nos esperábamos. Aparte de esto, o sea, cuando fue la sentencia de abril del 2025, la propia empresa, por interpretación suya, nos considera que todavía nos debía un dinero y unos atrasos. O sea, su propio gabinete jurídico consideraba que nosotros todavía debíamos, o sea, se nos debía un dinero.
0: Más dinero aún, sí, sí.
5: Más dinero en interpretación de la sentencia. Sí, posteriormente, sí, sí. Y posteriormente vienen a decir, ah, no, donde vimos esto, ahora vemos otra cosa. Y ahora es donde nos reclama. Entonces, esa es la controversia que nosotros vemos. O sea, no entendemos por qué sus propios gabinetes jurídicos interpretan que nos deben un dinero,
0: sobre todo un año después
5: nos lo reclaman.
0: Sí, sí, sí.
1: Ángeles, sí. María Jesús.
4: Sí, y han tenido, aparte de contactos con la empresa, contactos con el organismo que contrata el servicio para saber cómo se puede articular una solución, aparte de lo que estén mirando sus servicios jurídicos.
5: Vale, esto es cuestión de que, vamos a ver, las empresas prestan el servicio a la administración pública, al Servicio Canario de Salud en este caso, pero, o sea, el problema de entre empresas y trabajadores, la administración dice que eso es un problema derivado que no les compete a ellos. La administración en este caso no les compete a ellos. Cuestión que nosotros sí reclamamos o sí vemos es que la administración pública sí ha hecho pago de este dinero a las empresas. O sea, el dinero que perciben los trabajadores, pues literalmente viene desde la administración pública. Y todo este dinero que las empresas nos reclaman a nosotros, se lo quedan las empresas. No lo van a devolver a la administración pública.
1: Ángeles.
3: Sí, buenos días, señor Concepción. Le he entendido que si ustedes llegan al salario mínimo, gracias a los complementos, ¿esto es lo que ha dicho? ¿Esto es legal?
5: Sí, hay vamos a ver, nosotros teníamos unas tablas salariales en 2019, teníamos unas tablas salariales que en ese momento estaban por encima del salario mínimo interprofesional, en ese momento. El salario mínimo interprofesional desde el 2016 hasta la fecha actual, si hablo un poco de memoria, creo que ha tenido un incremento de casi un 70%, bueno, pues entonces los salarios más bajos se han quedado por detrás del salario mínimo interprofesional y han tenido que ser actualizados con un complemento salarial. Hasta que no salgan nuevas tablas salariales y un nuevo convenio, que en nuestro caso ahora mismo está caducado, está en ultraactividad desde el 31 de diciembre del 2024 y todavía no hemos llegado a acuerdo, pues bueno, pues las tablas salariales tienen que ser completadas con un complemento salarial. Como comentaba anteriormente, esto le afecta a nuestro sector, pues aproximadamente a un 45% de la plantilla que se ven afectados por el complemento salarial.
1: Y por cierto, Fernando, ¿han tomado alguna medida de presión para ver de qué manera pueden salir de esta situación?
5: Bueno, todavía estamos en situación de negociación. Bueno, negociación. Se han llamado a las empresas para que den explicaciones y ver cuál es la postura. De momento no hemos recibido ese acercamiento con la empresa. Estamos todavía a la espera. Nosotros lo que estamos haciendo es todo el tipo de consultas jurídicas con nuestros gabinetes jurídicos de todos los sindicatos, en este caso nuestro de uso. para ver cuál es el alcance de esta reclamación y hasta dónde nosotros podemos llegar. O sea, se descarta ningún tipo de presión ni nada, pero todavía no podemos estar hablando de ningún tipo de conflicto.
3: O sea, que personas que no cobran el salario mínimo, si no es gracias a complementos, como usted nos ha explicado, tienen que devolver 4.000 euros.
5: Hay personas que son, hay trabajadores que estamos entre 2.500 y 4.000 euros, dependiendo de la antigüedad, del tiempo que llevasen vinculados a la empresa. Estamos hablando que ellos nos hacen reclamaciones desde el año, o sea, desde noviembre del 2020, que es cuando empezaron a operar.
3: Pero eso es como subir el Everest, ¿no? Con esos salarios.
5: Claro, o sea, después ver hay que todos los términos legales y qué es lo que dice la ley con respecto al salario mínimo interprofesional, o sea, si eso es embargable o es una cantidad de dinero inembargable, o sea, todavía también, por eso que estamos estudiando todavía con todos los servicios jurídicos el alcance de esta reclamación.
1: Y por cierto, Fernando, ¿cómo están de ambulancia? Lo digo porque también nos llegan por aquí algunos mensajes que tienen que ver con que hay pocas ambulancias en determinados días. De hecho, el pasado fin de semana se hablaba de 10 ambulancias todoterreno que tenían que estar operativas en Santa Cruz La Laguna, pues estaban funcionando 3. Se hablaban incluso de medidas como de sabotaje a las ambulancias. ¿Esto lo puede confirmar?
5: Bueno, concretamente el fin de semana pasado hubo un altercado en una serie de ambulancias, estuvieron un tiempo indeterminado, no le puedo determinar cuánto tiempo, pero hubo algunas ambulancias que estuvieron inoperativas durante algún tiempo, cosa que se fue solventando durante el fin de semana. Y después el problema de las ambulancias es que muchas ambulancias no están debidamente equipadas por falta de equipamiento o se les está poniendo un equipamiento que no corresponde con faltas de medidas de seguridad. Demos cuenta de que estamos en un momento en el que este concurso ha finalizado en 2024. Estamos con adendas, o sea, se están haciendo prórrogas. Entonces ya la inversión que se está haciendo en este tipo de vehículos pues es la mínima hasta que salga un nuevo concurso. O sea, es un mantenimiento mínimo que hacen las empresas hasta que salga un nuevo concurso público.
1: Y Fernando,
5: no se están poniendo vehículos nuevos.
1: ¿Y me confirma, se rajaron ruedas de algunos vehículos?
5: Tengo conocimiento de que llegaron, o sea, de que habían ruedas picadas. No sé el alcance, si eran rajadas y cómo fue. Pero
1: esto es muy grave, ¿verdad? Esto es muy grave.
5: Claro, es una situación grave porque se quedan coches inoperativos durante varios tiempos. Esto lo han determinado como vandalismo.
1: Claro, ¿y se sabe de quién parte?
5: No, lo han calificado como vandalismo.
1: Bueno, pero ya están en funcionamiento esas ambulancias.
5: Sí, actualmente están todas en funcionamiento.
1: Bueno, pues Fernando Concepción, secretario del Comité de Empresa de Tasisa por parte de Uso. Gracias por acompañarnos. Buenos días.
5: Gracias, buenos días.
1: Bueno, 8:55 de la mañana, Eva García, ¿qué tal?
6: ¿Cómo están? De jueves ya.
1: Sí, de jueves.
6: Ganitas de que llegue el fin de semana, no sé ustedes, Leopoldo.
7: Estamos bien.
6: María Jesús tenía ganas.
4: Yo sí.
6: A él no sé, que no le he preguntado.
3: Mira, intento cada vez más no tener esa visión, ¿no?
6: No pensar.
3: No pensar en, sino disfrutar también. Oye, el día jueves, día, ¿no? El jueves es que si no promete,
1: pasa,
3: ¿no?
1: Si no se nos pasa la vida lamentándonos,
3: claro,
1: Ángeles.
3: Nos pasamos la vida diciendo, ay, ay, ay. No, vamos a disfrutar el jueves.
6: Y el domingo por la tarde ya está uno apenas otra vez, ¿no? Pues sí, pues es una buena filosofía esa de pensar que cada día hay que disfrutarlo, sea lunes, martes, miércoles, jueves, el que sea. Lo que no están disfrutando, por cierto, son los que están en la carretera, siguen las retenciones de tráfico. Nos envía un mensaje un oyente hace un momentito que todavía en la zona de Las Heras se nota intensidad de tráfico. Todo ello sentido sur, también retención de tráfico en la TF5 en el paso de esta autopista por Los Ralejos. Pero voy a hablar de cosas más agradables. Fíjense, nosotros estamos aquí todos los días alegando por la radio, ahora la radio que se ve, la radio en color, como dice el amigo Cipriano, pero tal día como hoy, en 1897, Marconi realizó la primera transmisión de radio de la historia, aunque es verdad que luego Nikola Tesla fue quien desarrolló la tecnología, pero la patente...
1: Tesla es el mismo Marconi. Del coche.
6: ¿Verdad que no? A lo mejor familia, esa gente, esos terratenientes americanos que tenían perras de entonces. Pero de hecho tú le preguntas a la gente, ¿quién inventó la radio? Y te dicen, Marconi, porque la patente la consiguió él. Hombre, la de 1897 no, pero sí tenemos la primera transmisión oficial de radio en nuestro país.
8: 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La estación radiodifusora EAJ1 de Emisiones Radio Barcelona. Ante nuestro micrófono, el excelentísimo señor Barón de Viver, alcalde de Barcelona.
9: Excelentísimos señores, señoras.
6: Era la voz de María Sabater, la raíz de lo que hoy es la Cadena SER, de esa radio EAJ1 de Barcelona, esa primera emisión. Y fíjense, en aquella época también se entrevistaba a los alcaldes y eran los primeros que cogían los micrófonos.
3: Y con el trato excelentísimo.
6: Pues eso no ha cambiado, Ángeles, eso sigue igual. Desde 1924, en este caso, pertenece esa primera retransmisión en nuestro país. Y tal día como hoy salía a la venta el primer número del cómic Capitán Trueno. ¿Tú te acuerdas de tener colorines o cómics?
7: Bueno,
6: o...
7: bueno, Capitán Trueno, el ¿sí? Cachorro. Bueno, yo recuerdo muchísimo. Yo era un
3: Jabato.
7: Sí, también. Roberto Alcázar y Padrín. Había un montón. Y yo recuerdo salir del colegio en peregrinación cada vez que salían estas revistas y ahorrar como loco y pedir dinero a mi abuela, sobre todo.
3: La abuela.
7: ¿Cómo podía comprarlo?
6: Lillo, Capitán Trueno, no, pero ¿te acuerdas alguno así de...?
4: Sí, yo siempre me encantaba. A ver, Mortadelo y Filemón, Asterix y Obélix, Mafalda. Sí, muy fan de Mafalda.
1: Carpanta.
3: Sí, no, muchas de ellos, por ejemplo, es Jabato, ¿no? El Capitán Trueno, que era el héroe viril, fabuloso español, y la damisela rubia
6: que tenía que ser rescatada.
3: Esperando que la rescate, ¿no? La imagen de... si la miras con los ojos de hoy, es terrorífico, ¿eh?
6: Pues sí.
3: La visión que plantean de las mujeres.
4: Y cualquier cuento, Ángeles. Cualquier cuento.
6: Bueno,
4: infantil.
6: Tampoco te creas tú que tanto, porque ahora estaba mirando aquí que tal día como hoy fue la defunción de Jesús Gil y Gil, y iba a decir, hombre, pues todos presidentes de los clubes de fútbol tenemos ahí en la mente en el día de hoy, precisamente, Ángeles, tú que hablabas de cómo han cambiado las cosas, ¿no? De hombres y mujeres. Pero bueno.
3: Bueno, han cambiado hasta cierto punto, ¿eh?
6: Mira. Es que ella estaba buscando, le iba toda la mañana buscando la canción. Yo sabía qué canción íbamos a poner. ¿Cuántos años cumple la película de esta banda sonora?
3: 30.
6: 40, top 40.
1: La vamos a asustar de la edad que tenemos.
3: Entonces. Madre mía.
6: Y claro, Elena Barrios, yo tenía otra cosa por ahí. Dice, ay, no me digas que no vas a poner, porque claro, esta mañana decíamos, no, esa película no tiene 40 años, eso vino después a España, ¿verdad, Tivoli?
1: Sí, pero 40 años, pero yo juraría que vino un poquito después a España,
4: yo,
1: ¿no?
4: Yo también.
6: Porque nos acordamos todos, bueno, de ese, de, en este caso, héroe de la aviación, de Maverick, que luego, de hecho, hay una segunda parte, que también que se llama así, Maverick, y es Tom Cruise, así, Tom Cruise.
4: Y que el motorista Maverick se llama Maverick por Maverick,
6: sí,
4: el
6: verdad,
4: de Top Gun.
6: Es verdad, sí, es sí. Verdad. Y claro, y cumple, bueno, estos días cumple 40 años, de hecho ya se está repitiendo la película y demás. Y claro, Elena Barrios eligió y la música, y que digo que no,
1: pues
6: si
1: la productora.
6: Bueno, pues con la música de Tocam nos quedamos, por cierto. Bonnie Tyler, que también quería poner ese tema, porque ha sido intervenida en una cirugía intestinal y han dicho por ahí que si está en coma, que está muy mal. La familia ha desmentido toda esta información y se está recuperando en Portugal de esa intervención.
7: Felizmente.
1: Pues tendremos tiempo de escucharla. Gracias a todos.
7: Buenos
1: gracias.
7: Días.
1: Hasta la próxima ocasión.
10: Son las 9 de la mañana.
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10: Muy buenos días. La inflación, los precios no dan tregua. Nuevo incremento. En abril pasado, el IPC aquí en nuestro archipiélago en Canarias ha subido un 7 décimas. José Miguel González, economista de Corporación 5. Buenos días.
12: Muy buenos días. La inflación ya comienza a repuntar, sobre todo la subyacente, que es la estructural, reflejando que el conflicto geopolítico y su afección en los precios del petróleo en los mercados internacionales introduce ya inestabilidad en la conformación de los precios, ya no solo a nivel nacional, sino también el autonómico. De hecho, el autonómico, pese a crecer por debajo de la media nacional en tasa anual, no así en tasa mensual, es donde se detecta que aquellas medidas incorporadas por parte del decreto nacional le falta configuración y mayor personalización a la economía de las islas. Lo que pueda suceder a partir de ahora es que es muy probable que se vayan intensificando los crecimientos de la inflación, por lo tanto hará falta conformar políticas económicas incluso desde el ámbito tributario de la comunidad autónoma con el objeto de minimizar pues el impacto, porque este va a reflejarse posteriormente en las revisiones salariales y aparecerán las denominadas inflaciones de segunda ronda, con lo cual, pues bueno, nos hará una economía menos competitiva y con mayores procesos de complicación para establecer esa estabilidad de precios, que va a desembocar muy probablemente con incrementos de los tipos de interés por parte del Banco Central Europeo antes de la llegada del verano.
10: Gracias, José Miguel. Y la situación geopolítica es una de las causas que está impidiendo a las empresas canarias a construir más viviendas. Denuncian que los costes se han disparado hasta un 40%. Es inviable tener un beneficio razonable, según la presidenta de los constructores de Las Palmas, María Salud Gil.
13: Está ocurriendo que nosotros, desde antes del COVID, nuestros costes de producción venían subiendo sistemáticamente. En este momento tenemos unos costes de producción de un 40% por encima de los que teníamos. La situación geopolítica está dificultando aún más esta cuestión. Y eso significa que nuestros costes de producción hacen inviable el vender las viviendas a los precios que los ciudadanos pueden comprarlas. Pero es más, es que incluso la vivienda libre en este momento está siendo también deficitaria en rentabilidad.
10: El accidente de tráfico ocurrido esta madrugada en la autopista del sur de Tenerife, a su paso por el municipio de Arico, se ha saldado con un joven de 21 años herido grave y un hombre de 51 leve. Ha ocurrido tras la colisión de tres turismos, un accidente que todavía deja retenciones sentido sur en la TF1. Actualidad nacional, la Guardia Civil desarticula en el País Vasco una organización criminal dedicada a estafas con criptoactivos, con monedas digitales. Están acusados de robar unos 400.000 euros a usuarios de estas monedas. Cuatro personas han sido ya arrestadas. Y fuera de nuestro país, ya está en marcha en Pekín la cumbre entre los presidentes de China y de Estados Unidos. El líder chino Xi Jinping ha advertido a su homólogo estadounidense Donald Trump de que sus relaciones dependen sobre todo del futuro de la isla de Taiwán, mientras que Donald Trump asegura que las relaciones con China van, ha dicho, mejor que nunca. Son las 9:03 de la mañana. A las 10 actualizamos toda la información en un nuevo boletín informativo. Siguen aquí en la compañía de Estibaliz Pérez en De la Noche al Día en la Radio Canaria.
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10: Y aquí continuamos en esta mañana de jueves 14 de mayo, 9 y casi 7 minutos de la mañana. Tras algún que otro amago, ya se confirma que a partir del 1 de enero de 2027 entra en vigor la obligatoriedad del Verifactu, un sistema de facturación con línea directa con Hacienda, que viene a ser una medida de lucha contra el fraude. Por si hay algunas dudas, vamos a intentar aclararlas en esta mañana con Álvaro García, que es doctor en Derecho Mercantil y director de Marketing de Producto para Asesoría en CEGIT, empresa de software de gestión empresarial enfocada al software contable, fiscal, laboral y de facturación. Álvaro García, ¿qué tal? Muy buenos días.
11: Buenos días, Estíbaliz. Muchas gracias por traernos aquí para intentar aclarar un poco.
10: Bueno, pues sobre todo tratando de aclarar para aquellas personas que no están muy duchas con esto del Verifactu, ¿qué es especialmente? ¿Qué es exactamente?
11: Verifactu es una normativa que lo que busca es la transparencia en el envío de las facturas a la administración pública. Y pasar pues de un envío por modelos durante pues 3 meses a una normativa un poco más inmediata. Como bien has dicho antes, el plazo en principio estaba el 1 de enero de 2026 para empresas y 1 de julio de 2026 para autónomos, pero se ha retrasado un año y entrará en 1 de enero de 2027 para empresas y 1 de julio de 2027 para los autónomos. Pero al final, esta normativa es un poco la punta del iceberg de un montón de normativas que confluyen en un mismo sitio, y es la digitalización de las empresas. Al final se busca pues el control tributario, normativo, el control fiscal, todo a través del uso de la tecnología.
10: Claro, eso iba yo, Álvaro. ¿Estamos ante un mero trámite técnico o ante un nuevo modelo también de transparencia fiscal en tiempo real?
11: Vamos hacia lo segundo, vamos hacia un modelo de reporte prácticamente inmediato. Ya lo hemos vivido las empresas grandes, por ejemplo, con el SI, el suministro inmediato de información, y al final es una tendencia que va a ir afectando a prácticamente todas las áreas del negocio. Hemos escuchado hablar en los últimos tiempos también del registro de jornada digital, todo este tipo de normativas que al final lo que buscan es dejar de depender tanto del papel y comenzar pues a una interacción más inmediata con las administraciones públicas.
10: Como decía,
11: lo cual es positivo en algunos puntos, pero puede tener pues también esa necesidad de reeducar nuestros procedimientos actuales. Perdona que te corto.
10: No, no te preocupes, Álvaro. En cualquier caso, antes hablabas que en 2026 ya se habló de ponerlo en marcha. Se ha retrasado al año 2027. Lo digo porque quizás esto cogió muchas empresas con el pie cambiado y no estaban muy duchos en la materia. Entiendo que en parte ha pasado esto, ¿no?
11: Sí, o sea, hasta nosotros las empresas de tecnología, al final, pues estas decisiones de última hora, pues te cogen un poco con el pie cambiado. Pero no obstante, nosotros como lo vemos es que es una bola de oxígeno un año más para poder adaptarnos, porque al final utilizar tecnología está totalmente demostrado que es rentable, que mejora su negocio y demás. El tiempo que nos escuece es el tiempo que tardamos en aprender a utilizarlo. Por lo tanto, si esperamos hasta el último momento para aprender a utilizarlo, vamos a coger con muchas menos ganas que si empezamos poco a poco a aprender a utilizar tecnología y al fin a poner orden dentro de mi negocio.
10: Y claro, estamos ante una situación que no todas las empresas están muy puestas en todo esto. Me imagino que en esto es importante ponerse en manos de especialistas, ¿no? De asesores tecnológicos también, ¿no?
11: Sí, por supuesto. Al final, más del 80% de las empresas de España cuentan con servicios de asesoría para la presentación de los modelos y demás. El asesor va a ser una pieza clave para aterrizar todo este tipo de normativas. Insisto, Verifactu y vendrán más, vendrá Ley Crece, vendrá Normativa Vida, vendrán otra serie de normativas. Entonces yo creo que tener de la mano a un asesor que te apoye en toda esta transición, pues también te va a quitar un poco ese miedo, ese peso, y al final es romper la barrera y ver que no es tan difícil, no es más difícil hacer una factura en un programa, una herramienta preparada para ello, que hacerla con un boli y un papel.
10: El caso es que para aterrizar toda esta normativa, y además con todo esto que también conlleva la llegada de la inteligencia artificial, el 19 de mayo en Santa Cruz de Tenerife van a presentar el CEGIT Accounting Day.
11: Sí, allí estaremos en el Hotel Escuela Santa Cruz el día 19 de mayo a las 10, y al final un poco el objetivo de esta sesión es precisamente un poco lo que apuntabas antes, dar ese punto de por dónde empiezo, cómo empiezo a abordar toda esta transformación, todo este cambio, y estamos a corto plazo con Verifactu, facturación electrónica, pero también pues todo lo que has comentado, viene inteligencia artificial, que también va a modificar la forma en la que trabajamos, y vendrá un montón de avances tecnológicos, pues que vamos a tratar de comentar, de predecir, de debatir dentro de ese evento del Hotel Escuela Santa Cruz el día 19.
10: ¿Y esto para quién? ¿Para quiénes?
11: Pues principalmente asesores, sobre todo, que al final son los que realmente están muy preocupados por ver cómo lo traslado a mis empresas, pero también, por supuesto, para empresarios y autónomos. Al final, cualquiera que tenga interés sobre estas normativas que van a transformar cómo voy yo a trabajar en mi día a día, pues está totalmente invitado.
10: Bueno, por aquí nos llega alguna consulta porque se ve que, teniendo en cuenta que en el año 2026 hubo un amago de instalar este Verifactu, supongo que en esa época hubo gente que se acogió de forma voluntaria, entiendo, ¿no?
11: Sí, nosotros, de hecho, la obligación estaba desde el día 29 de julio para nosotros, para los fabricantes de software, teníamos que tener los programas preparados para el día 29 de julio. Entonces, desde ese día ya teníamos clientes que voluntariamente se estaban acogiendo en el sistema. Para ellos, en principio, pues están haciendo algo que será obligatorio. Por lo tanto, pues bueno, es un año más de prórroga. Tampoco ha cambiado en exceso. Pero sí es verdad que bueno, al final casi nadie nos esperábamos que se moviese al año siguiente. Pero como he dicho antes, al final es más tiempo para adaptar a todos aquellos que no estaban adaptados. Bueno, y los que ya están, pues bien, ya lo tienen hecho.
10: Muy bien, bueno, pues Álvaro García, gracias por atendernos esta mañana aquí en la sintonía de la Radio Canaria. Buenos días.
11: Pues muchas gracias a ti.
10: Buenos días. 9 y 13.
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10: Bueno, mal lo están pasando algunos vecinos de la calle Juan Rejón, en Las Palmas de Gran Canaria, en concreto unos vecinos de una comunidad, de un edificio de más de 80 viviendas del final de esa calle, porque se quejan del mal olor, de estar quizás respirando emanaciones que provienen de bidones de combustibles que están justo enfrente de sus casas. Vamos a hablar de esta situación con Esther Gómez, que es presidenta de la comunidad de vecinos de uno de estos edificios de la calle Juan Rejón. Esther Gómez, ¿qué tal? Muy buenos días.
12: Hola, ¿qué tal? Buenos días. Pues sí, es un caso muy preocupante, que esto lleva ya bastantes años con esta situación que estamos viviendo allí en el edificio de Puerto Europa. Y más que mi edificio, todos los edificios que formamos la calle Juan Rejón, esquina La Naval.
10: Entonces, esto no es un problema nuevo, Esther, ¿no?
12: No, esto es un problema bastante ya, o sea, el edificio, según me han comentado algunos vecinos, que este edificio se hizo en el año 2001, porque yo todavía no vivía en esa zona, y a los 5 años también se denunció por el tema de los humos que salían de la chimenea de los depósitos que hay allí en el Cebadal, y por lo visto se denunció, se llevó a cabo y pararon el tema de los humos. Pero esto volvió otra vez a resurgir y ahora es cada vez más insoportable. Y ahora llegan los veranos y el verano ya el humo es peor, con lo cual al no haber aire en la atmósfera, pues es insoportable. Hay vecinos que cuentan, por ejemplo, uno que me dijo que sí, que puedo dar el nombre, que él se llama Eliasar Dávila, que dice que su mujer lleva esta situación hace 10 años, tienen 2 hijas y lo mismo, no pueden abrir las ventanas porque el aire que respiran es un aire insoportable, la verdad, ¿eh? Entonces, yo sé que este vivienda se hizo después, bueno, lo autorizó el ayuntamiento, pero bueno, las cosas han cambiado y yo pienso que la señora presidenta de la autoridad portuaria, no quiero decir nombre, tendría que tomar medidas para llevar estos depósitos fuera de lo que es la zona del Cebadal, lo más lejos posible donde está la zona residencial. No creo que eso sea tampoco lo que se le pide para que lleve a cabo esta situación, la verdad, ¿eh? Porque esto el día de mañana va a producir enfermedades como el cáncer, que es una enfermedad muy latente en el mundo actual, la verdad.
10: Claro, y como decías, Esther, en su momento se hizo una queja, esos humos desaparecieron, pero ahora han vuelto, ¿no? El humo a la zona. ¿Y desde cuándo exactamente han vuelto el humo, esos humos?
12: A ver, esto ha existido siempre. Lo que pasa es que, claro, nadie ha hecho nada. Yo estoy ahora de presidenta de la comunidad y en vista de que he visto que esto sigue igual, pues claro, ya he tenido que tomar medidas y yo como presidenta de la comunidad, pues creo que alguien tiene que hacerlo. Lo hizo alguien, pero al final, como todo en esta vida, nadie hace nada. Todos protestan, pero nadie hace nada. ¿Por qué? Porque a veces cuando vas por la vía normal, pues es complicado. Todos tienes que ir por la vía judicial. Esto no lo quiere llegar, sino a ver si a través de los medios, tanto televisión como periódico como radio, pues llegamos a un buen consenso con la autoridad portuaria, porque creo que se puede llegar a un buen consenso y se puede solucionar este problema poniendo un granito de arena a cada uno, la verdad. Entonces, yo ya mi queja ha sido porque yo lo estoy viviendo en primera persona. De hecho, tengo una vecina enfrente que ya tiene cáncer también y no sé si esto ha sido producido porque ella justo le da a estos tanques de gasolina. O sea, no hay nada probable de que esta enfermedad venga por los humos, pero a la larga se verán los hechos que sí, que va a ser así, ¿eh?
10: Claro, porque estamos hablando de unas instalaciones dentro del terreno de la autoridad portuaria de la provincia de Las Palmas y en este sentido de alguna empresa muy concreta de esos sí. Bidones de combustible, ¿pertenecen a alguna empresa en concreto?
12: Claro, no tengo ni idea qué empresa es la que lleva todo este tema. Yo sé que hubo hace tiempo, porque me lo dijeron allí, una gasolinera que era del Sol, la quitaron y han quitado algunos tanques, pero al final tengo entendido que la señora presidenta de la autoridad portuaria quiere poner más tanques. Entonces, pues claro, ya te ves un poco, pues bueno, esto que está pasando. Claro, cada vez ese muelle de la luz ha crecido más y cada vez las necesidades son más importantes. Y bueno, como todos son intereses creados. Y yo sé que también los propios empleados de la autoridad portuaria tienen que respirar ese aire que es imposible, no sé. Creo que se puede llevar a un buen consenso sin perjudicar ni a nosotros ni a ellos. No lo sé, yo ahí no le puedo dar la solución porque no la tengo, ¿eh?
10: Entiendo que se han llegado a esta situación de poner su malestar en los medios de comunicación, Esther, es porque me imagino que antes ya habrán hablado también con la autoridad portuaria.
12: Con la autoridad portuaria no se llegó a cabo, se llevó a cabo con Sanidad y con el SEPRONA, que es la Guardia Civil, y no hubo contestación, o sea, ni el SEPRONA ni la Guardia Civil. Ahí hay que elaborarse un informe.
10: Pero ustedes han intentado citar también con la presidenta de la autoridad portuaria.
12: No lo hemos hecho, no lo hemos hecho. Todo esto ha sido a través del periódico, quienes han esto no se han puesto exactamente con ellos, sino con un gabinete de prensa en el que le han informado, pero directamente con ella no. O sea, es por lo que creo yo que tenemos que hacer un informe medioambiental que garantice lo que estamos respirando. Además, no lo digo yo, lo dice todo el mundo que pasa por esa zona, que es así, el aire que se respira es insoportable.
10: Y en cualquier caso, también el Ayuntamiento de Las Palmas de Gran Canaria podía servir de intermediario para un poco, no sé, llevar la queja de los vecinos a la autoridad portuaria.
12: Por supuesto que sí, porque este ayuntamiento fue el primero que autorizó ese edificio que se hiciera ahí. Porque vamos a ver, cuando tú elaboras un edificio y cuando sacas adelante una vivienda, ¿quién autoriza todo el tema de la construcción? El ayuntamiento, digo yo, ¿no? Uh-huh. Él es el precursor de alguna manera, por decirlo de alguna manera, sabiendo que esa zona no se puede construir, ¿por qué autorizó que ese edificio se hiciera así? Yo no estaba en ese momento, con lo cual no puedo opinar.
10: Claro, hablamos de un edificio que se construyó ya estando los bidones de combustible allí.
12: Exactamente. Sí, sí, sí, todo eso es así. Yo no voy a mentir, ¿entiendes? Pero bueno, los errores humanos los tenemos cualquiera. Ya no se puede dar marcha atrás de algo que ya está explícitamente hecho. O sea, lo que hay que intentar es llegar a una solución que no afecte al barrio, que no afecte a las personas que vivimos en el barrio. Porque lo que no se puede es tirar abajo un edificio de lo que ya está realmente hecho, y más esta ciudad que cada vez crece más, porque todavía quedan solares por construir, o sea, ¿de qué estamos hablando? ¿Entiendes? Y ellos tienen que entender que yo sé que esta ciudad vive de la autoridad portuaria, vive de todos los barcos, vive de todo lo que entra, de las mercancías, del turismo, todo eso lo entiendo, pero también es una isla que crece a paso gigantado, porque es una isla, y esa es la zona a la que llegamos, y es la zona a la que realmente no podemos dar marcha atrás de lo que ya está construido, sino dar una solución, que sé que hay soluciones, porque si en su momento hicieron una denuncia y ellos pararon el tema de los humos, pues creo que puede haber un buen consenso, no lo sé. Eso yo no tengo la sartén por el mango, porque no formo parte de esa gran cúspide que es la autoridad portuaria. Soy una simple ciudadana a la que expongo mis quejas y que espero que llegue a buen puerto todas estas quejas.
10: Nunca mejor dicho, ¿no? Que lleguen a buen puerto. Bueno, pues esperemos que así sea. Estaremos haciéndole seguimiento a este asunto, Esther, a ver si llega a oídos de la autoridad portuaria y se le busca solución a este problema que tienen ustedes de malos olores y sobre todo de respirar quizás todo este humo proveniente de estos bidones de combustible. Gracias, Esther. Buenos días.
12: Muchísimas gracias a ustedes y espero que Dios todo se solucione. Gracias por haberme concedido esta entrevista.
10: Gracias, buenos
12: gracias
10: días.
12: Gracias a ustedes. Adiós, buenos
10: adiós,
12: días.
10: Adiós, adiós. 9:21.
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10: Bueno, lo dicho, es jueves, abrimos nuestro espacio con Loro Parque Fundación, Embajadores de la Naturaleza.
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10: Fíjense que quizás no hemos olvidado de que en Ucrania continúa una guerra allá por el año 2022 y fíjense que además Loro Parque, desde el inicio de ese conflicto, bueno, pues la Embajada Animal ha mantenido siempre una línea constante de apoyo a zoológicos y centros de rescate y profesionales que trabajan además en condiciones extremas en estas circunstancias de conflicto, sobre todo para dar protección a los animales que están afectados. Vamos a saludar a Rafael Zamora, que es director científico de Loro Parque Fundación.

0: en todas las partes del mundo, especialmente los acreditados, en este caso es el zoológico de Kiev, como si fueran auténticas residencias de rescate, porque ahí es donde están los profesionales que saben de animales exóticos, y no hablamos solo de animales bajo cuidado humano. En las guerras, cuando un edificio tiene un impacto y la gente tiene que salir de ahí, muchas veces quedan muchos animales atrás, que son animales domésticos, hay que saber cuidarlos, necesitan algo especializado, no están las clínicas veterinarias particulares activas, ni mucho menos los pequeños refugios que puedan haber de perros y gatos, y son los zoológicos, los verdaderos hospitales que pueden actuar con la acción de toda la comunidad zoológica que le puede dar apoyo. En nuestro caso, en este caso es económico y técnico, porque es un tipo de malla galvanizada especial, y ahí se van a poder refugiar muchos animales que necesitan ayuda. Y esto también es para aves silvestres. En ocasiones, los impactos de las bombas, los conflictos o por donde se destruye el hábitat también tiene damnificados y hay que atenderlos. Y para eso los centros zoológicos acreditados son un bastión principal para salvar muchas vidas, ¿no? De animales y mantenerlos hasta que se recuperen.
1: Fíjate, Rafael, que son detalles que se nos escapan cuando encontramos o nos encontramos ante países en conflicto. Lo digo porque en este caso los zoológicos se convierten en esas reservas, ¿no? Para atender a esos animales que quedan a expensas de cualquier peligro.
0: Bueno, si te cuento desde que empezó la guerra hasta ahora, hemos ayudado ya en más de 4 ocasiones con soportes de 20.000 euros. En uno de los casos fue para enviar alimentos hasta la zona de Kiev desde Berlín y en colaboración con el Zoológico de Berlín y Fersalelaga, que es la firma con la que trabajamos para la elaboración de fórmulas para el mantenimiento de loros especialmente, que es en lo que somos especialistas, se pudo hacer un pasillo de seguridad para llegar hasta Kiev desde Alemania y poder repartir ese alimento para los centros que estaban totalmente afectados y habían animales que estaban incluso encerrados en coches, en vehículos, en furgonetas, porque su jaula había sido destruida o su espacio, que a veces son al aire libre, que no tienen rejas, sino que es un espacio que está con un precinto especial, pues habían sido abiertos y había que dar de comer a esos animales porque no había comida, no había suministro. Entonces, esa es una de las ayudas, pero te puedo contar muchas otras. O sea, hemos pagado los neumáticos de las ambulancias que se utilizaron no solo para salvar personas, sino para también salvar animales. El Wildlife Rescue Center, que está en una zona de Ucrania que también es fronteriza, necesitaba esa ayuda y Loro Parque se la pudo brindar. Esto no sale generalmente en los medios, porque aquí estamos ayudando a gatos, a perros. Se hizo famosa una niña que iba caminando, porque hay peregrinaciones de seres humanos para evitar los bombardeos, y se veía una niña con un periquito en una jaulita y iban buscando la comida para el periquito también, porque no lo quisieron dejar atrás. Entonces, son historias pequeñas, pero que son importantes y tienen que estar ahí, sobre todo los especialistas, porque claro, si no es una ayuda especializada, pues los animales no están bien atendidos ni se pueden mantener. El último caso, este de los 5.000 metros de malla, estamos hablando de 5 kilómetros de malla, si la pusiéramos en línea recta. Es bastante material y esto implica camiones, implica personal especializado y garantizar que pueda llegar el material hasta el zoológico para poder crear ese hábitat de protección para estas aves.
1: Claro, y a ustedes ya le garantizan que ese material ha llegado, entiendo, Rafael.
0: Ya tenemos las fotos, ya lo publicaremos para que puedan ver cómo llegó el material, estamos contentos. Y bueno, te cuento una anécdota de relativamente hace 2, 3 años ayudamos al ecoparque Feldman, que está en Kharkov, que es una zona que también ha sido muy atacada. Este centro zoológico trabaja con gente que tiene problemas, minusvalías y discapacidades hace muchos años para, sobre todo, a niños autistas, por ejemplo, gente que no puede ver o que no puede hablar. Tienen un programa muy interesante para trabajar con los animales y que consigan efectos muy positivos. Y este fue dramáticamente bombardeado y tuvimos que ayudarles, nos pidieron ayuda. Es un parque que siempre ha tenido buenos recursos y se maneja bastante bien, pero en esta situación necesitaban ayuda, especialmente con comida especializada. Nos pidieron ayuda y el señor Kisling no ni lo pensó. pensó Wolfgang Kirchner, dijo, hay que ayudarlos porque la situación es grave, y nos costó bastante hacerles llegar, sobre todo la comida, y era impactante ver cómo los cuidadores, a pesar de que habían bombardeos, escapaban de las bombas para dar de comer a los animales que estaban ubicados en esos coches, porque utilizaron la misma herramienta, furgonetas grandes donde habían ubicado provisionalmente a los animales y les iban dando comida, y fue la salvación de todos ellos, que ahora han vuelto a reestructurar el zoo y ya están

0: de nuevo volviéndolo a activar y pudieron escapar de una situación muy difícil donde corría peligro la vida de los animales.
1: Bueno, y de hecho te iba a comentar ese detalle, ¿no? El hecho de también cómo exponen la vida las personas, los especialistas, los profesionales, lo digo porque al margen de esos animalitos domésticos que quedaban a su suerte después de algún bombardeo, luego estaban los animales silvestres, que tú también aportabas ese dato anteriormente, Rafael, que algunos de ellos, enterándose quizás de la ubicación de alguno, han tenido que salir en su busca exponiéndose a los peligros de un bombardeo, ¿no?
0: Bueno, son auténticos héroes y aquí hablamos de héroes de la conservación. Hay muchas especies que se mantienen en los zoológicos que están en peligro de extinción y las personas que se quedaron allí, a pesar de los bombardeos, se quedaron para cuidar a los animales cuando se había desalojado completamente esas zonas de la ciudad, porque uno de los objetivos a veces de los bombardeos pueden ser las zonas donde hay felinos, y si cae una bomba en un recinto de un felino y el felino se escapa, puede ser un peligro para las personas. Pues estos cuidadores especializados, veterinarios, incluso algunos que fueron enviados a la guerra porque les tocaba luchar en el frente, muchos pidieron la excedencia para poderse quedar a cuidar de todos estos animales, porque ellos trabajan todos los días con ellos, están incluso más horas con los animales que con la familia, y decidieron arriesgar sus vidas para que no fallecieran estos animales y mantenerlos en condiciones extremas. O sea que son protagonistas que quedan totalmente en el olvido, porque parece que los animales no son importantes, pero la gente que da su vida por los animales son auténticos apasionados y en el plano profesional pues bastante discretos. No es gente que sale a la calle a pedir dinero para ayudar a animales de rescate, no, son gente que da su vida y su profesión para salvar a los animales en silencio.
1: Y digo yo, estamos hablando del caso muy concreto de Ucrania, Rafael, pero ¿tienen otras experiencias con otras instituciones zoológicas en este tipo de ayudas que han tenido que realizar también en situaciones quizás de conflicto o en otras situaciones sensibles y delicadas?
0: Tenemos muchos proyectos donde es muy complicado trabajar, en ocasiones por guerras o porque hay minería o porque hay caza furtiva, y especialmente en África tenemos una zona de Angola donde tenemos un proyecto importante con leones, donde los leones no sobreviven y es por los conflictos bélicos pequeños que no salen en prensa habitualmente, y ahí los biólogos de campo que trabajan con la Europarque Fundación tienen que arriesgarse mucho para poder hacer los censos, para luchar contra los cazadores furtivos que van armados y utilizan lazos para capturar fauna, y ahí vamos poniendo, por ejemplo, cámaras trampa para identificarlo, pero tenemos historias de estas en Cuba, en un montón de sitios, donde la ciencia ayuda contra los cazadores furtivos y las mini guerras que hay en los sitios, que a veces son más destructivas porque llevan varias décadas funcionando y afectan dramáticamente a la fauna. En eso estamos involucrados en todo el planeta, y cuando se nos pide ayuda, pues la damos. A veces no trasciende, en este caso ha trascendido porque es mucho material y porque ya está en Europa corriéndose la voz de que el Oro Parque ha podido ayudar, pero muchas veces no es de los proyectos que nosotros contamos, son partes menores, pero muy, muy importantes.
1: Bueno, pues muy interesante, la verdad, todo lo que nos has contado. Rafael Zamora, director científico del Oro Parque Fundación, como siempre, gracias por acompañarnos. Buenos días.
0: Muchas gracias. Buenos días, Estíbali.
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11: María Morada, buenos días.
12: Hola, Guajira.
11: ¡Hola!
13: ¡Qué potencia!
12: Vaya grieta.
11: ¡Madre mío, qué ganas, qué ganas!
12: Mira, María, tengo que decirte que no aciertas nunca. O sea, vamos a ver, se te ve el hombro derecho y el bolso.
14: Muévete un poco a la derecha.
15: Mira que yo le di la explicación.
12: Ahora sí se te está viendo. Ahí te parece a la dama de Elche.
11: Uy,
12: con el pelo recogido los cascos.
11: Mira, no, pero mira, en la aplicación. Mira, en la aplicación de la radio.
16: Yo prefiero, Eva,
12: la aplicación que
11: sale bien. Sale centrada, es una chica centrada.
16: Lo intento.
11: En cualquier caso, debo decir que algún oyente ya nos ha escrito también hoy diciéndome cómo puede ver la tele, la radio en la tele o en la aplicación.
14: La radio que se ve.
11: Explicamos, se tiene que descargar la aplicación de la Radio Canaria y dentro del menú
17: no pagar.
11: No se paga.
14: Pero mira,
15: omitir.
14: Dentro Carlos de... García.
12: Hola, Carlos García.
18: Buena.
12: Minuto de resultado.
18: Se podría poner como una voz así extraña y decir, la Radio Canaria se descarga en la Play Store o en la App Store.
12: Te falta un par de galones para coger a Cristian, pero vas apuntando maneras, ¿eh?
18: Aprendo del mejor.
17: Oye, Cristian, ¿tú viste eso?
12: Sí,
17: aprendo del mejor, o sea, el mejor eres tú.
14: Qué bonito, por favor.
17: Es para que le suba.
14: Me pongo rojo.
12: Eso es lo que hicieron los japoneses después de la Segunda Guerra Mundial.
18: Aprender del mejor.
12: De los mejores, sí. Y el punto de partida de los japoneses fue, ¿cuál es el mejor coche del mercado? X, pues a partir de ahí empezamos. Y a los 20 años estaba... Sí.
18: Pensé que ibas a decir otra cosa y estaba ya temblando.
14: Ya lo dije.
12: ¿Qué pensaba?
17: ¿Le tiene susto?
18: Igual fueron los mejores fuegos artificiales.
12: Ah, bueno, también.
17: ¿Tienes una última hora?
12: ¿Quién?
18: Ah, sí, claro.
17: Sí. Entiendo que no es una última hora muy seria.
18: Es que no sé si...
11: Solo lo puede ver la gente que tiene la aplicación descargada y ha pulsado esa opción que es la radio que se ve.
18: Y si damos un margen para que entren en laradiocanaria.com. Claro, para que puedan verlo.
17: O en la OTT.
12: Pero ese micro se ve ese. ¿Y le vas a regalar algo o qué?
18: No.
12: Entonces,
17: lo regalamos todo ayer nosotros.
12: ¿Vas a torturar?
18: Bueno, venga, pues no. 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
18: mejor que no vayan allí.
11: Mira, que por cierto, por aquí te ponen. Mira, fíjate si hay gente que ya no está viendo. Que Bernardo te pone, Marian, las gafas de Marian se parecen a las mías. Te están viendo por la aplicación, Marian.
17: Para mí estas gafas son las más cómodas que tengo, y tengo varias, ¿eh?
12: Se parecen a las de Eva y se parecen a las mías también.
11: Oye, tú eres como Kiko Barroso, que Kiko Barroso tiene unas gafas prácticamente acorde con la vestimenta. A ver.
17: Qué guay, le digo mucho.
11: Yo tengo distintas.
12: Pronúnciate, Kiko. ¿De qué color tiene la gafa hoy?
17: Las de Kiko son más divertidas que las mías. Yo soy un poco tranque, ¿sabes?
20: Yo tengo varias, pero cuando me compré esta, con lo que me costó, quería amortizarla.
12: Pero las gafas no, los cristales, supongo,
20: los cristales,
12: ¿no?
20: Cristales.
17: Sí, porque realmente lo importante son los cristales. La montura es pijerío, ¿no?
21: Bueno, pero también, una montura débil te dura la gafa 2 días.
17: Ya. Esta es lo único que las tengo un poquito diario, preparadas. Las tengo que llevar a que me las aprieten.
12: Hombre, y más allá de las marcas, uno se pone una gafa, ¿no? Para que le siente bien.
11: ¿Tienes unas gafas también acorde con tu vestimenta? Pues tus gafitas son verdes, ¿verdad, Alexis?
12: Sí, y camisa de verde. Yo voy a juego y los calzoncillos también. Sí.
17: ¿Y los calcetines?
12: ¿Y los calcetines no?
17: ¿Los calcetines con machango o sin machango?
12: No, yo machango.
17: Lo de los calzoncillos.
11: Lo de los calzoncillos no lo vamos a poder comprobar.
12: Tengo calzoncillos negros.
14: Un pato.
12: Un pato.
14: Mira.
11: A ver.
12: Los calcetines de Carlos García.
20: Los míos son de...
12: ¿Pero quién lo trajo a él?
20: Los míos son de música, pero no puedo levantar el pie.
11: Él se invita
12: solo.
11: ¿Quién
12: lo trajo a él?
20: Si levanto el pie,
14: él tiene una rueda de prensa ahora y dice...
12: ¿Dónde va?
18: A Bermúdez a las 11. A las 10.
12: A José Manuel Bermúdez. Tratúlo usted con respeto que el alcalde de Santa Cruz de Tenerife.
11: Y te vas a la plaza, cerca de la Plaza de los Patos, ¿no?
14: Al Museo de Bellas Artes.
11: ¿Y qué tienes los calcetines? Un pato.
18: Sí.
11: Ah, mira.
18: Claro.
21: Mire, los de Eva, mira, de música, de notas musicales.
11: De notas musicales.
12: ¿Y por qué? ¿Por
18: más
12: qué
18: en sintonía?
12: Pero, ¿y por qué en la baja la de qué es la rueda de prensa que van a contar? Que no estoy de broma, porque no lo cuenta.
17: No, tecnológica,
20: sí, de qué es la convocatoria.
12: ¿De qué?
20: ¿Tú sabes dónde vas, mi niño?
12: Sí, claro que voy. ¿Tú sabes lo que era ese edificio antes?
18: Eso sí que no.
12: La Casa de Socorro, ¿sabes lo que es eso?
11: ¿Dónde socorrían a la gente?
12: Se llamaba Casa de Socorro, tal cual. Entonces, si alguien se ponía mal, era como una especie de urgencia.
17: De primeros auxilios. Ah, no,
12: ¿y
17: no
12: qué quiere, que lo lea yo? A ver.
18: Claro, con tu voz.
12: Carlos, 10 de la... No,
17: pero déjate. Tienes que leerlo como así, como si estuvieras haciendo lo del Papa.
12: Cultura, Santiago Díaz Mejía presenta los nuevos recursos pedagógicos permanentes dirigidos a centros educativos con el objetivo de acercar a las aulas la colección del Museo de Bellas Artes con motivo del Día Internacional de los Museos. Museo
17: ¡ay,
12: de Bellas
17: qué
12: Artes.
17: Guapo!
12: ¡Qué bueno!
11: Uh-huh. Apúntatelo por ahí.
20: Qué bonito que es ese museo y qué poco conocido, me parece.
18: Sí, sí.
17: Ay,
18: sí,
17: pues
18: sí.
17: Yo te digo una cosa, para
18: pero
17: mí de
18: Santa Cruz, ¿no?
17: O sea, de Tenerife es de los mejores.
18: Estuvo cerrado muchos años, puede ser. Pero...
12: Sí, para reformarlo.
20: Y que uno pasa por Santa Cruz y ni lo ve, es como
12: sí. Pues
20: que
12: entren, que disfruten. Pero también es verdad que están en una calle medio escondidita.
20: Sí, está en una calle medio escondidita. Para carnavales no. Bueno, sí, ¿de dónde ponen los baños?
12: Esa calle es un fango en carnavales.
18: Carnavales mejor que no va a haber. Esa es la zona...
12: VIP.
18: Sí, VIP.
11: Mira, hay alguien por aquí, que dice, yo siempre regalo calcetines con dibujos. Sergio lo puede confirmar.
17: Ay,
11: Sergio,
17: cuéntanos.
12: Con la música.
11: ¿Qué calcetines trajiste hoy, Sergio?
12: Un Lionel Richie.
11: Ahí no te luciste, ¿no?
21: No, pero sí es verdad que...
11: Con lo firme.
21: Con orden. Sí, mi mamá ha regalado a todos, depende, pues a mi amigo Natal le compré unos calcetines de que fue, a mi hijo Pablo de unos perros salchicha, pues le encantan los perros salchicha.
20: Sí, claro. Ahora
21: de aguacate, de cerveza, de vino, unos de vino me tocaron a mí.
18: Mamela.
21: Y sí, le encantaba.
11: Bueno, mi hijo tenía unos calcetines muy curiosos porque eran unos amarillos por un lado, que eran altos como a media pierna, de Bob Esponja, amarillos por el color de Bob Esponja, y el otro eran medios naranjas por el color de Patricio.
12: Ah, claro. Sí.
11: Y era súper gracioso porque iban con colores claro. distintos,
20: y
11: pero
20: parece que iba
17: pues sí, pero y el día del síndrome de Down la gente no se pone como un poco
11: colores diferentes.
21: En la boda del sábado me veo a la novia con una cesta y tirando como botes de café cuando vas a comprar un café al bar,
18: cápsulas,
21: ¿no? La taza de café de esta para llevar.
18: Ajá.
21: ¿Vale? Con la tapita encima, como para poner el palito, y me veo a la novia lanzando y digo, ¡ay, qué estás regalando! Y me dice, toma, coge tal. Y cuando le abro, unos calcetines.
17: ¡Qué guay!
12: Sí, sí. Pero dentro de una taza.
20: Sí. Yo los he visto.
17: Sí, es como el packaging.
21: No, de los vasitos de papel de cartón.
17: Yo es que el packaging a veces es así.
21: Sí, igual.
18: El packaging.
11: Ay, yo debo decir que una vez Caja 7 me envió una lata, esto hace unos cuantos años por Navidad.
12: La caja verde.
11: Era una lata, como si fuera de salchicha, más chiquitita. La abrías. Así venían unos calcetines verdes de Caja 7 dentro, súper bonito. Sí.
20: A mí me gustan los calcetines así, divertidos. De ropa soy más simplona.
11: Mira,
20: calcetines.
11: Por cierto, ya que hablamos de las letras verdes y cosas de esas.
18: Las letras verdes, sí.
11: Pues, hoy estaba hablando con Eva una noticia que había escuchado porque el sector de la hostelería está muy disgustado con determinados establecimientos de supermercados.
18: ¿Sí?
11: Que claro, ahora ponen comida para llevar.
18: La
11: gente necesita ya comer. Y bueno, ahora la gente sale, por ejemplo, de trabajar y se va al supermercado a comer,
18: claro.
11: No se va a la cafetería al lado.
17: Pero mira, escúchame, ¿y ellos tienen que tener una licencia diferente para dar de comer? Porque no es la misma.
11: Pues, buena pregunta, María.
17: Venga, yo ahí defendiendo los restaurantes, así
18: pues,
17: como
18: mira,
17: así.
18: Una buena pregunta, claro.
20: Podemos preguntar a Nicolet. Mesas y sillas para sentarse a comer.
11: Claro, y te lo puedes calentar en microondas también.
20: Uy, te voy a decir una cosa, a mí eso me da un poquito de cosa, ese microondas.
11: No, pero yo creo que el servicio de limpieza de ese...
17: está más limpio que el de algunas oficinas.
11: Está muy bien,
20: pero el microondas
18: en que el que hay en San Benito tiene un espacio grande para comer dentro.
12: El de las letras verdes.
11: Pero bueno, incluso gente que dice que ya va a comer y está petadísimo de gente.
18: Pero suelen ser chavales, ¿eh? Muchos estudiantes.
13: También te voy a decir una cosa, la comida no es tan barata en los supermercados, la comida lista para llevar no es tan barata.
11: No.
13: No es tan
11: pero
13: barata.
11: Pero dice que está rica, ¿eh? Dice que está rica.
13: Sí,
11: dice que
13: está rica. Cosa y está buena.
18: Le da
20: hay
18: buena puntuación.
20: Un supermercado con letras blancas y verdes que también los tiene para comer.
18: Letras blancas y verdes.
20: El Día del PRI.
13: Sí, el Día del PRI, en el sur, además.
18: Pero ellos fueron los primeros.
13: Bueno, y aquí en el nuevo que abrieron en la Plaza del Príncipe, donde vas a ir tú al lado.
18: Sí, ahora voy.
13: Que está genial, la verdad, el supermercado ese.
20: Yo sigo apostando, pero es verdad que cada vez hay menos por esos bares de menú que ibas tú y te mandabas de primero un potajito y de segundo.
17: Ayer yo fui a...
20: ¿Pero qué precio, Alexis?
12: 13 euros, 12, 14.
21: Creo que 10,50. Al que suelo ir yo, que les mandé las fotos de las potas aquellas buenísimas.
12: Sí.
21: que además van muchos compañeros de Televisión Española, porque queda cerca cuando estabas en el día, Eva, allí pues, por La Salle. Hay un sitio buenísimo. Y 10,50.
20: Ah, pues está bien.
12: Mira, por ejemplo, bueno, en la zona de la isleta, la calle Juan Rejón, por toda esa parte, en las Palmas de Gran Canaria, hay un montón de bares, cafeterías y de bares que te hacen unos menús espectaculares. Por dos perritas.
1: Bueno, por aquí nos apuntan. Dice, mira, Mercadona, ¿abre el debate o que se renueven o mueren? Igual pasó con las grandes superficies y los pequeños comercios. A renovarse,
12: ¿pero
1: que
12: por
1: toca,
12: qué dice
1: ¿no?
12: eso?
1: ¿Por
12: no, no lo dice? ¿Y por lo de las comidas?
1: Sí, por lo de las comidas, que igual lo que está haciendo Mercadona es animar a los demás a que hagan lo mismo.
15: De hecho, leí por ahí
1: que
15: quieren cambiar el modelo de...
12: ¡Mayer!
1: ¡Mayer! ¡Mayer!
16: ¡Mayer! ¡Un saludo, Mayer! La posibilidad de dedicar un ratito a la cosa portuaria y a la visita del Papa. Vamos a tratar de introducir diversos temas para que no sea un monográfico, pero sí que es verdad que tenemos todos en la retina, sobre todo aquellos que lo hayan visto,
1: el esquema que
16: llevamos
1: noche,
16: a cabo,
1: ¿no?
16: con el Teide, ¿no? Con distintas mesas, en función de la parte que se toque, del tema que se toque, vamos a ir cambiando las mesas y eso es lo que vamos a reproducir.
12: Se levantan los invitados, se llevan la mesa.
17: Es juego la silla. Bueno, mira, ahí está con Marta Rodríguez, que es con quien lo va a copresentar.
15: Los separaron, los pusieron un
22: separado. Escucha Marta. Un programa ágil, que sea visual. Nos vamos a apoyar en un grafismo fantástico con unas grandes pantallas donde, bueno, pues vamos a contribuir a explicar esos datos, cifras, lo decíamos en la promo, de manera gráfica, de manera visual, con mapas. Bueno, que para que el espectador también entienda todo eso que se está hablando en la mesa, pues para profundizar
15: en... Ya me dio tarde, ya.
20: Bueno, he repetido. Porque...
15: Claro, te iba a decir, a las 10:30 de la noche.
1: No. Que volviendo a la reflexión de antes, lo que aportaba el oyente era de que esto arrastra a muchos establecimientos de supermercados a que sigan la senda, digo yo. Ya decía el señor Roach, que las cocinas
13: iban a desaparecer. En unos años las cocinas en las casas van a desaparecer porque la gente... Pues no yo voy tiempo, pues,
17: conmigo
13: no
17: que no cuente para que desaparezca la cocina, te lo digo.
15: Espero que Roy sepa contar, porque conmigo no va a contar.
17: Ni conmigo, o sea.
12: Carlos y yo vamos a iniciar un movimiento. Siga la cocina en casa.
13: Y el bidet.
15: Keep the kitchen.
17: Por ejemplo, cuando tú vas al Mercadona y comes allí, tú puedes comprar las típicas papas que vienen en una bolsita y las calientas en el microondas y se te
13: desancochan.
17: Pues si te pones por comer por tres pavos.
12: Están hablando del Mercadona. Mándala ahí con las manos en la masa. Es para cocinar.
15: Niña. Pero leí.
12: Deja de joder con la pelota. Ah, no, esa es otra canción.
1: Bueno, por aquí dice un oyente que lo entrevistaron en la Alpispa, un representante de la hostelería, y dijo que a ellos no les afectaba. Pero bueno, yo estoy hablando de una.
12: Otro supermercado.
1: De una entrevista a nivel nacional.
12: Claro. Otro supermercado que está haciendo eso es ya el Alcampo. El Alcampo tiene dentro servicios de comida, no solo para llevar, te puedes sentar y comer.
17: Sí, pero ¿te lo puedes cocinar tú o es como si fuera una cafetería dentro? No,
12: es
17: como
12: un restaurante.
1: No, pero date cuenta que también tiene un servicio de microondas.
15: El Alcampo.
1: Sí.
15: Me hace gracia porque ahora los supermercados están dándote la comida hecha y en los restaurantes están empezando a hacer que tú mismo te la frías en la mesa.
17: ¿Cómo va a ser eso? Ah, sí, los japoneses.
1: Sí, ¿no? Y no solo japoneses y otros.
13: No, y cuando te pones la carne.
15: Esa bandejita
13: que sales luego apestando
12: eso me pasó a mí.
1: Que vaya yo que me hagan la comida y la tenga que hacer yo, como que tampoco me apetece.
17: Y te digo una cosa, y te quedas apestando luego porque los vapores y todos los olores salen ahí.
13: A mí no me gusta.
15: ¿Te acuerdas la cena de Navidad?
13: Yo lo reconozco, no me gusta.
1: Toda perfumadita que vas, Marian, y luego te ponen ahí un asadero justo.
17: Y tú pensando, a mi madre, los pelos que me los arreglé esta mañana y todo lleno de olor.
15: Me voy a ver al...
12: Adiós.
13: Carlos se va.
17: ¿A dónde vas, Carlos? Yo pensaba que te habíamos fichado.
1: Está fichado, lo que pasa es que está
17: de Bellas Artes. Claro. Dile a Bermúdez que te pegue un fico ahí.
12: Vaya para allá, pero lleva la mochila por delante para que se te vea.
15: Sí, como un chaleco.
17: Que nuestras perritas no costó.
20: Mira, aquí tienen ahí que está con la
13: casa. Te van a dar un trofeo, te van a dar un premio.
12: Sé quién es Ancor.
17: Hola, Ancor, le está diciendo hola, queridos, que qué tal.
13: ¿Y ese premio?
12: Hola, mi niño. Ancor, agáchate ahí.
17: Ah, dice que eso es un premio.
12: ¿Y eso qué es?
13: ¿Y ese premio?
12: ¿Te van a dar un premio?
23: Me van a dar un premio, es un pedestal. Es donde yo te tengo a ti, Alexis.
12: Pero es que yo no te puedo ir.
13: Qué bonito.
12: La entrega el premio.
15: Venga,
12: coño,
15: Cristian,
12: venga,
15: entrega el premio, Cristian.
17: Venga, Nicoleto, entrega el premio.
14: Yo lo entrego.
17: Claro, sí,
12: claro.
17: Sí.
12: Tú dices la palabra, lo entregan Cori y me lo llevo yo.
20: Un maestro de ceremonia.
14: Y pedimos la presencia en este escenario del jefe técnico de la Radio Canaria, Ancor Rodríguez Barranco. Por favor, Ancor. Sí, lo veo ahí entre el público, Ancor. ¿Puede subir, Ancor? Sí, ¿puede subir? Sí. Sube, Ancor. Un aplauso para Ancor Rodríguez Barranco.
17: ¡Bravo!
14: Y también solicitamos la presencia de el gran...
20: El galardonado.
12: No te rías.
14: Lo tiene que anunciar Ancor. Ancor, por favor, ya está sobre el escenario.
23: Gracias. Todo, me emociona este recibimiento, Cristian. Gracias por todo, por toda esta presentación. Y el ganador del premio al locutor del año es...
12: Sí, pero ¿de qué año?
14: Sube la música, por favor.
17: Redoble de tambores.
12: ¿Y si me toca?
14: Segundos de tensión.
23: Alexis Hernández.
12: ¡Ole! ¡Ole! Una palabra.
14: Por supuesto, adelante, Alexis, adelante. Por favor, puedes subir.
12: Gracias por mi opinión. Gracias.
14: Ay, Dios. Qué bonito.
20: Acabo de recordar eso de qué año, y ya que estábamos hablando de comida, de estos sitios que vas a un pueblo, no voy a decir el pueblo, y te dicen, para cualquier sitio, que aquí todos los sitios son buenos.
12: Pero ¿por qué no dice el pueblo?
20: No,
12: vamos a ver, decimos los supermercados y no nombra el pueblo.
20: Claro. No fastidiar a ningún negocio ese sitio. Dicen, vale. Para aquí que todos los sitios son buenos.
12: Ay, resulta que no son buenos. Sitio, no,
20: y fuimos al que no.
12: Claro, que no era bueno.
17: Al que no estaba recomendado. ¿No?
20: Nos traían las cosas y aquello tenía una pinta de malo, sí. De viejo, sabía mal, y entonces ya nos daba por reír, porque ¿qué vas a hacer? Llorar. Y entonces al final del todo la señora dice, bueno, y de postre tenemos el postre.
12: El de la casa.
20: El mejor postre que hemos tenido, que nos han premiado. Santa madre, pero ¿en qué año?
12: Oye, Ancor, ¿y ese pedestal para qué?
23: Bueno, estoy haciendo cositas con las cámaras y las imágenes de los estudios. Tengo que arreglar un par de cosillas.
12: Sí, una,
23: yo venía
12: una...
23: a instalar unas cámaras, pero bueno, veo que no me dejan.
12: No, o sea... pero Ancor, arregla, por pero favor, la que enfoca a Marian, porque sí, la tenemos sí. A la pobre, está siempre partida por la mitad.
14: Yo ya lo expliqué sí. Ayer, Ancor.
17: Y mira que soy grande.
14: Que conste que ya lo expliqué ayer.
23: Sí, Cristian tiene una especial afición a cuando me ve, ¿sabes? Desahogarse con todos los problemas que se pueden resolver del planeta.
20: Pero mira, ese problema yo creo que lo tienes tú y los compañeros de incidencia. Los compañeros de incidencia entran por la puerta.
12: ¿Qué pasa con las cámaras en el estudio que no enfocan a Marian?
17: Que le gusta más mi bolso que yo.
23: Estamos teniendo el extraño caso de la cámara que enfoca al fantasma del micro 3.
12: Pues cuidado que está sentado tú ahí ahora, ¿eh? Lo mismo que hace más fantasma.
23: Oh, ¿qué pasó?
17: No, está enfrente, el micro es aquí, ¿no?
12: Ah, es el otro.
23: Sí, sí,
12: sí.
23: Mira,
11: que conste que a ti en la aplicación solo se te ve un hombro.
12: ¿Cuál?
20: El que me está quitando la imagen a mí.
12: Entonces, ¿el izquierdo?
11: Sí, ese.
12: Pues ese está bien que se vea.
11: Bueno. Que, por cierto, aquí hemos abierto el debate. Hemos abierto el debate
20: por aquí.
11: Con el tema de los supermercados. Dice, como sigamos así, nadie va a ir a trabajar. Lo haremos todos nosotros. Yo me niego a todo eso. Si voy a comprar en tiendas, que me pasen la compra y me cobren. Y si voy a comer, que me sirvan, que para eso pagamos, ¿o no?
12: Claro.
17: Pues sí, ¿no? Y además gasolina. También fomentamos que haya trabajo, ¿sabes?
12: Sí. Pero mira, cuidadito con eso. No es broma, ¿eh? Ustedes van ahora... Más, lo voy a decir porque es así. Tú vas al Decathlon.
21: Sí, igual el gato largo.
23: El gato largo, sí.
12: ¿A dónde?
21: Decathlon.
12: Decathlon. Ah, Decathlon. No me había dado
11: el gato largo. Yo tampoco hubiera ido en eso.
12: Mira, que tú y yo vamos a otro nivel, a otro
11: somos
12: ritmo.
11: Somos de otro año.
17: Yo estoy con ustedes, aunque sea un pico más joven.
12: Bueno, pues en Decathlon tú coges las cosas, en el gato largo tú coges las cosas y el cacharro,
21: el gato
12: goloso, lo metes dentro de...
21: De la caja,
17: de la, cubeta, de la cacharra, esa sí.
21: Y ya te lo lee todo.
12: Y te va, te lee hasta un libro.
11: No, pero ya no solo en Decathlon,
20: en otro.
12: No, pero espera.
11: En Zara, por ejemplo.
12: En Zara, tú vas, tú compras algo online. Yo no, porque yo no quepo en las cosas de Zara. Pero tú compras algo online, vas a cualquier tienda Zara, bueno, donde hayas comprado, hayas dicho que lo vas a retirar. Lees un QR y te sale como en la farmacia.
20: Sí, en la taquilla.
12: Por un tubito te sale.
20: Sí, sí.
12: ¿Qué pasa con esto? ¿Dónde está la humanidad?
17: A ver, como cómodo, es muy cómodo y es muy práctico, pero tenemos que tener claro que eso va a quitar puestos de trabajo, por mucho que digan que no.
12: Mira,
17: porque si
12: Ancor,
17: hay alguien que una máquina que lo hace...
12: Sí, cuidado, Ancor, con las cámaras robotizadas y los micros robotizados, porque cada vez... Yo no digo nada, pero cuando veas las barbas de tu vecino arder...
23: Ya te digo. A lo de Sara se le llama comprar por un tubo, ¿no?
17: Literal.
12: Ay, que tenemos...
17: Monologuista
12: y no lo sabíamos. Qué bueno.
11: O bueno, también esto de un tobogán acuáticos, cosas de esas, ¿no? Los toboganes así.
12: Eso le toca de cerca, Ancor, porque sí. Ancor hace surf que no vea.
11: Ah, bueno. ¿Sí?
17: ¿Sí? ¿Sí, Ancor?
23: ¿Eh? Sí, no veo porque como hace tanto tiempo que no hablo con el surf, pues, sí, pero sí hacía surf antes. Yeah. ¿Sí? Lo que podía, lo que me dejaba. Sí, sí. Todos los días, antes iba a la playa, todos los días.
11: Por, ahí, no. Por aquí sí. Desde La Guancha nos avisan que mañana viene esa alert.
13: Es verdad.
12: Sí, correcto. Sí,
11: que mañana es un simulacro de incendio.
12: Claro. Es por un simulacro.
20: Pero es en el simulacro, es en La Guancha, pero se va a notar, incluso está en La Palma, puede llegar el ex alert.
11: Así que no se asuste.
12: Bueno, no se asuste nadie, en principio.
11: Es un simulacro.
17: Pues no me había enterado, la verdad.
20: Por incendios en La Guancha.
11: Sí.
12: Pues,
11: sí,
12: Marian, hay que poner la radio porque lo estamos contando de las 6:30.
17: No, pero es que hoy tuve un día que tuve que hacer muchas cosas y no me dio tiempo.
12: ¿Qué te pasó? A ver, ¿qué te pasó? Oye, por cierto. ¿Qué? ¿Cómo va tu denuncia de lo que te cobraron por la cara?
17: Compadre, ¿sabes qué me acuerdo ayer? No me han dicho nada.
12: ¿Todavía?
17: No me han dicho nada.
11: O sea, vaya, miraste la cuenta a ver si te la habían devuelto.
17: No, devolvérmelo no me lo devolvieron. Porque ya. Yo me hubiera dado cuenta.
12: Pues mala cosa.
0: Pues yo esta tarde voy a la ferretería de las Letras Verdes. Porque me tienen desde el sábado dando vueltas.
17: ¿Por qué?
0: Y ya pasaron. ¿Por qué? Porque se comprometen a hacer un envío gratuito si compras más de 2.000 euros y ahora están como locos. No, porque te llamo, porque te dejo de llamar. Desde el sábado me tienen dando vueltas.
17: ¿Y tú que te gastaste 2.000 euros?
12: Eso iba a ser yo.
0: Bueno, yo me gasto el dinero.
20: Una gran reforma.
13: La cosa es la reformita. Construcción.
12: ¿Eh? Una ferretería.
13: Claro.
12: Sí.
11: No crees que con 2.000 euros te va a poner una gran reforma, ¿eh?
0: No.
12: Eso es un ladito de un patio, una cocinita, una cosa chica, una encimera,
11: una mesa. Un suelo.
12: Un piso, un suelo.
11: Un
12: suelo,
11: sí. Un parqué.
12: Ajá.
17: Ah, ay, qué laminado. Agradable es el parque.
12: ¿De qué colores?
0: Roble.
17: Oh.
0: Ya Elena me preguntó esta mañana.
17: ¿Qué elegancia la de Francia?
12: Eso está guay. ¿Y qué lo va a poner?
0: Un señor del Sausal, especialista en poner parque.
12: Ah, bueno, vale, sí, señor. No te vayas a meter en ese fango.
0: No, usted, zapatero sus zapatos. Yo
12: le meto mano a todo eso y lo soluciona. Yo te lo digo yo.
17: Ustedes saben, conocen a Débora Sabina, nuestra compañera.
12: Sí, claro.
17: Pues
12: claro.
17: Ella pone el parque puso el parque de su casa. Yo cuando me enteré flipé, porque le dije, digo, oye, ¿qué estás haciendo? No sé qué. Y dice, no, estoy poniendo el parque. Digo, perdón.
20: Pero Marian, la tarima. Débora, da igual lo que le pidas. O sea, es que eso va a ser de todo.
17: Brutal.
20: Fui con ella a comprar un ordenador, porque yo no tenía ni idea. Y en una de estas se da una vuelta y me dice el empleado, la chiquita está en tienda, ¿no? Digo, hombre, ingeniero. Porque claro, él me pretendía vender una cosa y ella llevó, no, esto es una pasada.
17: Es que barbaridad, yo flipé.
0: Pues mañana les cuento a ver cómo me trataron esta tarde.
11: Muy bien.
17: Y si no, mañana lo volvemos a denunciar aquí, para que se entere.
13: A la tienda, esta que abrió la Laguna, que es la más grande de España, creo.
12: El Leroy Merlin, pero ¿por qué no dicen los nombres de los sitios?
17: Pero que es como un supermercado de grande, o como un...
13: No, es enorme, pero sí es verdad que hay alguna crítica de que a lo mejor, siendo tan grande, deberían tener más personal.
0: Sí.
13: No sé si...
0: Sí.
12: No,
13: ¿sí?
12: Pero es que la tendencia es que tú te lo comes y tú te lo guisas y tú te lo comes.
23: A comprar por un tubo.
17: Correcto, acertaste.
11: Imagínate bajándote el parque todo por un tubo. Sí. A ver cómo lo coges.
0: Como me vea yo bajando el parque, vas a ver tú la reseña que les voy a dejar.
12: Pues mira, yo no sé el parque, bueno, sí lo he cargado, pero lo que pesa como un demonio es el piso, muchachos.
0: Sí, claro. Sí.
12: ¿Ustedes han descargado piso alguna vez?
17: No.
0: Sí. Pues, y bloque de 20.
12: Claro, me refiero. Pues, sí. Tú no te imaginas lo que pesa una caja de eso.
0: Y sacos de cemento.
23: Sí. Los sacos que tienen revuelto. La propiedad. Los sacos que tienen la propiedad de que el siguiente siempre pesa más, ¿no sabes por qué? El primero pesa, pero el segundo pesa más.
11: Últimamente me toca cambiar el botellón del agua a quien está.
12: Sí.
11: ¿Sabes?
12: Pero tú eres una mujer deportista.
20: Porque tu compañera la floja a las 4 de la mañana no puede. Pero me he quedado a veces con cesta que llega Estivali.
12: Mi madre.
0: Como dice aquel, Estivali tiene unos brazos que te da una cachetada para allá que para acá vienes en guagua.
17: Total.
20: Bueno. Yo vi el otro día uno y te di una cachetada y te empadronó en 3 municipios.
11: Madre mía, eso hay que apuntarlo, Eva.
12: Sí.
11: Bueno, ¿y después qué?
12: ¿Después qué? ¿De qué? Ah, mira, tenemos al pediatra Federico Gentile, ¿verdad?
13: Federico el mío pediatra.
12: Atención,
11: el primo tuyo, ¿no?
13: Ciertamente.
12: Pantallas y niños y niñas. Mala combinación.
11: Bambina.
12: Después tenemos a tres de los máximos jóvenes diseñadores potentes, que van a estar en la Semana Internacional de Moda de Tenerife, donde, por cierto, vamos a hacer toda una mañana el día 5.
2: ¡Yo!
12: ¡Yeah! Justamente. Ahí estamos. Pues van a venir tres de los que participan, de los 15 finalistas, en el premio, que todavía no se sabe, evidentemente, de quién va a ser el joven diseñador o la joven diseñadora.
11: Que es un concurso abierto de ámbito internacional, ¿no? Porque
12: España,
11: vienen jóvenes...
12: Portugal, Argentina, Indonesia, Sri Lanka, Venezuela, Dinamarca, Italia, Cabo Verde, Inglaterra, México, Perú, Polonia, Ucrania.
13: ¡Sri Lanka!
17: Y hoy vienen los finalistas que son canarios, que son los que son más fácil que vinieran. Sí. Ya vendrán los que no son de aquí.
12: Viene Jeremiah de Gran Canaria.
11: ¿Qué idioma se habla en Sri Lanka?
13: Hindú.
12: ¿En Sri Lanka?
11: Lo digo para. No si sé. Ahora te vienen los canarios, cuando te venga el ganador y sea de Sri Lanka, yo digo, ¿cómo habla?
12: Traemos a Nicoleto que nos vaya traduciendo, sin problema. Noé González de Tenerife y Josep Perdomo del Hierro. Vamos a tenerlos por aquí.
13: Singalés.
12: ¿Singalés?
13: Singalés o tamil.
12: Ah, ¿eso qué es?
2: Es Superco.
11: Ay. Super Coco.
13: Adiós, Ancor.
11: Adiós,
13: Ancor.
12: Adiós, Ancor.
17: Adiós, Ancor. Adiós. Adiós. No te vayas muy lejos.
11: Mira, ¿cómo eres el dicho que tú dijiste antes? El de te doy una bofetada.
21: El padrón entre municipios.
11: Aquí dice, mi padre decía, te meto un cachetón que no va a haber orquesta que toque lo que tú vas a bailar.
21: Eso me suena.
17: Qué buena esa, ¿no?
13: Qué bueno.
12: Y recuerdo también, ¿ustedes se acuerdan de cuando solo la única televisión que había era la televisión española?
13: Sí.
12: Y el telediario, que es como se llaman los informativos allí, empezaba con la bola del mundo dando vueltas.
13: Sí.
12: Pues, recuerdo también, te meto una, que da más vuelta que la bola del telediario. Imagínate. Pero no, eso está mal. No hay que pegarle a nadie. No se pega.
11: Pero vamos a decir, decir.
17: Pero debe ser sincera. Hay veces que tú dices, no, este se me hace una galleta, pero ya, ¿eh?
12: Pero una galleta y rellena.
17: Me da igual ya si de crema de pistacho.
12: Mira, por cierto.
11: No entremos en los rellenos que abrimos otro debate a la hora que
21: es. Comer.
12: María, vamos a hablar también de ciberseguridad, ¿no? Pues atiendan, ¿eh? Porque la cosa hoy va de digital y artesano.
17: Sí,
12: una
17: porque,
12: mezcla explosiva.
17: Porque es el Hackron 2026. ¿Eh? Y
12: Hackron
17: el día 15.
12: 2026.
11: ¿Ya?
13: Hackron.
12: Hackron, se llama así.
17: Es un congreso que se celebrará el próximo día 15 de mayo en el auditorio.
11: Pero el Hackron es como también cuando llega el día de...
12: De la marmota.
11: De la marmota, igual.
12: No, Hackron 2026. Hackron.
17: Hackron. Hackron.
13: No era Hackathon.
12: No, Hackathon es un poco muy grande.
17: ¿Qué? Madre, ¿qué fue? ¿Qué fue? Oye, Alexis, tenemos que terminar de decir quiénes se llevaron las entradas de Michael Jackson.
12: Tengo las cuatro personas ganadoras aquí apuntadas, o sea que se
17: sí,
12: dice.
17: Y tenemos que decir también qué era lo que llevaba Michael Jackson en sus dedos.
12: En los dedos y
17: de
12: en
17: las
12: los
17: manos
12: pies.
17: Y en los pies.
12: En los pies era fácil. En las manos hubo ahí discusión.
17: ¿Sí? Hubo discusión entre Alexis y yo.
12: Sí.
11: De bueno, hoy quieren un programa completo, ¿no? ¿Completo?
12: De hecho, estamos por echar a Cristian.
17: ¡No! No, Cristian, mi hija.
12: Adiós. Váyase ya.
17: Nuestro amuleto.
12: Echa café.
11: Pero, Sergio, ¿qué prisa tienes? A ver.
21: Cafecito.
13: Va a ir a la ferretería.
21: Esta tarde,
13: voy a
21: ir a la ferretería.
11: El parqué.
3: Son las 10 de la mañana.
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3: Muy buenos días. Suben los precios aquí en Canarias. El índice de precios al consumo, el IPC, se incrementó en abril en el archipiélago un 0,7% hasta situarse en el 3% interanual. Los empresarios responsabilizan de esta subida al conflicto armado en el Golfo Pérsico y también al fracaso de medidas del gobierno estatal para detener la escalada de precios. José Cristóbal García es secretario de la Confederación Canaria de Empresarios.
5: Lo cual define claramente a la ineficacia de las medidas aplicadas para contener el precio de los combustibles. Ya advertíamos que teníamos que aplicar una serie de medidas para evitar que los precios de subida de precios de los carburantes que se producían como consecuencia del conflicto del Estrecho de Hormuz, no aplicamos ni a tiempo ni con la intensidad debida las medidas en Canarias que pudieran contener el impacto de los combustibles.
3: En cambio, los sindicatos responsabilizan de este incremento de la inflación a los empresarios. Esther Ortega es la secretaria general de Comisiones Obreras en Gran Canaria.
24: Pero aún así, desde Comisiones Obreras llamamos a la responsabilidad, a evitar la especulación, a evitar esa subida de precios no justificable, pues esos márgenes empresariales siguen en máximos históricos en su beneficio. Beneficios altos, mientras la participación de los salarios sigue en bajos niveles prepandemia, lo que justifica una vez más desde Comisiones Obreras seguir exigiendo mayores sueldos y reducir la jornada.
3: Y buena noticia para los pensionistas. Acuerdo entre los gobiernos de Canarias y de España para cambiar varios puntos de la ley de presupuestos autonómicas de este año que beneficia al pensionista. A partir de ahora se garantiza que miles de pensionistas canarios puedan continuar cobrando el máximo posible de su complemento sin problemas legales ni tampoco dudas administrativas. El ministro de Política Territorial es Ángel Víctor Torres.
25: Y hemos llegado a un acuerdo y, por tanto, el Gobierno de Canarias cambiará en esa ley de presupuestos esa redacción con el objeto compartido de que ningún canario pierda un solo euro, porque si la suma de la pensión que da el Estado con el complemento que da el Gobierno de Canarias está por encima de lo establecido en los presupuestos generales del Estado, tendría que perder una de las dos pensiones no contributivas, en este caso la complementaria. Hemos llegado a una solución en la redacción, hoy lo firmaremos y es para estar contentos, porque esto es lo que tiene que hacerse entre los gobiernos.
3: La Policía Nacional detiene en el municipio gran canario de Telde a un hombre de 48 años por simular varios delitos. Aseguraba que sufría acoso y amenazas. Lo explica una portavoz de la Policía Nacional.
2: El investigado realizó numerosas llamadas al 091 y al 112 asegurando haber sido víctima de amenazas graves, ataques homófobos, daños en su vehículo e incluso intentos de agresión con armas blancas. Ante la gravedad y la reiteración de los hechos denunciados, los agentes llevaron a cabo distintos dispositivos. Finalmente, las pesquisas permitieron confirmar que los hechos denunciados eran falsos.
3: El pasajero español del crucero MV Ondius, de 70 años, que es positivo en antivirus, continúa aislado en el Hospital Gómez Ulla de Madrid. Según los sanitarios, sigue ingresado en una unidad de aislamiento con síntomas, aunque se encuentra ahora mismo estable. Son las 10 y 13 de la mañana. A las 11 actualizamos toda la información. Volvemos con un nuevo boletín informativo. Sigan aquí en la compañía de la Radio Canaria en De la Noche al Día con Alexis Hernández.
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0: Las 10:04, seguimos adelante, rematando de la noche al día, que empezó a las 6:30 de la mañana. Eso sí es trabajar.
1: No, eso sí es trabajar.
0: No es lo que hace el mismo.
2: Eso es verdad.
0: Con la realización, ahora se incorpora, se fue de Sergio Montesinos, es el café, pero nos quedamos con el magnífico Gunnar Benítez, acompañado de bueno, Joana Delgado está ahí desde primera hora casi también, o sea que gracias, Joana, por seguir.
2: Joana, ¿a qué hora llegas tú a la radio?
0: ¿A qué hora llegas tú, Joana, más o menos? A las 8, está diciendo.
2: Bueno, ya.
1: A las 8 está todo el pescado vendido.
0: No,
1: ya,
0: todo, Joana. Todo no te creas.
1: Bueno, todo no, pero...
0: Ay, trajo churro, ¿sí? Joana trajo churro.
1: ¿Trajo churro?
0: Chica, es la que está de práctica, no la gana la chica traer.
2: Sí. Chacho, por lo menos los curritos que si cobran de su sueldo normales, chica, vamos a hacer los que les ayudamos a los que están de práctica.
1: ¿Cómo ha subido el precio de los churros? Cuidado con eso, ¿eh?
0: Churro viene costando un euro cada uno.
2: Vamos. ¿Cada churro?
0: Sí, claro.
1: Hombre.
2: Que no, ni nada.
1: A ver.
0: Pero tres churros te
1: cobran. ¿Los churros qué son? Agua, harina y sal.
2: Sí, una masa.
1: Y freír.
0: Sí.
1: Que
0: y
1: eso aceite, su día, que el aceite que también. En su día era baratísimo. Sí. Los churros eran baratos antes. Un euro de churros te venían 6-7 churros.
0: Pues ya te,
1: ahora
0: ya te
1: son
0: digo
1: tres,
0: yo.
1: Dos, tres.
0: Por, tres.
2: Con un euro. Entonces no vale un euro el churro.
0: No. Un euro, tres churros. ¿Dónde? ¿Qué tamaño de churros es? Ah,
1: bueno, espérate, a lo mejor me estoy yendo yo. No, es verdad. No.
2: Espérate, que aquí Fernán está diciendo.
1: No, es verdad.
2: Un euro, dos churros aquí al lado de la radio.
1: Un euro, dos churros.
0: El otro día cuando hicimos un exterior,
1: yo, creo que
0: yo pagué los
1: aquí,
0: churros, espérate, un exterior en,
2: sí, en,
0: la, Recoba
2: en
0: Vieja,
2: la Recoba Vieja.
0: Le llevé churros a Gunnar y a Miguel,
1: churro.
0: Miguel León, y el cobro era de un euro el churro. Es verdad que el churro medía como 40 centímetros, por lo menos.
2: ¿Y cuántos churros compraste? Yo me comí uno.
0: Pues tú alcanzaste uno, Gunnar dos, a lo mejor, Miguel, yo no los probé, pero churros había.
1: Yo hace poco fui a comprar churros, y es verdad. Creo que tres churros son 2 euros y pico.
0: Es que,
1: aquí
0: claro,
1: al lado.
0: Eso es. Bueno, y a todas estas, ¿tú de qué venís a hablar? Porque
2: voy a comprar churros no. Este fin de semana.
0: ¿Vas a comprar churros? Bueno. Sí. Además, churros digo lo que llaman a la península porra.
1: Porra.
2: Sí.
0: Las grandes.
2: ¿Qué le gusta más, las argollas o los porras?
1: Las argollas.
0: Para mí las porras.
1: Para mí las argollas.
2: Justo. A mí las porras también.
0: Bueno, lo ideal es comprarte una porra y meterlo dentro de la argolla. Y te vas entreteniendo.
1: Hombre, a ver. Yo, a mí me gusta los dos, quiero decir, cuando voy a comer churros intento que hayan de los dos, ¿sabes?
2: Ah, no, yo no.
0: ¿Y ustedes, a ver, qué se moja mejor, la argolla o el churro?
2: Se moja mejor la argolla.
0: ¿Qué dices?
2: El churro, perdón.
1: El churro.
0: Ah,
1: el churro.
0: Hay que mojar el churro,
2: que el
0: otro
2: día, ¿tú sabes que el otro día tuve una boda? Y a la...
0: ¿Y mojaste los churros?
2: Había sido al mediodía de esto, que se ha alargado la tarde de la fiesta. Y como a las 10 de la noche sí sacaron chocolate con churros. Compadre, bueno, fue como si hubiera aparecido la Virgen.
0: ¿En serio? ¿Tantas ganas tenían de algo?
2: A las 10 de la noche, después de estar toda la tarde de fiesta y bailando, tal, no sé qué, pues sí, te apetece.
0: Mira, un oyente dice, buenos días, yo acabo de desayunar en Candelaria, en el centro comercial, y son 4 churros, 1 euro, enorme, por lo menos más de 30 centímetros cada uno, y riquísimo.
1: Pues vamos a tener que ir, ¿eh?
0: Otro, en la Orotava, dice, churrería Chana. En la Orotava, 4 churros, 1 euro. Y resuelto.
1: Yo
0: 4 churros, 1 euro.
1: 4 churros, 1 euro.
0: Pues el otro día me cobraron a mí una barbaridad.
2: Pues mira, tendremos que... ¿Te compensa subir a la Orotava a buscarlo si está en Santa Cruz?
0: Bueno, no sé yo si me sale la cuenta con la gasolina y el tiempo y todo eso.
1: Si vas en guagua, sí.
0: Si vas en guagua. No, te vienes comiendo los churros. Chiquita peste en la guagua. Muchachos, tu noticia. Ponle la sintonía, porque si no, es que no arranca.
1: Hay un montón de cosas aquí en este programa. Es que estaba buscando porque cuando fui, ahora vamos, para pedir los churros un rollo, ¿sabes? Porque tienes pack de chocolate con tal, si es para X persona, no sé qué. Entonces yo le saco una foto, pero no la encuentro. Bueno, que vamos a hablar de bienestar animal. Nosotros, España, ¿no? Somos un país que hemos dado bastantes pasos, ¿no? Se ha aprobado hace poquito una ley de bienestar animal.
0: No lo sé. A ver a dónde llega.
1: Alessi pone una cara en plan...
2: Yo le tengo susto también.
1: En este espacio va a hablar de bienestar animal.
0: Sí, desde luego.
2: Sí,
1: vamos a ver.
0: Que no sepa qué sirve la ley de bienestar animal, porque los toros siguen existiendo.
1: Ya, bueno.
0: Los toros de lidia y las corridas de toros, y a eso me refiero.
1: Pero si España más o menos está ahí avanzando en esto del bienestar animal, imagínate dónde está Suiza... Suiza, que ha ordenado que los periquitos vivan en pareja.
0: 4 churros grandes, 1 euro en Santa Brígida. Sigo.
1: Bien, no, está bien.
0: Una orden la guía para que los periquitos...
2: Te cortó el lote, pero bien,
1: sí, esto así, la guía de los churros.
0: Ah, pero mira, esos son los agapornis.
1: Pues no sé.
0: Sí, los así como se llaman los periquitos.
2: ¿Entonces qué pasó?
1: Pues Suiza ha ordenado, por ley, que los periquitos no vivan solos. Es decir, si tú te quieres comprar un periquito para tenerlo en casa, ¿sí? Marian... Tú tienes que comprarte 2 periquitos mínimos.
2: Vale, y si uno, porque yo tenía 2 agapornis y uno falleció.
0: Pero espera, me está diciendo
2: que... ¿Te voy a comprar otro?
0: No es lo mismo el periquito que el agapornis. Yo sé que los agapornis se compran en pareja, ¿sí? Y cuando uno se muere, ¿sí? El otro lo sigue detrás.
1: Claro.
2: Pues, pues mira, se mueren de tristeza, cosa, los pobres. Yo tenía una pareja de agapornis. ¿Sí? En el piso que vivía antes. Total, que cuando nos mudamos, como que era más complicado llevarnos a las agapornis porque no tenía un sitio donde estuvieran ellos más cómodos y tal. Bueno, total, que se los regalé a una amiga. Y nada más llegar a la casa de mi amiga, uno de los agapornis se murió. Y dije, bueno, pues habrá que buscarle una pareja para que no esté solo y tal. Pues el agaporni ha cogido como de pareja al hijo de mi amiga. ¿Sí? Y no vive solo con, ¿sabes? No tiene pareja y siempre está con el chico.
1: ¿Qué dice?
2: Sí, sí, muy curioso. Ha hecho como de su pareja, por decirlo de alguna manera.
0: A Gunnar Benítez le pasó lo mismo, me está contando.
1: ¿Sí? Claro. Sí.
2: Ay, Gunnar, tenemos más cosas en común de las que esperábamos.
1: Claro, es que por lo que yo la verdad que
0: y no lo parecía, pero...
1: yo había escuchado que eran animales sociales, ¿no? Y demás, pero la verdad que no sabía que llegaban a este punto.
0: Sí, chicos.
1: Y en Suiza, pues se está regulando esto ya por ley, no solo para los periquitos, sino también para los loros, las cobayas, las chinchillas o incluso los peces de colores forman parte de esta lista. Sí, de esta lista en la que tú no puedes tener un solo pez de esto, de colores, o una chinchilla, sino que tienes que tenerlos en pareja para evitar la depresión y el sufrimiento.
2: Pero mira, ¿y qué tiene que ser? ¿En pareja o pueden ser varios? Puede ser como a lo mejor
1: solo
2: tres
1: no
2: o
1: puede estar. Solo no puede estar.
0: Tú ten en cuenta que
2: más
0: sí.
2: De dos tiene sí. Que
0: tienes
2: ser.
0: Que comprarlo, dos o más. Tenerlos en números pares. Y así no hay ¿sí? discusión. Claro. Sí. ¿No? Buenos días, en el Petit Azul, el sobradillo Barranco Grande, no sé con quién bocadillo. Delimita, 2 euros te ponen 6 o 8 churros, no me acuerdo. Dice.
1: Buenos bocadillos en el Petit Azul, que además creo que se ha presentado al concurso de bocadillos.
0: Eso nos lo cuenta Montserrat. Santa Cruz.
1: Muy ricos los bocadillos del Petit Azul. Bueno, pues...
0: Mira, Araceli dice, los ¿sí? llaman, refiriendo a los pajaritos, ¿sí? los llaman los inseparables.
1: Sí. Los inseparables, mira.
0: Sí. Pues Bernardo dice, los periquitos y agapornis son diferentes y pican un montón. Dice. No, ¿sabes los que son de verdad? Hombre, peligrosos si no te conocen y tal. Los loros, ¿eh?
1: Los loros.
2: Sí, sí, porque son, te hacen trianga.
0: Sí, no, no, y además el pico de un loro.
1: Bueno, claro.
2: Sí, no es ninguna broma.
0: Son muy celosos, son muy de su dueño o su dueña y ríete.
1: Tenemos que ir al loro parque.
0: No, yo ahí no voy. Ahí no voy, yo me quedo por fuera.
1: Sí, para verlo. Sí. Que nos digan los oyentes en el 628-515151, pues, ¿qué les parece esto? Si deberíamos regularlo también en España por ley para que los animalitos estos pues no se sientan solos. Esto, por cierto, una información que sale hoy en la contraportada de Diario de Avisos, pues que, bueno, que siempre en esas contraportadas nos ponen noticias pues más
2: muy
1: ligeritas,
2: curiosa.
1: Muy curiosas, entretenidas, y que está bonita esta, fíjate tú, que los periquitos vivan en pareja.
2: Y
1: claro
2: dentro,
1: que sí.
2: Y en el Diario de Avisos muchas veces José Antonio Felipe saca unas noticias también súper curiosas de cosas, sobre todo de Tenerife, porque...
0: Pero José Antonio Felipe no es de deporte.
2: Pero sí, pero claro. Es periodista, o sea, hace deporte, pero tiene unas noticias súper curiosas y sobre todo súper nostálgicas. De repente te da un meneo a un videoclub de antaño o a una comida de tal. A mí me gusta seguirlo porque hace cosas muy chachis.
1: Perfecto. Pues sí. Pues,
2: además que es un tío guay.
0: Lo apuntamos.
1: Y en redes muy crítico también, que cuando hace falta...
2: Así, rianga.
0: Pues habrá que plantearse, no sé si para el bienestar animal, pero a lo mejor va a haber que por ley... vivir en pareja. en general.
2: Pero si vas a estar mejor, si vas a estar peor, mejor nos quedamos como estamos.
1: Tú sabes esto que se dice, el impuesto a la soltería, ¿no?
0: O algo así, aunque dice una que más vale solo que mal
2: ¿qué es el impuesto a la soltería? Explícalo rápido. Que ¿qué
1: es el impuesto a la soltería? Pues que vivir solo pues cada vez es más complicado, porque más los caro. Alquileres como están, todo carísimo, entonces pues...
2: Es más difícil
1: vivir
2: de sostener.
1: En pareja es más fácil económicamente.
2: Te cuesta la mitad.
0: Sí. Bueno, de hecho, si vives en pareja, a veces te sale más a cuenta casarte. Administrativamente.
2: ¿Por qué?
0: Porque hay hay manera
1: fiscales,
0: de compensar, ¿no? Con los IRPF y no sé qué. Yo no soy experto.
1: La declaración conjunta y toda esta historia.
0: Bueno, pues conjuntamente vamos a seguir
1: hasta
0: hablando.
1: Luego, me voy.
2: Adiós, oiga.
0: ¿Viene tu pediatra?
2: Federico Gentile.
0: Sí, ponemos un separador, la sintonía, y vamos a hablar de pantallas y niños y niñas. Mala combinación.
1: Venga, hay que tener cuidado con eso.
0: Ay, mi madre.
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0: Ay, señor bendito, mi querida Marian, pantallas, niños, niñas, yo metería a los adultos, pero es que el daño que puede hacerle el uso continuado y permanente casi de pantallas a los más chicos y las más chicas, claro, que están ahí haciendo su cerebro que se vaya amoldando a la vida. La cosa es complicada, ¿verdad?
1: Hombre, y tan complicada, es que es más, te digo una cosa, este tema surge porque yo me he dado cuenta, y además lo comentábamos, ¿no?, que vas a los restaurantes y cuando los niños están ya dando la lata, que es normal porque se aburren, cuando ya llega la sobremesa y ellos ven que pides café, dicen, Dios mío de mi vida, no me creo que se vaya a tomar un café ahora y que esto vaya a ser más largo. ¿Qué pasa? Que los padres muchas veces les enchufan el móvil en plan, le pongo el móvil y que se calle para que me deje hacer una sobremesa tranquila. Ante lo que dijimos, lo ideal es hablar con un especialista que nos pueda dar las pautas para que esto afecte lo menos posible el futuro de los niños, ¿no?
0: Pues vamos a por Federico Gentile, nuestro pediatra de cabecera. Federico, doctor, muy buenos días.
2: ¿Qué tal? Buenos días a todos. Aquí habla su italiano preferido.
0: Ah, italiano. Bueno, tenemos nuestro corazón partido, porque también tenemos a nuestro no italiano, que es Nicoletto, pero ese es en plan broma. En el caso tuyo sí que eres nuestro italiano preferido, y además con formación, y además con información valiosa, porque ciertamente la combinación de pantalla, niños y niñas, no es muy buena, ¿verdad?
2: No, no es muy bueno. A ver, el tema es muy complicado. Entonces, si quieres la respuesta fácil y, digo yo, superficial, está claro que la relación entre pantalla y niño no va muy, muy bien de acuerdo. Es decir, que afecta muchísimo al neurodesarrollo. Si queremos un poco ir en profundidad sobre el tema, pues yo empezaría a no echar la culpa solo a la pantalla, sino echaría la culpa a nuestra sociedad. La sociedad actual, que es una sociedad consumista, una sociedad que, como digo yo, del todo y desde ya. Ya no se puede esperar absolutamente nada, ni siquiera de aburrirse. Entonces, las pantallas lo que crean y lo que generan es una respuesta constante, un estímulo constante a nuestro cerebro, para que no se aburre nunca. Y claramente, ¿qué pasa? Que el multitasking, como lo llaman los ingleses, ¿no?, la multitarea, genera que tu cerebro no descanse nunca.
1: Claro.
2: Entonces, yo me pongo también en el lugar de todo este problema, porque no solo afecta a los niños, sino afecta al cerebro también de los adultos. Fíjense, yo me doy cuenta que cuando voy a trabajar, enciendo el ordenador y abro 8 pantallas diferentes, controlando el correo, controlando las redes sociales, controlando el trabajo. Es decir, nuestra vida ahora mismo ya no es lineal, es como un árbol que se difunde. Pero si el adulto ya tiene un constructo mental bien formado, lo puede aguantar. Pero un niño que tiene una cabeza, como decías tú, maleable, es decir, que es moldeable, que se está formando, pues, ¿qué pasa? Que se va literalmente apagando, porque ya no es capaz de generar fantasía, de generar ideas, de generar intereses, sino simplemente que se inhibe.
1: Además, supongo que todo eso afecta también en el desarrollo de su cerebro, ¿no? Porque al final, ahora mismo los estamos como formando y creando de cara al futuro. Si los paramos de esta manera, entreteniéndolos de esta forma, tampoco la creatividad, por ejemplo, también se las paramos, ¿no, doctor?
2: Exacto. Como decía, los problemas del neurodesarrollo, como el TDAH, el TEA, se ha visto aumentado importante, o sea, a nivel de estadística, han subido una barbaridad. ¿Por qué? Porque estas pantallas lo que generan es la inhibición del desarrollo en sí, como decías tú correctamente. Ya el niño, no aburriéndose y constantemente estando bajo un estímulo, aparte luminoso, sino de interacción, ¿no?
1: Claro.
2: Generan como un mundo virtual donde todo es perfecto, donde todo se le da. Entonces la frustración ya no es, no son capaces de controlar la frustración, claro, ni de vivirla. Entonces, cuando yo veo estos padres, claramente, y a veces hemos vivido todo, la pantalla, como decías tú, ¿no?, la pantalla en el restaurante, en la cafetería, de todo. Todo lo hemos vivido y lo hemos visto. Y está claro que no es, el problema no es algo puntual, el problema no es una vez cada 6 meses. El problema es la cotidianidad. El problema es que nuestros hijos viven constantemente bajo la luz de las pantallas y de la interacción y la inhibición constante.
0: Doctor Gentile, la Asociación Española de Pediatría ¿desde qué años hasta qué años recomienda y cuánto uso de qué pantalla?
2: La Asociación Española dice que por debajo de 2 años, absolutamente prohibido.
1: Wow.
2: Prohibido. Siquiera se tiene que acercar. Pero yo repito siempre, el problema no es que se vea una pantalla de un móvil, se van a trastornar, ¿vale? El problema es la cotidianidad. Entonces, por debajo de 2 años, nunca.
1: Vale.
2: Por encima, hasta entre los 2 y los 6, te recomiendo media horita, ¿vale? Media horita al día como mucho. Y por encima de 6 está claro que pienses que todos los... Bueno, todos no, pero la mayoría de los colegios actualmente están impartiendo clases con tabletas, con tablets, sí, con ordenadores, pantallas virtuales. Entonces, claro, si por encima de 6 años la Asociación Española de Pediatría te dice que puede estar entre la hora a las 2 horas, pues está claro que ya se la gastan completamente en el colegio. Y cuando van a casa, tiene que hacer la tarea con la tablet, tiene que hacer, y todo esto, tú imagínate que las 2 horas, vamos, se quedan cortísimas.
0: Claro, al final se normaliza algo que no debería ser normal.
1: Es obligatorio, al final, de alguna forma te lo impone,
2: claro,
1: el sistema educativo,
2: la
1: ¿no?
2: Sociedad.
1: O sea, es contradictorio total.
2: Absolutamente, por eso que nosotros estamos intentando empujar en la Consejería de Educación, sobre todo aquí en Canarias, para que los colegios vuelvan a la normalidad, que a la vuelvan a los libros, a que los niños subrayan, que toquen los libros, ¿sabe? Que tengan este contacto también con la educación, no solo virtualmente. Aunque porque recuerdo que hemos vivido en época COVID, hay niños, lo que llamamos niño COVID, que han vivido la educación digital a distancia en casa, y ahí sí que se ha visto afectado muchísimos niños que han salido con problemas de neurodesarrollo como TEA y TDAH.
1: Además, doctor, yo no sé si está bien el término y me gustaría preguntarle, pero yo leí, preparando esta entrevista, que existe el autismo digital. ¿Puede ser o algún término o algo así?
2: Bueno, decimos que no es un diagnóstico puro, pero no es un trastorno realmente, son como forma de inhibición parcial, ¿no? Porque la digitalización, como decía antes, crea un universo paralelo. Entonces, como en Matrix, ¿no? Que todo parece maravilloso, todo que es como escondido. Entonces los niños se refugian en este mundo. Tenemos juegos digitales como el Minecraft, como para crear sociedades, ¿no? Nosotros en esta época teníamos el Sims, que son juegos de simulación. Entonces, ¿qué pasa con estos adolescentes y con los preadolescentes? Que cuando tienen un problema en la realidad, se refugian en el mundo virtual y creando un autismo virtual. Porque claramente luego, ¿qué pasa? Que ellos piensan que la vida real sea la virtual, y ya cuando salen al colegio, a la realidad, salen con sus amigos, salen con sus padres, pues parecen como si fueran un autista, porque claramente ya no se puede relacionar, no sabe cómo relacionarse con sus compañeros, con su familia.
1: Claro.
2: Porque todo se piensa que la realidad sea la virtual.
0: Ya. Tenemos que seguir hablando de este tema, desde luego, doctor Federico Gentile, porque esto no solo no ha terminado, sino es que acaba de comenzar, y todavía no somos conscientes de las consecuencias, creo yo, más negativas que positivas para estos chicos y chicas que están conociendo el mundo desde lo virtual y no desde el roce, el cariño y la cercanía y el mirarse a los ojos y compartir algo tan básico y elemental como un espacio, una conversación y sobre todo la cercanía de otra

0: Muchísimas gracias. Vamos a hacer un alto en el camino y vamos a seguir hablando de cosas que tienen que ver con lo digital, ¿verdad, Marian? Pero esta vez con la seguridad, que también es importante. Vamos.
1: Oye, vamos todos en la misma línea hoy.
0: Sí, sí, sí. Pero después, cuidado, que ya están todos los diseñadores por ahí fuera, ¿eh?
1: ¡Ay, o sea, mi madre, qué bueno!
0: ¡Ay, mi cabeza! ¡Qué nervio, qué nervio!
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2: La vivienda, desgraciadamente, ya va de la mano de la pobreza. Cáritas, por ejemplo, alerta del aumento del sinhogarismo extremo en la isla de Tenerife, con casi 2.900 personas afectadas. Un 60% más, Carolina Armas, que hace 5 años.
3: El estudio refleja que más de la mitad de las personas afectadas lleva más de un año viviendo en la calle y que el 42% duerme directamente a la intemperie.
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0: Intentando conectar con el experto en ciberseguridad, pues parece que tenemos algún pequeño inconveniente con la comunicación, pero no pasa nada, porque esto lo aprovechamos, Marian, para por fin decir quiénes son los ganadores de las cuatro entradas que en el día de ayer respondieron bien. Y mira que costó, ¿eh?
1: Sí, porque la pregunta era, ¿qué llevaba Michael Jackson en sus conciertos, en sus dedos y en sus pies?
0: Sí,
1: entonces, que se veía hasta los tobillos, no pies, sí, de los ñoñitos solo, sino un piquito más para arriba.
0: Esos son los dedos. Ay, Dios mío. Ay. En vaya fango que nos metemos. Está claro que todo el mundo que escribió acertó con lo que en los pies llevaba, calcetines. Además eran blancos.
1: Sí, no, y además dijimos, como el primero que dijo solamente lo de acertó solo con los calcetines, lo dimos por bueno ayer, ¿no fue?
0: Sí, bueno, de hecho tengo aquí la lista de los cuatro primeros que acertaron. Las dos cosas.
1: Vale.
0: Porque la cuestión es, ¿en la mano llevaba guantes? Sí, llevaba guantes, de esos que se cortan, que los dedos
1: mitones
0: por
1: fuera. Mitones se llaman.
0: Ah, vale, pues ni idea. Pero no preguntabas, vale,
1: pero
0: tú
1: ni
0: por
1: idea,
0: eso.
1: Dice.
0: Ya, pues, sí, pues yo ni idea. ¿Cómo se llama, dice?
1: Mitones.
0: Mitones, bueno. Mira, pues ten cuidado que tenemos diseñadores dentro del estudio y te están escuchando.
1: ¿Lo estoy diciendo bien, diseñadores,
0: sí,
1: por favor?
0: Sí, seguro que sí. Sí. Están diciendo que sí con la cabeza.
1: Ah, bien.
0: Bueno, resumiendo y para no aburrirnos, lo que preguntabas tú, Marian, era concretamente que llevaban las manos, refiriéndote a los dedos concretamente, ¿no?
1: Sí, a los dedos, dije.
0: Vale. Pues en los dedos llevaba, y hemos dado por buena, o esparadrapo o venda, porque era en los tres dedos de la mano derecha, habían tres dedos en los que se ponía una cosa blanquita que entiendo que era una especie de esparadrapo barra venda, y esa respuesta la proporcionó primero Hilda Hernández, y después le tocó el turno a Belén Hernández, después a ver que se me mueve el dato, Jonay Cruz, y finalmente, que le he escrito pero no me ha respondido todavía, a alguien que la tenemos localizada como AR, que no sé si es Ana Rosa Quintana, no creo. AR, que le volveremos a escribir para...
1: Se tener... llama Alexis Rodríguez.
0: Ah, y ya
1: Mesa.
0: ¿Y tú ya lo sabes ya?
1: Porque es que lo está escribiendo en el WhatsApp de la radio, míralo.
0: Ah, vale. O sea que tenemos, por un lado, a Hilda Hernández, a Belén Hernández, a Jonay Cruz y a Alexis Rodríguez. Bueno, pues dicho está, ahora les mandaremos un mensajito para pedirle sus datos al completo y etcétera, etcétera.
1: Pero fíjate qué curioso, como se los ponía Michael Jackson, es el dedo chico y el de al lado en la parte de la yema. Y en el índice, de por debajo de la uña, ¿sabes?
0: Ah, bueno, pues.
1: Qué
0: la
1: raro,
0: pregunta, ¿verdad? La pregunta se quedará sin respuesta. ¿Por qué se ponía eso a Michael Jackson en la mano derecha? No tengo ni idea.
1: Pues sí.
0: En fin.
1: Seguro que habrán por ahí ciertas conclusiones por parte de la gente.
0: Conclusiones son las que tengo yo aquí previsto compartir con todos. Porque vamos a hablar de moda. Y cuando se habla de moda, hay que introducirlo como Dios manda. Por cierto, las entradas son para ver el This is Michael Tour 2026 dentro del Festival Mar Abierto, que no lo he dicho. El viernes 16 de octubre, pues ya hay tiempo ya de aquí a allí hasta para hacerse el traje de Michael Jackson y todo. Dicho queda, vamos a hablar de moda entonces, Marian. Bueno, pues no me escucha Marian. Marian, ¿me escucha?

0: No está nada mal, de hecho.
1: Qué guapo, ¿no?
0: He tenido que decirle, váyanse de la mesa, por favor, que van a romper algo.
1: Oh, claro, estamos todos venidos arriba, ¿o no?
0: Mira,
1: ¿verdad?
0: Venidos arriba está, entre otros, Noé González de Tenerife. Buenos días, Noé, pégate
2: Hola,
0: al micro.
2: Noé. Buenos días.
0: Buenos días, querido mío. Tenemos a Jeremay Hidalgo de Gran Canaria. Buenos días, querido. ¿Cómo estamos? A Josef Perdomo del Hierro.
3: Maravilloso. Muy buenos días.
0: Hola, ¿qué tal? Bueno, y también tenemos a Joel Vega desde la empresa insular de artesanía en Tenerife. Buenos días, Joel.
4: ¿Qué tal? Buenos
0: días. Ya que estás, te saludamos. Y a Lucas Morales, que está por aquí detrás, pero pendiente de todo lo que tiene que ver con la comunicación, que en realidad es el que ha organizado todo este jaleo, que lo sepa.
1: Bueno, esta tertulia que estamos aquí teniendo, y que yo te digo una cosa, para mí esto es como un regalito así de jueves.
0: Desde luego. ¿Tú los conocías a todos? Sí, sí, yo recuerdo que Noé coincidió con nosotros en el Save Las Indias, ¿no?
2: Sí, exacto.
0: Ajá.
1: Que ya apuntaba maneras, cuando lo entrevistamos ya teníamos muy claro que su concepto y su visión artística era bastante destacada. Y mira, aquí lo tenemos para prueba un botón, ¿no? Y nunca mejor dicho.
0: Bueno, pues, de eso va la cosa. Semana Internacional de la Moda de Tenerife en junio. Y ustedes son parte de los que forman el espectro maravilloso de los creadores y creadoras, en este caso creadores, de la moda, de la creatividad. ¿Eh? Josef, ¿quién te lo iba a decir a ti?
3: Totalmente.
0: ¿Que ibas a ser finalista de Jóvenes Diseñadores?
3: La verdad es que sí, mucho burro detrás, pero bastante orgulloso.
0: ¿Tú eres del Hierro? ¿De qué parte del Hierro?
3: De la frontera.
0: Ah, muy bien, bien, bien. La frontera, que está preciosa, como siempre, bueno, y todo el resto de la isla. ¿Cómo se nace siendo creativo de esta manera y luego plasmándolo? Bueno, no sé si en patrones, en dibujos, en cosas, en hechuras, no lo sé.
3: Yo creo que al final es como todo más invento de nuestra propia mente. Tenemos siempre un concepto, unas ganas de transmitir siempre un mensaje, y al final poderlo recrear en un patrón, en una moda, como tú dices, siempre va a ser un sueño que se hace realidad, y poderlo incluso ver en la pasarela, como vamos a ver en Tenerife Moda, es al final un gran sueño como diseñadores y creativos.
1: A mí me llama la atención porque, claro, estamos hablando de que llegamos a la edición número 15. Ahí es nada, o sea, es un número importante. Claro, para ustedes es más difícil sorprender que lo que le pasó, pues, por ejemplo, a Betsabe Borcha, que fue de las primeras ediciones, no sé si la edición número 5 o una cosa así. Entonces, claro, ustedes tienen que conseguir que el proyecto que presentan sea tan llamativo para que el jurado decida que entre esos 70 proyectos que han llegado, ustedes estén en esa selección que se subirá a la pasarela pues en el mes de junio. Noé, no sé si eso hizo que para ustedes digan, mi madre, bien de quebraderos de cabeza me va a dar esto.
2: Pues tampoco tanto. Al final, cuando tienes un concepto, una idea, la plasma y presentas ese proyecto. Y ahora que ya, por ejemplo, me han seleccionado, digo, vale, tengo esto. ¿Cómo le saco el máximo partido o el máximo potencial para que realmente destaque y tenga el efecto que yo tengo en mi cabeza? Porque el papel lo aguanta todo.
1: Claro.
2: Pero, ¿y en 3D?
1: La ejecución.
2: ¿Qué pasa?
1: Claro.
0: ¿Y el 3D? ¿Cómo que
2: yo? O sea, en 3D, en llevarlo a la realidad.
0: Ah, cuando se hace realidad. Ah, bien, bien, bien, bien, bien, bien. Jeremay, cuéntame, ¿cómo se ve desde tu perspectiva este encuentro que lo mismo te cambia la vida si no te la ha cambiado ya, ¿no?
5: Pues sí, porque yo he pasado de estar trabajando, de estar detrás, en bambalinas, siempre en backstage, de vestidor y demás, el segundo año que trabajaba, y este año pues doy el salto a lo que es a la pasarela, y que, bueno, me hacía bastante ilusión, porque sí, es verdad que en su día estudié, y era lo que a mí, bueno, realmente pues me gustaba, era pues llegar a este momento a poder desfilar y poder pues plasmar todas las ideas que tenía.
1: Alexia, a mí me parece que además es muy curioso porque, por ejemplo, Noé lo entrevistamos y lo acabamos de contar, pero me parece que es muy curioso sobre todo las sinergias que existen entre la formación, por ejemplo, en las Indias, por decir algún espacio en concreto, y las posibilidades por parte de los organismos públicos de hacer realidad un proyecto, ¿no? Es un poco las sinergias entre los dos necesarias para que todo esto se dé, ¿no?
0: Digo yo que al final de lo que se trata es de hacer equipo, de formarse y de hacer creaciones, porque lo que marca la diferencia para los creadores exactamente en el mundo de la moda, ¿qué es? Esto es una tribuna abierta, ¿eh? Pueden participar sin ningún problema. ¿Qué es lo que marca la diferencia para ser un buen o una buena creativa?
3: Yo creo que al final el estilo de cada uno personal, uh-huh. Es decir, que a lo mejor tú veas representado un diseño y sin tú saber quién es el creador de ese, tú te asocias a esa persona.
0: Uh-huh.
3: Entonces yo creo que el estilo, el marcado,
0: la identidad de cada uno, tal vez.
3: Exactamente.
0: Ah, vale.
3: el cómo manejamos una forma de patrón.
0: Por ejemplo, ¿tú qué identidad tienes cuando creas tus patrones, tus telas, tus combinaciones?
3: Yo creo que sobre todo el estilo, que es un poquito más neofuturista, que quizás conservo como la identidad clásica de la moda, un rollo Balenciaga, un Pertegas, que me gusta mucho, y a lo mejor transformado como el rollo más futurista.
0: ¿Y cómo se transforma? ¿Si le pones papel de platina? ¿O?
3: Ojalá.
1: Qué bruto es.
0: Ojalá. No, yo que sepa, que no. Suene como las películas de Marciano, si es futurista.
3: Es como ligando lo anterior, lo clásico, con un poco más hacia lo novedoso, hacia lo futurista.
0: ¿Pero con qué? ¿Con telas, con diseños, con
3: tanto
0: colores?
3: Como la forma de, a lo mejor, trabajar un patrón, exagerando ciertas cosas, a lo mejor agregándole materiales que a lo mejor en ese momento no eran tan populares o introducidos en la moda, y que ahora, pues, con la variación de materiales y de opciones, los introduciendo en esto.
0: Ah, bien. ¿Y lo mismo le pasa a los dos, a los otros dos que tenemos aquí, creativos?
5: Sí, al final.
0: ¿Por qué también se caracterizan? A ver, ustedes, tú, por ejemplo.
5: Al final también influye mucho también en la idea que tengas. Uh-huh. En función de la idea que tengas, pues ya puedes utilizar unos materiales, otros. Y es lo que dice Josefa, hay que darle un poco la vuelta a lo que ya existe. Ya todo está inventado, pero sí que es verdad que nosotros tenemos que ir un poquito más allá.
0: No digas eso. ¿Cómo vas a decir tú que eres un creador? Todo está inventado. Eso no es verdad. Eso no es así.
1: Sí, yo, pues fíjate, aunque no sea lo normal, sí, hoy no estoy de acuerdo contigo con eso, porque realmente...
0: ¿Conmigo? ¿O con Jeremiah?
1: Contigo.
0: Ah, ¿conmigo? Porque ya me está buscando las cosquillas.
1: Yo estoy con Jeremiah. Realmente todo está inventado. Lo que tú tienes que conseguir es, con lo que está inventado, hacer algo diferente, lo cual es todavía más distinto y más complicado. Por ejemplo, el concepto de slow fashion nos lleva un poco a eso. Está todo inventado, pero vamos a ponerle conciencia a las creaciones que tenemos, y supongo que ellos, que son jóvenes, que son, pues yo creo que generación Z prácticamente los tres, y que van tirando fuerte sobre esto, es algo que llevan a cabo con sus creaciones. No sé si están de acuerdo conmigo.
0: Uh-huh. Venga, ¿no?
2: Sí, al final, yo también pienso que igual todo está inventado, pero cada uno tiene una visión diferente. Uh-huh. Es decir, vale, hay vestidos entubados de toda la vida, pero ¿y si yo digo, y si le bordo un material que no es usual para bordar? Y ahora tengo la suerte de...
1: ¿Me estás dando alguna pista, Noé?
2: Puede ser también.
0: No, puede ser, no, seguro, ya te lo digo yo.
2: Mira, yo vengo de un pueblo muy pequeño, ¿no? Y ahí todos nos conocemos.
0: ¿Cuál? Dí el nombre. ¿Qué manía de no decir los sitios? ¿De dónde?
2: De Fasnia.
0: De Fasnia. Fasnia Los Roques. Ahí
2: sí,
0: está.
2: Ahí. Uh-huh. Justo la semana, hace dos semanas o así, di un curso de carnaval. Y dije, ay, chicas, ustedes que son como tan apañadas, bordando, cosiendo. Si yo les traigo aquí unas cosas, me echan una mano y me bordan.
1: ¿Qué
2: y ya
1: dice?
2: Pensando que iba a bordar, que aquí está, pero yo me fui...
1: Lentejuelas, cosas sí, de esas, ¿no?
2: Y cuando yo llegué con la bolsa de material, dice... ¿Y esto qué? ¿Cómo se cose?
0: No podemos decir material, a lo mejor.
2: Ya lo veremos.
0: Ah, vale, va, ahí está.
1: Pero mira, una pregunta ya que me quedé intrigada. ¿Es un material de uso común o es un material que a lo mejor es complicado, o sea, que no es tan fácil que lo tengamos de cerca?
2: Sí, es de ferretería.
1: ¿Es de ferretería? Yo, a mí me dejaste intrigada, pero a tus dos compañeros que en la pasarela
0: sí,
1: serán los rivales, se quedaron también con cara de...
0: Sí, porque ustedes no conocen los trabajos del otro ni de la otra en cuestión de este encuentro de la Semana Internacional de Moda de Tenerife, ¿no?
5: No, prácticamente conocemos lo que han subido a las redes sociales, que suben los tres diseños, cuatro diseños, y es lo poquito que sabemos.
0: Ah, vale. O sea que todo va a ser una sorpresa para todo el mundo, menos para el propio creador, por lo que estoy viendo, ¿no?
3: Totalmente.
0: Bueno, venga, vamos a descubrir algunas cosas. Por ejemplo, colores. Si yo te pregunto colores, Jeremiah, ya que hablabas tú ahora.
5: Pues mira, mi paleta es como muy básica. Empieza con negro, pasa por grises y acaba en blanco. Porque mi colección se inspira en el duelo. Y es como muy tétrico todo.
0: Bueno, tétrico no. Sí. Muy gris, negro y
5: sí,
0: blanco.
5: Sí, pasa del negro absoluto al blanco completo.
0: Ajá. Mira, eso está bien.
1: Pero te digo una cosa, al final es un colorido que es menos arriesgado porque son los colores más básicos, que bueno, no son ni colores casi si nos ponemos muy puristas, pero jugar con ellos es todavía más complejo y a veces sorprender porque tienes que jugar con patronajes distintos, con apliques diferentes, con volúmenes que sean los que atrapan un poco... la atención del público y en este caso pues del jurado, ¿no? ¿Jeremiah?
5: Sí, y sobre todo las texturas, porque al ser, por ejemplo, en el negro, al ser todo negro, tienes que intentar que cada pieza se diferencie una de la otra. Es lo más complicado.
0: ¿Y eso cómo se hace?
5: Pues eligiendo bien unos tejidos que tengan, pues, diferentes fornituras, diferentes cosas, elementos.
0: Bueno, para que... No, que ya te estás riendo, o sea que no vas a soltar prenda, como tiene que ser. No, nunca mejor dicho.
5: No mucho.
0: En tu caso, Yusef, ¿qué colores son los que te llaman la atención y a lo mejor incluyes en esta colección?
3: Predominante en sí es el negro también.
0: Ah, anda.
3: Pasa también por una época dorada. Al final representa la miel, entonces tiene que aparecer el dorado como eso.
0: La miel, Marian, apunta.
1: Apunta.
3: Y también se representa también un poco de verde, que es lo de la naturaleza.
0: Muy herreño todo, ¿eh?
3: Muy herreño.
0: Es verde que está dentro de la bandera incluso.
3: Totalmente.
0: Qué bueno. Y en tu caso, mi querido Noé.
2: Pues yo sigo la línea un poco de ellos también. Negro, plata y terminamos con oro.
0: Ajá. Al final es que el negro viste con todo, ¿no? Por eso es el color tal vez más... Bueno, en realidad es la ausencia, dicen, de color, ¿no? Pero es lo más recurrido, Marian. En eso nosotros, por lo menos yo no soy un experto, pero el conocimiento me da para entender que el negro pega con todo.
1: Desde luego, y además ten en cuenta que este año las personas con las que ellos se van a enfrentar, piensa que llegaron 70 propuestas. Bueno, llegaron 70 propuestas.
0: De 15 países, casi nada.
1: Sí, y que tuvieron que hacer, y fíjate, es la edición número 15 también de Jóvenes Diseñadores.
0: Casualidad.
1: Y tuvieron que hacer una selección hasta bueno, pues decidir quiénes se van a subir a la pasarela, porque también para poder llevar a cabo la colección que pretenden, tienen que tener unas ayudas, es una logística y un periodo burocrático también complejo, no es tan fácil. Van a enfrentarse con gente que viene de Vitoria, con gente que viene también de Indonesia, de Venezuela y de México. ¿Esperan que sus rivales en ese momento, que vienen de otros lugares, hagan cosas muy distintas a ustedes por la cultura? ¿Que a ustedes les haya atrapado un poco al final lo de estar en estas islas del Atlántico, a diferencia de ellos?
0: Hablen, el que quiera.
5: Hombre, yo creo que eso nos caracteriza. Uh-huh. A ver, en mi caso, a mí representar cosas de Canarias a mí sí me gusta, y que cada propuesta que traigan mis compañeros de fuera vengan con elementos o propios de su cultura, al final eso enriquece la moda.
0: Desde luego, ¿no? Y además le da identidad, ¿no? De cada sitio, que yo creo que eso también es importante, además del propio creador o creadora, que haya una identidad del lugar del que proviene.
2: Sí,
0: ¿no?
2: Igualmente somos 7 diseñadores y vamos, por lo poco que hemos visto, 7 propuestas totalmente diferentes.
0: Ah, ¿sí?
2: Hay algunas más comerciales.
0: ¿Qué quiere decir comercial en este caso?
2: Comercial, ¿no? Como más vendible, más de...
1: Que puedas verla por la calle.
0: Ah, vale. No son, por ejemplo, no estamos hablando de unos trajes muy concretos, muy específicos para a lo mejor una ocasión muy especial, sino algo más de a diario, podría ser.
2: Igual como, no menos editorial, pero más ponible.
0: Ok, o sea que vamos a tener 7 finalistas, ustedes son 3, por cierto, es la primera vez en la historia del certamen que coinciden 3 finalistas de Canarias, ¿no? Y aquí no hay ni trampa ni cartón.
1: Eso es ninguno. Porque... Yo he estado en ese jurado, yo creo que 2 veces, me parece que es.
0: Ajá.
1: Y aquello es complejo, porque además, entre los miembros del jurado, casi que llevamos nuestra... Y comentamos, a lo mejor, ay, pues mira, fíjate esto, qué curioso y tal. Pero cada uno de su decisión la lleva súper en secreto. Es como un poco, no quiero que me condicione, ¿sabes? Es bastante subjetivo por parte de cada uno, y cada uno después es muy objetivo con lo que piensa. Me llama la atención esa parte. Chicos, de cara al futuro, esto ya es una plataforma. De aquí ya es como, ya tengo una visibilidad, tengo la posibilidad de acercarme más fácil al sector, pero ¿hacia dónde los gustaría llevar? La comercialización de producto de uso diario, a lo mejor hacia la fiesta, que es una parte muy destacada en Tenerife Moda, por ejemplo, con Amarca, con Marcos y María, con Juan Carlos Armas, con Sedomir Rodríguez de la Sierra, bueno, si empiezo a nombrarlos son millones. O más a lo mejor a lo infantil, ¿hacia dónde les gustaría, en qué línea les gustaría moverse?
0: Venga,
1: al espectáculo también.
3: Yo creo que seguiría un poco más en lo conceptual, es decir, ni tanto pensado para un público ni nada, sino un poco recrear lo que mi cabeza piensa en ese momento. Ajá. Es decir, lo que mi trasfondo como diseñador quiere plasmar, y sobre todo pues haciendo como espacios como este, como el de Jóvenes Diseñadores, que al final cada uno con su estilo expresamos pues al final lo que queremos en pasarela. Habrá gente a lo mejor que quiere dedicarse como algo más comercial y demás, pero yo creo que incluso proponer ese tipo de riesgo en pasarela, como por ejemplo un Thierry Mugler, que al final nunca fue nada comercial, pero al final siempre estaba en pasarela presente con su estilo. Entonces yo creo que eso a lo mejor me gustaría bastante.
0: Noé, ¿cómo lo ves tú?
2: Yo sí, un poco de ese estilo igual. Uh-huh. Es decir, yo por ejemplo de momento quiero seguir con carnaval, pero incrementando esto, es decir, al final hay técnicas que comparto en ambos ámbitos.
1: Claro.
2: En lo de moda estoy como muy reciente, nunca presentado una colección.
0: Pues te vas a entrenar por lo alto, ¿eh?
1: Vamos, imagínate, una por pasarela que es un espectáculo. Ya le gustaría a algunas de las marcas consagradas poder desfilar en pasarelas de estas características, ¿eh?
2: Sí. Y seguir esa línea un poco conceptual y del estilo un poco diferente que estoy llevando. Y muy editorial, muy de fotografía. Es decir, no para el día a día, sino para momentos más especiales.
0: Muy exclusivo, ¿no? Jeremiah, ¿tu propuesta de futuro cuál es?
5: Pues yo poco igual, porque también vengo, como no es, del mundo del carnaval, pero en Las Palmas de Gran Canaria. Uh-huh. Y sí que es verdad que en mi caso sí que me quiero alejar un poco completamente de carnaval, en el sentido de carnaval es carnaval, moda es moda, uh-huh. Y no quiero como juntar esas dos etapas, que bueno, las dos son muy creativas, pero muy diferentes a la vez.
0: Desde luego. En el caso tuyo, Jeremiah Hidalgo, estás con la marca Estudio Hidalgo, con la colección Lágrimas de Sal, ¿no?
5: Sí.
0: En el caso tuyo, Noé, de Tenerife, la marca De la Rosa Estudio, con la colección Archive 00. ¿Lo he dicho bien o es Archive 00?
2: Está bien. Archive 00.
0: Doble cero, Dios mío. Es como un comienzo, ¿no?
2: Es como un punto de partida.
0: Exacto, sí, señor. Y Josep Perdomo, del Hierro, con la marca Perdomo Couture, ¿cómo se dice?
3: Perdomo Couture.
0: Couture. Ah, qué bien, tú hablas mejor que yo. Con la colección Melisae, la voz de las abejas, ¿no? Hay que ver qué distintas personalidades, ¿verdad, Mario? Oye, por cierto, hay chicas, hay diseñadoras que entre las finalistas, no conozco este detalle.
3: Sí.
0: México, Venezuela, sí. Indonesia, Victoria Gasteiz.
3: Exacto, de Victoria.
0: Ah, la de Victoria.
1: Eva Gómez.
0: Eva. Oye, María, pero lo tenía, me lo habías escondido el dato, Dios mío.
1: Yo, qué feo, eso es fatal.
0: Al que tenemos que saludar y que incorpore es a quien está detrás del impulso de la Semana Internacional de Moda de Tenerife, que es la empresa insular de artesanía perteneciente al Cabildo Insular de la isla de Tenerife. Y aprovechando hasta aquí, Joel Vega, que es un poco el coordinador de toda esta historia. Joel, ya te saludamos antes, pero ahora oficialmente me imagino que tú desde lo institucional estás por congratularte, al igual que todo el público en general, por ver que se ha consolidado esta propuesta y que además tiene una salud excelente y un proyecto de futuro inmediatamente constatable en unas semanas sobre las pasarelas, ¿no?
4: Sí, como comentas, al final estamos la verdad que muy contentos con jóvenes. Hemos tenido un crecimiento muy grande los últimos años, viendo tres finalistas canarios de tres islas diferentes, que eso nunca lo habíamos visto, récord de países diferentes, récord de proyectos y sobre todo lo que dicen los chicos. Al final, la final, me voy a aventurar a decir,
0: a ver,
4: que creo que va a ser la mejor que hayamos visto en jóvenes.
0: Ah, bueno, hasta ahora.
4: Hasta ahora.
1: Vale. Hombre, ese es el objetivo, ¿no? Seguir mejorando y que para ellos sea inspiración lo que ha pasado en acontecimientos anteriores, ¿no, Joel?
4: Sí, sí. Ya no solo por la estructura que va a llevar el evento, sino por los diseñadores, por los proyectos. Son proyectos totalmente diferentes todos. Uh-huh. Proyectos de muchísimo nivel que los canarios no tienen nada que envidiar. Uh-huh. a los países internacionales, y que creo que va a ser bastante vistosa, bastante amena y bastante...
0: Oye, ¿cuántas piezas tiene que presentar cada colección, cada diseñador o diseñadora?
3: Son 10 looks en total.
0: ¿10? ¡Wow!
1: Oye, y no tiene que ser definido para hombre, para mujer, sino, o que sea unisex, sino que pueden ustedes jugar con lo que prefieran, ¿no? Uh-huh.
3: Exactamente, sí, es totalmente abierto, tanto mujer como hombre, como si quieres incluso mezclarlo o hacer incluso algo como no tan definido en género incluso.
0: Okay. ¿Y los niños y niñas tienen, o sea, la moda infantil aquí tiene algo que decir o no? ¿Las creaciones para niños y niñas? No, al principio no. Yo sé, es así, como no. Se regaña como diciendo no, ni idea, ¿no? Pero no es porque los modelos... los modelos de lo que ustedes crean, las creaciones no sean adaptables, pero en este caso no tiene sentido porque estamos hablando de generar un diseño y una creación que en realidad no debe tener, en la mayoría de los casos, ni sexo ni edad en este sentido,
4: sí,
0: ¿no?
4: Uh-huh.
0: O algo así, ¿no? Algo como neutro, podríamos decir, válido, sí, para cualquiera o adaptable a cualquiera.
2: Exacto, sí. Uh-huh.
0: A pesar de que no sea comercial al 100%.
2: Sí, por eso.
0: Desde luego.
1: Mira, vemos también como...
4: O quien se atreva
0: que a
4: ponérselo.
0: Ah, vale.
1: Mira, también vemos que las sinergias y que las colaboraciones entre diferentes marcas están súper en boga. ¿Ustedes son partidarios de eso? Porque los estamos viendo los tres ahí sentaditos. El próximo día, 4 de junio, van a competir por ser el que gana Jóvenes Diseñadores, que además los premios están súper bien. Pero de cara al futuro, a lo mejor hacer cosas entre ustedes o con ganadores o participantes de Jóvenes Diseñadores de ediciones anteriores, ¿se lo podrían plantear o es algo que directamente rechazan?
0: Venga, Josef, no te regañes, contesta, venga.
3: No, o sea, a mí, por ejemplo, me parece súper bonito el como juntar dos estilos muy diferentes y ver lo que puede salir de ahí. Ajá. Entonces, no lo rechazo, tampoco lo tenga en mente como para hacerlo ahora, pero creo que puede salir incluso cosas bastante bonitas.
0: Ajá, bien, bien. Hombre, bonito, bonito, espero que sea todo, ¿no?
3: Seguramente.
0: Oye, ¿se ve mucha carne?
3: Algo.
0: ¿Es moda más de verano, de invierno, de primavera o moda en general vestible en cualquier momento del año?
3: Atemporal, yo creo.
0: Atemporal, ¿eh? ¿Eh? ¿No? También en sí, tu caso. Igual. Sí, sí. Bueno, tú eres más de brillo, ¿no? De carnaval.
2: Por lo menos. No hay brillo.
0: ¿Eh? No hay brillo. ¿No hay brillo?
2: No, no.
0: ¿No? No, no brilla nada. No, están mirando. Yusef dice a lo mejor.
3: Yo algo sí.
0: Algo sí, ¿no?
3: Algo.
0: Oye, por cierto, el viernes 5 de junio vamos a estar allí en directo con este programa y con la continuación de La Mañana en la Radio Canaria, con la Alpispa. Los dos programas se van a hacer desde allí en directo. Y justamente aquí vamos a saber el viernes 5 por la mañana quién es el ganador y la ganadora. Es decir, ya lo sabremos de la noche anterior, pero lo vamos a entrevistar o la vamos a entrevistar. ¿Te imaginas que sea alguno de ustedes tres?
1: ¿Eh? Vamos, yo te digo una cosa, no me extrañaría nada. No es una cosa que descarte, vamos, en ninguna de las situaciones.
0: Desde luego que sí. ¿Quién será el que vaya a ganar? Oye, ¿qué gana el que gana?
1: ¿Joel?
0: ¿Qué es lo que sea? ¿Joel? ¿Tú tienes idea de lo que gana el que gana?
4: Sí, tenemos un premio económico de 5.000 al primero.
0: ¿5.000 euros? 5.000 euros,
4: uh-huh. 3.500 euros al segundo. Y luego tenemos un apartado de la colección más comercial. Ah, que son 1.500.
0: Ah, vale.
4: Y aparte, que... pues bueno, pues el reconocimiento que, sí, que te da.
0: Y la proyección que vendrá luego, ¿no?
1: Y la publicidad, sobre todo, y el alcance que tiene haber participado en todo esto, porque al final los medios de comunicación nos hacemos eco, se hacen eco también un montón de influencers y gente de las redes sociales que también va a estar allí presente, porque se busca muchísimo que no solamente lo disfrute la gente que esté sentada en el patio de butacas o en el front row, que también están por allí, ¿no?, sino que también le puedan conocerlo las personas que no estén en Tenerife, y al final es un escaparate fundamental para que todo esto tenga sentido. ¿Ustedes son conscientes de que se va a hablar de ustedes, queden en donde queden dentro del ranking de jóvenes diseñadores?
5: No, la verdad que no. Más que nada, a ver, es que está siendo súper importante eso, la proyección a nivel global, porque es que llega a países... 15 países han presentado, sí. Pues al final Tenerife Moda es una gran ventana hacia una salida amplia, sí.
0: Sí, señor.
5: Es que hacia el mundo.
0: El día 4, jueves, a las 9 de la noche en el recinto ferial de Santa Cruz de Tenerife, dentro de la programación del CINTE, de la Semana Internacional de la Moda de Tenerife 2026, vamos a conocer el ganador o la ganadora, pero eso no quiere decir que sea el único ganador o ganadora, porque posiblemente el jurado estime que uno o una queda primero, pero de ahí para abajo también yo creo que son ganadores por el simple hecho de haber pasado a ser finalistas en este certamen de jóvenes diseñadores 2026. Lucas Morales, vente para acá, acércate al micro para que me digas cómo hacer si yo quiero ir a ver eso. Yo voy a estar con Marian, pero si yo quisiera ir a ver eso, ¿qué tengo que hacer? ¿Pegarme una cola importante, hacerlo online? ¿Cuándo tengo entradas para asistir? Bienvenido, Lucas.
6: Buenos días, Alexis. Antes que nada, buenos días, Marian.
1: Ay, qué bueno escucharte,
6: no te
1: Lucas.
6: Escucho,
1: que solamente te veía. Cascos,
6: pero buenos días. No, lo que hay que hacer es sencillo, un poco lo que señalaba Joel, estar atento a la página web de tenerifemoda.com. En la próxima semana, dentro de muy poquito, se pondrán a la venta las entradas y adquirirlas y corriendo, porque este es el certamen más querido por todo el público de la Semana Internacional de la Moda, y cogerlas a través de internet. Será a partir de la próxima semana, Alexis.
0: Pues me lo apunto por aquí, apúntatelo tú también, Marian, que a mí se me olvidan las cosas.
1: Yo lo tengo grabado a fuego en mi cabecita. Ah, o sea, ya. Para mí es de esas citas que la marcas en el calendario con ganas, porque me parece que es fundamental la visibilidad que le dan a la gente joven, y sobre todo que no se hayan perdido las ganas de seguir con el evento, porque hay veces que los organismos públicos empiezan con muchas ganas y de repente empiezan, bueno, este año a lo mejor no hay presupuesto. Lo buscan para que esto siga y que la cantera siga aumentando, y que Canarias, Tenerife en concreto, sea un punto en donde se puede poner el foco en lo que a diseño y a moda se refiere.
0: Es que el que nace creativo, en algunos casos, muere diseñador. Aquí no se va a morir nadie, todavía no.
1: No, al revés.
0: Nos tenemos que marchar. Joel Vega, de la empresa insular de artesanía, muchísimas gracias por estar con nosotros. Lucas Morales, a ti también, que nos traes y nos inventas estos espacios maravillosos. Y sobre todo, enhorabuena y muchísimas gracias por estar con nosotros a Jeremy Hidalgo, Noé González y Josep Perdomo, de Gran Canaria, Tenerife y El Hierro, respectivamente. Tres de los finalistas, de los pocos que hay en este planeta. Maravillosos, gracias de verdad, chicos, por estar. Que tengan muy buena suerte y que gane quien tenga que ganar, porque al final, para mí, creo que todos son ganadores y ganadoras. Mario, nos tenemos que marchar.
1: Mañana volvemos.
0: Sí, y a lo mejor lo hacemos hasta mejor y todo.
1: Quiero pensar, ¿no? Vamos ahí como ellos, superándonos.
0: Como tiene que ser. Gracias, familia. Muy buenos días. Se quedan con la información con Javier Granados, me parece, que es quien está entrando en el estudio. Y luego viene la Alpispa, que ya está revoloteando. Hasta
1: con
0: mañana.
1: Mercedita, que la tenemos aquí.
0: ¡Mercedes Martín! Y Eugenio González.

0: Son las 11 de la mañana.
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0: Muy buenos días. La inflación continúa al alza. Hoy hemos conocido que en abril pasado el IPC subió aquí en Canarias un 0,7% hasta situarse en el 3% interanual. En lo que va de año, los precios han incrementado un 1,13%. El economista de Corporación 5, José Miguel González, prevé que los precios continúen subiendo los próximos meses.
2: Lo que pueda suceder a partir de ahora es que es muy probable que se vayan intensificando los crecimientos de la inflación, por lo tanto hará falta conformar políticas económicas, incluso desde el ámbito tributario de la comunidad autónoma, con el objeto de minimizar pues el impacto, porque este va a reflejarse posteriormente en las revisiones salariales y aparecerán las denominadas inflaciones de segunda ronda, con lo cual pues bueno, nos hará una economía menos competitiva.
0: La situación geopolítica es una de las causas que impide a las empresas canarias construir más viviendas. Denuncian que los costes han disparado un 40% y que es inviable tener ahora mismo un beneficio, dicen, razonable. Es lo que ha explicado aquí en la Radio Canaria la presidenta de los constructores de Las Palmas, María Salud Gil.
3: Está ocurriendo que nosotros, desde antes del COVID, nuestros costes de producción venían subiendo sistemáticamente. En este momento tenemos unos costes de producción de un 40% por encima de los que teníamos. La situación geopolítica está dificultando aún más esta cuestión. Y eso significa que nuestros costes de producción hacen inviable el vender las viviendas a los precios que los ciudadanos pueden comprarlas. Pero es más, es que incluso la vivienda libre en este momento está siendo también deficitaria en rentabilidad.
0: El delegado del gobierno estatal en Canarias resta importancia al incremento durante este mes de mayo de la llegada de migrantes desde África en Cayucos. Han arribado aproximadamente 560 personas. Anselmo Pestana acaba de explicar qué se debe a la presión de salida en la costa africana.
4: Estamos creo que en torno a las 3.000 llegadas en este año, cuando el año pasado ya nos habían llegado cerca de 11.000 personas, ¿no? Entonces, bueno, son datos significativos, esperemos. Hay momentos de buena mar y hay una presión importante de salida que hay que reconocer, pero se sigue haciendo una labor en origen muy importante por los cuerpos y fuerzas de seguridad de los países ribereños del Atlántico Medio.
0: El Hospital Doctor Negrín en Gran Canaria ha realizado en las últimas semanas 3 trasplantes de pulmón y 2 de corazón. Ha sido en un periodo muy corto, de menos de 4 días, según ha informado hoy este centro sanitario. Los pacientes son 2 mujeres y 3 hombres entre 28 y 63 años que evolucionan en líneas generales de manera favorable. Actualidad nacional, el gobierno de España admite que la Guardia Civil necesita más medios para enfrentarse a las bandas de narcotraficantes. Es lo que acaba de decir la vicepresidenta del Ejecutivo, Yolanda Díaz, después de que el ministro del Interior fuera abucheado ayer por familias de la Guardia Civil.
5: Los guardias civiles, como las funciones que han visto estos días, son funciones claves para nuestro país y lo que necesitan es todo tipo de medios, de recursos para luchar contra esas grandísimas mafias, contra el narcotráfico y...
0: Son las 11 y 3 de la mañana. A las 12 vuelven las noticias aquí a la Radio Canaria. Se quedan a continuación con La Alpispa, Eugenio González y Mercedes Martín.
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7: Hola, ¿qué tal? ¿Cómo están? Buenos días, es jueves y ya huele un poquito a fin de semana. Es un olor, Mercedes, que gusta y que además apetece.
8: Esto me huele bien, Eugenio. Es una expresión que solemos vincular a la mezcla de emociones y de olores.
7: Nos quedamos para abrir hoy más nariz que boca con los olores y los aromas que son, digamos que, algo extraordinario.
8: Nos recuerdan a amores fracasados, a vacaciones inolvidables y a épocas que han marcado nuestra vida. Tienen un efecto muy especial, tanto que los olores influyen en quién nos gusta y quién no. Contrarrestan también el estrés.
7: Y nos ayudan a relajarnos. Imposible imaginar un mundo sin olores. Ángela Champaña, perfumista, ¿qué tal? Buenos días.
9: Hola, buenos días a todos. Un placer estar con vosotros hoy.
7: Igualmente, igualmente. Esto de los olores es un mundo apasionante, Ángela, ¿verdad?
9: Sí, es un mundo increíble que nos permite entrar en conexión no solo con nosotros mismos, sino también con lo demás también, porque un buen olor puede crear conexiones que ni podemos esperarnos. Entonces es un gran regalo que cada día podemos regalarnos. Siempre es una cosa muy, muy importante salir de casa con algunas vaporizaciones. Vamos. Uh-huh.
8: Pero Ángela, ¿un buen olor es un buen olor para todo el mundo o lo que para mí es un buen olor para otra persona no lo puede ser tanto?
9: No, claramente. Yo creo que como perfumista estamos bien conscientes de que cada personalidad, cada historia, cada uno marcará su estilo de elección de una fragancia. Entonces, lo que para mí puede ser un buen olor, para mi vecino puede ser algo muy, muy desagradable, porque está conectado todo con nuestra parte más profunda del cerebro y la manera en la que detectamos olores está conectada con nuestra historia, nuestra parte más profunda está conectada directamente al hipotálamo. Entonces, es algo que es complicado definir que una fragancia sea la fragancia perfecta. Esto es imposible, como decir cuál es la más linda de las chicas o de los chicos. Esto dependiendo de nuestra personal idea, elección, todo esto.
7: Por tanto, es muy subjetivo. Un olor que le pueda gustar a Ángela, a mí no me tiene por qué gustar, entiendo, ¿no? Es decir, que los olores no gustan a todo el mundo por muy bien que huelan, ¿no?
9: Exactamente.
7: Vale.
9: Y eso, o sea, es muy, muy relacionado a nuestra historia, no solo la nuestra, sino también a nuestros antepasados, o sea, según el estilo. Por ejemplo, yo tengo clientes que me compran de China y le gustan fragancias que para lo italiano, yo soy de origen italiana, que no es complicado entenderlo, ya es demasiado, por ejemplo, limpio, fresco. A lo italiano le gusta, por ejemplo, toda una nota que tenga ámbar, que sea bastante dulcita, redonda, intensa. A los países asiáticos más bien le gustaría una fragancia limpia, luminosa, transparente, fresca. Entonces, dependiendo de la cultura y claramente de la identidad de cada uno, lo que para mí puede ser la fragancia perfecta, para lo demás puede ser muy, muy desagradable. Imagínate que yo como perfumista soy fan de fragancias que huelen muy masculina, fuerte, profunda, casi fecales. Entonces, imagínate.
8: Vaya, ¿y en los españoles, Ángela, podemos catalogarlos, no sé, somos como sí, ustedes los italianos sí. O no?
9: No, claramente cada catalogación tiene su líder, porque nunca tenemos que catalogar, pero claramente nosotros los perfumistas, cuando recibimos un brief de producción de una fragancia, por ejemplo, para una marca dedicada al público hispanohablante, sobre todo de Península o de Canarias, ya sabemos que tiene que llevar mucha especia, en particular canela, cardamomo, vanilla, miel. Le gusta mucho a lo de Canarias el tema del maltol, de la canela, del cítrico, como el tangerín. Entonces, cada pueblo, cada mundo tiene sus cosas. Después podemos decir que esto es para generalizar, pero sí, está bastante claro que hay, según el espacio cultural, uh-huh, hay una fragancia u otra que puede ser el must, ¿no? Claro, la favorita.
7: Le iba a preguntar, ¿y están todas las fragancias ya inventadas? No, porque entiendo que todavía se puede no, hacer mezclas de fragancias, no. ¿O cómo va esto?
9: Sí, es un poco como la poesía, como la pintura, como la escultura, nada, o sea, que algo sin límites. Y cada año nosotros recibimos nueva molécula, nuevos fine chem que nos permiten desarrollar mundos que casi no existen, por ejemplo el olor al universo, el olor a no sé qué, a una piel mecánica, el olor a inteligencia artificial, el olor a una flor que
7: ¿y no cómo existe, huele la, o sea, y cómo huele la inteligencia artificial? Claro, me ha dejado aquí ahora un poco descolocado con esto.
9: Mira, si yo hubiera que darle un perfume al día de hoy, que todavía no es algo muy experimentado de la que tenemos una conciencia parcial, un olor metálico, un olor, por ejemplo, de Inoki, que es un incienso japonés, que es un incienso muy metálico, muy fine, muy, ¿cómo puedo decir? Age. y también sagrado. Entonces esto puede ser junto con yuzu, que es un cítrico, una aceites esenciales de un limón chiquitito del sudeste asiático, que junto con este incienso puede darle este olor entre metálico y místico.
8: Uh-huh. ¿Y hay moda en esto de los perfumes? ¿Hay épocas en las que se lleva más unos olores que otros?
9: Sí, claramente. La perfumería al día de hoy es un lenguaje que vas a describir mucho las personas. Por ejemplo, hay perfumería más niche, hay perfumería más market, hay perfumería niche. Según el segmento, por ejemplo, tú vas compras un perfume en Mercadona o vas y compras un perfume en una boutique donde los empleados te hacen una cata. Imagínate que llevas un tabaco con oud. Ya está contando que eres un entendedor de perfumería. Cuando te pones esta fragancia que tiene un gran sillage, está contando a la gente que está cerca de ti que eres un businessman, que tienes gusto, que tienes también dinero para comprar un frasquito de 100 mililitros de 200 o más euros. Yo, por ejemplo, me entero siempre, pero porque es mi trabajo, de qué perfume lleva cada uno y más o menos el precio. Entonces, ya esto te cuenta mucho. Y sí que tenemos tendencias. Por ejemplo, al día de hoy, a nivel global, estamos en una época de fragrancias muy intensa, donde el tema del sillage, del long lasting, de la duración extrema, son muy, muy importantes. Pero después del tema del COVID, ya se está abriendo el mercado de la perfumería a algo más sostenible. Entonces se empiezan a elegir monofragrancias donde se reconoce la proveniencia. Por ejemplo, uh-huh. Estoy utilizando un parfum de patchouli que llega de Malasia del 2024, como si fuera un vino, uh-huh. un tinto. Uh-huh. Esta es la nueva tendencia.
7: Ángela, ¿el mejor perfume es el más caro?
9: No. Hay perfumes muy básicos que huelen muy, muy bien, y también perfumes que salen 600 y más euros, que en realidad tienen buena materia prima, pero no se pueden llevar cualquier día. Es un poco como el vino, vuelvo a decirlo. Hay botellas de 2,50 euros que pueden ganar premios importantes, o botellas de 1,000 euros que la verdad te dejan un poco con un gusto que no te convence al 100%. Entonces el precio en algún caso no es un detector. Ajá. Vale, claramente si hay un perfume que sale caro, debería ser un buen perfume. Yo no quiero decir cosas incorrectas para marcar mala idea de alguna tendencia, pero hay una tendencia que, como la perfumería árabe, no la perfumería árabe de lujo, sino la que podemos encontrar a 20 euros, ahí yo me quedaría con un poco de cuidado, porque no siempre son perfumes que respetan la normativa IFRA, etcétera. Pero puedo decirte que también en la perfumería más market hay marcas de diseño que de verdad te proponen fragancias espectaculares. Lo que no recomiendo es utilizar un perfume porque sea de moda, sino entrar en una perfumería, tomarte un tiempo y elegir lo que te hace sentir especial. Entonces no elegir porque esta temporada un perfume sea de moda, sino para que pueda vestir y celebrar tu propia personalidad. Y puede ser también añadir algo más, ¿no? Uh-huh. Que te empuje, que te haga sentir más seguro de ti mismo. Un perfume para esto no lo ponemos, para celebrarnos, para sentirnos más fuertes, uh-huh. más sensuales, más tranquilos y todo esto.
8: Uh-huh. ¿Y caducan los perfumes?
9: Se lo vamos a cuidar bien, un buen perfume no tiene una caducidad. Claramente no tenemos que dejarlo al sol, no tenemos que dejarlo en nuestro bolso para mucho tiempo. Al perfume no le gustan los cambios de presión, uh-huh. de temperatura, de luz. Entonces mejor sería dejarlo en casa, en un lugar donde no hay cambio repentino de temperatura. Por ejemplo, en el baño no sería el lugar perfecto. Cuando me ducho sale la temperatura, después baja otra vez. Entonces el perfume está lleno de moléculas muy, muy sensibles a estos uh-huh. cambios. Entonces mejor que se quede, por ejemplo, en nuestro cuarto, en un lugar donde no llega una luz que no sea la...
7: Qué mimoso el perfume, ¿no? Un poco mimoso, estoy viendo, Ángela, ¿no?
9: Sí. Tú imagínate que en nuestra nave de producción necesitamos poner cada distinta materia prima en temperaturas distintas. Hay los cítricos que tienen que estar por lo menos a 12 grados, ajá, después hay la resina que tienen que estar a 22, sí, son muy... Sí, se quejan siempre estas materias primas.
7: Dejémoslo en delicados y mimosos. Bueno, sí, pues, Ángela Champaña, perfumista, de verdad, gracias por... ponerle olor a esta hora de la mañana a la Radio Canaria. Muy amable, gracias, de verdad.
9: Gracias, un abrazo a todos.
7: Adiós.
8: ¿Cuánto hemos aprendido, Eugenio, de los perfumes, no? Incluso
7: mucho.
8: Dónde guardarlos, sí, dónde no, pues si mira, caducan, si...
7: Lo del baño, no ponerlo en el baño, pues...
8: En el baño no, pues, no, pues mira. Como los medicamentos en la cocina, que, sí, sí, sí, que tampoco, pues no. Pues mira, mucha gente lo tiene en el baño,
7: sí,
8: el perfume.
7: Sí. Pues no, pues según Ángela... No es el mejor sitio para poner el perfume, de verdad.
8: Nada, escondido, de la luz y con una temperatura que no cambie,
7: fíjate. Que no cambie, sí.
8: Bueno, pues preguntamos hoy a los oyentes sobre esto y ya están contestando, antes incluso de lanzar la pregunta, cosa que nos encanta porque así nos demuestran que son fieles oyentes de La Alpispa. Nos dicen por aquí, muy buenos días, no me gustan los olores dulces, además me produce alergia.
7: Mira. Otro oyente que nos dice, buenos días, yo usaba el perfume de Promesa que ya está descatalogado. ¿Hay alguna manera de conseguirlo de nuevo? Pues no sabemos.
8: No me suena ese perfume.
7: A mí tampoco. Pues no me paré cuando lo leí porque no sabía muy bien, pero no. No sabemos, la verdad. Ya nos encantaría. No sé si Ángela sabría, pero ya Ángela no está.
8: No, ya no está con nosotros. No sé si conocer esa marca en concreto.
7: No sé. ¿Y tú con los perfumes cómo te llevas? Bien, que sea exigente. ¿Te gusta cambiar? ¿No te gusta cambiar?
8: No cambio mucho, la verdad. Nah. No. Tal vez en verano uso alguno más fresco y luego en invierno un poquito más, sí, pero no soy de cambiar mucho.
7: No, tampoco. Soy muy fiel.
8: Y además que duran tanto,
7: te
8: duran
7: pero
8: muchísimo.
7: Pero también por pereza, ¿sabes lo que te digo? Que a lo mejor digo, pues mira, mandate este y ya con
8: pues
7: este
8: mismo. Sí, ¿sabes? Yo también
7: como,
8: un poco.
7: Y como no me han dicho, pues no huele mal, tampoco me dicen, no sé, en fin.
8: Sí, que entonces, no hay comentario.
7: No hay comentario al respecto.
8: Pues nada, con ese te queda.
7: Con ese me quedo, sí.
8: Yo parecido, y además que dura un montón de tiempo.
7: Sí, mucho.
8: Sí, dura bastante tiempo. Bueno, pues hoy preguntamos por los perfumes, que al final, como decíamos al principio también... tiene bastante capacidad también de mezclarlo con las emociones, nos lleva recuerdos, ya lo hemos hablado alguna vez, lo de los olores, Eugenio, que nos transportan bastante en el tiempo. Pero hoy hablamos en concreto no solo del olor, sino de los perfumes, a ver qué nos cuentan ustedes, además de estos dos mensajes que ya nos han llegado a nuestro número de WhatsApp. ¿Usos de perfume? ¿Siempre el mismo? ¿Me lo cambian invierno en verano? En fin, pueden contestar lo que quieran en torno a este tema, al tema del perfume, que es el que preguntamos hoy aquí en el programa. Y el número de WhatsApp no cambia. No cambiamos de número, somos fieles a este, que además nos gusta porque es muy sencillito.
7: Y también audio, que nos manden audio también.
8: Ay, sí, audio nos hace siempre ilusión.
7: Nos encanta.
8: Olor todavía no podemos transmitir a través de la radio. Todo llegará, ¿eh?
7: Bueno, el olor de la voz. ¿Te imaginas?
8: Ay, qué bonito
7: eso. ¿Qué olor de voz tiene? Pues mira, tiene un olor de voz dulce, cítrica.
8: Sí, pues también, es verdad, ¿ahora qué le dices?
7: Vale, pues
8: como se dice, terciopelada,
7: pues
8: ¿no?
7: Mira, pues sí. Así podemos ver el olor de la voz de los oyentes.
8: Pues sí, nos gustaría. Tú tienes una voz, diría yo...
7: Ay, Dios, sí. A ver,
8: con un poquito de amaderada, creo.
7: ¿Ah, sí?
8: ¿No?
7: ¿De madera?
8: Un toque de madera.
7: Sí, pues que soy fatal. No sé ponerle olor a tu voz, pero me van a ir los oyentes. Venga, ¿qué olor tiene la voz de Mercedes?
8: Pues, ¿y la de Eugenio? ¿Ustedes pues, qué le sugieren?
7: Nos lo cuentan y también aquí lo compartimos.
8: Todo en el 628-51-51-51.

0: Que me gusta el olor de esta canción.
1: Sí, huele muy bien, ¿eh? ¿Verdad?
0: Huele muy bien, a mí me gusta. Me
1: huele
0: gusta
1: muy bien, sí, tiene muchas notas olfativas.
0: Sí, sí, desde luego. Y a ver qué nos cuentan y qué nos dicen nuestros oyentes, porque ya están ahí, ya también enviando los mensajes, a ver qué nos dicen.
2: Buenos días. Hola. Aquí la de siempre. Con el tema de los perfumes, no solo me llevo mal. No puedo, tengo alergia y el tema de tabaco y perfume son dos olores de los cuales huyo. Puedo pasarme de acera, no subirme a un ascensor o bajarme de un ascensor y quitarme a la gente que va excesivamente perfumada, porque también hay personas que el perfume, por el calor de su piel, transmiten el olor de diferente manera, como a veces hueles en el frasco. Todavía no he conseguido un olor que me agrade y lo tolere, porque encima después del COVID el olor de la vainilla es horroroso, lo llevo fatal. Lo de los perfumes lo llevo fatal, porque la gente cada vez se perfuma más, pero a veces pienso, lávate más y perfúmate menos. No puedo con los perfumes, soy anti perfume.
0: Ay, Dios mío. Claro.
1: Oye, qué curioso.
0: Claro, que esto no le, aquí esto no le falta razón.
1: No, no, eso por supuesto.
0: Primero la duchita.
1: Sí, esto va por fase. Sí, sí. No, en la segunda fase no puede ser sin la primera fase.
0: No, no, no. Primero la ducha, importante. Y luego ya es preferible que no se ponga, no digo yo, para mí, es preferible que no se ponga perfume, pero que pase primero por la ducha, ¿no?
1: Sí, la duchita primero.
0: Esto primero. Bueno, pues este es el mensaje de esta oyente en relación a los olores, así que ustedes nos pueden seguir contando, escribiendo, cómo se llevan con los olores, qué olores les gustan más, qué perfume, si, no sé, en fin, si tiene uno siempre, cambia, como antes te ya preguntaba Mercedes. Hasta la una estaremos por aquí para que nos sigan ustedes contando y también compartiendo con nosotros pues el programa, que como siempre está en la producción Víctor Reyes, y en la realización están hoy Joana Delgado
1: y Candela Merino.

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0: Menuda polémica se está montando o se ha montado ya en torno a un nuevo convenio colectivo que se ha firmado en la empresa de chocolatina Stirma. Tiene que ver con este tema del que se habla tanto, del absentismo laboral, sobre todo aquí en Canarias. Saben que es un asunto que preocupa, del que se habla, que se analiza. Incluso aquí en la radio hicimos hace unos meses un foro en torno a este tema. Bueno, pues en la empresa tienen un nuevo sistema para premiar al que no falta el trabajo. El nuevo sistema da derecho a los trabajadores que estén de baja a cobrar el 100% de su salario, pero pone algunas condiciones. Una de ellas es que, para no descontar sueldo a los trabajadores de baja, no pueden haber faltado al trabajo más de dos veces en los últimos 6 meses previos a la baja. Y claro, es un tema que está llamando mucho la atención, esta condición para poder cobrar el 100%, no haber faltado al trabajo en los últimos 6 meses más de dos ocasiones. Hemos contactado con Brigilio Correa, que es el director general de Stirma, pero no ha querido hacer declaraciones aquí en la radio sobre este asunto. Pero sí vamos a tratarlo por una parte con Borja Suárez, que es secretario general de la Federación de Servicios de Comisiones Obreras. ¿Qué tal? Muy buenos días.
1: Buenos días, ¿qué tal estás?
0: Muy bien, hola, gracias por atendernos. Borja, ¿qué le parece este nuevo convenio colectivo que se ha firmado, que pone estas condiciones para poder cobrar el 100% del salario?
2: Bueno, no voy a juzgar el convenio al completo, pero sí juzgar ese articulado del tema de, entre comillas, absentismo, que nos parece una aberración, ¿no? Al final, lo que está vulnerando, evidentemente, es que las personas se puedan poner enfermas quitarle una complementación por el simple hecho de asumir un derecho. Y esto no nos sorprende, porque viene más o menos del relato que viene hace tiempo las patronales viendo los informes que presentan, ¿no? Que dentro de ese absentismo, o lo que ellos le llaman absentismo, meten incapacidades temporales, meten permisos de paternidad y maternidad, meten incluso vacaciones en algunos de los informes que hemos podido corroborar y ver y analizar. Con lo cual, no es ninguna sorpresa, pero sí creemos que es vergonzoso que una empresa pues socialmente responsable pues ponga ese tipo de artículos tan agresivos. Pero, como repito, bueno, sorpresa ninguna, la verdad.
3: Nos hubiese encantado, como ha dicho Mercedes, poder hablar también con la empresa para que nos diera pues su opinión al respecto, pero no ha podido ser. En cualquier caso, Borja, yo me pregunto si este puede ser el principio de muchos convenios en varias empresas que recojan también esta misma letra pequeña.
2: Evidentemente, todos los convenios siempre vienen con esa línea, ¿no? De la famosa incapacidad temporal, y con el mismo argumento del absentismo. Nosotros creemos que, más que el discurso populista de decir que las personas y los canarios y canarias son absentistas profesionales, como hemos tenido que escuchar, o que no quieren trabajar, como hemos tenido que escuchar, yo creo que tendríamos que ir al foco de por qué las personas trabajadoras se están poniendo enfermas. Y cuando vayamos a ese foco, quizás ahí sí la incapacidad temporal empiece a bajar. De verdad que no veo pidiendo a esas patronales a mayor inversión de salud pública para que esas listas de espera se recorten al gobierno de Canarias. Eso no lo veo. Sí veo cómo señalan a la sociedad. Evidentemente, en cada convenio nos tenemos que sentar y ver eso, y desgraciadamente pues aquí se ha firmado, en otros muchos por suerte no, y además que, bueno, esto jurídicamente puede tener un recorrido hasta para poder ser impugnado, porque allá hay jurisprudencia en que no se puede discriminar la complementación por estar enfermo.
0: Por parte del Tribunal Supremo, ¿no? Que existe esa jurisprudencia en la que no se puede hablar de esos denominados pluses de asistencia, que es como se le suele conocer.
2: Correcto.
0: Borja, luego está la duda, también quería preguntarle, porque estamos hablando de que el trabajador, para cobrar ese 100%, estando de baja, tiene que cumplir este requisito, pero ¿cuál es la norma general? ¿No siempre se cobra el 100% estando de baja?
2: No, la peculiaridad de este convenio es lo que dice, es que no puede faltar 2 días en 6 meses para cobrar ese complemento. Pero claro, dentro de faltar no mete una situación de absentismo, de ir por una causa no justificada, sino ahí mete todo, mete incapacidad temporal, mete permisos, mete pues una serie de situaciones que vulneran evidentemente un derecho. Hay ya complementaciones de IT pues muy a corto plazo, pues alargando a favorecer a las enfermedades a largo plazo, pues en diversidad de convenios hay. Lo que sí hay claro es que donde se complementaba, por ejemplo, hostelería de la provincia de Santa Cruz, se complementaba el salario por la incapacidad.

0: temporal. Lo han cambiado en este último convenio. El convenio lleva un año y la realidad es que no ha mejorado los datos. Eso nos deja ver que no es cuestión de complementar o no complementar, es cuestión de mejorar las condiciones sociales, es cuestión de invertir en una prevención de verdad y que no la prevención la vean como un gasto para que nuestros trabajadores y trabajadores lleguen sanos. Evidentemente, yo creo que podemos seguir dándole vueltas al discurso del absentismo y la productividad, pero yo creo que hay que empezar a hacer autocrítica y a ver dónde estamos errando para mejorar, y yo creo que podemos empezar por la prevención, que tenemos que ver cómo cada vez hay más muertos en Canarias por accidente de trabajo, tenemos que ver cómo cada vez hay más personas que no pueden retornar a su puesto de trabajo porque acaban incapacitados, y yo creo que ahí es donde está el foco.
1: La autocrítica de la que habla Borja, ¿solo tienen que hacer los empresarios, Borja?
0: No, no, yo creo que fíjate que tenemos que hacer la autocrítica y tenemos que mirar la forma de mejorar esto realmente. Si ellos se van a quedar en la trinchera del absentismo y nosotros vamos a quedar en la trinchera de que no hay ningún problema, es un error. Yo creo que sí hay un problema evidente, pero el problema no es señalar a la sociedad canaria, señalar al trabajador y decir que los trabajadores pues se cogen la baja porque no se la cogen, se la pide un médico. Con lo cual, dicho esto, nosotros ya es unas cuantas patronales que hemos ido a tenderle la mano y decirle que vayamos a la Consejería de Sanidad, para decir, por favor, inviertan en esto e intentemos que las personas pues no se alarguen en por ejemplo, tipo de cosas musculoesqueléticas. Intentemos acelerar plazos para que esa gente que sí quiere trabajar, que evidentemente quiere trabajar, que es la mayoría, pueda incorporarse sana una vez tratado, pero mientras sigamos con estos discursos, con estas firmas de este tipo de convenios y demás, creo que flaco favor nos hacemos porque nos estamos disparando unos a otros cuando el problema real no es el absentismo, sino una situación de enfermedad y de incapacidad temporal.
2: Porque cuando se habla de ese absentismo laboral en Canarias, que estamos muchas veces, ¿no?, en los primeros puestos de absentismo, habría que definir primero qué es el absentismo, ¿no? Porque se tiende a mezclar la falta injustificada al trabajo con una baja. ¿Por qué se hacen esas mezclas? ¿Y por qué en Canarias estamos en esos primeros puestos?
0: Miren, yo la verdad que yo creo que es porque quiero que cuando se quiere ganar un relato intentamos hacer un batiburrillo de cosas, ¿no? Absentismo es no ir a tu puesto de trabajo por una causa injustificada. Cuando tú estás de incapacidad temporal hay un médico, un profesional, una persona que ha estudiado, que te está dando una baja, y dudar de esos profesionales que tienen hasta un código ético, no creo que sea lo más sano. Evidentemente sí hay un problema. El problema es por qué está cayendo nuestra gente enferma, por qué no llegamos a tener plazos suficientes para recuperarlo. Ese yo creo que es la senda. Estamos en una situación donde los sectores que predominan en Canarias son sectores duros, son sectores servicios, sectores con el comercio, que tienen unas condiciones muy precarias. Tenemos las condiciones de hostelería y turismo, que son unas situaciones no muy precaria, pero son en situaciones de exposición a mucho calor, a mucha carga laboral, entonces evidentemente las personas tienden a, si no hacemos una buena inversión preventiva y si no hacemos un buen trabajo, y siempre lo voy a decir en plural porque creo que es un tema de los agentes sociales, si no lo hacemos bien, pues tenemos los datos que tenemos, pero repito, no podemos quedarnos y intentar tapar con un dedo el sol diciendo absentismo mil veces a ver si se convierte en una realidad, o firmando este tipo de despropósitos que creemos que flaco favor le hacen a incluso al diálogo social.
2: Borja Suárez, secretario general de la Federación de Servicios de Comisiones Obreras, gracias por atendernos para hablar de este tema.
0: Nada, un placer.
1: Juanma Lorente es abogado laboralista. Señor Lorente, ¿qué tal? Buenos días.
3: Hola, ¿qué tal?
1: ¿Puede ser impugnado este convenio?
3: A ver, me gustaría plantearlo todo de un punto de vista constructivo. Es decir, es legal que la empresa, por un lado, quiera combatir el absentismo. Es legal que se añadan estas medidas a un convenio colectivo. Incluso es legal que se incluya un plus o un incentivo para las personas que no faltan, ¿no? O que faltan menos de lo que a la empresa le interesa. Entonces, aquí el problema está realmente en la denominación de absentismo, que habéis estado hablando de ello, creo que es lo verdaderamente discutible a nivel jurídico, debido a que el plus que se va a dar es totalmente legal. Es decir, si yo me voy, o sea, me dan una baja médica, si el médico me lo da, yo lo único que tengo que cobrar o legalmente establecido es un porcentaje de mi nómina. El 100% no tengo por qué cobrarlo, a no ser que lo disponga el convenio colectivo, que claro, el convenio colectivo tiene que estar negociado entre la patronal y la representación de los trabajadores. Por lo tanto, es un incentivo. Eso también es legal. Pero lo que me genera bastante duda a nivel jurídico, y de hecho creo que puede entrar en conflicto con lo dispuesto en el Tribunal Supremo, pero también con la misma ley 15/2022, que esta ley lo que hace es proteger situaciones concretas y evitar que haya una discriminación por cualquier motivo. Y una de las razones que esta ley ampara como que no puede ser discriminada por ella es la situación de enfermedad. Por lo tanto, el hecho de atribuir la palabra absentismo o falta injustificada a una baja médica es donde jurídicamente está el problema. Claro, si yo tengo el pie torcido y trabajo de camarero y tengo una 15 y no puedo ir a trabajar, no se debería catalogar como absentismo. Si yo tengo que ir a cuidar de mi madre, que le van a operar el día 10 de junio y me he pedido 5 días para cuidar de ella, tampoco se debe catalogar el absentismo. Entonces, ahí es donde verdaderamente está el problema. En todo lo demás me parece súper positivo y creo que son soluciones imaginativas que pueden sumar. Pero claro, el problema está en que el absentismo no es una baja médica, no debería ser una baja médica según la ley 15/2022, el Tribunal de Justicia de la Unión Europea o incluso el Tribunal Supremo Español.
2: Quería comentarle también, Juanma, otro aspecto que se tiene en cuenta en este convenio, y es que recoge que conductas como la impuntualidad o las ausencias leves están tipificadas como faltas y al mismo tiempo se incorporan al cómputo de faltas al trabajo. Por lo tanto, tampoco esas personas tendrían acceso a ese plus o esa compensación de cobrar el 100% en el caso de que sean impuntuales o tengan faltas leves en su puesto de trabajo. ¿Este aspecto qué le parece?
3: Al fin y al cabo es negociable. O sea, ahí no está contraindicando nada de lo que hemos hablado, ni está discriminando a una persona respecto a otra. Es decir, si tú no tienes una conciliación, o sea, adaptada a la jornada en base a una conciliación familiar que te permite llegar más tarde, sino que llegas más tarde por una mala planificación, pues al fin y al cabo la empresa es posible que redacte el convenio tal como lo ha redactado e incluya la impuntualidad dentro de los hechos que pueden hacer que pierdas la posibilidad de cobrar este plus. O sea, ahí no lo veo mal. Si ya después has llegado tarde porque has pedido un permiso, por ejemplo, de fuerza mayor, porque el niño se te ha puesto malo en el colegio, has tenido que ir a recogerlo y llevarlo al médico y después has tenido que volver al trabajo y llegas una hora tarde, pero tras haber pedido este permiso y tras haber sido concedido con la empresa, pues ya estaríamos hablando de otra cosa totalmente distinta. Ahí ya las ausencias o la impuntualidad no podría ser tenida en cuenta a la hora de negar ese incentivo. Aquí lo importante es, ¿estoy discriminando a alguien por razón de conciliación familiar, cuidado de familiar en una operación o por razón de incapacidad temporal propia o no? O sea, si vemos que sí, que se está discriminando a una persona por alguna de estas tres razones, que es la que defiende tanto el Tribunal Supremo como el Tribunal de Justicia de la Unión Europea, que hay que amparar a nivel jurídico, si se está discriminando, pues será discutido a nivel jurídico y se podrá imponer el convenio. Todo lo que no se esté discriminando, no, siempre que cumpla el estatuto de los trabajadores, no es negativo. O sea, no tiene por qué ser discutido a nivel jurídico.
1: Brevemente, Juanma, parece que cada vez es más complicado, ¿no? Llegar a un acuerdo que contente a todas las partes, ¿no? En esto del convenio colectivo, ¿no? De una empresa.
3: Sí, bueno, sí es verdad que si está publicado, es porque al menos ha habido una negociación. Es decir, que han llegado a algún tipo de entendimiento. Sí es verdad que después el convenio, pues claro, afecta a mucha gente. Y hay muchos trabajadores y empresas que después tienen que estar un poco a lo que diga el convenio. Y obviamente habrá un gradiente de opiniones que no serán las mismas que a lo mejor las personas que lo han negociado. Si ya pasa de una opinión y entendemos que a nivel jurídico sí hay un incumplimiento, pues es lógico que se esté hablando de impugnarlo. Y al final quién decide es la justicia.
1: Bueno, señor oyente, buenos días. Estoy de baja, mucha presión en el trabajo, hostelería, señala este oyente que nos dice que está de baja por esa presión que tiene, dice, en el trabajo y trabaja en la hostelería. Juanma Lorente, abogado laboralista, gracias por aclararlo y contarlo aquí en la radio, muy amable.
3: Bueno, gracias a vosotros, que tengáis un gran día.
1: Igual, adiós.
2: Adiós.
3: Hasta luego.
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1: Y cambiamos de asunto, 11.39 minutos de la mañana en Canarias. A mí me decían que a ver cuándo vas a sentar la cabeza. ¿A ti siempre lo hacían también, Mercedes? ¿O tú siempre has sido muy responsable y muy... las cosas
2: no, tuve claro. tuve mis añitos, pues claro añito, que ¿no? sí. Entonces, pero esa expresión no es así muy común en mi casa, no, pero...
1: sentar la cabeza.
2: Lo de sentar la cabeza. No recuerdo que me la dijeran, pero me lo podrían haber dicho perfectamente.
1: Sí, esta expresión coloquial, que viene a significar un poco como madurar, ¿no? Ser responsable, implica dejar, digamos que, una vida un poquito desordenada, alocada, también todo también depende de la edad.
2: Rebelde,
1: aquí tengo gente joven delante de mí de formación, becarios están riendo. No sé si porque se ven ellos reflejados o no. Elena López Casares, ella sí que tiene la cabeza bien sentada.
2: Lo demuestra muchas veces aquí, sí.
1: Es neurocientífica y profesora en la Universidad Europea de Madrid. Elena, ¿qué tal? Buenos días.
5: Muy buenos días. ¿Sabéis lo que decía mi abuela constantemente?
1: A ver.
5: ¡Ay, señor, danos conocimiento! Tiene que ver con eso. Todo el rato, continuamente. Sí, veía una noticia en televisión, lo decía. Nos veía a nosotros hacer cosas un poco alocadas propias de la edad, o sea, lo decía a cada momento.
1: Sí, sí. Pero esto, Elena, de sentar la cabeza, bueno, quizás a lo mejor no, yo he hecho esta referencia, porque es verdad, pero no sé si se ría de esto o no, pero en la pecera hay uno, ¿cuántos jóvenes? labores técnicas y también de, que estaban escuchando, y cuando hablaba de esto, pues como que se asentían y reían. Pero realmente esto de sentar la cabeza, quizás ponemos el foco en los más jóvenes, pero a lo mejor también, ¿no? Cincuentones todavía no han sentado la cabeza, ¿no? O no hemos sentado la cabeza.
5: Claro. Claro, es que es una expresión coloquial que realmente tiene sentido, porque la expresión sentar la cabeza quiere decir que la cabeza esté en un sitio y se esté quieta, pero es que eso es antinatural, porque lo que denominamos cabeza, que tiene que ver con la mente y con las ideas, oye, están en plena efervescencia y ebullición todo el rato. Y malo de la persona que no tenga ideas, ensoñaciones, que no quiera cosas, porque entonces de alguna manera su vida está un poco muerta, ¿no? Pero bueno, sí tiene que ver con eso, con volverse el juicioso, ¿no? Porque claro, ¿qué es el juicio? ¿Y cuándo aparece el juicio? Bueno, a ver, ahí tiene gente joven que se está riendo, pero a lo mejor ahí hay gente joven que tiene una vida ordenada, tiene un propósito, tiene unos compromisos, sí, sabe lo que quiere, pero también evidentemente se divierte. Esto es más bien una expresión que tiene una gran carga cultural y que tiene mucho que ver con los estereotipos y con lo que decidimos que debe ser, y él debe subrayarlo, uh-huh, una vida juiciosa y ordenada.
1: Uh-huh. Un poco claro, al final. Que puede ser aburrida también.
2: Sí.
1: Tan ordenada y tan juiciosa.
5: No. Oye, si yo la decido, ¿verdad? Y le doy color, pero claro, ¿qué pasa? Que es que los tiempos cambian, ¿no? Y entonces, bueno, pues antes a lo mejor te decían que tenías que tener un trabajo a una determinada edad, tener una posición de prestigio, de respeto, que también vete tú a saber eso qué es, a otra determinada edad, casarte o tener hijos y tener una serie de responsabilidades sociales. Entonces, ¿qué es sentar la cabeza? Adaptarse a un modelo esperado, a un modelo estereotipado, a un modelo consensuado y determinado. Pues claro, en fin, ahora mismo, con la cantidad de cambios que han alterado profundamente los ritmos de vida, sentar la cabeza pues puede tener muchísimas variantes. Pero
2: está
5: considero
2: complicado.
5: Que es ser alguien juicioso, coherente, dejar atrás una etapa quizá más impulsiva, una etapa quizá más inestable, de cambios fuertes que realmente son bandazos que no conducen a nada. Es como tener un camino he trazado, cada uno el que quiera, y aquí viene un poco el sentido que cada uno le quiera dar a su propia vida, que para eso es suya, ¿no?
2: Claro, lo que pasa es que siempre el equilibrio es complicado, Elena, y en este caso supongo que también, claro, porque si te pasas ¿no? De cabeza demasiado asentada. Dice, pero vive la vida, que son 4 días, ¿no? Como sí. Es complicado a veces el equilibrio.
5: Sí, sí. Sí, la cuestión es esa. La cuestión es a ver si adelgazas un poquito porque te has dado unos kilos o, por favor, come más porque estás muy tísica.
2: Sí, sí, o sea,
5: la cuestión es esa. Que siempre estamos, ¿verdad? En ese sentido, pues, en fin, como sacando a la luz la parte que nosotros queremos que el otro cambie, pero es que tenemos una manía persecutoria del otro impresionante. Sí. Yo creo que nos iría mucho mejor a cada uno de nosotros si evidentemente nos dedicáramos a arreglar, a ordenar y a llevar a nuestra propia vida al lugar donde queremos que esté. Pero muchas de esas expresiones que estáis diciendo obedecen realmente a que el hijo, la nieta, el sobrino, como los queremos, vivan la vida que nosotros consideramos claro. Que es la mejor vida.
1: Claro, claro.
5: Pero claro, a lo mejor para mí la mejor vida es irme un año a Australia a explorar, a hacer surf y a encontrarme por el camino lo que, bueno, el universo me quiera atraer.
1: Claro.
5: Y teniendo una manutención propia, evidentemente, consiguiendo un trabajo. Y eso es una experiencia vital que luego, bueno, va a ordenar también mi biografía hacia otro lado. Entonces aquí, pues, en fin, no hay una forma correcta, estable y moderada de vivir. En fin, todo va un poco en función. Dejo de lado los excesos, ¿eh? No me meto
1: claro,
5: en excesos.
1: Claro. Pero sentar la cabeza, per se, parece como un concepto como bastante, como más conservador, ¿no? Sino no arriesgar, ¿no? Un poco...
5: Sí.
1: No, como ir a lo que se considera seguro,
5: que
1: luego el amor no es tan seguro, pero bueno, es un poco, ¿no? Tiene esa connotación, ¿verdad?
5: Exactamente. Claro, ¿qué pasa? Evidentemente, cuando estamos en el periodo de crecimiento, y ahora os voy a contar un poco cuando maduran, ¿no?, determinadas áreas del cerebro que tienen que ver con esto que estamos contando,
1: sí.
5: Pero cuando, por ejemplo, pues no sé, somos adolescentes, estamos en la pubertad, en fin, somos niños, niñas, pues evidentemente tenemos tendencia, porque el ser humano tiene una tendencia a la libertad tremenda, a tomar nuestras propias decisiones. Y en muchos casos puede haber una orientación, una guía, unas recomendaciones de un adulto que le diga, oye, mira, por aquí no. Incluso en determinados casos, es verdad, determinadas prohibiciones de cosas que nosotros vemos como inseguras, incluso para su propia vida, su propia supervivencia, y bueno, no pasa nada, ¿eh? Como ha dicho antes Mercedes, la rebeldía está ahí siempre, ¿no? Pero también hay una sensatez del adulto para poder parar esa rebeldía, porque realmente lo que va a hacer la persona es temerario. Pero quitando eso, las áreas que tienen que ver con la planificación, la autorregulación, el control, la toma de decisiones, son áreas cerebrales que están en continua maduración hasta aproximadamente 25-30 años. Entonces, esto nos puede, de alguna manera, ayudar a explicar por qué se toman a lo mejor decisiones más impulsivas a edades más tempranas que más tardías, después de esos 25. Yo me lo voy a llevar hasta los 30, ¿vale? Porque todo esto va variando un poco en función de usos sociales. Entonces, hay conductas impulsivas que pueden disminuir con el tiempo, pero también sabéis perfectamente que hay personas que son muy temerarias y que les encantan los deportes de riesgo, que, bueno, pues tomando sus precauciones, los siguen realizando hasta bien entrada una determinada edad, ¿no? Bueno, entonces, madurar biológicamente tampoco equivale a sentar la cabeza. Entonces, bueno, pues hay gente joven con una claridad en su toma de decisiones que otras personas mucho más mayores que siguen replanteándose hasta el final de sus vidas el camino que deben tomar. Entonces, la madurez no es solamente un elemento que dependa de la edad cronológica, sino que, bueno, pues hay también otros factores, ¿no?, que tienen que ver, pues eso, con gente que es más predispuesta a curiosear, a explorar, a cambiar, o incluso puede tener también una relación con ciertas frustraciones. Por ejemplo, hay personas que hacen cosas contrarias a lo que se espera de ellas por un acto total de rebeldía contra los que en su momento fueron sus mayores, ¿no? Que no paraban de decirle lo que debía hacer, lo que tenía que hacer, me rebelo contra eso y mi vida se convierte en un reflejo contrario de lo que realmente me dijeron, ¿no? Entonces, bueno, pues aquí hay muchas cuestiones también psicológicas encima de la mesa.
2: Y Elena, biológicamente el cerebro, estás hablando de que habría que esperar en torno a los 30 años, ¿no?, para que biológicamente el cerebro ya esté preparado para sentar la cabeza, y luego eso se mantiene estable o revierte, yo qué sé, pues a partir de los 70 ya volvemos otra vez a la rebeldía,
5: siempre se dice que, lo que pasa ahí,
2: los mayores volvemos a ser niños.
5: Que ahí nos sentimos ya libres. ¿Libres de qué? Pues imagínate una persona que haya tenido un modelo de vida considerado como estable a la antigua usanza. Me caso, entorno, mi trabajo, mis hijos. De repente empiezo a desprenderme de cargas y obligaciones y llega un momento en el que yo empiezo a vivir mi vida. Si desde luego sentar la cabeza es que una persona de 70, 75 años esté en su casa leyendo, haciendo calceta, me parece que estamos muy equivocados. Bueno. Hay personas de esa edad que están viviendo maravillosamente bien esa época dorada, saliendo, consumiendo, comprando, de viajes, visitando museos, que se permiten licencias que a lo mejor con 40 años no te permites, como puede ser desternillarte de risa, claro, en un lugar por una cosa que me ha dicho el camarero, claro, o incluso hacerle bromas a un chico joven, en fin, jaleado o jaleada por mis amigas y mis amigos de vacaciones. Que estaba... Y cuando tienes 40, pues eso no se te ocurre,
1: que,
5: ¿no?
1: No,
5: pues
1: pero estaba pensando, Elena, que podemos a ratitos, es decir, podemos sentar cabeza a ratitos. Es decir, podemos tener la edad que, claro, tengan, que tengamos, pero este ratito la sentamos y en otro ratito la levantamos, ¿no? Es decir, que no...
5: Por supuesto. No, claro, falta, que sí.
1: Puede,
5: claro,
1: ser,
5: que
1: puede
5: sí
1: ser una opción,
5: claro,
1: ¿verdad?
5: Claro que sí.
1: Vale, vale.
5: Claro,
1: vale,
5: que sí, eso es una maravilla. O sea, me puedo ir con 80 años a bailar una discoteca y no dormir en toda la noche, como casos que conozco que son maravillosos, sí, maravillosos, y luego, bueno, pues ayudar a mis nietos económicamente porque tienen un problema ahora mismo en el trabajo. Uh-huh. Esa persona está totalmente asentada en la vida, es responsable, es madura, yeah, sabe lo que está haciendo, contribuye y tiene sus momentos de esparcimiento que son sanísimos, uh-huh, y además alargan la vida.
1: Bueno, pues Mercedes y yo hasta ahora la tenemos, bueno, intentamos sentarla.
2: ¿No? Porque, de 11 a 1 por lo menos.
1: Sí, sí, sí, de 11 a 1 intentamos sentarla, aunque a veces, ¿no?
5: Pero también llevaros cuidado porque si la cabeza está sentada y alguien no la ve, se puede sentar encima.
1: También, ¿eh?
5: Pueden aplastar.
1: También, ¿verdad? Pero también ocurre a veces, Elena, que habrá momentos de 11 a 1, a lo mejor hoy a partir de las 2:30, 2:30, 1, creo que la cabeza se va a poner de pie otra vez, que no va a estar muy sentada, pero bueno, ya lo iremos viendo.
5: Pues bien, fenomenal.
1: Elena López Casares, neurocientífica y profesora en la Universidad Europea de Madrid. Gracias, como siempre, por ayudarnos a analizar estas cuestiones que nos llaman mucho la atención y también que son muy interesantes. Gracias, de verdad, muy amable.
5: Un placer.
1: Adiós.
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0: los jueves filosofamos siempre con Agüín. ¿Qué tal, Agüín? ¿Cómo estás?
1: Muy buenos días, Mercedes.
2: Buenos días, Agüín.
1: Buenos días, Eugenio. Iba a preguntar por ti, pero no, ya.
2: aquí que cada día toca uno presentar a Win, me refiero a cada jueves, le toca uno.
0: Claro, vamos alternando las presentaciones a Win. Y estábamos hablando hace unos minutos de esto de sentar la cabeza y ahora vamos a hablar de un tema que, bueno, puede tener relación porque vamos a preguntar o vamos a hablar contigo, vamos a filosofar un ratito sobre si con la edad se nos van quitando algunos filtros que tenemos cuando somos más jóvenes, si esto de cumplir años ayuda a que digamos las cosas de manera más clara, más abierta, más directa. ¿Tú crees que...?
2: El pan pan y el vino, ¿no?
0: Sí, eso.
1: Yo creo que sí, que la edad va quitando filtros y ya uno quizás no tiene como cierto sentido de culpa en algunas cuestiones, ¿no? Las expresiones, las opiniones como que son más libres, se piensa o se disciernen más los temas, ¿no? Y desde luego se habla desde la experiencia. Y desde luego eso es un punto de inflexión, es decir, hablar no para que me aprueben, sino para yo dar mi opinión tal cual. Yo creo que eso lo da los años y la experiencia, sin duda, sí.
2: Pero qué pena que no sea antes, ¿verdad? Porque a veces dicen, no lo digo por si acaso, no, ¿sabes? Por no ofender, por no sé qué, por no sé cuánto. Todos estos condicionantes que nos ponemos, ¿no? Y que luego al final, como decíamos, conforme vamos madurando, parece que ya estos prejuicios, pero yo creo que no dejan de ser prejuicios, ¿no? A lo mejor yo no estoy definiendo de forma incorrecta, pero esto de no decir las cosas por si acaso, pues no sé si llega a la categoría de prejuicio, Win.
1: Sí, quizás también eso, ¿no? Yo creo que lo que se pierde es el impulso de agradar a todo el mundo, ¿no? Y se empieza a hablar más directo. Yo creo que no es falta de tacto, sino muchas veces también cansa el estar intentando, pues, fingir o decir las cosas, pues, más superficialmente. Yo creo que se siente uno más libre para hablar con más profundidad de las cosas que a uno le afectan. Luego también, yo creo que en otro aspecto, uno va perdiendo cierta superficialidad y uno va como entrando más a fondo en las cosas por la experiencia dada, ¿no? Y un poco por la visión que ya tiene de lo que has recorrido. Es una mezcla de todo. Eso no significa que hablar con sinceridad sea hablar sin tacto o sin caridad, como decimos también en clave cristiana, ¿no? O sea, hay que decir la verdad, pero siempre pues con pedagogía, sin herir. Es un equilibrio, ¿eh? Y es un aprendizaje eso.
0: Luego también está aquella expresión de cuando te preguntan, ¿no? ¿Volverías a los 20? Y se suele responder, no. O dices, sí, pero con la experiencia que tengo ahora, ¿no? Con lo vivido. Porque, claro, volver con todos los condicionantes de la juventud no son todo ventajas.
1: Ahí está el tema, ¿no? Yo creo que la madurez nos hace pues tener menos miedos, ¿no? Y actuar con más, insisto, con más discernimiento, con más capacidad para intentar manifestar lo que uno piensa. Yo creo que es propio de ese aprendizaje del ser humano, ¿no? Y de nuestra madurez personal. Yo creo que nos ocurre y ocurre en todo. Es verdad que a veces te encuentras con gente joven pues con una capacidad de eso, de discernimiento, de decir lo que piensan, también a veces nos sorprenden, ¿eh? Y luego te encuentras con gente ya adulta que, bueno, que a veces te da vergüenza escuchar, ¿no? Gente que intenta saber de todo, que intenta, ¿sabes?
2: Ya.
1: La madurez no es el paso de los años. La madurez son otros factores, ¿no?
2: Dice un oyente, dice, por supuesto que sí. A medida que vas cumpliendo años, ya todo, y es textual, te resbala, y ya dices las cosas como son. Nos saludó Enrique de Tenerife. Esto es... se va cumpliendo, parece, esto, ¿no? Me resbala. Esto no, este término que es un poquito así de aquella manera, pero bueno, lo de me resbala, le quito importancia, porque claro, esto de quitarle importancia, cuando llega a ese punto, supongo que ese, digamos, que es la clave, ¿no? Quitarle importancia a las cosas por lo que puedan pensar los demás, ¿no? Por lo que puedan decir los demás, ¿no?
1: Sí, relativizar en cierta medida, pero yo insisto, o sea, el decir lo que uno piensa no significa arrojar a los demás una verdad, o significa que hay que decir las cosas con sentido, con profundidad, pero siempre con la estima y con respetando al otro, y no es arrojar ahí una serie de historias aunque el otro se sienta ofendido. No, yo creo que es un justo equilibrio.
0: Aquí nos dice un oyente, dice, soy educada pero tengo sincericidio.
2: Claro. Sí, esto, yo soy muy sincero, ¿no? Esto, yo, cuando te dicen por antes, yo soy muy sincero, ¿no? Como que,
0: con eso vale todo.
2: A ver qué me va a decir. Sí, esa es otra también, ¿no? Claro, Agüín, ¿no? Por el hecho de... No, yo soy sincero, y como soy sincero te digo todo. Esto a veces también hay que un poco matizable, ¿no?
1: Totalmente. La sinceridad y la verdad van acompañadas también del afecto, si al delante tienes una persona a la que quieres, que nunca quieres ofender ni hacer daño, y por tanto hay que buscar siempre los medios para decir la verdad, lo que uno piensa, pero sin herir y, por supuesto, intentando convivir y siendo tolerantes, ¿no? Uh-huh. Una vez se oye las tertulias que ahora abundan en muchos medios, ¿no? Y uno dice, Dios mío, si esa es la verdad, pues yo no sé con qué quedarme, ¿no? O sea, cada uno tiene su postulado por encima del otro, no escucha, no se pone, no empatiza, no se pone en el lugar del otro. Eso no es decir la verdad, eso es arrojar una serie de cuestiones personales, pero que nada tienen con la verdad, nada tiene que ver, ¿no?
0: Bueno, y eso que también nos faltó comentar, claro, hemos hablado de la experiencia que se adquiere con la edad, pero también que vemos el final más cerca, ¿no? Dice, bueno, ya la vida me queda menos, voy a hacer de mi capa un sayo. Y ya,
2: sí,
0: ¿no? Al final dice, mira...
2: Pues, sí. ¿Para lo que me queda, no?
0: No, sí, luego está ese dicho famoso también que va por ahí, ¿no?
2: Sí, que
1: hay que vivir con intensidad todas las etapas, sea cuando sea.
0: Pues también sí, es verdad, también es verdad. Gracias a Win, como siempre.
1: A ustedes, gracias.
2: Adiós. Llegamos a las 12 del mediodía en Canarias. Tiempo para la información, también para adelantar los contenidos del Canarias a la una. David Perdomo, ¿qué tal, David? ¿Cómo estás?
3: Hola, Eugenio. Hola, Mercedes. Muy bien, ¿ustedes?
0: Hola.
2: Muy bien. Hoy sincero, muy sincero. Aquí hablando de... hablando de la sinceridad, pero luego seguimos hablando de esto. Sí,
3: hombre, sí. Dice que esa respuesta es la mentira más repetida que hacemos, ¿no? Cuando te pregunta qué tal estás y responde bien. La mentira más repetida.
2: Pues mira, estamos. Bueno.
0: Pues sí, viéndolo así.
2: Bueno, si no estás bien, pues claro.
3: Si estás bien,
2: pues bien. Bueno, lo que veo que no está muy bien, David, y volviendo a la actualidad, son los precios, porque suben los precios en Canarias.
3: Sí, el IPC se incrementó en abril en las islas un 0,7% hasta situarse en el 3% interanual. Donde más subieron los precios en Canarias respecto al mismo mes del año anterior fue en transportes, restaurantes y servicios de alojamiento, seguros y servicios financieros. Los empresarios responsabilizan de esta subida al conflicto en el Golfo Pérsico, en Oriente Próximo, y al fracaso de las medidas del gobierno estatal para detener la escalada de los precios, mientras que los sindicatos responsabilizan de este incremento a los empresarios. José Cristóbal García es secretario de la Confederación Canaria de Empresarios y Esther Ortega, secretaria de Comisiones Obreras en Gran Canaria.
4: Lo cual define claramente a la ineficacia de las medidas aplicadas para contener el precio de los combustibles. Ya advertíamos que teníamos que aplicar una serie de medidas para evitar que los precios de subida de precios de los carburantes que se producían como consecuencia del conflicto del Estrecho de Hormuz, no aplicamos ni a tiempo ni con la intensidad debida a las medidas en Canarias que pudieran contener el impacto de los combustibles.
5: Pero aún así, desde Comisiones Obreras llamamos a la responsabilidad, a evitar la especulación, a evitar esa subida de precios no justificable, pues esos márgenes empresariales siguen en máximos históricos en su beneficio. Beneficios altos, mientras la participación de los salarios sigue en bajos niveles prepandemia, lo que justifica una vez más desde Comisiones Obreras seguir exigiendo mayores sueldos y reducir la jornada.
3: Continúa la crisis política derivada de la crisis del crucero Ondius. Anoche en Televisión Canaria el presidente de las islas volvió a denunciar que el gobierno central les ocultó que había un pasajero positivo de antivirus, algo que el ministerio ha desmentido en varias ocasiones. Pese a las explicaciones, Clavijo insiste en que es un hecho muy grave. También se refería así al ministro Ángel Víctor Torres.
6: El hecho de que él supiese que había un contagiado en ese buque y que no nos lo dijese a los canarios, pero a mí también incluso lo personal me decepcionó como persona. Y si hubiese querido jugar la carta de Ángel Víctor Torres para haberle hecho daño con todo esto de las mascarillas, las compras, las comisiones y todo lo que ha ocurrido, y jamás me han visto a mí, jamás, hacer una declaración al respecto. Por eso es la decepción. Porque no es un ministro cualquiera, ¿no? Incluso siendo canario, tampoco es un ministro cualquiera. Si hubiese sido canario, es un ministro que ha sido presidente de Canarias también.
3: Desde el PSOE insisten en que no ocultaron nada. Si ayer el ministro Torres decía que el presidente de Canarias tiene una paranoia absurda, Tamara Raya, secretaria general del PSOE en Tenerife, acusa hoy a Clavijo y también a Rosa Dávila, la presidenta del Cabildo de Tenerife, de meter miedo a la población.
7: Una de las cosas que tenemos que ver es que no puede salir un dirigente político a infundir más miedo. No puede salir. Y eso pasó con el presidente del gobierno de Canarias y pasó con la presidenta del gobierno del Cabildo de Tenerife, que ya no contenta con el papel que habían hecho, en una rueda de prensa vino a decir que se iba a propagar el contagio. Pero estamos locos.
3: Pese a este desencuentro, Canarias y el Gobierno de España han llegado hoy a un acuerdo para cambiar varios puntos de la Ley de Presupuestos Autonómica de 2026 que beneficia, atención, a los pensionistas. Permite a los pensionistas canarios la compatibilidad de las prestaciones no contributivas con la pensión complementaria autonómica. El acuerdo, que lo firma en Madrid el ministro de Política Territorial, Ángel Víctor Torres, asegura que esta solución beneficia a miles de personas de las islas y es resultado del diálogo entre ambas administraciones.
8: Y hemos llegado a un acuerdo y, por tanto, el Gobierno de Canarias cambiará en esa ley de presupuestos, esa redacción, con el objeto compartido de que ningún canario pierda un solo euro, porque si la suma de la pensión que da el Estado con el complemento que da el Gobierno de Canarias está por encima de lo establecido en los presupuestos generales del Estado, tendría que perder una de las dos pensiones no contributivas, en este caso la complementaria. Hemos llegado a una solución en la redacción, hoy lo firmaremos y es para estar contentos, porque esto es lo que tiene que hacerse entre los gobiernos.
3: Faltan 28 días para que el Papa visite Canarias. Hoy hemos conocido que el presidente del Gobierno, Pedro Sánchez, se va a reunir con León XIV en el Vaticano el próximo 27 de mayo, días antes del viaje oficial a España. Además, el 11 de junio, en el Muelle de Arguineín, el Papa va a participar en una gran ofrenda floral en memoria de quienes han perdido la vida intentando llegar a Europa a través de la ruta canaria. Caminará entre el público a su llegada al muelle. Es uno de los pocos momentos en los que podrá verse de cerca al Papa fuera del protocolo habitual. El director de Puertos Canarios es José Gilberto Moreno.
9: La idea es que él entre caminando, nada más entrar al muelle, atraviese por medio del público y llegue al escenario a realizar el acto. Es probablemente donde único se vea de pie, caminando, pues un tránsito de unos 100 metros desde su llegada hasta el escenario.
3: Y para terminar, hoy les dejo con música, Mercedes Eugenio, y una noticia que endulza la jornada, que como siempre la actualidad nos amarga un poco. ¿Con quién se quedaría de estos artistas?
2: A ver.
3: Les doy tres opciones. Shakira, BTS, que es un grupo de pop coreano que seguro que han escuchado las canciones, lo pasa sí, que por sí. El nombre.
0: ¿Sí? Ah.
3: Bueno, no sé si es esa.
0: ¿No es esa?
3: No, creo que no.
0: Ah, no, esa no es, ¿verdad?
2: Ya empezaste a... Ya no, digo, a no sentar la cabeza, digo, Mercedes. Porque yo le había dicho antes a la neurocientífica que era parte de las 2:30, pero
0: es
2: creo
0: verdad,
2: que ya...
0: adelante.
2: Se sí. Un poco...
0: No, esta era una previa.
3: Venga, bueno, vale, les digo, Shakira, pop coreano, si no saben quién es BTS, ¿sí? O Madonna.
0: Ah, yo lo tengo claro.
2: Pues yo el coreano para romper un poco.
0: Venga, muy bien, Eugenio, yo Madonna.
3: Venga, yo digo Shakira para que no se sienta
0: mal,
3: claro. También me quedaré con Madonna. Bueno, pues ninguna final.

0: Ay, qué bien huele. Hay gente que huele, no sé, el perfume, no sé si es porque el perfume también su propio, no sé, que va bien con su propio,
1: con
0: su piel, ¿no? Pero hay gente que dice ahí que siempre huele bien, ¿no? Que el perfume, desde luego que sí, pero también a lo mejor también tiene algo que ver la piel también, no sabemos.
1: Sí, las
0: ¿no?
1: hormonas.
0: Puede
1: todo,
0: ser.
1: ¿No? Ustedes cambian de perfume.
0: Yo
2: no,
0: poco.
2: No, somos un poco como tú, somos también. Poco.
0: Eso sí, nos duchamos, porque antes un oyente decía que entre un oyente que hay gente que se echa el perfume y no se ducha, ¿no?
1: Ya.
0: Esto es el primer paso, es ducharse, y luego ya...
1: Y después ya te echa el perfume.
0: La que quieras, sí. Colonia de litro, de la, sí. la que quieras.
1: A mí me gusta mucho la de bebé.
0: La menuco.
1: Sí, y tengo un truco cuando limpio las sábanas y demás, ¿no? Las lavo. ¿Sí? Le echo un poco, porque eso hacía mi madre cuando yo era pequeño, y cuando huele a perfume, como que el cerebro hace algo y esa noche duermo, vamos.
2: Ah, como un bebé. Como
1: un tronco, como un bebé.
2: Te lleva a la infancia, qué mira qué bonito.
1: Sí. No sé si es algo científico, pero vamos, a mí me funciona.
2: Seguro.
1: Por si quieren probarlo.
0: Y eso te hace también así, luego también hacer así más bebé, también tu forma de ser.
1: Claro, sí, me vuelvo más niñato.
0: Ah, qué bonito.
2: Más niñato.
0: Qué bonito. Bueno, David, a la una volvemos a sentar la cabeza otra vez y entonces contamos toda la información, que no es poca, ¿no? La de este jueves, ¿verdad?
1: No, la verdad es bastante cosita.
0: Gracias, David.
2: Bien, hasta ahora.
0: Adiós.
2: Porque esta es la pregunta que hacemos hoy sobre los perfumes y nos quedan respuestas que leer todavía, otras que tienen que ver con otros asuntos de los que hemos estado hablando aquí en el programa. A ver si me acuerdo dónde dejamos los mensajes relacionados con los perfumes.
0: Creo que nos comentamos, ¿no?
2: Comentamos alguno,
0: sí.
2: Pero nos quedó alguno pendiente, a ver si lo encuentro. No, porque estoy encontrando los que tienen que ver con... Ah, sí, mira.
0: A ver.
2: Dice, buenos días, no puedo con los perfumes, soy alérgica, me pasa como la otra oyente, me voy del sitio donde está alguien muy perfumado, no puedo, me es insoportable. Le pido a mis amigas que no se pongan ninguno si vamos a vernos. Mira, hasta ese punto, incluso.
0: Ah, pues mira, no te pongas perfume, ¿eh?
2: Sí, le importa más que perfume que a qué hora quedan.
0: Ni se te ocurra.
2: Por lo que veo. Y luego también nos decía, mira, ya encontré el otro. Dice, yo el patchouli, y dice, broma, saludo, qué bueno que el patchouli.
0: Ah, pues mira, qué bien, pues este otro perfume. Y luego también hay más mensajes, ¿no? Que tienen que ver con otras cosas que hemos hablado hoy aquí, ¿no?
2: Sí.
0: La sinceridad, creo.
2: Sí, dice, buenos días, la sinceridad no da derecho a ser grosero, no es lo mismo decir, esa ropa te hace gorda o a mí no me gusta cómo te queda.
0: Bueno, es distinto, ¿no?
2: Hombre,
0: es
2: distinto.
0: Claro, pero es que es bastante distinto.
2: Sí. Y luego hay audios también que recuperaremos.
0: Venga.
2: No, me dicen que los podemos escuchar.
0: Sí, claro.
2: Venga, pues lo ponemos.
3: Perdona que te mande un audio, pero es más fácil explicar.
0: No, gracias.
3: Sí, me llevo alguna. Lo que pasa es que la casa esta tiene tres patios de luz.
0: Uy.
2: Ay, que se queda ahí.
3: Tipo escritorio y demás.
2: Ajá. Se entrecorta el audio, no sabemos por qué. Vamos a escuchar otro sonido.
0: Otro audio, a ver.
4: Pero al que me falte el respeto y no se corte un pelo en decirme qué vieja te veo, estás más gorda, qué gorda estás, o Jesús, te veo vieja, que se prepare. Vale más que tenga la funeraria paga porque... Si no se corta para largarme las cosas que evidentemente yo me veo en mi casa en un espejo, ya esa te puedo garantizar que con lo que le contesto no me habla más.
0: Claro, la sinceridad, claro.
2: Sí, si no la pides, a veces...
0: Pero a veces también, claro, yo no me aquí a defender, pero a veces sale de forma espontánea, ¿no? No sé, sin querer hacer daño, ¿no? Porque a veces, no sé, pues no estás centrado a lo mejor y te dice, ay, pues no sé, en fin, que todos hemos metido la pata en eso, ¿no?
2: Desde luego.
0: Y también Alan la ha metido con nosotros también. Entonces,
2: también, esto hay que ser comprensivo.
0: Sí, depende un poco, ¿no? Si es habitual, ¿no? Que vaya con la sinceridad por delante, así de forma... poquito brusca o realmente se le puede escapar, ¿no? Mira, otro oyente que nos habla de los perfumes, ¿no? Dice, buenos días, yo soy de Colonia, pero siempre me lo elige mi mujer. Ah, también soy de Colonia de Nene, por la noche. Mira como David.
2: Mira como
0: David en la sábana, ¿no? Que ponía David en la sábana.
2: Sí, para dormir.
0: Sí. Bueno, pues sigan ustedes diciendo. Oyente, qué pena, ¿no? Que el audio tenía así, se entrecortaba. Si nos lo quiere volver a enviar, pues lo sería genial y escuchamos lo que este oyente nos quería decir.
2: Ah, no, mira, que me dice, es mejor todavía.
0: Sí, a ver.
2: Que es que nuestro oyente se equivocó de chat. Y nos lo mandó cuando era para otra persona, por eso decía, perdona que te mande un audio, está hablando de otra cosa.
0: Ay.
2: No me he enterado de una conversación privada, Eugenio.
0: Pero no me
2: quedé mucho con el mensaje.
0: No,
2: ¿lo ponemos otra vez?
0: Ya está borrado.
2: Ya no está. Ah, ya lo borró, claro,
0: ya,
2: porque ya se dio cuenta que lo estábamos leyendo en antena.
0: Ya está borrado.
2: Pero bueno, no implicaba nada comprometido.
0: Mira, esto es otra cosa, claro, le equivocaste.
2: Es un tema también,
0: sí,
2: ¿eh?
0: Sí.
2: Cuando mandas el audio al chat.
0: Yo hoy me equivoqué, pero bueno, en fin, me equivoqué para el grupo nuestro del programa. Yo iba a enviar una información y se la envié al jefe de prensa.

0: Bueno, este caso es como al jefe de prensa de Ángel Víctor Torres, porque lo tenía aquí el chat.
1: Ah, mira.
0: Había llegado un mensaje y unos audios de antes, previamente, y se la mandé a él, aunque borré antes a José de Lascano y se lo envié.
1: Sin darme cuenta. Estas cosas pasan, a todos nos pasan también.
0: Cosas, sí.
1: Equivocarnos en mandar el mensaje donde no iba. Bueno, lo que no es cuestión de equivocarse, sino de responder de manera sincera, es una encuesta que se va a poner en marcha en Arrecife, en concreto, en Lanzarote, a la ciudadanía, y es curioso porque les van a preguntar a los vecinos sobre los servicios que presta la policía local. Y tenemos a Marcos Rosario Galindo, que es oficial de la Policía Local de Arrecife y de Protección Civil. ¿Qué tal? Buenos días.
2: Hola, muy buenos días. ¿Qué tal?
1: Muy bien. Queremos conocer en qué consiste esta encuesta. Entiendo que ustedes están de acuerdo que se le pregunte a la ciudadanía sobre esta cuestión, sobre cómo ven los servicios que presta la policía local. ¿Es así?
2: Bueno, realmente el objeto de esta encuesta es lo que es analizar la victimización y la percepción de seguridad ciudadana de manera subjetiva.
1: Uh-huh.
2: Entre otros aspectos, sí es verdad que hay una pregunta en cuanto a que nos señale los ciudadanos el índice de confianza en las instituciones policiales, ¿no? Entonces, uh-huh. Siempre estamos abiertos a cualquier opinión, pero lo cierto es que este tipo de encuestas pues nos da o nos ofrece unos datos muy interesantes para luego poder realizar propuestas y diligencias en materia de prevención. Entonces, bueno, la verdad que ha tenido una muy buena aceptación. Estamos todavía sigue abierto esto a que sigan personas pues participando activamente y bueno, luego sobre esos resultados pues se realizará un análisis para hacer esas propuestas, como dije anteriormente.
0: Claro, no es de carácter vinculante todas, algunas sí, claro, porque esto también, Marcos, tiene un riesgo, porque claro, a lo mejor los ciudadanos de Arrecife dicen, ay, pues mis mejoras no se están aplicando. En fin, esto puede ser un poco delicado también, ¿no?
2: Sí, es muy interesante escuchar la percepción ciudadana sobre varios aspectos. Ya le digo que esta encuesta se estructura en tres bloques, uno que es que va sobre el uso del espacio urbano y datos sociodemográficos, y ahí pues se obtienen muchísimas variables, muchos resultados para su análisis. En el segundo bloque de dicha encuesta pues también nos habla de experiencia de victimización, ¿no? Hay delitos que son denunciados, que son los delitos objetivos, que los tenemos esos datos que son publicados por el Ministerio del Interior, pero tenemos otros datos que no se publican, que son aquellos delitos que por diversas causas nunca llegan a denunciarse, y de esto se trata, ¿no? De sobre todo de tener esa percepción, de intentar mejorar en aquellos aspectos el servicio público que prestamos, pues realizando propuestas y en esa diligencia de prevención, ¿no?
1: Uh-huh. Y que debe tener en cuenta la población de Arrecife. ¿Ya han comenzado con esas preguntas, con esa encuesta o no?
2: Sí, ya ha comenzado. De hecho, creo que ahora mismo vamos bastante avanzado. Yo la idea es llegar a 400 encuestadas para tener una muestra representativa de la población. Y bueno, luego ahí, aparte de que esto es algo que es inicial, que es novedoso, que es la primera vez que un cuerpo policial, pues, por lo menos en materia de policía local, lo está haciendo, pues, que llegue para quedarse, ¿no? Que se realice. Entonces, también, una de las preguntas que se realizan es si se considera interesante que este tipo de encuestas, pues, se realicen. Luego, esos datos se les pasará a la jefatura del cuerpo, que será quien también participe en ese estudio.
0: Uh-huh.
2: Con un equipo formado por muchos mandos de aquí. Y bueno, y al final, pues, creo que va a ser muy interesante esos resultados que la propia ciudadanía pues no manifiesta.
0: Marco, ¿y tiene usted conocimiento de, ¿no? de que también nos parece interesante, la verdad, esta encuesta, que se haya hecho también en otros lugares, en otros municipios, que usted sepa, le conste?
2: Sí, bueno, se está haciendo no a nivel policial, que yo sepa, sino sí se está haciendo a nivel de ayuntamiento. De hecho, el Ayuntamiento de Barcelona es que lleva más de 20 años realizando este tipo de encuestas. Hay otros ayuntamientos en Madrid, también en municipios, que también llevan bastantes años, pero sí se lo hacen con una finalidad sociológica o criminológica, y aquí la intención es hacerla desde el punto de vista policial para realizar propuestas de intervención y compartirlo con otros profesionales que puedan mejorar, ¿no? esa percepción que puede haber en un momento determinado de zonas inseguras, o incluso fomentar esa participación ciudadana, que uh-huh. siempre es interesante.
1: ¿Y luego el resultado va a ser público o es de carácter interno esas conclusiones a las que lleguen?
2: En las conclusiones que yo eso lo celebrará a la jefatura del cuerpo, que será quien determine, me imagino, darle publicidad, me imagino que no habrá ningún problema, porque así se ofrece esa información a las personas que van a ser encuestadas, y creo que son datos que puede ser muy interesante de cara a también a que se difundan esos resultados, como usted bien dice, pero sí es cierto que no depende en este caso de mí.
1: Bueno, pues veremos si se hace público ese resultado de la encuesta para ver qué opina la ciudadanía, y también ustedes recogen esa información tan tan fundamental, ¿no?, sobre esa victimización y la percepción de la seguridad. Marcos Rosario Galindo, oficial de la Policía Local de Arrecife y de Protección Civil, gracias por contarlo aquí.
2: Nada, muchas gracias a ustedes.
0: Gracias, muy amable.
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0: hoy, los jueves, también con Vanessa Santana, que es coordinadora del área de gastronomía de la Universidad de Las Palmas de Gran Canaria, y hoy creo que toca brindar, ¿eh? Porque vamos a hablar. Vanessa, ¿qué tal? ¿Cómo estás? Buenos días.
1: Buenos días, de juernes. Hoy estoy de juernes.
0: Sí, sí, estamos todos de juernes, mi niño. Todos estamos de juernes hoy. Y hoy vamos a hablar de la calidad de los vinos canarios. Damos por hecho que la calidad de los vinos es fantástica aquí en Canarias, ¿no?
1: Es fantástica, y traigo la reflexión porque esta semana celebraba Suerte del Marqués, una bodega que es un referente a nivel mundial, pues de Tenerife, de la zona de la Orotava, pues 20 años de existencia, y que esa bodega, junto a otras, pues ha abierto una autopista para el mundo de los vinos canarios. Y estos vinos canarios, ¿por qué tienen tanto éxito fuera de Canarias y no tienen tanto éxito en Canarias? Y esto es una reflexión, porque muchas veces como que nos escondemos y nos da miedo ofrecer los vinos canarios al turista o aquí a nuestros compañeros, a nuestros amigos. Tenemos un concepto de muchas veces, pues, vinos caros o no están buenos o mal comparados, que esto es una cosa que pasa mucho. Lo comparamos con uno de tal zona, o es que por ese dinero me compro uno mejor de tal zona. Y yo creo que lo que la gente no sabe, y hoy viene esa reflexión, y vamos a ponerlo a ustedes. Bueno, ya que Mercedes viene de una tierra de vinazos, y Eugenio, tú también,
2: bueno,
1: estás en una tierra de grandes vinos.
0: Sí, bueno.
1: O sea, estamos todos en unas tierras muy afortunadas en grandes vinos. Pero hay que hablar de los añadidos en una botella. No solo hay líquido. ¿Sabrían decirme cuáles serían esos añadidos?
2: Anda, pues no sé.
0: No solo hay líquido, tú sois sólido. Bueno. No, broma.
1: Ah, no.
2: No solo hay líquido.
1: A lo mejor es en conceptos, en por qué un vino canario, pues, se puede pagar lo que se paga, y por qué el mundo entero se mata por tener vinos canarios en sus cartas.
0: Pues no sé, debe ser por la forma en la que se cosecha el vino canario, no sé, en el entorno en el que sea, no sé, por su entorno también, ¿no?
1: No vas perdido, pero vamos a dar conceptos claros para que nuestros oyentes los tengan, ¿no? Que es, por ejemplo, viñas antifilocéricas.

0: Viñedo, territorio con cambios de actitudes, con lo cual podemos estar pues a cota baja de mar o estar en una cota muy alta, teniendo los viñedos más altos de España en el sur de Tenerife. Todo esto nos da un carácter diferenciado. Otro más, que las producciones son limitadas. No tenemos para tanta gente. Es que, claro que tiene que entrar vino de fuera, porque si con cerca de esos 18 millones de turistas que nos entran por aeropuertos y puertos, añadimos al huésped local, pues no hay vino para tanta gente. Y es verdad que no es para todos los paladares, pero porque la producción son limitada. Quiero decir que tengamos claro que cuando vemos un vino de la península, vemos edición limitada. Nada, 15.000 botellas. Y nosotros aquí una edición limitada, a lo mejor hablamos de 300.
1: Claro, entonces...
0: Hay una diferencia notoria de lo que significa. Y a eso se le llama esos valores o ese producto o esos añadidos a un vino que a veces
2: ese
0: no sabemos
2: plus.
0: Valorar.
2: Claro, claro, claro.
0: Claro, porque no lo sabemos valorar porque lo hemos tenido siempre a mano, porque lo comparamos con cosas que son inferiores, pero como en precio es menor, pues ya lo comparamos. Y eso tenemos que ser muy conscientes porque bodegas como Suerte del Marqués o como otras de Tenerife, de La Palma, de otras islas, venden casi el 100% de su producción en otros países. Suerte Marqués es más de 40 y todo en alta gastronomía. Entonces, algo estamos haciendo mal que no nos lo bebemos nosotros aquí.
1: Pues eso te iba a decir, nos quedamos nosotros sin poder, ¿no?, disfrutarlo.
0: Claro, porque es que tenemos que hacer esa reflexión, que por qué estos bodegueros de distintas islas han tenido que ver el mercado exterior como una de sus posibilidades para la venta y no con el cliente interior, con el cliente que está en Canarias, o porque los propios canarios no somos embajadores de los vinos canarios.
2: Pero cada vez más, ¿no? Somos más. Que sí,
0: hombre, sí.
2: Sí, ¿no? Lo tenemos más interiorizado.
0: Batalla,
2: sí, ¿no?
0: Claro, y a ver, yo llevo en el sector de la gastronomía más de 25 años y ya te aseguro yo que en aquellos entonces nos sentábamos en restaurantes y había restaurantes que no tenía ni una sola referencia de vinos canarios.
2: Ya.
0: Hoy, por suerte, pues cada vez más hay muchas bodegas, ¿sabes? Muchas bodegas de restaurantes que están invadidas de vinos canarios. Pero esto también es un pico y pala de trabajo de sumilleres, de bodegueros, de enólogos, de apostar por diferenciarnos y por apostar por estar.
2: Y sobre todo también ese concepto que había, corrígeme si me equivoco, Vanessa, que hace eso, una década o dos, como que no se valoraba el vino canario, ¿no? Aparte de que no estaba, como tú dices, en la carta o no había esa oferta, como que parecía como que el vino de fuera era mejor que el nuestro, ¿no? También ese concepto estaba,
0: sí,
2: también, ¿no?
0: Sí, porque date cuenta que todavía tenemos esa, no sé si esa desgracia o cómo llamarlo, ¿no? Pero siempre que algo valorado fuera de Canarias, lo queremos más. Quiero decir, con el queso nos pasa igual, hasta que hay queserías que hacen unos trabajos magníficos en general, y hasta que no le den un premio nacional o internacional, parece que no existe. Entonces creo que tenemos que darnos cuenta, como bien dice Eugenio, del valor que tenemos, sin que nadie venga a decirnos, porque tenemos una riqueza increíble, y que eso simplemente te pones a hablar o te pones a leer en artículos de revistas internacionales y siempre aparece Canarias como un referente en el mundo del vino.
1: Uh-huh. Bueno, pues por eso hoy brindamos, por lo tanto, con este vino, Suerte del Marqués, que a veces es complicado encontrarlo aquí,
2: sí,
1: pero que cumple ya 20 años.
0: Sí, 20 años de historia, y sobre todo porque teníamos que hacer este guiño para hacer esta pequeña reflexión de los vinos, porque siguen habiendo bodegas pasándolo no muy bien, porque sigue habiendo vino en esas bodegas y hay que sacarlo, y hay que hacer una reflexión de que apostemos por ello, y que además estamos en el mes de mayo, que ahora como que nos sube esa canariedad.
2: Claro.
0: Y la tenemos que justificar en el día a día y, ¿por qué no?, brindando con un vino canario.
2: Por supuesto que sí. Vanessa Santana, coordinadora del área de gastronomía de la Universidad de Las Palmas de Gran Canaria. Gracias por compartir este ratito, como cada jueves, hoy hablando de vinos, de los vinos canarios. Gracias, Vanessa.
0: A ustedes, buen fin de...
2: Igual, adiós.
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0: ¿Qué tal, Fran?
1: Ya llegó el momento.
2: Buenos días.
1: Ya llegó el momento de levantar la cabeza.
2: Ya, porque ya.
0: No, ahora sí.
1: Sí, que, porque hemos hablado.
2: Le falta un café aquí o algo. Le falta sabrosura, Fenio Merci.
1: No, porque.
2: No. Y si ya llegó el momento de levantar la
1: cabeza. Sí, porque hemos hablado hoy de sentar la cabeza aquí. Hay que sentar la cabeza.
2: Nunca. O sea,
1: en este programa sentamos la cabeza hasta que tú vengas.
0: Sí, claro.
1: Cuando tú llegas ya la cabeza se levanta.
2: Claro, hay que tener un bajón para subir. O sea, hay que tocar fondo.
0: Es verdad.
2: Hay que tocar fondo para después saber dónde está el límite de,
1: claro.
2: De
0: arriba todo el rato no se puede
2: no
0: estar.
2: Claro, eso sería aburridísimo, ¿no?
1: Pero ¿verdad? tú estás más arriba que abajo, ¿no?
2: Yo una montaña rusa de emociones. Es verdad. Disponía de esa metáfora manida y se la quería contar.
1: Hace tiempo que no hablamos de esa montaña, sí, de emociones.
2: La rotonda de la frustración,
1: sí, sí.
0: También.
2: También la rotonda de la frustración, a veces pones el intermitente, sales la segunda y te frustras.
1: Y te frustras.
2: Pero bueno, después la misma rotonda de la vida te da la tercera salida, sí, que es la rotonda de la satisfacción.
1: Pero pues como, sí. Pero ahora el Merced, como lo está petando en todo.
0: Mira, Fran, por cierto, sí, lo que dice Eugenio.
1: Estás petando, ¿no?
0: Que te vi en la marquesina ayer aquí en Las Palmas Gran Canaria. Marquesina.
2: Estoy en Las Palmas.
0: Estás aquí, te vi.
2: Merci, porque.
0: Pero no me dio tiempo a verte bien porque iba conduciendo y giré la cabeza así, digo, mira hacia adelante.
2: Mira, Merci, porque es un papel, porque si no te saludaba.
0: Es verdad, si fueras tú de verdad.
1: Pero vamos a hacer un compromiso, que tiene que bajarse ella cuando lo vea y sacarse la foto.
2: Sí, no,
0: claro, que
2: sí,
0: no, en el coche,
1: una guagua, no. Bueno, cuando vaya
2: me están enviando fotos de la guagua. También estoy en una
1: guagua.
2: ¿También
1: está en la guagua?
2: Sí, como mi abuelo, que era chofer de guagua, pues yo esta vez soy.
0: Oye, que se siente al ir ahí en la guagua por todos lados.
2: Sí, no, es que, ¿te puedes creer que es una campaña que no he visto yo?
0: ¿Todavía no te has visto?
2: No me he visto yo, en realidad. O sea,
0: ¿y estás entonces en guagua?
2: Todo el mundo me lo dice y no me he visto.
0: Yo te vi en una marquesina en Las Palmas de Gran Canaria.
2: Me mandaron una foto aquí de la parada del hospital, del tranvía.
1: Sí.
2: También estoy.
1: Sí.
2: Y yo estoy esperando la vandalización.
0: Pero no llames a la delincuencia.
2: Yo no llamo nada. La delincuencia y la vandalización existen. O sea, es un factor de riesgo que tengo que correr porque es mi cara. Entonces yo estoy esperando.
1: No, para la muerte te ponen corazones.
0: No,
1: te ponen
0: besos.
2: Todos sabemos que no ponen corazones, ponen furaños, Eugenio Merci. Un furaño.
0: Ellos ponen el bigote más largo y poco más.
2: Un furaño con un tolete de este tamaño.
1: Pareado muy elegante, muy bonito.
2: Sí.
1: Por eso,
2: que hay que saber bajar a la ordinariez para subir.
1: A un
2: nivel ya cultural.
0: Entonces, con eso.
2: Estoy esperando el tamaño del furaño que me van a pintar.
0: Pero hay varios formatos. Yo vi uno que está con el timple, creo.
2: Sí.
0: No, como así un poco más pequeño.
2: Sí,
0: pero es que no me dio tiempo de verte muy bien.
2: No te preocupes.
1: Hoy vuelvo a pasar por ahí, Mercedes, ¿no? ¿Te pilla de paso a casa?
0: Claro, me pilla de paso. Me fijaré con más atención.
2: Muchas gracias, Mercedes.
0: Pero no me puedo, en ese tramo no me puedo bajar del coche.
1: No. Ya sabes dónde está.
2: Mira para adelante para el horizonte con humildad.
0: Siempre, Fran.
2: Oye, estamos de Remember, de frases
1: sí,
2: mías.
1: Total.
2: Cierra los ojos, mira el horizonte con humildad y me veo yo en una guagua.
1: Claro.
0: ¿Qué nivel, Fran?
1: Y para contextualizar, es que suena, para que los oyentes también entiendan, ¿no? Un poco, suena una cosita que tiene que sonar. A ver.
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2: Ahora arranca, Fran Merci.
1: Claro.

0: Y ahora, en medio minuto, no más, en medio minuto, Fran, un ejercicio de síntesis. ¿De qué estamos hablando? ¿Una campaña?
1: A ver. Pues estamos...
0: Medio minuto, Fran, venga.
1: Vale, está, medio ya. Minuto. Estamos ante una campaña que se acaba de presentar, Llámame Volcán, una canción que representa el producto canario y los productores y productoras que nos dan de comer con estos productos de la tierra.
0: ¿Kilómetro cero?
1: Kilómetro 0,5 en este caso, y una campaña para Volcanic Experience y GMR, Gestión de Medio Rural, una empresa pública que se dedica a precisamente a esto, a promocionar y a gestionar el medio rural. Como
0: su programa, mira, te faltan 4 segundos si quisieras.
1: Y nada, que muy agradecido siempre a Volcanic Experience, esta marca que le he hecho esta canción inédita y exclusiva.
0: Ya está.
1: Ya.
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3: Medio minuto,
0: Medio minuto.
4: Juan Antonio Alonso, consejero delegado de la empresa pública GMR, gestión del medio rural.
1: Doctor del medio rural.
4: ¿Qué tal, Juan Antonio?
5: Buenos días a todos los que están ahí.
0: Buenos días.
5: Orgulloso, cada vez que oigo la canción me gusta más.
1: Buenos
4: es
1: días,
4: verdad,
1: doctor,
4: cuanto más la escuchamos más nos gusta.
0: Pues, Juan Antonio, estamos orgullosos de que el niño nos esté, porque claro, este es el habitual en el programa, lleva años con nosotros y el niño ya está, está... Ya,
1: me estoy haciendo un hombre talludito, tengo la cocinilla ahumada, doctor.
5: Sí, yo te contara dónde conocí a Frank.
4: A ver, ¿en serio?
1: Sí.
0: ¿Se puede contar?
5: No, para los que piensan mal, claro que se puede contar.
0: Claro.
5: Nos conocimos en La Laguna, en mi época de concejal de comercio en La Laguna, hacía su música
0: en la esquina, ¿no?
5: En las calles, ¿te acuerdas? En la esquina.
1: Sí.
5: Y bueno, nos juntamos, yo creo que hubo amor a primera vista.
0: Bonito.
5: Y desde entonces lo respeto mucho como autor, como artista. Y también él me respeta a mí dentro de esta profesión de riesgo que es la política.
1: Sí.
5: A partir
1: bueno,
5: de ahí.
1: Algún chiste le ha caído, doctor, siempre. Porque, ¿sabes? No puedo no hacer chistes de uno y de otros no. Tengo que hacer chistes. Como bufón de la corte, tengo que hacerlo.
0: Claro.
5: Efectivamente. A partir de ahí hemos conseguido, pues bueno, tenemos el kilómetro cero por bandera. El producto local hay que ponerlo en valor, hay que ponerlo permanentemente en valor, no solo en mayo de Canarias, sino todo el año. Y Fran es un exponente de eso, de artistas, de talento y de producto kilómetro cero, ¿no?
4: De verdad que sí, con sus famosas papas que regala...
1: Muchas gracias, doctor. El doctor lo vio, el cuarto de las papas.
4: El cuarto de las papas.
0: Porque Fran también es kilómetro cero, ¿no? También en la forma de su arte también es kilómetro cero, ¿no? Sí. Cercado al pueblo,
1: 0,5, doctor. O sea, de lo que hay de... 0,7, que es lo que hay de la cuesta a La Laguna.
0: Ah, vale.
4: ¿700 metros?
1: No, 7 kilómetros.
4: Ah, 7 kilómetros.
0: ¿Lo tiene medido?
1: No, 3,5, porque... De 7...
0: A ver, ¿qué lío es esto? ¿Cuánto hay?
1: Es que, doctor, me cambian la medida. Con el estrecho es muy cerrado, ya no mido yo igual. Hay 7 kilómetros.
4: ¿De
0: la Laguna?
1: Y la cuesta está a 3,5.
0: Ah.
1: Entonces sería 3,5 kilómetro 3,5.
4: Vale, eso, bueno. ya
1: madre
4: quedamos
1: mía,
4: ahí claro.
1: Al final me di tanta vuelta que el chiste ya no hace gracia.
0: Perfecto. Juan Antonio, y a Fran lo podemos ver, por ahí estamos hablando, ¿no? Que hemos visto ahí la promoción en guagua, en paradas de guagua, sí. ¿no?
1: No, esto es de Coem.
5: En nuestro caso...
1: Lo de las guaguas es de Coem.
0: Claro. Qué mezclado, perdón.
5: Claro.
1: Sí. Perdón, no, doctor.
5: Lógicamente, eso es lo que tiene la fama. Lo que
0: claro,
5: tiene la fama.
4: Claro, está
5: en
4: todos lados.
5: Ahora se acumula el trabajo. Llega a ser un prescriptor y una persona que en el marketing, en este caso, lo que nos toca a nosotros, que es motivar el consumo de producto local, más en esta fecha, y además lo que queremos es que nuestra marca, Volcanic Experience, que aunque sea una inglesada, pues, como dicen algunos sitios, decir, oye, esto empezó siendo Crecer Juntos, nos animamos a meter el producto local en el canal turístico, pero nos dimos cuenta que hay 2 millones de personas que todavía tienen que conocer más el producto local, o sea, que son los canarios, que tienen que consumir y concienciarse de que cuando vamos al súper, cuando vamos al mercadillo, cuando vamos a comprar, que se compra producto de aquí y eso genera riqueza, paisaje y medio ambiente, ¿no?
1: Y ese paisaje...
5: Está todo vinculado.
1: Ese paisaje, doctor, es el que sale del videoclip de Llámame Volcán, de ese paisaje que
5: totalmente.
1: Está... la que sería...
5: Aparte del guiño... A la marca, que era preceptivo, yo creo que el vídeo es recomendable verlo, intentaremos promocionarlo en las redes sociales, tanto de Fran como del gobierno y de GMR. A partir de ahí, pues, genera conciencia, estamos en un mes apropiado para que la gente se identifique con la tierra, con el producto y que consuma mucho producto canario, ¿no?
1: No solo en mayo, doctor, que usted lo dijo antes, todo el año.
0: Eso.
5: Todo el año, efectivamente. Algunos practicamos todo el año y otros practican un ratito.
0: Tú practicas, Frank, tú practicas todo el año.
1: Yo, mire, doctor, es que todos los años hago el mismo chiste. Todos los años hago el mismo chiste, menos este año que se ha portado bien. Bastante no lo voy a hacer. Pero todos los años yo en el mes de mayo me doy de baja de la canariedad.
0: Sí, tú lo has dicho, sí.
1: Sí, lo he dicho, porque es que, ya claro, solo en el mes de mayo todo el mundo es canario. Sí. Y los que todo el año somos canarios, que yo he vestido de mago toda mi vida, sí, ¿sabes? Sí. ¿Sabes? Entonces, claro, es como nos sumamos a la ola, pero el 1 de junio todo el mundo al estar.
4: Todo el mundo
1: otra
4: se
1: vez,
4: baja.
1: ¿Sabes?
4: Claro.
1: Como, oye, claro, qué cosa.
4: No puede ser.
1: Este año no, este año me he montado en el carro de la canariedad, la verdad.
0: Este año no te has bajado.
1: Este año no me he bajado. He estado ahí, he estado de copiloto de la canariedad.
0: Y vas a seguir a tope ahí.
1: Y bueno, sí, sí, este año tal. Pues eso, doctor, este año no me he bajado de la canariedad. Pero yo siempre, y aquí están de testigos los obeliscos Eugenio González y Mercedes Martín, que siempre apostando por el producto local de kilómetro 0,5, y con este chiste de 0,5, pues son 500 metros lo que tengo que ir yo de mi casa de Liperdino al mercado de Nito. Y la verdad que va bien. Mira, Eugenio, saca calculadora ahí, merci. Le voy a contar en directo al doctor Juan Antonio Alonso, consejero delegado de GMR, ¿sí?, cómo va en cifras de visualizaciones la campaña.
0: Venga.
1: ¿Te parece bien, doctor?
5: Muy bien.
1: Vale, apuntamos.
5: ¿Tanto?
1: Venga. Apuntamos, vamos a ver. Entre la previa y todo eso, 31.500.
0: ¡Guau!
4: Oye.
1: Vamos a ver. Más. Más 10.400.
0: ¿Y esto dónde sale?
1: De Instagram.
0: Ah, vale.
1: Más 9.747.
4: Dios. ¿Tú estás sumando, Eugenio?
0: Estoy apuntando, lo otro sumar.
1: Sí. Más 8.299.
0: 8.000. 900, bueno, 9.000, ¿no?
1: Sí,
0: bueno.
1: 9.000. Vamos a, ¿cómo se llama?
0: A redondear
1: a favor nuestra, por supuesto. Y
5: Fran, le diré a mis técnicos que usen la cuña de radio para justificar el expediente, ¿no?
1: Claro.
0: Oye, ya va a 60.000, Fran, ¿eh?
1: Sí.
0: Ya va, después, con lo que has dicho, va a 60.000 ya.
1: Y después en Facebook, 15.000.
0: Pues 75.000 entonces.
1: 15.000, 3.000, 4.000 y 6.000.
0: Bueno, en fin.
1: Pues una.
4: Oye,
1: más. Y en TikTok, pues...
0: ¿Salió rentable aquí el chiquito, Juan Antonio, eh?
5: O sea, sí, no tengo ninguna duda. Y además, siempre la apuesta...
0: segura.
5: Así,
1: y suma otros 20.000 de TikTok, Eugenio.
0: Pues bueno, pues llegamos casi a
4: 6.000. ¿Cómo la buscamos en redes? Voy a buscarla, a ver.
1: Llámame Volcán. Está Llámame en mis redes, Volcán. En la de Volcanic Experience, en el YouTube de GMR también, sí, que está, lo pueden ver, completo. Sí. Ahí hay links en todos lados, sí, está, que no se pierda, porque tal.
0: Pues perfecto. Pues Juan Antonio Alonso, consejero delegado de la empresa pública GMR, gestión del medio rural en Canarias, gracias por...
1: Y patrocinador de Batalla de Polcas, que esta noche se estrena la nueva temporada, doctor, en el Ruralejo.
0: ¿Algo más te queda?
5: Eres un crack, Fran.
4: De verdad que sí.
5: Eres un crack.
1: Muchas gracias.
5: Estamos, para que se hagan una idea, estamos en alrededor de 120 actividades en este mes de mayo, pero ya tenemos una máquina de fabricar proyectos de carácter dinamiza rural, por ejemplo, que están para los municipios de menos de 10.000 habitantes. Tenemos satisfactoriamente una gran implantación en todos estos municipios, que son 46 de menos de 10.000. Uh-huh. Y así, pues, viviendo... no del éxito, sino de la capacidad y proactividad que tienen todos mis trabajadores aquí.
4: Perfecto. Qué bueno, pues claro, sí, enhorabuena para ellos y qué bueno que cuenten con Frank y que lo valoren.
1: Eso iba a decir, muchas gracias públicamente, aunque privadamente también lo he dicho, sí, que disponía de esta palabra y me la acabo de inventar, sí, privadamente. Y sí, que muchas gracias por confiar en mí y por mi música.
0: Una cosa, para la responsabilidad que tenemos Mercedes y yo contigo, porque claro, tú estás aquí muchos años ya.
1: Sí,
0: y
1: sí, son mis mentores.
0: Cualquier queja, Juan Antonio, ya nos lo dice, a ver si...
1: cualquier queja,
5: a
0: ver si Frank se porta, si él se porta, pero que aquí somos un poco responsables también, ¿no? Un poco.
4: Nos sentimos
1: responsables. Oye, habrá que llevar al para algún dinamizar rural, doctor.
4: Ah, pues ver, sí, también, Juan Antonio.
0: Juan Antonio, vamos con Fran.
5: Vale, pues empezamos a pensar en eso. Perfecto.
1: Venga. Pues lo haremos. Doctor. Muchas gracias, doctor.
0: Bueno.
1: Gracias.
5: Un abrazo a todos y buen día.
4: Oye, qué temazo, Fran. Esto va a ser número uno, pero ya mismo.
1: Bueno, a ver, es que Quevedo está copando el ancho de banda, Eugenio.
4: Ya, bueno, pero hay sitio para todo.
1: Sí, claro. A ver, yo siempre este chiste lo digo, que a mí, siempre partiendo de la premisa...
0: Sí.
1: Que disponía de esta frase y ahora la voy a resolver partiendo de la premisa que a mí Quevedo me cae muy bien, que me sigue en Instagram y en tal, y yo lo defiendo a Quevedo porque es una persona joven, pues que es internacional, es una estrella internacional, y para mí es un honor que me siga y que me haya compartido cosas,
0: claro,
1: pero que si Quevedo es el baifo, yo soy, ya he dicho, soy el cabrón, el macho cabrío, porque llevo 20 años yo ya de baifo no tengo nada,
0: claro,
4: por eso él es el baifo,
1: claro. Y yo soy el cabrón,
0: claro. Aquí cada uno,
4: macho cabrío,
0: claro. Aquí cada uno encarna tal, y creo Mercedes que ha venido con invitado hoy,
4: sí, por fin empezó persona.
1: Por fin en persona, es verdad.
4: ¿Lo presentas tú, Fran? Sí, todos los honores.
1: Me dejan obelisco.
4: Claro, Fran. Sí, vale.
0: ¿Qué mejor que tú?
1: Ah, mira, pues
0: ¿lo quieres a Palo Seco? ¿Lo quieres con música de fondo? ¿Cómo lo quieres?
1: Bueno, tú, bueno, pues póngale música de él, ¿no?
0: Ah, y la tenemos.
4: Pero si no nos la pediste, no la tenemos.
1: Ah, bueno, yo hablé con Víctor. Bueno, no pasa nada.
4: No la tenemos.
1: Búsquelo. Bueno, da lo mismo. Búsquelo por las redes. Pues bueno, hoy resulta que como canario que soy, sí, yo cuando viajo al exterior, a la península, sí, concretamente a Andalucía, sí, pues tengo un primo lejano, sí, que sí, no es de sangre, pero sí de música.
4: Sí.
1: Y aparte que él también es folclorista, o sea, es el yo andaluz.
0: ¿Andaluz? ¿Por qué son de Andalucía?
1: De Granada.
0: De Granada.
1: De
4: Guadix. Hemos hablado con él, pero por teléfono.
0: Por teléfono, sí, sí, sí.
4: Pero nunca aquí en persona.
0: Pero para los oyentes nuevos, para que lo coloquen bien, lo ubiquen bien, vale.
1: Y entonces es mi primo lejano, que es lo que pasa, que como yo, como buen canario, él me acogió en Andalucía y me llevó de su manera, una persona muy importante, sí, en España en general.
0: Sí.
1: Y me llevó de la manita y a su gira por Andalucía y me abrió muchas puertas de muchos locales, muchos sitios. Entonces, cuando él viene para Canarias, como buen canario que
0: tú
1: soy,
0: se las abres. Pues
1: sí, yo se las abro. Porque bien, esto es recíproco. Disponía de esa palabra y por mi dislexia no la sé decir bien. Quiero pedir un fuerte aplauso, por favor, para Mundo Chillón.
0: Bueno, pues un fuerte aplauso, venga.
1: Bienvenido, primo.
3: Muy buenas, ¿qué tal?
1: Está escuchando toda Canarias.
0: No, Canarias y Andalucía,
1: sí,
0: y donde quiera. Y nos están viendo.
4: Por la Galicia, ni te cuento.
1: Y por, claro, y por la aplicación de Canarias Play, que nos están viendo también. De la Radio Canaria, la Canarias Play es la otra, madre mía. Que
4: pero, no, en Canarias Play también estamos.
1: También estamos.
4: Si entras, nos encuentras.
0: También. Esto es como tú, que estás en todos sitios, pues igual.
1: Sí, pues igual. Otro sitio más.
0: Otro sitio más, ¿no? En fin. Que no es la primera vez que al estudiar también ha venido, ¿no? Una vez.
4: Es verdad, ahora
3: estoy, a ver, la dosis adecuada es una vez al año, yo creo, porque la gente le da tiempo a recuperarse y tampoco soy una presencia opresiva. Y como advierto con tiempo, la gente puede tomar sus precauciones. Ahora hay mucha gente que se ha tomado ese día de vacaciones que le faltaba o que justo el día del concierto va a ir a ver al abuelo al asilo o va a formatear el disco duro o a ordenar el desván.
0: Sí.
3: Porque yo advierto y así la gente se planifica.
4: Pues ¿no? También es verdad.
3: A mí viene a verme la gente que no tiene más remedio y bueno, así tiene que ser.
0: Bueno,
1: no me digas que no somos familia.
0: Sí,
1: ¿eh?
0: Sí,
1: ¿eh?
0: Sí,
1: no,
0: sí. Tienen ahí, sí, sí.
4: Hay algo genético ahí.
3: Tú decías, una vez le preguntaban a Sabina que cómo se sentía él, a Crae, que cómo se sentía él habiendo empezado junto con Sabina que uno llenara estadios y el otro llenara garitos. Y dijo, me parece magnífico porque él siempre quiso llenar estadios y yo siempre quise llenar garitos.
4: Ah,
3: en nuestro caso, plazas del pueblo.
0: Pues mira.
1: Claro, claro, sí.
4: Qué buena respuesta.
3: Entonces, en realidad, cuando alguien crea que hay una controversia entre mi primo y Quevedo, que piense que realmente lo que están haciendo es una simbiosis.
1: Total.
3: Cada uno está sirviendo a un tipo de público diferente y unas necesidades diferentes.
1: Estamos extendiendo el antivirus de la canariedad, cada uno es su modo de contagio. Claro.
3: Es vuestra biodiversidad.
0: Total. Bueno, ¿y en Canarias dónde te podemos ver?
1: Sí, claro, estamos.
3: Pues a ver, el viernes a las 9 voy a estar
0: viernes,
3: tocando.
0: Mañana
3: viernes a las 9 en Santa Cruz de Tenerife.
0: ¿Aquí?
3: En el Café Teatro Rayuela.
4: Qué bueno.
1: Eugenio está invitado. Invitamos a Eugenio.
3: Hombre, claro, están invitadísimos. Lo que no sé, bueno, si han tomado sus precauciones o van a tener que venir porque no tengan más
4: recuerdo. Bueno, no sobre dosis por verte dos veces, pero asumimos el riesgo.
3: Y el sábado voy a estar a las 8:30 en el Arca Ferriga, en Las Palmas de Gran Canaria.
0: ¡Messi!
4: ¡Ah, qué bueno!
1: Y llevas al doctorazo, que es un aprendiz de Sabina.
4: Además, de verdad.
1: Messi tiene un hijo que es aprendiz de cantautor y poeta. Se llamaba Perro Maldito, ¿no? ¿Cómo se llamaba tu
4: ay, es verdad, yo no he caído aquella faceta.
1: Es un gran poeta. Yo creo que te debería, si puedes ir con tu pareja.
4: Entonces,
1: Messi, tu hijo.
4: El sábado.
3: A las 8:30 en el Café Arriga. Y venga, recuerda que ir a ver a Mundo Chillón es la mejor forma de evitar estar haciendo lo contrario.
1: Sí, claro. Entonces, Messi, ponlo en lista a Messi.
3: Invitadísima también.
1: Para que nos hace una crónica también ahí. Y al doctorazo. Y a tu marido, Messi, por supuesto.
4: Claro, también, por supuesto.
1: La familia ahí.
4: Toda
1: porque,
4: la familia invitada.
1: Porque el doctorazo, te digo que un saludo para el doctorazo, que es aprendiz de cantautor. Y esto es una masterclass para él, te lo digo.
4: Pues sí.
0: Cuando el doctorazo escuche esto, porque va a estar en clase el doctorazo, ¿entiendes?
4: Espero.
3: Oficialmente está en clase. Oficialmente.
4: Sí.
1: Extraoficialmente no te está escuchando, ¿vale? Y nada, y yo creo que si me permite. No, primo, te echas una ahí para que Canarias te conozca de verdad.
0: Claro. Sí, mientras se va colocando, sí, vamos cogiendo la guitarra, tú a la parroquia.
4: Que lo estamos escuchando, sí, que aquí sí somos rápidos.
0: Ah, sí, estamos de fondo escuchando. Decir que porque hoy creo que no va a ser posible, ¿no? Porque no va a dar tiempo.
1: Déjame 3 minutos, venga.
0: Ah, ¿tú quieres?
1: Venga, 3 minutos express. Parroquia express, doctor.
0: Pues venga, para
1: venga,
0: adelante.
1: Primo, lo que afina es 3 minutos.
0: Venga,
1: que
0: sintonía
1: decir,
0: de la vez.
1: 628-515151. Escríbanos desde dónde nos llaman y cómo se llaman a la parroquia del Alpifa con los obelisco Eugenio González y Mercedes Martín en la Radio Canaria. ¡Vamos por el altar! Y como me ha costado tener una lista de oyentes y oyentas de toda Canarias, que diga presente, por favor, Agustín de Ofra, Chicha Siete de García, Cami y el doctor Papahuevo y el doctor a quemarropa. Milagros y Andrés de Santa Cruz. Y habían tugido además Paloma.
0: Presente,
1: la parroquia, la, presente, doctor. Sin copia pega. Rosa de Barlovento y Rosa Chica, la parroquia de Barlovento. Milagros del Cruce de Arenaga, Pasión de Arinaga. María de la Furgoneta.
4: Presente
1: por ahí. Monse del Draguillo y Fermín de Juncalillo. También Raquel Batista, que no bautista de Las Palmas, y Dácil de la Gallega. Como la parroquia de Mos, esa preciosa localidad por fuera de Vigo. Ana de Mos, Javier de Mos y Dieguín, que ya tiene que ser un guanche ya gallego. Doctor Centennial, que me dijo presente también aquí, el otro Centennial, Carlos García, Tere Tías de Lanzarote, Araceli Misteriosa, que tengo que borrar el fichero, que nunca no digo nada, Marisol de las Canteras, los doctorcitos, Amirilla de su unidad familiar, Juan y del Ralejo, y las morochas de Tigaiga, que estarán esta noche en la batalla de polcas en los Ralejos a las 8:30.
0: Muy bien.
1: Ya sabes, las morochas de Tigaiga, mis primas, nietas de Moto y ella, y Patas Vivas de Honor, que es mi familia, los Patas Vivas. Eneida, Santa María de Guía y Cocinilla y Senderistas Misteriosos, Carmelo de Vecindario, Miguel de Lanzarote, Jolatero de Corazón, y la parroquia infantil, parroquiano Garoé, un saludo para la doctora La Vega, presente. Ah, está Fernando. Ah, también me dijo el doctor. Madre mía.
0: Te vuelves loco,
1: El doctorcito Ignacio.
4: Presente.
1: Su representación familiar. Marta Primero de Mayo, doctora Estíbaliz del Directo.
0: ¿Lo viste?
1: No la vi hoy.
0: Ah, pues por poquito, pues.
1: Por poquito, sí, salimos uno.
0: Te estará escuchando seguro.
1: Pues un saludo para la doctora Estíbaliz. Parroquia de Aragón, Confito. Y Michael, parroquiano conductor. Hoy presentando Batalla de Polca a las 8:30 en Los Ralejos. Cipri de la Lotava, Rosita del Clavel desde Firga, Jonay Cuponero de Charco y Alex Guachimán, repartidor de Arico. Igual que Lupe de Tejuate y Mercy, porque qué bien se come en casa
4: Juan en la Restinga.
1: Un saludo para el Hierro. María Luisa del barrio Salamanca, Alex de Puerto Santiago y Bea de Atlántico hoy. Como doctor Mamerto de las Papas de los Valles, Adrián de la Tapicería Cruzanta, Volcanic Friend de Lanzarote, ahora llámame Volcán de Lanzarote.
0: ¿Sí?
1: A Ángeles de la Vitoria, Parroquia de la Gomera, Carmen de Arure, José Antonio. Eso, la Parroquia de la Gomera. Gracias, doctor. Es que voy a tope, me quedan 7 segundos.
0: Sí, bien, bien.
1: José Antonio del Puerto de la Cruz, Bernardo del Hierro, doctor Guabuelo del Puerto y José Luis Rastero. Un saludo para el doctor de la décima. Juan León de la Palma, en Punta Llana, en concreto, de Tenagua, que es un sitio precioso. Y si Mercy pudiera comprarse una casa, se la compraba en Tenagua. También. Isa de León del barrio Santa Bárbara, Nico. Tengo pendiente ese frenazo y ver a la doctora Isa de León. Agustín de las Palmas de la Isleta, Sebastiana de Villaverde, Alex de Puerto Santiago y Maripeje, nacida en La Gomera, pero vivida en María Jiménez.
0: Bueno, pues Dácil también dice hola, Dácil de la Gallega, también Tere de Buenos Días presente. Nicoleto, dice que Nicoleto, que
1: Nicoleto
0: está aquí.
4: Nicoleto también.
0: Nicoleto también.
1: El parroquiano fake, claro, déjame apuntarlo. Parroquiano
4: Rosa
1: fake.
4: También.
0: Y el último presente está
4: el último presente de La Oliva, puede ser.
0: La Oliva, pero tenemos a La Oliva por aquí.
4: Pero no sé. Sebastiana de Villaverde.
1: Sí, Sebastiana de Villaverde.
4: Venga, pues también está.
0: Bueno, pues toda la parroquia. Que además,
4: y aquí también, no, este no, no, este está con sus cosas.
0: Sí, sí, con sus cosas.
1: pero digo,
0: también está Rosa, no, está Rosa de Barlovento, también está. Rosa Chica estará
1: si alguien tiene algo que decirme, que me lo diga a la cara.
4: No era para ti.
1: Ah, vale, entonces no.
0: Bueno, pues
4: ya estamos, vamos, pasando, venga, la lista aquí.
0: Vamos con Mundo Chillón.
1: Mundo Chillón.
0: Bajamos música.
1: Mañana viernes en el Café Teatro
0: Rayuela. 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Como
1: así, verdad.
0: A ver.
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0: Desde
1: el norte del sur, desde Granada, desde Guadix. 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
0: Perfecto.
1: Con todos ustedes, Mundo Chillón.
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1: Tienen sí. ustedes una paciencia infinita. No se ha roto ningún fusible.
0: No se ha roto nada. Nada, nada.
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0: Hombre,
2: los transistores están todos en orden, primo.
3: Sí, ¿no? Qué dos, ¿no, Mercedes? Está diciendo, sí. Qué dos, ¿no?
0: Vaya dos. Sí, sí. Tú te imaginas todo por la calle.
3: ¿Y cómo fue ese primer momento de contacto?
0: Ese hermanamiento.
3: Ese flechazo.
1: Fue culpa de la física.
3: Ah, de la física.
1: Sí, tú cuando vas a un río te das cuenta que las piedras se van acumulando según tamaño.
3: Sí.
2: Pues el filtro de la música...
1: No teníamos más remedio que acabar coincidiendo.
3: Claro, claro.
1: Y
3: claro.
1: La gravedad hizo el resto. La gravedad de lo nuestro y la gravedad de Newton.
3: ¿Y de esto hace cuánto?
2: Es que, bueno, hace un par de años ya, ¿no?
1: Yo diría que... Tres años.
2: Es que tenemos muchos amigos en común, pues ellos el Kanka, muchos cantautores, Álvaro Ruiz, muchos cantautores en común, sí. Y esos amigos en común, grandes estrellas de la música española, siempre nos habían comparado, en plan, ¿te pareces a Mundo Chillón?
1: Ah, te pareces a Fran Baraja.
2: ¿Te pareces a Fran Baraja?
3: A ti en Granada, Natalia, sí.
2: Hasta que coincidimos, hasta que la corriente arrastró
0: el universo hizo lo que tenía que hacer.
2: A estos cantos rodados.
3: Y lo que el universo une, pues no lo va a separar nada.
2: En un río en Granada, en un barranco en Tenerife, la corriente bajó, una borrasca Teresa de la música y nos juntó.
3: Chiquita combinación esta.
1: Exactamente así fue. Bueno, lo puedo corroborar.
3: Bueno, pues recordamos, mañana en Santa Cruz y el viernes.
0: Y
3: mañana
2: viernes. Plan para el fin de semana.
0: Venga. Mañana viernes.
2: Hoy batalla de Polca, a las 8:30 en el Ralejo. Mañana viernes a las 9 en el Café Teatro Rayuela, mi primo Mundo Chillón. Y el sábado en el Arca Ferriga en Las Palmas. Mercy invitado con la familia y Eufemia invitado.
3: Dicho. Bueno, pues gracias.
0: Gracias Mundo Chillón por venir.
1: Soy muy comprensivo.
3: Y cuando vayas a Granada, pues nos llevas contigo también.
2: Claro,
3: digo yo, para la próxima vez.
2: Hacemos ahí una pipa en la de Granada.
1: Le hacemos a la cueva una habitación nueva y caemos todos.
3: Perfecto. Gracias, ¿eh?
2: Muchas gracias, Obelisco. Muchas gracias. ¿Qué pasó?
3: Que nos vamos.
0: Nos vamos, genio, pero será hasta mañana.
3: ¿Será viernes?
0: Aquí estaremos.
3: Hasta mañana, adiós.
0: Adiós.

0: Es la una en Canarias.
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0: Suben los precios en Canarias. En abril se incrementaron un 0,7%, sobre todo en transporte, restaurantes, hoteles, seguros y servicios financieros. La patronal responsabiliza de esta subida a la guerra, mientras que los sindicatos lo achacan a los empresarios.
2: La ineficacia de las medidas aplicadas para contener el precio de los combustibles. No aplicamos ni a tiempo ni con la intensidad debida.
3: Esa subida de precios no justificable, pues esos márgenes empresariales siguen en máximos históricos.
0: ¿Qué tal? Muy buenas tardes. Según los economistas, todo apunta a que los precios no han tocado techo. Enseguida miramos a la cesta de la compra, mientras en Canarias continúa la crisis política derivada de la crisis del crucero Ontius. Tanto Canarias como gobierno central están dispuestos a reconducir las relaciones, pero tanto unos como otros están decepcionados.
4: Pero a mí también, incluso lo personal, me decepcionó como persona.
5: Él tiene un problema y es que no reconoce que se ha equivocado. La decepción es también en ambos sentidos.
0: Pese a este desencuentro, Canarias y Gobierno de España han llegado a un acuerdo que beneficia a los pensionistas con prestaciones no contributivas. Ahora les explicamos en qué consiste. Y polémico convenio colectivo firmado en la empresa de Ambrosías Tirma. Si cogen una baja, sus empleados solo cobrarán el 100% de su salario siempre y cuando no hayan faltado más de dos veces al trabajo en los últimos 6 meses.
6: Mete incapacidad temporal, mete permisos, mete pues una serie de situaciones que vulneran evidentemente un derecho.
0: Y faltan 28 días para que el Papa visite Canarias. León XIV va a participar en una gran ofrenda floral en memoria de quienes han perdido la vida intentando llegar a Europa a través de la Ruta Canaria. En Arguineguín caminará entre el público a su llegada al muelle.
7: Es probablemente donde único se vea de pie, caminando, pues un tránsito de unos 100 metros.
0: Y esta tarde en el Parlamento de Canarias se hablará de nuestro himno. La Comisión de Gobernación del Parlamento abordará un dictamen para modificar el himno de nuestra comunidad. Quieren adaptarla al Estatuto de Autonomía. Luego les decimos qué va a cambiar exactamente. Antes vamos a mirar al cielo para descubrir qué nos depara el tiempo. Emilia González, ¿qué tal? Muy buenas tardes.
8: ¿Qué tal? Buenas tardes, David.
0: Bueno, a diferencia del himno, el tiempo no va a cambiar mucho, creo, ¿no? Se espera, eso sí, tiempo húmedo con algunas precipitaciones.
8: Sí, tal y como ha sucedido durante las últimas horas, algunas gotas han caído, por ejemplo, casi 12 litros en Garafía, en la isla de La Palma, también algunos litros en la isla del Hierro, en La Gomera, 2 litros por metro cuadrado en La Victoria, en la isla de Tenerife, en toda la vertiente norte, y lo cierto es que en las próximas horas vamos a seguir con abundante nubosidad, sobre todo por esas zonas, por las zonas de las medianías del norte, donde se podrían volver a repetir esas precipitaciones, especialmente durante la primera mitad del día. En Fuerteventura y en Lanzarote veremos nubes pasando de norte a sur. En principio alguna gotita podría caer en la cara oeste de Lanzarote, pero poco más. El viento va a seguir ganando fuerza. De momento las rachas podrían acercarse a los 70 kilómetros por hora en los extremos oeste y sureste, y también en el caso de Tenerife, en el área metropolitana, en zonas de cumbre. Las temperaturas, que en las últimas horas también han bajado a los 0 grados, por ejemplo en Izaña o en el Roque de los Muchachos, mañana podrían volver a registrar estas marcas negativas, aunque las máximas no van a experimentar grandes cambios. Y el estado de la mar será de fuerte marejada en las costas del norte, con olas que en canales entre islas van a rondar de nuevo los 2 metros de altura. Estará bastante más calmado en las costas resguardadas del sur.
0: Bueno, pues esa es la previsión para las próximas horas, Emilia. Gracias.
8: Buena tarde.
0: Y en deportes, Joaquín González, muy buenas tardes.
9: Hola, ¿qué tal? Buenas tardes.
0: Esta tarde tenemos un derbi de infarto en la Liga ACB.
9: Pues sí, tú lo has dicho. A las 8:30 se verán las caras en el Gran Canaria Arena, el Dreamland Gran Canaria y en la Laguna Tenerife. Se lo vamos a contar desde las 8 en un especial Todo Goles Radio en la voz de Moisés Rodríguez. Y como decimos, se juegan muchísimo los dos equipos. Los claretianos, el Dreamland Gran Canaria, está peleando por evitar el descenso, mientras que los aurinegros, el Canarias, quieren meterse en puestos de playoff, donde están, quieren seguir en esos puestos que le darían opción a pelear por el título. Así que desde las 8, insisto, se lo vamos a estar contando desde el Gran Canaria Arena, ese Dreamland Gran Canaria, la Laguna Tenerife. Eso en baloncesto. En fútbol, la Unión Deportiva Las Palmas se sigue preparando para afrontar un partido clave pasado mañana ante la Almería, en tierras andaluzas. Todo lo que no sea ganar es prácticamente decirle adiós ya al ascenso directo. Hablado en la mañana de hoy Manu Fuster, escucharemos lo que ha dicho en nuestro deportivo a partir de las 2 de la tarde. El Club Deportivo Tenerife despide despide la temporada en casa este domingo en el Heliodoro Rodríguez López, día además en el que se le va a entregar el trofeo de campeón del Grupo 1 de Primera Federación. Y además, David, en categoría juvenil, estamos pendientes de la Copa de Campeones. El Club Deportivo Tenerife acaba de quedar eliminado hace unos instantes en los cuartos de final tras caer 3-0 ante el Fútbol Club Barcelona. No pudieron hacer buenos los blanquiazules el 2-0 que habían logrado de renta en Tenerife, y esta tarde el turno será para el juvenil de la Unión Deportiva Las Palmas, que se medirá en tierras gallegas al Celta de Vigo, teniendo que defender el 1-0 que se trajeron del partido de ida.
0: Venga, pues después le escuchamos a partir de la tos. Gracias, Joaquín.
9: Hasta luego.
0: Es la 1:05, en un minuto y medio vamos ya con todo.
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0: 1:07. Vamos a empezar hablando de los precios, porque la subida de todo pues sigue presionando a las familias canarias. El archipiélago cerró abril con una inflación interanual del 3%, manteniendo el mismo nivel que en marzo, aunque con una subida mensual del IPC de un 0,7%. Son los últimos datos publicados por el Instituto Nacional de Estadística. Manu Navas, ¿qué tal? Buenas tardes.
14: Buenas tardes, David. Aunque a nivel nacional el IPC se moderó hasta el 3,2% gracias al descenso del precio de la electricidad y el gas, las mayores subidas de precios en las islas respecto al mismo mes del año anterior fueron en transporte, restaurantes y servicios de alojamiento, seguros y servicios financieros, que son los que siguen marcando la evolución de los precios en el archipiélago. José Miguel González, director de consultoría de Corporación 5, reclama medidas económicas para frenar el aumento de los precios.
15: Lo que pueda suceder a partir de ahora es que es muy probable que se vayan intensificando los crecimientos de la inflación, por lo tanto hará falta conformar políticas económicas incluso del ámbito tributario de la comunidad autónoma con el objeto de minimizar pues el impacto, porque este va a reflejarse posteriormente en las revisiones salariales y aparecerán las denominadas inflaciones de segunda ronda, con lo cual pues bueno, nos hará una economía menos competitiva.
14: Los empresarios, por su parte, responsabilizan de esta subida al conflicto armado en el Golfo Pérsico y al fracaso de medidas del gobierno estatal para detener la escalada de precios en sectores clave como el de los carburantes.
2: Lo cual define claramente a la ineficacia de las medidas aplicadas para contener el precio de los combustibles. Ya advertíamos que teníamos que aplicar una serie de medidas para evitar que los precios de subida de precios de los carburantes que se producían como consecuencia del conflicto del Estrecho de Hormuz, no aplicamos ni a tiempo ni con la intensidad debida a las medidas en Canarias que pudieran contener el impacto de los combustibles.
14: Los sindicatos, por su parte, acusan al tejido empresarial de especular con bienes esenciales, aumentando sus márgenes de beneficio a costa de los consumidores. Además, reiteran sus demandas de subidas salariales para los trabajadores.
3: Pero aún así, desde Comisiones Obreras llamamos a la responsabilidad, a evitar la especulación, a evitar esa subida de precios no justificable, pues esos márgenes empresariales siguen en máximos históricos en su beneficio. Beneficios altos, mientras la participación de los salarios sigue en bajos niveles prepandemia, lo que justifica una vez más desde Comisiones Obreras seguir exigiendo mayores sueldos y reducir la jornada.
14: A nivel nacional, los datos son más positivos, con una reducción de 0,2 décimas con respecto al mes de marzo. Por ello, el Ejecutivo retirará a partir de junio algunas ayudas fiscales sobre la luz y el gas, como la rebaja del IVA, mientras mantendrá las bonificaciones vinculadas a los combustibles, debido a que siguen registrando fuertes subidas.
0: Sí, porque los precios de los combustibles aumentaron en todo el mundo y de manera súbita desde este momento. Desde el 28 de febrero, tras el inicio de los ataques de Estados Unidos e Israel a Irán, todo se ha vuelto más caro, un incremento de precios que se nota especialmente en la gasolinera. Javi Cruz, buenas tardes.
16: Hola, David.
0: Desde ese momento, la incertidumbre por cuánto durará la guerra o el cierre y el posterior bloqueo del Estrecho de Hormuz ha conseguido que los combustibles estén por las nubes.
16: En España, los combustibles han registrado una escalada muy rápida. La gasolina se ha crecido en torno a un 19% desde el 28 de febrero, mientras que el diésel acumula una subida cercana al 31%. Según los últimos datos disponibles del Boletín Petrolero de la Unión Europea, el precio medio se sitúa en 1,70 euros por litro para la gasolina y 1,83 para el diésel. Sin embargo, estas cifras, que reflejan una media, no muestran toda la realidad del mercado.
0: Sí, porque Canarias tiene particularidades y precios diferentes. ¿Cómo han evolucionado los precios aquí?
16: El día que se inició la guerra, de media, la gasolina 95 estaba a 1,18 euros el litro. Ahora está a 1,46, es decir, 28 céntimos más por litro. La evolución del diésel es aún más sangrante. Ha pasado del 1,17 el litro a 1,60. Son 43 céntimos más de media.
0: Y si acercamos más la lupa, Javi, ir a una gasolinera a las Islas No Capitalinas es más doloroso por la escasez de competencia.
16: Sobre todo en La Gomera y también en El Hierro. Allí, en la isla del Meridiano, pagan hoy el litro de gasolina a 1,61. Es la más barata que pueden encontrar en la estación de la frontera. En La Gomera, el litro de la 95 más barata está en Vallehermoso y ronda casi el euro con 67.
0: El euro con 67 el litro, la más barata en La Gomera. La gasolina, pagar la gasolina duele, al igual que pagar las viviendas. Es una de las cosas que sigue subiendo de precio, tanto la que se vende como la que se alquila. A esto se le suma también la situación geopolítica, que según la patronal impide a las empresas canarias construir más viviendas. Los empresarios han vuelto a denunciar hoy que los costes se han disparado un 40%. Según la presidenta de los constructores de Las Palmas, María Salud Gil, es inviable tener un beneficio razonable.
17: Está ocurriendo que nosotros, desde antes del COVID, nuestros costes de producción venían subiendo sistemáticamente. En este momento tenemos unos costes de producción de un 40% por encima de los que teníamos. La situación geopolítica está dificultando aún más esta cuestión. Y eso significa que nuestros costes de producción hacen inviable el vender las viviendas a los precios que los ciudadanos pueden comprarlas. Pero es más, es que incluso la vivienda libre en este momento está siendo también deficitaria en rentabilidad.
0: El día nos deja por lo menos una buena noticia en materia económica para aquellas personas que cobren una pensión no contributiva. Canarias y el Gobierno de España han llegado a un acuerdo para cambiar varios puntos de la Ley de Presupuestos Autonómica de 2026 que beneficia a los pensionistas. El problema estaba en cómo se regulaba el complemento que paga Canarias a las personas que cobran pues esas pensiones no contributivas, es decir, quienes tienen pocos ingresos y reciben una ayuda económica básica. Víctor Reyes, buenas tardes.
18: Buenas tardes, David. El Estado entendía que la ley canaria no dejaba claro que esos pensionistas pudieran cobrar todo el dinero que les corresponde sin superar el límite fijado por la normativa estatal. La principal novedad de este acuerdo es que ahora queda más claro cómo se aplicarán esas ayudas y se garantiza que miles de pensionistas canarios puedan seguir cobrando el máximo posible de su complemento sin problemas legales ni dudas administrativas. Fernando Clavijo, el presidente de Canarias, lo valora como una buena noticia.
19: Hay personas que cobran pensiones no contributivas y ya la única forma que podemos intervenir para mejorar es incrementar esas pensiones contributivas, ¿no? Dado que el Estado no ha podido, no ha querido, nosotros, el Gobierno de Canarias, sí hemos querido hacer algunos complementos puntuales, dada la capacidad económica que tenemos, y yo creo que esa posibilidad es una muy buena noticia, sobre todo para aquellas personas que tienen más dificultades.
18: Permite a los pensionistas canarios la compatibilidad de las prestaciones no contributivas con la pensión complementaria autonómica. El acuerdo lo firma en Madrid el ministro de Política Territorial, Ángel Víctor Torres, que asegura que esta solución beneficia a miles de pensionistas de las islas y es resultado del diálogo entre ambas administraciones.
5: Y hemos llegado a un acuerdo y, por tanto, el Gobierno de Canarias cambiará en esa ley de presupuestos esa redacción con el objeto compartido de que ningún canario pierda un solo euro, porque si la suma de la pensión que da el Estado con el complemento que da el Gobierno de Canarias está por encima de lo establecido en los presupuestos generales del Estado, tendría que perder una de las dos pensiones no contributivas, en este caso la complementaria. Hemos llegado a una solución en la redacción, hoy lo firmaremos y es para estar contentos, porque esto es lo que tiene que hacerse entre los gobiernos.
18: Tras varias negociaciones, el gobierno canario acepta modificar la ley para dar más seguridad jurídica y evitar dudas en el cobro de esas ayudas. Según el ministerio, se evita así un conflicto judicial entre ambas administraciones y se da también más tranquilidad a las personas que dependen de esas prestaciones.
0: Este acuerdo se ha conseguido en medio de una crisis sin precedentes entre el gobierno central y el canario. Una crisis que, como saben, se inició la semana pasada con el desembarco del crucero Ondius. El presidente de Canarias, Fernando Clavijo, insiste en que el archipiélago tenía razón tras el desarrollo del protocolo del desembarco de los pasajeros. Defiende la actuación de su gobierno tras asegurar en el Parlamento que el Ejecutivo Central actuó con ocultación de información y falta de respeto institucional. Carlos García, buenas tardes.
20: Buenas tardes. En una entrevista realizada anoche a los servicios informativos de Radio Televisión Canaria, el presidente ha insistido que las peticiones del Ejecutivo Canario no fueron atendidas y que el tiempo le ha dado la razón tras la confirmación del positivo de la mujer francesa que presentó síntomas en el avión. Ha añadido que el Ejecutivo Autonómico buscaba garantías para el pueblo canario.
21: Por eso pedíamos los informes médicos y no venían, por eso pedíamos que a la ausencia de los informes médicos hizo la observación que se hiciesen los PCRs en Canarias antes de llegar para saber en el operativo de evacuación cómo había que actuar, pero ninguna de las peticiones fueron aceptadas, ¿no? Y al final, pues desgraciadamente, el tiempo demuestra que iban contagiados en el buque y además ha demostrado, gracias al trabajo de los periodistas, que lo sabían, que al menos había un positivo.
20: Clavijo cree que el protocolo pudo realizarse de otra manera. No considera que el gobierno de Canarias haya intentado boicotear el dispositivo tras anunciar que no se iba a autorizar el fondeo del barco. Sobre las PCR, ha insistido en que pudieron realizarse en Cabo Verde o en el buque para ofrecer mayores garantías a los pasajeros.
21: Se demostró que la operación se podía haber hecho en algún día. Se demostró que los test se podían haber hecho en Cabo Verde, porque nosotros dijimos también, oye, ¿por qué esto no se hace en Cabo Verde? O porque antes de salir de Cabo Verde, que van a estar 4 días navegando, no se le hacen los test, porque en esos 4 días puede empeorar la salud de cualquier pasajero y poner en peligro su vida.
20: Por cierto, que al presidente de Canarias le ha decepcionado que el ministro de Política Territorial, Ángel Víctor Torres, supiese que había un contagiado en el buque y no se lo dijese.
21: El hecho de que él supiese que había un contagiado en ese buque y que no nos lo dijese a los canarios, pero a mí también, incluso lo personal, me decepcionó como persona. He tenido miles de oportunidades con todo esto de las mascarillas y jamás me han visto a mí, jamás, hacer una declaración al respecto.
20: Clavijo también ha criticado que el gobierno de España no haya permitido al Ejecutivo canario tener voz y voto en el protocolo desarrollado y que se haya cuestionado al catedrático Basilio Valladares por sus opiniones científicas.
21: Pero a mí lo que me dolía es que se nos hurtaba la posibilidad ni tan siquiera de hablar. No tienes ni idea. Nosotros sabemos lo que hacemos. Esto lo decide la OMS. Esto lo decide el mecanismo europeo de que no ponga en cuestión su capacidad. Pero hombre, no cuestione la capacidad de una persona como Basilio Valladares, que es una eminencia mundial y, hombre, algo conocemos.
20: Sobre la relación Canarias-Estado, el presidente canario ha asegurado que las relaciones personales se han quedado dañadas, no así la institucional, la cual debe mantenerse por el interés de la ciudadanía, ha asegurado.
0: Hoy en Televisión Canaria también hemos tenido la reacción de Ángel Víctor Torres a esta entrevista de Clavijo. Según el ministro, el presidente de Canarias se ha equivocado y no reconoce su error. También dice Torres que él está decepcionado también.
5: Yo he sido leal permanentemente. Él sabe que he puesto lo máximo para bajar la tensión, la temperatura. Pero repito, él tiene un problema y es que no reconoce que se ha equivocado. Yo creo que todo el mundo se lo dice. Y falla él al no decir, creo que nunca jamás debí haber dicho que no autorizaba el fondeo de ese barco en el muelle. La decisión es también en ambos sentidos.
0: En la política canaria no se habla de otra cosa que esta crisis institucional entre el gobierno autonómico y central. Desde el PSOE acusan a Coalición Canaria de haber impulsado un relato victimista, mientras que el Partido Popular dicen que están en total sintonía con los nacionalistas y califican lo ocurrido como una deslealtad absoluta. Informa Cristian Luis.
4: En el programa de la noche al día de la Radio Canaria hemos escuchado este jueves a la secretaria general del PSOE en Tenerife y diputada regional Tamara Raya y al vicepresidente del gobierno canario y líder del PP en las islas, Manuel Domínguez. Ambos han hecho balance de la crisis y de las declaraciones cruzadas de los últimos días, aunque desde posiciones completamente opuestas. Desde el PSOE consideran que tanto el gobierno regional como el cabildo de Tenerife han impulsado un relato victimista que, según Raya, se desmonta desde el primer momento.
6: El relato, precisamente, de Fernando Clavijo se empieza a desmontar cuando él afirma que no tenía información y sale la ministra en una entrevista diciendo que había hablado con él 4 veces, Ángel Víctor Torres al menos 10 y habían mantenido 14 reuniones.
4: La dirigente socialista asegura que existió coordinación e información compartida desde el inicio y reprocha a algunos responsables políticos haber contribuido a alimentar la alarma social.
6: Una de las cosas que tenemos que ver es que no puede salir un dirigente político a infundir más miedo. No puede salir. Y eso pasó con el presidente del gobierno de Canarias y pasó con la presidenta del gobierno de, perdón, del Cabildo de Tenerife, que ya no contenta con el papel que habían hecho, en una rueda de prensa vino a decir que se iba a propagar el contagio. Pero estamos locos.
4: Por el contrario, el vicepresidente del gobierno autonómico, Manuel Domínguez, resume lo ocurrido en una deslealtad absoluta del Ejecutivo Central hacia el archipiélago. El líder popular acusa al gobierno de España de tratar a Canarias a la baja y al trancazo y sostiene que la relación institucional atraviesa uno de los momentos más delicados.
22: Y así se nos ha tratado, el trancazo, en estas últimas semanas, en donde se ha faltado la verdad. Yo soy consciente de cuáles son las conversaciones y el contenido de las conversaciones que ha mantenido el presidente con la ministra, con los ministros y con el propio presidente del gobierno de España, y no es cierto que se le haya mantenido informado.
4: Domínguez ha asegurado además que ya había advertido al presidente canario, Fernando Clavijo, de los riesgos de apoyar la legislatura de Pedro Sánchez. Incluso llega a definir al jefe del Ejecutivo Central como un trilero convencido de que los acuerdos con Coalición Canaria se han ido desmoronando.
22: Yo le he dicho al presidente en estos últimos años, estás negociando con un trilero. Has apoyado en la investidura a una persona que nos va a dejar tirados. Y cuando digo nos, me refiero a los canarios y a las canarias. Y se ha demostrado.
4: Domínguez reconoce su preocupación por esta crisis institucional y advierte de posibles consecuencias económicas para Canarias, especialmente en cuestiones relacionadas con la financiación exterior, la gestión migratoria y las medidas adoptadas para la recuperación económica y social de La Palma.
0: Y una voz más, hoy también ha sido preguntada por esta gestión y por el estado de las relaciones, la consejera de Universidades del Gobierno de Canarias, Migdalia Machín, que es de Coalición Canaria, ha defendido que no se puede permitir que se hagan imposiciones sin contar con las instituciones canarias. Además, considera que ahora toca al Gobierno central construir la confianza entre ambas instituciones.
23: Y lo que no puede permitir Canarias es que nos vengan y nos impongan, que decidan por nosotros sin contar con las instituciones de Canarias, porque nos parece una falta de respeto y decoro. A partir de ahí tendrá que intentar volver a construirse esa confianza, y no por parte nuestra, ha sido por parte de los que no han pasado la información.
0: Esta semana, desde el Gobierno de Canarias han mostrado su preocupación por el aumento de la llegada de cayucos y pateras a nuestras costas. 2026 ha sido un año tranquilo en ese sentido, excepto durante el último mes. Hoy, el delegado del Gobierno estatal en Canarias ha restado importancia al incremento de la llegada de migrantes. Han sido rescatados unas 3.000 personas. Es casi un 80% menos que en 2025. Anselmo Pestana ha explicado hoy que se debe a la presión de salida en la costa africana.
24: Estamos, creo que en torno a las 3.000 llegadas en este año, cuando el año pasado ya nos habían llegado cerca de 11.000 personas, ¿no? Entonces, bueno, son datos significativos, esperemos. Hay momentos de buena mar y hay una presión importante de salida que hay que reconocer, pero se sigue haciendo una labor en origen muy importante por los cuerpos y fuerzas de seguridad de los países ribereños del Atlántico Medio.
0: Como saben, la inmigración es el principal motivo por el que el Papa León XIV va a visitar Canarias y, por cierto, que hoy hemos conocido nuevos detalles. Detalles de la visita al muelle de Arguineguín, en este caso. Su santidad va a presidir una ofrenda floral en el mar junto a medio centenar de migrantes y desde la organización han adelantado que dará un discurso centrado exclusivamente en la crisis migratoria atlántica, Manu.
14: Lo ha adelantado el director gerente de Puertos Canarios, José Gilberto Moreno, que también ha explicado que uno de los elementos más simbólicos será la ubicación del escenario, que finalmente se va a orientar hacia el mar abierto para representar la travesía atlántica y la llegada de miles de personas a Europa a través de Canarias. Además, el Papa caminará entre el público a su llegada al muelle en uno de los pocos momentos en los que podrá verse de cerca fuera del protocolo habitual.
7: La idea es que él entre caminando, nada más entrar al muelle, atraviese por medio del público y llegue al escenario a realizar el acto. Es probablemente donde único se vea de pie, caminando, pues un tránsito de unos 100 metros desde su llegada hasta el escenario.
14: Puertos Canarios también está acondicionando toda la zona portuaria para la visita, con gradas para medios de comunicación, espacios infantiles, controles de acceso y nuevas infraestructuras de seguridad. Además, se va a rehabilitar el entorno de la ermita de la Virgen del Carmen, donde el pontífice realizará otra ofrenda junto a una cruz de 2 metros construida con madera de cayuco, que además quedará instalada de forma permanente en el muelle de Arguineguín.
7: La propia ermita, porque el Papa se va a acercar a la Virgen del Carmen que tienen los pescadores allí, y hemos limpiado todo lo que es la zona

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11: Los trabajadores del transporte sanitario en Tenerife están siendo obligados por la empresa encargada de la flota de ambulancias a devolver cantidades salariales abonadas en años anteriores. Es lo que denuncian los sindicatos. Dicen que es una situación que consideran injusta y que atribuye a decisiones empresariales y la falta de control de la administración sobre este servicio público esencial, Carlos.
12: El sindicato exige la intervención urgente de la Consejería de Sanidad y de Gestión de Servicios para la Salud y Seguridad en Canarias para paralizar estas reclamaciones y garantizar que la plantilla no tenga que asumir errores ajenos. Unos errores que ahora la empresa quiere achacar a los trabajadores. Fernando Concepción Sánchez, secretario del Comité de Empresa de Tasisa, que es Transportes Aéreos Sanitarios Isleños.
13: Estamos hablando de unas cantidades que oscilan desde unos 2.500 a unos 4.000 euros por cada trabajador. No se podría pagar a tocateja, dando entendiendo que los salarios están totalmente precarizados desde el 2019, pues los trabajadores nunca hemos tenido capacidad de ahorro para poder pagar una cantidad, esta suma de cantidad, pues a tocateja.
12: Sobre esto, Comisiones Obreras, CESIF y USO han presentado ante la Dirección General de Trabajo un preaviso de huelga para los días 8 y 19 de junio en el sector del transporte sanitario de Canarias ante el bloqueo de la negociación del convenio colectivo caducado desde el 31 de diciembre de 2024. Los sindicatos denuncian que las plantillas llevan más de un año con los salarios congelados y reclaman una actualización salarial del 21% para el periodo 19-2025, además de un 4% para 2026 junto a mejoras en jornadas, pluses, conciliación y descansos. Comisiones Obreras advierte de que si las patronales no desbloquean la negociación, habrá paros indefinidos todos los viernes a partir de esas fechas. A este conflicto laboral se suma la preocupación por la seguridad de las ambulancias después de que trabajadores hayan advertido de ruedas rajadas en algunos vehículos.
13: El fin de semana pasado hubo un altercado en una serie de ambulancias, estuvieron un tiempo indeterminado, no le puedo determinar cuánto tiempo, pero hubo algunas ambulancias que estuvieron inoperativas durante algún tiempo, cosa que se fue solventando durante el fin de semana. Y después el problema de las ambulancias es que muchas ambulancias no están debidamente equipadas por falta de equipamiento o se les está poniendo un equipamiento que no corresponde con faltas de medidas de seguridad.
12: USO reclama que se investiguen estos hechos, se refuerce la vigilancia y se garantice que todas las ambulancias circulen en condiciones adecuadas, tanto para proteger a los profesionales como para asegurar una atención segura a los pacientes en Tenerife. Hemos intentado hablar desde la radio pública con Tasisa y también con la Consejería de Sanidad del Gobierno Canario y no hemos recibido ninguna respuesta, David.
11: Hoy nos hemos hecho también de la polémica, nos hemos hecho eco de la polémica que ha despertado el nuevo convenio colectivo firmado en la empresa de ambrosías Tirma. El articulado recoge un incentivo a los empleados que no hayan tenido más de dos bajas en 6 meses. Paola Linares, buenas tardes.
14: Buenas tardes, David.
11: ¿Qué recoge exactamente este convenio?
14: El convenio permite a los trabajadores cobrar el 100% de su salario cuando el médico le tramite un parte de baja, pero lo hace con condiciones. Solo lo podrán cobrar si no han sufrido más de dos bajas en los 6 meses precedentes. Por el contrario, quienes ya han sufrido una incapacidad temporal en 3 o más ocasiones, verán recortado su salario durante la baja. Una aberración, según Borja.

0: a Suárez de Comisiones Obreras.
1: No puede faltar 2 días en 6 meses para cobrar ese complemento. Pero claro, dentro de faltar no mete una situación de absentismo, de ir por una causa no justificada, sino ahí mete todo, mete incapacidad temporal, mete permisos, mete pues una serie de situaciones que vulneran evidentemente un derecho.
0: En el programa La Alpispa de esta casa, Suárez advierte de que hay que distinguir entre absentismo y baja laboral. Ahí precisamente donde ve dudas legales el abogado laboralista Juanma Lorente.
2: El hecho de atribuir la palabra absentismo o falta injustificada a una baja médica es donde jurídicamente está el problema.
0: Por lo demás, Lorente asegura que es legal ofrecer un incentivo a los trabajadores con menos absentismo. El convenio se firmó con el sindicato UGT. El director general de Tirma, Virgilio Correa, ha rechazado atender los micrófonos de la Radio Canaria para hablar sobre este asunto. Correa se ha lamentado públicamente en diversas ocasiones sobre el coste laboral que supone el absentismo en las empresas.
3: Nos vamos a los tribunales porque hoy tenemos dos novedades. El Tribunal Superior de Justicia de Canarias vuelve a tumbar el Plan Insular de Gran Canaria aprobado en 2022. La justicia da la razón a López Sanz y otras empresas y considera que el Cabildo revisó el plan usando una normativa que ya estaba derogada. El fallo declara nulo el acuerdo y obliga a la institución insular a pagar las costas. En la práctica, esto deja en el aire proyectos urbanísticos y obliga al Cabildo Gran Canario a rehacer parte de la planificación territorial de la isla. La sentencia aún se puede recurrir. Y en Tenerife, el exalcalde socialista de Buenavista del Norte, Aurelio Abreu, y también el exsecretario municipal, han sido absueltos de los delitos de prevaricación y malversación relacionados con la construcción de un centro para personas con discapacidad. Eso sí, Javi, el tribunal reconoce que la adjudicación de la dirección de obra fue irregular.
4: Sí, porque se realizó de forma directa pese a superar el límite legal para contratos menores, pero concluye que no existió la arbitrariedad suficiente para considerarlo delito penal. La sentencia destaca además que no se ha podido demostrar ningún enriquecimiento personal por parte de los acusados y apunta a que la actuación pudo responder a una situación de urgencia y de interés social. El proyecto contaba con una subvención del Gobierno de Canarias de 160.000 euros sobre un presupuesto total de 270.000. Durante el juicio, la Fiscalía redujo de 8 a 4 años la petición de inhabilitación debido a las dilaciones indebidas del proceso iniciado en 2005 y juzgado este año. La obra, sin embargo, nunca llegó a ejecutarse porque el proyecto original se perdió durante una mudanza del estudio de arquitectura encargado y no pudo recuperar hasta 2012. Este proceso judicial que pone punto y final ha durado 11 años.
3: 11 años, nada más y nada menos. Nos vamos hasta Santa Cruz de Tenerife, donde hoy en el ayuntamiento han hablado de vivienda. Siguen, dicen desde el consistorio, reduciendo los tiempos de espera de las licencias de edificación de vivienda. Desde el ayuntamiento sacan pecho de que estas concesiones se resuelvan en un plazo de entre 3 y 5 meses, una mejora de agilización importante frente a los retrasos habituales que sufren muchos municipios. Joel Peña, buenas tardes.
5: Buenas tardes. La gerente de urbanismo ha anunciado que desde el inicio de esta legislatura la espera para emitir licencias de construcción se encuentra en mínimos históricos. En 3 años se ha pasado de 9 meses de retraso a un periodo inferior a las 20 semanas, una agilización de los trámites que se debe a la priorización que tiene el área de urbanismo en cuanto a las licencias de edificación y también al trabajo de los funcionarios. Zaida González.
6: El trabajo, sinceramente, es de felicitar porque realmente llevan unos tiempos de revisión y valoración que son bastante cortos en las cosas que ahora consideramos totalmente importantes, como es la construcción de vivienda. Evidentemente, cuando tú priorizas una cosa, hay otras que llevan un retraso, porque las mismas personas no pueden hacerlo todo.
5: La oposición ve razonable estos tiempos de resolución, aunque eso sí no están de acuerdo con que haya entidades colaboradoras para facilitar informes. Creen que esto podría dar mayor libertad a los promotores.
3: Esto es lo que se ha trasladado, Joel, en cuanto a vivienda, en la Comisión de Control del Ayuntamiento, y también ha sido un punto del día la contratación publicitaria de EDA Televisión. Es un medio para el que trabaja Vito Quiles, que recientemente le ha suspendido la acreditación para entrar dentro del Congreso de los Diputados. Esa contratación publicitaria fue para promocionar el último carnaval de la ciudad.
5: Sí, desde el consistorio han explicado que esta cobertura del carnaval fue una propuesta directa de este medio de comunicación. Se firmó un contrato de menos de 5.000 euros para la publicación de un gran reportaje, cuñas y spot publicitarios en la web del medio. Desde el PSOE, Patricia Hernández denuncia un incumplimiento de la contratación y cuestiona la participación de EDA Televisión en la promoción del carnaval.
7: El problema es que no parece oportuno, publicite nuestro carnaval, dando dinero a un medio de comunicación que esparce bulos, odio, acosa. ¿Usted cree que sea sujeto a la contratada, sea respetado y que es el sitio donde debe promocionarse un carnaval diverso e internacional?
5: Descontento de la exalcaldesa de Santa Cruz de Tenerife y mientras, el concejal de fiestas Javier Caraballero ha pedido tranquilidad a la oposición. EDA Televisión aún no ha emitido al ayuntamiento un justificante y factura, por lo que dice, no se puede valorar aún el incumplimiento de los servicios realizados.
8: Falta que la empresa ahora lo justifique. Ahora bien, tendrá que justificarlo todo, pero como hace cualquier empresa con cualquier contrato, si no se justifica, evidentemente, pues no se pagarán los servicios, pero a día de hoy eso aún no ha pasado, lo digo para tranquilidad de todo el mundo.
5: El consistorio también niega una afiliación política con este medio de comunicación.
3: De Santa Cruz de Tenerife nos vamos a Las Palmas de Gran Canaria porque los vecinos de la calle Juan Rejón vuelven a alzar la voz por un problema que aseguran arrastran desde hace años, malos olores y posibles emisiones procedentes de depósitos de combustible situados frente a sus viviendas en la zona del Cebadal. Describen, Jorge Miranda, pues esta situación como insoportable.
9: La presidenta de una comunidad de propietarios de uno de los edificios afectados, Esther Gómez, ha asegurado en De la Noche al Día que los vecinos no pueden abrir las ventanas y conviven a diario con un aire que califican de irrespirable. Explica que no se trata de un problema nuevo porque los primeros episodios se remontan a pocos años después de la construcción del edificio, a comienzos de los 2000, cuando ya se denunciaron emisiones desde las instalaciones portuarias. Aquella situación se corrigió temporalmente, pero con el tiempo, asegura, los humos han regresado con mayor intensidad. La representante vecinal también ha alertado de la preocupación creciente por posibles consecuencias para la salud.
10: La señora presidenta de la autoridad portuaria, no quiero decir nombre, tendría que tomar medidas para llevar estos depósitos fuera de lo que es la zona del Cebadal, lo más lejos posible donde está la zona residencial. No creo que eso sea tampoco lo que se le pide para que lleve a cabo esta situación, la verdad, porque esto el día de mañana va a producir enfermedades como el cáncer, que es una enfermedad muy latente en el mundo actual, la verdad.
9: Pese a haber trasladado la situación a Sanidad o el Seprona, los vecinos lamentan la falta de respuesta. Por ello apelan ahora a la mediación institucional y al diálogo con la autoridad portuaria para buscar una solución que permita compatibilizar la actividad económica del puerto con la calidad de vida en el barrio.
3: Seguimos en los puertos, pero por una buena noticia, Canarias se ha convertido en la primera comunidad de España en lograr banderas azules en puertos gestionados directamente por una administración pública. Los muelles de Agaete, Garachico, Gran Tarajal, Playa Blanca, Órsola y Caleta de Sebo han obtenido por primera vez este distintivo internacional que reconoce la calidad ambiental, la seguridad y los servicios, Manu.
11: Un reconocimiento que refleja el trabajo realizado en los 52 puertos del archipiélago gestionados de manera pública. Lo ha señalado así el consejero de Obras Públicas del Gobierno canario, Pablo Rodríguez, que explicó que el objetivo va más allá de la obtención de las banderas azules y pasa por transformar los puertos autonómicos en espacios alineados con el ecologismo y la digitalización.
12: A dar un salto importante en que los puertos de la red de puertos canarios estuviese, por un lado, alineado con los objetivos de desarrollo sostenible, que estuviese alineado también con la eficiencia y la energía limpia en la hora de generar energías en los distintos puertos y, además, que fuesen cada vez más digitalizados los mismos.
11: Además, el director gerente de Puertos Canarios, José Gilberto Moreno, ha anunciado que próximamente organizarán una jornada de puertas abiertas con actividades en los puertos de las 8 islas. Moreno ha anunciado también que la entrega de las banderas azules a estos muelles se realizará el próximo día 22 de junio en el puerto de Agaete.
13: Será un acto muy bonito porque es un reconocimiento también de la asociación estatal, que es Centro UNESCO, de que se ha elegido el puerto de Agaete por esta condición de hito, por ser los primeros puertos de interés general que en toda España se les reconoce la labor de bandera azul.
3: Y el paso en La Palma da un paso para la rehabilitación, un paso de gigante. Las tareas de rehabilitación de algunas zonas del municipio pensadas en aumentar la accesibilidad y mejorar espacios públicos. Fernando Clavijo, el presidente de Canarias, ha estado allí esta mañana, dice que estas obras son un ejemplo de compromiso del Ejecutivo para que el futuro del archipiélago no tenga islas de primera y de segunda, Joel.
5: Sí, el presidente ha mantenido un encuentro con el equipo local de fútbol y ha visitado las obras de la Plaza Francisca de Gazmira y del Hotel Escuela Monterrey para supervisar los trabajos. Clavijo piensa que estas mejoras impactarán positivamente en la economía del municipio y en cuanto a la formación ayudará a que los más jóvenes desarrollen su vida dentro del archipiélago.
14: Es una apuesta clara por un sector, por un vector de crecimiento que es el turístico, pero por otro que es el de la formación, ¿no? Y el de la formación profesional, que es la gran apuesta del gobierno de Canarias en esta legislatura, ¿no? Y luego, por supuesto, ¿no? Recuperar espacios históricos, entrañables, unidos a la historia y a la identidad del propio municipio del Paso.
5: El alcalde del municipio habla ya de transformación, Eloy Barrera.
15: Unas obras importantísimas y fundamentales para el progreso de nuestro municipio. Le agradecemos siempre pues la prestación y todo lo que hace para poder llevar estos fondos a nuestro municipio, y también pues ese hotel de Monterrey que, como digo, va a ser una transformación en nuestro municipio muy importante.
5: Además, se ha anunciado que los fondos FEDECAN que financian este proyecto volverán a destinarse a mejorar las infraestructuras de otros municipios y a aumentar la calidad de vida de los vecinos y vecinas.
3: Une 41, enseguida repasamos las noticias de fuera de Canarias, pero antes, este sábado 16 de mayo, nos centramos en unas protestas, en unas manifestaciones por Palestina en todas las islas y en muchas de las ciudades de España para denunciar los 78 años de la Nakba, la destrucción de la patria palestina y el desplazamiento permanente de los árabes palestinos en 1948. Una fecha que paradójicamente va a coincidir con la celebración del Festival de Eurovisión, en el que Israel se perfila como uno de los favoritos. Una presencia de Israel que llega acompañada de protestas y al apoyo al pueblo palestino. Este es el sonido que se escuchaba desde el público al comienzo de la actuación de Israel, mientras personal de seguridad trataba de acallarlo. Una edición en la que por primera vez no va a participar España, como saben, como forma de protesta por la presencia del país sionista, Paola.
0: A España se le han sumado otros cuatro países que faltarán a su cita en Eurovisión para denunciar el conflicto en Gaza y la masacre de la población palestina durante la guerra por parte del Estado israelí. La final de Eurovisión, donde Israel llega con opciones reales de ganar, va a coincidir con manifestaciones por diversas ciudades para denunciar los 78 años de la Nakba, que en árabe significa desastre y hace alusión al éxodo forzoso palestino en 1948 debido a la ocupación israelí. Carmelo Suárez, miembro de Canarias por Palestina, pide al gobierno de España que rompa relaciones con Israel.
16: ¿Por qué no se rompen relaciones? Es que eso es hoy una exigencia básica. El primer país que tenga el valor y el coraje de romper las relaciones con la entidad sionista en esta tesitura va a tener un reconocimiento internacional absoluto. El gobierno de España tiene la oportunidad de hacerlo, que lo haga, y va a ganar un liderazgo mundial.
0: Las manifestaciones están convocadas en todas las islas para el sábado. En las islas capitalinas irán a las 11:30 desde la avenida marítima de la capital Gran Canaria. Frente al Hospital Santa Catalina está el monumento a la vela latina, mientras que en la laguna en Tenerife se manifestarán desde la Plaza del Cristo a la Concepción. En Fuerteventura esta manifestación se va a celebrar el martes.
3: Ahora sí, repasamos brevemente otras noticias de fuera de Canarias. El hombre afectado por antivirus en un hospital de Madrid continúa estable. Javi Granado, buenas tardes.
17: Muy buenas tardes, David. Se trata de uno de los 14 españoles que viajaban en el crucero Ondius. Es un hombre de 70 años que permanece aislado en el Hospital Gómez Ulla de Madrid. Según los sanitarios, continúa ingresado en una unidad de aislamiento con síntomas, aunque se encuentra estable. El resto de los españoles que iban en ese crucero siguen ingresados, pero en este caso sin síntomas. El domingo se le va a realizar la segunda prueba PCR para conocer si están infectados. Y en Francia, la única pendiente afectada por antivirus continúa muy grave, hospitalizada. El epidemiólogo Juan José Badiola ha explicado en Televisión Española las consecuencias de la enfermedad.
18: En algunas personas, ¿verdad?, el daño que se produce a nivel vascular es terrible, y ya estamos viendo las consecuencias, ¿no? De encharcamiento pulmonar, insuficiencia respiratoria.
17: Durante la pandemia de COVID-19 murieron en todo el mundo 22 millones de personas. Esta es la revisión del cálculo que ha realizado la Organización Mundial de la Salud. Es una cifra 3 veces superior a la indicada al final de la pandemia. Y el gobierno de España admite que la Guardia Civil necesita más medios para enfrentarse a las bandas de narcotraficantes. Es lo que ha dicho hoy la vicepresidenta del Ejecutivo, Yolanda Díaz, después de que el ministro del Interior fuera ayer abucheado por familias de la Guardia Civil. La escuchamos junto al portavoz del PP, Elías Bendodo.
19: Los guardias civiles, como las funciones que han visto estos días, son funciones claves para nuestro país y lo que necesitan es todo tipo de medios, de recursos para luchar contra esas grandísimas mafias, contra el narcotráfico. Y
20: los abucheos a Marlaska, pues son la sinceridad del pueblo. Pues venga, señor Marlaska, a darse golpe de pecho, que no se cree nadie, pues la consecuencia la tiene evidentemente ese abucheo.
17: La Guardia Civil desarticula en el País Vasco una organización criminal dedicada a estafas con criptoactivos, con monedas digitales. Están acusadas de robar unos 400.000 euros a usuarios de esta moneda. Y no se apaga la polémica por el viaje de la presidenta de la Comunidad de Madrid, Isabel Díaz Ayuso, a México. El ministro de Función Pública, Óscar López, ha dicho hoy que le ofrecieron seguridad, pero que la rechazó.
21: Ya le adelanto algo. Nosotros no viajamos con prostitutas.
22: México no existió hasta que llegaron los españoles.
21: Quédanse un poco más. Ustedes buscan la polémica en cualquier lugar, de cualquier manera.
23: Que la Embajada de España en México le ofreció toda la colaboración para la seguridad a la señora Ayuso en su desplazamiento. Y eso incluía los medios que ponía a disposición el gobierno de México. Y la señora Ayuso no quiso, porque no quería facilitar algo que es de cajón, que es los desplazamientos, para no contar su agenda, porque no había agenda.
3: Y fuera de España, en Pekín continúa la visita del presidente de Estados Unidos a China.
24: You're a great leader. I say it to everybody. You're a great leader.
17: Es el presidente de Estados Unidos, Donald Trump, asegurando que Xi Jinping es un gran líder y que ambos países son amigos y que sus relaciones serán mucho mejor que nunca. Ambos dirigentes han mostrado una buena sintonía y un claro deseo para mejorar las relaciones. Los dirigentes chinos han dicho que el crecimiento de su país es compatible con el poder mundial de Estados Unidos. Y por cierto, que Donald Trump ha ofrecido a Xi Jinping visitar en septiembre Estados Unidos. También miramos al Reino Unido porque su primer ministro, Keir Starmer, se encuentra cada vez más acorralado. Ya son 80 los diputados de su partido, el laborista, que han pedido su dimisión. Y hace tan solo unos minutos ha dimitido el ministro de Sanidad como rechazo a la gestión del primer ministro. También les contamos que el Papa León XIV va a recibir el próximo 27 de mayo en el Vaticano al presidente del gobierno español, a Pedro Sánchez. Y terminamos hablando de Cuba porque ahí continúa empeorando la situación económica y social de la isla. Se quedan sin combustible tras el endurecimiento del embargo al que somete Estados Unidos a Cuba. Vicente Levy es su ministro de Minas.
25: Que no tenemos absolutamente nada de fuel, de diésel, que no tenemos absolutamente nada de diésel, estoy siendo repetitivo. Lo único que tenemos es gas.
3: Pues precisamente seguimos en Cuba porque la red eléctrica cubana, como han escuchado, se encuentra en estado crítico. El país ha agotado prácticamente todas sus reservas de combustible. Ante el colapso energético, el gobierno pues ha mostrado dispuesto a negociar con cualquier proveedor capaz de garantizar suministro. Y mientras, Joel, pues crecen las protestas en la calle.
5: Sí, los expertos hablan ya de crisis energética en la isla, aunque los apagones son recurrentes desde principios de los años 90, ya tachan de insostenible la situación de los últimos días. En menos de 48 horas, más del 65% del territorio ha sufrido cortes de luz, con apenas unas horas de reabastecimiento en la madrugada. La población organiza ya caceroladas y protestas en las calles. No pueden realizar actividades cotidianas como cocinar, y también se han visto afectados los servicios sanitarios y educativos. Carmen Camiña es secretaria de la Asociación Cultural Cubanos en Lanzarote, Tacororo.
26: Tienen que cocinar con carbón, están quitando las puertas interiores de las viviendas para convertirla en leña. Ya ni va siquiera a los centros de salud, porque si vas a hacer algo en un centro de salud, si no hay energía eléctrica, a lo mejor no hay agua, si no se han podido esterilizar el instrumental.
5: Roberto Mancilla, analista internacional, tiene claro que dos de las razones con mayor peso que han agravado la situación son la desconexión con Venezuela y, lo decíamos, la presión de las políticas de Trump sobre el país. Ahora es el propio gobierno de Díaz-Calero quien solicita ayuda privada.
27: El gobierno cubano estaría abierto a nuevas expresiones de,
1: digamos, de ayuda privada por parte de algunas empresas, seguramente hablando en términos de aliados internacionales para que puedan invertir en el sector eléctrico de Cuba.
5: La crisis de suministro vuelve a poner el límite a la vida social de Cuba y ya países como México y China han enviado ayuda humanitaria a la isla.
3: La tarde caerá este jueves sobre Santa Cruz de Tenerife con un debate que, aunque parlamentario, pues toca una fibra íntima de muchos canarios, nuestro himno. A las 4, la Comisión de Gobernación del Parlamento va a abordar el dictamen de la proposición de ley que va a modificar la ley del himno de Canarias para adaptarla al Estatuto de Autonomía y, sobre todo, para reconocer de manera expresa a las 8 islas del archipiélago. Carolina Arma, buenas tardes.
2: ¿Qué tal? Buenas tardes, David. La iniciativa cuenta con el respaldo mayoritario de los grupos políticos y, salvo sorpresa, saldrá adelante convertida en una actualización histórica de uno de los símbolos más emocionales de la comunidad autónoma. Porque el himno de Canarias no es solo una melodía institucional que suena en actos oficiales. Francisco Cabrera, historiador e investigador predoctoral, afirma que la modificación busca incorporar de forma explícita a La Graciosa, reconocida oficialmente como octava isla habitada de Canarias desde la reforma estatutaria de 2018.
4: Atienda a los tiempos que corren, fundamentalmente porque somos 8 islas, 8 realidades, y evidentemente es hacer justicia con la isla de La Graciosa. Al final, la historia de este himno parte de la ley del año 2003 y el propio himno de Canarias parte de los propios cantos canarios de Teobaldo Power, ese famoso arrorró.
2: Era una deuda simbólica, explica el historiador canario. Salimos a la calle a preguntar y escuchen a Noemí, el nuevo himno le gusta, pero esto apostilla.
6: La voz preciosa, no hay que quitarle el mérito porque se nota que el himno está bien elaborado, pero a mí personalmente me faltan unas chácaras, un tambor, no sé, me parece muy suave para la alegría y la vivacidad que nos caracteriza a los canarios, ¿no?
2: Alfredo y Godoy se muestran algo más críticos.
7: La propuesta del nuevo himno de Canarias a mí no me gusta absolutamente nada. Es lenta, es triste. Yo sé que la letra tampoco se presta a hacer himnos del tipo Fratelli d'Italia o Marsellesa, que son himnos que da igual que tú no seas italiano o francés. Tú los oyes y te transmiten emoción, fuerza, alegría, pasión. Pero el nuestro, imagínate que tú estás fuera de las islas y tienes esa morriña o esa añoranza, oyes el himno y te dan ganas de llorar. Estando aquí, creo que la versión es manifiestamente mejorable.
8: A mí me parece que el himno realmente de nuevo no tiene nada. Si por nuevo se tiene cambiar la palabra 7 por la palabra 8 y el resto del himno todo sea igual, pues realmente no hay nada nuevo, ¿no? Sería una actualización en todo caso. Y por otra parte, a mí me parece que más pega con un himno una cantante lírica que una cantante de música popular. Me parece a mí que el espíritu de un himno es un poquito más solemne, digamos.
2: Los símbolos tienen una enorme capacidad de representación colectiva y Esteban tiene hasta su propia propuesta.
10: Un poco soso, ¿no? Sí. Falta ahí más caña.
27: Para mí el himno de Canarias es el himno del Tenerife.
2: Muchos ciudadanos consideran lógico que La Graciosa aparezca reconocida de manera expresa. Escuchamos la opinión de Conchi y Sandra.
28: Que pongan a la isla que falta, y la isla La Graciosa, que es graciosa y preciosa, que lo cambien y que pongan esa isla.
29: Pues este himno me ha gustado mucho, está bastante bien. He de decir que el de siempre, me quedo con el de siempre. Más animado, que te alegra, que te da vida. Me quedo con el nuestro, con el de siempre.
2: Esta tarde en el Parlamento Regional el debate será técnico y jurídico, pero fuera del hemiciclo, entre plazas, cafeterías y calles abiertas al Atlántico, la discusión es mucho más sentimental. ¿Qué significa pertenecer a unas islas que, pese a sus diferencias, siguen reconociéndose en una misma melodía?
3: Bueno, el debate estará en el Parlamento de Canarias y también en la calle, por supuesto. Agaete es el sitio más al norte del mundo donde se cultiva café en Gran Canaria y ahora quiere consolidarse como un producto singular en la Unión Europea. Con más de 200 años de historia, este café se posiciona entre los mejores del mundo. Conocemos hoy cómo se inició y cómo ha evolucionado sobre todo este cultivo único en la Unión Europea, Paula.
0: El café llegó a Canarias a finales del siglo XVIII y empezó a cultivarse en Agaete, en Gran Canaria, durante el siglo XIX. Está reconocido en la categoría de café exótico. No en vano, Canarias es el lugar más al norte del mundo donde se da el café. Víctor Lugo, de Agroagaete, explica que empezó en el valle como un cultivo familiar y continúa con un negocio que mantiene más de medio centenar de familias.
9: En el Valle de Agaete somos más de 50 familias que seguimos cultivando café, que seguimos con esta tradición cafetera, y para nosotros es un tesoro, es un legado que hemos recibido y tenemos que devolverlo igual o mejor de lo que lo hemos recibido. Y siempre ha estado relacionado con todas las partes de familia. Esas tardes que cuando ya caía el sol en el Valle de Agaete, pues todas las familias nos ponemos a recoger el café.
0: El Café de Agaete, a través de la Asociación AgroGaete, ha planteado una acción estratégica para consolidarse como un producto singular en la Unión Europea, vinculado a la identidad del territorio, la sostenibilidad, el paisaje y las personas. Intentan aumentar la producción y acudir a ferias nacionales e internacionales para dar a conocer este café y convertirlo en otra experiencia para el turismo.
9: Lo que realmente intentamos, más que venderlo fuera, es que la gente pueda venir a descubrir las plantaciones de café y hacer que la experiencia de la gente que visita la isla de Gran Canaria todavía sea mucho más enriquecedora.
0: Ahora que está de moda el café de especialidad y que crece el interés por un café de calidad, el Café de Agaete se encuentra en un momento idóneo para promocionar las virtudes de esta bebida cultivada al noroeste de Gran Canaria y sus particularidades.
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3: Tiempo ya para conocer qué se cuece en las redes sociales de nuestra radio, de la Radio Canaria. Jorge, ¿en qué estamos trabajando?
13: Pues como de costumbre, David, centrados en trasladar la actualidad a nuestra audiencia digital, hoy seguimos hablando de las consecuencias de la llegada del crucero Ondius a Tenerife, porque las publicaciones con más interacciones han sido la de Tamara Raya, la secretaria general del PSOE en Tenerife, y la de Manuel Domínguez, vicepresidente de las Islas, sobre este asunto. Opiniones contrastadas, por supuesto. En la primera, Raya afirma que Clavijo y Rosa Dávila han querido infundir miedo con el antivirus.
14: Una de las cosas que tenemos que ver es que no puede salir un dirigente político a infundir más miedo. No puede salir. Y eso pasó con el presidente del gobierno de Canarias y pasó con la presidenta del gobierno del Cabildo de Tenerife.
13: Unas declaraciones que pueden encontrar en Twitter, Instagram y TikTok, y en nuestra página web una noticia en este caso sobre las declaraciones de Manuel Domínguez, que en este caso dice que se ha tratado Canarias al trancazo.
15: Y así se nos ha tratado, al trancazo, en estas últimas semanas, en donde se ha faltado la verdad.
3: Y de nuestros magazines, Jorge, ¿qué destacamos?
13: Destacamos una de las entrevistas que se emitían estos días en Roscas y Cotufas, en este caso al conocido historiador en redes sociales, Enrique Reina. Esta era su reflexión sobre el saber de otras generaciones, como por ejemplo su abuela y el suyo.
16: Yo en un barranco no sé, yo veo todo verde, no sé diferenciar una hoja de otra. Mi abuela sabe lo que te sirve para la resaca, lo que te sirve para el dolor de estómago, lo que te sirve para quitarte el dolor de cabeza, lo que te sirve la vinagrera, que la hoja te la mastica, que solo usé hace poco por ella.
13: Entrevista que pueden encontrar de forma íntegra en YouTube, también disponible en Lo Más Viral, en nuestra OTT y en laradiocanaria.com.
3: Bueno, el Ayuntamiento de Santa Cruz de Tenerife impulsa un proyecto con nuevos recursos pedagógicos y una programación especial con motivo del Día Internacional de los Museos del próximo lunes día 18. Una iniciativa que busca acercar al Museo de Bellas Artes a los centros educativos de Canarias. José Manuel Bermúdez es el alcalde.
18: Gracias a este recurso, el museo va a estar presente en cada uno de nuestros colegios, de forma que los alumnos podrán, tanto desde el propio centro como en visitas presenciales al propio museo, conocer más de cerca esta joya cultural que es nuestro Museo de Bellas Artes. Hablamos de una iniciativa, por lo tanto, que conecta educación y cultura, que fomenta el pensamiento crítico, que fomenta la creatividad.
3: Y Madrid vibra ya con acento canario. La capital de nuestro país acoge este jueves el festival Canarias Tiene el Flow, una cita que ha colgado el cartel de entradas agotadas antes incluso de abrir las puertas en la sala La Riviera y que confirma el gran momento de la música urbana hecha en las islas. Sobre el escenario estarán nombres como esta que escuchan, Julia Rodríguez, y también La Pantera, Sarasoka, Josep Ventura o Don Patricio, y además se suman nuevas promesas de la escena canaria. Pues con música hecha aquí, por gente de aquí, nosotros nos despedimos. Ya saben que la información regresa en el boletín de las 3 de la tarde y les dejamos pues con nuestros compañeros del Deportivo. Muchísimas gracias por estar ahí. Que disfruten del día. Chao.

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1: Lo más fresquito, lo más reciente es que el Club Deportivo Tenerife no ha podido meterse en la Final Four de la Copa de Campeones Juvenil. Los de Suso Santana han caído 3-0 frente al Fútbol Club Barcelona. Recuerden que habían ganado en casa 2-0, pues 3-0 han perdido hace un ratito y no estarán en la Final Four. Lo va a intentar la Unión Deportiva Las Palmas en la tarde de hoy en tierras gallegas, midiéndose al Celta de Vigo, 1-0 a favor de los amarillos en el choque de ida. Y en baloncesto todas las miradas se dirigen, como no, al derbi de ACB que tenemos en la noche de hoy. Se miden a las 8:30 en el Gran Canaria Arena, el Dreamland Gran Canaria y en la Laguna Tenerife. Se lo vamos a estar contando desde las 8 en una especial Todo Goles Radio, la voz de Moisés Rodríguez. Derbi dramático. Se juega mucho el Dreamland Gran Canaria, que está peleando por evitar el descenso, y se juega también mucho en la Laguna Tenerife, que quiere meterse en puestos de playoff. Atentos que estamos saludando en un ratito, en nada, a Nico Brusino por parte de los claretianos, y también tenemos a nuestro compañero Simón Abreu, a Simón, con un protagonista del conjunto aurinegro. En fútbol, al margen de lo que les hemos contado, en categoría juvenil, la Unión Deportiva Las Palmas se sigue preparando para afrontar un choque clave pasado mañana ante la Almería en tierras andaluzas. Todo lo que no sea ganar significa ya prácticamente decirle adiós al ascenso directo. Ha hablado en la mañana de hoy Manu Fuster, lo escucharemos en un ratito. Y el Club Deportivo Tenerife despide la temporada en casa este domingo en el Heliodoro Rodríguez López, día en el que se va a entregar el trofeo de campeón del Grupo 1 de la Primera Federación. Hemos quedado con el mediocentro blanquiazul Alberto Ulloa para nuestro programa de hoy. Y también vamos a hablar de voleibol, porque mañana puede ser el día en el que el Guagua se proclame una vez más campeón de la Superliga Masculina. Tenemos por aquí a Moisés Rodríguez. Hola, Moy, ¿qué tal? Buenas tardes.
2: Hola, Joaquín, ¿qué tal? Muy buenas.
1: Ya Juan Delgado. Hola, Juan.
3: Hola, buenas tardes.
1: Enseguida hablamos de básquet, Moy, pero antes, Planeta Fútbol, la Unión Deportiva Las Palmas tiene un partido trascendental ante la Almería pasado mañana, y ha hablado en la mañana de hoy Manu Fuster. ¿Con qué te quedas de lo que ha dicho el futbolista del conjunto amarillo?
2: El atacante valenciano, que con 8 tantos es, detrás de José Rodríguez, el pichichi de los amarillos este curso, y que, pese a la última derrota en el Principado de Andorra, considera que todavía en estas 3 jornadas que restan los amarillos pueden ascender de forma directa, pero para ello tienen, eso sí, están obligados a ganar los 3 encuentros, 2 de ellos ante rivales directos, el de este fin de semana ante el Almería y la última jornada ante el Deportivo de La Coruña.
4: Si el equipo ha dicho adiós, yo creo que no, creo que quedan buena o mala suerte, quedan partidos contra rivales directos, y ganando esta semana puede ser que todo se vea de una forma diferente.
2: Un conjunto el amarillo que prepara ese compromiso del sábado con las bajas, ya lo saben, de Enzo Loyodis, Sergio Barcia y Ale García, que no van a estar en el Almería Stadium.
1: En el Club Deportivo Tenerife ha habido trabajo en la mañana de hoy en la Ciudad Deportiva Javier Pérez, pensando en el choque último en casa ante el Pontevedra. Va a ser el tercer partido que juegue ya el Tenerife, que dispute sin tener nada en juego. Lograba el ascenso hace ya un par de semanas antes de jugar frente al Baracaldo, le ganaba al Baracaldo, perdí ante Unionistas de Salamanca y ahora se medirá el Pontevedra para cerrar la liga dentro de apenas 10 días en tierras gallegas ante el Lorense. Le preguntábamos a Nacho Gil cómo se puede mantener la concentración cuando el equipo ya ha logrado el objetivo.
5: Cada uno tenemos nuestros pequeños objetivos, ¿no? Alguno tendrá pues objetivo de primas, otro de pues que a lo mejor no ha tenido tantos minutos y quiere demostrar. Yo por mi parte pues quiero irme con buenas sensaciones. Yo creo que al final esos pequeños objetivos hace que el equipo esté bien, que compita, que entrene igual que siempre. Ya te digo, o sea, el día a día es igual que como si no hubiésemos ascendido. Entonces yo creo que el día del partido vamos a hacer un gran partido y estoy seguro que vamos a conseguir los 3 puntos.
1: Y también en fútbol, Moy, estamos muy pendientes a la final de la Copa de la Reina, que se disputa pasado mañana en el Estadio de Gran Canaria.
2: Y ya tenemos el trofeo en Gran Canaria, ya tenemos el trofeo en la isla para quedar expuesto. Está bonito, sí. Tiene los colores de Barça y Atlético de Madrid en cada una de las orejas. Vamos a ver finalmente cuál de los dos equipos se proclama campeón este sábado en el Estadio de Gran Canaria. Va a quedar expuesto ese trofeo en el Cabildo de Gran Canaria, junto a una exposición fotográfica sobre la historia de este torneo. Fíjate, hoy hemos descubierto, Joaquín, por ejemplo, que va a ser la segunda edición de una final de Copa Femenina que se celebra en nuestro archipiélago. En el año 2005 ya se disputó una en Breña Alta, en la isla de La Palma, así que va a ser la segunda ocasión. Nada tiene que ver aquellas ediciones pues muy embrionarias con esta Copa de la Reina, en la que ya hay vendidas, nos decía en el día de hoy, 23.500 bueno, localidades. Bien. Vamos camino del récord que data de la Romareda del año 2023, creo que fue. Fueron 26.000 las localidades que se vendieron, pues estamos a tiro de récord, para ver si se puede llegar a esa cifra. Y una cita para la que, bueno, van a acudir pues personalidades ilustres en el mundo del fútbol femenino. Por ejemplo, tenemos en nuestro archipiélago a la seleccionadora nacional, a Sonia Bermúdez, quien ha hablado, ya fue campeona de la Copa de la Reina, precisamente con estos dos equipos que se van a enfrentar en la final, con Barcelona y con Atlético de Madrid, y habla sobre los pronósticos para este sábado.
3: Bien, yo he tenido la suerte de poder levantarla tanto con Atlético de Madrid como con Barça, poder jugar en esos grandísimos clubes, y bueno, creo que va a ser una final muy bonita, que gane el mejor, que disfrutemos todos y que seguro que será un gran partido.
2: Y era obligado también, Joaquín, preguntarle a la seleccionadora nacional por una de las nuestras que está siendo un auténtico campañón, está sobresaliendo, Natalia Ramos, jugadora del Costa de Tenerife, del Tenerife femenino. No está teniendo el premio de entrar o de recibir la llamada de la selección, pero Sonia Bermúdez dice que la tiene muy en cuenta.
3: Todas las futbolistas, tenemos como jugadoras que estamos siguiendo cada día, todas están haciendo un grandísimo papel, es muy difícil elegir. Pero bueno, sabemos que está haciendo una gran temporada, evidentemente la estamos siguiendo.
2: Bueno, pues a animar, Joaquín, a todos a que, si quieren, pueden acudir a esa exposición que está en el Cabildo de Gran Canaria. También al partido de este sábado, recuerden, a las 8 de la tarde el encuentro, y que seguro que se van a divertir y pueden contribuir también a conseguir ese récord de aficionados en un partido, en una final de la Copa de la Reina Femenina.
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1: luz de sudor en la frente. Y obviamente por esta final de la Copa de la Reina en que se va a disputar en el Estadio de Gran Canaria, pues no hay competición liguera hasta el próximo fin de semana, ni tampoco el siguiente. El próximo encuentro para nuestro representante, para el Costa de G Tenerife, para el Club Deportivo Tenerife Femenino, va a ser el martes 26, visitando al Atlético de Madrid. ¿Qué destacamos de las nuestras? Al margen de lo que nos acaba de contar Moy, que la seleccionadora tiene en mente a Natalia Ramos, ya solo falta que la llame alguna vez.
6: Pues que hay parón competitivo, pero no parón de trabajo, y es que el Costa de Tenerife continúa ejercitándose en esta semana para preparar esos últimos compromisos de Liga F de la temporada. Las guerreras entrenaron esta mañana en el Mundialito y mañana tienen programada la última sesión de la semana. Por su parte, también destacar que la ya mencionada Natalia Ramos fue reconocida con el trofeo Cristo Marrero al compromiso por su entrega, esfuerzo y dedicación como jugadora. La gala estuvo organizada por la Peña Sonero.
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1: 2:10 de la tarde en el archipiélago canario. Les...
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1: De la noticia del día, precisamente, que tiene que ver con los cuartos de final de la Copa de Campeones en categoría juvenil. Se lo acabamos de contar. El Club Deportivo Tenerife jugaba la mañana de hoy en el Johan Cruyff, en tierras catalanas, a partir de las 11, frente al Fútbol Club Barcelona. 2-0 de renta llevaba el equipo de Suso Santana. Sin embargo, lo aguantó bien hasta la primera parte, hasta el descanso, 0-0, pero en la segunda parte llegaron los tres goles del conjunto catalán, del Fútbol Club Barcelona, el último de ellos en el minuto 88, cuando el partido estaba ya a punto de llegar a la prórroga. Así que el Club Deportivo Tenerife, cabeza alta, pero eliminado el equipo de Suso Santana en los cuartos de final, y ya nos queda solo un representante, la Unión Deportiva Las Palmas, que buscará meterse en la Final Four de esta Copa de Campeones en categoría juvenil. Se mide esta tarde a partir de las 5 en tierras gallegas al Celta de Vigo, 1-0 a favor del conjunto Gran Canario en el partido de ida. Espera el míster de los amarillos, Héctor Nuez, un partido muy complicado para seguir adelante.
8: Es un partido de eso, de correr, trabajar, de sufrir, de cómo a veces le explicamos a los chicos los buenos momentos, aprovecharlos, y los momentos que no estemos tan bien, pues saber sufrir, saber defender.
1: No pudo ser con el Club Deportivo Tenerife. Mucha suerte esta tarde para la Unión Deportiva Las Palmas.
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1: Ese Pedro que escuchan de fondo, esa ovación, es la despedida del Alacio anoche al tinerfeño, a Pedro Rodríguez Ledesma, después de que su equipo, el Alacio, cayera 2-0 en la gran final de la Copa de Italia ante el Inter de Milán. Y la despedida al canario, al tinerfeño, que llegó al Alacio en 2021 y se convirtió en un referente del conjunto romano, con goles, con asistencias, y al que ayer se le veía visiblemente emocionado en lo que va a ser, en lo que ha sido su despedida de los aficionados del club de la Lazio en Italia. ¿Qué hará ahora a partir de este momento Pedro Rodríguez? ¿Se va a retirar? ¿Va a seguir jugando al fútbol? ¿Va a emprender una nueva aventura? Lo que está claro es que se ganó el cariño de la afición de la Lazio, como se pudo ver en la noche de ayer. 2:13 de la tarde en el archipiélago canario, hasta las 3 de la tarde, el Deportivo aquí en la Radio Canaria, hasta las 3 de la madrugada. Si nos está escuchando en la redifusión, ya está cuando usted quiera, si rescata el programa en formato podcast. En cualquier caso, muchas gracias por estar cerca de la radio, muchas gracias por estar cerca de la Radio Canaria. Nosotros nos metemos ya a hablar de lleno del Derbi ACB, que les vamos a contar en la noche de hoy.
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1: Partido, qué nervios los que nos preparamos para vivir en la noche de hoy, porque la verdad es que es difícil encontrar un derbi con tantos alicientes, ¿no? Con los dos equipos sin lograr todavía sus objetivos, el Dreamland Gran Canaria la permanencia y en la Laguna Tenerife el playoff.
2: Claro, y con poquito margen para el final de liga, solo 4 partidos, después del de hoy van a quedar 3 encuentros, con lo cual tienen que hacer la tarea todavía ambos para el Gran Canaria permanecer una temporada más en la Liga Endesa y el Canarias para asegurar, para perfilar esa presencia en los playoffs por el título, que todavía no está del todo clara, y a poder ser también mejorar, si cabe, la clasificación para afrontar esa lucha por el título desde el puesto más alto posible. Pues con mucha necesidad se enfrentan ambos equipos en el Gran Canaria. Estamos muy pendientes a ver cuál va a ser el descarte de los extracomunitarios en el Palau Blaugrana. Recuerden, ya fue Courtois el jugador que se quedó fuera de la rotación. Veremos en el día de hoy, con la recuperación de Andrew Albici, yo no descarto que sea Jefferson. Y en el Canarias, pues la principal preocupación es el concurso de Marce Huertas, que esta semana ha sufrido un cólico nefrítico, el capitán de los aurinegros, pero en principio ha viajado y veremos si puede o no jugar.
1: Bueno, pues lo prometido es deuda. Vamos a estar con protagonistas de los dos equipos. 2:15 de la tarde en el archipiélago canario. Empezamos con el local, con el Dreamland Gran Canaria. Nico Brusino, ¿qué tal? Buenas tardes.
15: Hola, Joaquín, ¿qué tal? Buenas tardes.
1: Con ganas ya de que sean las 8:30 y de que arranque el partido, ¿eh? Un derbi que siempre tiene muchísimos alicientes, partidazo, pero además con los dos equipos jugándose mucho, ¿no?
15: Sí, con muchas ganas. Creo que estamos en buena dinámica, nos jugamos mucho, así que estamos con toda la ilusión de jugar un nuevo clásico con nuestra gente. Y bueno, creo que el equipo está muy bien para afrontar este compromiso.
1: ¿Cómo llega el Dreamland Gran Canaria? Porque estamos todos ahí apurados, mirando la clasificación, mirando posibles empates, triples empates, hasta cuádruples empates como hay ahora. Todo esto se solventa ganando, ¿no? Ganando se deja de mirar un poco a los demás.
15: Sí, solamente tengo que confiar en nuestro trabajo, en tratar de ganar, y después se verán los otros resultados. Pero pensamos en nosotros, en seguir mejorando día a día, seguir afrontando todos estos compromisos que nos quedan para sacar la mayor victoria posible. Así que pensamos en nosotros para el futuro de Gran Canaria.
1: Lo bueno, lo que nos hace ser optimistas es que desde la llegada de Che García parece que, salvo ante el Barça, se ha competido en todos los partidos, ¿no? Se ganó una cancha complicadísima como la de Unicaja y los demás partidos no se ha sacado la victoria, pero siempre se ha estado ahí, ¿no?
15: Sí, el equipo dio un paso adelante, sabemos lo que estamos jugando y bueno, creo que en todos los partidos estamos compitiendo, hemos ganado, así que el equipo está con mucha confianza, con mucha ilusión. Y bueno, sabemos que son partidos difíciles lo que nos quedan, pero confiamos en nosotros en llevarlo el juego.
1: Mentalmente, Nico, ¿el equipo está preparado para esto? Lo digo porque están acostumbrados, temporada sí, temporada también, otra cosa, ¿no? A pelear por meterse en la Copa del Rey, pelear por meterse en playoffs, pelear hasta el final en la competición europea. ¿Está pesando verse en un sitio al que un aficionado del Granca, un jugador del Granca, no está acostumbrado?
15: No, somos profesionales, sabemos de la situación que estamos. Creo que todos, con su experiencia, con más años, menos años, pero todos saben lo que es esto. Sabemos cada uno el talento que tiene cada uno, que la ciudad confía en nosotros, el técnico confía en nosotros, nosotros confiamos entre nosotros, así que tenemos que estar juntos para afrontar estos compromisos. Y bueno, creo que el equipo anímicamente está muy bien. Como dijiste vos, ante la victoria que conseguimos, las dos seguidas contra el Barça no se nos dio, pero bueno, creo que el equipo está mejorando día a día y bueno, creo que tenemos que tratar en pensar en nosotros y bueno, de seguir mejorando para llegar a los triunfos.
1: Los de abajo no aflojan, ¿eh? Porque esas dos victorias en casa ante Girona, fuera ante Unicaja, pero uno mira la clasificación y ves que Burgos suma, que Andorra suma, que Zaragoza, eso sí, parece que se está atascando últimamente, pero que no se puede uno descuidar lo más mínimo, ¿no?
15: No, todos están jugando su liga, todos saben lo que se están jugando, su compromiso, pero bueno, últimamente los resultados de los otros equipos no nos favorecieron, pero bueno, sabemos que si ganamos nosotros, más allá de lo que hagan los demás, tenemos grandes chances de salvarnos.
1: Enfrente el Canarias, en la Laguna Tenerife, equipo al que conoces bien, ya le han ganado esta temporada en Basketball Champions League y en el Santiago Martín, algo que les estaba costando mucho las últimas temporadas, ¿no?
15: Sí, últimamente, este año le hemos ganado dos veces y también uno tuvimos ahí a un punto, a dos puntos. Creo que este año fue muy, muy parejo. Sabemos el talento que tienen, la capacidad anotadora que tienen. Son un equipo que lleva muchos años juntos. Pero bueno, como te decía antes, tenemos que confiar en nosotros. Creo que hemos mejorado mucho y sabemos, tenemos que afrontar el compromiso, este partido, como al máximo. Creo que necesitamos eso.
1: ¿Las claves por dónde pasan, Nico? ¿Qué tiene que hacer el Dreamland Gran Canaria para ganarle esta noche al Canarias?
15: Bueno, defender a Marcelinho, creo que es, ya todos lo saben, creo que es el que maneja un poco el Tenerife, pero bueno, creo que todos tienen capacidad de anotar. Cuando no aparece uno, aparece el otro, pero bueno, creo que la defensa va a ser fundamental. Ahí los 40 minutos tenemos que estar muy intenso.
1: Tú vestiste también la camiseta del Canarias. ¿Sigue siendo especial este tipo de partido para ti?
15: Sí, siempre es especial. Creo que más allá, si ya es, la gente lo vive mucho, nosotros también lo vivimos. Así que habrá mucha gente. Así que es un compromiso especial. Pero más allá de que haya vestido la camiseta de ellos, y ahora mi compromiso es al máximo con Gran Canaria.
1: Pues perfecto, Nico Brusino, muchas gracias y que termine cuanto antes esta temporada con el Dreamland Gran Canaria manteniéndose en la Liga ACB.
15: Bueno, muchísimas gracias.
1: Un saludo.
15: Abrazo.
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1: Acabamos de escuchar a Nico Brusino del Dreamland Gran Canaria, y también queremos pasar un ratito con un protagonista del Canarias, de La Laguna Tenerife. Como les hemos dicho en la entradilla de nuestro programa, tenemos a Simón Abreu con protagonista. Hola, Simón, ¿qué tal? Buenas tardes.
17: Hola, ¿qué tal, Joaquín? Muy buenas tardes. Sí, efectivamente, estoy con el secretario técnico de La Laguna Tenerife, con Nico Ricciotti. Hola, Nico, ¿qué tal? Buenas tardes.
18: Hola, buenas tardes.
17: Que preparado ya para ese derbi de esta tarde, un derbi, Nico, de necesidades contrapuestas, ¿no? Ustedes luchando por mantenerse en esa zona de playoff, mientras que el Dreamland Gran Canaria con las urgencias, en este caso, de lograr esa ansiedad de permanencia.
18: Sí, sí, la verdad que bueno, tenemos necesidades diferentes, pero bueno, los dos necesitamos ganar, así que eso le da un aliciente mayor todavía a un derbi, que siempre son, bueno, muy, muy emotivos y muy, muy lindos de jugar.
17: Bueno, pues Joaquín, le voy pasando ya los auriculares, ya te está escuchando por aquí Nico Ricciotti, el secretario técnico de La Laguna Tenerife.
1: Y lo saludamos a esta hora de la tarde para hablar del derbi que vamos a vivir en cuestión de horas. Hola, Nico, ¿qué tal? Buenas tardes.
18: Hola, buenas tardes.
1: De Nico a Nico, acabamos de hablar con Nico Brusino hace nada, nos hablaba de la necesidad del Dreamland Gran Canaria y que ya este año han sido capaces de ganarle dos veces al Canarias, en Liga ACB, en el Santiago Martín, y también en la Basketball Champions League, algo que no estaba pasando las últimas temporadas, ¿no, Nico? Este año se les está atravesando un poquito más el Granca.
18: Sí, bueno, evidentemente era algo que tarde o temprano iba a pasar. Lo que no era normal era la racha tan buena que estábamos teniendo nosotros contra ellos. Y bueno, esperemos que esta vez seamos nosotros los que nos hagamos con la victoria ahí en su cancha y podamos seguir en nuestra lucha por el puesto de playoff.
1: ¿Sorprende ver al rival, a un equipo acostumbrado a pelear por playoff, por Copa del Rey, por competición europea, verlo en esta situación peleando por evitar el descenso?
18: Sí, claro que sorprende, porque bueno, todos sabemos el club que es Gran Canaria, la trayectoria que tiene y bueno, que siempre ha estado acostumbrado a estar en la parte media alta de la clasificación, y bueno, evidentemente verlo ahora luchar por la permanencia, bueno, sorprende un poco y bueno, la verdad que nos vamos a esperar un partido duro, porque sabemos que es un encuentro importante también para ellos.
1: Tú que has jugado partidos de estas características, son especiales, ¿no? Uno sale siempre enchufado a todos los partidos, pero esto es diferente, ¿no? El ambientillo que se respira.
18: Sí, es muy diferente porque, bueno, es como decís vos, es algo especial, ¿no? Es un derbi, son las fechas marcadas, ¿no? Que cada equipo siempre tiene al inicio de la temporada, cuando sale el calendario, y bueno, este llega un poco tarde, ¿no? De lo que va de la temporada, con los dos equipos, como decíamos antes, necesitando de una victoria para, bueno, cumplir objetivos no particulares, y bueno, seguramente va a ser un ambiente espectacular. Y bueno, hay que estar preparados, ¿no? Y saber manejar los nervios, porque obviamente en estos partidos siempre hay un poco más de nerviosismo en la cancha.
1: La Laguna Tenerife, el Canarias, ¿cómo llega, Nico, después de la desilusión que supuso no poder estar en la final, no poder llevarse el título de la BCL la pasada semana?
18: Bueno, obviamente, si miramos hacia atrás, pues bueno, un poco. No sé si desilusión, pero sí que estábamos bueno, un poco tristes, ¿no? Porque sabíamos que teníamos una buena oportunidad delante nuestra, pero bueno, creo que con el pasar de los días, bueno, vamos a ir asimilando, ¿no?, que estar otra vez ahí es algo muy meritorio y que bueno, que no es tan fácil, ¿no? Que siempre sobre la carta se dicen que hay equipos a principio de temporada que van a llegar, pero siempre se terminan quedando muchos en el camino, y nosotros, bueno, año tras año seguimos estando ahí, y creo que eso hay que darle mucho valor. Bueno, pasado ese mini bache, tenemos que poner ya la cabeza en lo que viene, que es la recta final de la temporada. Tenemos un equipo súper maduro, capaz de saber la importancia que tiene el día a día y lo que viene, así que bueno, llegaremos preparadísimos al partido.
1: ¿Físicamente cómo están? Porque no están teniendo suerte.

y bueno, tomárselo con muchísima seriedad y recuperarse bien. En un 100% fresco, creo que los contamos con jugadores tocados, bajas, y es normal, pero nosotros creo que llegamos bien.

0: muy muy igualado, y a lo mejor el de esta noche pues también se resuelve con ese mínimo margen, ¿no? Para uno o para otro. El nivel de exigencia que tiene la Gran Canaria, quizás, y el factor cancha, quizás les puede hacer salir con una cierta motivación mayor, pero al mismo tiempo también tiene una exigencia mayor, y eso en un final igualado, pues a lo mejor les puede pesar a los jugadores Gran Canario, ¿no? Por contra, la Laguna Tenerife, pues quizás no vaya con esa necesidad urgente, aunque es verdad que todavía no tiene asegurada, ni mucho menos, su plaza de playoff. Bilbao también está viniendo muy fuerte y está y tiene además un enfrentamiento directo con la Laguna Tenerife, así que el partido de hoy también para la Laguna Tenerife pues requiere de esa atención para tratar de certificar su clasificación, ¿no? Vamos a ver cómo llega el equipo tinerfeño con ese, entiendo, varapalo anímico de esa Final Four. No porque no sea un éxito llegar a una Final Four, sino porque quizás las expectativas estaban en algo más que ese cuarto puesto, ¿no? Entonces vamos a ver qué recuperación anímica tiene el equipo y cuánto de focus tiene ya en la Liga ACB para afrontar el partido esta noche.
1: Perfecto, muchas gracias, Fernando. Pues nada, Moy, que te escuchamos a partir de las 8 con este partidazo, ¿no?
2: Sí, desde las 8 tenemos el boletín informativo y luego sí que arrancamos ya con el baloncesto. Y bueno, que se vea un buen espectáculo, Joaquín, con la necesidad que tienen ambos equipos, que gane el que más lo merezca. Y ojalá que sobre todo no haya lesiones, porque quedan 3 jornadas después de la de hoy que van a ser muy importantes para ambos.
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1: Cerramos ya, página de baloncesto, nos metemos de lleno a hablar del fútbol, porque hay un partido trascendental, importantísimo, para la Unión Deportiva Las Palmas el próximo sábado en tierras almerienses, pasado mañana. Mañana hablará el técnico, el míster Luis García, en rueda de prensa. Hoy lo ha hecho Manu Fuster, al que hemos escuchado ya en la entradilla de nuestro programa. ¿Con qué más cosas, Moy, te quedas de lo que ha dicho el jugador de la Unión Deportiva?
2: Pues habla Joaquín sobre cómo ha ido la semana después de ese varapalo que supuso la goleada encajada en el Principado de Andorra. Dice que, bueno, los primeros días costó otra vez ponerse a tono, ponerse las pilas, pero que están acabando la semana bien.
7: Es verdad que es un partido pues vital, ¿no? Porque los puntos en este tramo de temporada pues parecen que por partido son más, pero al final el equipo está tranquilo, creo que tiene madurez, tiene confianza en sí mismo y creo que está como otra semana cualquiera.
2: se empieza a cuestionar sobre el estado físico de la plantilla. Da la sensación de que están llegando un poquito justos a esta

0: recta final de liga, con alguna lesión, con bueno, superados en la segunda parte ante el Andorra. Bueno, entiende Manu Fuster que no, que el equipo anda bien de carburante.
1: Veo al equipo muy bien, físicamente bien. Es verdad que el otro día parece que el equipo físicamente baja la segunda parte, pero yo creo que es más a nivel mental de que se te escapa el partido y bueno, ellos siguen apretando, no bajan el acelerador y tú conforme vas viendo que el partido se te va, pues anímicamente también te toca y parece que físicamente estás peor. Nosotros también creo que el cuerpo técnico analiza también los datos de físicos de los partidos y yo creo que están muy bien. Y al final, pues es verdad que cuando llegas a este tramo de temporada, pues parece que físicamente caes, pero yo creo que es un poco también anímicamente. En estos partidos lo que más importa es la cabeza y lo que hay que tener controlado.
0: El sábado se enfrentan Joaquín, el tercer clasificado, la Almería, 71 puntos, la Unión Deportiva Las Palmas, que es actualmente quinta, con 66, 5 puntos de diferencia entre ambos. Por ello le preguntábamos a Manu Fuster si este partido es una final, quedando solo ya 3 jornadas para que acabe la liga.
1: Bueno, yo creo que los números están ahí. Si no se gana, es verdad que yo creo que ya prácticamente es imposible el ascenso directo. Lo llamaría una final con repesca porque al final llevamos todo el año luchando por un objetivo. Si no se cumple el de ascenso directo, pues hay otro ahí. Creo que ahora mismo todos firmaríamos ascender, da igual de la forma en la que lo hiciésemos. Es verdad que tenemos en nuestra mano todavía poder ascender de forma directa, porque, como he dicho, son partidos contra rivales directos, que como nosotros nos pasó esta semana, te puedes dejar puntos en cualquier partido. Y bueno, sí que es una final, pero la que hay repesca.
0: Analiza Manu Fuster a una Almería que es el mejor equipo como local de la liga, 14 victorias, 2 empates, solo 3 derrotas encajadas en su casa, y fue muy a principio de temporada el segundo mejor ataque, 78 goles anotados este curso. Habla sobre las claves el valenciano.
1: Bueno, creo que su mayor virtud, aparte que tiene jugadores individualmente muy muy buenos, es el contragolpe, es esa transición ofensiva que tienen y bueno, creo que estará en nuestro momento con balón, en no tener pérdidas, pues que nos puedan causar esos contragolpes, y creo que por ahí pasa el partido, ¿no? Por controlar a esos jugadores determinantes que tienen arriba, porque como hemos visto durante la semana, en cuanto tienen un pequeño espacio, en cuanto pueden salir a contra, son muy peligrosos.
0: Y reconoce también Manu Fuster que el equipo baja un poco prestaciones cuando le toca pues jugar fuera del estadio de Gran Canaria, que se ha convertido en un auténtico fortín en esta recta final de liga, pero es verdad que a domicilio les está costando.
1: Bueno, creo que la categoría es la que es, y en la segunda vuelta todos los equipos necesitan los puntos más que en la primera, aunque realmente sumen igual, entonces fuera de casa es mucho mucho más difícil. Es verdad que hemos tenido partidos pues para sentenciar, que no hemos hecho, como el otro día contra Andorra, o partidos para adelantarnos como en Málaga, que las primeras ocasiones son nuestras y no lo hemos conseguido. Creo que la eficacia ahora mismo fuera de casa es lo que está marcando los partidos y creo que por ahí pues tenemos ese margen de mejora.
0: Y un último sonido de Manu Fuster que tiene que ver con su rol en el equipo. Se siente importante este curso. El año pasado pasó bastante desapercibido en su primera temporada de amarillo, pero en esta campaña pues son 8 goles, son asistencias y se siente importante.
1: Bueno, sí que me siento importante. Al final eso también depende más de mí que del entorno. El club el año pasado apostó por mí, no se dio como os hubiese gustado. Creo que principalmente fui el culpable, como he dicho en otras entrevistas. Y ahora mismo me siento bien, me siento con confianza. El míster me la ha brindado también, el club ya me la brindó desde el primer momento. Y sí, no te diría el mejor momento de mi carrera, porque creo que he tenido buenos y creo que estoy a ese nivel. No sabría decirte exactamente si mejor o peor, pero creo que estoy en un buen momento, que tengo que aprovecharlo para ayudar al equipo, porque el equipo necesita. Creo que a todos nos cambia la perspectiva y la vida futbolística con un ascenso a Primera División y lo voy a dar todo.
0: Joaquín, recordar que mañana se va a celebrar la última sesión de trabajo de los amarillos en la isla, que está previsto también que comparezca en rueda de prensa el técnico Luis García Fernández, y que el equipo también mañana va a poner viaje rumbo a tierras andaluzas para ese partido de este sábado, 5:30 p.m. en el Almería Stadium.
2: Un partido trascendental para los amarillos. Importante conseguir, si es posible, una victoria ante un Almería que ya ganó en el estadio de Gran Canaria, así que hay que tratar de devolverle la jugada.
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2: Y turno ya para hablar del Club Deportivo Tenerife, que en 3 días, el próximo domingo, cierra la temporada en casa, en el Heliodoro Rodríguez López. Vamos a hacerlo con uno de los mediocentros del conjunto blanquiazul. Alberto Ulloa, ¿qué tal? Buenas tardes.
6: ¿Qué tal? ¿Todo bien? Buenas tardes.
2: Con ganas ya de que sea domingo y levantar ese trofeo de campeón, ¿no? Del Grupo 1 de Primera Federación, que les van a entregar en el Heliodoro.
6: Pues sí, que ha costado mucho y, hombre, con muchas ganas de que el estadio esté... Te pareció como el Balacardo, la verdad, para levantarlo delante de todo el mundo.
2: Vaya temporada a nivel colectivo y a nivel individual, ¿eh? Con la irrupción de Alberto Ulloa, teniendo minutos, jugando incluso algún partido como titular, viendo portería también, ¿no? Poco más se puede pedir, ¿no?
6: Hombre, la verdad que hace una temporada de ensueño. Me he sentido estupendamente en el vestuario desde la pretemporada hasta hoy, y la verdad que, hombre, genial. O sea, y con un ascenso a segunda división, ¿qué más se puede pedir?
2: La temporada, como decimos, te la esperabas así. Hablamos no hace mucho con Pierre y nos decía, bueno, ahí hay jugador para mucho tiempo.
6: Bueno, yo confío en mí muchísimo. Y, hombre, yo esperaba una temporada buena a nivel personal, pero, hombre, igual ha superado la expectativa. Desde tan pronto estaba con primer equipo, esos 2 goles... Hombre, la verdad que al final pues agradece y se valora mucho más la temporada, claro.
2: ¿Qué te has encontrado en ese vestuario? Para los más jóvenes, tener ahí a futbolistas como Aitor Sanz, como Enrique Gallego, a los que siempre pone el míster como ejemplo, ¿en qué les ha influido? ¿Qué es lo que más te ha llamado la atención?
6: Pues lo que más me ha llamado la atención fue desde el principio, que yo estuve en pretemporada, era una familia. Se notaba que había una familia, que se querían hacer las cosas grandes, hacerlas bien, y todo el mundo iba en el mismo sentido, en el mismo camino, y a la vista está el resultado que hemos ascendido con 3 jornadas, 4 de antelación.
2: Y además también tirando de la cantera, ¿no? El otro día, sin ir más lejos, estabas en el 11 inicial, pero estabas rodeado de 7 futbolistas canarios, ¿no? Gente que has tenido también como compañeros en el filial.
6: Sí, hombre, supongo que eso es motivo de orgullo, ya no solamente para los jugadores, sino para la afición, el encontrarse un 11 inicial con tantos jugadores de la casa, de la base. Pero bueno, eso porque está trabajando muy bien, tanto primer equipo como las categorías de abajo se están trabajando bien y es motivo de orgullo, la verdad.
2: Y el año que viene, la temporada que viene, ya no te veremos con el 27 a la espalda, ¿no? Ya contrato profesional, aquí elijo yo mi dorsal, ¿no?
6: A ver, ya se verá lo que pasa la temporada que viene. Yo tengo contrato y mi idea es quedarme, la verdad, pero ya se verá qué termina pasando.
2: ¿Valorarías también la opción de salir, a tener más minutos? Como dices, a día de hoy solo quieres jugar en segunda división. ¿Te has parado a pensarlo?
6: Hombre, a día de hoy estamos centrados en el partido de este fin de semana y en terminar la temporada lo mejor posible, ¿no? pero es lo que te he dicho, yo tengo contrato, yo me gustaría seguir aquí, continuar, y ese es mi objetivo.
2: Alberto, ¿y cómo se preparan estos últimos partidos? Cuando sabes que la tarea está hecha, no sé, decía el míster que el ambiente obviamente es diferente, es más distendido. ¿Cómo puede uno meterse con los cinco sentidos en un partido? Es más complicado, ¿no?, cuando ya has cumplido con tu objetivo.
6: Bueno, sí, a priori puede ser más sencillo distraerte, ya estás celebrando, estás en otras cosas. Pero yo veo al equipo bien, el equipo trabaja igual, toda la semana que nos han llevado hasta ser campeones se sigue igual, y hombre, la verdad que yo la semana la veo igual.
2: Uh-huh. El Pontevedra, un equipo que les va a poner las cosas difíciles, ¿no? Viene aquí tercero, peleando por ese playoff, va a ser un bonito partido para acabar la temporada.
6: Sí, sí, claro, y además todos los equipos juegan algo en esta altura de temporada. Nosotros vamos a salir a ganar, queremos terminar la temporada lo mejor posible, tanto a nivel colectivo como individual. Y hombre, claro que será un partido bonito, ellos se juegan el playoff, pues habrá que ganar.
2: Y seguro que a eso van. Bueno, ya han pasado casi dos semanas, pero cuéntanos cómo fue la experiencia de lo vivido ante el Baracaldo en el Heliodoro Rodríguez López, el momento de llegar al campo, cuando se enteran que Osasuna Promesas ha ganado a Celta Fortuna, que son equipos de segunda, saltar al verde y ver un Heliodoro casi repleto, la celebración posterior, ¿cómo lo viviste?
6: Pues fue una locura, la verdad, o sea, en mis mejores sueños hubiera imaginado eso. El ver el estadio lleno, celebrando todo el mundo, una cosa tan bonita como una ascensa segunda, pues la verdad que fue increíble. Y en el vestuario, pues la gente es más de lo mismo.
2: Uh-huh. Y ahora supongo que con ganas de ver otro entradón, ¿no?, el domingo en el estadio, ¿no?, que la gente vaya para despedirse ya definitivamente de esta primera federación y para ver al equipo levantando el trofeo, ¿no?
6: Sí, que motivo más que ese, ¿no?, que ese campeón es levantar el trofeo que tanto ha costado y la vuelta al fútbol profesional. O sea, ojalá esté el campo como estuvo contra el Baracaldo, la verdad.
2: Ojalá que así sea. Pues Alberto Ulloa, muchísimas felicidades por todo, por tu temporada, por el ascenso y a ponerle el broche de oro ya en estos dos partidos que quedan.
6: Bueno, muchas gracias.
2: Un abrazo.
6: Chao.
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2: Y turno ahora para hablar de voleibol, buscando mañana un nuevo título, el Guagua recibiendo en el Arena a partir de las 7 de la tarde al Melilla, en busca de conseguir el segundo triunfo que ya le daría el título al conjunto Gran Canario. Unai Larrañaga, el líbero del Guagua. Hola Unai, ¿qué tal? Buenas tardes.
8: Hola, muy buenas tardes.
2: Deseando que pasen las horas, ¿no?, que sea ya mañana y poder levantar el título, aunque no nos confiemos tampoco, ¿no?, que el 0-3 del primer partido no nos lleve a engaño.
8: Sí, la verdad que es un resultado un poco engañoso. Es un equipo que al final juega, que compite mucho. Se vio sobre todo en el primer set donde sacaron una clara diferencia. Por suerte supimos darle vuelta, pero para nada hay que confiarse.
2: Uh-huh. ¿Cuáles son las claves para no tener que esperar al domingo, sino cerrar ya la eliminatoria directamente en el día de mañana?
8: Bueno, al igual que viene siendo clave para nosotros durante toda la temporada, hacer nuestro juego, creo que depende indispensablemente de nosotros, del trabajo que hagamos y sobre todo de la intensidad con la que salgamos al partido. Eso, centrarnos en nuestro trabajo, que al fin y al cabo es lo que nos llevó a estar aquí, y seguir confiando en eso.
2: Sería el broche de oro, Unai, una magnífica temporada, ¿no?, donde pasaron tres rondas previas en la Champions, superaron la fase de grupos, se quedaron a un paso de la Final Four y donde en Liga han demostrado de principio a fin que son el mejor equipo. Lástima el único pero, la Copa del Rey, ¿no?, pero la temporada está siendo magnífica.
8: Sí, la verdad que sería también eso, ponerle un poquito el broche de oro a esta gran temporada de eso, de más de 40 partidos, y sobre todo eso, también al reconocimiento a todo el esfuerzo y todo el trabajo que viene haciendo tanto el club como los jugadores durante todo el año, pues un poquito también esa recompensa de todo el año, pues ojalá podamos levantar este título.
2: Es que se han convertido en un grande no solo de España, sino ya también de Europa, ¿no?
8: Sí, la verdad que tanto hace dos años como este año, pues conseguimos competir en la Champions, que al fin y al cabo es la máxima competición europea. La verdad que le plantamos cara a todos los equipos, consiguiendo victorias a equipos de grandes países donde ganan sus ligas, y la verdad que eso, muy contento. También, sobre todo, pues eso, la plantilla que se forma por parte del club para poder afrontar esos retos, y la verdad que muy contento de todo el trabajo que se está haciendo durante estos años para poder competir a ese nivel europeo.
2: ¿Han notado mucho a lo largo de la temporada ese salto de la competición doméstica de la Superliga masculina a enfrentarse con los mejores equipos de Europa? ¿Se nota mucho la diferencia?
8: Sí, al fin y al cabo, cuando juegas en la Champions están los mejores equipos y los mejores jugadores del mundo. Eso no quita que la Liga Nacional sea difícil, ha subido mucho el nivel durante los últimos años, pero sí que el cambio que hay de la competición nacional a la competición europea es muy grande. Eso, al fin y al cabo, los equipos están hechos también para ganar sus ligas nacionales y competir al máximo en Europa, y se nota mucho a la hora de jugar.
2: Y por último, ¿qué le dice el líbero del Guaguas al aficionado al voleibol para que se dé cita mañana? Estamos en un partido muy importante, ¿no? Porque habrá ganas también de celebrar en casa y con la gente, con la afición del Guaguas arropándole un partido que puede dar un título, ¿no?
8: Sí, la verdad es que sí, invito sobre todo eso a todo el público que venga a disfrutar de nosotros. Lástima de los dos años anteriores que también levantamos el título, tuvimos que hacerlo fuera de casa, y este año pues tenemos la posibilidad, si ganamos, de celebrarlo con nuestra gente, y eso, invito sobre todo a toda la gente que venga, que pueda disfrutar con nosotros y, en el mejor de los casos, pues eso, celebrar también el título con ellos, que también es un agradecimiento a todo el apoyo que nos dan durante el año.
2: Tocaba celebrarlo fuera porque la final era el mejor de cinco partidos. ¿Prefieren este formato más corto al mejor de tres?
8: Bueno, al fin y al cabo, este formato de tres te perjudica un poco jugando el primero fuera de casa, ya te obliga a ganar los dos fuera de casa, los dos en casa.
2: Les pasó en semifinales, ¿no?
8: En cuartos nos pasó que perdimos con Almería fuera de casa, y ya te pone un poquito esa presión extra de tener que ganar los dos. Ahora, consiguiendo esta primera victoria fuera de casa, pues te da un poquito más de tranquilidad, pero ni mucho menos te asegura absolutamente nada.
2: Perfecto, pues Unai Larrañaga, que muchísima suerte, que estemos contando mañana por la noche que el Guaguas ya es campeón de la Superliga masculina.
8: Muchas gracias.
2: Un abrazo, mucha suerte.
8: Chao, muchas gracias.
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2: El último mensaje que entra a nuestra central de WhatsApp, 628-515151, nos dice: vamos Guaguas, mañana nos vemos. Pues ojalá que esta aficionada disfrute también de la victoria del título del Guaguas. Hasta ahora aprovechamos para darnos un garbeo por nuestro archipiélago para saber de qué se habla en La Palma, Néstor Pérez.
10: Cuenta atrás para una nueva edición de la Mazucar Tour 2026, que se celebra este próximo 6 de junio en el municipio de Villa de Maso, con sus distancias habituales, 8 y 25 kilómetros, y que este año forma parte del calendario Sky Tour. Las inscripciones siguen abiertas en la página fitters.es.
2: Fuerteventura, Yolanda Martínez.
11: Fuerteventura calienta motores para el inicio de la temporada de rallies 2026, y lo hace dos meses antes, porque ya hay luz verde para la 13ª edición de la subida a Betancuria, con los pertinentes permisos y la organización preparada por parte de Clubes Unidos de Fuerteventura. Esta emblemática prueba se disputa el 25 de julio.
2: La Gomera, Ángel Luis Darias.
12: En La Gomera hoy destacamos la celebración de la subida Hermigua a la Carbonera de Automovilismo, valedera para la Copa de España de Montaña, y además arranca el Campeonato de Montaña de Canarias, y con una lista de casi 60 equipos inscritos para una prueba que se celebrará este sábado en el municipio del norte de la isla de La Gomera.
2: Lanzarote, Rubén Betancor.
13: El lanzaroteño Miguel Ángel Martín, con tan solo 18 años de edad, ha renovado hasta el 2029 con el equipo de balonmano del FC Barcelona, y la próxima temporada se marcha cedido al Bidasoa Irún de la Liga Sobal, donde continuará su progresión. Formado en el San José Obrero, se incorporó al Barça en el año 2022, debutando con el primer equipo en la Liga Sobal y en la Champions, y es considerado una de las jóvenes joyas del balonmano español.
2: Y por último, ¿de qué se habla en el Hierro, Pedro Hernández?
14: En el Hierro hablamos de fútbol. En Juvenil Provincial, con el Concepción ya clasificado para jugar la promoción de ascenso a Juvenil de Honor, se enfrenta este próximo sábado al Tenerife. En Juvenil Preferente terminó la temporada con el Barrio en décima posición. En Primera Regional terminó la temporada con el descenso del Atlético Pinar y el Atlético Restinga en novena posición. Se confirma el ascenso de la Unión Deportiva Valle Frontera, Primera Regional. En Féminas Junior, el Moneiva recibe al Candela.
2: Perfecto, lo apuntamos. Muchas gracias, chicos. ¿Y qué más cosas, Juan, deben saber nuestros oyentes en el día de hoy?
15: Pues en Fútbol Sala, Las Cuevecitas disputará este sábado ante el grupo López Bolaños en Badajoz la vuelta de la primera eliminatoria del playoff de ascenso a la segunda división, tras perder 6-2 en la ida. En la misma instancia de la promoción jugará el domingo el Tenerife Iberia Toscal ante el Palma Futsal B en el Kiko Cabrera. Los santacruceros perdieron 2-1 en la ida. Juan García, entrenador de los tinerfeños.
16: Al final el resultado fue en contra, fue 2-1, pero conseguimos el objetivo que queríamos, que es que el resultado fuera corto y volver a la isla con todas las posibilidades, con una eliminatoria que está abierta.
15: En tenis, el gran canario David Vega, junto con el portugués Thiago Pereira, disputan esta tarde los cuartos de final del Challenger masculino en dobles Oeiras 6 ante los australianos Finn Reynolds y James Watt. Este torneo tiene lugar en Portugal. En waterpolo, el Santa Cruz Tenerife Cheide disputará este sábado la vuelta de la semifinal del playoff por una plaza en Europa ante el Club Natació Sant Andreu en tierras catalanas. El primer encuentro de la serie, los tinerfeños vencieron por 14-13, mientras que el Cheide femenino disputará también el sábado la jornada 22 de la División de Honor Femenina, la última del campeonato, ante el Club Natació Terrassa en la piscina Acidalio Lorenzo. Ahora pasamos al kickboxing, y es que la última ronda clasificatoria del K1 World Max tendrá lugar este sábado en el Gran Canaria Arena. En esta cita se decidirá uno de los nombres que completará el cuadro final internacional, y dentro de los cuatro contendientes está el gran canario Alcoraz Caballero. Néstor Navarro, presidente de la Federación Canaria de Kickboxing y Muay Thai, sobre lo que supone acoger esta competencia en Gran Canaria.
17: No deja de ser el fruto de muchos años de trabajo y que nos hayan reconocido como sede mundial del torneo más prestigioso a nivel histórico de la especialidad y de la modalidad de kickboxing, marca un antes y un después para Canarias y para los deportistas y el propio deporte en Canarias.
15: Y finalizamos contándoles que este domingo Telde acogerá el segundo Open Gran Canaria de técnica Pomsae y para taekwondo. La cita tendrá lugar en el pabellón Juan Carlos Hernández a las 9 de la mañana.
2: Pues contado todo, nos vamos.

segundos nos restan para llegar a las 3 de la tarde en el archipiélago canario. Sigan en compañía de esta casa de la Radio Canaria. Les dejamos ya con los servicios informativos. Para ello ya está por aquí nuestra compañera Carolina Armas. Después, roscas y cotufas. Más información del mundo del deporte. Pues a las 8, que les vamos a contar con Moisés Rodríguez el derbi de básquet entre el Dreamland Gran Canaria y el La Laguna Tenerife. Que sean felices, que pasen una buena tarde. Hasta luego.

0: 3 de la tarde en Canarias.
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0: ¿Qué tal? Buenas tardes. Ha sido localizada una embarcación entre Tenerife y Gran Canaria con un número indeterminado de personas a bordo, según informa el 112. Los ocupantes serán trasladados en un helicóptero de salvamento hasta el aeropuerto Tenerife Norte. Se sabe que no son trasladados por problemas de salud, pero se desconocen las causas de esa evacuación aérea. No hay más información hasta ahora de la tarde. Seguiremos atentos a lo que ocurra para contarles. Y más asuntos de la jornada. El presidente de Canarias celebra el acuerdo con el Gobierno de España para aplicar el complemento que la comunidad autónoma concede a los perceptores de pensiones no contributivas y ha asegurado que la medida servirá para combatir la vulnerabilidad de quienes perciben ese tipo de pensión. El Gobierno canario se había comprometido a abonar 400 euros en dos pagos, en mayo y en noviembre, a aquellos ciudadanos residentes en las islas que estén percibiendo una pensión no contributiva.
2: Hay personas que cobran pensiones no contributivas y ya la única forma que podemos intervenir para mejorar es incrementar esas pensiones contributivas, ¿no? Dado que el Estado no ha podido o no ha querido, nosotros el Gobierno de Canarias sí hemos querido hacer algunos complementos puntuales, dada la capacidad económica que tenemos, y yo creo que esa posibilidad es una muy buena noticia, sobre todo para aquellas personas que tienen más dificultades.
0: La Sala de Gobierno del Tribunal Superior de Justicia de Canarias pedirá de nuevo al Ejecutivo canario que entren en funcionamiento las oficinas de asistencia a las víctimas de violencia machista previstas legalmente en Santa Cruz de Tenerife y el resto de las islas. Y hablamos ahora de economía. La inflación da un respiro parcial, pero Canarias sigue expuesta al coste del transporte. Lo dice la COE respecto a los datos definitivos del IPC publicados hoy y que reflejan una moderación parcial de la inflación en abril tras el repunte registrado el mes anterior. Pedro Alfonso Martínez, presidente de la COE.
3: Un 3,2% del IPC de subida nacional es una mala noticia en cuanto que el impacto del combustible, sobre todo en el uso de los vehículos privados, está empezando a generar conflictos importantes, aparte de que se ha unido con la estacionalidad de la subida de vestido y calzado, sobre todo por el fin de la rebaja.
0: Y de economía hablamos del Papa León XIV, que participará en el Muelle de Arguineguín en Gran Canaria junto a medio centenar de migrantes en una ofrenda floral en memoria de quienes han perdido la vida en el Atlántico en su intento por llegar a Europa en pateras y cayucos a través de la ruta marítima canaria. Además, el Papa caminará entre el público a su llegada al muelle en uno de los pocos momentos en los que podrá verse de cerca fuera del protocolo habitual. Escuchamos a José Gilberto Moreno.
4: La idea es que él entre caminando, nada más entrar al muelle, atraviese por medio del público y llegue al escenario a realizar el acto. Es probablemente donde único se vea de pie, caminando, pues un tránsito de unos 100 metros desde su llegada hasta el escenario.
0: Contarles que hoy en el Parlamento de Canarias, Mariano Hernández Zapata, consejero de Transición Ecológica, ha sido preguntado por Rafael Nogales, diputado del Grupo Socialista, sobre cómo tiene planificado su consejería desarrollar las infraestructuras necesarias de almacenamiento de las energías renovables.
5: Nuestra planificación, pues se la puedo resumir en cuatro líneas de trabajo. Primero, el gran almacenamiento allí donde sea posible, como es el caso del Salto de Chira-Soria en ejecución, Wimar, que está en marcha, y también estudios avanzados en otras islas, principalmente en el caso de la isla de La Palma. Y segundo, darle prioridad administrativa a las baterías de hibridación en instalaciones renovables. Tercero, impulso a las baterías standalone, es decir, instalaciones de almacenamiento independientes, que no tiene que ver con ninguna planta de renovables. Y cuarto, apoyo económico para las baterías asociadas al autoconsumo. Esa es la hoja de ruta.
0: Zapata ha aclarado que el almacenamiento no es un complemento de la transición energética en Canarias, sino que es una condición necesaria para que la transición sea posible. Es todo por el momento. Son las 3 y 4 minutos de la tarde. Más información a las 4 con un nuevo boletín de noticias. Llega ya Andrea Pérez con roscas y cotufas.
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7: Y 5 minutos de la tarde, ¿qué tal? ¿Cómo están? Es la tarde de este 14 de mayo. Qué bueno compartir una tarde más con ustedes. Como siempre, hasta ahora pendientes de la carretera. En Gran Canaria, como ya es costumbre hasta ahora, mucha precaución si están al volante, porque retenciones en la Gran Canaria 1, dirección norte a la altura del aeropuerto, y también en la misma carretera, la Gran Canaria 1, dirección sur desde más o menos el Centro Comercial Mirador hasta Telde, también retenciones. Y si nos vamos a Tenerife, pues más de lo mismo, un poco de retención en la TF1, dirección Santa Cruz a la altura de las Américas. Somos la tarde de Canarias en la radio de Canarias, lo hacemos todo en la producción con Ana Freire y en la parte técnica con Javier Medina y María Soler. Arranca Roscas y Cotufas.
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7: Las urgencias pediátricas están reflejando un cambio silencioso en el patrón de enfermedad infantil. Los problemas de salud mental, todavía minoritarios en volumen, crecen de forma exponencial y generan una presión creciente sobre los servicios. En algunos hospitales, las consultas por patología psiquiátrica se han duplicado en menos de una década. Vamos a hablar de esto con el presidente de la 30 reunión anual de la Sociedad Española de Urgencias de Pediatría, Javier Benito. ¿Qué tal? Muy buenas tardes.
8: Hola, buenas tardes.
7: Que también en este caso eres jefe de servicio de urgencias de pediatría del Hospital de Cruces de Bilbao. Cuéntanos, porque están hablando de un cambio silencioso en el patrón de la enfermedad infantil. ¿Qué es lo que está pasando exactamente en las urgencias pediátricas?
8: Bueno, las urgencias pediátricas son un poco termómetro de, a veces, de lo que sucede en la sociedad, de los cambios sociales. Y bueno, pues hay aspectos que van apareciendo y que llaman la atención y que de alguna manera sirven para que todos pongamos nuestra parte para intentar primero estudiarlos, comprenderlos y afrontarlos. Los temas, los perfiles de los pacientes que consultan en la urgencia pediátrica pues han ido cambiando en los últimos años y van apareciendo pues motivos de consulta y enfermedades que antes no veíamos o veíamos muy esporádicamente, y entre ellas nos ha llamado muchísimo la atención en la última década el crecimiento de las consultas por patología relacionadas con la salud mental. También la complejidad de pacientes derivado también de los avances tecnológicos que permiten que niños con enfermedades graves pues puedan seguir viviendo y tener una calidad de vida aceptable. Temas relacionados con la ingesta de tóxicos, todo esto va cambiando y nosotros nos tenemos que adaptar. Nosotros hacemos lo que podemos desde los servicios de urgencia pediátricos, pero intentamos llamar la atención a la sociedad y a las autoridades sanitarias de que se necesitan recursos para poder afrontar estos cambios.
7: Claro, porque cuando hablamos de salud mental en niños y en adolescentes, ¿de qué casos en concreto estamos hablando? No sé si nos referimos a ansiedad, a autolesiones, ¿de qué estamos hablando?
8: Estamos hablando de ansiedad, que es el más frecuente, ansiedad asociada a depresión, crisis de agresividad y lo más alarmante, el intento de suicidio. Esos tres diagnósticos, hay otros, ¿no? Pero esos tres diagnósticos son los que nos sirven, es la punta del iceberg, y digamos es la expresión más grave de lo que está pasando por debajo, de todos los problemas de salud mental que se van generando probablemente por el tipo de sociedad que tenemos. Es multifactorial. Esto no nos toca tanto a nosotros analizar por qué está sucediendo, sí que nos toca alertar de qué está pasando. Y que las consecuencias son muy importantes. Esto la patología mental, el impacto que tiene en los niños y en sus familias es terrible, es muy fuerte. Y de momento creo que vamos por detrás a la hora de intentar dar respuesta a lo que está pasando.
7: De hecho, en los datos que ustedes mismos reflejan, ¿no?, hablan de que solo en el ámbito de la salud mental han aumentado alrededor de un 10% anual en los últimos años. Estamos hablando de un gran
8: efectivamente,
7: porcentaje.
8: Efectivamente, ese dato es correcto y es una barbaridad. No hay ninguna otra patología, motivo de consulta, enfermedad que haya experimentado ese incremento tan importante. Ya antes de la pandemia empezamos a ver el incremento. La pandemia se disparó, pero pensamos que probablemente la situación creada por la pandemia era el responsable fundamental, pero luego se ha mantenido después de la pandemia este crecimiento. Y en el caso, por ejemplo, del intento de suicidio, es que en los últimos 5 años es un 25%. O sea, es una barbaridad, ¿no? Y estamos hablando de niños que no llegan a los 14 años, por debajo de los 14 años de edad. Si te metes ya en la franja del adolescente, de 14, 18 años, probablemente el problema aún es mayor.
7: Y, por tanto, como bien nos comentas, niños y niñas de menos de 14 años cada vez les está afectando más a los más pequeños.
8: Efectivamente. Ya no solo es que el problema sea más frecuente, sino que cada vez afecta a edades más tempranas de la vida. Y esto, de alguna manera, nos tiene que poner en acción. No sirve decir, bueno, como la sociedad ha cambiado y es así, esto lo vamos a normalizar y vamos a entender que esto es lo que toca en esta época de nuestra historia. Y no, eso no es normal ni mucho menos, y tenemos que enfrentarlo seguro.
7: Que al final, me imagino, ¿no?, que esto, lo que reciben ustedes en las urgencias de pediatría, entiendo que es la punta del iceberg, ¿no? Es ya cuando los casos, por así decirlo, vamos a decirlo, estallan.
8: Exacto. Por eso digo que por debajo la bola de nieve es mucho más grande. O sea, el problema por debajo de los casos que no llegan a la urgencia pediátrica, que son atendidos en atención primaria, por ejemplo, también están viviendo algo muy similar. Y no solo en nuestro país, esto en todos los países del entorno, todos los países occidentales, estamos viviendo lo mismo.
7: ¿Y qué es lo más complicado, ¿no?, para un pediatra al final de urgencia cuando recibe un caso de un menor en una crisis tan grave?
8: Pues lo más complicado en este generalmente no es el diagnóstico, porque muchos de estos niños ya tienen un diagnóstico previo o por los síntomas por los que consultan, una vez que descartas que hay alguna enfermedad por debajo o una ingesta de un tóxico u otra cosa, una vez que has descartado eso, lo más complicado es el enfrentarte a la situación inicial, ¿no? Pues de una niña, un niño con un intento de suicidio, una crisis de agresividad que viene atado de una ambulancia. Desde luego el pediatra de urgencias, nosotros nos estamos intentando preocupar, nos estamos preocupando por tener una formación específica de cuáles son nuestras primeras actuaciones, conocimiento de los fármacos que nos pueden ayudar al control inicial del problema, y luego tener establecido muy bien un circuito específico para estos pacientes. Es decir, no pueden ser atendidos o no deben ser atendidos en el entorno general de urgencias, porque necesitan un entorno propio que asegure su seguridad y la calidad de la atención, que no estén en el... necesitan un aislamiento muchas veces de sonido, ruidos y estrés, y el servicio de urgencia no es el lugar más tranquilo del mundo para ese tipo de pacientes. Es decir, necesitamos tener un flujo específico y, por supuesto, clave, de la consulta psiquiátrica precoz. Y tenemos hasta indicadores de calidad que creemos que en la primera hora debe haber una atención psiquiátrica en un niño de estas características.
7: Y bueno, también ustedes comentan, ¿no?, aparte de estos problemas de salud mental que se encuentran ustedes en las urgencias, también decías por encima las intoxicaciones de los más pequeños por producto del hogar.
8: Sí, ese es otro problema que está ahí y que también requiere una reflexión por parte de la sociedad. Ya no solo es el que persistan en el tiempo las intoxicaciones por productos del hogar, y es que hay algunas circunstancias que lo favorecen, que se siguen manteniendo ahí, y que a pesar de campañas de información, pues se sigue manteniendo por parte de las familias, como por ejemplo, pues guardar productos de limpieza como la lejía en envases no originales, guardar estos productos en lugares que están al alcance de los niños. Pues a pesar de que se han hecho campañas sobre este tema, pues sigue sucediendo. Hasta un 20%, por ejemplo, de las intoxicaciones por lejía. En los niños la lejía estaba en un recipiente que no era el original. Y en el caso, por ejemplo, de ingesta de medicamentos, de psicofármacos, de manera no intencionada por niños pequeños, pues en muchas de las ocasiones esto estaba al alcance del niño, y encima, pues también a lo mejor en un pastillero, un lugar almacenado que no era el del envase original.
7: Bueno, pues estos dos principales problemas, ¿no?, que nos comentan, tanto la intoxicación por productos del hogar, como bien decías, ¿no?, guardar esos productos, como el de la salud mental que se encuentran ustedes en urgencias, que pedían esos boxes y un circuito específico para ellos. Javier Benito, presidente de la 30 Reunión Anual de la Sociedad Española de Urgencias de Pediatría, muchas gracias por atendernos.
8: Gracias a ustedes por darnos portavocía y ayudar a realmente sensibilizar a la sociedad con los problemas que estamos viendo. Muchas gracias.
7: Muchas gracias. Son las 3:15 de la tarde. Seguimos en directo aquí en Roscas y Cotufas.
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7: Mayo es el momento clave para actuar en nuestros hogares y entornos rurales y reducir el riesgo frente a los grandes incendios forestales. Vamos a hablar de esto con el ingeniero forestal y director técnico de Fénix Canarias, Roberto Castro. ¿Qué tal? Muy buenas tardes.
15: Buenas tardes, un placer, como siempre.
7: Como decimos, estamos en mayo y siempre desde las administraciones se dice que ahora es el momento para prepararse y prevenir y hacer frente a los incendios forestales. ¿Por qué?
15: Es momento idóneo para hacer frente a los incendios en lo que concierne al entorno de nuestra vivienda. Es el momento ideal porque digamos que ya de todas las precipitaciones que hemos tenido, el crecimiento de la vegetación en torno de las viviendas y de las fincas, bueno, pues y todavía no estamos en periodo de alto riesgo de incendio, que se pueden llegar a limitar el uso de ciertas herramientas como desbrozadoras, etcétera, pues tenemos una ventana de oportunidad ahora durante el mes de mayo para tratar de hacer esa limpieza de vegetación, retirada de vegetación en el entorno de las viviendas.
7: Esta información, la de que prevenir los incendios, hacer frente a los incendios, viene desde mucho antes. ¿La gente es consciente de ello? ¿La gente se prepara realmente los meses previos, como decimos, ya es el momento idóneo para cuando lleguen, si es que llegan, poder hacerle frente?
15: Bueno, pues la verdad que llevamos unos cuantos años haciendo campañas de divulgación, concienciación y bueno, va costando, pero cada vez más gente se va sumando. Cada uno es consciente de cuando sucede un incendio, las prioridades son las personas y en ese caso pues la estrategia siempre es tratar de evacuar y velar por la seguridad de las personas. Y la gente se da cuenta que si se evacúa, pues la casa tiene que protegerse sola, por así decirlo, ¿no? Y retirando esa vegetación. Bueno, protegerse sola quiere decir que si se retira la vegetación también le va a poner mucho más sencilla la labor a los medios de extinción, ¿no? En el caso de que el incendio pueda afectar a la vivienda.
7: Bueno, entonces vamos a ponernos a trabajar, vamos a hacerlo bien. Entonces, para quien tenga en un hogar, una casa, en un entorno rural, tenga vegetación cerca, ¿qué es lo que tiene que ir haciendo ya? Y claro, y si es que no va tarde.
15: Bueno, yo siempre recomiendo empezar por círculos concéntricos desde lo más próximo a la fachada de la vivienda y hacia el exterior. Lo primero que tenemos que hacer es, en los primeros 3 metros de la vivienda, evitar que tengamos ningún tipo de rama que está próxima a ventanas, ninguna rama que pueda estar por encima del tejado. Y después tratar de retirar cualquier tipo de elemento en las propias ventanas, como por ejemplo cortinas, que pudiera, en el caso de que los vidrios quebrasen por la radiación, pudiesen penetrar de alguna pavesa y de incendio pudiese penetrar la vivienda, retirar cualquier tipo de elemento inflamable que pueda estar próximo a las ventanas, leña apilada, que muchas veces lo tenemos bajo la cubierta para que no se humedezca, material inflamable como plásticos, todo eso. Digamos que en el entorno de los 3 metros tenemos que tratar de eliminar todo lo posible. Con eso ya estamos mejorando mucho la protección de la vivienda. Después pasamos a los 10-15 metros restantes. Ahí ya entramos, pues podemos tener pastizal, que ha crecido mucho esta primavera. Lo que tenemos que intentar es eliminar esa hierba seca que se ha ido acumulando. Y después el matorral o el arbolado, no tenemos por qué eliminarlo por completo. Podemos mantenerlo. Evidentemente, si tenemos un matorral muy denso, lo que podemos hacer es abrirlo, ¿no?, para descargarlo. Pero si lo que tenemos es un matorral arbolado, lo que tenemos que tratar es de podarlo y eliminar las ramas secas, ¿vale? Todo el material que esté más seco, que es el que más inflamaría en caso de un incendio. Entonces, eso es lo que sucede en los 15 metros alrededor. Y después, más allá, pues ya depende un poco de la propiedad. Muchos vecinos y vecinas nos comentan que, bueno, ya tienen una finca colindante, etcétera, y ahí ya se trata de algún modo, pues ponerse de acuerdo con la propiedad, ya sea una vivienda, ya sea una finca, para tratar de hacer algún tipo de intervención. Evidentemente no podemos meternos a trabajar en una finca sin la autorización del propietario, pero bueno, lo que se trata es de hacer las viviendas seguras por barrios y en comunidad.
7: Claro, porque como decías, muchas veces tenemos nuestra vivienda pegadas, ¿no?, a otros terrenos, a otras fincas, que como bien dicen, no nos podemos meter en fincas que no son nuestras, que no nos pertenecen, pero que también es importante, ¿no?, intentar pues también avisar a los vecinos de que preparen esa zona, ¿no?, porque si nosotros preparamos la nuestra, pero si justo a un metro al lado hay una finca que no se ha tratado, como bien nos decías, de limpiar, ¿no?, todos esos matojos, pues nos encontramos casi en la misma situación.
15: Sí. Bueno, ahí también es verdad que, además de la labor que pueda realizar cada vecino y vecina, algunos ayuntamientos están empezando a llevar a cabo el desarrollo de ordenanzas en zonas urbanas y próximas al monte, que son zonas de interfaz urbano-forestal, y ordenanzas en las que se exige la limpieza de la gestión de la vegetación, la limpieza de las fincas. Y en el caso de, me consta, por ejemplo, el municipio del Rosario, en la isla de Tenerife, en el caso de que no se realice esta limpieza, esta gestión de vegetación, pues se llevaría a cabo una sanción. Ha sido, digamos que desde el gobierno municipal han sido muy valientes, pero desde luego que todo ello se hace por velar por la seguridad de los vecinos y por la seguridad del barrio.
7: Justo este año, como bien sabrás, ¿no?, y bien sabrán nuestros oyentes, hemos tenido varias borrascas, ha llovido mucho, entonces mucha gente se puede llegar a pensar que nuestras tierras están más húmedas, que esto puede ser bueno a la hora de hacer frente a los incendios, pero tengo entendido en este caso, Roberto, que esto no es así, ¿no?
15: Bueno, hemos tenido un paso de varias borrascas, lo cual ha propiciado que la vegetación herbácea haya crecido muchísimo. Cualquiera que se fije, pues en las medianías tenemos un pasto de hasta un metro de altura, incluso hay casos de un metro y medio de altura. Y bueno, esto es lo que en el caso de un conato, un incendio, generaría un incendio con una altura ya un poquito mayor, por lo tanto más velocidad de propagación y puede generar unas condiciones complicadas, ¿no? Evidentemente no es un incendio como podemos tener de una masa forestal con un incendio de copas con alturas de llama de 20-30 metros de altura, son incendios más bajos, pero que son incendios muy rápidos y que sobre todo se mueven en el entorno de esta zona de interfaz urbano forestal de viviendas. Ahí lo más importante, como decía, la vivienda protegida, después también estar informados de cuando se declara una alerta, tratar de evitar en la medida de lo posible hacer cualquier tipo de actividad que pueda generar una chispa y un accidente y que pueda provocar un conato. Y bueno, seguir las indicaciones y seguir las fuentes oficiales de los cabildos, el gobierno de Canarias y el municipal.
7: Como decimos, estamos apenas 2 meses de que empiece el verano, pero también otro de los temas que siempre hemos hablado es que ya no podemos asociar el verano directamente con los incendios. Sí, es verdad que suele ser la época más colorosa del año, en el año en el que más se pueden dar, pero que, como hemos hablado en tantas ocasiones, en cualquier momento nos exponemos a un incendio, que hay que trabajar y hay que preparar los terrenos ya.
15: Sí, bueno, Canarias tiene la particularidad de que en cuanto entre un siroco, un tiempo del este con humedad relativa muy baja, pues la vegetación se pone muy, muy disponible muy rápido, ¿no? Yo me acuerdo así el incendio en el 2020, poquito antes del COVID, en pleno mes de febrero, un gran incendio forestal que tuvimos de más de 500 hectáreas en Tasarte, en Gran Canaria, en pleno mes de febrero. Y bueno, pues sí, hoy si se dan las circunstancias, si se alinean todos los factores y se produce una chispa, pues se puede dar un caso de un gran incendio, ya no solo un conato, sino un gran incendio.
7: Y en Canarias también se habla mucho del concepto paisaje mosaico. ¿Esto exactamente qué es?
15: Bueno, pues esto es de algún modo es un elemento innovador que estamos tratando de llevar a la gestión de la prevención de incendios forestales. Yo resido en Gran Canaria y aquí se desarrolla Gran Canaria Mosaico. Y lo que pretendemos es precisamente apoyarnos, ¿no?, en agricultores, en pastores, en vecinos y vecinas que vivan en ese medio rural, ir creando parches de discontinuidad. Porque cuando analizamos un incendio, nos dimos cuenta de que cuando una vegetación es continua, bueno, es obvio, ¿no?, una masa continua, pues genera una inercia y una velocidad de propagación pues enorme. Sin embargo, cuando ese fuego se empezaba a encontrar con parches en medio, la llama, que sigue una dinámica físico-química de propagación, con esos parches empezaba como a pelear entre sí, ¿no?, a generar como turbulencias que no favorecía el avance de las llamas. Entonces, nos dimos cuenta de que es muy difícil que, bueno, nos surja una chispa, y hacemos todo lo posible porque nos surja, es muy difícil que no se produzca un conato y se propague. Lo que tenemos que intentar hacer es que el paisaje nos ayude a combatir el fuego. Yo siempre me imagino el paisaje como un juego, y donde tenemos la posibilidad todavía de establecer

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8: Como cada jueves, el tramo final de esta primera hora abrimos ventana para los espacios y también para los alimentos de toda la vida. Y es que el Valle de Agaete atesora una de las historias agrícolas más singulares de Europa. La producción del café, una tradición cafetera que mantiene pues su esencia desde hace más de 2 siglos. Y precisamente de esto vamos a hablar con el gerente de la finca La Laja y la bodega Los Bezarrales, Víctor Lugo. ¿Qué tal? Muy buenas tardes.
9: Buenas tardes, muchísimas gracias.
8: Que claro, que hay que decir este dato, si no, corrígeme, pero creo que lo tengo bien apuntado, es que en Europa el único lugar en donde se cultiva el café es aquí en Canarias.
9: Efectivamente, entre comillas. Porque hay una pequeña producción también en Granada, hay gente que lo está intentando en Girona, pero donde hay una tradición de 200 años, donde hay 50 familias, donde hay una marca de café, donde hay una producción considerable, pues es en el Valle de Agaete, donde ha sido un producto que ha estado relacionado con todas las familias.
8: Porque ¿desde cuándo se cultiva café en Agaete?
9: Pues desde el 1800... Ya en la feria de París de 1889, la famosa de la Torre Eiffel, la expo de París, ya el café de Agaete se le dio un reconocimiento como producto exótico que venía de España, por lo que ya ha sido un café reconocido. Es el primer sitio donde llegó a Canarias, fue a la Orotava. En ese momento, estamos hablando de 1800, mediados, principios del 1800. Luego Agaete estaba hermanado con Garachico y el café llegó al Huerto de las Flores, donde la familia de Armas, familia adinerada, tenían el Huerto de las Flores y traían plantas de los 5 continentes, que todavía hoy en día se puede visitar. Además, el ayuntamiento lo acaba de recuperar, que es un paraje espectacular y precioso. Y llegó el café al Valle de Agaete y se adaptó perfectamente a las condiciones de clima tropical que se da en el Valle de Agaete. En el Valle de Agaete normalmente nos bajamos de 16, 18 grados y se dan unas condiciones especiales para el cultivo del café. Eso con nuestros terrenos maravillosos, nuestro clima y nuestras aguas y la variedad única que es la arábica típica, pues que hace que sea un café especial.
8: Y justo esta semana, ¿no?, desde Agaete se están llevando a cabo unas jornadas, ¿no?, para poner en valor, ¿no?, nuestro café, que entre ellos están ustedes en la finca tuya.
9: La Laja.
8: La Laja, en este caso. También, ¿no?, la importancia de valorar el café. No sé yo si los canarios somos conscientes del café que tenemos en nuestra tierra.
9: Ni los canarios ni los europeos. Piensa que el café es la segunda bebida que más se consume en el mundo. Primero va el agua. Por si alguna había pensado en el vino, la Coca-Cola.
8: El vino viene después, a lo mejor, ¿no?
9: Primero va el agua. y el café la segunda bebida. Los mayores consumidores de café del mundo son los nórdico europeos, finlandeses, noruegos, que consumen una media de 12 kilos de café al año, y casi ninguno nunca ha visto una planta del café en su vida. Pues en nuestro valle, en nuestra finca, pueden ver todo el proceso del café desde la planta hasta la taza.

0: porque el café lleva muchísimo trabajo. Vamos a empezar porque el café es una fruta y lo que se utiliza para hacer el café es la pipa de la cereza. De 7 kilos de café cereza, 1 kilo de café tostado y molido. Y de 1 kilo de café tostado y molido, 120 tazas de café. Entonces lo que vamos a intentar es que la gente vean todo el trabajo que hay detrás de una taza de café, que puedan recoger la cereza, que puedan ver su proceso de secado, descascarillado, tostado, que puedan ver todo ese proceso para que pongan en valor. Otro detalle importante, piensen que cada vez que alguien se bebe una taza de café, el 95-98% del beneficio de esa taza se queda en destino y solamente un 3-5% llega al origen. Por eso nosotros lo que estamos intentando es venderlo al consumidor final y que no hayan tantos intermediarios.
1: Claro, justo nos estás hablando de todo el trabajo que hay detrás de tomarse una taza de café. Para hacernos una idea, ahora nos tomamos una tacita de café, ¿cuánto tiempo ha tenido que pasar desde esa fruta que nos decías hasta que hoy nos tomamos esa tacita?
0: Te digo, plantamos la planta.
1: Sí, desde ahí, venga, desde ahí, desde los inicios.
0: El café empieza, la planta empieza a dar café a partir de los 3 años.
1: Wow.
0: A los 7 la planta se convierte en adulta, empieza a dar café, pero cuando empieza ya una producción considerable es a los 7 años.
1: Vale.
0: Una planta adulta da 7 kilos de café cereza. Florece julio-agosto. La planta. Yo recojo el café entre mayo, junio.
1: Ahora mismo sería. O sea, estamos en temporada.
0: En temporada, por eso las jornadas que estamos haciendo, para que la gente vaya a recoger el café. Entonces, recogemos el café en estos meses. Lo ponemos a secar al sol durante 25 o 30 días.
1: Vale.
0: Ha pasado otro mes. Lo descascarillamos, que eso entre lo que los cascarillas, lo limpia, puede pasar otro mes. Lo tostamos, pues. Desde que da la flor, vamos a poner desde que da la flor hasta que está la taza, puede pasar un año y algo.
1: Decir que si
0: para tomar la taza de café.
1: Si alguien se piensa piensa crear una finca de café, que sepa que le quedan muchos años.
0: Exacto, y sobre todo que es un trabajo bastante duro. Yo siempre digo, ¿por qué el café normalmente es tan barato? ¿De dónde procede el café? Sudamérica, África y Asia. Condiciones laborales que no existen, sueldos que si tienen producción cobran, si no, no cobran, y producción muchísimo mayor. Nosotros estamos en Europa con unas condiciones totalmente diferentes y lo que estamos intentando es sacar un producto gourmet, un producto que dicen un café de muchísima calidad. Piensa lo que dije antes, si a 1 euro que vendiese yo la taza de café, que de 1 kilo salen 120 euros, al kilo le estoy cobrando 120 euros.
1: Pero ahora, de ello, no sé si tú lo ves así, en este caso también te dedicas a esto, como que se piensa a valorar un poquito más el café de especialidad. Antes decíamos, Dios, un café más de uno y algo, qué caro, pero ahora parece como que incluso buscamos los sitios de especialidad y valoramos el pagar más por un café.
0: En la ciudad de Las Palmas, los últimos años ha habido una locura de abrir cafeterías de especialidad. Es decir, como 10 cafeterías he visto en los últimos meses. Y es eso, o sea, cuando yo voy a pedir un café, quiero saber qué café es el que me voy a tomar. Ya no me tomo cualquier cosa que me destroza el estómago, torrefactos, mezclas, tostados altísimos. Yo quiero saber qué variedad, cómo ha sido procesado, de dónde viene, las características que tiene ese café. Yo siempre, que llevo 20 años predicando aquí, hace 15 años predicando en el desierto. La misma cultura que yo tengo en el mundo del vino la quiero poner en el mundo del café. Claro. ¿Verdad que si yo voy a pedir una copa de vino quiero saber qué denominación de origen, de dónde procede, las variedades de uva que son, cómo ha sido elaborado? Pues lo mismo lo quiero yo en un paquete de café. Y si no me lo dices o no me lo pones, es que no quieres que yo lo sepa. Y cada día la gente sabe más. Y ya no me conformo con tomarme un cualquier café. Quiero tomarme un café especial.
1: Un café especial, pero como dices, quizás en este último año en Canarias, sobre todo en la ciudad de Las Palmas de Gran Canaria, me imagino que en general en muchos sitios, se empieza a valorar mucho el café de especialidad, pero valoramos el café de especialidad de nuestra tierra, porque muchas veces vamos a comprar café y nos dicen viene de no sé dónde, de no sé cuánto, pero el de nuestra tierra también lo valoramos igual.
0: Para empezar, somos un poco desconocidos. O sea, parece que llevamos 200 años, pero seguro que le comentas a un montón de gente, ¡ay, había café en el Valle de Agaete! ¡Ah, pues yo no lo sabía! Y mira que hemos salido por todos lados. Y llevamos una lucha. Nuestro problema o virtud es que la cosecha es pequeña. Y realizamos muchísimas visitas a las plantaciones de café. Entonces casi toda nuestra cosecha se vende en el Valle de Agaete, por lo que casi ni salimos. Tenemos una media de unas 250 personas que nos visitan en nuestra plantación de café al día. Los mayores consumidores de café, como te dije, son los nórdico europeos, la mayor parte de los turistas que tenemos en la isla de Gran Canaria. Imagínate lo que les puede atraer el café. El país donde más café se consume en el mundo por persona, Finlandia, 12 kilos por persona al año. Detalle importante, el país más feliz del mundo.
1: Por lo que sea.
0: Son los que más consumen café. Entonces, hemos conseguido que sea un atractivo turístico para la isla de Gran Canaria, pero no solamente turístico, sino poner en valor una zona desfavorable turísticamente gracias a un producto como el café de Agaete, un proyecto sostenible donde ponemos en valor, donde unimos turismo con sector primario, eso que llevan muchos años, o sea, varios años intentando desde las administraciones poner en valor. Ya no solo llevamos muchos años haciendo este proyecto de que la gente pueda descubrir la otra Gran Canaria, la Gran Canaria desconocida, la Gran Canaria de sus productos, de su gente, que es lo que intentamos, que no se vayan de la isla sin descubrir los tesoros que tenemos.
1: Claro, porque al final, incluso ya lo has dicho en alguna otra ocasión, cuando vienen estos turistas, que al final son tu principal producto, ¿no?, a quien les vendes, al final estás exportando a muchos países de manera gratuita.
0: Yo siempre digo que cuando la gente me dice, ay, Víctor, ¿y dónde podemos conseguir tu café o dónde lo vende? Digo, mira, lo estamos exportando a más de 40 países, pero no pagamos ni transporte, ni duda, ni aduana, porque solo llevan las manos las 120.000 personas que nos visitan al año. Es una forma de poner en valor un territorio. Esas 120.000 personas que nos visitan al año a nosotros son 120.000 personas que se quedan a comer en los restaurantes de Agaete, en los hoteles, en las casas de turismo rural, que alquilan coche, que alquilan guagua. Gracias a través de un producto estamos poniendo en valor nuestra isla, nuestro territorio, nuestro sector primario y sobre todo dando muchísimos puestos de trabajo.
1: Y para aquellas personas que nos estén escuchando y digan, pues yo quiero comprar el café de la finca de La Laja, ¿qué tiene que hacer? ¿Acercarse a la finca?
0: Ir al Valle de Agaete, es la mejor forma. Se lo podríamos, si yo hoy descolgara el teléfono, toda nuestra cosecha estaría vendida en tiendas gourmet de todas partes del mundo, de Estados Unidos, de Japón, de Alemania, pero esa no es la filosofía. La filosofía es que la gente vaya a descubrir el Valle de Agaete. Vayan y descubran nuestro espacio.

0: estas cafeterías tenían el café de Agaete en sus cafeterías y siempre era el café más caro que se vendía. Pero no solamente había el café de Agaete, sino que había café de otras colonias que muchos de esos sacos que iban hacia el norte de Europa se quedaban aquí en la ciudad de Las Palmas. Y luego otro detalle importante, nosotros también tenemos un restaurante donde ponemos muchísimo valor el café, donde lo presentamos al final como un ritual, lo hacemos filtrado para darle toda esa importancia. Nuestro restaurante Casa Romántica es el único restaurante de la guía Michelin de Europa que tiene café propio en su restaurante, por lo que imagínate el valor o lo significativo que es para nosotros. Y luego también importante, mis abuelos, mis tatarabuelos, toda mi familia ha recogido café, siempre ha sido un producto relacionado con la familia. Imagínate el legado que estoy recibiendo, pues tengo que devolverlo igual o mejor de lo que lo hemos recibido.
1: Porque ya en lo personal, ahora que lo mencionas, tú cuando tomas un café, ya no solo trabajar en ello, cuando lo tomas, ¿a qué te sabe realmente?
0: Varias cositas importantes. Ya no solamente a mí, sino al canario en general. Cada vez que llega alguien a casa, no le digo, venga, te invito un vino, te invito un té. Te invito un café. Enciendo la cafetera, un buche de café. O sea, para el canario en sí es un ritual. Detalle importante. Casi todas las historias de amor empezaron con un café. ¿Quedamos para tomar un café? Historias de familia, historias de negocio. Siempre el café está en medio. Pero para mí el café es familia, es unirte. Cada vez que llego a casa, mi madre, venga, prepara un café. Mi padre, prepara un café. Llega tal, prepara un café. La que más trabaja en casa es la cafetera. O sea, es la que más trabaja. Pero es como algo que gira en torno a la familia. Y llega el momento que sin yo saberlo, sé si el café lo preparó mi madre, si el café lo preparó mi padre, si lo preparó cualquier otro miembro de la familia, ya llegamos a notar la diferencia. Mismo café, misma agua, misma cafetera. Llegamos a saber quién fue el que preparó la cafetera sin haberlo visto.
1: Claro, porque cada uno, como bien dices, aunque tenga las mismas características, tiene su manera de hacerlo.
0: Exacto. O lo aprieta más, o lo llena menos. O yo, en mi caso, vamos a importante, venga, para todos nuestros oyentes, ¿cómo preparamos correctamente una cafetera de café?
1: Venga, vamos a hacerlo. Porque yo me han dicho algunas veces que hay cosas que están mal hechas, así que vamos a ver si es verdad o no.
0: Lo primero es calentar el agua.
1: Yo ya lo hago mal.
0: Hervir el agua. Cuando llega a ebullición, paramos. Intentar siempre comprarlo en grano.
1: Vale.
0: Molerlo en el momento, la cantidad que vas a consumir. Porque una vez molido el café, pasada media hora, pierde entre un 60 y un 70% de su calidad. Calentar el agua. Moler el café.
1: Sí.
0: Poner el café. Nosotros llenamos la torbita y lo dejamos suelto. Yo no lo lleno, lo aprieto.
1: Yo lo lleno, aprieto.
0: El tema es cómo a ti te gusta también el café.
1: Claro.
0: Si te gusta un café muy fuerte, amargo, intenso, a mí me gusta un café suave, aromático, con pase ligero y suave, aromático por boca. Suelto. Recuerden que el agua está hirviendo y el caso está caliente.
1: Sí.
0: Ponemos el café, lo agarramos con un paño, importante,
1: claro,
0: para que
1: no nos quememos.
0: Lo cerramos, lo volvemos a poner al fuego, abrimos la tapa y rápidamente, en menos de un minuto, ya va a empezar a salir el café porque el agua ya estaba caliente. ¿Qué conseguimos con eso? Que el café no se siga quemando, que el café no se siga tostando. Por lo que si sigue tostando van a aparecer más los amargos y los ácidos. Por lo que al salir más rápido solamente va a coger la parte superficial y la parte agradable del café. Cuando va por la mitad, ya lo quitamos del fuego y ya con ese calor residual
1: termina
0: de salir. Lo revolvemos un poquito con una cuchara para homogeneizarlo y ya lo podemos servir. Pero detalle importante, calentar primero el agua.
1: Eso me lo habían dicho, yo no lo había hecho caso, pero bueno, voy a empezar a hacerlo.
0: Pero tiene una lógica, porque si lo pones desde el principio,
1: claro,
0: el fuego,
1: lo
0: si quema. El café con el fuego, sigue quemándolo.
1: Vale. Y por ejemplo, nombrabas el café aromático. Vamos a volver a la finca de ustedes. ¿Qué variedades hay, no? Porque muchas veces, cuando hablamos ya de café de calidad de especialidad, pues mira, este tiene un aroma no sé cuánto.
0: Vamos allá. El mundo del café se diferencia en dos grandes grupos.
1: Sí.
0: Está por un lado los arábicas.
1: ¿Sí?
0: Y por el otro lado, robusta. Dos grandes grupos como uva blanca, uva tinta. Dentro de los arábicas, diferentes variedades. Dentro de los robustas, diferentes variedades. La variedad que tenemos en el Valle de Agaete es arábica, y dentro de la arábica, la típica, que tiene muchos aromas de chocolate, regalí, fruta, y un toque de fruta mandarina, ese toque cítrico, pero de mandarina. Los arábicas, la planta da mucho menos café pero la planta, la variedad es de mucha más calidad, más aromática.

0: aromáticos, más dulce, más agradable en boca y más bajo en cafeína. La robusta, que es el otro gran grupo del café, la planta da mucha más cantidad de café, pero el café de menos calidad. Menos aromático, más amargo y tiene el doble de cafeína que los arábicas. Siempre, siempre, siempre que quieras un café de calidad, arábica. Cuando un paquete es arábica, te lo va a poner en grande en el paquete. Los que no ponen nada, desconfíen. Piensen en una botella de vino. Si es claro. Un gran reserva, te lo va a poner en la etiqueta. Sí. No va a ser un gran reserva y no lo van a poner, porque le interesa que tú sepas que ha estado 24 meses en barrica, que lleva un proceso. Si yo tengo una variedad que es de mucha más calidad, te lo voy a poner en la etiqueta para que tú lo sepas. Si yo tengo un proceso que es un proceso de calidad donde controlo la humedad, el secado, el descascarillado, te lo voy a decir para que tú lo sepas, porque mi proceso ha sido un proceso controlado buscando la excelencia de la taza. Entre más información me das tú en un paquete de café, es que tú quieres que yo sepa. Los que no ponen nada, desconfían.
1: Pues ahí tenemos esos pequeños tips. Saber que si lo ponen es por algo, si no lo ponen es porque están ocultando por lo que sea. Voy a retomar cuando hablabas de tu familia, nombrabas a tu madre, porque quiero preguntarte por el papel de la mujer en el café.
0: Súper, súper importante. Siempre ha estado relacionado. Y lo voy a decir desde el cariño y el amor. El café necesita unas manos delicadas. Manos delicadas de la mujer, de mi madre, porque a la hora de recoger el café hay que recogerlo uno a uno y solamente se puede recoger a mano, por lo que tienes que tener esa delicadeza a la hora de recoger el café. En estos días nos reunimos toda la familia, todas las tardes a recoger café, y eso hace también que la familia, súper importante, porque siempre la parte de la mujer, la parte femenina de la familia, es quien se ha encargado de recoger el café, porque no, por lo general es mucho más delicado.
1: A la hora de cultivar también se destaca, ¿no?, que en el Valle de Agaete se sigue manteniendo esa parte tradicional, ¿no?, desde esos inicios, porque desde ese 1800 que nos decías que empezaba, que llegaba el café a Agaete, hasta ahora, ¿ha cambiado la manera de cultivar café? ¿Se mantiene?
0: Se mantiene la misma forma tradicional de plantación a la sombra, toda la finca, siempre todas las orillas, siempre plantado café. Lo que sí que ha cambiado es preocuparnos por la calidad de, a la hora de recoger el café, no me vale llegar a la planta y coger cerezas que estén maduras y cerezas que no estén maduras y las mezcle, solamente llegamos y recogemos las que están color rojo, color cereza, las que están maduras en su momento óptimo de maduración, y si no están maduras las dejamos en la planta y pasamos a la siguiente planta. Una vez recogida la cereza, que el proceso de secado sea correcto, que no se humedezca, que no se estropee el café, que el descascarillado sea correcto. Y luego, una de las cosas que caracteriza muchísimo al café de Agaete es su frescura. El café, entre más tiempo va a ir pasando, ese café va a ir perdiendo calidad. Si lo vendemos rápidamente, se lo recogemos, lo descascarillamos, lo tostamos y lo vendemos rápidamente, pues esa frescura, esos aromas y esos sabores lo vamos a notar mucho mejor en la taza que si es un café que lleva mucho más tiempo, como muchos de los cafés que llegan a nuestra isla.
1: Y de todo este proceso del que hemos estado hablando, ¿cuál es la parte más delicada? Quizás el punto en el que diga, si fallamos aquí, no es el mismo café.
0: En el momento de la recolección. Es muy importante que recogerlo cereza. Y luego también la parte, es que son todos súper importantes. Porque luego también, la diferencia entre el mundo del café y el mundo del vino, que el que te sirve el vino no va a influenciar en los sabores. A no ser que sea muy malo y un vino blanco no lo ponga caliente, o un vino tinto no lo ponga muy frío. La persona que está preparando el café sí influye muchísimo en ese sabor. Porque no es lo mismo una cafetería italiana que un espresso, que un café filtrado, que un aeropress. Según cómo haga el café, va a extraer más o menos aromas. Por lo que todo el proceso influye, desde el que está recogiendo el café hasta el que te lo está preparando.
1: Justo acabas de nombrar eso, ¿no?, que depende del tipo de café que quieras, pues es una manera u otra. ¿Y si hablamos del café frío?
0: El café frío, pues una característica que mucha gente, a mí personalmente, no me termina de gustar, porque a mí lo que me gusta es el café caliente, me gusta ese pase agradable de por boca, pero sí sé que hay muchísima gente que le gusta el cold brew, el café frío, porque también extrae otra serie de aromas, otra serie de sabores. Para la gente ese refresco, ese refresco así frío con sabor a café, pues le gusta. Al final nos está pasando cada día más. Al final, ¿quién soy yo para decirle a alguien cómo se tiene que tomar su café o se tiene que tomar su vino o cómo tienes de... Yo te puedo recomendar, mira, si lo tomas así, tiene unas características, y si lo tomas así, tiene otras características. Hazlo como a ti te guste.
1: Que ya después si nos vamos, porque justo ahora que hablábamos del café frío, me viene a la mente, no voy a nombrar ninguna marca. Claro, hay unos cafés fríos que se venden en supermercados.
0: Cafeterías y exacto.
1: Pero que tú después te pones a leer los ingredientes y lo que viene a ser café, poco tiene. Más azúcar que otra cosa.
0: Mejor no hablamos de las cápsulas.
1: Pues, o si quieres podemos hablar de las cápsulas.
0: También pasa muchas veces que lo que menos tiene es café.
1: Es la comodidad, ¿no?
0: Es la comodidad, es la limpieza, es llegar al supermercado y coger ese café frío y tomártelo. Al final lo que menos estás tomando es café. Pasa muchas veces como, ay, una chocolatina. Al final lo que menos tienes es cacao. ¿Sabes? Al final lo que tenemos que saber es que tengamos esa información, estemos formados de que, vale, tiene sabor a café, pero no es un café porque lleva una composición química para que sepa, huela a lo que el fabricante quiere que sepa y tú lo reconozcas. Lo que intentamos es no perder esa esencia del café, de la preparación de toda la vida, cómo lo hemos preparado y que realmente estemos tomando café.
1: Pero bueno, eso es tan fácil como leer los ingredientes, pero bueno, al final lo que hablamos, la diferencia de la calidad y los precios, al final a lo que te lo venden. Hemos hablado de tu familia, de cómo se reúnen las familias para recoger el café en Agaete. Al final es una tradición también, ¿no?, que pasa, entiendo, de padres, madres a hijos, ¿no? Es algo que se va heredando.
0: Con el tiempo te vas dando cuenta de eso, que es un legado que hemos recibido, que ya mi hijo se ponga con nosotros ya a coger café, que comparta esos momentos con los abuelos, que vea de dónde venimos y hacia dónde queremos ir, y es una cuestión de tiempo de que él lo ponga en valor, porque es lo que ha sentido y es lo que está viviendo con la familia, que es un poco lo que sentía yo. O sea, mi madre siempre me cuenta que ella, a mi madre se le conoce como la niña de la Laja. Mi tío Pedro, que tiene 82 años, se le conoce como el niño de la Laja todavía. Hay gente que dice, ¡ay, el niño de la Laja! ¿Por qué? Porque nacieron en la finca. Y ellos siempre me cuentan la historia que jugaban a policías y ladrones en medio de los sacos de café, que se escondían detrás de los sacos de café. Pues imagínate lo que significa para nosotros. Mi padre siempre nos cuenta que cuando estaba él, cuando era novio con mi madre cogiendo café, porque iba a ayudar a la familia a recoger café, la cereza, si la aprieta, pues saltan los dos granos. Sí. Pues le tiraban los dos cerezas a mi madre para decirle, mira, y ahora que nos vayamos a dar un paseo, ¿sabes? Muchas historias de amor, muchas historias súper bonitas relacionadas con la familia. Y para nosotros es súper importante que ese legado no se pierda. O sea, al final es saber de dónde venimos y dónde queremos ir.
1: Estamos hablando de tradición y muchas veces cuando comentamos las tradiciones heredadas está el miedo de ¿podrá desaparecer? ¿Hay que trabajar en que esto no desaparezca? No sé si ustedes en algún momento, tu familia, si te lo han comentado, incluso si tú lo sientes, ¿tienen ese miedo de que esto desaparezca, que no continúe?
0: Una etapa, después de los años 50, 60, cuando ya se llegó sobre el 80, por ahí y tal... A partir del 80 siempre se ha vendido como que la agricultura es sacrificada, como claro, que es muy dura, la ganadería, la pesca. Pero al final es muchas veces porque yo creo que no se hace lo primero, es un estudio económico. O sea, al final, si yo tengo que sacarme un sueldo, yo tengo que tal, ¿cuántas plantas necesito? ¿Cuánto café tengo que recoger? ¿Cómo lo tengo que vender? ¿Dónde lo tengo que vender? Para que yo me saque un sueldo de 2.000 euros al final de mes y mi familia podamos vivir tranquilos y eso. Pues yo creo que lo primero es que hay que hacer tal... Y muchas veces ni los agricultores, ni los ganaderos, ni los pescadores hacen ese estudio de decir, ah, venga, trabajo para adelante y ahora tengo dinero, pero es que ahora se me fue mal la cosecha. No, tienes que hacer un estudio y tienes que mirar a ver a quién se lo tienes que vender y tienes que mirar a cuánto lo tienes que vender para que, o sea, yo no me puedo comparar con un café de Etiopía, claro, económicamente. Porque las condiciones económicas en Etiopía no son las mismas condiciones económicas que aquí en la isla de Gran Canaria. O sea, que la producción. Entonces, todos esos detalles tiene que hacer un estudio, que es muchas veces a lo mejor lo que faltó. Y en los últimos años, pues todo eso ha evolucionado muchísimo y hace que sea rentable, que pueda vivir con una vida digna. Y si encima lo relacionas con el turismo, con otro tipo de actividades, imagínate. O sea, no te puedes imaginar cómo me relaja a mí recoger café. Sí, lo puedo empezar a hablar con escuelas de psicología y decir, mira, vamos a tratar a ver que gente vaya a recoger café, a ver qué les aporta. Yo siempre cuento una historia, sé, cuando los de Un País para Comérselo, un programa hace muchísimos años, como 20 años, de Televisión Española, Fueron a la finca a visitar, a conocer lo del café, y Juan Echanove le preguntaba a mi padre: Inocencio, ¿qué significa para usted el café? Mi padre respondía: mi mujer y yo nos despertamos a las 3 o a las 4 de la mañana, nos tomamos un café y seguimos durmiendo, porque a nosotros el café nos relaja. Los que quitan el sueño son los malos cafés, las deudas, los problemas y los amores. Lo que estamos intentando es demostrar que realmente el café es una bebida saludable, que bebida correctamente tiene un montón de propiedades, pero ya no solamente la bebida, sino todo el proceso.
1: Justo hablas de que sea una bebida saludable, porque ahora que también parece que empiezan a salir muchas personas con problemas digestivos y demás, muchas veces lo que te dicen es, bebe menos café, porque claro, el café que bebemos no es de calidad.
0: El médico entiende de cuerpo, de salud,
1: claro,
0: pero no entiende de café. Él te dice, no café, pero vale, que no café,
1: ¿café?
0: Ninguno. O los malos. Ah, vale, pero es que el bueno. Ah, vale, no me lo puedo tomar así porque un expreso, claro, la extracción es mucho mayor. Pero mira, te lo puedes tomar filtrado, que al final es como una infusión de café. Sigue teniendo ese sabor agradable a café, ese pase agradable, pero

0: sea un referente en el mundo.
1: Canarias siempre ha sido, o desgraciadamente o afortunadamente, una ventana en la que la industria turística ha encontrado seguridad. Y esa seguridad nos ha hecho un destino turístico líder en el mundo. Y la parte sanitaria es una parte muy importante.
0: La vivienda es una de las cosas que sigue subiendo de precio, tanto la que se vende como la que se alquilan. A esto se le suma también la situación geopolítica que, según la patronal, impide a las empresas canarias construir más viviendas. Los empresarios han vuelto a denunciar hoy que los costes se han disparado un 40%. Según la presidenta de los constructores de Las Palmas, María Salud Gil, es inviable tener un beneficio razonable.
2: Está ocurriendo que nosotros, desde antes del COVID, nuestros costes de producción venían subiendo sistemáticamente. En este momento tenemos unos costes de producción de un 40% por encima de los que teníamos. La situación geopolítica está dificultando aún más esta cuestión. Y eso significa que nuestros costes de producción hacen inviable el vender las viviendas a los precios que los ciudadanos pueden comprarlas. Pero es más, es que incluso la vivienda libre en este momento está siendo también deficitaria en rentabilidad.
0: Sánchez se reunirá con el Papa en el Vaticano antes de su visita a España. El presidente del Gobierno viajará al Vaticano para reunirse con León XIV. Está previsto que la audiencia se produzca el 27 de mayo, días antes de la visita oficial a España, que se llevará a cabo entre el 6 y el 12 de junio. Más noticias desde jueves 14 de mayo. Hoy nos hemos hecho eco de la polémica que ha despertado el nuevo convenio colectivo firmado en la empresa de Ambrosía Stirma. El articulado recoge un incentivo a los empleados que no hayan tenido más de dos bajas en 6 meses. Por el contrario, quienes ya han sufrido una incapacidad temporal en 3 o más ocasiones verán recortado su salario durante la baja. Una aberración, según Borja Suárez, de Comisiones Obreras.
3: No puede faltar 2 días en 6 meses para cobrar ese complemento. Pero claro, dentro de faltar no mete una situación de absentismo, de ir por una causa no justificada, sino ahí mete todo, mete incapacidad temporal, mete permisos, mete pues una serie de situaciones que vulneran evidentemente un derecho.
0: Nos vamos hasta La Gomera porque hay un nuevo impulso al sector primario en Ermigua. El gobierno canario y el cabildo de La Gomera han firmado un proyecto piloto de riego eficiente en Platanera. La iniciativa está dotada con 190.000 euros. Se va a desarrollar en 4 fincas del Valle de Ermigua y probará sistemas de riego por goteo, automatización y control del agua para reducir costes y mejorar la producción. Narabay Quinteros, consejero de Agricultura, y Casimiro Curbelo, presidente de la institución insular.
4: Sistemas de riego mucho más eficientes, con goteo o aspersión, pero específica. También va a tener algo importante, que no tiene que estar una hora determinada para poder regar, lo podrá hacer telemáticamente.
5: Va a permitir que hagamos experiencias que se puedan extrapolar a otros puntos de la geografía de la isla para saber que lo que estamos haciendo lo estamos haciendo bien, pensando en el futuro.
0: 4:04 de la tarde, es todo por el momento. Regresa con ustedes Andrea Pérez con Roscas y Cotufas.
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8: 4:05 de la tarde aquí en la Radio Canaria. Comienza ahora esta segunda hora en Roscas y Cotufas de este jueves 14 de mayo. 628-51-51-51 es nuestro teléfono de WhatsApp. Les queremos leer. Y en esta segunda hora, como siempre, arrancaremos con nuestra persona luminosa que hoy nos va a acompañar, la bailarina y coreógrafa Yurena Molina. También vamos a pasar por el teatro. Le vamos a hablar de una obra que dentro de muy poquito tendrá lugar. Y también hablaremos un poquito de Corea. Todo esto ahora en esta segunda hora.
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10: La vivienda, desgraciadamente, ya va de la mano de la pobreza.

0: Caritas, por ejemplo, alerta del aumento del sinhogarismo extremo en la isla de Tenerife, con casi 2.900 personas afectadas. Un 60% más, Carolina Armas, que hace 5 años.
1: El estudio refleja que más de la mitad de las personas afectadas lleva más de un año viviendo en la calle y que el 42% duerme directamente a la intemperie.
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0: 4 y 7 de la tarde, 628-51-51-51. Arrancamos con nuestra persona luminosa. Saludamos ya a Yurena Molina, bailarina y coreógrafa. ¿Qué tal? Muy buenas tardes.
1: Buenas tardes, Andrea. Qué bonito eso de persona luminosa.
0: Ah, que sí, hoy eres nuestra persona luminosa.
1: Ay, gracias.
0: No me... Yurena, cuéntanos que te sorprendías escuchando esta canción que tú has elegido.
1: Claro, no me acordaba.
0: ¿Por qué la has elegido? Venga, cuéntanos.
1: Pues mira, pues porque es la canción preferida de mi madre. Contra todo pronóstico, ella escucha de todo, pero esta es como que le mueve. Entonces, siempre que la recuerdo, me recuerda a ella y me da mucha mucha alegría.
0: Eres bailarina, eres coreógrafa. Vamos a los inicios. A nosotros nos encantan, con nuestras personas luminosas, ir desde esos inicios. Yurena, ¿tú recuerdas por qué, cuándo, en qué momento empiezas a bailar?
1: Pues mira, curiosamente sí me acuerdo.
0: O sea, ¿sí?
1: ¿Cómo es
0: ¿cuándo?
1: Eso? Con 7 años fue porque vi en la tele la peli de Michael Jackson que se hizo en esa época, una peli, ya te digo, hace 30 y pico años, y empecé a ver los movimientos que hacía y digo, ¡ay, Dios mío! Y digo, trae para acá el guantito este del polvo de mi madre, déjame el gorro de mi abuelo. Y después ya no salía ahí del cuarto intentando imitar los pasos y me acuerdo perfectamente que me dio como súper fuerte. Y eso ahora mismo pasa con muchos niños que cuando estoy actuando en el show de Michael en el que estoy, desde arriba se ven muchísimos chiquillos con la ropa de Michael, como que cuando te da de pequeño ya te quedas ahí atrapado.
0: Qué bueno, que es un poco lo que está pasando ahora, ¿no? Con la nueva película, me imagino que está todo el mundo. Bueno, yo por lo menos fui a verla y todo el mundo en el cine vestido de Michael Jackson.
1: ¿Y te gustó?
0: A mí me gustó.
1: Sí.
0: O sea, por lo menos en mi opinión, no sé, tú que eres una experta en Michael Jackson, por lo menos más que yo seguro, a mí me ha recordado un musical.
1: Sí, sí, o sea, no queremos hablar más de la cuenta por si hay gente que no la ha visto.
0: Ah, es calladito.
1: Pero a mí me hubiese gustado como una especie de trilogía. O sea, se me quedó como muy...
0: Hombre, cuenta poco.
1: Exactamente, o sea, cuenta lo que creo que todos sabemos ya,
0: sí.
1: Entonces me hubiese gustado que contase, se hubiesen arriesgado un poco más, pero es que bueno, es un tema complicado, que hay una segunda parte, que van a ver que
0: ¿está
1: sacan...
0: confirmado ya?
1: Sí, o sea, tenemos contacto con gente muy cercana de la familia, bueno, con ex-manager y demás, pero claro, hay que estudiar bien lo que van a...
0: Claro, es que ahora viene lo complicado.
1: Exactamente, entonces... hablamos de que hay, no sé cómo decirte, pero como vidas en juego, por así decirlo, porque
0: sí.
1: Aquí hay muchas cosas que no sabemos, de ocultas.
0: Y muchas teorías también, ¿no?
1: Por eso te digo que es difícil saber completamente la verdad y es difícil que se arriesguen a contar exactamente. Vamos a ver, es que Michael era la persona más influyente del mundo, porque como siempre digo, a través de sus canciones mandaba mensajes muy potentes. Mensajes que, por ejemplo, un presidente, tú puedes hacer un meeting, que ese meeting lo escucha 5 millones de personas, pero una canción, yo estaba actuando, Andrea, está actuando en Polonia, en México, por toda Europa, y no hay, o sea, todo el mundo se sabe la música de Michael Jackson, entonces todos sus mensajes llegaban, y entonces, bueno, hay muchas historias de que él, bueno, que sabía muchas cosas y que interesaba más silenciarlo.
0: Que bueno, que de hecho, para quienes estén a través de la Radio Canaria y en la opción de lo que se ve en la radio, estarán viendo que llevas una camiseta de Michael Jackson.
1: Sí.
0: Claro, como decimos, tú empezaste como fan de él a los 7 años, que ahora parece que otra vez es el boom y todo el mundo habla de él, pero lo tuyo ha sido algo continuo.
1: Sí, lo mío es que la verdad es que no me importa pensar que puedo ser una friki porque de Michael Jackson, porque realmente ha sido la persona que me ha marcado toda mi vida. O sea, a raíz de él empecé a bailar y luego... pues estuve en un programa de televisión que me pusieron, yo pedí la música de Michael y a raíz de poner esa música me fue todo mejor, luego entré en un musical de Michael Jackson, esto como todo muy relacionado con sin yo quererlo, y ha llegado un punto en que me he visto en Berlín en una rueda de prensa al lado de la hermana de Michael, de la Toya, y es como, ¿cómo he llegado yo hasta aquí? Y me imaginaba yo el mapa del mundo, ¿no? Y veía las Islas Canarias tan chiquititas y yo decía, ¿y cómo estoy yo ahora en Berlín con la Toya Jackson? ¿Sabes? Te explota la cabeza.
0: Claro.
1: Entonces, es normal que para mí yo continuamente le haga homenajes a él, incluso cuando voy a salir a bailar el escenario, todos los días pienso, qué suerte tengo de estar, pues no sé, hemos estado en Praga, en Viena, estar bailando la música de Michael y no sé, o sea, disfrutarlo y hacerle ese homenaje diario, ¿no?
0: Antes de llegar a esto, a poder disfrutar de él en el escenario y trabajar de ello, como nos decías, empezabas a los 7 años, cuando viste esa primera película y ya... algo en ti dijo, sí. Quiero bailar. ¿cuáles fueron esos inicios ya en cuanto a la formación? No sé cómo empezaste ya a hacerlo más oficial, cómo lo hablaste con tu familia, dónde, si te apuntaron a algún lado o no.
1: Mira, estamos hablando de hace, te digo, yo tengo 40, de hace 30 y pico años, ¿no? Y antes no había nada de baile en Canarias. Lo que había era ballet y salsa. Pero la parte urbana esta, que es la que a mí me gustaba, y menos unas chicas. Chicas antes era de revista, con el parapeto, y yo simplemente bailaba porque me gustaba. No tenía ninguna intención de dedicarme a esto, porque es que no veías nada a lo que dedicarte. Era, lo máximo era irte a un hotel en el sur y poco más. Entonces, yo tenía el baile como un hobby, estudié mi carrera de turismo y tal, pero luego me veía y yo decía, joder, qué bien se me da, sinceramente, o sea, me veía mucha fuerza bailando, tal. Entonces me metí en grupos de hip hop, que éramos como, habían tres grupos de hip hop en las islas. Hacíamos campeonatos de hip hop y éramos tres.
0: O sea, todos ganaban algún premio. Tercero, segundo, primero.
1: No, es que ni siquiera competíamos como ahora que se compite, sino sí. Era por mostrarnos, a ver, ¿tú qué hiciste? A ver, ¿qué coreo has hecho durante 6 meses? Ah, qué guay. Era otra energía completamente diferente a la de ahora. Muchos campeonatos, y le pese a que le pese, son meramente por interés económico. Cuantos más grupos van, más gana la empresa. Ponen a un jurado ahí durante horas y horas, otra coreografía, otra. Antes éramos eso, 3-5 grupos, era una fiesta tremenda y se disfrutaba muchísimo. Entonces empecé así con mi grupito, quedábamos los sábados y domingos, alquilábamos una sala nosotros, nos gastábamos nosotros dinero para ensayar. ¿Para qué? Pues para nosotros. Un día uno mostraba una coreografía, otro día la mostraba otro, después nos íbamos todas a comer, y era mi ritual, y no era para nada mi intención dedicarme a esto, porque no había futuro aquí. Y a raíz de hacer el casting este de Fama, pues me cambió la vida, en el sentido de, no se me dieron las cosas fáciles, sino que ya entras en contacto con ese mundo superior al que tienes aquí en Canarias. Entonces ya entras en contacto con gente de Madrid que te dice, oye, ¿qué es lo que pasó a mí? Hay un casting para un show de Michael Jackson. Y ahí fue cuando, pero vamos, que todo ha sido con casting, todo ha sido legal. Claro.
0: Hablas desde reality de Fama, que ¿por qué decides apuntarte al casting? Como,
1: bueno, me obligaron.
0: Te obligaron, vale. ¿Quién?
1: Si se mis amigas, mi amiga, ¿sí? Ciara. Ya llamaste, porque tú tienes que llamar. Yo fui a una cabina, madre
0: mía.
1: No es
0: como ahora que haces una, por la web te apuntas, mandas un video.
1: No, esto tenías que ir a una cabina y... ¿Cuánto hacía que no decíamos la palabra cabina? Bueno, usted aquí tiene una cabina, pero una sí. Cabina telefónica. Y yo me llevé 3 eurillos. Entonces llamé y te empiezan a hacer preguntas un ordenador. Y no llegué a completarlo. Yo ya me quedé sin 3 euros. Pues, y mi amiga, ¿pero llamaste? Digo, sí, yo llamé. Porque yo no tenía intención. Pero ¿qué pasa? Que yo trabajaba en el hotel de Anfi del Mar como animadora en esa época, y el jefe de animación, Capi, me dijo, te voy a dar el día libre ese. Porque él también bailaba, y te vas a venir conmigo al casting. Me dio el día libre, fuimos al casting y había gente que no tenía cita, porque yo era una de esas, porque no llegué, claro, a terminar la llamada. Y cuando me ve ahí Rafa Méndez, me dice, tú no sé qué, como se pone él, ¿no? Un poco sí. Así. Digo, no pasa nada, tal. Pero le dijeron algo al oído, en plan, no. Coge a esta muchacha que nos va a dar guerra, porque tenía mucho temperamento. Claro. Y se fijaron un poco en la personalidad de uno, y después también en cómo bailaba. Y así fue.
0: Y de hecho, tú públicamente has hablado de tu trayectoria en Fama y has hablado de la salud mental.
1: Sí, lo tengo en mi libro.
0: En el libro también, porque al final tú lo comentas, ¿no? O sea, realmente en ese momento no se conocía lo que era un reality, lo que supone
1: estaban
0: para alguien.
1: Estaban experimentando y se pasaron con todos nosotros. O sea, no te hablo solo de mí, o sea, muchos hemos tenido un proceso después psicológico de, a algunos con medicación, otros no, otros han dejado de bailar por, si tantas veces te dicen que eres malo, al final tu cerebro se lo cree y te ves bailando y ya no quiere bailar. Entonces, ahora ya estamos estudiado todo, o sea, no puedes tener a 20 personas. Bueno, en este caso fuimos solamente 7 los que estuvimos desde el principio al final.
0: Sí.
1: 5 meses encerrados, 5 meses sin contacto. Una alimentación pésima, un descanso pésimo, todo pésimo, menos mis compañeros, que fueron maravillosos, y los profesores. Pero todo lo demás fue...
0: Todo unido a la presión de que estás compitiendo.
1: Pero no sentíamos eso. porque al final, no sé si es el mundo del baile o qué, pero nos queríamos tanto que lo que queríamos era llegar todos juntos a la final y quien ganase, pues mira, de hecho cada uno tenemos nuestros preferidos, porque, jolines, tú lo ves, el talento de... No sé, ellos metieron ahí a 20 personas con personalidades totalmente opuestas y fue un puzzle maravilloso que ahora mismo, bueno, todos los días hablamos por el grupo y nos queremos muchísimo. O sea, que le salió el juego al revés, pero salió genial para la audiencia porque la audiencia al final dijo, qué guay esta juventud que se lleva tan bien, que no están compitiendo de esa manera.
0: Y una, personalmente, ¿cómo vive el estar en casa tranquila a tener cámaras? O sea, ¿realmente una es consciente de que se están grabando 24 horas?
1: Cuando eres consciente cuando vas a hablar, bueno, cuando vas al baño. O sea, tuve una compañera que tuvo 15 días que no podía ir al baño, porque según entramos, ella tenía su quehacer de vientre, sí. Y claro, habían cámaras en todos lados. Habían cámaras en el baño, tú tenías el micrófono colgado.
0: ¿Qué se escucha?
1: Claro. Yo tuve una diarrea a mitad del programa que me pegó el virus Paula Vázquez, de hecho. Y me decía, ella no podía hablar con nosotros, me decía, solo las estrellas hemos tenido el virus. O sea, tú y yo, me decía, ¿sabes? Yeah. A escondida. Y yo iba al baño y decía, me cogía el micro y digo, a ver, hagan lo que quieran, pero estoy mala, si quieren quiten los micros, pero yo tengo que ir al baño.
0: Claro.
1: Así. Y entonces, te acuérdate que estás con micrófonos, por ejemplo, cuando vas a hablar cosas tuyas de tu vida. Ahí sí tú dices, uy, cuidado. Cuando estás hablando cosas de las clases, ¿no? Porque forma parte de tu vida el tener un micrófono. Pero cuando vas a hablar de tu familia, de tu vida afuera, tú dices, uy, no me interesa que esta gente sepa. Ahí se te acuerda. Pero al final haces vida, es que si no es imposible.
0: Y una vez acaba Fama, ¿cómo es ese proceso, la vuelta a la realidad?
1: Bueno, primeramente, sufrimos un síndrome de Estocolmo brutal, porque son 5 meses en un sitio cerrado, y luego sales de ahí. Y tú lo ves, porque a los 2 días empezó Fama Grupo. Bueno, juntaron Fama 1 y Fama 2. Y yo veía la casa desde mi casa, porque me dijeron, ¿quieres entrar? Digo, yo no quiero entrar, yo me quiero ir para mi casa. Y veía la casa desde mi casa, y yo decía, es que esa es mi casa. O sea, tenía el cerebro acostumbradísimo a no salir de ahí. Entonces se te crea un síndrome ahí súper chungo. Y después en mi casa yo decía, como que echo de menos que se me muevan las camaritas aquí. Y, no sé, era un síndrome brutal.
0: Y después de eso nos dices que eso lo que te da son los contactos, como ese casting, sí. Bueno, y que a día de hoy formas parte de Forever King of Pop. ¿Esto qué significa para ti?
1: Forever King of Pop es mi vida. O sea, desde los 23 años estoy ahí. Y gracias a eso, pues he estado... Tú imagínate, de repente estuve en Tel Aviv, en Israel, hace 3 años, que ahora no iría ni para atrás. Pero son sitios a los que yo no hubiese ido si no me hubiese llevado este show. Y hemos estado por todo México, Puerto Rico, toda Europa. He conocido a 3 miembros de la familia de Michael. Mis amigos son unos artistazos. Vivimos experiencias. O sea, esto es un regalo para mí. Y la música de Michael Jackson. Cada vez que suena, voy a empezar a bailar. La gente me dice, ¿no te cansas después de 15 años? Digo, ¿cómo voy a cansar?
0: De momento no estamos escuchando a Michael Jackson, hay que decirlo. Pero bueno, esta es otra de las canciones que nos has recomendado hoy. ¿Por qué?
1: Pues mira, porque esta canción ya está también estudiada de que es la canción que más felicidad produce a quien la escucha, ¿no? Por así decirlo. Y es verdad, o sea, yo no sé qué tiene, que es ponerla y me sube. Y de hecho hice un curso más allá de meditación durante 3 meses, íbamos a clases de tal, no sé cuándo. Y al final decía la profesora, bueno, el próximo día tienen que traer algo de regalo a los compañeros. Y uno trajo que sí, una comida, otra un puzzle, no sé cuánto. Y yo traje también esta canción, en plan, cuando tengas un día bajito, póntela, que seguro que te anima.

0: Bueno, una canción que nos trae felicidad.
1: Parece que el título lo dediqué a mí, pero no, Dancing Queen, ¿no? Lo pensé ahora.
0: Es casualidad. Estábamos hablando de este proyecto que del que ya formas parte durante tantos años. ¿Qué sentiste la primera vez que te subes al escenario con este proyecto?
1: Bueno, la primera vez que me subí al escenario con ese proyecto no fue fácil porque, como hemos estado hablando, hacía pocos meses que había salido del programa y estaba siendo muy, muy observada. O sea, me sentía súper observada por el público. Todas las noches después del show me esperaba un montón de gente a la salida y mis compañeros eran un millón de veces mejor que yo. Y yo decía, y la gente me espera a mí, que yo estoy aprendiendo, estoy empezando. O sea, fue complicado porque no podía disfrutar porque me sentía muy observada. Después tuve que bailar en tacones y a mí en el programa ese de fama me pintaron como que era pésima en tacones. Entonces ya psicológicamente, cuando ya iba a salir a bailar en tacones delante del público de España, mi mente era millones de sabotajes. Hasta que no me fui fuera, hasta que no hicimos gira por Europa, no se me quitó eso. Ya yo sentía que el público no me conocía de nada. Entonces estaba más liberada. Por eso también después me fui a vivir a Austria. Al cabo de los años, buscando un poco el que no me conociera. O sea, la gente dirá, ¿pero quién eres tú? Ahora no, pero en ese momento fui muy,
0: fue
1: muy...
0: Fue un boom.
1: Claro, fue un boom. Entonces, vivir ese boom cuando tú no lo quieres es complicado porque salías a la calle y era... O sea, yo estuve 4 o 5 años que no decía a nadie mi nombre. Todo el mundo sabía tu nombre. Y a mí eso no me gusta. Me gusta que me conozcas por cómo soy, no porque he estado en la tele, ¿sabes?
0: Qué duro también, ¿no? Lo que cuentas de que incluso ya una vez sales y sigues trabajando, aparte, que ciertos comentarios que te hacían... Te afectarán en tu vida personal, en tu vida laboral, ¿no?
1: Claro, porque los tienes ahí, se te mete ahí, sobre todo con algo artístico. ¿Sabes? Si, por ejemplo, te dicen muchas veces que has tocado techo, que no sirves, que no sé cuánto, aunque sea parte de un programa que te lo hacen para... es duro quitarte eso de la cabeza después, ¿sabes? Yo porque un poco creo que sabía dónde estaba... Y pensaba, venga, que eso no te afecte, tú eres una máquina, tía, venga, que siempre has bailado súper, o sea, no sé, pero hay que hacer un juego ahí psicológico que luego te pase factura.
0: Que ya con los años es algo que has trabajado.
1: Sí, eso ya no está.
0: Eso ya no está.
1: Eso, soy una bestia, soy la mejor.
0: Pues así es como tiene que ser. Cuando hablamos de Michael Jackson, todos se habla mucho de sus canciones, de cómo bailaba. Pero no sé yo si también en esto te has fijado tú, me imagino que sí, como bien fan y friki que eres, porque vamos a decirlo, no es una palabra negativa, es todo lo contrario. Quizás también la disciplina que tenía, ¿no?
1: Él lo decía, bueno, es una parte de la peli que no quiero que todo el mundo lo sabe, que él se mandaba muchos mensajes positivos a su cabeza. De voy a ser el álbum más vendido de la historia, voy a triunfar muchísimo, voy a crear... Y se le mandaba todos esos mensajes a su cabeza para todavía creérselo más. Y... yo un poco lo uso también a la hora de cuando voy a... Y se lo digo a mis alumnas, antes de salir a actuar les digo siempre, el último pensamiento que tengan antes de subirse al escenario tiene que ser que el público va a flipar con lo que van a hacer. A ustedes mismos díganse, el público va a flipar. Yo siempre me digo eso, cuando voy a salir, digo, el público va a flipar. Porque hay gente en el público que no sabe ni lo que es la derecha y la izquierda. Entonces, por poco que tú hagas, el público va a flipar. Entonces ahí ya tú sales con una actitud de, tengo el poder.
0: ¿Importa más la actitud?
1: Sí. Muchas veces tú puedes estar reventado, no tienes mucha fuerza para bailar lo que sea, pones una actitud así de aquí no pasa nada y nadie sabe que estás cansado o que no, ese día no tienes ganas de estar ahí.
0: Y una cuando se sube al escenario, independientemente de cómo tenga el día, porque al final es tu trabajo, tú tienes que subir al escenario, pero todos tenemos malos días, ¿se te olvida el resto o hay días que es complicado?
1: Mira, lo he dicho, alguna que otra vez lo he contado, que hemos recibido, estando en pleno show, noticias malísimas de fallecimiento, y tú tienes que seguir. Tú sigues y con la sonrisa de oreja a oreja. Yo me he roto el dedo en directo, bailando, me he chocado con un compañero, y he seguido bailando, y la sonrisa así, se mete el blackout, que es el oscuro, y salí, pero gritando que me moría con el dedo así medio partido. O sea, una vez estás en el escenario, le tienes un respeto tremendo a lo que estás haciendo, al público que ha pagado.

0: Freestyle caótico.
1: Buah, me van a matar, pero un poco de reggaetón.
0: ¿Qué canción nunca falta en tus ensayos?
1: Alguna de Michael.
0: ¿Y qué animal serías y por qué?
1: Yo creo que un león, ¿no? Ahí como...
0: ¿Y por qué?
1: Batallando siempre, como luchando, no sé. No sé si los leones luchan mucho, pero me lo imagino así como un animal...
0: Potente.
1: Que potente, sí, sí.
0: Bueno, esta parte la ha superado Yurena, pero ahora las preguntas te la va a hacer la inteligencia artificial.
1: Vamos allá, la IA.
2: Buenas tardes, soy Bencharo. Encantado de conocerte, Yurena. Vamos allá. Todo el mundo puede aprender a bailar.
1: ¿Que si todo el mundo puede aprender a bailar? Uf, es que yo tengo en casa a 20 pies izquierdos, mi padre. O sea,
2: cuando sales de...
3: Ay,
1: perdona, es increíble lo mal que baila. Y parece mentira que yo sea la hija. Así que...
2: Cuando sales de fiesta, ¿analizas cómo baila la gente sin querer?
1: No, de fiesta no, pero cuando voy a ver obras de teatro, musicales o tal, me cuesta mucho disociarme y disfrutar del musical completamente, sino estoy pensando, ¿cuánto ensayo lleva eso? Y aquello como... Sí, un poco lo analizo.
2: ¿Quién baila mejor, la gente que sabe o la que se suelta sin vergüenza?
1: La que se suelta sin vergüenza hacen locura. Se le va el tino, no, la gente que sabe.
2: Si ahora mismo tuvieras que enseñarnos un paso fácil para sobrevivir al verano en las verbenas, ¿cuál sería?
1: Bueno, la verbena siempre en la bachatita, ¿no? Derecha, derecha,
3: la
1: culillo.
3: Cadera.
1: Izquierda, izquierda,
0: eso
1: culillo.
0: Todo el mundo sabe bailarlo.
1: Ya está, eso es básico.
0: Nos lo apuntamos, Yurena, para las verbenas de este verano.
3: Sí, tía, muchas gracias.
0: A ustedes.
3: Oye, aprobada, yo creo, ¿no?
1: Sí, ¿no?
3: Oye.
1: Con la IA y todo, madre mía.
3: Aquí tenemos de todo. IA, por cierto, que dominamos nosotros, siempre hay que decirlo. No la IA nosotros, siempre al revés. Hablabas un poco de que... que te preguntábamos, ¿todo el mundo puede aprender a bailar? Hay gente que es complicado.
1: A ver,
3: y...
1: sí. Se puede, pero wow. O sea, tienes que tener... O sea, yo incluso, mira... en Viena, cuando viví en Viena, estaba dando clases y veía que una niña no entraba en música, pero bailaba bien. Digo, coño, nunca entra en música, nunca. Y hasta los 2 meses yo no me enteré que la niña era sorda, que no escuchaba. Entonces bailaba en base a lo que sentía ella en el suelo o los pasos ella los llevaba en cuentas mentales. Incluso fuimos con ella a un campeonato y ganamos.
3: Wow.
1: Yo la tenía detrás mía. Y íbamos a empezar en silencio y empezaba la música con una cuenta atrás, 3, 2, 1, que eso ella no lo escuchaba,
3: claro.
1: Y empezaba. Entonces yo me ponía mis dedos detrás de la espalda y le hacía 3, 2, 1 y levantaba. O sea, me parece eso brutal. Entonces, que una persona sorda pueda bailar, quiero decir que cualquiera puede bailar, lo que pasa es que conlleva mucho tiempo, si no tienes ni idea, como mi padre.
3: No sé si nos estará escuchando tu padre.
1: Yo creo que sí, porque está así, está todo el día pegado.
3: Que, claro, porque también te lo pregunto, porque al final también eres empresaria. Has creado Gran Canaria Dance Studio, ¿verdad? Que son 3 escuelas de danza en Gran Canaria. ¿Cómo empieza esta trayectoria? ¿Con por qué?
1: Pues mira, eso fue una locura que no me pesa, pero no tenía ni idea de lo que me esperaba. Es eso. O sea, yo siempre tenía una ilusión de... Bueno, yo nunca he querido tener escuela de baile. Pero a través del confinamiento nos vimos sin espectáculos, sin nada. Luego yo estudié mi carrera de turismo, no había ni turismo. O sea, digo, bueno, ¿y qué hago? Y me tenía que inventar algo. Entonces dije, venga, pues voy a montar una escuela. Y me monté una escuelita con otro socio y tal. Pero luego veía que venía a la escuela mucha gente de muchos sitios. Los traían los padres de Galdas, los traían de no sé dónde y tal. Y yo decía, ¿y si monto escuelas en cada municipio, así que sea alejado, que a los chicos les cuesta venir en guagua, que tienen que coger? Y si voy yo, y así fue, digo, venga, voy a montar una escuela en Galdar, que no había nada de hip hop, voy a montar otra en Aruca y otra en vecindario. Y así ha sido, y ha sido una locura.
3: Y para seguir añadiendo cosas al currículum,
1: sí.
3: También eres coreógrafa de Televisión Canaria.
1: Sí, ahí llevamos 8 años en las galas de, como decían mis amigas, que soy un clásico como Manolo Vieira, ¿no?
3: Sí.
1: Que siempre estoy en la gala de final de año.
3: Sí. Sí.
1: Este año no pude estar porque estaba de gira, pero sí, llevamos ya 8 años y somos un equipazo, la verdad, todos, el director, la producción, la verdad que los aprecio un montón. Cada año nos vemos y decimos, seguimos vivos, porque pasan los años, ¿sabes? Y ahí seguimos.
3: ¿Y cómo compaginas todo? El mundo, Michael Jackson,
1: buena pregunta.
3: Tus escuelas, coreógrafa...

0: Muy difícil, creo que lo estoy haciendo ahora porque estoy en un momento que lo puedo hacer, todavía no soy demasiado mayor, por así decirlo, pero sí que es muy difícil mentalmente, sobre todo. Físicamente puedo aguantar, para eso me entreno, para eso tengo mi nutrición, pero mentalmente gestionar todo, cuando también tengo una mente un poco más tirando a la TDAH, que me cuesta muchísimo concentrarme, procrastino muchísimo, pues es complicado, complicado.
1: Al principio de esta conversación hablabas de los campeonatos, de esos primeros campeonatos que hacían ustedes, que eran tres grupos en toda Canarias, y que ahora sientes que hay un interés económico y un interés más allá. Ahora que tú también tienes estas escuelas, me imagino que estas niñas y niños, en plan, también me imagino que alguno se presentará.
0: Sí.
1: ¿Cómo intentas transmitirles a ellos de que disfruten y de que no sea un interés?
0: Exacto. O sea, para mí lo importante, por ejemplo, también coreografiamos muchas galas drag, por ejemplo, en Galdar, muchos eventos. Y siempre les digo que disfruten más eso que los campeonatos, porque los campeonatos al final les ocasiona un estrés que para mí es innecesario. Para mí el baile es disfrutar. Yo nunca lo he visto como estrés. Entonces, el tener que ir a un campeonato, que alguna alumna vomite de los nervios, que los vea llorar, no, no, no, eso no va conmigo. Entonces, yo incluso antes de salir siempre les digo, como alguno, sobre todo a los pequeños, digo, como alguno se equivoque, ¡buah! No veas tú lo que me voy a reír.
1: Claro.
0: No como otra gente. Que ni se le ocurre equivocarse, que no, no, no, no, no, no, no le causes a los niños ese estrés. Entonces, sí, los campeonatos, aparecemos en campeonatos, vamos a campeonatos, porque pff, quieras o no, es lo que se lleva y un poco tienes que estar al día, ¿no? Pero yo intento hacerles entender y llevarlos también a otro tipo de eventos que sea más disfrutón, que de repente puedan bailar pues con un artista, que puedan sentirse importantes en el escenario, no muchos campeonatos es 3 minutos te vas y siguiente grupo, 3 minutos siguiente grupo, ni te miran, el público a lo suyo, el público. Entonces, yo prefiero, si van a hacer campeonato, uno pequeñito, que se haga una elección de 10 grupos y todo el mundo viendo a los 10 grupos, no 60 grupos y que el público pasa completamente hasta que no sale su hijo, no presta atención. Entonces, no sé, es mucho esfuerzo para nosotros profesores que nos pegamos meses ensayando los fines de semana, sacrificando tiempo libre, para después en 2 minutos en la coreografía, visto y no visto, chao.
1: Claro, porque dices de no generarles ese estrés, que al final es el que te generaron a ti en su momento, ¿no?
0: No, no, no, no.
1: No.
0: No, porque éramos nosotros mismos los que. Ah, tú dices
1: En
0: en
1: fama,
0: fama.
1: en
0: Ah,
1: fama.
0: por supuesto. O sea, yo entré a fama con la cabeza súper limpita, yo no sabía ni lo que era la ansiedad. De hecho, tuve que buscar el significado de ansiedad. ¿Qué
1: Que encima
0: significa
1: en ese
0: eso?
1: momento tampoco se hablaba mucho de eso.
0: Nada. Nada, eso no se hablaba nada, mucho no, nada. Lo único que era la canción de ansiedad, ya está. Eso es lo único que yo sabía de la ansiedad. Y yo entré con la cabeza limpita, limpita, y luego ya al cabo de los meses, cuando iba a salir a bailar, pff, la cabeza, todo el rato, ¡buah, que no me acuerdo de la coreo! ¡Uf, la coreo, la coreo! Un estrés súper incómodo. De hecho, una vez íbamos a empezar a bailar, y la coreografía me la aprendí el día anterior, delante de millones de personas, y yo diciendo, no tengo ni idea de cómo empieza esto. Y estoy delante de toda España y no lo voy a preguntar a mi compañero antes de que Paula Vázquez diga música y baila porque quedaba 30 segundos, no le voy a preguntar cómo empieza porque si no lo distorsiono a él, le voy a... Y yo pues nada, pues si viene la coreografía a mi cuerpo que venga, si no pues que me digan
1: Y
0: que
1: vino.
0: vino, sonó la música y enseguida ya se me despertó.
1: Y de ese estrés pasaste, como bien decía, lo dejaste atrás y te ha llevado también a trabajar con artistas internacionales que yo flipo, vamos, a mí no me saldría un paso con Lady Gaga al lado, con Anastasia, con Luis Fonsi. ¿Cómo vives esos momentos?
0: Bueno, el tema de Lady Gaga, eso fue en el programa, en Fama.
1: Vale.
0: Que Lady Gaga fue que no era nada conocida y vino al programa. Y nosotros, ah, sí, la muchacha esta del
1: Pues
0: jazz, claro, y
1: mírala.
0: entonces, y ahora es como, yo lo pongo, presumo de ello, digo, yo bailaré con
1: Hombre,
0: Lady Gaga. Hombre, es mentira.
1: en ese momento era más conocida tú que
0: Eso
1: Lady
0: éramos más
1: Gaga.
0: famosos nosotros que ella. Y entonces.
1: Hombre, si te llaman ahora para bailar con Lady Gaga, me
0: Claro,
1: imagino
0: claro. Bueno,
1: que...
0: son bailes, los bailes de ella son un poco más estrambóticos.
1: Sí,
0: Sí, son más.
1: robóticos
0: Sí,
1: incluso, ¿no?
0: sí, sí, sí. A ver, que si hay
1: Que
0: que
1: así que hacerlo
0: bailar,
1: se hace.
0: se hace. Pero yo tiro más un Bruno Mars, un Justin Timberlake, un Janet Jackson, cosas así. Pero Lady Gaga se ha vuelto un poco, no ella, ¿no? Sino quien la lleva, más eso, más monstruosa, más robótica.
1: Y en toda tu carrera profesional, ¿cuál ha sido el momento que más has disfrutado?
0: Dios. Mi madre, mucho. Buah, mucho, pues, por ejemplo, con Grimasira Maeva el año pasado en el escenario.
1: Qué guay.
0: Sí, bueno, por toda Europa con el show este. Luego en el estuvimos en Benidorm Fest también con un cantante canario, José Otero. Con mis alumnas me lo paso pipa en el escenario. Es que no te sabría decir uno. Me costaría.
1: Bueno, pueden ser varios perfectamente. Después de tantos años de profesión dedicándote a esto, ¿te queda algún sueño por cumplir?
0: Buah. Bueno, siempre había querido de Eurovisión. Era mi top. Más incluso que los premios en TV, que de jovencita veíamos los premios en TV como algo brutal. Y siempre he querido ir a Eurovisión porque el despliegue que realizan de iluminación, todo lo que hacen, me parece fascinante, pero sí es verdad. Bueno, de hecho, fui al casting para este Eurovisión, fui a Viena.
1: ¿Para este año?
0: Sí, porque me quedaba, estaba yo con la gira, me quedaba allí y tal, me quedaba cerca.
1: Una cosa más.
0: Una cosa
1: no
0: más.
1: Digo.
0: Pero después decía, buah, pero si me cogen, yo no quiero formar parte del momento que estaba la Eurovisión. Y tenía esa dualidad de si me cogen. Pero bueno, fue al casting, yo era la más mayor, sin duda. Eran todos chiquillos de 20. Digo yo, bueno, si me pillan será por suerte, porque no pinto nada, o sea, no era el prototipo que había allí de gente joven, súper elástica. Ahora, yo di mi caña. Pero bueno, no hubo suerte, pero mejor así, porque si no, a lo mejor hubiese rechazado.
1: Eres bailarina, eres coreógrafa. No sé qué parte disfrutas más, ¿la de crear o la de bailar?
0: Yo es que soy una loca creando, ¿eh? O sea, mis alumnas me dicen, para, porque me pongo a crear en la clase y se me
1: la
0: va...
1: ¿La vuelves loca?
0: No, que me meto así como un... Igual que te dije, que procrastino mucho, cuando me centro, es como que disfruto muchísimo, estoy como en una burbuja y me encanta, porque es como aprovechar ese momento de inspiración. Está como súper potente. Y hay otros días que tengo que montar una coreografía y no aparece nada, no aparece nada. Y 5 minutos antes me aparece la inspiración. O sea, eso viene. Pero te digo, me gusta mucho crear y me encanta bailar.
1: ¿Y qué tiene que tener una buena coreografía para que emocione? Porque al final, uno también se emociona viendo a la gente bailar.
0: Pues ir bien con la música, o sea, y sobre todo también facialmente, o sea, que tu expresión facial también vaya conjunto con lo que estás expresando. No puedes estar bailando una canción triste, sonriendo, o sí, bueno, de repente estás contando algo, ¿no? Pero ir un poco en conjunto y tu energía corporal que salga hacia afuera, y mirar al público y que el público conecte contigo, son muchas cosas.
1: Y háblanos, porque dentro de muy poquito tienes nuevos proyectos.
0: Ay, sí. La semana que viene, de hecho, el día 22 de mayo, estrenamos nuestro primer musical como escuela de baile. Está creado por alumnas. ¿Están locas, perdidas?
1: Creado por ellas.
0: Sí. Un día me dijeron, yo les dije, yo siempre quería hacer musical, dicen ellas. Ah, nosotros también. Digo, yo no tengo tiempo. Digo, pero si ustedes quieren hacerlo, yo les puedo poner la pasta como productora y colaborar con ustedes en lo que haga falta. Pero yo no me puedo dedicar mucho porque estoy con más cosas. Dice, ¿de verdad que si lo hiciéramos tú no? Digo, sí, sí, sí. Pues mira, pues el 22 estrenamos.
1: ¿Dónde ahora?
0: En el Guaires, en Galdar, a las 8. Y va sobre eso, va sobre la vida en las escuelas de baile. Porque tú no sabes lo que pasa en una escuela de baile. O sea, me ha pasado de todo. Entonces, vamos a explicar más o menos lo que supone crear un espectáculo. En una semana, lo contemos como en una semana, y vamos viendo cómo día a día, al crear esa coreografía, van pasando cosas en la escuela.
1: Y no podíamos irnos sin escucharlo a él. ¿Por qué esta canción?
0: Bueno, lo hice estratégicamente, porque sabía que me ibas a preguntar mucho por Michael.
1: Por lo que sea, hemos hablado poquito solo de él.
0: Y digo, siempre que me preguntan cuál es mi canción preferida, que no me gusta nada esa pregunta, porque es muy difícil. Suelo decir Billie Jean, porque desde que suenan los primeros acordes, ya me mueve, ¿no? Pero esta Human Nature creo que tiene algo especial. También en el show de Michael la bailo yo sola, que no es por nada, sino que me hace recordarme a mí con 7 años. Y cuando estoy sola en el escenario bailando esta canción, digo, qué suerte, ¿no? Que con 7 me ponía a imitarlo y ahora estoy con 40, sigo bailándolo.
1: Yurena Molina, bailarina, coreógrafa y a partir de ahora persona luminosa de Roscas y Cotufas. Muchas gracias.
0: Gracias, Andrea, un placer.

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0: 4:46 de la tarde. Nuestro número de WhatsApp es el 628-51-51-51. Escríbanos, les queremos leer, les queremos escuchar. Y vamos a saludar un día más aquí en la radio a Miriam Hernández, periodista de esta casa. ¿Qué tal?
1: ¿Qué tal, Andrea? ¿Cómo estás?
0: Encantada de tenerte un día más con nosotras.
1: Igualmente.
0: Miriam, hoy estás aquí. Cada día vienes a hablar de algo diferente, porque ahora de repente vas a sacar un libro. Todo es K.
1: Todo es K.
0: ¿De qué va?
1: ¿De qué va? Pues Todo es K es un libro sobre cultura coreana. Es un libro escrito por una fan para otros fans y básicamente habla sobre ese movimiento llamado Ola Coreana o Hallyu, que explica pues cómo ha conseguido la cultura coreana pues encandilar a tanta gente por todo el mundo a través de esos productos culturales. Y realmente es eso, es como un viaje a través de mi experiencia contando pues qué tienen esos productos para que a la gente le apasionen y le encanten tanto.
0: ¿Y por qué decides escribir sobre esto?
1: Esto, mira, es muy loco porque yo el año pasado en verano viajé por cuarta vez a Corea del Sur y yo estaba allí en la Namsan Tower y vi como un puestito que tenía libretitas y uno era como para hacer el journaling, que ahora todo el mundo está con lo de escribir el journaling. Pues yo dije, llevo tiempo queriendo escribir, o sea, yo desde pequeñita quería escribir algún día de mayor, pero siempre había tenido como la idea en la recámara y nunca lo hacía. Y en este verano dije, mira, ahora una vez pulpa de Corea, que he vuelto con inspiración, me pongo a escribir. Y me compré la libreta para ello y fue llegar a Gran Canaria. Pasó un mes o pasaron dos meses y me acuerdo que fue además un día que vine aquí a la radio, sí, con ustedes, me llegó un mensaje de una editora de Penguin, del sello de Grijalbo, de Penguin Random House, y básicamente que buscaba, o sea, querían que escribiese un libro sobre cultura coreana para el sello, que me habían encontrado como perfil. Y...
0: O sea, ellos te escribieron a ti, tú no mandaste nada.
1: No, me contactaron ellos. Y literalmente cuando yo tenía en la cabeza el este año me quiero poner a escribir un borrador para enviarlo a una editorial, y al final fue la editorial la que me encontró a mí, fue increíble, ya te digo.
0: Hombre, pocas veces creo que pasa esto.
1: Literal.
0: Y sobre todo porque estamos hablando de que es tu primer libro publicado,
1: sí,
0: que no es un autolibro, que es lo que hace mucha gente cuando empieza, ¿no? No sé si era tu idea o cómo.
1: Exacto, yo pensaba como a lo mejor hacer un borrador, intentar enviarlo a editoriales y a ver si algún día alguna quería publicarlo, si no, autopublicármelo. Pero el hecho de que me contactara además una casa tan grande como Penguin, que es a nivel nacional, y que van a llevar el libro también a Latinoamérica, para mí fue como... O sea, un sueño hecho realidad. Ni en mis mejores sueños me hubiera imaginado esto.
0: ¿Y cómo es escribir un libro? Porque claro, uno se lo piensa, yo me puedo poner a escribir, pero realmente, ¿cómo se escribe un libro?
1: Ha sido intenso. O sea, yo empecé como haciendo como una fase de documentación, investigación, rollo, de qué quiero hablar, porque hay tantas cosas para hablar que era como, en 300 páginas no da para explicar todo este fenómeno. Pero yo como que me senté a seleccionar de qué temas creía yo que había que hablar sí o sí a los fans para que entendieran qué es lo que ha pasado con todo este fenómeno. Y ya una vez elegí e hice mi escaleta... Todas las tardes, literalmente, yo llegaba de trabajar y me encerraba en mi cuarto hasta por la noche a escribir todos los días. Al final fue como un segundo trabajo y lo llevé así. Y ha sido intenso, pero muy gratificante el ver ya que ya ha terminado y que ya ahora es simplemente disfrutar y que la gente lo lea.
0: ¿Cuánto tiempo tardaste en escribir este libro?
1: Empecé a mediados de noviembre, que fue cuando se cerró todo el contrato y demás, y terminé de escribirlo a principios de marzo, o sea que 4 meses y medio más o menos.
0: Oye, rápido, ¿no?
1: Sí.
0: Tengo entendido que hay gente que se puede pegar años escribiendo.
1: No, la verdad es que fue, claro, porque ellos me dijeron, no, queremos aprovechar y ahora que está BTS de vuelta, claro, todo el boom de K-pop Demon Hunters, es el momento para sacar un libro así, y fue como, bueno, pues habrá que ponerse las pilas. Y nada, lo hice como pude y la verdad que creo que ha salido bastante bien.
0: ¿Cuándo sale a la luz este libro?
1: Sale a la luz el mes que viene, el 18 de junio. Ya se puede reservar en todas las librerías, o sea que ya moviéndolo todo.
0: Que claro, yo me imagino que ya está todo hecho, tendrá su portada hecha.
1: Sí.
0: ¿Tú ya lo has tenido en físico?
1: Aún no.
0: ¿No lo tienes todavía en físico?
1: No, tuve hace poco una reunión con la editorial y me han dicho que en 2 semanas o así me llegará mi caja con mis 10 ejemplares para mí. Y ya, para mí se me va a caer el mundo. Yo no,
0: claro,
1: sé qué voy a hacer.
0: Yo te iba a preguntar qué se siente cuando tienes el libro físicamente, que todavía no lo tienes. Espero que te lo grabes para poder verlo.
1: Voy a hacer un video unboxing prometido.
0: Para TikTok, por favor, lo vemos todos y todas. Pero no sé cómo te esperas ese momento, porque claro, me imagino que los nervios, decir, ya no me queda nada para tenerlo en la mano.
1: No, yo ya te digo, aún no me lo creo. Cada vez que hay un avance o que me cuentan algo más de lo que va a pasar, a mí se me ponen los pelos de punta. Y yo creo que cuando lo tenga en mis manos me voy a echar a llorar y va a ser, ya te digo, un momento... increíble, o sea, ni me lo imagino.
0: Y claro, este momento llega, Miriam, porque tú, de repente, empiezas, por lo que sea, a interesarte por Corea. Entonces, yo esta historia me la sé de memoria, porque tú y yo hemos hablado 20.000 veces.
1: Literal.
0: No solo aquí, sino personalmente.
1: Sí.
0: Pero quiero que nos cuentes, que nos recuerdes, cómo empieza tu conexión con Corea.
1: Pues todo esto comenzó en 2019. Yo estaba pasando un año un poco duro a nivel personal, y este verano, que estaba encerrada en casa, no me apetecía hacer nada... me metí en Netflix para ver algo por matar el tiempo y tal, y de repente el algoritmo, tanto que dicen del algoritmo, pues me dijo una serie que te podría gustar, y se llamaba Love Alarm. Y yo dije, bueno, no me apetece hacer nada más, venga, vamos a probar. Después de esos 75 minutos que duró el episodio, mi vida, o sea, dio un giro de 180 grados. Empecé a encadenar una serie con otra y un año después, cuando pasó todo lo de la pandemia y nos encerraron, descubrí que había un instituto de lengua coreana en Gran Canaria y que daban un curso online en medio del confinamiento y yo dije, ¿por qué no? Empecé con el coreano y ya de ahí seguí encadenando una cosa con otra y ya acabé metida del todo.
0: Y de ahí terminaste con que ya has ido 4 veces a Corea del Sur. ¿Cómo Exacto. fue esa primera vez? Que yo también me acuerdo de ese proceso, porque lo vimos juntas, pero sí. ¿Cómo llega esa oportunidad? ¿La buscas? ¿Te llega?
1: Pues esa oportunidad llegó porque, claro, yo llevaba eso ya un par de años. Cuando fui en 2023, llevaba ya pues eso 4 años deseando ir y descubrí que había un programa internacional de verano para extranjeros para estudiar un mes en Seúl. Y yo, claro, la incógnita que se me presentaba era que era nuestra graduación, bueno, sí, la nuestra, de nuestra sí. generación. Y era como, wow, ¿ir a tu orla o ir a Corea por primera vez? Y yo dije, a ver, me acordaré de las dos, pero es verdad que me voy a arrepentir más de no haber ido a Corea, porque al final es como, yo lo veía como ahora o nunca. Y fui, y fue increíble. O sea, literalmente un mes con gente de todo el mundo aprendiendo coreano y por fin descubriendo ese país que tanto había soñado, que al final era como, ¿será como yo me lo he imaginado? Y al final superó mis expectativas. O sea, fue un mes increíble y de ahí pues ya decidí volver tantas veces porque es que me encantó.
0: Tengo que decirte que nosotros te lo perdonamos que no estuvieras en la orla. No pasa nada. Lo entendíamos perfectamente. De hecho, hoy estás aquí gracias a eso también.
1: Total.
0: Presentando este libro. Y después también vuelves a ir porque tú representaste a España en una competición. Cuéntanos también esto.
1: Lo de Quijón Corea fue increíble. O sea, cuando me enteré de que buscaban a alguien que representara a España en un concurso de cultura coreana con gente de todo el mundo para hablar en coreano y para competir sobre conocimientos de cultura coreana, yo dije, ¿por qué no? Encima la eliminatoria la hicieron en Gran Canaria y dije, vamos a probar. Probé, me seleccionaron y ahí estuvimos con otros 19 participantes de todo el mundo. Fue una experiencia, ya te digo, que uno de los presentadores era un actor que yo había visto 1000 veces en mis series coreanas, entonces yo estaba living, o sea, yo no me lo creía. Y fue una experiencia también increíble porque, es más, gracias a que salí en prensa con lo de ese concurso, me encontró también la editora de la editorial. Entonces, claro, todo es como conectado. Que todo está conectado. Ha sido muy fuerte.
0: Y por curiosidad, que yo creo que he visto algo, has ido 4 veces a Corea del Sur, ¿tienes pensado volver?
1: Sí, tengo pensado volver, es más, ya tengo mi billete de ida para este verano, el 25 de julio vuelvo a Seúl.
0: ¿Y por algún otro motivo o por simple ocio?
1: Por ocio, por vacaciones, es como que todo el mundo cada año se va de vacaciones y dice, ¿a dónde vamos? Y para mí es como, yo necesito mi retiro anual a Corea un mesito para desconectar y para ir a mi lugar feliz, básicamente.
0: Lo que está claro es que también Corea ahora mismo está de moda, entonces mucha gente seguramente irá a verlo y a lo mejor no tenga esa conexión con Corea. Entonces, por ejemplo, muchas veces, como te pasó a ti, las conexiones empiezan por las series. ¿Qué serie recomendarías a alguien que vaya a Corea del Sur y no tenga ni idea, no haya visto ninguna y tú le digas, mira, empieza por aquí?
1: Pues mira, yo le recomendaría una como Lovely Runner, porque es así con esos viajes en el tiempo, tiene esa parte escolar también de Corea y tiene bastante componentes de la cultura, tiene su gastronomía, todos los clichés de los K-dramas, así que Lovely Runner, apúntenselo por ahí. Y luego una serie histórica, porque al final las series históricas que son del género Saguk permiten que la gente también entienda pues lo que es la vestimenta tradicional coreana, cómo era su pasado, porque allí lo de los palacios es una cosa increíble cuando vas de viaje. Entonces, de las históricas recomendaría Bon Appetit, Your Majesty, creo que podría ser una buena lección para ellos para empezar.
0: Por ejemplo, hablar de la vestimenta, ¿no? También para los turistas es una atracción turística, ¿no? El hecho de ir, se ven en TikTok esos templos y la gente que se viste también es una experiencia al vivirlo, ¿no?
1: Es una locura, es más, para la gente que va vestida con la vestimenta, no tienen que pagar entrada a esos palacios y templos, porque para ellos es como, ya te has puesto la indumentaria, pase gratuito y disfruta de la experiencia al completo.
0: O sea, lo premian incluso.
1: Exacto, lo premian y a la gente le encanta. O sea, literalmente puedes ir por la zona más metropolitana de Seúl, que a lo mejor va a ir alguien caminando con un hanbok por la calle, que así es como se llama.
0: ¿Y da calor para quien vayamos en verano?
1: Pues calor, puf, sí. La verdad que verano es una época complicada. O sea, para viajar a Corea lo mejor es ir, y a Asia en general, o en otoño o en primavera, porque es como la temperatura así como intermedia, ni mucho calor ni mucho frío. Y en verano lo que pasa es que hay mucho calor y, claro, como hay mucha humedad, se te siente sudada y llueve de estas tormentas tropicales, pero bueno, se sobrelleva, al final
0: no
1: te lo acabas
0: nada.
1: Pasando bien.
0: Estamos
1: igual.
0: Estamos en Corea, que Exacto. me llueva, ¿no?
1: Da igual.
0: En resumen, ¿qué es lo que tiene Corea, ¿no? Que conecta tanto, sobre todo con los jóvenes, ¿no? Que es lo que estamos viendo.
1: Yo siempre digo que creo que el producto coreano suele tener una sensibilidad que llega a conectar con personas de otras culturas. Por ejemplo, en las series coreanas, esa manera de plasmar el romance o el amor, que es como muy puro y genuino, y es algo muy distinto a lo que estamos acostumbrados a ver en producciones occidentales. Y también, a lo mejor, la parte del K-pop, yo siempre lo digo, que hay una definición que dio el líder de BTS, este grupo tan conocido en el mundo ahora mismo, RM, en una cumbre internacional, y él decía, es que el K-pop es como el bibimbap. El bibimbap es un plato coreano que mezcla muchos ingredientes, arroz con vegetales y muchas cosas. Pues él decía, es como el bibimbap porque es una mezcla de pop coreano con estilos musicales y géneros de otras partes del mundo, y al final es ese mix de culturas lo que permite que otras personas de todo el mundo con culturas totalmente ajenas a la coreana acaben conectando con el género. Entonces yo creo que es toda esa mezcla de ingredientes lo que ha hecho que la gente, pues, al final se haya sentido atraída sin saberlo.
0: Y al final todo esto se resume en que vas a sacar este libro, que ya no queda nada. Recuérdanos la fecha.
1: 18 de junio en librerías, y ya pueden ir reservándolo.
0: Ya podemos ir reservándonos, que no se queden sin él. Antes de irnos, Miriam, ¿qué diría la Miriam pequeña que escribía libros, porque sabemos que escribías libros de pequeña, sabiendo que en nada, en un mes, sacas tu primer libro?
1: Yo creo que ella diría, lo has conseguido, al final todo lo que has trabajado ha tenido sus frutos, disfrútalo y siéntete orgullosa de vivir ese sueño que teníamos desde siempre.
0: Miriam, muchas gracias.
1: Gracias a ti. Cansamiento.

0: Son las 5 de la tarde. Sí, Castro, ¿qué tal? Muy buenas tardes.
1: ¿Qué tal, Andrea? ¿Cómo estamos?
0: Muy bien, rescatados 16 polizones que iban en una gabarra que estaba siendo remolcada hacia Países Bajos.
1: Sí, Andrea, ya ha concluido esa operación de rescate por parte de salvamento marítimo. Se trata de unos polizones que iban en un remolcador que transportaba esa gabarra desde Singapur hasta Países Bajos e hizo recientemente pues escala en el puerto de Dakar, en Senegal, donde presumiblemente se habrían subido estas 16 personas como polizones. Salvamento Marítimo nos comunicaba hace unos minutos que ya se han rescatado a todas esas personas en dos helicópteros y que han sido trasladados hasta el aeropuerto Tenerife Norte. Además, otra noticia de esta tarde, el director de la Organización Mundial de la Salud ha hecho pública una segunda carta abierta dirigida al pueblo de la isla del Tenerife, al que le dice que en una época en la que es fácil cerrar las puertas, Tenerife eligió un camino distinto. Puede que nunca lleguéis a conocer a los pasajeros de la tripulación que transitaron por vuestro puerto, pero esas 150 personas y sus familias saben que en algún lugar del Atlántico hubo una comunidad isleña que dijo sí, esa comunidad son ustedes, en referencia a todo el dispositivo de el Ondius para rescatar a esas personas afectadas por antivirus. Y nuevo hito sanitario en las islas, el Hospital Doctor Negrín ha realizado 5 trasplantes y una donación multiorgánica en menos de 4 días. Hasta el momento la evolución de todos los pacientes está siendo favorable. Vicente Peña es el coordinador hospitalario de trasplantes, del Hospital Doctor Negrín.
2: Los pacientes que han recibido estos órganos son 2 mujeres y 3 hombres, entre 28 y 63 años, residentes además en 3 islas diferentes de nuestra comunidad. Pero debemos recordar que nada de esto sería posible sin el acto de solidaridad y generosidad que demuestran las familias cuando conceden la donación.
1: Por cierto, también en materia sanitaria, el gobierno ha concedido la medalla de oro de la comunidad autónoma a los 2 colegios de enfermería de las islas, al Colegio de la Provincia de Santa Cruz de Tenerife y al Colegio de Las Palmas. Hoy hablaremos en el Canarias al Cierre con su presidenta. Además, hoy hemos sabido que la Sala de Gobierno del Tribunal Superior de Justicia de Canarias va a pedir de nuevo al Ejecutivo Canario que entren en funcionamiento las oficinas de asistencia a las víctimas de violencia machista previstas legalmente en Santa Cruz de Tenerife y también en el resto de islas. Y también hoy hemos sabido que el Papa León XIV va a participar en el Muelle de Arguineguín, en el sur de Gran Canaria, junto a medio centenar de migrantes, en una ofrenda floral en memoria de quienes han perdido la vida en el Atlántico en su intento por llegar a Europa en patera o cayuco a través de la ruta marítima canaria. Y un asunto más, Andrea, aprobado por unanimidad el dictamen en el Parlamento de Canarias para modificar el himno de las islas. Socorro Beato es la presidenta de la Comisión de Gobernación.
3: Se ha debatido la sesión plenaria del 26 y 27 de mayo con el objeto de que coincida la aprobación de la modificación de la ley del himno con el Día de Canarias y que el Día de Canarias se pueda podamos escuchar y cantar el himno tal como refleja esta modificación de la ley con todas las islas reconocidas en el himno.
1: Ahora ese dictamen irá a pleno para su aprobación definitiva. Esta modificación del himno busca reconocer a la graciosa y a partir de ahora, a partir de su aprobación, en lugar de 7 peñas, hará referencia a 8 peñas y los primeros versos de ese himno quedarán así. Soy la sombra de un almendro, soy volcán, salitre y lava, repartido en 8 peñas, late el pulso de mi alma. Andrea, con estos y con otros asuntos te espero, si no hay novedad, a partir de las 6. Ya sabes que hoy el Canarias al Cierre es un poquito más corto de lo habitual. Será hasta las 8 de la tarde porque a partir de esa hora toman el relevo los compañeros de deportes con ese derbi de baloncesto.
0: Pues estos son los titulares a esta hora. Sé, como bien dices, a partir de las 6 de la tarde en Canarias al Cierre. Un poquito más corto de lo normal, pero bueno, ¿qué nos propones así resumidamente?
1: Ah, para hoy va a haber muchas cosas. Tenemos el análisis internacional con Javier Granados. También tenemos una entrevista sobre la siniestralidad laboral que ha bajado algo. También hablaremos de las últimas reclamaciones de la plataforma Canarias tiene un límite. Ellos reclaman que haya una moratoria turística. Vamos a ver qué nos dicen. También estarán por ahí, como te decía antes, las 2 presentas de los colegios de enfermería de las islas. O sea que va a estar un programa más compacto, pero completito.
0: C. Castro, muchas gracias.
1: Muchas gracias a ti, hasta ahora.
0: Son las 5 y 4 de la tarde y arrancamos en esta última hora aquí en Roscas y Cotufas.
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0: 5 y 7 de la tarde. Nuestro WhatsApp es el 628-51-51-51. Háblanos, no es que les queremos leer, les queremos escuchar. Y ya saludamos como no a nuestra Victoria Sabroso. ¿Qué tal? Muy buenas tardes.
1: Muy buenas tardes, Andrea. Qué bonito verte.
0: Qué gusto estar otra vez juntas las dos.
1: Ay, sí, me apetecía mucho, la verdad. Sí.
0: Que Tomás, siempre nos encanta Tomás, pero bueno, también nos tocaba a nosotras, ¿no? una charla entre mujeres.
1: Una charla entre chicas, muy
0: entre
1: bien.
0: Chicas. Bueno, cuéntanos porque, como siempre, nos traes historias y hoy, ¿qué nos has querido compartir? ¿Y a quién nos traes, claro?
1: Mira, te cuento. Hoy traigo algo distinto. Algo distinto, pero que cuando lo conocí, me llegó el alma. O sea, son de esas cosas que tú dices, qué bonito la gente que se dedica al cuidado de otros. Y de repente, pues por temas de trabajo, me tocó visitar en Ginamar pues un proyecto que hace, entre otras personas, Geray Bombín. Él es el coordinador de proyectos de Mejor en Bici y nos acerca hoy una iniciativa que lo tenían desde el 2018, creo que me dijiste.
2: 21 empezamos en Las Palmas.
1: Exacto, en Las Palmas, pero mucho antes empezaron en Telde. Y es una historia preciosa porque ellos van, gente que a lo mejor no salía de casa, personas mayores, personas vulnerables, y entonces les están haciendo un recorrido en bici. La gente mayor que va a este momento, pues imagínate cómo disfrutan, les hacen salir de casa. Y hoy tenemos a la número uno, a la pionera, que es Amada. Muy buenas tardes.
0: La número uno, bueno, como bien decías, tenemos a Geray, tenemos a la primera que pudo disfrutar de esto. Geray, cuéntanos resumidamente de dónde nace este proyecto. Aunque bueno, también tenemos que decir que afortunadamente en Roscas y Cotufas lo hemos vivido. Pero bueno, cuéntanos, que siempre es mejor escucharlo desde tu palabra, ¿de dónde nace este proyecto?
2: Pues mira, este proyecto surgió... Bueno, buenas tardes. Empezaba ya sin dar las buenas tardes. Surgió en Dinamarca, en la ciudad de Copenhague, y bueno, se le ocurrió ahí a un chico ofrecerle un paseo a un vecino mayor en un triciclo, que es verdad que en una ciudad como Copenhague son vehículos muy familiares. Y bueno, la idea es tan buena que se acaba replicando por todo el mundo, porque ya es una iniciativa que funciona en más de 41 países, más de 3.500 poblaciones, y bueno, un montón de gente que está ahí empujando esos triciclos y sobre todo acompañando a las personas mayores, como Amada.
0: Qué bueno que Amada, en este caso, no sé si recuerdas esa primera vez con ellos, ¿cómo fue ese paseo?
1: Me encanta el llamada.
3: De lo más lindo. Más después son unos niños muy agradables, porque está este, está el otro y el otro, pero tú sabes lo que yo nunca me había montado en una bicicleta. Yo, como una señora por ahí, pues nada más como una. Y después lo lindo que es, porque vamos descubierta y vas tú mirando y ves. Yo llevo un montón de años en Telde y con esta cosa he ido a sitios que no había ido yo. Fíjate.
1: Qué maravilla, Amada. Mm. Y lo bonito de todo esto es que sales de casa, vives otra experiencia, conoces gente. ¿Has conocido gente?
3: Bueno. A mí me conoce.
1: Ella es muy expresiva, bueno, me encanta.
3: A mí me conoce todo el mundo por la bicicleta.
1: ¿Eres Amada la de la bicicleta?
3: Sí. Hasta las enfermeras del Centro de Salud de Ginama. Dice, mira.
1: ¿Y vas sola en la bici, Amada?
3: Solita, yo solita, porque como soy gorda no quepe otra. Las que son flaquitas sí caben dos, pero no, yo solita. Y mi acompañante. Este bueno, el otro,
1: qué
3: sí.
1: Guay.
3: Sí, mi niña. Y sí, conozco mucha gente, porque esta es la... Porque conozco también otras que van, que no voy yo, y van, la veo por la salida. Porque después los reunimos cuando hay reuniones y eso.
0: Qué bonito, ¿no, Geray? Lo que nos cuenta Amada, de que incluso ir a sitios que no ha ido nunca, o montar por primera vez en bici. Sí.
2: Es que el proyecto tiene un montón de cosas muy, muy potentes de cara al acompañamiento hacia las personas de cualquier edad. Y es que a medida que vamos cumpliendo años, nuestra red social de carne y hueso, no las digitales, sino las de las personas que a lo mejor nos cuidan y nos acompañan, van mermando. Nuestra movilidad se va reduciendo a contextos a lo mejor urbanos más cerrados y acabamos pues limitándonos a un entorno muy, muy pequeñito. una de las tantas cosas que permite el proyecto es, pues, lo que está contando Amada, ¿no? Conectar y no desconectarse de su barrio, de su municipio y de su entorno social, ¿no? Y sobre todo generar un montón de relaciones humanas que son maravillosas y súper enriquecedoras.
0: Amada, ¿tú alguna vez pensaste, como decías, no habías montado a bici, que ya, cuando ya con la edad que tienes, que ibas a terminar montando en bici tantas veces?
3: Nunca en la vida. Esto ni por imaginación. Nadie terminé. Esto venía del cielo. Y Dios me ha puesto a mí, angelito, por alrededor. Sí, porque tú sabes lo que es esto, de que tú salgas de tu casa. Yo tantas veces, yo le digo al otro chico y se lo decía a este, cuando te falte alguien, porque siempre a la hora, tú los apuntas, como digo yo, los anotas para el día que te toca de salir, y si a la hora de salir te falta alguno, tú me llamas, me que yo voy siempre, de verdad.
2: Ella siempre está en el banquillo.
3: Yo siempre, y yo creo que yo sea la más que he ido en bicicleta de todos los que tenga, porque me llama a mí, me dice, mira, se puso mano a que iba ahí, mira, tú quieres ir porque la otra no va, yo sí, venga, venga, búscame.
1: Porque la van a buscar hasta su casa.
3: Sí, me van a buscar a mi casa y en mi casa me dejan.
1: Qué bueno. Y una cosa, Yeray, es que, claro, una de las prioridades de esta sección o de esta parte del programa Me Hice Grande dentro de Roscas y Cotufas era ver esas personas mayores que siguen haciendo cosas, que siguen ilusionados con la vida, y yo veo que ese es el perfil. ¿Cómo nace la idea y qué les motivó a ello?
2: Nosotros en Mejor en Bici es verdad que el equipo que lo formamos tenemos una perspectiva social muy amplia, de lo social, podríamos simplificarlo como del tercer sector. Y bueno, desde que conocimos este proyecto, que además venía vinculado a un triciclo en este caso, pues lo vimos que el impacto que tenía era increíble. Tuvimos la suerte de que el Ayuntamiento de Las Palmas, después de la pandemia, tuvo la iniciativa de apostar y de sacar una prueba piloto, comprar un triciclo, que no son baratos, porque valen unos 7.000 euros, y apostar por el proyecto para ponerlo en marcha. Y ya fue probarlo y empezar a ver todos los beneficios que tiene, que es que podríamos estar aquí horas hablando. O sea, podríamos contar un millón de historias y un millón de cosas que suceden con la excusa de salir de paseo en triciclo, porque al final es utilizar la excusa del paseo para generar, claro, estímulos, conversaciones, irle a dar de comer a los patos, ver plantas, a merendar, a hacer recados, que a veces también vamos pasamos por la farmacia y resolvemos algunas cuestiones que pueda necesitar Amada.
3: Sí, pero esto es un mercado.
1: Y aprovecha.
3: Entra, claro. Entra un momentito y compro mi café que no tengo.
0: Claro,
3: pasamos por la puerta.
0: Claro, digo yo, no, aprovechamos que estamos en la calle Amada y justo la ruta hay un supermercado, justo.
1: Claro, la farmacia, el supermercado.
3: Sí, sí.
1: Ella es sabedora.
2: Y sobre todo que Amada además también tiene una cierta dificultad en la movilidad y pues evidentemente al final le facilitamos un montón de gestiones que, bueno, que a nosotros no nos cuestan nada y que nos llena el alma poder hacerlo.
0: Justo hablabas justo de ese inicio, de ese primer triciclo, porque ahora ¿cuántos tienen? ¿A cuántas personas pueden atender?
2: Mira, ahora mismo en Gran Canaria hay 6 triciclos. Hay 2 en Telde, uno en Ginamar y otro en Telde Pueblo. Hay 2 en Taliarte, que aprovecho para nombrarlos porque son 2 triciclos que están parados allí con el gran dolor de nuestro corazón en la residencia de Taliarte por cuestiones administrativas y burocráticas. Bueno, están ahí esperando conseguir la financiación y que salga adelante otra vez el funcionamiento, porque se hizo una prueba piloto y salió espectacular, en un entorno además como Taliarte, Melenara, Salinetas, todo ese paseo litoral que es un tesoro, y después hay otros 2 en Las Palmas de Gran Canaria que gestiona Mejor en Bici y bueno, y estamos ahí todo el día dándole la murga en positivo a otros ayuntamientos y a otras entidades para que se animen a ponerlo en marcha, porque es algo, bueno, que ya lo contó un día Cintia, además, creo que en este programa, y que es muy gratificante. Los voluntarios, por ejemplo, que no hemos hablado de ellos, son una parte muy importante del proyecto y hay que poner en valor la generosidad de la sociedad para compartir con personas como Amada o como cualquier otra que lo necesite esos ratitos de las mañanas o de las tardes, tanto en Telde como en Taliarte, como en Las Palmas, que siempre nos dicen que no saben quién disfruta más, si los pasajeros y las pasajeras o ellos. O ellas. Sí.
1: Y Amada, una pregunta, ¿cómo se entera usted de que existe este proyecto?
3: Que ahora lo veníamos, que yo sé que yo fui de las primeras, que yo oí la conversación en un sitio sé que fue un muchacho. Que,
1: y usted estaba con la antena puesta y dice, a mí esto me interesa.
3: Yo no, sí, como quiera que fue. Yo creo que fue en reuniones de Cáritas o algo, no. Y se nombró, y yo sé que en un sitio se nombró, y en un sitio se nombró que yo me apuntaba la primera.
2: Y hay que decir que Amada es una persona en esa actitud vitalista que tú nombrabas antes, Vicky, que ya está apuntada a todos los recursos habidos y por haber que hay en Telde y Jinama. O sea, excursiones de Cáritas, de Cruz Roja, de todos los recursos en los que ella pueda sacarle partido y disfrutarlo, ahí está ella, incombustible.
3: Pero se me murió mi marido, no tengo. Mis hijos son todos grandes, ya tienen su puesto, y yo tengo que coger el mío.
1: Claro.
3: Y yo tengo que coger el mío, donde me salga una cosa, venga, la limpieza de la casa otro día. Y de comer, un día se puede comer cualquier cosa, venga, vamos, sí estoy, va, venga.
1: Salida. Amada, qué buena enseñanza para las personas que nos están escuchando, porque usted sabe que hay muchas personas que se creen que tras la jubilación, que cuando ya son mayores, ya no hay nada más que hacer.
3: Yo me vi también así de dormir, sí, pero no creo que no salía de mi casa, no tenía nada.
1: Al principio le pasó sí, eso, sí. Claro. Pero un periodo pequeño.
3: Yo empecé por Cáritas, fíjese. Y que es pequeño, ni nada más.
1: No, digo que un periodo pequeño, sí. El estarse quieta. Después, enseguida, usted ya fue a Jinama, ya empezó a hacer este tipo de cosas, y es lo que usted, me imagino, que recomienda a las personas que...
3: Se pierde tantas cosas, porque se pierde hasta la cabeza. Porque si se le pierde el pescado, si esto no es ley o se dedica a cosas, no tiene con quién hablar, porque no es difícil con quién hablar, con lo que vivimos ahí dentro.
0: Es que es lo que dice Amada, ¿no? Y al final, y es lo que hemos hablado muchas veces en esta sección, ¿no? El hecho de seguir trabajando la mente, salir, hablar con la gente, tener estímulos diferentes, ¿no?
3: Claro. ¿Sabes lo que es eso? Salir, contraste con uno, luego tratar la reunión, sí.
1: ¿Y qué emoción le produce? ¿Qué emoción?
3: ¿Qué emoción dice? Yo que sé que lo paso bien. Yo que sé que me alegro un montón que lo paso bien.
1: Pues la alegría, esa es la emoción. Claro. La alegría. Bueno, la alegría que nos está dando usted escuchando.
3: Pues que se lo digo de verdad. De verdad, como yo lo chiquito, de verdad de la buena. Que esto es muy beneficioso.
2: Es súper importante lo que están diciendo de la comunicación, porque es algo, y lo hablamos mucho en los centros educativos, que vamos a hacer charlas de difusión y de concienciación y demás, que lo que para nosotros, o la gente de una determinada edad, es algo como automático, como la respiración, que es la comunicación, para una persona de una determinada edad, es un ejercicio cognitivo descomunal. Y genera un montón de estímulos que es súper importante. Nosotros, de hecho, hemos encontrado casos a través de las trabajadoras sociales del Centro de Salud de Jinama que nos comentaban que había personas que estaban con un nivel de deterioro cognitivo extremo por esa falta de comunicación y por estar solas en casa y bueno, sin estímulo y sin comunicarse con nadie.
1: Y cada día, Yeray, cuando vas a trabajar con este proyecto, ¿qué sensación te da a ti? ¿Qué emoción te da a ti? ¿Qué te llevas de todo esto?
2: Yo me cuesta resumirlo porque me he hecho a llorar aquí directamente de todas las emociones vividas con Amada y con un montón de personas más de un montón de sitios. Y entonces es algo como muy complicado de resumir, pero es como una gratificación estratosférica, por decirlo de alguna manera, así como un poco mística a lo mejor, pero...
0: Nombrabas también a los voluntarios y voluntarias, ¿no? Que al final también son los que permiten que esto salga adelante. Si alguien nos está escuchando y se anima, porque dice, yo también quiero hacer esto, porque al final también todos, desgraciadamente, hemos perdido a familiares cercanos. Parece que hay veces que tiene que pasar para darnos cuenta del tiempo perdido, y quieren aprovecharlo, y quieren aprovecharnos y dar también su vitalidad a otras personas. Entonces, ¿cómo pueden apuntarse y qué requisitos? Porque imagino que como mínimo tendrán que saber llevar una bici, ¿no?
2: Pues mira, te sorprenderá, pero hemos tenido voluntarias y voluntarios que no sabían montar en bici. Porque como tenemos tres ruedas en el triciclo, pues al final claro, esa parte del equilibrio ya está resuelta. Mira, requisitos. Para nosotros, sobre todo, lo más importante es tener la sensibilidad y compartir la filosofía del proyecto, que al final es tener sensibilidad con las personas mayores o de cualquier edad, y saber poner el foco en que esas dos horas o tres horas que vamos a ser voluntarios, estamos por y para ellas. Entonces, bueno, siendo mayor de edad y teniendo, es verdad, que un mínimo de habilidades para conducir el triciclo, que no es que sea muy difícil, pero tiene sus truquillos, tiene sus cositas así un poco más específicas, tampoco son, ¿sabes? Son unos requisitos así muy, muy complejos. Los voluntarios y las voluntarias siempre van acompañados de otra persona. En un primer proceso van acompañados de una persona de coordinación del proyecto, de donde sea, si es Las Palmas o el hotel de demás, y a medida que van ganando seguridad y nosotros ya los vemos capacitados, pues ya van siendo acompañados por otro voluntario. Por ejemplo, hablando antes de lo que decía Vicky, de esa etapa de la jubilación en la que a veces a muchas personas se les crea un horizonte un poco complicado, nosotros tenemos un montón de voluntarios que son y voluntarias que son jubilados, personas de 76 años, 73, hay gente jubilada que ha decidido aportar y aplicar ese tiempo libre, bueno, en compartirlo y disfrutarlo con las personas, dando pedales, echándose un cafecito, porque no lo ha dicho a más, pero siempre hay una parada.
3: Un cafecito aquí y allí. Vamos al parque de la Condesa y del Muy Palmeras y nada más. Y ahí hay un chiringuito para nosotros cuando vamos.
1: Qué bueno.
3: Allí no se le escapa nunca el café.
1: Geray, y por seguir tocándote el corazón y la fibra, ¿cuál fue el momento o cuál ha sido la experiencia que te vas a llevar para toda tu vida? ¿Alguien en especial o algo que tú dije, Dios mío, qué maravilla?
2: Es que sabes qué pasa, que son tantas, ¿no?, que no te podría decir una, pero sí es verdad que no sé si es una cuestión mágica, pero al final el vehículo, el triciclo y el proyecto acaba generando una serie de... Me acuerdo, por ejemplo, de un voluntario que se encontró con una tía abuela que hacía 20 años que no veía. Y de repente se la encontró, él fue a hacer su paseo con una residente del Centro Sociosanitario El Pino y se encontró con que era su tía abuela.
3: Jesús, que allí también me pasó a mí lo mismo.
0: Ay,
3: sí. Sí, yo salí con la curva y fuimos allí y una señora viene hablando nosotros, tuvo que venir y tuve... También que salía también a sacar una pariente de allí de la clínica El Pino, fíjate tú.
2: Qué bueno.
3: ¿Ya?
2: Pues son esas cosas maravillosas que suceden en torno al triciclo o cuando una tiene la actitud que tiene Amada y decide no quedarse en casa y salir para adelante y aprovechar los recursos que hay, que por suerte tenemos la suerte de que esta sociedad, no sé si después de la pandemia o que estamos un poco mejorando, madurando a nivel social, pero le estamos prestando cada vez más atención a las personas de edad, que se le llama ahora, personas mayores.
1: ¿Y cómo se pueden apuntar para ir a montar en bici? O sea, o ir hacer ese servicio. Yo soy, imagínate que hay un usuario que quiere ir, ¿cómo puedo hacerlo?
2: Pues mira, lo voy a simplificar. Nosotros tenemos redes sociales, que son Mejor en Bici Canarias. Tenemos Facebook y tenemos Instagram. Ahí nos pueden escribir, pueden contactar con nosotros. Y si no, también a través del correo mejorenbici@gmail.com y del 613-130-507.
0: Y Geray, ahora que parece ya que no toca mucho, pero con todas las lluvias que hemos tenido, ¿cómo lo han llevado ustedes? Porque yo me imagino que no es lo mismo un chispi-chispi, que incluso hay que tener cuidado con toda la lluvia y el viento que ha hecho.
1: Total.
0: Que espero que no venga mucho más, por favor, como lo han hecho, porque no sé si han tenido que incluso cancelar.
2: Sí. Para nosotros este curso escolar ha sido un poquito complejo por la climatología. Y bueno, y es verdad que cuando hay alertas, al final nosotros desestimamos los paseos y con todo el dolor de nuestro corazón llamamos, puede ser Amada, puede ser cualquier otra persona, y posponemos el paseo para otro día. Lo que sí es cierto es que perdón, que los triciclos que tenemos están súper bien equipados. Bueno, Amada tiene también una experiencia que nos llovió aquí en la Avenida Las Canteras, que vinimos en Navidades a ver el Belén, que nos trajimos allí un equipillo de Ginamar y nos los trajimos para acá, para Las Palmas. Nos llovió, pero no se mojó.

0: facilitar al final que la gente disfrute de este recurso, que además hay que decirlo, que es gratuito, porque el Ayuntamiento de Las Palmas lo financia el Ayuntamiento de Telde y el Plan Integral lo financian en el municipio. Entonces, son recursos que hay que aprovechar.
1: ¿Y en Telde también?
0: ¿Y en Telde, en Telde?
1: ¿Quién lo...?
0: El Ayuntamiento de Telde. Sí, sí, sí.
2: Contamos una pregunta.
1: Que se dedique a eso.
2: Sí, sí. Pero, sí. Amada.
1: Porque, ¿sabe una cosa? Porque yo tengo perdido este año... que a mí me venía una persona de... no lo digo, no se ría con el TVT. Y este es que también por el ayuntamiento, y este año no me fue
0: de estímulo cognitivo.
1: Sí, sí, será para venir a tu casa, para lo que es, para la cabeza,
0: para mantener la cabeza
1: para escribir, para enseñarte de sumar, restar, multiplicar y explicarte, y dibujo y todas esas cosas.
0: Es verdad.
1: No me vino este año.
0: Es verdad que los proyectos en Ginamar van y vienen, pero seguro que vuelven, Amada.
3: Claro que sí. Seguro que
1: yo
3: sí.
1: Solo dije a una persona con los movieras y esa persona...
3: A ver si nos escucha. A ver si te escucha esa persona.
1: Sí, esa persona sí me escucha, esa sí. Lo que falta es que le escuchen los otros a quien le iba al recado.
3: Tomo nota.
1: Sí, porque mire, yo tengo... bicicleta, tengo la Cruz Roja y tengo lo de la Cáritas. Así tengo Cáritas, la Cruz Roja y tengo en bicicleta mejor. Pues entonces.
3: Pues uno más, ¿no? ¿Verdad?
1: Sí, da para llevar recado de un sitio a otro.
3: Claro. Yo tengo otra pregunta para Yeray. A ver, Yeray. ¿Cuáles son los siguientes retos de Mejor en Bici?
0: El siguiente reto es. Intentar hacer llegar un triciclo o más de uno a aquellos municipios en los que se pueda disfrutar de este proyecto, porque es verdad que hay municipios que la orografía es complicada en Gran Canaria, pero hay muchísimos en los que todavía no estamos y nos encantaría. Si somos nosotros, genial, y si es otra entidad, pues también genial. Al final lo que queremos es que la gente mayor esté acompañada y que no se desconecten de sus entornos, y bueno, y seguir aprendiendo, que yo siempre lo digo, que al final no ponemos en valor la historia viva de nuestros barrios, de nuestros pueblos, y son ellas y ellos los que nos la pueden contar, porque todavía no están en los libros de historia. Entonces, es un aprendizaje maravilloso.
1: Ya se pondrá, no te preocupes, que ya se pondrá.
3: Pues qué bonito, ¿no? Este proyecto, y también, Amada, que fue la primera, aquí.
1: Ay,
3: sigue.
1: Sí, yo creo que sí. Y de Las Palmas también, yo creo que fue la primera que me se vino el triciclo.
3: Y que la sigan llamando cuando la gente se ponga mala, no puede ir, hombre.
1: Ay, qué rico.
3: ¿A que sí?
1: Yo he perdido dos en el tiempo que llevo malo, porque fue una asiática que me dio que no podía ni moverme, dos veces que me llamaba para decir, mire, tú que te apetece ir esta tarde porque fulano no va porque está mal, ay, que no puedo, otra. Y este me llama los dos días, digo, sí, ahora sí voy, esto mejor.
3: Y pues ya está, ahora sí. Amada y Yeray, muchas gracias. Qué bonito.
0: Gracias a ustedes.
3: Victoria, qué bonito, ¿no?
2: Precioso. Ay. Y además te hace reflexionar. Te hace reflexionar muchísimo.
3: Pues ojalá que muchos más paseos como estos, ¿no? Y acompañados.
0: Y que nos acordemos de nuestros mayores.
3: Sí. Pues muchas gracias a los tres.
1: Y a él, y a le digo que se acuerde eso de Telde, de
2: Cognitivismo.
1: Sí,
2: mi niña, yo te apunto.
1: ¿Sí? Venga.
3: Victoria se acuerda de todo.
1: Sí, a ver si fue porque no hubo un proyecto, si qué, porque como eso da.
2: Puede ser. Es lo que dice Yeray, que a lo mejor está para el siguiente proyecto.
0: Seguro.
2: Bueno, una vez usted no se olvida nada.
3: No nos olvidamos.
1: Y porque una vez también tuvieron el triciclo, ¿te acuerdas? Lo tuvieron paradito ahí. Y yo lo.
3: Bueno, Amada, que de eso se encarga Victoria, que ya se encarga de todo, y si supieran, y nada, y muchas gracias a los tres, y que sean muchos paseos más.
1: Sí, claro, todos los que haya.
2: Feliz tarde.
1: Que se pongan malos, no.
3: No.
0: Gracias.
1: No. Pero que no vayan porque tengo otra salida, lo que sea, que yo no tengo ninguna.

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0: 8:36 de la tarde, 628-51-51-51. Me estoy riendo porque la compañera técnico María me acaba de imitar. Aroa, ¿qué tal?
1: Buenas tardes, Andrea, es que tienes mucho arte. Y claro, nosotros vivimos las intros, lo vivimos todo.
0: Claro, lo vivimos todo. Qué bien estar otra vez las dos juntitas.
1: Ay, qué alegría, chica, de verdad.
0: Yo siempre lo digo, bueno, Tomás está muy bien, pero qué alegría.
1: No, lo echamos de menos.
0: Sí, lo echamos de menos, Tomás.
1: Pero digamos que no estamos mal tú y yo aquí bailando la intro de Aretha.
0: La última vez estuvimos bailando, que es cuando nos dejaron solas.
1: Me dio mucha pena que ese día las cámaras estas que nos ponen aquí para grabar y que a nosotros se nos olvida y nos ponemos a hacer las payasas, no funcionaran porque nos marcamos unas coreos de verdad que daba...
0: Qué guay, sí se vivió.
1: Daba para meme.
0: Hay gente que me habló y le dijo que le encantó, si nos llegan a ver.
1: ¿En serio?
0: Sí.
1: ¿Hacemos segunda parte de eso, Andrea?
0: Sí.
1: Ah, pues vamos a ponerle fecha. Echamos a Tomás y nos quedamos nosotros.
0: Venga, Tomás, si nos escucha. Avísanos cuando te pones malo. No, mi niño, cuando tenga que librar.
1: Cuando le toque librar estas cosas, claro, los derechos del trabajador están ahí por algo. Y nos metemos nosotras y nos ponemos a hacer otro especial de Disney. Me lo sé todo de todas las épocas porque soy una enganchada. Es que ese es el problema, lo difícil es focalizar.
0: Yo te mandé muchas opciones. Y solo hablamos de tres, creo.
1: Es que tenemos material. Yo preparé material, nos daría para tres roscas y cotufas más.
0: Pues mira, ya lo tenemos.
1: Venga, agendado.
0: Venga, vale. Eso para otro día, porque siempre por lo que sea nos ponemos a hablar de cosas que no son.
1: Es que hablar en línea recta no es un talento que yo tenga.
0: Ni yo tampoco, pero vamos a intentarlo.
1: La dispersa nos vamos a concentrar.
0: Venga, ¿hoy de qué vamos a hablar?
1: Mira, tú una historia que me fascinó y que le quiero dedicar a mi amiga Rebeca Curbelo, porque yo no conocía esta historia y ella vino fascinada y dijo, Aro, escuché algo que te va a apasionar. Y correcto, Andrea, estuve 3 días investigando sobre el tema, leí todo lo que pude, escuché muchísimos podcasts y documental y vengo a traerte la historia de James Barry, que así en principio tú lees y dices, bueno, era un médico muy importante del Imperio Británico, llegó a ser inspector general de hospitales, que es uno de los cargos como más altos que existen, y destacó por algo revolucionario en aquella época, porque estamos hablando de finales del 18 y principios del 19, era tan moderno que se dedicaba a cuidar la higiene, que todavía no se había descubierto que eso salvaba vidas. Y fue la primera persona que consiguió hacer una cesárea en la que se salvara la mamá y el bebé, porque hasta entonces, si había cesárea, la mamá moría, no había otra. Todo esto está muy bien y llevó muchas condecoraciones, ganó todo el prestigio del mundo. Pero resulta que cuando murió, él dejó muy claro que quería que lo enterrasen tal cual con la ropa que llevara en ese momento y que nadie lo tocara.
0: Wow.
1: Pero había una sirvienta que era un poquito enterada como nosotras.
0: Sí, seríamos.
1: Sí, somos. Se pasó la orden por el moño. Y al limpiarlo para ir a amortajarlo, se dio cuenta de que James Barry era una mujer. ¿Qué te parece?
0: ¿Y eso cómo es posible?
1: Pues tiene una historia completamente apasionante y yo de verdad solo quiero hablar de James Barry o de... Vamos a descubrir ahora si de verdad fue o no fue. Porque yo al principio tuve muchas teorías. Cuando oí la primera parte digo, bueno, pues sería claro... Sería un hombre trans que en la época no tendría otra manera y ocultó su identidad.
0: Sí, por su seguridad, por vivir.
1: Hombre, por vivir.
0: Por vivir diría, pues no lo voy a contar.
1: Pero es que después empiezas a leer y yo realmente tengo dudas, no tengo ni idea de qué pasó si es eso. O fue una mujer que de verdad quería ejercer la medicina y la única manera que tenía de hacerlo era siendo un hombre. ¿Te cuento lo que sé?
0: Vale, vamos a hacer una cosa. Ahora que estamos todos enganchadas, porque nos encanta un chisme.
1: Es que esto es divertidísimo.
0: Vamos a parar unos minutitos y seguimos y vemos qué es lo que pasa. ¿Te parece?
1: Ay, me encanta lo de meter publi en medio para poder tener ahí...
0: Si se van, no se enteran del final. Así que quédense. Venga.
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0: Ahora sí, están todos esperando, Aroa. Vamos a recapitular rápido por si alguien se acaba de conectar. ¿De quién estamos hablando?
1: De la historia de James Barry, uno de los médicos más prestigiosos del Imperio Británico, que a la hora de su muerte se dieron cuenta de que era una mujer.
0: Vale, y entonces, sabemos que fue por una sirvienta, que es una chismosa como nosotras.
1: Correcto.
0: Y se dio cuenta de que algo no cuadraba. Entonces, ¿qué datos hay? ¿Cuáles son las teorías?
1: Mira, para poder entenderlo nos tenemos que retroceder hasta Irlanda del siglo XVIII, porque allí nace Margaret Ann Buckley. Era una niña súper lista, muy curiosa y que tenía inquietudes muy poco comunes para su época. ¿Qué pasa? Ya crece una familia que en principio no es muy privilegiada, pero tiene la suerte de contar con un tío que era artista y sí muy reconocido. Y gracias a sus contactos, Margaret entró pues en un núcleo con ideas avanzadas, progresistas, y ahí empezó todo. Esta Margaret quiere estudiar, quiere aprender, quiere ser médica, pero era imposible, insalvable.
0: ¿Una mujer en esa época?
1: No se puede, o sea, es que no había opciones.
0: Ni intentes presentarte a lo que sería hoy Levao.
1: No. Me encanta la comparativa. Así que toma una decisión súper radical. Dice, vamos a hacer algo completamente impensable. Margaret desaparece y en su lugar aparece James Barry. Entonces tú te dices, ¿quién sería este James Barry? James Barry aparece en Londres como un joven aparentemente muy frágil, de voz aguda, pequeñito, apenas medía unos 50, así como yo, pero extremadamente brillante. Ingresa en la Universidad de Edimburgo, que era una de las más prestigiosas de Europa, y no solamente es que estudia medicina, es que destaca muchísimo, se gradúa con una tesis impecable y entra en el ejército como médico.
0: Wow.
1: Me hace mucha gracia porque todos los testimonios hablan de él como que tenía un carácter del demonio. Y que,
0: pues,
1: era,
0: mírala.
1: Era cambiante. Digo, claro, es que era una mujer.
0: Por lo que claro. sea, no era esa persona.
1: Y que era muy duro con sus semejantes y de cara al exterior, que era una persona completamente intachable, súper trabajadora, pero muy brusco. Pero después con los pacientes tenía una sensibilidad especial, una empatía ante el dolor y una necesidad de trabajar directamente para ellos. No fue un médico tradicional ni empleó las técnicas que conocían en la época. Como dijimos, fue completamente arriesgada porque él impulsó la mejora de la higiene hospitalaria, recordemos que eso consistía. Exigía agua potable, cuando todavía no estaba demostrado que eso sirviera para nada, una mejor alimentación para soldados y enfermos, y luchó por condiciones dignas para los presos y personas esclavizadas. Es decir, un humanista con todas las letras. Y hay un momento clave en su historia. Estaba en Ciudad del Cabo realizando una intervención, una cesárea, y consigue que por primera vez en la historia sobrevivan la mamá y el bebé. De hecho, al niño le pusieron James Barry, como él. Claro, yo hubiese sido la madre, vamos.
0: Hoy en día uno piensa en una cesárea y lo último que piensa, o sea, evidentemente es una operación, ¿no?
1: Sí, pero es un riesgo.
0: Es un riesgo, pero claro, sabemos que hoy en día no se sufre, no tiene por qué pasar.
1: No, claro, pero que entonces la sentencia de muerte. Y ya. Y lo salvó, fue la primera vez. Durante más de 40 años fue un hombre que nadie cuestionó su identidad. De hecho, vivió sin escándalo. Y me hace mucha gracia porque hay muchas anécdotas de él, como que era un poquito Don Juan, que le gustaba flirtear con mujeres, aunque nunca se le conoció pareja, claro, oficialmente, ni nada por el estilo. ¿Qué pasa? Que murió. Este hombre, por lo que sea, murió y había dejado unas órdenes tan duras, tan fuertes y tan específica, diciendo que no querían que le quitaran la ropa, que como muriera, él moría con pijama se le enterraba. Con lo que fuera. que claro, estaba muy enfermo y tenía la ropa de estar malito, y a su sirvienta se le partía el corazón, claro, diciendo, vamos a enterrar al muchacho este que tiene todos los honores, que ha sido un hombre que ha luchado tanto por los demás así de esta manera. Le quitó la ropa para lavarlo y descubrió pues que llevaba vendados los senos, claro, para aplastarlo, y que tenía unas estrías muy grandes en el vientre, síntoma de haber estado embarazada a una edad muy joven, porque al mirar su sexo era una mujer completa. Cuando se lo dijo al encargado del ejército, el ejército cuestionó a la sirviente, claro, le dijo, ¿cómo sabes tú que has estado, en caso de que sea una mujer, cómo sabes que has estado embarazada?
0: Hombre.
1: La sirvienta le dijo, soy madre, y eso no es solo un embarazo a una edad excesivamente temprana, porque eran unas estrías muy marcadas y muy grandes. ¿Qué pasó? El Imperio Británico entró en crisis. Recordemos que era uno de los grandes ídolos.
0: Esa gente se le voló la cabeza. No podían entender que una persona que diera esos avances fuera una mujer.
1: Correcto. Y lo que hicieron fue censurar el expediente de su muerte y lo dejaron ahí, que no se podía tocar en 100 años. Para callar y que se olvidara un poco la historia, y de aquí a 100 años, pues Dios sabrá. Lo que pasa es que se coló, e incluso Charles Dickens, el famoso escritor, le dedicó un espacio en su revista, en All the Year Round, para hablar de lo que ella llamó, lo que llamaron una mujer perfecta. ¿Qué pasa? Hubo en 2008 un urólogo que se dedicó a estudiar en profundidad la figura de James Barry, o de Margaret, no sabemos muy bien, y se dio cuenta de que había mucho más allá de lo que se veía. Que lo que pasaba era que su tío, el pintor, había ideado con dos figuras del momento, Francisco de Miranda, de Venezuela, y David Stuart Elkinson, un conde de Buncha y ferviente defensor de la educación de las mujeres, el plan perfecto para que Margaret se convirtiera en James Barry y pudiera estudiar disfrazada de hombre. Pensaron que sería ideal que una vez se graduara, se fuera a Venezuela, porque Miranda estaba ahí destinado y pensaba liberar del yugo español y que así podría practicar la medicina y sería libre. Y las únicas personas que lo sabían era la mamá, el médico Edward Fryer y un abogado de la familia. No había nadie más que supiera nada. ¿Qué pasa? Pues que la historia no acompañó a Miranda, ni liberó de los yugos del español a Venezuela, ni nada de eso. Entonces se vio que, mira, Miranda ha traicionado el plan pa'l carajo, ¿qué hacemos? Pues termina ella, Margaret Batlick, convirtiéndose en James Barry para siempre, porque era eso, admitir que había obtenido fraudulentamente su título, claro, como médico y no poder ejercer nada más. ¿Qué te parece? Yo no sé qué pasó ahí.
0: Hombre, yo tengo muchas preguntas que me imagino que todas las tendremos. Ojalá tuvieras todas nuestras respuestas, Aroa.
1: Yo quiero resucitarlo, yo quiero una ouija, por ejemplo, para hablar.
0: El momento de, como una que es madre lo sabe, que ella fue madre seguramente, bueno, tuvo un embarazo, no sé si se sabe algo.
1: Te lo cuento.
0: Ay, sí, lo sabes.
1: Sí, ay, según cuéntamelo. Este historiador, fue madre fruto de una violación de otro tío de ella a una edad muy temprana, ten en cuenta que ingresó para estudiar medicina con 14. Entonces tuvo que ser anterior, muy anterior, y fue de otro tío. Y hay otra gente, pero eso no estaba confirmado por ningún, claro, lado, que dice que para alejar todo eso fue por lo que se fue con el tío pintor.
0: ¿Y se sabe si ese bebé?
1: No se sabe nada, no se sabe más. Nada, no, bueno, no lo sé, yo no lo sé, yo no lo encontré. O sea, por favor, si alguien lo sabe, que nos lo diga, cuente, por favor. Porque el tiempo que he tenido para investigar esto es por pura obsesión al oír la historia, pero no. A mí lo que me hace mucha gracia es que una vez se enmascaró todo y se convirtió en James Barry, que nadie dudó jamás de su identidad, ni por un segundo, porque además se ganó la fama de buen médico, de hombre con mucho carácter, capaz de pelearse con todos los superiores para que se exigiera las medidas sanitarias que él consideraba dignas. Me hace muchísima gracia que el ejército, tú imagínate que descubre, pues mira, es que es una mujer, se reúnen entre todos y deciden que en la tumba va a aparecer el nombre de James Barry. Y me parece muy bonito porque al fin y al cabo, tanto si fue elegido como impuesto, vivió su vida bajo esa identidad, y entiendo que si al morir no querían que ni siquiera lo desvistieran para ver cómo era. No,
0: tampoco quería.
1: Eso pienso yo, que le respetaron bastante, pero hay mucha dualidad ahí.
0: Sí, ¿y con qué edad falleció?
1: 71.
0: Pues yo también pienso en esa madre, cómo sí. habrá vivido esa vida.
1: Sabiendo
0: que su hija no estaba pudiendo ser ella porque no era por voluntad propia, porque no le quedaba otra, que me imagino que seguirían teniendo relación, no sé.
1: A mí lo que más me partió el corazón, porque yo en todo momento pensaba, en serio, que era un hombre trans y que había podido estudiar, que qué suerte. Pero es que según este historiador me genera muchas dudas y no me pongo ni para un lado ni para otro, porque para mí es imposible. Se subastó uno de sus baúles a la muerte como objeto de coleccionista.
0: Sí.
1: Y la persona que lo adquirió en subasta, al desmontar la tapa interior, los baúles al abrirlo, sí. desmontó la tapita y dentro tenía guardados recortes de revistas femeninas con vestidos, claro. con bolsos, con todo lo que no había podido usar ahí dentro metida, como una especie de santuario secreto que no podía tocar. Y se me partió el corazón, tanto pensando como si era un hombre trans que tuvo que hacer todo eso y vivir con ese cambio de género y con el miedo a ser descubierto, como si fue una mujer que tuvo que renunciar al hecho de poder ser mujer por una vocación tan fuerte como era el de ser doctor y salvar vidas. En cualquiera de los casos me parece igual de descorazonador, igual de duro.
0: Es que en los dos casos estamos hablando de que fue con 14 años, o sea, no vivió, o sea, vivió un pequeño porcentaje siendo quien quería ser y siendo una persona, o sea, sin mentiras, por así decirlo, porque al final me imagino que también era vivir constantemente en una mentira por hacer lo que quería.
1: Yo entiendo que sí, de todas maneras te digo, tenía fama de galán, de Don Juan, a pesar de no tener pareja oficial, como que cuando iban hay mucho relato de que le gustaba coquetear con mujeres, y él me hace mucha gracia que siempre dice que como inspector general de hospitales militares pasó meses y meses estudiando todas las tasas de mortalidad hospitalaria que había por los heridos de la guerra, que eran enormes. Y llegó a la conclusión de que entre esas estadísticas y cambiar las medidas de higiene había un tipo de relación y tiró por ahí sin tener más evidencia científica. Es decir, que partía de una intuición a base de ver casos sí. y casos y casos, y que tú imagínate el prestigio que llegó a tener para que el mismo Imperio Británico cubriera su muerte para no formar escándalo y claro. preservar su figura.
0: Imagen. Y lo que consiguió. ¿Sabes a quién me recordó esta historia?
1: Cuéntame.
0: Que no tiene, o sea, no tiene nada que ver, sí, pero me voy al mundo Disney.
1: Venga,
0: a Mulan.
1: Contigo. Es que claro, Mulan lo hizo para salvar inspirada, a su papá.
0: ¿Estará inspirada esta historia?
1: Yo creo que no. En la historia, en todas las culturas, hay miles de mujeres que han tenido que coger figuras masculinas o roles viriles para poder ejercer actividades, profesiones, o incluso poder en zonas donde les estaba vetada por puro falta de derechos, porque no hay otra manera de explicarlo. Pero nunca había visto algo tan extremo como vivir absolutamente toda tu vida como un hombre que a la muerte se descubriera por esto que dijo, porque la sirvienta simplemente al desvestirlo lo descubrió, y la fascinación que supuso, porque te das cuenta que él estuvo completamente tapado todo, porque durante 100 años se supone que no se podía acceder a esos archivos.
0: ¿Que se descubrieron antes?
1: Sí, se colaron un poquito.
0: ¿Y se sabe quién lo descubrió?
1: Yo creo que ahí hubo una filtración por otro enterado, seguro que era periodista, estoy segura. Y pero era una historia tan atractiva que, como te comentaba, Charles Dickens le dedicó un artículo, ¿no? Ajá. Y se llamaba Un misterio aún, y la describió como una mujer perfecta, que es la terminología que usó la sirvienta al descubrirla. De hecho, tenemos la carta por sí. ahí. Y me aquí hace mucha tengo. Gracia. ¿La tienes? Mira el párrafo, porfa, Andrea, con tu voz preciosa.
0: ¿Cuál quieres, el primero?
1: Cuando dice...
0: Tenemos par de párrafos. ¿Cuál quieres, señor?
1: Los dos primeros. ¿Me los puedes leer, por favor? Claro. Esta carta estuvo enviada... es de David McKinnon, que era el médico que había firmado el certificado de defunción de James Barry.
0: Venga. Señor, he sido una persona próxima al doctor desde hace muchos años, tanto en Londres como en las Indias Occidentales, y nunca he tenido la sospecha de que el doctor Barry fuera una mujer. Le he atendido durante sus últimas enfermedades, bronquitis y después diarrea. Una única vez tras la muerte del doctor Barry en la oficina de Sir Charles McGregor, una mujer que debía realizar los últimos oficios esperaba para hablar conmigo. Entre otras cosas, me dijo que el doctor Barry era una mujer y que yo era un médico terrible por no saberlo y que nunca se dejaría tratar por mí. Le informé de que no era de mi incumbencia si el doctor Barry era un hombre o una mujer y que pensaba que podría no haber sido ni lo uno ni lo otro, es decir, un hombre desarrollado de manera imperfecta.
1: Claro, y él asombrado después le explica que al haber examinado el cuerpo de esta mujer perfecta había señales de haber tenido un niño cuando era joven y que la mujer, señalando la parte baja del estómago, le dijo, ¿ves estas marcas de aquí? Soy una mujer casada y tengo 9 hijos. ¿Cómo no voy a saber de qué es eso? ¡Claro! Entonces, una manera de justificar el médico que lo había tratado, es decir, un médico lo había revisado, claro, de bronquitis, de diarrea, y nunca se había dado cuenta de que era un hombre.
0: Se ve que no se revisaba muy bien en la época, ¿no?
1: No, se ve que el otro era muy listo.
0: También, hombre, siendo ella médico.
1: Claro, es que hay ahí unas teorías. A mí, en cualquier caso, yo les digo que necesito una serie, una película, 3 documentales y 2 libros.
0: Es que no hay nada.
1: Hay un documental un poco flojito, hay un libro, pero no está basado en datos totalmente oficiales, sino está un poquito ficcionado, que está muy guay. Y lo que sea, hay un montón de artículos, incluso la BBC lo cubrió, lo recomiendo, y hay también un par de podcasts de la BBC, creo que también están traducidos al español, yo los escuché en inglés,
0: si alguien
1: perdón.
0: Quiere sacar una novela, un libro, una película,
1: lo compramos,
0: que nos avise.
1: Lo compramos.
0: Entiendo tu obsesión.
1: ¿Verdad que sí?
0: Sí. Así que, pues nada, vamos con la recomendación, Aroa, antes de irnos.
1: Sí, hay que llamar,
0: porque
1: vamos.
0: Es de nuestro técnico, José García. Mira, acaba de llegar justo para el momento.
1: ¡José!
0: El cantante de Héctor Lavoe.
1: ¡Ay, qué temazo!
0: 10 minutazos que vi de canción, ¿eh?
1: Es una de las mejores canciones de salsa de la historia. Muy buen gusto.
0: Pues con esto nos vamos, Aroa. Muchas gracias.
1: Gracias a ti, Andrea.
0: Y nada, mañana regresamos en Roscas y Cotufas aquí de 3 a 6 de la tarde.

0: las 6 de la tarde.
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0: Buenas tardes. Pese al ruido de estos días, acuerdo Canarias-Estado que va a permitir a más de 41.000 pensionistas de las islas la compatibilidad de las pensiones no contributivas con la prestación complementaria autonómica. Ángel Víctor Torres es el ministro de Política Territorial.
2: El gobierno de Canarias cambiará en esa ley de presupuestos, esa redacción, con el objeto compartido de que ningún canario pierda un solo euro, porque si la suma de la pensión que da el Estado con el complemento que da el gobierno de Canarias está por encima de lo establecido en los presupuestos generales del Estado, tendría que perder una de las dos pensiones no contributivas, en este caso la complementaria.
0: Eso el día en el que se confirma que la situación en Oriente Medio comienza a notarse en la cesta de la compra en las islas. Un 3% ha subido el IPC en el último año. La carne de vaca, el transporte personal y las legumbres y las verduras frescas son los productos más inflacionistas. Los empresarios achacan estas subidas al conflicto en Irán, mientras los sindicatos hablan de especulación. Escuchamos a José Cristóbal García, de la patronal Gran Canaria, y también a Esther Ortega, de Comisiones Obreras.
3: Para evitar que los precios de subida de precios de los carburantes que se producían como consecuencia del conflicto del Estrecho de Hormuz, no aplicamos ni a tiempo ni con la intensidad debida las medidas en Canarias que pudieran contener el impacto de los combustibles.
4: A evitar la especulación, a evitar esa subida de precios no justificable, pues esos márgenes empresariales siguen en máximos históricos en su beneficio.
0: Continuamos pendientes de ese pasajero español del crucero Ondius, un hombre de 70 años que es positivo en antivirus y permanece aislado en el Hospital Gómez Ulla en Madrid. Según el último parte sanitario, continúa con síntomas, pero se encuentra estable. Por cierto, el director de la Organización Mundial de la Salud, Tedros Adhanom, ha hecho pública esta tarde una segunda carta abierta dirigida al pueblo de la isla de Tenerife, al que le dice que han dejado una huella en la forma en la que la humanidad responde a las crisis. Vivimos en una época en la que es fácil cerrar puertas, dejar que el miedo se convierta en hostilidad. Tenerife eligió un camino distinto, ha subrayado el director de la OSM. Y un apunte más para comenzar la tarde: antes del Día de Canarias tendremos nuevo himno de la comunidad autónoma. Esta tarde se ha celebrado la comisión de gobernación en el Parlamento y ha habido acuerdo. Ahora el nuevo texto en el que habrá nuevo texto en el que se dejará claro que hay 8 peñas.
5: Apostar porque se conozca, que se divulgue, que cuando se pone el himno, que lo cantemos con orgullo, porque es una letra que redunda en la historia de Canarias.
6: Es una cuestión que va más allá de una letra, va más allá de cualquier isla, para trascender y construir verdaderamente una nación en la que podemos decir que estamos todas.
7: Gracias a todos y todas por hacerlo posible y porque después de aprobarlo definitivamente en el pleno que tendrá lugar en vísperas del Día de Canarias, oigamos, escuchemos y disfrutemos en ese himno también de la octava peña, en este caso de la isla de La Graciosa, en el himno oficial de esta comunidad.
0: Ahora nos vamos hasta la sala operativa del 112 para conocer cómo ha transcurrido la tarde. Buenas tardes, Armando Camino.
8: Buenas tardes.
0: Estamos pendientes de un rescate en alta mar y otro de un senderista, ¿verdad?
8: Afirmativo. Un dispositivo sanitario del Servicio de Urgencias Canario y Cruz Roja atendió esta tarde en Tenerife a 18 personas tras su evacuación aérea por salvamento marítimo desde una embarcación mercante entre esta isla y Gran Canaria, después de su detección a bordo de manera clandestina. Como en estado general de salud, el grupo quedó a cargo de la Policía Nacional para su traslado hasta el Centro de Atención Temporal de Extranjeros del Sur Tinerfeño. Y un helicóptero del Grupo de Emergencias y Salvamento GES del Gobierno de Canarias rescató esta tarde a un senderista de 74 años tras sufrir una caída en el barranco de los Cernícalos, en Telde. Con la colaboración de bomberos del Consorcio de Emergencias de Gran Canaria y efectivos de la policía local, se evacuó hasta la helisuperficie del Hospital Universitario de Gran Canaria Doctor Negrín, donde una ambulancia del SUC trasladó con carácter leve hasta el centro sanitario.
0: Armando, una cuestión simplemente aclaratoria. ¿Eran 18 personas las rescatadas por salvamento marítimo?
8: Desde la sala operativa eso informan, efectivamente.
0: Muchas gracias, Armando. Buena tarde.
8: Buenas tardes.
0: Nosotros continuamos ahora pendientes del tiempo. Edgar Cedrés, meteorólogo de Radio Televisión Canaria, buenas tardes.
9: Buenas tardes, ¿qué tal?
0: Bien, tenemos buenas noticias, ¿cómo va la tarde? Y sobre todo, ¿qué nos espera para las próximas horas?
9: Bueno, pues noticias buenas dependiendo en la isla
0: de lo que nos
9: guste, encontremos.
0: ¿No?
9: Sí, exactamente. Por ejemplo, tenemos una tarde soleada en Fuerteventura, Lanzarote, en muchas zonas de la isla de La Palma. Pero por el contrario, las nubes son las protagonistas a esta hora en El Hierro, en La Gomera, En puntos del sur de Tenerife, también por el norte, ¿se salva la isla de Tenerife? Pues los municipios comprendidos entre el Rosario y también parte de la costa sureste, el municipio de Arico. La costa norte de Gran Canaria también luce el sol, por el contrario, en zonas de interior también tenemos abundante nubosidad. Y esas nubes nos han dejado algunas precipitaciones. De hecho, a esta hora se registra algún que otro chubasco en parte del norte y nordeste de la isla de Tenerife. Temperaturas sin grandes cambios. Hemos tenido máximas puntuales superando la marca de los 23, 24 grados en zonas de costa. Y a destacar sobre todo en la jornada de hoy, como lo habrá notado, pues el viento ha regresado al alisio con cierta intensidad y ha habido rachas locales de más de 60 a 70 kilómetros por hora, en donde suele ser lo habitual en los extremos este y oeste de las islas más montañosas. De cara a mañana, aumentará la probabilidad de que las nubes que nos visiten nos dejen algunas precipitaciones. Las vamos a tener sobre todo en la cara norte de las islas más altas. Incluso, pues no es descartable que también mañana se escapen algunas gotas por el norte de Fuerteventura o en la isla de Lanzarote, aunque serían precipitaciones poco importantes. El ambiente más soleado por el sur de la isla del Hierro, de la Gomera, en parte del sureste de la isla de Tenerife, por el sur de la isla de Gran Canaria, y también ratos de sol en puntos del sur de Lanzarote y de la isla de los volcanes. Las temperaturas no van a cambiar, habrá máximas en costa superando al igual que hoy la marca de los 22, 23 grados. Vamos a seguir con ambiente fresco en los pueblos de medianías y de cumbres. A destacar también ese viento alisio que va a seguir incidiendo donde suele ser habitual, también en zonas de interior y del sur de Lanzarote y de Fuerteventura. Y en el mar, para disfrutar de la playa, lo más recomendable, las costas del sur. Por ahí, en principio, las olas no llegarán al medio metro de altura. Por el norte, entre mar de fondo y mar de viento, esas olas rondarán el metro y medio de altura.
0: Un poquito de todo. Muchas gracias, Edgar. Buena tarde.
9: Un saludo. Feliz tarde.
0: Feliz tarde. Pasan 7 minutos de las 6 de la tarde. Ahora más noticias con Cintia Quintana. Buenas tardes.
10: ¿Qué tal, Che? Buenas tardes.
0: Fernando Clavijo celebra el acuerdo sobre las pensiones y cree que servirá para combatir la vulnerabilidad.
10: El presidente de Canarias, Fernando Clavijo, ha celebrado hoy el acuerdo que ya les avanzábamos al inicio de este programa informativo con el Gobierno de España para aplicar el complemento que la comunidad autónoma concede a los perceptores de pensiones no contributivas y ha asegurado que la medida servirá para combatir la vulnerabilidad de quienes perciben este tipo de pensión. Recordamos además que a través de la Ley de Presupuestos Autonómicos de 2026, el Ejecutivo se había comprometido a abonar 400 euros en dos pagos a aquellos ciudadanos residentes en las islas que estén percibiendo una pensión no contributiva.
11: Dado que el Estado no ha podido, no ha querido, nosotros el Gobierno de Canarias sí hemos querido hacer algunos complementos puntuales, dada la capacidad económica que tenemos, y yo creo que esa posibilidad es una muy buena noticia, sobre todo para aquellas personas que tienen más dificultades, que tienen más vulnerabilidad.
10: Por lo demás, el Papa León XIV participará en el muelle de Arguineguín en Gran Canaria junto a medio centenar de migrantes en una ofrenda floral en memoria de quienes han perdido la vida en el Atlántico en su intento por llegar a Europa en pateras y cayucos a través de la ruta marítima canaria. Para ello, se rehabilita el entorno de la ermita de la Virgen del Carmen. La ofrenda se realizará junto a una cruz de 2 metros construida con madera de cayuco que quedará instalada de forma permanente en el muelle. El director gerente de Puertos Canarios es José Gilberto Moreno.
12: La propia ermita, porque el Papa se va a acercar a la Virgen del Carmen que tienen los pescadores allí, y hemos limpiado todo lo que es la zona de rezo que tenían allí y va a estar bastante limpia, con una cruz hecha con madera de cayuco.
10: Por cierto, Salvamento Marítimo ha rescatado en helicóptero a todos los polizones que iban en un remolcador que transportaba una gabarra hasta Países Bajos. En una escala en el puerto de Dakar, en Senegal, se habían subido estas 16 personas. Salvamento Marítimo los ha llevado hasta Tenerife Norte. Y en Sanidad, el Hospital Universitario de Gran Canaria, doctor Negrín, ha realizado recientemente, en un periodo inferior a 4 días, 5 trasplantes de órganos torácicos, 3 de pulmón y 2 de corazón, además de una donación multiorgánica, un nuevo que consolida el centro como referencia en la actividad de trasplantes en Canarias. Vicente Peñas, coordinador hospitalario de trasplantes del Hospital Doctor Negrín.
13: Los pacientes que han recibido estos órganos son 2 mujeres y 3 hombres, entre 28 y 63 años, residentes además en 3 islas diferentes de nuestra comunidad. Pero debemos recordar que nada de esto sería posible sin el acto de solidaridad y generosidad que demuestran las familias cuando conceden la donación.
10: Y el mes de mayo es una etapa fundamental para tomar medidas preventivas en viviendas y zonas rurales con el fin de minimizar el riesgo de grandes incendios forestales. Roberto Castro, ingeniero forestal y director técnico de Fénix Canarias, ha señalado que es el momento adecuado para limpiar y retirar la vegetación cercana a las casas, porque todavía no ha comenzado el periodo de alto riesgo de incendios, por lo que aún no existen restricciones en el uso de herramientas. Aunque reconoce que todavía cuesta concienciar a la población para actuar con antelación ante posibles situaciones de peligro, asegura que cada vez más personas se animan a adoptar medidas preventivas. Estas son algunas de las recomendaciones que ha ofrecido en Roscas y Cotufas.
14: Yo siempre recomiendo empezar por círculos concéntricos desde lo más próximo a la fachada de la vivienda y hacia el exterior. Lo primero que tenemos que hacer es, en los primeros 3 metros de la vivienda, evitar que tengamos ningún tipo de rama que está próxima a ventanas, ninguna rama que pueda estar por encima del tejado, retirar cualquier tipo de elemento inflamable que pueda estar próximo a las ventanas.
10: Y es la actualidad hasta el momento, sea las 7 más noticias.
0: Muchas gracias, Cintia. Y ahora nos vamos con el deporte. Carlos Guillermo Domínguez, todos pendientes del Gran Canaria Arena.
15: Sí, efectivamente, buenas tardes, porque esta tarde el Gran Canaria Arena, como ya todos saben, va a coger un nuevo derbi canario de baloncesto entre el Dreamland Gran Canaria y la Laguna Tenerife. Un partido trascendental para ambos equipos, con objetivos muy distintos en este tramo final de la temporada. El conjunto Gran Canario afronta la cita con la necesidad de sumar para acercarse a la permanencia en la Liga Endesa, mientras que la Laguna Tenerife mira hacia la zona de playoff y quiere consolidar su posición entre los mejores. Este partido se lo vamos a contar con un especial de Todo Goles Radio desde las 8 de la noche. Y en el Gran Canaria Arena se encuentra ya nuestro compañero Moisés Rodríguez. Buenas tardes, Moy.
16: ¿Qué tal, Carlos? Buenas tardes a todos. Restan menos de 2:20 para el partido, para este nuevo derbi canario de la Liga ACB. Uno de los derbis canarios quizá con más urgencias para los dos equipos. Como bien comentabas, el Granca necesita sumar para lograr la permanencia en la Liga ACB. La Laguna Tenerife todavía no tiene su puesto confirmado en los playoffs por el título. Tiene también que sumar la victoria al equipo de Chus Vidorreta para asegurarse su presencia entre los 8 mejores al término de la fase regular. Y es que después del partido de hoy solo van a quedar 3 jornadas por disputarse. Con todavía el pabellón con las puertas cerradas, hemos visto ya algún jugador del Dreamland Gran Canaria como Nico Brusino hacer acto de presencia en esta cancha, y con novedades deportivas, porque vuelve el capitán del Gran Canaria, Andrío Albici, en las filas claretianas. En el Canarias la gran duda es el concurso de Marcelinho Huertas. El base brasileño sufría esta semana un cólico nefrítico, tuvo que ser hospitalizado, ha viajado hasta la Isla Redonda, pero veremos si puede jugar o no el brasileño en el día de hoy. Quien es baja segura es Rocas Giedriaitis, quien se pierde lo que resta de temporada. Desde las 8, como bien comentas, Carlos Guillermo, arrancamos con la previa de este partido aquí en la Radio Canaria, Dreamland Gran Canaria, La Laguna Tenerife.
15: Gracias, Moy, te escuchamos. Y en fútbol miramos a la cantera, porque estamos pendientes de la Copa de Campeones de Fútbol Juvenil, donde esta mañana caía en la vuelta de cuartos de final el Club Deportivo Tenerife ante el Fútbol Club Barcelona por 3-0. No bastó el triunfo tinerfeño por 2-0 en la ida. Y el otro representante en esta Copa de Campeones de nuestra tierra es la Unión Deportiva Las Palmas, que ganó en la ida 1-0 al Celta de Vigo y está jugando en este momento minutos 55 de partido, Celta 1, Unión Deportiva Las Palmas 0. Por lo tanto, ahora mismo la eliminatoria empatada. Es todo, sé que no es poco, y sobre todo con el derbi de baloncesto.
0: Muchas gracias, Carlos Guillermo. Estaremos pendientes a partir de las 8 de la tarde de ese partido con todo el equipo de deportes de la Radio Canaria. Son las 6:13 de la tarde en la producción Melanie García y Ángel González, Cintia Quintana en la redacción, en la realización técnica Héctor Martín y María Soler. 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
0: Continuamos y hablamos ahora de siniestralidad laboral, porque ha bajado un 5,5% en el primer trimestre del año, según los datos publicados por el ISTAC. Se han contabilizado más de 6.300 siniestros laborales en estos primeros meses del año. Para profundizar en estas cifras, saludamos a Carmen Marrero, que es secretaria de Salud Laboral de Comisiones Obreras Canarias. Buenas tardes, señora Marrero.
17: Hola, muy buenas tardes.
0: Para cuestiones como la accidentalidad laboral, más que quedarnos con el dato fijo, con la foto fija de un mes en concreto, es bueno mirar la evolución, la tendencia. ¿Cuál es la tendencia que tenemos en las islas?
17: Sí, como bien dices, es verdad, ¿no? Porque hay meses que, bueno, suelen ser bastante peores unos que otros, y por tanto, para ver cómo evoluciona la cuestión hay que tener una proyección de al menos un semestre o algo así, ¿no? Cierto es que en el primer trimestre del año ha habido una bajada, sobre todo, y de eso yo creo que nos tenemos que alegrar, sobre todo en los accidentes mortales y en los accidentes graves y muy graves, ¿no? Es decir, han habido 3 accidentes menos que el año pasado en cuanto a mortales y 9 accidentes menos graves o muy graves. Son buenos datos, pero nosotros seguimos valorando que estos accidentes, la inmensa mayoría, no se tendrían que haber producido. Es decir, y Canarias ya en marzo, a marzo, son 3 las víctimas mortales y 27 accidentes graves o muy graves, ¿no? Vamos avanzando en las cifras. Es verdad que han ido reduciéndose las cifras de accidentes graves y muy graves este año y los mortales, porque el año pasado fue bastante malo en cuanto a ese tipo de accidentes. Es decir, sí que hubo una bajada en el total de los accidentes que se produjeron en el archipiélago, pero aumentaron los mortales graves y muy graves. Empezamos el año por lo menos en una bajada generalizada también en este tipo de casos con mayor consecuencias, ¿no? Que son los mortales y los graves, ¿no?
0: Y ante estas cifras, la pregunta es si estamos haciendo todos los esfuerzos posibles en la prevención, si ese sería quizás nuestro flanco débil, la concienciación con respecto a la prevención.
17: A ver, hay que ser claros con esto, y ya hay mucho margen de mejora, ¿no? Es decir, seguimos sin tener una verdadera cultura preventiva, ¿no? Que haga que todos y todas, empresas, trabajadores y trabajadoras de la propia administración, interiorice un tema tan importante como son las condiciones de seguridad y salud de las personas trabajadoras, ¿no? Y una cuestión que sí que es verdad que hay que seguir poniendo en valor es la importancia que tiene en la normativa, toda la normativa en materia laboral tiene que estar centrada en esa mejora de esas condiciones de seguridad y salud. Porque no hay que olvidar que la inmensa mayoría, como bien decía antes, pudieron haberse evitado, ¿no? Aunque sigan siendo pocos o hayan bajado, siguen habiendo accidentes que se podrían haber evitado.
0: Y con respecto a los controles de organismos externos tipo inspección y todo eso, ¿son suficientes? ¿Habría que ahondar más en esa línea? ¿Cómo lo ven desde Comisiones Obreras?
17: Por parte de la Inspección de Trabajo creemos que se está haciendo un esfuerzo para contribuir a una reducción de la siniestralidad laboral. Ahora mismo, desde hace unos años para acá, tienen una subescala de subinspectores médicos para solamente toda la parte que tenga que ver con la seguridad y la salud en el trabajo, ¿no? Por tanto, está reforzando mucho la labor de la inspectora, ¿no? Nosotros ahí sí que consideramos que bueno, eso va a contribuir y está contribuyendo a que se mejore los datos de siniestralidad. Donde creemos que seguimos fallando es que la propia empresa todavía no ha interiorizado la importancia que tiene la prevención de riesgos laborales. Muchas veces lo que se hace es contratar un servicio de prevención ajeno, externo, que le hacen toda la planificación preventiva, pero que queda pues en un papel y que muchas veces no llega a mejorar esas condiciones, esas cuestiones concretas en cada centro de trabajo y en cada puesto de trabajo. Ahí es donde nosotros creemos que hay que seguir haciendo hincapié, y es en la labor de los servicios de prevención, y que las empresas asuman que esos planes de prevención hay que aplicarlos y que hay que aplicar medidas preventivas para que no se produzcan ni accidentes ni enfermedades de origen laboral, ¿no?
0: Una cuestión más, señora Marrero, le quería preguntar. Hemos centrado esta intervención en los graves, en los fallecimientos, pero el gran grueso son estos accidentes leves. ¿Cómo podríamos reducirlo? ¿Sería esa la línea que comentaba de implementar mejores servicios de prevención por parte del empresariado en las empresas?
17: Sí. Sí, está claro que nosotros siempre decimos que detrás de un accidente leve, no solo hay un accidente leve, es decir, ahora ha sido leve, pero lo que nadie nos garantiza si no se aplican medidas preventivas es que en un momento determinado pueda ser grave, muy grave o mortal, ¿no? Nosotros lo que le pedimos a la inspección de trabajo y lo hacen en la medida de las posibilidades, es que cuando hay en algunos centros de trabajo, en algunas empresas, leves de repetición, es decir, que se vea que una parte importante de su plantilla, de la plantilla de esa empresa, tiene un accidente leve, pues ellos estudian los casos. Es decir, la inspección de trabajo, ante un accidente mortal, grave o muy grave, siempre tiene que actuar. Y los leves, en principio, no tienen esa necesidad de atenderlos de manera inmediata. Pero sí que están intentando que cada vez que se den esos casos en determinadas empresas, ver el por qué se está dando con determinada acididad, ¿no? Y eso un poco puede ayudar también a contribuir a esa mejora, ¿no?
0: Estamos pendientes. Karen Marrero, secretaria de Sostenibilidad y Salud Laboral de Comisiones Obreras Canarias. Gracias por estar en la Radio Canaria.
17: Muchas gracias. Buena tarde.
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0: Y continuamos ahora hablando de otro asunto, porque la plataforma Canarias Tiene un Límite ha trasladado a la Consejería de Turismo su propuesta de moratoria turística en el marco de la redacción de la nueva Ley de Turismo de Canarias. Eustaquio Villalba, portavoz de ATAM, buenas tardes.
18: Hola, buenas tardes.
0: Ustedes plantean una moratoria que supone que no haya nuevas plazas ni tampoco nuevas construcciones o parques temáticos, ¿verdad?
18: Sí, nosotros planteamos que Canarias tiene un límite y tiene un límite en muchas cosas y entre ellas el número de turistas que creemos que ha superado la capacidad de carga del territorio, sobre todo en algunas islas. Y cuando decimos no a la construcción de nuevas plazas es con el fin de limitar el número de turistas. Sí estamos a favor, y así lo hemos dicho a la consejera de Turismo, de obras de rehabilitación en lo que ya está construido para adaptarlo a la nueva demanda del turismo. Y al mismo tiempo también agradecemos la actitud dialogante de la consejera, que una emisora de radio le estaba oyendo, como esa acusación que se nos hace de turismofobia, pues la propia consejera lo desmentía.
0: Hablaba de capacidad de carga de las islas, que ya ha superado ese límite, y nos referimos a esos problemas de vivienda, de pérdida de biodiversidad, de vertidos, de colapso en los servicios básicos, también de pobreza, de exclusión social. ¿Creen que hay margen para el diálogo, que les hagan caso en esta ocasión?
18: Bueno, para el diálogo sí que hay margen, y yo creo que la consejera de Turismo tiene una actitud dialogante. Otra cosa es pasar de la palabra a los hechos. Nosotros creemos que el gobierno de Canarias y las instituciones canarias deben tomarse muy en serio lo que decimos las asociaciones conservacionistas, lo que manifestó en esa gran manifestación de que se ha hecho en las islas, de que es necesario controlar la actividad turística para que no suponga precisamente todo lo contrario a lo que debería ser, sino una fuente de riqueza para todos los canarios, de bienestar para todos los canarios y no del malestar y de los problemas que está ocasionando cuando se sobrepasan los límites de la capacidad de carga del territorio. Y eso es lo que nosotros estamos pidiendo.
0: En ese diálogo abierto, en el que participan las instituciones, también las organizaciones sociales, yo no sé si habría margen para plantear, por ejemplo, moratorias por zonas o por islas, que no sea algo generalizado en todo el archipiélago, porque la situación en cada isla es distinta. Yo no sé si ustedes también contemplan esa posibilidad o es algo que descartan.
18: No, evidentemente cada isla tiene una problemática distinta y no es lo mismo la situación que está viviendo en este momento, por ejemplo, islas como Tenerife, a islas como La Gomera. O islas que tienen una dimensión muchísimo mayor como Fuerteventura, que claro, los problemas son distintos. En cada isla habría que estudiarlo con detalle, cómo debe ser esa moratoria, a qué sectores afecta, porque no solo son plazas hoteleras, son otras muchas plazas, y cómo podríamos plantearnos esa actividad de tal manera que no ponga en peligro en el futuro la calidad de vida de los canarios y el sostenimiento también de cara al futuro de esa actividad, que es la fuente de riqueza fundamental que tenemos en el archipiélago.
0: Lo cierto, señor Villalba, es que es recurrente esas informaciones en los medios de comunicación de que se quiere construir, de que se proyecta nuevas camas en distintos puntos de las islas. Esas informaciones no cesan.
18: No cesan, y desgraciadamente no solo no cesan las informaciones, sino que no cesan la construcción de nuevas plazas turísticas, que precisamente es lo que estamos pidiendo. En el caso de Tenerife, que es donde desarrollamos principalmente nuestra actividad, pues el caso de Cuna del Alma, o el caso del Hotel de la Tejita, o el caso de otras infraestructuras, como puede ser el circuito del motor, o el caso de la utilización del litoral con la excusa de arreglar el medio ambiente a esos nuevos parques temáticos, nosotros estamos totalmente en contra, porque supone un aumento de la carga sobre la isla y un deterioro progresivo del territorio.
0: Frente al planteamiento de la moratoria, siempre se suele hablar de que la anterior moratoria, la de inicios de siglo, costó a las arcas públicas las cifras varían dependiendo de la fuente, pero bueno, en torno a 700 millones de euros. Ante ese argumento, ¿ustedes qué responden?
18: Bueno, las cosas se pueden hacer de mejor manera, eso es una manera que habrá que estudiar, de tal manera que no supongan las cargas públicas un costo excesivo, pero hay que también habría que evaluar el costo que ha supuesto para la sociedad canaria el aumento desmedido de la cantidad de turistas. ¿Cuánto cuesta la cantidad de horas que se pierden porque la movilidad entre las islas es un auténtico problema, donde se tardan a veces horas en trayectos que debería ser de 20 minutos, pues se pueden tardar horas? ¿Qué significa cuánto ha costado el encarecimiento de la vivienda para los residentes en Canarias? ¿Cuánto ha costado el deterioro de la sanidad por el aumento enorme de la presión que sobre ella se ejerce debido al aumento también de visitantes y de personas que vienen a trabajar por ese aumento turístico? Es decir, que los costos no son solo por ese lado, sino también los costos derivados del aumento de la actividad turística. Habría que ver si no hubiese compensado gastar 700 millones para ahorrarnos 1.400.
0: Y una cuestión más, lo decía al principio de esta conversación, han pasado 2 años de aquellas manifestaciones multitudinarias que se replicaron incluso en otras partes del país. No sé si Canarias tiene un límite, tiene previsto nuevas concentraciones, nuevas manifestaciones en esa línea.
18: Por supuesto que sí, puesto que las cosas como no han cambiado y la situación sigue empeorando, pues por supuesto que las asociaciones conservacionistas, entre ellas DAN, pues estamos pensando en convocar de nuevo al pueblo a manifestarse para evitar que la situación se siga deteriorando, porque es una cosa que día a día está experimentando todos los que vivimos en Canarias, cómo se va deteriorando la calidad de vida de lo que tenemos, cómo los alquileres alcanzan cifras astronómicas que hacen imposible que una persona trabajando pueda pagar los alquileres, y todo ello acompañado de un deterioro de sectores básicos como es la sanidad o la educación.

0: empeore, como está ocurriendo día tras día.
1: Eustaquio Villalba, portavoz de ATAN, gracias de verdad por estar en la radio pública.
0: Muchas gracias a ustedes por hacer oír nuestra opinión.
1: Nos quedamos con la música de Ale Acosta, uno de los artistas que participan este jueves hasta ahora en el festival Canarias Tiene Flow en la Sala Riviera de Madrid. Llega ya Javier Granados y el análisis internacional.

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1: ¿Qué tal? ¿Cómo están? Saludos, muy buenas tardes y bienvenidos aquí al Análisis Internacional en la Radio Canaria. Esta semana tenemos que detenernos en el Sáhara Occidental. Podríamos decir que algo, no sabemos el qué exactamente, comienza a moverse para solucionar este conflicto. Hace ya algunos meses se ha celebrado en la Embajada de Estados Unidos en Madrid una importante reunión que ha sentado a la mesa a Marruecos, al Frente Polisario, a Argelia y también a Mauritania, es decir, los principales actores de este conflicto. Pues este mismo formato se ha repetido también en Washington. En principio, podríamos decir que es una primera toma de contacto, aunque las partes apenas han dado información. Hoy vamos a dedicar nuestro programa a este asunto con dos entrevistas. Una es experta en políticas de Marruecos y también hablaremos con el delegado del Frente Polisario aquí en España. En la realización técnica tenemos hoy a Gustavo Bujeguera. Comienza a partir de ahora aquí en la Radio Canaria el Análisis Internacional.

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1: En apenas unas semanas hemos sido testigos de numerosos movimientos para tratar de desatascar el proceso de descolonización del Sáhara Occidental. Dos reuniones, como les he contado hace unos minutos, una de ellas en Madrid a comienzos de febrero y otra a finales de ese mes en Washington. En ambos casos con la mediación de Estados Unidos y en la segunda cita incluso con la presencia del enviado de Naciones Unidas para el Sáhara Occidental, Stéphane de Mistura. Nos lo cuenta todo Raquel Quiñones.
2: Naciones Unidas el pasado 31 de octubre aprobó sin votos en contra la resolución 2797 del Consejo de Seguridad, que recogía una verdadera autonomía como el objetivo más factible para una solución pacífica en el Sáhara Occidental. Se le instaba a Marruecos que presentara un plan de autonomía detallado, mucho más allá del documento de tres páginas que publicó en 2007. Ahora ese plan de autonomía cuenta con un articulado y 40 páginas en las que se explica cómo sería esa relación. Y desde hace pocas semanas hemos visto reuniones entre Marruecos, Argelia, Mauritania e incluso el Frente Polisario para abordar el futuro del Sáhara. Estos países no se reunían en un foro conjunto desde 2008. Son movimientos que se hacen con un perfil bajo, sin declaraciones públicas y con la mediación de Estados Unidos.
1: Irene Fernández, profesora de Relaciones Internacionales en la Universidad de Exeter en el Reino Unido y también experta en política exterior de Marruecos. Buenas tardes.
3: Hola, buenas tardes.
1: Bueno, en Madrid hace unas semanas ha habido una reunión, en concreto en la Embajada de Estados Unidos, entre los ministros de Exteriores de Marruecos, Argelia, Mauritania. También había un representante del Frente Polisario. Se ha llevado con cierto secretismo, pero ¿sabemos qué aspectos del conflicto del Sahara se llegaron a abordar en esta cita?
3: Bueno, lo que sabemos sobre esta nueva ronda de negociaciones es que se basa en la última resolución del Consejo de Seguridad de Naciones Unidas, la resolución que se aprobó el pasado mes de octubre. Y esta resolución da

0: prioridad centra el plan de autonomía de marroquí, una autonomía bajo soberanía marroquí, como potencial solución más factible al conflicto. Esta ha sido la base sobre la cual la diplomacia estadounidense, que también estuvo detrás del cambio en el lenguaje de esa resolución, ha empezado a meter presión a las partes. Existía mucha presión sobre el Frente Polisario, pero ahora un poco durante los últimos meses lo que hemos visto es que la pelota estaba en el tejado de Marruecos, porque Estados Unidos le estaba urgiendo a desarrollar el plan de autonomía que presentaron en su momento en 2007 y que era apenas 3 páginas, un mero esbozo de lo que podía ser su propuesta de negociación. En cuestión de 3 meses, bajo enorme presión de Estados Unidos, el Palacio marroquí, los consejeros más cercanos al rey han desarrollado un plan de autonomía que no se ha publicado, pero se ha filtrado en parte a la prensa marroquí, se dice que de unas 40 páginas, mucho más detallado y mucho más cuidadoso en el aspecto jurídico, se ve que es bastante bien asesorado. Y esta está siendo la base de la presente ronda de negociaciones. Sabemos que en ellas está el Frente Polisario, pero también se sientan los países vecinos, tanto Argelia como Mauritania. Por supuesto, Marruecos intenta siempre presentar este conflicto como un conflicto regional, principalmente con Argelia, y tiene interés en que el formato de las negociaciones y las partes que participan en ellas se amplíen, aunque por otro lado Massad Boulos, el representante estadounidense para África, ha dicho en alguna declaración reciente que las partes principales siguen siendo Marruecos y el Frente Polisario. El Frente Polisario parece que está negociando sobre este documento que ha presentado o la parte marroquí. Lo que más hemos conocido son filtraciones a la prensa marroquí, entonces es difícil saber, es información de parte, es difícil saber todo lo que ha pasado ahí. Pero sí que hay una diferencia de base que no se ha superado por ahora, que es que aunque el Frente Polisario esté dispuesto a negociar esta opción de autonomía, ellos lo hacen con la idea de que sea una de las opciones en un eventual referéndum de autodeterminación, un referéndum que debería tener también la independencia como posibilidad. Esta es la posición de principio de la que sepamos no se ha movido el Frente Polisario, mientras que para los marroquíes esto se está negociando ya como solución prácticamente cerrada, que se está un poco ya empujando a la fase de implementación, viendo ya un poco cómo cada uno de los detalles se van a poner en práctica.
1: Ahora le pregunto si le parece, por lo que se sabe de esa ampliación del plan de autonomía, aproximadamente hasta unas 40 páginas que ha presentado Marruecos, pero antes le hago un par de preguntas más sobre toda esta cita. No sé si le ha sorprendido esa reunión con todos los actores clave del conflicto, porque hasta ahora prácticamente no, bueno, usted sabrá si se habrían reunido más veces todas las partes.
0: Sí que hubo una ronda anterior de negociaciones en Manhasset hace ya más de 7 u 8 años y el formato fue parecido. Participaron en ellas tanto Marruecos y el Frente Polisario como Argelia y Mauritania. Lo llamaban esto negociaciones de mesa redonda para un poco no enfadar ni a los marroquíes, que querían tener a Argelia como contraparte, ni a los líderes del Frente Polisario, que quieren siempre diferenciar entre partes y estados vecinos. Entonces sí que hay precedentes, lo que pasa que en esa ronda de negociaciones más reciente de Manhasset no se avanzó absolutamente nada, o sea, fue simplemente un ejercicio de cara a la comunidad internacional y a la ONU y poco más. Lo que es relativamente novedoso ahora es que desde principios del año pasado, de 2025, cuando llegó Trump de nuevo a la presidencia estadounidense, ha habido varios intentos promovidos por Marruecos, suponemos, y algunos sectores políticos en Estados Unidos, de designar al Frente Polisario oficialmente como organización terrorista extranjera. Eso no ha fructificado, pero sí que ha habido varios congresistas que han iniciado medidas en este sentido. Esto supondría, si se llevase a cabo, prácticamente excluir al Frente Polisario de cualquier tipo de interlocución internacional, ayuda humanitaria, etcétera, y por supuesto excluirlo de las negociaciones para la resolución de este conflicto. Ahí sí que hay una contradicción muy clara con lo que hemos visto que está pasando en la reunión de Madrid y la de esta semana de Washington, que es que una vez más Marruecos está sentando a la mesa con el Frente Polisario y en ese sentido reconociéndolo como interlocutor.
1: ¿Cree que el Frente Polisario accede ahora a hablar al estar en esta ronda ante esa amenaza de que pueda ser declarada por Estados Unidos una organización terrorista, con todo lo que ello implica?
0: Sí, desde luego creo que acceden a participar en esta ronda de negociaciones porque no tienen otra opción, porque se ha ido estrechando el cerco diplomático en muchos aspectos sobre ellos, sobre el Frente Polisario y también sobre Argelia. La posible designación del Frente Polisario como organización terrorista extranjera efectivamente podría ser una amenaza que pende como espada de Damocles sobre sus cabezas y podría formar parte de las motivaciones más directas para estas negociaciones. En el caso de Argelia también se ha hablado de que ahora mismo están un poco en suspenso intentos de hace unos años, en parte liderados por el actual secretario de Estado, Marco Rubio, de sancionar a Argelia por sus adquisiciones de armamento ruso. Cuando Marco Rubio era congresista fue muy activo en ese sentido o de pedir sanciones a Argelia. Cuando se convirtió hace un año en secretario de Estado, muchos en Argel temieron que fuese adelante con esos planes y por ahora no se han puesto en marcha. Esto también puede ser una motivación o una amenaza para que los argelinos colaboren con el proceso y a su vez ejerzan cierta influencia en el mismo sentido sobre el Frente Polisario.
1: Y en esa reunión también ha estado Mauritania. ¿Cree que él quizás su rol es mucho más bajo, menos importante? No sé si denominarlo como un convidado casi de piedra simplemente por ser vecino del territorio.
0: Sí, efectivamente. Creo que Mauritania siempre se la invita a este formato de negociaciones porque Argelia solo accede a participar como país vecino del Sahara Occidental y, por lo tanto, si invitamos a uno de los vecinos, pues tiene que estar ahí también el otro, Mauritania, que es el vecino más importante, el que tiene una frontera más extensa con el territorio.
1: Porque
0: entonces, sí, Mauritania no creo que tenga una gran influencia en el sentido de las negociaciones, ni tiene poder. Es un país que ha sido cortejado muy intensamente por la comunidad internacional y por países occidentales desde Francia, España en los últimos años, porque se ha mantenido un poco neutral en toda esta oleada de cambios de régimen, de golpes de Estado en el Sahel, que muchos han llevado al establecimiento de juntas militares muy marcadamente antifrancesas y antioccidentales. Mauritania se ha mantenido ahí un poco haciendo equilibrios en ese aspecto, también haciendo equilibrios a nivel magrebí entre Marruecos y Argelia, y simplemente pues está ahí como vecino.
1: ¿Por qué cree que Estados Unidos está presionando pues prácticamente desde hace un año bastante para intentar buscar una solución al conflicto saharaui?
0: Este conflicto forma parte de esta larga agenda de instauración de la paz mundial, entendida muy a su manera, con la que Trump quiso postularse para el Premio Nobel de la Paz y y convencer al mundo de que él es mucho más eficaz en resolver conflictos que la propia ONU. No me acuerdo si ya son 8 o 10 los conflictos que Trump se ha jactado de haber resuelto en cuestión de unos meses. En ese sentido, pues el conflicto del Sáhara Occidental y a un poco mayor escala a la relación rota entre Marruecos y Argelia han sido mencionados por distintos representantes de la administración Trump como parte de esta lista de conflictos a zanjar de una vez por todas. Por otro lado, los marroquíes están pisando desde el año pasado el acelerador porque consideran que esta segunda administración Trump, y especialmente los 2 primeros años hasta que se celebren las elecciones de mitad de mandato el próximo mes de noviembre, son una ventana de oportunidad clave, una oportunidad preciosa y quizá irrepetible para ganar, entre comillas, el conflicto del Sáhara Occidental de acuerdo con sus intereses, es decir, lograr por fin el sello de reconocimiento internacional a su control de facto sobre el territorio. O puede que esta oportunidad no se repita, entonces por eso Marruecos ha desplegado también todas sus energías en esta campaña para que se clasificase al Frente Polisario como organización terrorista extranjera. Todo esto, pues eso, con el fin de intentar cerrar el Sáhara Occidental como cuestión internacional, como conflicto internacional, dar carpetazo a esta etapa y establecer una especie de paz y liberal, una paz unilateral, muy del gusto, muy en la línea de las que promueve la administración Trump por todo el mundo.
1: ¿Cree que el Frente Polisario podría estar barruntando de alguna manera aceptar algún tipo de autonomía?
0: Sí, creo que su participación en esta ronda de negociaciones indica que al menos están dispuestos a discutir, a hablar de los detalles de esa posible autonomía, que podrían ser detalles para una autonomía transitoria, a algo parecido a lo que hace más de 20 años, en 2003, se quiso adoptar con el Plan Baker II, que finalmente fracasó por el rechazo de los marroquíes, no de los saharauis. En ese momento el Frente Polisario aceptó un plan, bueno, no lo llamaban plan, una fase de autonomía transitoria de 5 años, al cabo de la cual debería haber habido un referéndum de autodeterminación con la independencia como opción, pero con participación del conjunto de la población residente en el territorio del Sáhara Occidental, no solo los saharauis autóctonos o censados en su momento por España y sus descendientes, sino también todos los llamados colonos marroquíes, toda la población de origen marroquí que se ha instalado allí a lo largo de las décadas y que es mayoritaria demográficamente. En ese sentido, en ese momento el Frente Polisario aceptó una solución que tenía todos los visos de dar lugar a una victoria de la opción de la integración de Marruecos en el referéndum, una solución autonómica dentro de la soberanía marroquí, y fueron paradójicamente, curiosamente, los marroquíes los que se echaron atrás, pensaron que quizá no iban a controlar los resultados de ese referéndum. Algo así, alguna solución parecida al Plan Baker III sí que podría ser aceptable para el Frente Polisario en la actualidad, creo. Lo que no es tan fácil que acepten, porque prácticamente sería un suicidio político, es una solución de autonomía sin ningún tipo de acto de autodeterminación, sin ningún tipo de referéndum, votación que puedan considerar y vender a los suyos como un acto de autodeterminación. Y yo creo que ese es el escollo de partida, que no creo que se haya resuelto en las actuales negociaciones.
1: ¿Cree que Argelia podría estar dispuesta hasta cierto punto a presionar al Frente Polisario para que acepte algún tipo de acuerdo?
0: Pues seguramente, pero respetando como límite la autonomía del Frente Polisario y justamente este mismo requisito de la autodeterminación, entendido de forma más o menos flexible, pero mantenido como condición sine qua non para zanjar este asunto. Entonces, en ese sentido, yo creo que Argelia seguramente ha animado al Frente Polisario a ser constructivo y a participar de buena fe en estas negociaciones, pero si el Frente Polisario se levanta de la mesa o dice que no es aceptable una autonomía sin autodeterminación de por medio, seguramente Argelia los apoye.
1: ¿Y el plan de autonomía que ha presentado Marruecos últimamente, en torno a esas 40 páginas, que como usted nos ha comentado, parcialmente se ha filtrado en medios de comunicación marroquíes, qué destacaría de él? Porque realmente retiene un amplio poder político el Marruecos y poco, digamos, que le deja al Sáhara, ¿no?
0: Sí, la división básica de competencias no es nada raro, es muy parecida a la que hay en muchos estados federales descentralizados, el propio estado de las autonomías en España. La región autonómica tiene las competencias más socioculturales y económicas relacionadas con la gestión territorial, y el Estado central pues mantiene las que son más de cuestiones estratégicas, de política exterior, seguridad, defensa interior, etcétera. Eso hasta ahí no es nada raro, ¿no? Lo que ocurre es que las propuestas marroquíes que se han filtrado también contienen algunos elementos que contradicen bastante de lleno la idea de una autonomía genuina. Primero, el gobierno regional, el gobierno de la autonomía, dice el plan que sería investido por el rey, no por el parlamento regional. Eso subordinaría directamente al gobierno regional al rey de Marruecos, contradice bastante la idea de la autonomía, creo que como se entiende en cualquier sitio. También el plan habla de que el resultado final de la negociación se debería someter a un referéndum nacional con el conjunto de la población marroquí. Aquí no se habla del electorado saharaui, cuáles son las condiciones, ni siquiera se habla del conjunto de la población residente en el Sahara Occidental actualmente, sino la población de Marruecos en su conjunto. Eso tiene poco que ver con un acto de autodeterminación o con una comprensión o aceptación genuina del principio de autonomía. Luego también el plan habla de que el reconocimiento internacional que se ha dado al plan de autonomía no puede entenderse como creador de una tutela externa, una tutela internacional permanente sobre el territorio. Es decir, los marroquíes quieren asegurarse de que no habrá ningún tipo de garantías, tutela, seguimiento internacional de la implementación del plan una vez que se pusiera en marcha. También hay una cláusula de irreversibilidad territorial por la que se dice expresamente que si se acepta este plan no va a haber ninguna opción de secesión, dice el documento o lo que se ha filtrado, en el futuro. Es decir, con estos detalles y el contexto más amplio que conocemos de deficiencias del Estado de Derecho en Marruecos, la falta de separación de poderes, la enorme centralización política y administrativa del Estado marroquí, el problema del plan de autonomía no es tanto los detalles, sino las condiciones estructurales que no permiten confiar o que no dan ningún tipo de garantías ni jurídicas ni políticas sobre que se vaya a respetar en el futuro lo que aquí está escrito.
1: Pues Irene Fernández, profesora de Relaciones Internacionales en la Universidad de Exeter en el Reino Unido, también experta en política exterior de Marruecos, como siempre, muy amable por estar aquí en nuestro programa en el Análisis Internacional de la Radio Canaria. Buenas tardes.
0: Buenas tardes, gracias a ustedes.
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1: Como ya les comenté al comienzo del programa, no dejamos este asunto, vamos con otro punto de vista, que es la del Frente Polisario. Abdullah Arabi, representante del Frente Polisario aquí en España. Buenas tardes.
3: Hola, buenas tardes.
1: Bueno, esa reunión en Madrid entre representantes de Argelia, Mauritania, el Frente Polisario, también de Marruecos, la mediación de Estados Unidos, ¿de qué temas se han abordado?
3: No, vamos a ver, es una reunión que entra en el marco de la resolución 2797 para intentar relanzar el proceso político de la cuestión del Sahara Occidental, pero para reunir las partes y tratar de buscar un enfoque para ir avanzando en un proceso político estancado desde hace años, y nosotros como Frente Polisario hemos acudido en respuesta a esa convocatoria, pero realmente no se ha hablado prácticamente ni se ha avanzado en nada, simplemente era acercar las partes, sentarlas y tratar de analizar el contenido de la resolución 2797 que establece iniciar un proceso político sin condiciones previas. Por lo tanto, ni una parte ni otra podía imponer nada.
1: ¿Cree usted que podríamos decir que ha tenido éxito esta primera cita?
3: Depende de que cómo se analice. Yo creo que simplemente ha tenido una parte positiva de sentar las partes, Marruecos y el Frente Polisario, y tratar de, en presencia de la ONU y de la administración americana, junto con las partes vecinas y observadoras como Argelia y Mauritania, pues tratar de empezar un poco a hablar de cómo se puede lograr una solución mutuamente aceptable y que prevé el derecho a la autodeterminación del pueblo del Sáhara Occidental.
1: ¿Y todas las partes estaban de acuerdo en iniciar este proceso de acercamiento?
3: Bueno, las partes principales que tienen que desatar y aceptar o no aceptar son dos, nada más, es Marruecos y el Frente Polisario. Nosotros, desde luego, nuestro planteamiento sigue siendo el mismo, el derecho a la determinación del pueblo saharaui supone una línea roja y Marruecos intenta imponer su plan de autonomía, por lo tanto eso es antagónico, y lo que tiene que hacer las Naciones Unidas conjuntamente con la administración americana es buscar los puntos de encuentro, y por eso hay algunos encuentros más en otras ocasiones.
1: ¿Por qué cree que ahora Estados Unidos está intentando mediar tanto en el conflicto?
3: Bueno, el interés que tiene, creo que todo el mundo lo sabe y lo ha demostrado en todos los sitios donde hay situaciones que requieren de una solución pacífica, como el caso de Palestina, de Ucrania, y en este caso el Sáhara Occidental, pero realmente no son comparables porque estamos ante un proceso de descolonización en cuestión del Sáhara Occidental, y para su culminación solo hay una forma hasta ahora, que es permitir al pueblo saharaui decidir qué es lo que quiere ser.
1: Bueno, el conflicto de descolonización de su tierra, del Sáhara Occidental, bueno, lleva ya pues prácticamente 5 décadas ahí totalmente estancado. ¿Cree que ahora esta mediación que va a llevar a cabo Estados Unidos puede ser importante para llegar a una solución?
3: Todo lo importante para el pueblo saharaui es aquello que supone que otorgarle la posibilidad de decidir mediante un referéndum de autodeterminación qué es lo que quiere ser. Nosotros tenemos una propuesta que es muy abarcadora, que ofrece varias opciones: la independencia, la autonomía y la integración en Marruecos, y la propuesta de Marruecos es excluyente porque solo se basa en una opción, que es la autonomía. Por lo tanto, positivo para el pueblo saharaui siempre es todo aquello que le permita decidir mediante dos opciones qué es lo que quiere ser.
1: Por tanto, ¿el pueblo saharaui podría llegar a estudiar una autonomía dentro de Marruecos si le interesara en las condiciones?
3: Nosotros como Frente Polisario trabajamos para que el pueblo saharaui pueda decidir su derecho a la autodeterminación mediante un referéndum. Por lo tanto, lo que decide el pueblo saharaui, y solo el pueblo saharaui, bien decidido será siempre.
1: Marruecos acaba de ampliar el plan de autonomía que presentó hace ya unos años, ahora es de 40 páginas. ¿Qué le parece el contenido?
3: No hemos leído eso en la prensa, pero no nos consta. Nosotros lo que trabajamos es la resolución 2797, por lo tanto no estamos analizando la autonomía como única solución.
1: ¿Usted cree que tras este acercamiento, bueno, es solamente un inicio, podría volverse otra vez al alto el fuego que se rompió hace unos años entre Marruecos y el Frente Polisario?
3: No estamos en esa fase ahora mismo, estamos en un acercamiento de las partes para intentar sentarse y hablar. Nosotros nunca nos hemos opuesto a ello, pero Marruecos sí. Entonces el que tiene que dar más y demostrar voluntad es la otra parte, que es Marruecos.
1: ¿Se han puesto fechas para un nuevo encuentro?
3: No, las fechas las proponen las Naciones Unidas conjuntamente con la Administración americana.
1: Pues Abdullah Arabi, representante del Frente Polisario en España, muchísimas gracias por estar hoy aquí en la Radio Canaria en nuestro análisis internacional. Buenas tardes.
3: Bueno, buenas tardes, gracias a vosotros.
1: Pues terminamos por hoy un programa dedicado al futuro del Sáhara Occidental. Ya saben que pueden volver a escucharnos en nuestro podcast de RTVC, Radio Televisión Canaria. También nos encontramos en la plataforma de iVoox. Aquí el análisis internacional vuelve dentro de 7 días. Que pasen una muy feliz semana. Buenas tardes.

0: Las 7 de la tarde.
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0: Repasamos con Cintia Quintana los principales titulares que nos deja la jornada. Comisiones Obreras denuncia la falta de cultura preventiva pese al descenso de la siniestralidad laboral.
2: La siniestralidad laboral descendió en Canarias durante el primer trimestre de 2026. Hasta marzo se contabilizaron 6.302 accidentes laborales frente a los 6.669 registrados en el mismo periodo de 2025, lo que supone una caída del 5,5%. La construcción, la agricultura y servicios son los sectores que registran la mayor incidencia. Pese a este descenso, Comisiones Obreras denuncia la falta de cultura preventiva en las empresas. La secretaria de Sostenibilidad y Salud Laboral del sindicato, Carmen Marrero, ha afirmado que muchas empresas externalizan el servicio del plan de riesgos laborales, pero no mejoran las condiciones de cada centro y puesto de trabajo.
3: Seguimos sin tener una verdadera cultura preventiva, ¿no? Que haga que todos y todas, empresas, trabajadores y trabajadoras, en la propia administración interiorice un tema tan importante como son las condiciones de seguridad y salud de las personas trabajadoras, ¿no?
2: Y desde la Cámara de Comercio de Santa Cruz de Tenerife se ha alertado hoy sobre la necesidad de adoptar medidas para frenar el fuerte incremento de los carburantes y combustibles para evitar que la subida del IPC se traslade al conjunto de bienes y servicios de la cesta de la compra. El precio de los carburantes y combustibles se incrementó un 27,6% en el último año, muy por encima de la media nacional. Sin embargo, en términos globales, el índice general de precios de consumo se mantiene estable en el 3%, motivado por la moderación del precio de la electricidad en el último año, aunque con una subida mensual de un 0,7%. Lola Pérez es la directora general de la Cámara.
4: El precio de carburantes y combustibles ha crecido un 27%, muy por encima del crecimiento del país. Y en este sentido es importante desde la Cámara pues adoptar las medidas necesarias para intentar mitigar esta subida al objeto de que además la misma no se acabe trasladando a la cesta de la compra, porque sabemos que somos especialmente sensibles.
2: También les contamos que el colectivo Canarias tiene un límite. Ha trasladado a la Consejería de Turismo del Gobierno Autonómico su propuesta de implantar una moratoria turística dentro del proceso de redacción de la futura ley de turismo, con el objetivo de limitar el número de turistas, frenar el crecimiento alojativo y poner límites al consumo de suelo destinado a usos turísticos. Eustaquio Villalba, portavoz de ATAL, la Asociación Tinerfeña de Amigos de la Naturaleza, considera que el modelo turístico actual ha sobrepasado la capacidad del archipiélago y ya está provocando consecuencias evidentes como la falta de vivienda, por lo que ha pedido a las instituciones canarias en Canarias al cierre que atiendan las advertencias de los colectivos ecologistas y ordenen la actividad turística.
5: Es necesario controlar la actividad turística para que no suponga precisamente todo lo contrario de lo que debería ser, sino una fuente de riqueza para todos los canarios, de bienestar para todos los canarios y no del malestar y de los problemas que está ocasionando cuando se sobrepasan los límites de la capacidad de carga del territorio. Y eso es lo que nosotros estamos pidiendo.
2: Y fuera de nuestras fronteras, el presidente de Estados Unidos, Donald Trump, ha asegurado hoy que su homólogo chino, Xi Jinping, le ha ofrecido ayuda con la guerra de Irán y la reapertura del estrecho de Hormuz durante la reunión que ha mantenido en Pekín. Y es todo. La información actualizada regresa en menos de una hora, cuando sean las 8.
0: Muchas gracias, Cintia. Nosotros continuamos este Canarias al cierre y les avanzamos que esta noche a las 10:30 tienen que estar pendientes de Televisión Canaria porque se estrena el programa La Réplica. La Réplica es análisis, es información sobre los temas que marcan el día a día de las islas, nuestro día a día. Marta Rodríguez, buenas tardes.
6: Hola, muy buenas tardes.
0: Mayer Trujillo, buenas tardes.
7: ¿Qué tal? Buenas tardes.
0: Ustedes van a ser los presentadores de este nuevo programa que se va a poder ver en la tele canaria, pero que también se va a poder oír aquí en la radio canaria. Marta, ¿todo preparado? ¿Mucho nervio?
6: Bueno, un poquito sí, porque tú sabes que siempre los estrenos tienen su cosa y además un programa en directo, 90 minutos de actualidad, de debate. Sí, siempre hay una cosita, ¿no, Mayer?
7: Pues desde luego, y además yo creo que es bueno que lo tengamos, ¿no? Porque sí, eso de estar muy relajado tampoco viene bien. Hay que tener un puntito ahí siempre de tensión que ayuda a que la sangre fluya con más velocidad y podamos estar más atentos a todo lo que pueda pasar.
0: Cuando no está ese nervio, malo. Van a tener agenda social, también van a hablar de política, de economía, a través de reportajes también va a haber mesa de debate. Cuéntenos un poquito cómo va a ser esta réplica.
7: Pues mira, vamos a comenzar con el asunto estrella de los últimos días, que tiene que ver con la gestión sanitaria del crucero que finalmente tuvo que atracar en el puerto de Granadilla, y también lo que ha generado eso, el enfrentamiento que ha generado entre el gobierno de Canarias y el gobierno de Madrid. Vamos a analizar las consecuencias que eso puede tener y qué recorrido también va a seguir este enfrentamiento, si va a afectar a algunos asuntos que están pendientes con Madrid. Y ese es el segundo episodio, que precisamente pues estamos pendientes de Madrid, de si finalmente nos capacitan para participar en la gestión aeroportuaria, si somos una voz en la gestión aeroportuaria y podemos tener capacidad de decisión allí. Y por último, pues como queda apenas un mes para la visita del Papa, pues también nos ocuparemos de analizar un poco qué consecuencias puede tener esa visita y también cómo se va a organizar Canarias para recibir al Papa por primera vez.
0: Marta, va a ser una combinación de temas de última hora, pero también va a haber otros asuntos que van a tratar más en profundidad, sin un poco esa proximidad del día a día, pero que también son importantes, que también nos afectan en nuestro día a día, ¿verdad?
6: Sí, y además de una manera muy visual, porque tenemos un plató súper bonito con unas pantallas enormes, con unos LED que van a ayudarnos a apoyar también con imágenes, con grafismo, pues todos esos temas que se irán debatiendo en la mesa y ese debate que va a capitanear Mayer, pero también vamos a darle voz a la ciudadanía. Hemos salido a la calle para pulsar la opinión ciudadana acerca de todos esos temas que estaba explicando él, y porque también queremos hacerles partícipes y también queremos que estén con nosotros, que se sientan parte de este programa. Además, al ser un espacio semanal, también les invitamos a que a lo largo de los 7 días pues nos vayan haciendo llegar sus cuestiones a través de las distintas vías que tenemos, redes sociales y demás, pues asuntos que les preocupen, que a lo mejor les apetezca que abordemos en el programa y que nos va a permitir incluir en nuestra agenda de cada jueves, también pues por eso, para que ellos sean partícipes, también fomentar el espíritu crítico y que se hagan una idea completa de los asuntos que suceden en nuestro archipiélago, hecho desde aquí y bueno, con la mirada puesta en esos asuntos, en esos temas que marcan nuestro día a día.
0: Qué bueno, Marta, Mayer, muchas gracias por estar con nosotros en estas horas previas a ese estreno. Les veremos, también les escucharemos.
6: Les esperamos.
0: Porque se ve y se escucha en Radio Televisión Canaria. Muchas gracias a los dos.
6: Muchas gracias, un abrazo.
0: Un abrazo y mucha suerte en ese estreno. Nosotros continuamos. Son las 7:07.
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0: Continuamos en este Canarias al cierre, abriendo mesa para el debate, para la reflexión. Julio Martín, miembro de la Junta de Servicios Centrales del Gobierno de Canarias, buenas tardes.
13: Muy buenas tardes a todos.
0: También está por aquí en la tertulia Gerardo Rodríguez, miembro del Secretariado Nacional del STEC Intersindical Canaria. Buenas tardes, Gerardo.
14: Buenas tardes, sí.
0: Y también tenemos a Juan Carlos Naranjo Sintes. ¿Qué tal? Buenas tardes, Juan Carlos.
15: Buenas tardes, José Carlos Castro.
0: Yo tenía escrito José Carlos, José. Pero no sé por qué he leído Juan, ¿sabes?
15: Sí. Hombre. En otros tiempos a lo mejor me hubiese gustado ser Juan Carlos, pero...
0: Esos tiempos ya pasaron.
15: Pero mira, que conste que también tengo un hermano que se llama Juan Carlos.
0: Okay.
15: O sea que, bueno, tampoco pasa nada.
0: No pasa nada. Bueno, ya me volveré a equivocar mil veces.
15: No, pero bueno. Sí. A ver, si me conociste personalmente, yo sé que Julio está fastidiado.
13: Mucho.
15: En la tertulia aquella cuando estuve en Tenerife.
13: Sobre todo en el agasajo al que fuiste tú, fue lo que más me fastidió. No haber estado. Ya tuve. Por faltarme tu compañía.
15: Oye, que fui a celebrar el preascenso del Club Deportivo Tenerife y tú no estabas.
13: No, es que por eso te lo digo, si me faltaba tu compañía. O sea, no era, la felicidad no era completa.
0: Oye, mira, que fuera hace poco lo del Club Deportivo Tenerife y da la sensación de, con todas las cosas que han pasado, que han pasado como 1000 años.
15: La verdad es que sí.
0: Yo no sé cómo están viviendo esta última fase de esta polémica con el antivirus, polémica política sobre todo, y si creen que esto va a ir más allá. Ayer el presidente de Canarias era entrevistado en Televisión Canaria por la noche y planteaba que se ha roto la confianza con el gobierno central, que el gobierno de Canarias va a mantener la lealtad institucional, pero que otra cosa serán los partidos, y ahí dejaba la pelota sobre el tejado de Coalición Canaria, que viene a ser un poco Fernando Clavijo. ¿Cómo lo ven ustedes? ¿Quién abre?
13: Bueno, pasó un ángel.
14: Sí. Bueno,
0: y yo que pensaba que
14: para
0: esto
14: empezar
0: ya
14: lo... saludar a José Carlos, que sí, yo sí estaba el otro día en la tertulia cuando él estuvo aquí, tuve el placer de saludarlo y de conocernos personalmente. Uh-huh. Y me alegro de que haya tenido un buen viaje aquí a su esta tierra que también acoge a todo el mundo, ¿no? Con respecto a lo que plantea, yo espero que no haya ningún tipo de repercusiones entre las administraciones. Y de hecho, se acaba de sellar un acuerdo sobre pensiones no contributivas que a mí me parece beneficioso para mucha gente que de las clases más vulnerables y más populares, ¿no? Y yo creo que esa es el itinerario a seguir, es decir, buscar acuerdos entre administraciones para beneficiar a la gente. Me parece que eso es lo lógico, y después que la gente vote a quien quiera, pero me parece que esa es la labor del político, ¿no? El político tiene que encontrar soluciones, no formar parte del problema, formar parte de la solución. Pues ahora, también te digo, yo creo que el enfrentamiento que ha habido con respecto al antivirus y todo lo que ha sucedido, me parece que se podría haber evitado. Me parece que se podría haber evitado, porque si nosotros hacemos caso de las comunidad científica, de los informes de la Organización Mundial de la Salud, de lo que decían los propios virólogos como Amós, que es de aquí, que es canario, el riesgo era mínimo, por no decir ínfimo, y se podría haber evitado todo lo que ocurrió.
15: Entonces, yo creo que problemas entre las instituciones, entre el gobierno canario y el gobierno central, no creo que vaya a haber ningún problema. ¿Que va a haber un distanciamiento entre Coalición Canaria y el Partido Socialista y Sumar? Y pues posiblemente, porque al final, en el fondo, estamos hablando de política, y en política vale casi todo, ¿no? Como que yo me lleve bien como gobierno que dirigimos, como gobiernos que dirigimos, y que después como partido pues no nos llevemos tan bien. Yo creo que ha sido una crisis sanitaria que podía haberse gestionado con discreción técnica y se acabó convirtiendo en un escenario político mediático, y eso es para mí lo realmente preocupante.
0: Julio, ¿qué estás pensando?
13: No, estoy en parte de acuerdo con mis compañeros, pero hay una parte en la que discrepo. Yo en la parte sanitaria ni la voy a discutir. Ha sido un éxito. Nos han preparado, tenemos en Canarias grandes profesionales. Se ha sabido gestionar por parte de todas las instituciones, tanto canarias como estatales. No olvidemos que la sanidad canaria, Cruz Roja y demás, estaban metidas en este fregado, y ha sido muy bien gestionado, lo cual nos da una garantía a los canarios de tener una sanidad, por lo menos en este aspecto, muy válida, de primer orden mundial. No lo digo yo, lo dice la OMS. Por lo tanto, yo ahí sí que no voy a entrar a criticar nada ni a decir nada, ni voy a entrar en el juego de me dijeron o no me dijeron. Esto ha sido un verdadero éxito, punto uno. Punto dos, yo cuando ocurre falta un año para las elecciones, siempre miro al País Vasco. Siempre. País Vasco también ha roto relaciones porque le sacaron una foto al secretario general o el máximo representante del PNV, le hicieron un fotomontaje con la IA tirándose a la piscina y suspendieron ya reuniones importantes. Estamos en el tiempo de descuento, estamos en el tiempo en el que hay que empezar a mover la cosa, y tocó el virus como podía haber tocado otra cosa. Aquí la pregunta es, falta un año para las elecciones, ¿cuánto va a durar esto? ¿Todo el año? Lo dudo. Van a ocurrir más cosas por el camino, pero es el comienzo del distanciamiento con Madrid. Y también les digo una cosa, que dije hace unos meses: Coalición Canaria está jugando, así suena la flauta, que puede sonar, que sea su voto el necesario, tanto para unos como para otros. Es decir, están las mayorías tan igualadas que puede ocurrir que el voto de Coalición Canaria sea el que mande al gobierno del PSOE a la oposición, o al gobierno del PP a la oposición.
14: Bueno,
13: puede ocurrir, ¿eh?
14: En caso de que haya representación de Coalición Canaria. Porque pero
13: puede ocurrir. Y yo creo sinceramente que el juego es ese. Lo que está ocurriendo en el fondo es eso. Porque para pelearse con con el PP, Coalición Canaria, en el gobierno, empecemos por los menores. Mira que ahí ha habido guerras, ¿eh? La modificación de la ley de extranjería que el PP bloqueó, y no ha pasado nada en el gobierno. Y con algo exitoso que nos ha ocurrido, que ha ocurrido en el mundo, y hemos intentado no salvar el mundo, tampoco eso, pero hemos sabido gestionar un problema a nivel mundial, al gobierno de Canarias parece como que es un fracaso. No es un fracaso. Esto simplemente que estamos a un año de elecciones.
15: Yo creo, Julio, que efectivamente tienes razón. Estamos a un año de elecciones y creo que la pre-campaña electoral para las autonómicas y para otras cosas también, pero sobre todo para las autonómicas, empezaron el fin de semana pasado con la crisis del Ondio y del antivirus. Si el riesgo estaba técnicamente controlado, si la Organización Mundial de la Salud avalaba el operativo y los especialistas habían diseñado un dispositivo seguro, lo razonable era dejar el protagonismo a los técnicos y reducir al mínimo la exposición mediática y política. La ministra puede decir que el operativo fue un éxito. De acuerdo, sí, la evacuación, la seguridad y ausencia de incidentes inmediatos. Pero ahora vamos a mirar las costuras. Y el médico que se bajó de la guagua de la UME sin el EPI y lo llevaba en la mano y se paseó por la carretera aquella, que no sé exactamente dónde, sé que está, supongo que en Granadilla, pero no sé exactamente dónde es, y se paseó con el EPI en, bajo el brazo. Yo creo que eso es un fallo importante en el operativo de sanitario. ¿Dónde lo desechó? Tampoco lo sabemos. ¿Los pasajeros sin mascarillas en la guagua? ¿Dónde estaba el control de las personas que iban en la guagua de la UME? ¿Los chubasqueros que llevaban los pasajeros, qué nivel tenían de bioprotección? Porque a mí la sensación que me daba, es que los pasajeros que salían del barco les habían comprado unos chubasqueros de esos que tú te compras en las tiendas de souvenirs cuando visitas una ciudad y no tenías contemplado que lloviera y empieza a llover y te compras un chubasquero. Y después, que la responsable de la Organización Mundial de la Salud dijera hoy al mediodía, que bueno, que no tenía seguro que se hubiese tomado la temperatura a todos los pasajeros, porque buscar 150 termómetros era complicado. Si es complicado para la Organización Mundial de la Salud, imagínate para el gobierno de España. Y ya, o sea, pues te digo, y después plantea también que posiblemente se le hiciera una PCR al pasajero estadounidense en el avión, y por eso iba en un apartado y en una parte casi medicalizada. Oye, los PCR no se podían hacer en el Ondius, pero sí se podían hacer en un avión.
14: José Carlos,
15: o sea, con las medidas de seguridad que exige, o que parece exigía el gobierno español. O sea, en el barco no, pero en el avión sí.
14: Mira, José Carlos, yo lo que iba a decir es que, a ver, el operativo ha salido como estaba previsto que saliera. Es decir, de entrada se sabía que España o el Estado español tenían la capacidad para que ese barco viniera, para que los pasajeros fueran embarcados en casi que 20 pico vuelos a diferentes países, y tiene la capacidad logística, sanitaria y tal, para que sea un éxito y para que, en definitiva, pues no podamos decir que ha habido fallos garrafales. Tú estás hablando de cuestiones muy concretas, digamos, de cuestiones muy puntuales, que en definitiva igual también estaban, digamos, controladas, ¿no? Ahora, yo lo que digo es lo siguiente: si teníamos todo a nuestro favor, no sé por qué el gobierno de Canarias, en este caso, no apostó por la colaboración en vez de enfrascarse en la, digamos, en la confrontación. Formó parte más del problema, desde mi punto de vista, que del éxito. Y eso se nota al final, porque la imagen de Canarias no ha salido reforzada. Hoy decía que la consejera de Sanidad que tenemos una sanidad muy eficiente, muy buena, etcétera, pero no lo demostramos. No se demostró en ese momento. Y nosotros somos muy dependientes del exterior. Fíjate, cuando el coronavirus, ¿dónde empezaron los primeros casos de coronavirus? Aquí en Canarias, en La Gomera concretamente, en Hermigua. Y se volcó el Estado en ese momento para atender a los que estaban en Hermigua, que eran cuatro alemanes que habían llegado. Aquí somos muy dependientes del exterior y no lo demostramos con la misma solidaridad que pedimos para nosotros en este caso. A mí me parece que ha fallado y han fallado muchas cosas, ¿no? Pero en este caso, del gobierno de Canarias, en mi opinión, más que del gobierno central, que yo creo que ha salido relativamente exitoso. De hecho, pues lo han felicitado prácticamente que todos los organismos internacionales.
13: Un pequeño matiz nada más a todo esto. En primer lugar, el Servicio General de Salud estuvo metido en este percal. Aunque sea en segunda línea, estuvo dentro. O sea, el gobierno de Canarias estaba dentro, no nos engañemos. Otra cosa es que políticamente interese decir estaba o no estaba. Eso es otra historia. Porque se estaba. Es decir, este operativo no se puede hacer sin el Servicio Canario de Salud.
15: Totalmente de acuerdo.
13: Había una hospital, por lo tanto, Canarias estaba. Por lo tanto, y después habrá que explicarle al Papa León, que nos felicitó a todos los canarios por esto, y el gobierno está diciendo lo contrario, a ver qué dice cuando venga. Es un problema que tendrá que resolver el gobierno de Canarias,
0: Y yo, que pensaba que ya este debate estaba más o menos...
13: Y voy a dar un par de puntualizaciones para hablar. Con respecto al psiquiatra, porque un señor psiquiatra que se baja de la guagua, lo explicaron claramente, se iba al puesto de mando que le quedaba más cerca. Los EPIs que estaban utilizando fue con los que llegaron a Estados Unidos y a todos lados. Son los que han propuesto los técnicos, por el tipo de virus que es. Con respecto a las pruebas diagnósticas,
15: PCR.
13: Los PCR. Estos PCR no son como los de la COVID.
15: Sí, correcto.
13: Tardan 24 horas y hay que llevarlos a Madrid. Por lo tanto, si se lo hacías en el barco, los tenías que dejar en el barco 24 horas. Lo que se trataba era de sacar a todo el mundo de Canarias lo más rápido posible, que fue lo que sí. Pero bueno, yo es que no quiero seguir discutiendo de esto. Podemos hablar todo lo que querramos, pero para julio ya ha perdido el interés. El único interés que tiene para julio esto ahora mismo, esto habla en tercera persona, suena muy mal y no me gusta, vaya por delante, es que ha sido un éxito. El pueblo de Canarias, junto con su gobierno, lo ha hecho muy bien, aunque no lo quieren reconocer, y vamos a seguir a otra cosa.
0: Confiemos en que los afectados por antivirus finalmente puedan recuperarse.
13: ¿Se han asombrado alguno aquí de que haya felicitado al gobierno de Canarias?
15: A ver, no, yo no he asombrado, Julio.
13: Lo digo por ti.
15: No, ya, yo creo que esto no dura hasta julio.
13: Bien dicho, a lo mejor no llego ni yo, fíjate.
15: Yo espero que no llegue hasta julio. Pero ahora, yo te quiero hacer una pregunta. ¿Qué hace aquí Ángel Víctor? Y la pregunta la pregunta te la voy a hacer, o pretendo hacértela con trampa. Otra cosa es que consiga la trampa. ¿Qué hacía aquí Ángel Víctor?
13: Es el ministro de política.
15: ¿Qué hacía? Sí, vale.
13: Bueno, de política territorial, que es el que se encarga de coordinar las diferentes administraciones.
15: Perfecto.
13: ¿Qué hacía la
15: ministra de Sanidad?
13: Lo mismo, dedicarse a la sanidad. Pero es que hay más cosas que
15: sanidad. Déjame terminar, por favor.
13: Sí.
15: ¿Qué hacía el ministro del Interior?
13: Pues, ¿te quieres que te diga? Pues vigilar las costas, vigilar que nadie se cuele, como estaba el Guardia Civil, Policía Nacional, CNI estaba también metido.
15: Si estoy totalmente de acuerdo.
13: Ahora tú explícame, ¿qué hace aquí? La del Cabildo, Bermúdez,
15: si
13: vamos por ese camino.
15: A ver, sobraba.
13: Yo no quiero entrar en esa...
15: Julio, pero déjame terminar, por favor. El director de la Organización Mundial de la Salud y la señora Rojas Álvarez, ¿estuvieron en Cabo Verde? No, estaban aquí en Tenerife. En Cabo Verde no estuvieron. Y la crisis en Cabo Verde podría haber sido mucho más grave, dado las insuficiencias sanitarias, que entiendo perfectamente que el barco tenía que haber venido a Canarias. Por supuesto que tenía que haber venido a Canarias, porque tenemos una sanidad maravillosa. Pero mi pregunta va, ¿dónde estaba el ministro de Transportes y Sostenibilidad y Movilidad Sostenible?
13: ¿Puedo responder?
15: Sí. No, es que esa era la pregunta, ¿dónde estaba?
13: Yo te voy a responder clarito y sin acritud, como decía aquel, que ya está fuera del partido, como yo digo, sin acritud. Sinceramente... Yo el tema para mí está cerrado, yo ya no lo voy a debatir más, porque creo que ha sido bien solventado por todos nosotros, y me incluyo yo también.
0: Bueno, no sé yo.
15: Pero no me respondes a la pregunta.
13: No, te he respondido, es decir, el tema está finiquitado, porque es que yo no encuentro más debate. Otra cosa es cuando el gofio se vuelve raro y le seguimos metiendo agua y ya no es raro. Es agua con gofio. Y esto es un buen gofio hecho.
15: Bueno, si resulta que puerto y aeropuerto depende del Ministerio de Transporte, ¿por qué no está el ministro? Tú me has justificado la presencia de tres ministros. Y yo te estoy preguntando por qué no está un ministro, quizá el segundo más importante de lo que tenía que estar.
13: Con respecto al Ministerio de Transporte, que es importante. El puerto de Granadilla, a mí me engañaron, yo no meto a los demás, a mí me engañaron cuando lo construyeron, porque yo pensaba que servía. Es decir, por lo menos ha servido para algo.
15: Sí, por supuesto.
13: Porque no sirve para lo que se construyó. Por lo menos ya ha servido para algo el puerto de Granadilla.
15: Y fíjate que empezaron a hablar, que me pareció feísimo, no, es que es un puerto de segunda. ¿Cómo que un puerto de segunda? ¿El puerto de Granadilla no es un puerto de segunda?
13: Sí, es de segunda.
15: No, señor, el puerto de Granadilla es un puerto industrial que puede ser muy importante.
13: No
15: es de segunda división.
13: Es que el problema es que nos engañaron, no puede ser utilizado porque los vientos fuertes a los grandes barcos los arrastran. Ese es el problema de Puerto Granadilla, que no nos

0: puede.
1: No, no, no, pero no, te, voy a no te voy a responder claro, porque, porque desconozco y supongo que tendrás razón. Vamos, supongo que tendrás razón.
0: No, no, es que estoy indignado con ese tema, porque yo era un defensor yo era un defensor del puerto de Granadilla.
1: Pero que no te puedo responder porque desconozco.
0: No, hasta que me enteré de esa verdad. Sí, sí. Todo el mundo me mira extraño. ¿Ustedes nunca se han preguntado, ya acabo, por qué no van los grandes buques al puerto de Granadilla? ¿Cuántos años es que está acabado? Y además, cuando quieran traer los grandes parques eólicos, los barcos no van a atracar en el puerto de Granadilla.
2: Se cumplen las 7:30 de la tarde y yo quiero cambiar de tema. Que está aquí Gerardo, que también ha venido con nosotros, y quiero escuchar un poco a Gerardo.
3: No, bueno, he dado mi opinión con respecto al, antivirus.
2: Si te parece, cambiamos de tema.
0: ¿No da permiso?
2: hoy pueden conmigo, porque me parece una información interesante, porque a veces desconocemos mucho sobre cómo van estas cosas, pero hay un informe del gobierno central que alerta del riesgo para España de una flota fantasma rusa con 50 barcos cerca de Canarias cada semana. Hablan de que ha aumentado el tráfico de estos barcos y que podría afectar a la seguridad nacional. Yo no sé, evidentemente no somos expertos en estos asuntos, pero de todas formas sí que resulta bastante interesante, sobre todo por lo que pueda pasar.
3: Sí, bueno, cuando hablamos de flota fantasma, la gente va a pensar, y cualquiera, vamos, no solamente la gente, sino cualquiera puede pensar que se trata de buques estilo el holandés errante o cosas por el estilo. No, son buques, digamos, que se dedican fundamentalmente a cambiar su carga que llevan. Normalmente son productos, en este caso, derivados del petróleo o petróleo mismo, porque como Rusia padece el embargo de la Unión Europea producto de la guerra de Ucrania, pues en alta mar pueden trapichear, vamos a decirlo así, y pueden, digamos, comercializar con productos derivados del petróleo, ¿no? Lo que ocurre es que estos barcos pueden llevar, hipotéticamente, buzos o personal especializado que puede cometer determinados, digamos, sabotajes. De hecho, se han cometido determinados sabotajes de esa manera, ¿no? Por ejemplo, el Nord Stream, que es los gasoductos que venían de Rusia a Alemania y que traían el gas ruso a Alemania, fueron saboteados. Ahora se tiene casi la certeza completa de que fueron buzos ucranianos, para que Rusia no se lucrara y no se financiara con el dinero proveniente del gas que le vendía Alemania, y fueron los propios ucranianos quienes sabotearon los oleoductos del Nord Stream, ¿no? Entonces, eso puede ocurrir. Puede ocurrir que haya cargueros, que haya barcos, que haya que estén dedicados aparentemente a otro tipo de labores, pero que, sin embargo, puedan sabotear determinadas instalaciones. Bueno, hay que tener cuidado, hay que supervisarlo. Obviamente, una flota rusa de 50 barcos supone que puede haber, digamos, sospechas de que puede haber algo más. Ahora tampoco tenemos la certeza, no tenemos los datos, no tenemos los hechos, no tenemos las pruebas. Por lo tanto, bueno, hay que estar vigilante.
2: Julio, ¿esto depende del ministro de Transporte?
0: No, depende del ministro de Defensa y de el espionaje. No, pero está interesante. ¿Cuánto tiempo tengo?
2: Pues no, repárdenselo, José Carlos, y tú, porque hay 40, tenemos que despedir.
0: Vale, voy a cerrar. Con el embargo,
2: 3 minutos y medio para cada uno.
0: Con el embargo que se le ha hecho a Rusia, tenía el problema de que Rusia, uno de los grandes ingresos para la guerra es la venta de petróleo, tanto refinado como sin refinar, más los productos del gas. A existir el embargo, lo tengo que sacar fuera. ¿Cómo lo salgo? Con buques con falsa bandera. Y además, estos buques tienen un riesgo para nosotros, que son buques antiguos, no son de doble casco. El Prestige, por ejemplo, no era de doble casco. Son buques que están en su última fase de vida. Aparte de lo que Gerardo decía, la semana pasada, creo, se hundió uno, concretamente en el Mediterráneo. No llevaba petróleo, llevaba maquinaria. Entonces, al tener estos buques transitando por el archipiélago canario, y estoy usando la palabra archipiélago, pues jurídicamente nosotros no somos soberanos entre las islas, y eso nos trae un problema jurídico muy importante, porque por aquí pueden pasar. Y el problema de estos buques, aparte de que estén vendiendo el petróleo, la inseguridad que tienen en sí mismos, porque son buques viejos y muy propensos a tener accidentes. Entonces, la clave está ahí, aparte de que están saltándose el embargo y demás. Pero para nosotros el riesgo, ¿dónde está? Que se nos hunda en las costas un buque de estos, porque no tiene doble casco, no sabemos dónde están, y entonces hay que monitorizarlos continuamente.

0: José Carlos, para ti.
1: No, tiene... no, tiene razón, Julio. Al ser las aguas interinsulares, las podemos llamar, o sea,
0: sí,
1: las islas,
0: sí, se entiende, sí.
1: Ser aguas internacionales, y ahí no, el gobierno español no puede intervenir para nada en absoluto. Creo recordar que hace unos meses, cerca de las costas canarias, hubo un incidente con un barco de este tipo. El problema es que es una, como tú has dicho, una advertencia de seguridad nacional, de riesgo ambiental y de vulnerabilidad geopolítica en el Atlántico canario. Y un accidente en uno de estos barcos, por la antigüedad, por no tener doble casco, como tú ha explicado perfectamente, si hay un accidente puede haber contaminación, daños a infraestructura submarina e incluso amenazas híbridas, no por el accidente, sino por lo que explicaba Gerardo.
2: Y
1: ahí debería intervenir el CNI.
2: De todas maneras, hacía tiempo que no hablaba, que no oía nada de la mediana. A ver si otro... Podría ser otro temita para entretenernos hasta el verano, lo de la mediana con Marruecos.
1: Sí. Hay otro, sí, bueno, sí, la mediana con Marruecos y las aguas entre, sí, lo que decía Julio, no somos archipiélago,
0: sí, el problema,
1: somos islas.
0: Exacto, pero el problema que tenemos con Marruecos es establecer la mediana, que Marruecos dice que no, sí, porque tiene el gran Marruecos metido en su cabeza, y aquí, lo siento decir así, pero va a ganar el que sea más fuerte. O sea, nos preparamos fuerte, sí, tenemos una buena fuerza, un buen ejército preparado para asustar, no estoy diciendo que se utilice, si nosotros logramos asustar y que las armas cojan polvo, hemos hecho un buen trabajo. Entonces, intentar llegar a un acuerdo con Marruecos. Marruecos no está en esa línea.
3: No está en esa línea porque tampoco desde el gobierno central, en este caso, se ha hecho lo suficiente para que esté en esa línea. A Marruecos se le ha dejado prácticamente que el Sáhara Occidental, totalmente, y se le ha regalado. Totalmente. Es decir, eso no es aceptable, no es admisible.
1: Julio, recuerda que las armas, si cogen polvo, se estropean y deben tener un mantenimiento. Acuérdate de los tanques Leopard que se le iban a dar
0: lo que
1: a los
0: quiero
1: ucranianos.
0: Decir es que si tú no, o sea, los utilizas en ninguna guerra, has tenido éxito.
1: Uh-huh.
0: O sea,
1: no,
0: estar bien
1: claro.
0: Armado es, quiero decir, no para utilizarlo, si lo utilizas ha fracasado, aunque ganes la guerra, ha fracasado.
3: Bueno, como yo defensa, sin entrar en el tema del ejército, sí quiero decir que las amenazas veladas del Reino de Marruecos hacia el Estado español han sido continuas y aquí se han aceptado prácticamente que todas, y se le ha concedido prerrogativas en el Sáhara Occidental. De hecho, se ha aceptado la autonomía que se le ha dado al Sáhara Occidental y en otras muchísimas cuestiones, como por ejemplo el tema agrícola, y se ha aceptado los productos que vienen de Marruecos, que no son los, ni tienen las mismas condiciones que los que se producen aquí en Canarias. Y a mí me parece eso que es una verdadera, digamos, una, no es aceptable, ¿no? Esa receptividad con respecto a todo lo que Marruecos nos plantea.
0: Pero recuerda que muchos de los dueños de esos productos son canarios, ¿eh? Que se han ido a Marruecos.
3: No,
0: no te
3: igual.
0: Olvides nunca de eso, ¿eh?
3: Sí, pero es igual.
0: Que somos nosotros mismos los que nos estamos haciendo la guerra a nosotros, ¿eh? No olvidemos nunca eso. Y con respecto también tenemos el monte Tropic, que es el monte de las tierras raras, y que tendremos que llegar a un acuerdo también.
1: Ahí es donde está la madre del cordero.
0: Ahí es donde está todo. Pero claro, que tenemos a Mr. Trump empujando detrás. O sea, es que esto es complicado. Si la geopolítica...
2: Demasiado frente abierto.
0: No, nosotros no los abren. Entonces tenemos que estar preparados para eso. Para abrirlo. Es decir, es como lo que está diciendo Gerardo. Es decir, el reconocimiento del Sáhara. Mira, esto es que voy a decir, cuando salga me van a dar cachetones. La creación de la patria del Sáhara, saharaui, no es más que un invento de Argelia para salir al Atlántico.
3: No estoy de acuerdo en absoluto.
0: No es más.
3: No, en absoluto estoy de acuerdo. Pero es un territorio pendiente de descolonización, así lo acredita la ONU.
0: Estamos de acuerdo.
3: Tiene que haber un referéndum, tiene que haber, y que en ese referéndum voten los saharauis con el censo.
0: ¿Quién va a votar hoy?
3: Bueno.
1: El censo está totalmente...
0: Ya estamos en otro estado histórico. Y en política, lo único que no puedes hacer, en política internacional... es olvidarte de la realidad que tienes en el
3: mundo. Todo eso se puede trabajar, Julio. Por ejemplo, los saharauis que están en Tinduf también tienen derecho a voto, porque llevan allí, en el exilio, más de 50
0: pero
3: años.
0: Pero la mitad son argelinos.
3: Bueno, ¿cómo argelinos?
0: Ya nacieron fuera.
3: Son saharauis. No. Son saharauis en el exilio.
0: Ya nacieron fuera. Y también los marroquíes que han llegado. Sí, es que es muy complicado.
2: Y creo que no lo vamos a poder resolver hoy. Y mira que yo quería resolverlo hoy con ustedes. José Carlos Naranjo Sintes, muchas gracias por estar con nosotros esta tarde. También está por aquí Gerardo Rodríguez, miembro del Secretariado Nacional del STEC Intersindical Canarias. Muchas gracias,
3: gracias a ustedes.
2: Y Julio Martín, miembro de la Junta de Servicios Centrales del Gobierno de Canarias. Muchas gracias.
0: Gracias por meterme en problemas.
1: buenas noches a todos y feliz fin de semana para todos.
2: A mí igualmente. Se ha pasado volando, pero siempre aprendo con ustedes.
1: Repito, podrían aumentarlo a una hora, ¿eh? Que yo creo que Julio estaría dispuesto y Gerardo también.
0: Sí, sí, sí. Aquí todos presentes, sí.
2: Cuando vuelva el jefe, que es don Víctor Hugo, hablo con él. Muchas gracias a los tres. Nosotros continuamos.
1: Venga. Un abrazo. Hasta luego.
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5: Hola, estos días estamos viendo el aislamiento de pacientes necesario por aparición de virus en las noticias. Y de esto sabemos bastante en los hospitales. El aislamiento de pacientes, ya sea para protegerles a ellos, como en el caso de trasplante de médula, o para proteger al exterior de ellos, como es el caso de pacientes infecciosos, se basa principalmente en dos cosas: un juego de presiones y flujo de aire y una filtración de alta eficacia. En el caso de pacientes infecciosos, las habitaciones tienen una presión negativa, esto quiere decir que el aire va de fuera hacia dentro de la habitación, y todo controlado por el sistema de ventilación y control para asegurar que eso siempre ocurre y que siempre se mantiene una depresión con respecto al exterior. El otro factor, el de la filtración, es que el aire extraído de las habitaciones, antes de enviarlo al exterior, se pasa por unos filtros absolutos EPA-14 que retienen el 99,995% de las partículas de 0,3 micras, que incluye virus y micobacterias. El sistema de filtración no es precisamente una rejilla con agujeros muy chiquititos, sino unas fibras entrelazadas en un plisado para que partículas de tamaño muy pequeño se queden adheridas a la fibra. Cada filtro se certifica individualmente y según la norma específica para sanidad, la norma para ello, y se vuelven a realizar certificaciones cuando ya se colocan y se montan en los lugares, porque también se revisa cómo están colocados. Estos sistemas se pueden apoyar en lámparas germicidas ultravioleta para reforzarlo, y todo el conjunto se controla y monitoriza por los servicios de ingeniería y los de medicina preventiva de los hospitales, que hacen diversas revisiones, cada uno en su campo. El campo de la filtración de aire es un ejemplo de alta tecnología e innovación que hemos incorporado a nuestras vidas de forma casi natural y sin darnos cuenta, y de ingeniería aplicada a la protección de las personas ante lo invisible a nuestros ojos.
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0: próximo 30 de mayo tendrá lugar el acto institucional con motivo del Día de la Comunidad Autónoma. Ese día además se hará el acto de entrega de las medallas de oro. Rita Mendoza, presidenta del Colegio de Enfermería de Las Palmas, buenas tardes.
1: Muy buenas tardes.
0: Natalia Rodríguez, presidenta del Colegio de Enfermería de Santa Cruz de Tenerife, buenas tardes.
2: Muy buenas tardes.
0: ¿Cómo se enteraron de que el gobierno de Canarias les concedía a los colegios de enfermería la medalla de oro de la Comunidad Autónoma? Rita.
1: Bueno, pues fue bastante curioso. Estaba en un congreso de inteligencia artificial en Elche y suena el teléfono, vi un número que me pareció institucional y pensé en que podía ser una cita médica para algún familiar. Entonces salí de la sala y cuando descuelgo el teléfono, pues me dicen que me llaman de presidencia del gobierno. La verdad es que en ese momento me puse tensa, me puse nerviosa, porque pensé que algo iba mal, que pasaba algo. Y nada, cuando hablo con el presidente Clavijo, pues me informa de la noticia y francamente me emocioné y literalmente me quedé sin palabras. Así fue.
0: Natalia, ¿más o menos parecido?
2: Parecido. A mí me pilló en medio de una tutoría con una alumna en la Facultad de Enfermería y lo mismo, te llaman de presidencia del gobierno, pues te quedas un poco a la expectativa y bueno, cuando me dieron la noticia, lo primero que dije fue, pero ¿y esto lo puedo contar? ¿Y esto ya lo puedo hacer público? Porque claro, yo tenía unas ganas de contarlo a las compañeras de, bueno. Así que muy bien.
0: El gobierno de Canarias ha destacado la profesionalidad, también la humanidad de las enfermeras. Yo no sé si ustedes creen que la sociedad canaria tiene asumido esas dos cosas, la profesionalidad humana y la humanidad de todas las profesionales que se dedican a la enfermería.
1: Bueno,
2: Rita, tú.
0: Pueden si hablar quieres. Cualquiera. Vale. Quiero que sea una conversación entre
2: Rita,
0: todos.
2: Rita, tú si quieres comienza y continúo yo después.
1: A mí me parece que la sociedad nos reconoce nuestro trabajo diario y que pone en valor esa presencia 365/24/7 y saben que en la profesión enfermera hay un equilibrio entre la parte científica de formación académica universitaria, de formación de posgrado y la parte humana. Creo que la gente nos agradece mucho ese momento en el que uno pues coge la mano o mantiene el silencio o acompaña en un momento difícil. Por parte de la sociedad, creo que sí tenemos reconocimiento.
2: Bueno, yo coincido con lo que está comentando Rita. Evidentemente, nosotras llevamos un trabajo detrás de mucho tiempo para visibilizar el trabajo de las enfermeras. A día de hoy sí podría decir que socialmente somos visibles y nos tienen en cuenta, somos presentes, ¿no? Como dice Rita, no es lo mismo un profesional, por supuesto, con capacidad científica, respaldo con evidencia y demás. Y bueno, la enfermera le caracteriza la diferencia, es eso que está diciendo Rita, que te acompaña, que te toca, te agarra la mano, te sostiene en momentos más vulnerables. Y bueno, y creo que ese mismo concepto que tiene la sociedad se va trasladando también a nivel político. Y por eso creo que es este reconocimiento al final, porque esa visibilidad va más allá de dentro de la profesión, ha salido fuera a la sociedad y a su vez ha salido fuera y está llegando a niveles políticos. Así que pues nosotras orgullosas, felices de este reconocimiento.
0: También destacaba el gobierno de Canarias en la concesión de esta medalla, que en tiempos de adversidad, especialmente en la pandemia, se habían convertido en un escudo de protección y de guía para la sociedad. Yo no sé cómo han vivido estos últimos 10 días, esta última semana, con todo lo que ha ocurrido con el crucero y con el antivirus. Natalia.
2: Pues mira, ¿me preguntas a nivel político o me preguntas a nivel sanitario? Porque ha habido aquí un conflicto importante. Mira,
0: vamos a dejar aparte, a no ser que quieran.
2: No, para nada.
0: Desde el punto de vista, sobre todo, como enfermera.
2: Mira, como enfermeras, a nosotros lo que nos preocupa es la sanidad de los canarios, la sanidad de la población, que la gente esté bien. Por lo tanto, la actuación de pedir información para hacer un diagnóstico de la sociedad, de la situación y así poder actuar, pues era algo normal y natural que se solicitara esa información. Por lo tanto, teníamos claro que si la enfermera tenía que estar ahí, iba a estar ahí, iba a dar un paso adelante, como ha hecho siempre y como se ha demostrado siempre. Así que bueno, pues esa es la situación.
0: Rita.
1: Estoy de acuerdo con Natalia. Siempre, cuando no se sabe qué hacer en situaciones de crisis, y hablo claramente desde el punto de vista sanitario, lo que se hace es que se cuida a la población. Ya lo hicimos durante el COVID, cuando no sabíamos bien a qué nos estábamos enfrentando, por supuesto, protegiéndonos nosotras, y cuando digo nosotros estoy hablando de los sanitarios en general. Hay que protegerse, porque si no nos protegemos no podemos cuidar de nuestra población, pero siempre que no se sabe qué hacer, lo que se hace es cuidar, es estar presente, acompañar, tener medidas de autoprotección y de protección al otro, y además se hace un seguimiento de los casos para ver clínicamente cómo evoluciona la situación. Y eso es lo que han hecho nuestros compañeros, los sanitarios, tanto los que estuvieron en el barco como los que participaron en el traslado hasta bueno, los aviones, y luego cada persona a su destino. Creo que la actuación de nuestros compañeros y compañeras ha sido brillante, desde el punto de vista sanitario, desde el punto de vista de la coordinación con las fuerzas y seguridades del Estado y con el resto de personas que participan de este dispositivo, especialmente, pues es que te coordinas hasta con el conductor de la guagua, ¿no? Entonces, yo creo que nuestro papel ha sido fundamental, como siempre, y además creo que la sociedad canaria puede estar tranquila y orgullosa de contar con profesionales de primer nivel, que incluso en las situaciones más adversas y, bueno, esto que no te esperas que pase, pues somos capaces de dar una respuesta y de estar a la altura.
0: El martes se celebraba el Día de la Enfermería. También les quería preguntar por los colegios propiamente dichos. Leía que el origen del colegio en la provincia de Santa Cruz de Tenerife estaba en el Colegio de Practicantes de Medicina y de la Cirugía de las Islas de Canarias, que se creaba el 30 de mayo de 1912 en la provincia.
2: Efectivamente. Ese es el momento en el que se crea lo que es la organización colegial en Canarias. Ese colegio nace en 1912 como colegio autonómico. Posteriormente ya se divide en las dos provincias y hay, bueno, pues el colegio de la provincia de Santa Cruz de Tenerife y el colegio de Las Palmas de Gran Canaria. Y fue evolucionando, claro, de practicantes matronas, después se incorporaron también los ATS, después las enfermeras, y bueno, y a día de hoy que ya contamos con más de 16.000 enfermeros colegiados en Canarias.
0: En el 1925, arrancaba esa, interpreto que esa división con el Colegio de Las Palmas, ¿verdad, Rita?
1: Sí, el 13 de octubre del 25 fue Las Palmas. De hecho, es que nosotros este año estamos celebrando nuestro 100 aniversario. Hace 100 años que somos colegio profesional y Natalia lo ha contado perfectamente. Esta es una profesión que ha ido aglutinando pues toda esa evolución que tiene la profesión en sí misma, sangradores, barberos, practicantes, matronas, y hoy aglutinamos a eso, más de 16.000 profesionales, hasta el punto de que somos la profesión sanitaria más numerosa y por tanto, siempre lo decimos, la columna vertebral del sistema sanitario. Y las dos, yo creo que como presidentas nos sentimos muy orgullosas de nuestras organizaciones y del trabajo que se está realizando.
0: ¿Y cómo están los colegios hoy? ¿Cuáles son alguna línea estratégica, algún proyecto principal que estén, por ejemplo, en la provincia de Santa Cruz de Tenerife? ¿Cómo está de salud el colegio?
2: Pues mira, los colegios existen porque tiene que haber representación de los profesionales. Tiene que haber una regulación de la propia profesión y tiene que haber una defensa para los profesionales y para los usuarios. Ofrecer unos cuidados de calidad y garantizando la seguridad. Por lo tanto, en esta línea, si este es el origen de los colegios profesionales como tal, nosotros debemos de ofrecer a nuestros compañeros y compañeras formación continuada para estar constantemente reacreditados. Tenemos que ofrecer posibilidades de crecer en investigación, posibilidades de desarrollarnos completamente dentro de nuestras competencias, como bien venimos trabajando desde hace muchos años en la implantación de la prescripción, una real implantación, o el reconocimiento también real de las especialidades de enfermería. Con la contratación y lo que supone la remuneración también como especialista, la reivindicación de la UNO, todas estas líneas de trabajo las estamos siguiendo desde la organización colegial. Nosotros ahora trabajamos en la provincia de Santa Cruz de Tenerife también para darle visibilidad a la profesión dentro de la propia profesión, porque somos muchas enfermeras y no conocemos el trabajo que realizamos todas las enfermeras, y entonces estamos dando visibilidad a esa profesión dentro de la propia profesión y fuera. Bueno, tenemos proyectos de seguir trabajando en la investigación, por supuesto. Tenemos un proyecto interesante en La Laguna para la creación de la Casa de las Enfermeras, Casa Museo de las Enfermeras, donde albergará un museo y, bueno, el fondo y el archivo histórico del colegio, que, como estamos diciendo, pues tiene casi 125 años. Y bueno, y potenciar el valor de las enfermeras, lo que aportan, que es muy diferente a otras profesiones.
0: Rita, me imagino que muchas líneas de actuación en la provincia de Las Palmas irán más o menos en la misma línea, pero también te quería preguntar por la salud del colegio en Las Palmas y por esas líneas principales que determinan el trabajo que ustedes hacen cada día.
1: Pues fíjate, completamente de acuerdo con Natalia. Realmente hay líneas de trabajo que son absolutamente comunes, que son además nuestras líneas de reivindicación, perfectamente expresado, la prescripción, el A1, las especialidades, la contratación no punitiva de nuestros compañeros y compañeras, o sea, las listas de contratación que castigan a los profesionales, estamos las dos de acuerdo de que hay que acabar con esto lo antes posible. Y bueno, y el pleno desarrollo de las especialidades, de todas las especialidades. Estas serían quizás las líneas reivindicativas, que como verás son exactamente las mismas. Como salud del colegio, creo que estamos en un momento de muy buena salud, porque la gente se identifica con la organización, participa de los proyectos que se proponen, y esto es algo muy bueno. Y también como profesión, creo que en Canarias contamos con una salud excelente de la profesión, en el sentido de que la gente sale muy bien formada, con un índice de empleabilidad muy elevado. Esto quiere decir que se acaba la formación académica de pregrado y al día siguiente pueden estar trabajando. De hecho, es que vienen, se colegian y empiezan a trabajar, y eso nos pasa en toda la comunidad autónoma. Somos la parte de la profesión probablemente más joven de todo el país, y además con una buena tasa de reposición. Quizás otra de las reivindicaciones es que, teniendo todo este talento, hay que trabajar para que este talento se quede aquí, en nuestras islas, porque la amenaza real son fundamentalmente dos. Una es el abandono de la profesión, que la gente se nos queme y se vaya, y el otro es que la gente decida irse pues a otra comunidad autónoma o a otro país a trabajar, porque las condiciones laborales son mejores. Pero insisto, como instituciones, creo que hoy por hoy presumimos de unas instituciones sanas, saneadas, que ofrecen un buen servicio en toda Canarias a las colegiadas y a los colegiados, y que además estamos trabajando por la defensa de la profesión y por garantizar al ciudadano que cuando una enfermera titulada le está atendiendo, pues tiene las competencias profesionales adecuadas, que era lo que definía Natalia con la formación y el uso de la evidencia y el desarrollo del conocimiento.
0: Esta última parte de la entrevista la quería dejar para eso, para las reivindicaciones, para ya que me dan una medalla de oro, pues aprovecho y digo cómo estamos y sobre todo para proyectar cómo queremos estar en el futuro. A grandes rasgos, ya lo han esbozado, a veces se habla de que la media de enfermeras en las islas está por debajo de la media europea. Se habla de ese problema que me parece gravísimo, la de fuga de profesionales, también de lo que comentaba Rita, de que muchas personas se queman, de que no quieren continuar. Leía alguna estadística que hablaba del 50%. No sé si nos va a dar tiempo de tocar todas estas piezas, pero sí les quería preguntar, por ejemplo, por cómo es el trabajo, por cómo es esa. ¿Cómo es eso que casi la mitad de las enfermeras piensan en algún momento, en alguna ocasión, de dejar la profesión por falta de reconocimiento o porque las condiciones no son buenas? Natalia.
2: Mira, voy a hacer referencia al lema del CIE de este año, en el Día Internacional de las Enfermeras. El lema es: empoderando a las enfermeras se salvan vidas. Yo, haciendo un análisis de qué significa esto de empoderar a las enfermeras es lo que estamos haciendo a través de los colegios, darle formación, reacreditación, posibilidades de investigación, crecimiento profesional, pero también empoderar a las enfermeras es darles estabilidad, darles voz, gestión, liderazgo, darles todo eso que hace que muchas veces esas enfermeras se quemen. Si no tienes una estabilidad laboral, si tienes una sobrecarga asistencial, porque no hay el número de enfermeras que se recomiendan, está sobrecargado. Además, la enfermera no trabaja con papeles, trabaja con personas. Y no solamente tiene que poner en marcha ese potencial profesional y formativo, tiene que poner en marcha muchas otras cosas que ponen las enfermeras. Es esa parte de humanidad de la que estábamos hablando antes.
0: Rita.
1: Pues mira, el queme del profesional está muy relacionado con el clima laboral. Esta es una parte de la realidad. Entonces es importante trabajar los climas laborales para que sean a favor no solo de las enfermeras, sino de todos los sanitarios en general. Y luego existe otra cuestión súper importante que está relacionada con las motivaciones. Hay dos motivaciones, está la motivación interna y la motivación externa. La motivación interna, ese ser enfermero, esa segunda piel, que nosotras decimos muchas veces de yo por qué he decidido ser enfermera y por qué me mantengo aquí, en general se mantiene muy alta. Esta motivación en general se mantiene muy alta, pero la motivación externa, que son esas condiciones laborales que acaba de contar Natalia, y ese que me cuiden, ¿no?, dentro de mi empresa, es lo que hace realmente que la gente se nos queme y que se incremente el riesgo de abandono.

0: compartir las cuestiones que les preocupan.
1: Vamos a comenzar con el asunto estrella de los últimos días, que tiene que ver con la gestión sanitaria del crucero que finalmente tuvo que atracar en el puerto de Granadilla, y también el enfrentamiento que ha generado entre el gobierno de Canarias y el gobierno de Madrid. Vamos a analizar las consecuencias que eso puede tener y qué recorrido también va a seguir este enfrentamiento, si va a afectar a algunos asuntos que están pendientes con Madrid.
2: Pero también vamos a darle voz a la ciudadanía. Hemos salido a la calle para pulsar la opinión ciudadana, y porque también queremos hacerles partícipes. También les invitamos a que a lo largo de los 7 días pues nos vayan haciendo llegar sus cuestiones.
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3: Muchas gracias, Cintia. Ahora sí, que llegamos al final de este Canarias al cierre. Ahora llega ya el tiempo del baloncesto. Nosotros volvemos mañana a las 6 de la tarde. Pasen buena noche.
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5: Hola, hola, ¿cómo están? Buenas tardes a todas y a todos. Sean bienvenidos al que probablemente sea uno de los derbis canarios de baloncesto más decisivos de las últimas temporadas, porque estamos en la jornada 31, se miden Drila Gran Canaria y la Laguna Tenerife con mucho en juego. Los claretianos necesitan ganar para asegurarse su presencia una temporada más en esta Liga Andesa. La Laguna Tenerife quiere confirmar también su participación en los playoffs por el título. Después de hoy solo van a quedar 3 jornadas, cualquier error se va a pagar caro. Arrancamos desde ya aquí en la Radio Canaria.

0: Restan 24 minutos, 40 segundos para que dé comienzo el choque, ya con bastante público en el Gran Canaria Arena. No va a fallar hoy la marea amarilla. Hemos visto también aficionados del conjunto aurinegro que se han desplazado para ver in situ este encuentro, con los dos equipos todavía en vestuarios. En nada van a saltar ya a pista para realizar la última parte del calentamiento, y con un Gran Canaria que llega sin duda más descansado a la cita de hoy. Han tenido los de Néstor García 11 días para preparar el partido. No juegan desde el pasado 3 de mayo, desde la derrota en el Palau Blaugrana ante el Barça. El Canarias, ya lo saben, tenía participación la pasada semana en la Final Four de la Basketball Champions League de Badalona. Los aurinegros no les fue bien, dos derrotas que se suman a las dos que habían sufrido en ACB ante UCAM Murcia y Moraván Andorra, con lo cual los de Chus Vidorreta, que se presentan seguramente con la peor racha de la temporada, con estas cuatro derrotas, y quieren romperlas en el día de hoy. Hay novedades deportivas, ahora lo vamos a ir detallando poco a poco. Ya les avanzo que en el Dreamland Gran Canaria el descarte de los extracomunitarios es Curcua. Vuelve Andrío Albizi, el capitán, al roster. También está Miteo, Mervedi Miteo en la convocatoria para el partido de hoy. En el Canarias juega Marcelinho Huertas. Le hemos visto sonriente a la llegada al pabellón. Ha realizado la primera parte del calentamiento con absoluta normalidad. Recuerden que sufrió un cólico nefrítico a comienzos de esta semana que le hizo incluso estar hospitalizado, pero va a jugar en el día de hoy. Vuelve a la convocatoria Wes Van Beek, ya lo saben, por esa baja hasta final de temporada de Rocas Viedriaitis, al que le deseamos una pronta recuperación. Como decimos, sigue entrando público, cuenta atrás, 22 minutos para que dé comienzo el choque. Recuerden, va a ser el cuarto duelo de la temporada entre ambos equipos. Por el momento dominio claretiano, 2-1, pero siempre han sido partidos que se han decidido por escaso margen. 70-71 fue el resultado en la primera vuelta en el Santiago Martín, ganó Gran Canaria, y los dos partidos de Champions también resueltos pues con unas mínimas diferencias. 72-70 ganó el Granca aquí en el Arena, 79-76 se impuso el Canarias, se impuso la Laguna Tenerife en el Santiago Martín en ese partido de la PSL. Vamos ya a presentar al equipo con el que vamos a vivir en la tarde noche de hoy este partido. Tengo aquí a mi lado a nuestro profesor Juan Antonio Enríquez. ¿Qué tal? Muy buenas.
1: Hola, buenas tardes.
0: ¿Qué esperas del encuentro?
1: Uy, mucha dureza. Yo creo que va a ser un buen partido y bueno, vamos a ver qué se decanta.

0: porque siempre lo que tú dices, en los derbis hemos estado bastante igualados, aunque al final un equipo se decanta por la victoria, evidentemente, como ha pasado esta temporada, pero a ver qué imagen da en este momento el Gran Canaria después de tantos días descansando y preparando el partido, porque tenía que coordinar con varios jugadores, pero vamos a ver si lo han asumido bien. Y luego el Canaria, a ver si se olvida un poco también de la derrota de Champions, que yo creo que va siendo hora y yo creo que está totalmente olvidado, pero...
1: Mira, salta el Canarias a pista, algún tímido pito, a muchos aplausos también, ahora que están en el centro de la pista los de Chus Vidorreta. Han sido los primeros en saltar a la cancha de juego. Un Canarias, ahora lo contamos, que ha tenido un pequeño percance antes de llegar a este pabellón. Saludo también a José Antonio Felipe. Hola Felipe, ¿qué tal? Muy buenas.
2: Hola, ¿qué tal? ¿Qué hay?
1: Bueno, ¿qué esperas de este nuevo derbi canario? Derbi de las necesidades, podríamos decir, ¿no?
2: Sí, yo creo que va a ser el derbi con más necesidades de las últimas temporadas, porque la situación del Gran Canaria, después de la victoria de Burgos contra Unicaja de hace nada, es dramática, tiene que salir de ahí cuanto pueda. Parece que Andorra va a perder, pero claro, no nos podemos estar agarrando a eso. Y porque la Laguna Tenerife se ha metido en un pequeño lío con...
1: Espera, Felipe, porque salta a pista también el Trinland Gran Canaria. Queremos vivir ese momento, el público puesto en pie. Ahora aproximadamente unos 2.000 espectadores en el Gran Canaria Arena. Y mira, la salida también, como decimos, del cuadro local. Ya tenemos ambos equipos en el parque. Perdona, Felipe.
2: No, nada, por favor. Y digo que es complicado porque para la Laguna Tenerife se ha metido en un pequeño lío con la derrota con Andorra y demás, y ha ganado Bilbao al Real Madrid, ¿eh? Le ha ganado 88-82, Bilbao está apretando, Unicaja va a estar ahí, y el calendario que le queda a la Laguna Tenerife es hoy Granca, domingo Barça, tiene que jugar con Juventud, tiene que acabar en Bilbao. Es que lo tiene complicado para los playoffs si se relaja, y eso sería, sobre todo por la temporada que ha hecho la Laguna Tenerife, sí que sería... Pues una decepción muy, muy, muy importante, ¿no? Un fiasco importante. Y el gran que te voy a decir, que es que tiene que ganar. O sea, obviamente le quedan partidos todavía, pero claro, ya Burgos ha ganado, no puedes esperar, no sales beneficiado en múltiples empates y
1: claro,
2: no puedes permitir o esperar a que sea al final lo que en las últimas jornadas. Yo creo que es que están necesitadísimos los dos.
1: Y presento también a Javi Fernández. Javi, ¿qué tal? Muy buenas.
3: Buenas tardes, Moisés Rodríguez, audiencia de Todo Goles.
1: Bueno, un partido, yo creo que hoy sí, con mayúsculas, no pueden llegar ambos equipos, insisto, a la cita de esta tarde-noche con más necesidad. Y seguramente va a ser un duelo de muchos nervios, Javi.
3: Hombre, necesidad tiene más necesidad que el otro equipo tiene más el Granca. Desde luego, al Granca le urge más una victoria que puede ser prácticamente definitiva de conseguirla, y también una derrota que puede meterle muchísimos problemas, y que los aurinegros por necesidad tiene mucho más el Granca. Pero desde luego que los dos están jugando muchísimo, porque también hay puestos de playoff que dilucidar, y vamos a ver, porque si la cosa anda apretada, como tú dices, el final de partido puede ser de auténticos nervios.
1: Bueno, lo anticipaba ahora José Antonio Felipe, los resultados de la tarde, pues que han deparado la victoria del San Pablo Burgos, 97-90 sobre Unicaja de Málaga. El triunfo de Bilbao Basket, 88-82 frente al Real Madrid, de los hombres de negro que quieren seguir luchando por estar en los playoffs. Y por el momento tenemos en el tercer cuarto Juventud de 62, Moraván Andorra 52. Para mí, los del Principado van a ser el principal rival por la permanencia con el Trinidad Gran Canaria. Es el único equipo, además, al que le tiene el Granca el básquet, verás, ganado. Así que, a priori, sería interesante pues la derrota en el día de hoy del cuadro andorrano. Me dice Juan Antonio que sí, que no le había dado a actualizar, y que el marcador ahora es 68 La Peña, 57 Moraván Andorra.
0: Exacto.
1: Bueno, tenemos ya, como decimos, en el parque ambos equipos. Hay que recordar que el Canarias no pierde en el Arena desde el 26 de marzo de 2022. Hace, bueno, pues casi o más de 4 años, desde la última derrota del Canarias aquí en el Gran Canaria Arena. Aquel día con 22 puntos de Dylan Ennis, que fue clave en el triunfo del cuadro local. Y un partido que va a ser dirigido por Carlos Peruga, del Comité Aragonés, junto a Arnau Padrós, catalán, y Andrés Fernández, madrileño. Trío de árbitros, me da la sensación de que con absolutas garantías para un partido en el que, insistimos, ha tenido problemas el Canarias para venir a este pabellón. Nos lo contaba el propio Chus Idorreta hace un ratito, chicos. Nos decía que la guagua que le tenía que traer hasta Siete Palmas llegaba con algo de retraso. Cuando lo hizo, se bajaban de la misma pues varios pasajeros. Era una guagua de pequeñas dimensiones en donde, claro, perdón, tiene muchos bártulos. Un equipo de baloncesto, decían que era para 20 personas, pero claro, llevaron allí un microbús, poco menos, y no les cabían siquiera las maletas, casi. Y a ello suma el problema de que no cerraba la puerta trasera de la guagua, con
4: madre
1: lo cual,
4: mía.
1: Bueno, sí, en vista de todo ello, pues decidió el club pues ir enviando a jugadores en taxi al pabellón. Los primeros en llegar fueron Bruno Fittipaldo, Marce Huertas y Jaime Fernández, que venían en el primer taxi. Luego llegaron alguno más. Y al final, como la guagua venía escoltada por la policía, los miembros del cuerpo policial le dijeron al Canarias que si no le importaba al chofer ir con la puerta abierta, ellos iban a estar escoltando la guagua y podrían llegar al pabellón.
3: Pero,
1: y en esas condiciones, con la puerta abierta.
3: Vaya esperpento este, que iban como el troncomóvil de los picapiedras ahí, que no cabe ni el dinosaurio ni vamos.
1: Pues sí, es lo que me decía Chus Idorreta, y que no es la primera vez que le pasa, no solo en Gran Canaria, que también les pasó este año en el partido de la BCL algo parecido, sino también en los partidos en Tenerife. Y dice que, claro, con algún turístico que hay en nuestro archipiélago,
0: que cambian de guagua, igual
1: han cambiado. Han cambiado varias veces de empresa, pero que, vamos, el servicio que les prestan, él entiende que no es el...
3: Bueno,
1: sobre todo que se debe priorizar a un equipo profesional de baloncesto,
3: claro,
1: porque imagínate, ¿eh? Llegan con retraso, la guagua no funciona,
0: claro,
1: bien.
0: Totalmente.
1: Pues
0: yo creo que al final tienen que comprarse una guagua.
3: También eso iba a decir yo. También es verdad que en el crecimiento que ha tenido el club, no tienen, por ejemplo, una guagua propia.
0: Claro. Y no broma, ¿eh?
3: No. Yo que tengo la suerte de estar en el día a día con el Club Deportivo Tenerife Femenino, con el Costa de Tenerife, el Costa de Tenerife tiene guagua propia.
2: Mira, ¿y eso qué es? ¿En la península la mandas en barco?
3: No, en la península sí es verdad que tienen un acuerdo con Alsa.
2: Ah, vale.
3: Y Alsa sí es verdad que les alquila las guaguas, pero aquí en la isla se mueven guagua propia.
2: Vale.
3: Y fuera lo haces con Alsa, que Alsa es una empresa
1: puede
3: de garantía.
1: Costar una guagua.
2: Es que yo siempre he pensado, por ejemplo, hace poco, ¿no? Que el Atleti, cuando lo eliminó el Arsenal, estaba la guagua del Atleti en Londres para recogerlo,
3: sí,
2: y llevarlo.
3: Sí,
2: digo,
3: sí.
2: Y te compensa.
3: No, pero a mí me ha pasado de yo llegar a aeropuertos en la península. El otro día fuimos a Barcelona, estaba la guagua del Oviedo. O sea, yo
2: sí, pero
3: visto,
2: bueno,
3: yo visto,
1: en el avión deportivo de Las Palmas lo hemos visto también muchas veces,
3: sí, sí,
1: en península, ¿eh?
3: Claro, pero Oviedo, pero la guagua de Las Palmas es de la península, no viene a la isla. Tienen una guagua propia en la península.
2: Ah, sí, es
3: sí,
2: que
3: sí,
2: esa es
3: sí,
2: mi
3: sí.
2: duda, ¿no?
3: Las Palmas sí tiene la guagua propia en la península, no viene aquí a la isla. Y está allí. Y el chofer de la guagua se mueve a todos lados, que es muy amigo de Juan Luis. Juan Luis ya ha contado la anécdota un par de veces en el Todo Goles. Pero sí, y el Costa de Tenerife lo que hace es que tiene contratado con Alsa y va a los aeropuertos y a los hoteles y todo, y bueno, pues eso, pues los recoge a todos lados.
1: Bueno, pues...
2: anécdota guagüera.
1: Es la anécdota guagüera que ha sido la previa, ha marcado la previa. Bueno, yo creo que lo han tomado pues con... Yo creo que...
3: Con resignación.
1: Con naturalidad,
3: sí,
1: ¿verdad?
3: Claro.
1: La expedición del Canarias, que eso sí, me decía Nino Cabrera, que siempre que vienen aquí les pasa algo, y yo creo que el culmen de anécdotas guagüeras fue cuando vino aquí el Tour Telecom para disputar la final de la Eurocup.
3: Ah, sí. Bueno, sí.
2: Eso fue surrealista.
3: Te recuerdo que aquella me hiciste tú ir al hotel a ver si pasaba algo, sí.
0: Por poco le rompen el cuello al entrenador.
3: Sí.
1: El entrenador dirigió el partido con un collarín.
3: Sí, te acuerdas.
1: Porque explicó el Granca, claro, que no tuvo nada que ver. La contrata el club visitante. Y el chofer era del sur de la isla, entonces no sabía muy bien...
0: ¿Inglés?
1: No sabía muy bien cómo llegar al pabellón.
0: Por lo visto
1: dio un par de vueltas y eso no le sentó nada bien
3: a los turcos
1: que pensaron que le estaban mareando y que querían jugar un poquito con el tiempo y con la psicología y demás. Y bueno, se cabreó muchísimo el entrenador del equipo turco, hasta el punto de que tuvo que pegar un frenazo el conductor de la guagua y se llevó un golpe. Que le hizo estar con un collarín en el partido.
0: Sí, pero por eso no perdieron, ¿eh?
1: No.
0: Por eso no perdieron.
1: Bueno, pues presentado el partido, vamos a abrir también hoy nuestro WhatsApp, porque es un duelo especial, 628-51-51-51. Creo, Javi, que tienes acceso, ¿verdad?
3: Efectivamente.
1: Al WhatsApp para que nos puedan comentar lo que quieran desde casa, para que participen en esta retransmisión y de este partido. En principio les cuento, el Gran Canaria con la primera indumentaria, la que es amarilla con esas franjas azules claras en los costados, el Canarias va a jugar con la camiseta y el pantalón negro.
3: Que es la primera indumentaria, que es la primera indumentaria también.
1: También la primera, sí, sí. Bueno, tenemos que hacer un mínimo alto en el camino para ir soltando poquito la publicidad, para que podamos tener el mayor tiempo de narración posible en el día de hoy. No se muevan, que ahora volvemos desde el Gran Canaria Arena, cada vez con mejor aspecto, ¿eh? Yo creo que la entrada va a ser buena. Recuerden que en el partido de la BSL, que se disputó también entre semana, vinieron en torno a 6.000 aficionados, algo menos de lo que suele ser en los derbis si se hubiera disputado un fin de semana. No fue mala, en cualquier caso, una entrada. La entrada en aquel día para hacer un partido entre semana, vamos a ver hoy. Me dicen desde el club que pueden igual rozarse los 7.000. Ya sería una buena noticia para este partido que va a arrancar en menos de 10 minutos. Dreamland Gran Canaria, La Laguna, Tenerife.
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0: 8 de la tarde, 23 minutos. Quedan, por tanto, menos de 7 para que dé comienzo ya el derbi canario de la Liga ACB entre el Dreamland Gran Canaria, 15º clasificado, 9 victorias, y la Laguna Tenerife, 7º actualmente, 17 triunfos, los de Chus Vidorreta, que ahora mismo son presentados en el Gran Canaria Arena. El último ha sido Patty Mills. Aplausos para el jugador australiano. Y es que el público de la arena, pitos para Vidorreta, eso sí, pitos para Chus Vidorreta.
1: Qué raro que le piten en algún lado a Vidorreta.
0: Pues hoy ha estado simpático, la charla que mantenía con él antes del partido.
1: Sí, él en distancias cortas es muy simpático, pero después a lo que son los aficionados de por ahí no le suele caer muy bien. Por cierto, los compañeros con camiseta de Ánimo Rocas.
0: Sí, sí, ha sido una noticia desgraciada, chicos. La lesión de Rocas y Edriaiti es una lesión que le puede tener apartado pues más de un año fuera de las canchas,
2: Sí, además, a mí me dio una pena tremenda, aparte, ¿no? Obviamente tiene la pena, pero en la previa del tercer y cuarto partido estaba sonriente, estaba con sus compañeros, sacándose fotos, firmando autógrafos, allí con la gente, vamos, que intentaba mantener un poco una... No sé, como una actitud un poquito positiva. Pero sí, sí, es una faena tremenda.
0: Bueno. Presentación también del Dreamland Gran Canaria. Se han apagado los focos del Gran Canaria Arena. Y me llama la atención, no sé cómo lo valoran. Le pregunto primero a Juan Antonio, que hoy tiene el Gran Canaria en la rotación 4 bases. Andrew Albizi, Brandon Jefferson, Giga Samar, Carlos Alosén. Y en la pintura dejan fuera a Courtois, que para mí estaba siendo el pivo más en forma en los últimos partidos.
3: Claro, y menos mal que no dejaron a otro pivo fuera, porque ya sería... Es que ayer lo estaba yo hablando en un chat, en donde leí lo de Zaragoza y le digo, Zaragoza acaba de fichar a un pivot, que llevaban 4 meses la afición diciéndole que había que fichar a un pivot. Lo ficharon ayer. Hombre, nunca tarde si la dilla buena, ¿no? Pero el Gran Canaria se ve que Willy Villar en la agenda tiene solamente bases, ¿no? Y algún que otro alero, a lo mejor, un número 4 y tal. Pero está claro que la gestión de los fichajes es realmente muy mala, ¿no? Pero bueno, vamos a ver cómo funciona hoy el equipo. Lo que dijo Juan, ¿no? Vamos a ver si con la juventud, con la rapidez, y digo la juventud porque es un equipo más joven que el Canarias, pero y con la rapidez, a ver si se puede romper un poco el partido, pero bueno, vamos a ver.
0: El pivot que se trajo, José Antonio Felipe Javi, Andre Balvin no superó la prueba, así que hoy ya
1: tiene que estar bien
0: de Granca bajito, ¿eh?
1: Ya tiene que estar bien para que el Granca se pueda permitir el lujo de decirle que no a alguien. Vamos. El pobre tiene que estar.
2: Yo creo que... Pero,
3: ¿tú te crees que es normal el que fiche un juego que viene del Senado? ¿Tú crees que es normal?
1: No es normal. Por eso lo digo. Por favor.
3: Ya lo sé.
1: Hola, Juan Antonio, no te había saludado.
3: Hombre, hola, Javi.
1: Iba a hablar Felipe, sí.
0: Felipe.
3: No, sí. Muy rápido. Perdona, Felipe.
2: Digo que al final, que el Gran Canaria está en la situación tan peligrosa en la que está, es una conjunción de muchas cosas. No es entrenador, sí. No es plantilla, es ese tipo de situaciones, ¿no? Supongo.
0: Oye, para si hay quintetos, confírmenme, ¿vale, chicos? Porque de momento aquí no nos han anunciado.
3: Yo tengo aquí uno, ¿eh?
0: Vale, pues ya los tenemos, mira. Andrew Albizi en la posición de base por parte de Gran Canaria, con Cassius Robertson y Nico Brusino como aleros en la pintura. Chimesi Metu, Mai Tobi. Quinteto de gala del Dreamland Gran Canaria por parte del Canaria. Bruno Fittipaldo, Patty Mills, con Tomás Scrap, Tim Abromaitis y Frank Guerra. Es así, ¿no?
2: Sí.
0: Pues estamos viendo bien. Una página pirata, no una página de la ACB, Juan Antonio. Tenemos que ir a las fuentes oficiales, yo no sé esto, ¿eh?
3: No, yo la ACB es que son muy lentos.
1: De Jack Sparrow, ¿estás viendo la web de Jack Sparrow?
3: No, yo lo tengo en Flash Call. Que no está mal, ¿eh?
0: Bueno, confirmamos, ¿no? Los quintetos, chicos, si aparece en la página de la ACB ya, que a mí se me ha bloqueado el móvil ahora.
1: En cuanto la confirmen, te lo decimos.
0: De momento no las han sacado, ¿no?
1: No, y está bloqueado todo, la verdad.
0: ¿Vale?
3: ¿Y quiere que me pase al CB? Anda, que también...
0: Mira, ya lo tengo, mira. Albizi, como habíamos dicho, con Robertson,
3: ¿sí?
0: Y con Brusino, la pintura, ¿sí? Metu y Tobi, y por parte del Canaria. Fittipaldo, Tomás Scrava, Tim Abromaitis, Frank Guerra y Patty Mills. Bueno, pues muy bien, razón, Juan Antonio.
3: El 100%.
0: Funcionaba. Sí, sí, sí. Muy bien. Esa página daba buena información.
1: No, si nosotros no dudábamos de Juan Antonio, dudábamos de la procedencia, nada más.
3: Evidente, evidente.
1: Muy bien, muy bien.
0: Bueno, suenan locofiones, Juan Antonio.
1: Locofiones.
3: Locofiones.
0: Gran Canaria. Con este himno que se ha convertido en oficial.
1: Tú sabes que
0: antes del inicio de los partidos del Granca,
1: desde hace unas 4 o 5 temporadas ya, aquí en Santiago Martín siempre se pone el paso de abrir las Canarias de los Abandeños, sí, pero sí. Apenas ponen 15 segunditos y lo cortan. Ya no se pone entero.
3: Bueno, no, pero este no es entero, esto lo arreglaron las locuciones, ¿eh?
1: Ya. Pero lo que suena ahí es el triple de lo que ponen aquí en el Santiago Martín, del paso doble y las Canarias.
3: Ah, vale.
0: ¿Qué les parece el quinteto del Canarias, chicos?
1: Bien, bueno, pues un quinteto que con la rotación que tiene el Chuvi Dorreta puede sacar cualquier quinteto que tiene que ser de auténticas garantías para afrontar cualquier partido.
2: Sí, yo creo que no es demasiado definitorio del Canarias sus quintetos, la verdad.
0: Bueno, pues todo a punto ya para que dé comienzo en el Gran Canaria Arena, ambos equipos en sus respectivas esquinas.

0: Ese es el resultado.
1: Tenía que haberme puesto en la puerta. 5.600, ¿tú ves? 33.
2: Bueno, yo creo que ahora mismo 6.000. Sí, más de 5.000, no, no. Pero no hemos llegado a 6.000, pero sigue entrando mucho público.
1: 5.633.
2: Bueno.
0: Como sean 5.632 o 5.634, ya fallaste.
1: Sí, total.
2: Yo, en cualquier caso, es verdad que la gente aquí suele venir con el partido ya empezado. Me esperaba más ambiente en este partido, dado lo mucho que hay en juego, insistimos, entre los dos equipos. Bueno, saltan ya al parque los jugadores del Dreamland Gran Canaria. Vemos a Robertson, Toby, Albisi, que se perdió el partido del Palau Blaugrana, recuerden, por lesión. Chimesi Metu y Nico Brusino. Por parte del Canarias también van poco a poco entrando a la pista. Tomás Scrap es el primero en hacerlo. Ahora Frank Guerra, Bruno Fittipaldo, Aaron Dornekan. Steve Abromaitis y Patty Mills. Bueno, Patty Mills, que me decía un aficionado que le veía esta mañana caminando en las inmediaciones del diario La Provincia. Creo que ellos estaban alojados en el Hotel Iberia.
0: Sí, están ahí.
2: Sí, y que iba con un cafecito y escuchando música y tal, y disfrutando un poquito del buen tiempo que hacía hoy en las Palmas de Gran Canaria.
1: El hotel está bien colocado, está al lado del mar.
2: Muy cerquita también del centro de...
0: Cruzando la calle, de... iba a decir el CID, pero ya no se puede decir, ¿no? De lo que volverá a ser el CID. Otro CID.
2: Bueno, arranca.
0: Será otro CID.
2: Arranca el partido en el Gran Canaria Arena. La primera posesión del encuentro para el conjunto amarillo, que ya la mueve por medio de Nico Brusino. La asistencia y la canasta para Mike Toby, que además le saca la personal a su defensor. 2-1 para empezar el partido. Anota Toby, aprovechándose de una buena asistencia de Nico Brusino. Y además tendrá adicional porque la falta le cayó a Patty Mills. Ahí se quedó emparejado con el hombre grande de Gran Canaria. Hizo la falta además un poquito tarde. Va con el tiro libre Mike Toby, que puede poner el 3-0 a favor de su equipo en estos primeros 10 segundos de encuentro. Se quedó corto el lanzamiento desde la personal. Por tanto, moverá primer ataque del partido para la Laguna Tenerife. La mueve Bruno Fittipaldo. Ahí está entregando en el poste alto para Frank Guerra. Se la devuelve al uruguayo Fittipaldo. Ahora quiere probar por el otro lado. Sale de la aspiración de su defensor. Penetra Fittipaldo y se lleva el tapón de Mike Toby. Moverá todavía el Canarias con 6 segundos. Bueno, sigue entrando público en el Gran Canaria Arena. Luego vamos a decir seguramente una cifra que se va a aproximar más a la asistencia en el día de hoy. Y los que están muy animosos, desde el pitido inicial, desde el salto inicial.
1: Mira el BC detrás de Patty Mill,
2: Frank Guerra para Fittipaldo, se la va a tener que jugar él sobre la bocina. No va el lanzamiento.
1: Ataque.
2: Y hay ataque, le pitan ataque a Fittipaldo por hacer flopping. Intentó engañar ahí a los colegiados, Fittipaldo, simulando una falta en el lanzamiento de tres.
0: Estamos en el seque de fondo. Estamos en el seque de fondo todavía, después te decimos.
2: Vale. La pone ya en juego el Dreamland Gran Canaria con la bola Andriol Bici. La sube el base Galo, el de Sebres, entregando para Mike Toby, que viene afuera a recibir. Tiene la marca de Frank Guerra, la deposita en las manos de Nico Brusino. Y este para Chimesi Metu, se levanta en el tiro libre, canasta de Metu. 2, que suma el Dreamland Gran Canaria, que ha iniciado 4-0 el encuentro. De momento mejor el Granca, Juan Antonio, en esta puesta de escena.
1: Sí, bueno, muy rápido en las acciones de ataque. Y luego no dejando a ellos con este, los pick and roll que hace mucho el Canaria. Yo creo que el equipo que mejor los hace. Y bueno, estamos cerrando bien eso, sobre todo los bases, ¿no?
2: Uy, qué bien la asistencia de Patty Mills, espectacular, amagó con el tiro. Filtró el pase para Frank Guerra, que anota los primeros puntos de la Laguna Tenerife en el partido. Frank Guerra, jugador natural de Gran Canaria, como siempre, partidos especiales para él aquí en su isla natal. 4-2, se levanta Nico Brusino, el triple se queda en el hierro, el rebote lo cierra bien Frank Guerra. ¿Qué les ha parecido? ¿Qué les está pareciendo, Felipe, Javi, el inicio del encuentro?
0: No, muy bien, ahora
2: esta acción. La bandeja y la canasta de Bruno Fittipaldo para empatar el encuentro.
0: Que digo, que iba a comentar muy bien la acción anterior de Frank Guerra con Patty en el pick and roll. Llegó muy bien Frank arriba, le puso el bloqueo y amagó ese tiro para poder filtrar. Lo de Fittipaldo no me pareció tan ataque, pero bueno, pues es pitable, pero no me pareció tanto. Y lo que me parece es que ha comenzado con ritmo y es lo que hay que hacer, tener ritmo en este inicio de partido.
1: Sí.
2: Bueno, cuidado que la pierde el Dreamland Gran Canaria. Recuperado Bruno Fittipaldo. Puede ponerse por delante por primera vez en el partido el Canaria. Frank Guerra anota otra más de Frank Guerra, del internacional español. parcial de

0: 0-6 abierto a favor de la Laguna Tenerife, que le da la vuelta al encuentro. 4 Gran Canaria, 6 para el equipo aurinegro. Con la bola Andriol Bici. Ahí está pidiendo el bloqueo el que recibe Nico Brusino. Nico con algún problema ante una buena defensa de Tomás Escrave, el canadiense complicándole la vida al argentino.
1: Falta.
0: Falta personal de Abromaitis. Sobre Maitovi.
1: Tercero de equipo, ¿eh?
0: Bueno, son familia política, ¿no?
1: Se llevan bien.
0: La pone en juego ya el Gran Canaria, Robertson de dos, el lanzamiento contra el Cristal no entra, el rebote se lo quedó Tim Abromaitis.
1: No tenemos rebote, ¿eh? Metu está muy, muy, muy afuera, muy jugando de cuatro.
0: Primeros 3 minutos ya consumidos de encuentro, Patty Mills al hierro, el lanzamiento del australiano, se lo queda el rebote Toby. Con la bola ya en ataque el Trinidad Gran Canaria, Nico Brusino marcando bien los pasos y anotando, madre mía, el mate espectacular, el vuelo sin motor de Nico Brusino, empata el partido el Granca Felipe. De momento yo creo que se están imponiendo los ataques a las defensas, ¿eh?
2: Sí, es verdad que hay como cierta tensión, o nos da la impresión nosotros que hay cierta tensión, pero sí, sí, está mejor los ataques que las defensas, aunque los ataques tampoco estén muy brillantes, ¿eh? Lo que pasa es que, claro, el matazo ahora de Brusino va para de las 10 mejores jugadas de la semana.
0: Y ahora responde Tim Abromaitis, lo digo porque están anotando, yo creo que con relativa facilidad, tanto uno como de otro equipo, ha habido algún error defensivo, y ahora la vuelve a mover el Canarias, con 6-8 en el marcador, 6-20 por jugarse de este primer cuarto, otra vez la sociedad, Patty Mills, Frank Guerra, ahora no anotó el Gran Canario, y le toca dar la réplica a Gran Canaria, que la mueve por medio de Chimesi Metu, entregando para Toby. Y este para Nicolás Brusino. Da unos pasitos atrás. Quiere penetrar el de Cañada de Gómez. Otra vez para adentro. Qué canastón de Nico. Dos buenas penetraciones. Dos buenas canastas de Nico Brusino. 4 puntos ya para el internacional argentino. Que vuelve a poner las tablas en el marcador. 8-8.
1: Se prepara Pelos.
0: Y en el Canarias también doble cambio. Se van a entrar Jaime Fernández.
1: Sermadini.
0: Es un triple cambio. Y el Derete también.
1: Dornecan. Sí, no se prepara pelos, ¿eh? Se fue a la bicicleta.
0: Pues triple cambio en el Canarias. De momento mantiene el quinteto inicial Néstor García, que lo está viviendo Juan Antonio como siempre, con mucho nervio ahí en el banquillo, ¿eh?
1: Sí.
0: Recibe Patty Mills. El australiano tiene la defensa de Andriu Albici. Mills se encuentra el hueco para lanzar. Buena canasta de Patty Mills, que es el máximo anotador del Trinidad Gran Canaria. Perdón, del Canarias. 18 puntos de media por partido desde su llegada al conjunto aurinegro.
2: Y hoy además, que es interesante, ha dado 2 asistencias ya, ¿eh? Que yo creo que es una de las claves, que acapara tanto y tienen tanta atención en él, que el tema de pasar el balón es clave, claro.
0: Sí, sí. La verdad que está cuajando un buen encuentro Patty Mills.
1: Necesitamos a Wong, ¿eh?
0: La tiene Jaime Fernández, quiere penetrar, dobla bien para Gio Sermadini, que se cuelga una mano, mate del georgiano, primeros puntos para el pívot de la Laguna Tenerife. Normalmente siempre, mira, otra penetración de Nico Brusino, otra canasta de Nico. Está teniendo ahí, en ese duelo, ¿no?, que está midiendo a Thomas Scrab, no le puede parar el canadiense, ¿eh? De momento 10-12, manda el Canarias. Patty Mills hace volar a su defensor. Hay personal.
1: Abajo.
0: Vamos a ver si es abajo.
1: Sí, es abajo.
0: Pues, la dan de tiros, Juan Antonio, ¿eh?
1: ¿Eh?
0: Mira, está preparado Patty Mills para tiro libre, ¿no?
1: Es abajo. Hazme caso.
0: Vale. Sí, la falta es abajo. Lo hemos visto ahora repetido.
1: O sea, además se notó después cómo hizo el lanzamiento Patty Mills.
3: Sí.
1: Es muy cuco, o sea, es un veterano. Sí.
3: Es abajo.
2: Digo,
0: quería apuntar algo, Felipe, creo.
2: Digo, sí, que yo creo que Scrap, que a mí es uno de mis jugadores favoritos, yo creo que ahí hoy se puede notar un pelín que no está Giedraitis con Brusino. Porque Giedraitis yo creo que es buen defensor, que físicamente se parece más a Brusino, y yo creo que Brusino con Scrap está cómodo.
0: Mira, Jaime Fernández haciendo la guerra por su cuenta, la acaba perdiendo. En pista, por cierto, Brandon Jefferson, primeros minutos, debut en casa. Ya le vimos en el Palau Blaugrana, ahora la pierde Chimesi Metu. Ha recuperado Jaime Fernández para el Canarias, que la mueve en ataque. Patty Mills penetra, recibe la personal de Asaya Wong. También ha habido cambios en el Granca, triple cambio. Han entrado Pelos, Wong y también Brandon Jefferson se sentaban Albici, Robertson y Toby. Pues moviendo el banquillo ambos entrenadores, porque se presume un partido largo seguramente y con mucha intensidad. De tiros libres para Patty Mills. Ahí va con el primero, el jugador australiano. Pues mira, se queda en el hierro el primer lanzamiento de Patty Mills. No sé qué porcentaje tiene, voy a mirar, este año de Ciudad de Canarias, pero es raro verle fallar tiros libres, ¿no? Falla los dos, además. Falla los dos, Patty Mills. Por lo tanto, el marcador no se mueve, 10-12 a favor del Canarias. La tiene Nicolás Brusino para Metu, se queda solo para el triple y ahí no falla. ¡Tres, Metu! 5 puntos ya para el interior argelino y el Granca otra vez por delante en el marcador, 13-12. A falta de 4 minutos, algo menos, falta, para que acabe el primer cuarto. Personal sobre Jaime Fernández, es la cuarta del...
1: La tercera de equipo.
0: La falta de Wong, la primera. Se sienta Metu,
1: se va salta Mills.
0: Pista Eric Vila y debuta en el partido Marceliño Huerta, se sienta Patty Mills.
3: En cuanto a las estadísticas que decía, tiros libres, el general del equipo es 83,3 y el de Patty Mills 90%.
0: Claro, le decía yo que es muy extraño verle fallar un tiro libre y más dos, como fue su anterior visita, la 460. Jaime Fernández, lo ha dicho bien, ha fallado lo que parecía más sencillo, esa bombita. El rebote se lo queda a Drinland Gran Canaria, que sale ya el contraataque. Asaya Wong con todo hacia adentro, supera fácil a Joan Sastre.
1: Es que es imparable.
0: Y le saca además la personal. Claro, es que ahí o le paras al inicio de la acción, de o la ya acción, sí, antes de que cambie el ritmo, o ya Asaya Wong te la va a liar.
1: Pero es que hace un escorzo en el aire, que parece que se va a caer y que no llega, y te mete a la canasta y encima tiro adicional.
0: Sí, sí.
1: Es muy difícil de defenderlo.
0: Pues va con el adicional. Asaya Wong puede poner la máxima diferencia a favor de Drinland Gran Canaria, 16-12. Se repite del 4-0, pues de nuevo 4 arriba del Drinland Gran Canaria. Con la posesión de balón, primera bola que toca Marceliño Huertas, ahí está el de Sao Paulo, tiene la ayuda en el bloqueo de Gio Sermadini, lanzamiento al hierro de Marceliño Huertas, el rebote se lo queda Brandon Jefferson, que a mí me dejó frío Juan Antonio en el debut en el Palau.
1: Sí.
0: Ahora se levanta de tres Jefferson al hierro, es una piedra, ¿eh? Ese lanzamiento del dorsal 21 del Drinland Gran Canaria, es lo que tiene, coge, heredas el dorsal de Luis Laverí, no puede suceder nada bueno.
3: Chacho, te tiene clavado a ti lo de Laverí, supéralo ya, hombre.
0: No. Mira, Jaime Fernández, buena canasta en suspensión del internacional español, 2 puntos para el madrileño Jaime Fernández, 16-14. Wong deja solo a Ari Vila para el triple, no puede fallar. Tres del Drinland Gran Canaria, suma 3 más el conjunto amarillo. Eric Vila, 19-14, máxima diferencia Gran Canaria, 5 arriba.
1: Se prepara un cambio Samar.
0: Hablando ahora con Víctor García. Con la bola Marceliño Huertas. Bien el pase picado para Gio Sermadini, que falla.
1: Yo creo que le hicieron,
0: sensiblemente ahí, ¿eh?
1: Es posible que le hayan hecho falta a Marceliño.
0: Sí, la estaba reclamando el georgiano.
1: Sermadini.
0: Área personal clara del propio Gio sobre Brandon Jefferson.
1: Por televisión se sabrá mejor, ¿no?
2: Está claro que está bastante mejor ahora el Gran Canaria que la Laguna Tenerife, y da la sensación de que le está costando mucho a la Laguna Tenerife. Yo creo que hay un toque, pero vamos, que puedes pitarlo o no puedes pitarlo. Vamos, tampoco es... No ha sido una falta como muy, muy clarísima.
1: Ya, sí.
0: Pero claro, hay un mínimo contacto, te desequilibra y te hace fallar la canasta.
2: Lo que pasa, claro, si no, creo, pita un montón de faltas en el partido, claro.
0: Sí. Bueno, tiros libres para Brandon Jefferson, anota el primero. Jugador que viene de la Liga Griega.
3: Me llega comentario rápido, 628-515151. Los equipos canarios de CB son un poco cuadros, hacemos cosas raras. Es lo que me dicen aquí un oyente.
0: Lo leíste tan rápido, Javi, que no te entendí, te lo juro.
3: Los equipos canarios de ACB son un poco cuadros. Hacemos cosas raras.
0: Bueno, pues entonces que nos metan en un museo.
1: Acaba de ser... Uy, Marceliño en el suelo, espera. Espera. De Siga Samar, que no sé por qué... Bueno, se lleva un golpe sencillo.
0: ¿Alguno ha tenido cólico nefrítico?
1: Lo quería cambiar Vidorreta, pero Marcelinho ha dicho que no, mire, lo cambia.
0: ¿Tú, Javi?
3: Tú, cualquier cosa que creas que se pueda tener, pregúntame directamente.
0: Sí. Me han dicho que duele muchísimo. No,
3: duele a mí. Yo, lo que me pasó fue que se me quedó el cuerpo, pero como una piedra, rígido, y me quedé pegado al suelo que no me podía ni levantar. O sea, me quedé hecho una bola en el suelo y no me podía mover. Y empecé a sudar lo que nunca he sudado en mi vida. Y duele una barbaridad horrorosa. Y tienes la sensación de que no puedes hacer nada. Vamos, que quedas impotente.
2: Yo creo que Vidorreta está muy enfadado en el tema. No sé si obcecado, no sé si. Con el tema Marcelinho.
3: Sí.
2: Yo creo que él está como muy enfadado porque considera que los rivales van a por él.
3: Pero lleva años así, ¿eh?
1: Oye, miren la jugada de esta hora,
0: Canasta de Asaya Wong, es un auténtico malabarista con el balón, ahí ha sorteado rivales.
1: El globo del trote.
0: Se la ha escondido a los defensores y ha acabado anotando para poner el 22-14 en el marcador. Ahí está la réplica del Canarias, no consigue anotar Wes Van Beek, que es un jugador, chicos, que a mí me encanta, ya me enamoró en pretemporada los duelos de la Copa Canaria, y que se ha quedado muchas veces fuera de las convocatorias, ¿no? Por el tema de
1: se va a hacer Madrid, ¿no? Y entra Frank Guerra.
0: No sé si esperaban algo más de Van Beek, un jugador que tiene unos porcentajes altísimos en el lanzamiento de tres, ¿eh?
3: Yo esperaba que Vidorreta lo usase más. Yo si es verdad que empiece la temporada lesionado.
2: Yo en eso siempre tengo mi yo creo que es muy bueno, pero claro, si los que lo ven entrenar todos los días consideran que no tiene que estar, claro. A saber, pero yo creo que tiene calidad, claro, tiene calidad de sobra. Digo, lo que decía antes de Marcelinho, yo creo que Vidorreta se ofusca mucho con el tema de la protección a Marcelinho. Lo creo de verdad, ¿eh? No quiere decir que no le pegue, le pega mucho, pero creo que eso sucede.
0: Bueno, nueva canasta ahora de Pierre Peló, vuelve a anotar el Dreamland Gran Canaria, que vuelve a marcharse, 8 arriba en el marcador, 24-16, para entrar en los últimos 40 segundos. Ahora Javi nos cuenta lo del cólico nefrítico. Fran Guerra en el poste alto, entregándosela a Jaime Fernández de 3, el madrileño, triplazo de Jaime Fernández, 3 para el Canarias, 5 puntos ya para Jaime. 24-19, llueve menos para el equipo aurinegro, que se sitúa a 5. Quedan dos posesiones para que lleguemos al final del primer cuarto. Llega Samar, el esloveno, divide, penetra. Ahí no sabe a quién entregar la bola. Otra vez cortando la zona, Pierre Peloy anotando de nuevo. A mí la defensa hoy del Canarias, que suele ser uno de sus fuertes, hoy sí. No me está gustando.
1: No.
0: Están encajando 26 puntos en el primer cuarto. Son muchos puntos. Jaime Fernández, últimos segundos, quedan 4-3. Recibe Van Beek, por dentro solo Fran Guerra, canasta. Ahí se quedó emparejado con el big match y anotó Frank Guerra, y de esta forma nos vamos al final del primer cuarto. 26, Dreamland Gran Canaria, 21, La Laguna Tenerife. Chicos, Juan Antonio, Felipe, Javi, ¿qué les ha parecido el primer cuarto?
1: Bueno, yo creo que lo que estoy viendo por lo menos es que hay mucha rapidez por parte de Gran Canaria en cuanto saque el balón. Ya lo dijeron que iban a jugar con mucha rapidez, lo comentamos antes de empezar el partido. Y lo están haciendo, ¿no? Y luego lo que tú dices, Moy, que la defensa del Canarias no está siendo de lo mejor de esta noche. Y luego en ataques han fallado algunos lanzamientos bastante claros. Jaime Fernández ha fallado dos prácticamente solo. Creo que Frank Guerra en un momento también. Por la buena defensa que está haciendo Gran Canaria con mucha actitud defensiva, valga la redundancia. Pero está claro que la rapidez es lo que ha marcado el Gran Canaria en esta primera parte.
0: Felipe, Javi.
3: Pues sí, no, desde luego, la rapidez, la velocidad, la electricidad, ha sido un partido hasta el momento de mucho correcalle, de intercambio de canastas, de algunas acciones, la verdad, que bastante vistosas, de buenos recursos que han tenido muchísimos jugadores a nivel individual, y donde, como bien decías antes, los ataques se están imponiendo las defensas.
2: Yo creo que ha metido 9 de 10 en tiros de 2 Gran Canaria, y yo creo que más allá del acierto Gran Canaria, mucho ha sido porque la defensa no ha estado bien. Ha habido mucha canasta debajo del aro, sobre todo de Brusino y de Asaya Wong, que son con talento, pero me parece que la defensa le está costando al Canarias un montón defenderlos uno contra uno.
0: Por cierto, se llega al final del partido en el Olímpico de Badalona, Juventud de 101, Moraván Andorra 79, buen resultado para los intereses del Gran Canaria, malo para los del Canarias. Y en marcha también, arrancaba a las 8:30, por el momento Baskonia 17, UCA Murcia 17, partido en juego. Mínimo alto y volvemos ya con el inicio del segundo cuarto aquí en el Arena donde gana el Granca 26-21.
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0: Va a arrancar ya el segundo cuarto, va a poner la bola en movimiento Tomás Scrap para el conjunto aurinegro, después de unos primeros 10 minutos muy intensos y que se han saldado con el triunfo parcial del Dreamland Gran Canaria 26-21. Con la bola ya en juego Bruno Fittipaldo. Ahí está el base de Montevideo entregando para Wes Van Beek. El americano se levanta de tres, al hierro, lanzamiento, el rebote se lo queda el Canarias, bola extra para el equipo de Chus Vidorreta. La capturó Tim Abromaitis, entrega de nuevo para Van Beek, que quiere penetrar, se levanta en el tiro libre Van Beek, otro balón al hierro de Wes Van Beek, tres lanzamientos, de momento no ha conseguido anotar el tirador del Canarias. La tiene ya en ataque el conjunto amarillo por medio de Giga Samar. Algo parado, ¿verdad, Juan Antonio?
1: Sí, sí, ahora sí.
0: El esloveno se levanta de dos, Wong, canasta de Asaya Wong, que se quedó protestando los árbitros, un imposible contacto. Seis puntos ya para Asaya Wong, junto a Nico Brusino, los máximos anotadores del Granca. 28-21, Bruno Fittipaldo abriendo para Wes Van Beek. Busca penetrar a Wes Van Beek. No anota de nuevo Van Beek.
1: Yo creo que están muy precipitados. Están con mucha ansiedad el Canarias, ¿no? Para hacer lanzamientos a canasta.
0: Y ahora falta personal sobre Asaya Wong. Para mí ya la hubo anteriormente de Van Beek, que podría haber sido incluso antideportiva porque fue por detrás. Los árbitros la perdonaron. Y al final la personal que le cae a Frank Guerra. Pues primer minuto ya consumido del segundo cuarto. Por el momento 7 arriba Gran Canaria, 28-21. Tiros libres para Asaya Wong, el de New Jersey, cuajando de momento un buen partido.
2: Yo creo que fíjate que aquí se ha visto cómo está el momento de uno y otro equipo ahora mismo. Van Beek hace una cosa rara y no saca nada, y Asaya Wong hace una cosa rara y saca una falta.
1: Sí.
2: Entonces yo creo que
3: esa es la diferencia.
0: Anotando los dos tiros libres, Asaya Wong, que vuelven a poner la diferencia en 9 a favor del Dreamland Gran Canaria, es la máxima. 30-21 en el marcador, 9 arriba el equipo de Néstor García, que es indudable que desde su llegada el Gran Canaria
1: está jugando con otra calidad.
0: Porque le ha cambiado la cara,
1: con rapidez.
0: Porque estaba depresivo el Granca.
1: Con rapidez y sobre todo mucha sensación de defensa, ¿no?
0: Con la bola Wes Van Beek, que lo va a seguir intentando, ya lo verán, es un tirador, es un auténtico killer. Fittipaldo.
1: A mí el que me gusta es este.
0: Pasan los segundos, se tiene que levantar de tres Fittipaldo, al hierro, el lanzamiento, el rebote se lo queda Pierre Pelot. Bola que ya mueve en ataque el Dreamland Gran Canaria por medio de Brandon Jefferson. El tejano, dorsal 21 a la espalda, pase picado para Asaya Wong, tiene la defensa de Bruno Fittipaldo. Wong que se ve con confianza. Quiere jugar de nuevo afuera para Jefferson de tres. ¡Triple! ¡Oh! Gran Canaria triple. Brandon Jefferson.
1: Asistencia de Wong, ¿eh?
0: Pues se marcha Gran Canaria, ¿eh? 12 arriba, chicos.
1: Sí, pero eso no. Esto.
0: Ahora anota Patty Mills. Rápida la canasta de Patty Mills contra el cristal. Apreció la calidad del australiano. 4 puntos para él. 33-23 en el marcador. Se vuelve a levantar de tres, Pierre Pelot hará algo forzado el lanzamiento, el rebote
1: falta,
0: se lo queda
1: sobre
0: Eric Vila. La falta de Abromaitis, quiero que me digan por repetir en la tele cuando lo habían repetido, chicos, porque a mí no me la ha parecido la falta de Eric.
1: La
0: Vila.
1: Veo muy sobre rigurosa, Vila, ¿no?
3: Ahora te decimos.
0: Y además en un balón que parecía que era claro para el Canarias,
1: a ver si llega la señal a Tenerife.
2: Es el mismo que el anterior,
3: sí,
2: o sea,
3: va de espalda,
2: si pitas eso va a pitar,
3: sí, vas
2: siete.
3: A pitar 50, es verdad, no me parece nada.
0: Es la segunda de Tim Abromaitis, que se tiene que ir al banquillo. Salta a pista Héctor Alderete, recibe Giga Samar, estaba en una posición franca, falla el esloveno, que no está fino en el día de hoy. Giga Samar buscando de nuevo algún compañero, se levanta de tres, Pierre Pelot, triple, Dreamland Gran Canaria, que se marcha 13 arriba en el marcador, 36-23.
3: Qué bien el Granca ahora, ¿eh?
0: Sí, pero es que la defensa del Canarias, insisto, está concediendo mucho al Granca. Hombre, ahí estaba muy solo Giga Samar.
3: Sí, pero por mucho que te concedan tiros, si tú no los anotas, no te marchas. Están ahora muy bien, por eso lo digo.
0: 2-1, Fran Guerra. Bien, la canasta es el jugador más entonado del Canarias hoy, ¿eh? 6 puntos, ya va a tener la opción de elevarla a 7, esa cuenta particular.
2: Yo creo que la clave de la Laguna Tenerife pasa, entre otras cosas, por intentar tomar los minutos, pasarlos, porque el Gran Canaria, sí, igual me equivoco, pero si mantiene este porcentaje, o si esto fuera lo habitual, no estaría donde está.
3: Claro.
2: Entonces, sí es verdad que tiene que ser listo la Laguna Tenerife para intentar pasar esto, porque es que te han metido en menos de 13 minutos 36 puntos.
3: Marcharte al descanso marcharte al descanso con menos de 10 puntos de diferencia en la renta.
2: No, y que no te metan mucho.
3: Y que no te metan mucho.
2: No se puede ir esto a 60, como ayer Breogán.
1: Por cierto, se sentó Pelosi y entró
0: Toby de nuevo.
1: Toby.
0: Con la bola Sayagón, quiere levantarse, la pierde ahora Sayagón, recuperó Héctor Alderete, rápida transición del Canarias, solo Pati Mills va a anotar, no, el palmeo tampoco de Fran Guerra. Bueno, lo que ha perdonado el Canarias en ataque, la tiene ahora el drill en Gran Canaria de nuevo, en manos de Giga Samar, solo Eric Vila para el triple, otro más. Tres de Eric Vila, que se da dos golpes en el pecho,
1: y era
0: dos
1: hora,
0: triples consecutivos de Eric Vila. 39-26, vuelven los 13 de diferencia a favor de Gran Canaria. Más 13 para el equipo claretiano que ahora defiende. Bruno Fittipaldo penetra, quiere entregar para Fran Guerra, la pierde Guerra. Se tiró ahí Brandon Jefferson, ahora hay lucha. Porque tampoco quiso reunir la batalla Fran Guerra y es bola para Gran Canaria porque la puso en juego en esta segunda mitad del Canarias.
1: Diría que ya se pueden levantar, ¿eh?
0: Y mira cómo se aplaude este tipo de acciones por parte de la arena, ¿eh?
1: Claro, porque están poniendo mucha intensidad al partido. Y le están poniendo muchas ganas, ¿no?
3: Es lo que tú decías, Moy. Tiró muy solo Eric Vila ahora, por ejemplo, también.
0: Sí. Que no está teniendo su temporada Eric Vila, pero claro, le dejan tan solo. Los dos triples de Eric Vila han sido completamente solos. El de la esquina, el primero, y este también.
1: Y el de Pelojo de 6'75 también, estaba solo. No llegó el defensor.
0: Bueno, se sienta Giga Samar.
1: Entra Shermadini.
0: En el Granca se sienta Fran Guerra. Vuelve a pista Gio Shermadini. Y en el Granca volvió Nico Brusino. Estaba con dos bases, Giga Samar y Brandon Jefferson. Ahora se queda solo Jefferson, que es quien sube la bola. Ahí está con el dorsal 21 a la espalda. Dirigiendo el ataque del Drina Gran Canaria, que a falta de 6-15 para el descanso gana 39-26. Recibe de nuevo Jefferson, amaga con el triple. Se acaba la posesión, quedan 4-3. La va a tener que jugar Jefferson, quiere cambiar el ritmo. Pasito atrás para el lanzamiento, corto. Y el rebote se lo queda otra falta sobre Vila. Bueno, las está luchando todas, eso sí que decirlo de Gran Canaria. Sí.
1: Es el único que está entrando ahí abajo. Como si fuese un 5. Chubio de Reta,
0: bueno, la protesta mucho. El banquillo del Canarias la protesta mucho Chubio de Reta.
1: Y el público no le perdona a Chubio, ¿eh?
3: Sí, de Pati Mil, sí, es falta.
1: Es falta.
3: Le agarra
0: la segunda de Pati Mil.
3: Le agarra del brazo y se lo sube, a la espalda como una mochila, como si se estuviese colocando una mochila.
0: A Sayagón. Se levanta de dos, hay personal, serán dos tiros,
1: todo
0: la falta de, no sé si de técnica.
1: Técnica,
3: claro. Lo que protesta Chus es que a Marcelinho en el primer cuarto le dieron mucho, que abajo también están dando, un bloqueo anterior sobre Fran Guerra, otro bloqueo anterior sobre Shermadini, y que ahora aquí sí pitan y abajo no, es lo que protesta. Más que las acciones en sí de por qué son falta o no son falta, está protestando que en un lado se está pitando mucho y en el otro lado se pita poco.
0: A mí esta falta es que me parece muy clara, ¿eh? Última, si hablamos de esta última que ha desencadenado la técnica,
3: pero
0: me parece muy clara.
3: Pero Vidorreta no protesta en sí la falta, protesta que en un lado hay más faltas que en el otro, es lo que está protestando Chu.
0: ¿Cuál es la diferencia ahora de faltas, chicos? No sé si
2: cinco
0: tienen el dato.
2: 5-9 la Laguna, 5 el Gran Canaria.
0: Bueno, se sienta Jefferson, salta a pista, debuta en el partido Carlos Alocen. Primer tiro libre convertido por Asaya Wong, el de la técnica. Le van a quedar dos más al de New Jersey. 40-26, 14 arriba Gran Canaria, máxima diferencia. Ya son 15, anota el primero Asaya Wong.
3: Va a entrar el derete. Digo al derete, Alocen, ¿cómo estoy?
0: Sí, ya estaba en pista, sí.
3: Digo Alocen.
0: Sí, lo contábamos, Javi. Lo que pasa es que a ti te llega más tarde. Se sentaba Jefferson y entraba Lozen debutando en el partido. Ahora hay tiempo muerto de Chus Vidorreta, lo para el técnico bilbaíno. 42-26, el Granca que se ha marchado, pues 16 arriba. A falta de menos de 6 minutos para el descanso.
1: Está ganando el partido la intensidad de los jugadores. Hay un equipo que ha llegado y está con mucha intensidad y sobre todo mucha rapidez, y otro equipo que lo intenta, que no puede fallar unas canastas totalmente, prácticamente solo o con mucha facilidad de meterlas. Dicen, incluso Patty Mills, sí, sí. Y al final, mira, al final...
0: Es que ha sido intensidad, ha sido acierto, porque Gran Canaria sí, está teniendo mucho acierto. Sí, no lo está teniendo el Canarias, que está fallando, y además en acciones cómodas. En situaciones cómodas y también pues, el criterio arbitral, la diferencia de faltas, que a mí de verdad. Sí,
1: pero
0: que...
1: bueno, pero si las haces, te las pitan. Claro. Otra cosa es que no te las piten, pero si las haces. Pero un detalle que quiero resaltar es que el cuando estás ahí, dice, es que el Gran Canaria tiene mucho acierto, sí, pero es que están tirando solo. Entonces, cuando tú tienes a un jugador que te puntea un tiro. El que ha jugado lo sabe. Cuando te puntea un tiro, tú la pasas canutas porque dices, joder, este tipo me va a meter un tapón o va a puntearme el tiro y me va a rozar. O me va a hacer una falta. Pero es que no están defendiendo, el Canarias no está defendiendo bien. Y no es de mérito del Gran Canaria. No le estoy poniendo de mérito del Gran Canaria, sino estoy diciendo que el Canaria tiene que espabilar mucho.
0: Bueno, vuelven a pista los jugadores. Al descanso cuentas lo de tu colico nefrítico, Javi. Que no nos deja respirar, ¿eh?
3: Pensé que te había olvidado.
0: Bueno, lo va a poner en juego Patty Mills para el Canarias. Dorsal 88, el australiano.
1: Lo que no entiendo es cómo no sale Marcelinho. Yo creo que ha habido alguna bronca o algo.
3: No, sí, igual hombre, no, dejaste físico no, después de lo que ha pasado.
1: Malito, claro. Está malito, sí.
3: Dejaste
1: sí.
3: Físico.
0: Bueno, Jaime Fernández para Patty Mills. Entrega a Gio Cermadini, otra vez Mills. Ahora en la esquina encuentra a Thomas Scrapp. Ahora le ha hecho el lío a Nico Brusino, pero la acaba perdiendo Scrapp. Bueno, la pierde solo Thomas Scrapp. Ha recuperado el drill en Gran Canaria en defensa. Asaya Wong. Wong deja que aparezcan compañeros en el ataque. Se apoya Nico Brusino, más de Wong. Wong está eléctrico, ¿eh?
1: Madre mía.
0: Ante Patty Mills, la va a perder, la pierde. Buena recuperación defensiva de Patty Mills. Ha dejado solo a Jaime Fernández para el triple. No falta. Se atreve a lanzar.
1: Tres
0: falta
1: tiros.
0: Personal de Eric Vila. Para mí la falta es abajo.
1: No, yo creo que son tres tiros. Sí. Igual la pitón abajo, ¿eh? No, se va a la línea de tiro.
0: Sí, sí. Mira. Protesta el Gran Canaria Arena y pide el challenge. Pide el challenge Néstor García. No sé cómo se ha visto
3: por la repetición, chicos. Me parece que no es de tiro.
0: Yo creo que me pareció en el directo que era abajo.
3: Me parece que no es de tiro. A ver, que tengo una repetición mejor ahora.
1: No es de tiro.
3: Hizo el gesto un microsegundo después, pero no. A mí me parece que no era de tiro.
0: Pues van a mirar el instant replay, van a mirar el monitor los colegiados para decidir si esa acción, esa falta sobre Jaime Fernández era de tiro o no. En caso de serlo serían tres tiros porque estaba más allá de las 6.75.
3: Lo que pasa
0: de
3: que
0: momento Jaime, no miran el monitor los colegiados, Jaime están hablando entre sí.
3: Jaime lo hizo muy bien porque lo hizo al microsegundo, reaccionó muy rápido. Entonces puede parecer en el vivo que sí, pero sí. Sinceramente me parece que no.
0: Bueno, lo que hay es tiempo muerto, da la sensación también, ¿eh?
1: Sí,
3: hay tiempo muerto, tiempo muerto.
0: Pero yo vi esto de Néstor García pidiendo el challenge, ¿eh?
3: Pues a lo mejor lo quitó pensando precisamente... Lo quitó precisamente pensando en que lo hizo también Jaime, que arriesgarte a que te lo den o no te lo den y poder perderlo por una consideración personal de un árbitro, pues no es necesario ahora, con la ventaja que se tiene.
0: Pues tres tiros, para Jaime Fernández. Sí. Al final no van a ir al monitor, no hay challenge. Pese a que el gesto era evidente, del entrenador de Gran Canaria en la mesa.
3: A mí me parece que si no hubiese una técnica Vidorreta y esta diferencia, hubiesen ido a mirarlo y se lo hubiesen quitado.
0: Pues Jaime Fernández, ahí va con el primero. El madrileño fue lanzador de tiros libres, el primero dentro. Sexto punto ya para Jaime Fernández. No, octavo punto, ¿eh? Ahí hay una canasta que no le había notado. El segundo se queda corto. 42-27. Ha recortado a 15 el Canarias la diferencia. Le queda un tiro libre a Jaime Fernández. Ahí va con el último. El último también lo convierte. 9 puntos ya para él. 42-28. A 14 se sitúa el Canarias. Presiona en toda la pista. Sí. La supera bien el Dreamland Gran Canaria. Carlos Alocen. Ahí está el base Maño emparejado con Jaime Fernández. La mueve el 12 del Dreamland Gran Canaria. Entregando para Saya Wong. Wong conecta con Toby. Lanzamiento a canasta y dentro. El lanzamiento convertido por Toby. Pues cuarto punto de Mike Toby, del neoyorquino, en el día de hoy. 44-28 en el marcador. La tiene Jaime Fernández. La bomba, no. El rebote se lo queda a Gio Cermadini. Bola extra para el Canarias. La tiene Patty Mills. Quiere romper ahí a Nico Brusino. No lo tiene fácil. Se levanta de 3. Mills. Triple. Patty Mills. Bueno, buena canasta de 3. 7 puntos ya para el australiano. Para poner el 44-31 en el marcador a 13. Rebaja la diferencia del Canarias. Con la bola a Sayagón. 2-1.
1: Es que hace unos cambios que coges al defensor y le rompe las piernas.
0: Para mí
1: es que es increíble.
0: Es jugador de Euroliga, Juan Antonio.
1: No, totalmente. Es que no se va a quedar aquí, ¿eh?
0: No
1: se va a quedar. Vamos, no han dicho nada, pero si se queda aquí es que tiene un representante que me ha ido Totorota.
0: Pues puede ser acción de 3 puntos a favor de Gran Canaria.
3: Qué bien lo hizo, porque marca los pasos, alejando el balón de una posible mano defensiva y por eso le cae la mano encima.
1: Correcto.
3: Lo oculta muy bien el balón.
0: Siempre. Es un virtuoso del balón, es tremendo la calidad técnica que tiene.
3: Pero la velocidad en la que hace eso y saber que tiene que proteger el balón y alejarlo de una posible mano defensiva es de inteligencia.
0: Están en marcha los premios Pepe Moriana a los mejores jugadores del Gran Canaria esta temporada.
3: Bueno, una
0: después
3: temporada,
0: de la prensa.
3: Temporada espectacular para estar eligiendo lo mejor de esto.
0: Bueno, un mero formalismo. Otro triple de Mills al hierro. El rebote se lo queda al Gran Canaria. Decía que en esta temporada
3: El menos malo,
0: sí, podríamos decir. Los medios de comunicación hemos votado a Nico Brusino, a Saya Wong y a Pierre Pelot. Están de acuerdo ahí en Tenerife.
3: Pues esos tres, en cualquier orden que quieras poner, pero quizás esos tres. Llega Samar, hizo algunas cositas buenas en algún momento, pero poco más.
0: Y va ganando las votaciones Brusino.
3: Bien,
0: vale. Para mí, Wong, el mejor de la temporada.
3: Pero en que entre los tres, cualquiera que salga, sí, vale.
0: Metu está acabando bien, es verdad que hoy no está teniendo el partido, pero...
1: Metu ha cambiado desde que entró Che García.
0: Sí. Bueno, bola que pone en movimiento el Dreamland Gran Canaria, Cassius Robertson, filtrando para Chimesi Metu, buscando el uno contra uno ante Aaron Dornekan. ¡Qué canastón! ¡Qué calidad canastón de Chimesi Metu!
1: ¡Qué canastón!
0: Bueno, es jugador de otro nivel, Juan Antonio. 7 puntos ya para él. 49-31. Eleva las diferencias a 18 el Gran Canaria, es la máxima. Patty Mills, no anota Patty Mills. No le sale nada al Canarias, chicos.
1: Cuatro canastas ha fallado Patty Mills.
3: Sin Marceliño.
1: Sin Marceliño.
3: Recordamos.
1: Sí. Falta de Jaime Fernández.
0: Y ya está en bonus. El Canarias jugando, serán dos tiros.
1: Se está jugando la técnica, no vale la pena de protestar eso. Se va a Scrap.
0: Vuelve a pista Wes Van Beek. Descanso también para Patty Mills.
1: Sí, no, ha estado muy fino el último. Bueno, ha hecho dos triples.
0: Y ha entrado Sastre.
3: Sí, pero más allá de los dos triples. Y el pase a Fran Guerra, desacertado.
0: Sí. Primero dentro por parte de Cassius Robertson. Primer punto para el jugador natural de Toronto. Y sigue ampliando diferencias Gran Canaria. 50-31. Insisto que más allá del acierto del Granca, la defensa del Canarias hoy no está funcionando.
1: No es muy normal.
0: 51 puntos encajados a 3-0-6 del descanso.
1: No es muy normal esto.
0: No es muy normal.
1: No es muy normal.
0: Y igual, 20 arriba el Granca.
1: Igual, permítame el chiste. Igual es que le cogieron frío por la puerta abierta de la guagua. Pero no es normal.
0: Ataca el Canarias, Wes Van Beek. Ahí está el norteamericano, bien defendido por parte de Carlos Alocen. Se levanta de 3, Van Beek, triplazo de Van Beek, triple. La Laguna Tenerife de 3, anotó Van Beek.
3: Yo pensé que Juan Antonio iba a decir si se bajaron de la guagua, y estos son otros.
0: A ver qué ha pasado.
1: Le han dado un golpe a Brusino, ¿no? Sí, sí, le han dado un golpe a Brusino.
0: A ver, el se que va... se duele del golpe es Toby, ¿eh?
1: Ah, Toby, perdón, sí, sí.
0: Se va a tener que...

0: la mano, ¿eh?
1: Ahí está.
0: A ver, aquí lo vamos a ver en esta súper lenta.
1: Uy.
0: Para mí la falta es antes, sí, sí.
2: Es antes,
0: para mí
2: es abajo. Antes.
3: Ah, bueno, sí, antes de tirar. Sí, sí.
4: Lo que pasa es que Jaime sabe reaccionar tan bien.
0: Sí, sí, es rápido.
4: Que es lo que te, que es lo que te hace dudar.
0: De todas maneras está en el límite, ¿eh?
4: Sí.
0: Para mí está en el límite.
4: Esta
0: igual
4: está,
0: es hasta
4: esta,
0: de tiro, ¿eh?
4: Esta está más dudosa que la anterior con Jaime.
2: Hombre, es verdad que es verdad que tiene el balón cogido con las dos manos.
4: Sí, sí, tiene el balón cogido con las dos manos.
0: Para mí tiene, pero es que hay que ver cuando lo coge, el contacto es anterior o posterior.
2: Yo creo que lo coge y le hacen
4: lo
2: la falta.
4: Lo coge y le hacen la falta.
2: Otra cosa es que la filosofía de esta norma no se cumple en esta.
4: Claro.
2: Si el dato objetivo es que lo tienes agarrado con las dos manos, es falta,
0: sí, sí,
2: y es tiro.
0: Es falta y son tiros, claro.
2: Pero, hombre, la filosofía no es esta. Se han cargado esta norma.
3: Ahora estaban los jugadores del Gran Canaria reunidos al lado del banquillo y un jugador del Canaria le ha dicho a los árbitros que no se puede estar así. Entonces las han mandado afuera y está todo el mundo fuera.
2: Yo creo que
0: bastante larga la primera parte,
2: sí,
0: ¿eh? Nos estamos yendo ya a 45 minutos.
2: Y los jugadores de la Laguna Tenerife yo creo que están muy ofuscados, muy, muy, muy ofuscados, porque se están viendo superados.
3: Lo están viendo ahora en la pantalla.
0: Mira, es que ahora estamos viendo una toma en la que todavía no tenía las manos no tenía el balón agarrado con las manos y que las faltas anteriores.
4: Sí. Está con
0: falta
4: una de las palmas.
0: Claro,
4: con una de las palmas puestas y la otra no ha agarrado del todo el balón.
0: Sí, sí, es que nos pusieron una toma, la última, que yo creo que es la que decide los colegiados.
4: Sí, es verdad que la mano está a medio centímetro del balón, pero eso no es tener la mano en el balón. Claro.
0: Correcto. Bueno, pues será saque de banda para el Canarias, la va a poner en juego por medio de West Van Beek.
4: Lo que pasa es que
0: para Jaime Fernández.
4: Que bien lo hace Jaime para que te haga dudar tanto, ¿eh?
0: Sigue el madrileño con la bola, penetra Jaime Fernández, se quiere levantar, juega para Van Beek, defendido por Cassius Robertson, el reverso de Van Beek, al hierro el lanzamiento, lucha por el rebote todo el mundo, se lo queda Jaime Fernández. Bola extra para el Canarias, quedan menos de 2 minutos para llegar al descanso, con la bola Jaime, para bien, Gio Sermadini, canasta, mate de Gio, mate una mano, tiempo muerto, lo para Néstor García. Vuelve, por cierto, Mike Toby de vestuarios, es buena noticia, va a poder seguir en el encuentro el neoyorquino.
4: Que no he visto qué pasó.
0: 32-36.
4: No nos han puesto qué pasó.
0: No. Yo no lo he visto. Bueno, Javi, cuéntanos.
4: ¿Qué quieres que te cuente? Nefrítico. Fue en 2016, si me acuerdo del año. Y nada, la sensación que tienes.
0: Corría
4: el año 2016. Y bueno, pues sí, lo que recuerdo es eso, que te quedas como una piedra enroscado, que no puedes moverte, que empiezas a sudar un montón, te entra un sudor frío. Y tú en ese momento no eres consciente de lo que te está pasando. Yo no sabía estoy sufriendo un cólico nefrítico. No sabes qué es eso. Simplemente notas dolor en la zona del riñón. Yo pensé que me estaba dando, que tenía piedras en el riñón, que me estaba pasando algo en el riñón. Piensas de todo menos eso. Y vas al hospital como puedes. Yo fui arrastrándome literalmente. Y enseguida, cuando le describes eso, con total calma y naturalidad, te dicen, te voy a pinchar un suerito. Y cuando estás una hora con el suero pinchado, empiezas a ver ya claridad, por decirlo de alguna forma, y empiezas a dejar de sufrir dolor. Y te dicen, sufriste un cólico nefrítico. Digo, ah, muy bien. Y después vas al baño, orinas un montón y se te acaba el dolor. Por lo menos fue con lo que pasé yo.
0: Bueno, pues, y tú expulsaste, entiendo,
4: todo el suero y todo lo que tenía dentro,
0: ¿no?
4: Sí. Entonces, expulsa todo y deja
0: de... Recomendaron beber mucha agua, ¿no? Que
4: sí,
0: es lo que se suele...
4: Eso, sí, después estás bebiendo agua un montón de horas que no paras de beber agua, y además eso también te ayuda a ir al baño para eliminar todo, y te quedas medio atontado con el suero, pero bueno, el suero es una maravilla y lo agradeces porque entra fresquito y te va quitando el dolor. Y acostado después estuve un día.
0: Bueno... Pues tiene mérito, ¿eh? Que Marce Huertas ha tenido algunos minutos con lo que ha pasado esta semana. Metu, el reverso, corto, el balón al hierro, se lo queda Gio Sermadini, el rebote. 1-20 es lo que resta por jugarse de este primer tiempo en el Gran Canaria Arena. 52-36, gana el Dreamland Gran Canaria. Ahora por 16, Gio, 2-1. Canasta del georgiano Gio Sermadini. Ahí se hizo fuerte, se hizo grande la pintura. Y además le saca la personal a Cassius Robertson.
2: Yo creo, perdona, que ahora suena ventajita por el 2-1, pero que el Che García está viendo la mejoría que está teniendo tímidamente la Laguna de Tenerife, sí, a la hora de circular el balón, y sobre todo que le está costando mucho a Gran Canaria parar a Sermadini.
4: Sermadini está muy bien ahora, y llega muy bien a los bloqueos, está sabiendo hacer que el equipo circule, está muy bien, Gio.
3: Mira, una presión toda la cancha.
0: Mira, presión en toda la pista, la ha superado bien el de Granca, que ya la tiene en territorio Comanche.

0: Robertson penetra, gana línea de fondo, deja solo al triple, apeló al hierro, el balón largo. El último en tocar fue Robertson, bola para el Canarias, que ahora está acabando mejor. Sí. Este segundo cuarto, con más energía además.
1: Peor era complicado también.
2: Sí, pero también iba a decir yo, peor ya hubiese sido preocupante.
1: Pero está mejor.
0: Jaime
1: está mejor.
0: Fernández con la bola, se planta para el triple, estaba pisando de dos, el balón al hierro, 26. El rebote se lo queda Nico Brusino.
3: 26-18 por ahora el cuarto, ¿eh?
0: La tiene el argentino, se frena, entrega para Carlos Alocen, de momento el... playmaker, Maño no está haciendo jugar a los suyos con la fluidez que ha tenido el conjunto amarillo en el partido. Haré personal y serán dos tiros para los en. Al final, ¿cómo vamos de falta, chicos? Yo creo que se van a equilibrar, ya lo verán de aquí al final del encuentro.
3: Ocho, Gran Canaria 13.
0: 8-13.
3: 8-13.
1: Sigue la diferencia, o 14 ahora.
3: O 14
1: horas. 14 horas, pero yo creo que siguen esos 5 de diferencia y al final siempre los árbitros. No sé cómo lo hacen, sí. Pero acaba equilibrado.
0: Acaban equilibrando. Y miran al descanso, nos estamos pasando.
2: Yo estuve una vez en un partido de Liga Femenina 2 que al descanso la diferencia de tiros libres eran 21-1. Y de repente empezaron a pitar al revés en la segunda parte y al final la diferencia de tiros libres fue 33-31. O sea, equilibraron todo la segunda parte.
1: Es verdad, yo creo que solo por las penetraciones de Asai Awoni y de Brusino, claro, es normal que haya cometido más faltas el Canario. Aunque algunas han sido dudosas.
0: Debuta en el partido Mervedi Miteo para estos últimos 22 segundos que quedan de primera parte.
3: Buen defensor,
0: 54-39, ¿eh? 15 arriba el Gran Canaria con la bola el conjunto aurinegro. La tiene Jaime Fernández, bien doblando para Gio, canasta. Qué bien, ¿eh? Ese pase picado de Jaime sin mirar para Gio Cermadini, que anota. Y está haciendo daño, 9 puntos en la pintura Gio Cermadini.
3: ¡Vaya triple!
0: El triple de Chinesi Metu cuando se acababa el cuarto. Bueno, pues nos vamos con este triple al descanso, chicos. 57 Dreamland Gran Canaria, 41 La Laguna Tenerife, 16 arriba para el conjunto amarillo. Que en esta primera parte, Juan Antonio Enrique, Javi Fernández, José Antonio Felipe ha sido superior.
3: Sí, claramente. Bueno, claramente no. Ha sido superior por la intensidad que decíamos antes y la forma de defender. Y un dato, 6 de 13 en tiros de 3 el Gran Canaria para un 46,15% y tan solo un 37% para el Canarias, que no es normal, ¿eh? Que es un equipo que tira muy bien de 3. También es cierto que han habido unas rotaciones que yo no acabo de entender mucho, pero bueno, no les ha entrado en alguna ocasión. Y luego Cermadini, perdón, Huerta, que lo siento por él, por lo el cólico nefrítico, pero evidentemente se nota su ausencia en el Canarias.
0: Felipe, Javi.
1: No, bueno, yo creo que aquí hay dos cosas. Yo creo que el Gran Canaria ha estado mejor de lo habitual y con unos porcentajes inusuales. Y la Laguna Tenerife ha estado peor de lo habitual y con unos porcentajes inusuales. Y luego yo creo que ahí sí se mezcla. Yo insisto, yo veo a la Laguna Tenerife súper ofuscado, mirando mucho al árbitro. La ausencia de Marcelino, no sé si es para protegerlo o un poco por decir, protegerlo digo porque está cansado por el tema del cólico y demás, o por decir, oye, para que no le peguen, o porque van a seguir haciendo muchas faltas, no lo sé, ahora lo veremos en la segunda parte. Y aparte de eso, en el otro lado, está claro que el Gran Canaria está haciendo muy bien, está jugando, además individualmente le está costando mucho a la Laguna Tenerife. Y yo creo, de verdad lo digo, queda un montón, pero yo creo que el partido está sentenciado. Otra cosa es que el Gran Canaria empiece a fallar mucho, se ponga nervioso, vea que... Pero es que yo creo que hay muchísima diferencia entre uno y otro.
2: Desde luego que es significativo que Marcelinho solo haya estado en cancha 1 minuto y 48 segundos, que recuerden que no empezó el partido, fue suplente y salió después en la primera rotación, 1:48, y yo creo que salió y no se vio con fuerza o algo se le pasó por la cabeza, no se vio... Claro, el hecho de él saber que podía aportar bien y se ha sentado. 1:48 y se sentó. 14 de 28 en tiros de 2 y 3 de 8 desde el triple. Lamentablemente, decía Juan Antonio, lo de no es normal que estos fallen tanto, suelen tirar bien. Es que llevamos ya una temporadita también, un par de meses, Juan Antonio, que empieza ya a ser preocupante que esto es lo normal en los aurinegros, que fallen tanto. Llevamos muchos partidos donde están fallando mucho. Y es preocupante que se haya entrado en esa dinámica donde este equipo falle tanto.
3: Sí, sí. Pero lo que tú decías antes de que entre José Antonio, fíjate los tiros de dos, que estaba 81% el Gran Canaria y el 50% el Canaria. Es que la diferencia está en malas acciones de ataque, muchos fallos ha tenido el equipo lagunero, pero bueno. Yo pienso que no estoy de acuerdo con José Antonio en que el partido está decidido.
0: Yo tampoco. No, yo al Canarias nunca jamás de los jamases le daría por muerto en un partido.
1: Estaba mirando el dato, que tampoco lo creo muy loco. El Canarias es el mejor equipo de toda la liga en porcentaje de tres.
2: Sí, porque
1: no es que la haya pasado.
2: Porque en los primeros 12 partidos de liga estuvo muy bien y está manteniendo ese porcentaje desde ahí. Pero
1: bueno, 29 partidos jugados, le saca más de un punto al segundo que es el Barça y más de dos puntos al Baskonia.
2: Pero de noviembre para acá empieza a mirar los partidos, hay partidos que son preocupantes. Bueno,
1: yo estoy diciendo lo que está haciendo.
2: Ya.
1: Los datos son estos y no nos puedo volver locos. No podemos decir que el Canadá es que falla y tal. Vale, pero los datos un poco son estos. Yo sí que creo que si sigue así, el Gran Canaria sí que... Yo entiendo a Juan Antonio, pero es que yo creo que está decidido en ese sentido. Esto es que está como muy adelantado.
2: Por sensación,
1: pero por la actitud también.
2: Por sensaciones, por sensaciones. Y ahora mismo no veo que el partido se vaya a cambiar el ritmo en la segunda parte.
1: Ojalá
2: vaya
1: que no, que se ve un partido mucho más igualado, mucho más divertido. Sí, hombre, porque el partido tampoco esté siendo demasiado brillante, pero porque uno lo está haciendo muy bien, uno lo está haciendo muy mal.
0: Felipe, Javi, esta temporada aquí en el Arena nos fuimos, se fue Gran Canaria 17 arriba al descanso frente a Bilbao Basket y acabó perdiendo la prórroga.
1: No, está claro.
0: Ahora se ha marchado 16 arriba. Queda mucho partido por delante y el Canarias es un auténtico equipazo.
2: Sí, sí, sí. Y siempre se ve que al que le entra todo le empieza a fallar después, claro. Y al que no le ha entrado le empieza a entrar después. Habrá que verlo, pero también es verdad que los primeros minutos del tercer cuarto de los aurinegros suelen ser bastante malos. Ahora tienen que ir y reaccionar al respecto. O sea que vamos a ver los primeros 5 minutos tras el descanso.
0: Bueno, por el momento del descanso, Asaya Wong, máximo anotador del partido, 15 puntos, 10 para Chimesi Metu, los mejores en el drill en Gran Canaria, en el Canarias, 9 puntos Jaime Fernández, 9 puntos Frank Guerra, 9 también para Gio Sermadini, esa tripleta anotadora del equipo de Chus Vidorreta, de momento los mejores en el cuadro visitante. Descanso en el Gran Canaria Arena, invitarles a que participen a través del WhatsApp de la Radio Canaria, a través de sus mensajes, 628-51-51-51. Vayan escribiendo los mensajes, que ahora la vuelta de publicidad les leemos. Recuerden el marcador al descanso, Gran Canaria 57, La Laguna Tenerife 41.
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0: El cuadro local, el equipo de Néstor Che García, con lo que estaría tomando mucho aire en la tabla clasificatoria, máxime después de la derrota en el día de hoy de Moraván Andorra. Estaría poniendo pues una victoria más Vázquez Averás por encima del equipo del Principado. Ya tenemos en pista los hombres de Néstor García, todavía en vestuarios los de Chus Vidorreta, seguramente el técnico bilbaíno poniendo los puntos sobre las íes, porque no ha sido una buena primera parte para los suyos. Habíamos dicho que nos quedaba pendiente definir la entrada en el día de hoy. Yo creo, Juan Antonio, muy próxima, si no se supera, de los 7.000. Al final, buen ambiente, ¿eh?
1: Sí, sí, sí, sí, sí, sí.
0: Ahora es verdad que la gente se ha ido a buscar bocadillo, claro, y el refresco, pero...
1: Y al baño.
0: Sí, sí. Pero muy buen ambiente hoy en este derbi canario. La gente, yo creo que era muy consciente de lo que hay en juego para la supervivencia, ¿no? Para...
1: Desde el primer momento apoyando, desde el primer momento, o sea que yo creo que ha estado muy bien.
0: Bueno, y un par de cuestiones más. Tenemos al descanso también el otro partido que arrancaba a las 8:30 de la tarde. Por el momento, Baskonia 43, UCAM Murcia 33. Y Javi Fernández, que nos tiene que dar algunas noticias breves, Javi, que también conviene tener en cuenta, ¿no?
2: Seguramente durante la mañana de mañana, valgame la redundancia, mediodía, conoceremos mucho más al respecto de esto que te voy a comentar, porque desde las 8 de la noche comenzaba en la Federación Interinsular de Fútbol de Tenerife la elección de los 120 miembros de la Asamblea General, que posteriormente elegirán al presidente de esa federación tinerfeña. La asamblea, que estará compuesta por representantes de clubes, futbolistas, entrenadores y árbitros, que en principio tendrán que luego elegir quién va a ser el presidente, si renovar al actual Alejandro Morales Mancito o la otra plancha que de momento ha dicho que quiere presentarse a dirigir esa federación, que es la encabezada por Ramón Hernández Bousou. También durante el día de mañana, en el caso de existir otra, que de momento no lo sabemos, pues a lo mejor podríamos conocerlo. Y una federación Interinsular de Fútbol de Tenerife que ya ha confirmado que las dos finales de las copas que realiza a lo largo de la temporada, la de María José Pérez, que es la femenina, tendrá lugar el miércoles 20 de mayo a las 8 de la noche en el campo de la Salud, que disputarán La Laguna y el Tenerife B, y la Heliodoro, que es la masculina, tendrá lugar en el Heliodoro Rodríguez López el domingo 24 de mayo a las 12 del mediodía entre Atlético Paso y el Añasa, dos clubes que han ascendido de categoría. Y en lo que a baloncesto se refiere, comentar que mañana comienza la Final Six, la final a 6 de la Liga U22, mañana con los cuartos de final, Zaragoza-Granca a las 5 de la tarde y 7:30, Fundación CB Canarias, San Pablo-Burgos. Es en Burgos, por lo tanto, los aurinegros frente a los anfitriones. Esperan en semis el Barça al Granca, si pasan los amarillos, y el Real Madrid a los aurinegros en el caso de pasar. La final está programada para el domingo a las 3 de la tarde. Todos los partidos de la Final Six, repito, todos los partidos de la Final Six los darán directo Teledeporte, así que bastante importante ese detalle para poder verlos. Y después, que se ha confirmado también en el día de hoy, que del 21 al 23 de mayo va a estar la selección española absoluta femenina en la isla de Tenerife con torneo preparatorio para el Mundial de 2026, que será del 4 al 13 de septiembre en Berlín. Vuelve la selección española absoluta femenina a Tenerife después de no hacerlo desde el 2018, cuando fue el Mundial en la que las de rojo se hicieron con la medalla de bronce. Los partidos: 21 de agosto España-Nigeria, 22 de agosto Nigeria-Bélgica, 23 de agosto España-Bélgica. Todavía no se sabe cuándo saldrán a la venta las entradas, pero atentos que saldrán a la venta, todo en el pabellón Santiago Martín.
0: Pues mira, anotamos todos esos detalles, gracias Javi. Añadir también que hoy ha arrancado la final por el título de la Liga Femenina Andesa,
2: sí,
0: entre Casa de Monzaragoza y Valencia Vázquez, con las canarias Elena Buenavida y Leticia Romero. Partido en el último cuarto, por el momento Zaragoza 59, Valencia 71. Si gana Valencia, podría ya levantar el título el domingo en el Roig Arena, en el segundo partido de esta gran final. Y la noticia de la tarde ha estado en la Unión Deportiva Las Palmas Juvenil, que en esa Copa de Campeones, recuerden, se llevaba un 1-0 de la ida frente al Celta de Vigo. Las cosas le empezaron muy mal porque perdía 3-0 cuando quedaban 10 minutitos para el final. Conseguían el 3-2, el partido se fue a la tanda de penaltis, y en la tanda de penaltis la Unión Deportiva Las Palmas ha ganado al Celta, por lo tanto ya está en la Final Four de esa Copa de Campeones, donde se medirá al Barça, que fue verdugo en el día de hoy
2: del Tenerife, Deportivo Tenerife, que le ganó 3-0 cuando el Tenerife llevaba un 2-0 de la ida.
0: Bueno, pues contado todo, vamos ya con el inicio del tercer cuarto en el Gran Canaria Arena, con posesión para el Canarias.

0: La va a poner en juego Thomas Scrap. Dorsal 11 a la espalda. Ahí está el canadiense. Entregando para Jaime Fernández. El madrileño actuando ahora como base. Los quintetos Jaime, Mills. Está Torne, Kanner, Scrap. Y también Fran Guerra. Por parte del Granca, Albici, Nico Brusino, Wong. Mira, canasta de Aaron Dornekan contra el Cristal. Primeros puntos del tercer cuarto, anotó el canadiense. Decía el quinteto de Gran Canaria, Albici, Wong, Brusino, Peloz y Metu, que es quien recibe. 57-43, con la bola Gran Canaria. Asaya Wong haciendo de las suyas, penetra Wong, canastón, y además le saca la falta a Fran Guerra. Están desesperados,
1: Es que está,
0: en el Canarias, que... porque Wong es que es rapidísimo. Es que tiene un cambio de ritmo, Juan Antonio.
1: A mí me dice algunos amigos del básquet, me dice, pero es que no tira de fuera. Le digo, pero ¿para qué?
0: ¿Para qué?
1: Si entra
0: si es imparable.
1: Saca 3 puntos.
0: Claro.
1: O 3, 2-1.
2: Sí, su juego es otro. Pues, su juego es otro.
0: Se deja el tiro libre.
1: Que no es el caso.
0: Se deja el tiro libre a Asaya Wong, por tanto 59-43. Primer minuto ya prácticamente consumido del tercer cuarto. Jaime Fernández penetra la bombita, canastón de Jaime Fernández, dos más que suma el madrileño y ya son 11.
2: Y los de antes fueron particular. Y los de antes fueron los dos primeros de Aaron Dornekam.
0: Sí, es cierto.
1: Sí.
0: Con la bola en ataque Gran Canaria, Chimesi Metu, entregando de nuevo para Asaya Wong. Jaime Fernández no lo tiene fácil en esa defensa, movido bien Gran Canaria, está solo Nico Brusino de tres, triple. No tomó el tiro, Adriel Bici, el público, se escuchó incluso algún pito, pero mira Juan Antonio, la asistencia para el triple de Nicolás Brusino.
1: Sí, está moviendo muy bien el balón.
0: Pues el Gran Canaria 62-45. Se levanta, buena canasta de nuevo de Aaron Dornekan, cuarto punto consecutivo prácticamente para el canadiense, para el de Napaní. 62-47, 15 arriba Gran Canaria con la bola Chimesi Metu, buscando el uno contra uno ante Dornekan, pide la falta, no la hay, la pierde Chimesi Metu, ha recuperado Patty Mills. Patty Mills quiere darle velocidad al juego del Canaria, recibe Dornekan la falta personal. Falta de Asaya Wong. Reclamaba incluso una antideportiva, pero a mí me parece falta normal.
1: Segunda de Asaya.
0: Sí.
1: Sí. Bueno.
0: La va a poner en juego la Laguna Tenerife. 8-0-9 para que acabe el tercer cuarto. Jaime Fernández. A ver quién se ofrece. Patty Mills. Se clava para el triple. No va. El rebote se lo queda Thomas Scrap. El canadiense de nuevo para Patty Mills, que lo vuelve a intentar. Triple, ahora sí, triple. Patty Mills. Bueno, pues 10 puntos ya para Patty Mills. Se convierte junto a Jaime Fernández en los máximos anotadores del Canarias. 52-60, perdón, 62-50. Hay partido, 12 arriba. Dreamland Gran Canaria, se levanta Asaya Wong, canasta de Wong. 19 puntos de los 62 de Gran Canaria, 64 ahora.
1: Se queja Peloz.
0: De una falta que posterior.
1: Que lo estaban empujando.
0: Bueno, 7-26 y acaba el tercer cuarto. Recibe Fran Guerra la personal de Pierre. Falta personal de Pierre Peloz. Es la segunda del Gran Canaria en este cuarto. Segunda también del francés. Falta clara, sobre Fran Guerra. Que hoy está haciendo buen partido, Pese a esas molestias físicas que arrastraban la previa de la BCL, también Jaime, los dos jugadores que igual no están al 100%.
2: Pues Chufi Dorreta llegó a decir que no era nada optimista con que Fran Guerra volviese a jugar en lo que quedaba de temporada. Llegó a decir.
0: Ha recuperado en defensa Nicolás Brusino, se va a colgar del aro, se la arrebata Patty Mills. Madre mía, qué rápido ha estado Patty Mills. Solo para el triple Aaron Dornekan, ahí no va a perdonar al hierro. El rebote se lo queda Pierre Peló, la personal de Thomas Scrap. La lucha por el rebote. No, pero es raro ahí, Dorne, cantando solo, fallar ese...
3: Dorne, cambia, es raro que lo meta sin uno encima. Solo no mete.
0: Pues mira.
3: Bueno, a veces sí,
0: Se sienta Jaime Fernández, pero qué rápido estuvo Patty Mills, arrebatándole y rebañándole el balón ahí a...
1: Yo creo que Jaime está
0: a Nico
1: jugando...
0: Brusino.
1: El partido de hoy lo está haciendo muy bien, Jaime,
0: Sí, ahora se ha sentado para descansar un poquito. Ha entrado Bruno Fittipaldo en pista. La tiene Pierre Peló, emparejado con Fran Guerra. Entrega la bola a Nicolás Brusino. Nico.
1: Arriba, arriba.
0: De momento no mira aro, quedan 6 segundos. Va a ser Metu. Tiene que jugársela el jugador con pasaporte nigeriano y personal.
1: Dornekan.
0: De Aaron Dornekan. Tercera del Canarias en este cuarto. Y segunda de Dornecan.
2: El Canarias está echando mucho de menos a Marcelinho Huertas. ¿Por qué no juega? Un oyente.
0: De momento está sentado en el banquillo.
2: 1.48, jugó en el primer cuarto, salió, hizo dos cositas y se sentó.
1: Igual es,
2: físicamente yo creo que no está.
0: La rueda de calentamiento la ha hecho normal, antes del inicio del segundo tiempo.
1: Con mucho acierto en los tiros, por cierto.
2: Bueno, la muñequita se tiene, da lo mismo que usted.
1: Cosa nada rara en él.
2: Sí.
1: Pero es verdad que tiene que estar mal para no estar jugando, seguro.
0: Va con el segundo tiro libre de Chimesi Metu. El segundo también lo deja dentro. 12 puntos ya para el dorsal 25 del Dreamland Gran Canaria. Le han puesto el punto al Tenerife. O sea que se han equivocado. Le pusieron el 51 a Tenerife. Ahora se lo quitan. Y deben ponérselo al Granca. 66-50. 66-50. Y personal ataque. En ataque Patty Mills. Ahí esas faltas las fuerza muy bien. Anterior al VC.
1: Sí. Intenta pasar entre el defensor y el atacante. Y Patty Mills lo empujó. Y ahí es donde picó, pero bueno.
2: Te oí lo de...
0: un primer plano de...
2: Te oí lo de... Javi, te digo que te oí lo de el Tenerife y casi me da un cólico.
1: ¿A quién lo dijo, Moisés?
2: Sí.
0: La Laguna Tenerife, ¿no?
2: Vale, pero llamarlo el Tenerife... Sudor frío por mi espalda.
0: Uy, que la pierde Nico Brusino. El argentino pudo enmendar el error... Y ahora la falta. Ataque. Ahora, mira, se la devuelta a Patty Mills, Andrew Albici. Personal en ataque de Andrew.
1: Tercera de equipo.
0: Falta clara, además.
1: Segunda de Albici.
0: Del base galo. El equipo que representa a Tenerife, Javi, tampoco.
2: Eso sí, vale. Representa a Tenerife, sí.
4: La falta era muy clara.
2: La falta, sí.
1: Muy clara.
4: La falta era muy clara. Pero mira, antes hubo un gesto de Fran Guerra, que es lo que me refería yo, con otra falta a los árbitros. Qué y Fran como que sonreía, como de manera irónica. Yo es que cuando me da la sensación de que en este caso la Laguna Tenerife cree que o transmite que el árbitro tiene más importancia a la que tiene durante un partido, yo es que creo que tienes toda la de perder. Y es la sensación que tengo hoy con la Laguna Tenerife desde hace un montón de tiempo.
2: Está, vaya otras cosas. Está Patty Mills físicamente muchísimo mejor que cuando llegó a la isla, Se le nota mucho,
1: Hombre, el cocinero que trajo.
2: No, y no es lo mismo estar entrenando tú solo los meses que estuvo que estar en dinámica de equipo, de estar con el equipo, de gimnasio, de tal, del día a día, de entrenamientos dobles. Y se le nota, Está metiéndose a tope.
0: Bueno, falla el lanzamiento de tres, Bruno Fittipaldo. Le toca dar al Gran Canaria. Ataca por medio de Pierre Peló. La deja en manos de Nico Brusino. Solo Pierre Peló para el triple. Falla Pierre.
1: Pero no
0: el
1: hay rebote.
0: Se lo queda allí José Armadino. No había rebote.
1: Tenía que haberse metido Metu a recoger el rebote.
0: Patty Mills. Ahí tiene la defensa. Siempre férrea de Andrew Albici. No entró el lanzamiento de Mills. Spray personal del base galo. Serán dos tiros para Patty Mills. Que en su anterior visita a la 460 falló los dos,
1: Sí.
2: ¿Quién te iba a decir, Tim Moy, que ibas a estar narrando un partido de Patty Mills? Esto sí, fue todo, estuvo una cosa,
0: vamos. Privadísimo.
2: Pues tuvo una cosa.
0: Verle en directo.
2: Solo.
0: Aunque ya la había visto, En el Mundial de 2014 aquí en Gran Canaria vino con la selección de Australia.
2: Cierto.
0: Y ahí ya la había visto en directo, sí, señor. El equipo de Brad Newley.
2: Efectivamente.
0: Primero dentro, el segundo también, Patty Mills.
2: Que es la foto.
0: Hasta los 12
2: que es Brad Newley, precisamente la foto que en el pasillo de la fama tienen enfrente del vestuario visitante. Por según sale el vestuario visitante, del vestuario visitante, la foto es Brad Newley.
1: Por cierto, que le han dado en el Salón de la Fama a Cristóbal Rodríguez.
2: A Cristóbal Rodríguez, al tinerfeño, sí, señor.
1: Sí, señor.
2: Al médico.
1: Que no jugué con él, sino contra él. Porque estaba en el Madrid y yo estaba en el Real Club Náutico. Y la verdad es que se lo merece, muy merecido.
2: Sí, señor.
0: Bueno, falla ahora Saya Wong. Se confirma que es humano. Bola para el Canarias, que tiene una oportunidad en este partido, claro que sí. Bruno Fittipaldo supera bien a Wong. Penetra Bruno, va a anotar. No, falló la bandeja. Bruno Fittipaldo. El rebote se lo queda a Chimesi Metu. Es un 3 para 2. Ataca el Gran Canaria personal sobre Metu. Serán dos tiros. La falta personal de Dornecan.
1: Tercera de Dornecan, ¿no?
0: Tercera. Sí. Mira, se va a sentar con esas tres faltas el canadiense. Vuelve a pista Tim Abromaitis. Timoteo, como le llama
4: Timoteo. Timoteo no está, pero bueno, no está él, no está Fittipaldo.
2: Timoteo me encanta porque lo vuelvo a repetir, cada vez que puedo lo digo, se sacó las fotos para todo lo que tiene que ver con la cartelería y todas las cosas, y toda la imagen del ACB con bigote, y cuando se sacó la foto se lo fritó después, entonces vas a todos lados y vas a Timoteo con bigote.
0: Falla el primero, Chimé Simetu, que se lamenta, los compañeros tratan de consolarle, también aplaude la arena, volverá Joan Sastre a pista, quedan 5-13, nos vamos aproximando al Ecuador de este tercer cuarto. 66 Gran Canaria, 52 La Laguna Tenerife. Va con el segundo Metu, el segundo sí lo convierte. 13º punto para Chimé Simetu, que suena ya para el Madrid de cara a la próxima temporada. Está claro, ¿no? Que su sitio es la Euroliga.
2: Si hacemos, podemos hacer un equipo de Euroliga solo con lo que suena para el Madrid cada verano.
0: Mira, Gio para adentro, canastón de Gio Sermadini, la asistencia se la anotamos a Bruno Fittipaldo. Empieza a hacer sus números Gio Sermadini, 11 ya en el día de hoy.
1: Perdiendo este cuarto el Gran Canaria, 10-11.
0: 67-54, con la bola en ataque el equipo amarillo, la tiene Brandon Jefferson, que ha vuelto a pista. Perdón. Jefferson para Saya Wong, pide el bloqueo, ahí viene la ayuda por parte de Pierre Peló, el escorzo y qué canastón. De Saya Wong, está tocado por una varita.
1: Este no es normal.
0: 21 puntos para Saya Wong. Y en posiciones inverosímiles, las canastas que ha anotado. Patty Mills se penetra, se levanta. Patty Mills, el balón lo escupe el hierro, el rebote se lo queda Nicolás Brusino. Ataca Gran Canaria, 4-19 para que acabe el tercer cuarto. Se prepara para volver a Mike Toby. La bola a Nico Brusino de tres. Triple, triple, triple, triple de Nicolás Brusino. Tres más que suma Gran Canaria. Se va hasta los 12 Nico Brusino.
1: Metu se quejaba de una posible falta de Bromaiti sobre él. Y ahí metió el triple Brusino.
0: 72-54. 18 arriba Gran Canaria. La tiene Gio Sermadini, que bien lo hace. Falla el lanzamiento, aunque ahí había levantado el cacheto brazo. Asaya Wong ahora falla en esa penetración ante la intimidación de Gio Sermadini. Y ahora en el otro, ahora no está Tim Abromaitis, que no está rápida para el jugador de Connecticut. 72-54.
2: El triple,
0: 72-56.
2: El triple de Brusino a lo mejor era para anularlo porque había una falta previa al tiro de Nico por parte de Tim.
1: Sí.
0: Sí, es lo que se quedó protestando Metu. De tres, Brandon Jefferson, triple. Brandon Jefferson, 7 puntos para él en el partido de hoy. 19 arriba Gran Canaria.
4: Yo hay una cosa.
0: Se ha acercado el Canarias, pero no
2: sí,
0: lo consigue.
2: Pero no le da.
4: Hay una cosa que no acabo de entender tampoco, que es los pocos últimos momentos que ha pedido Vidorreta.
0: Sí, sí. Triple. Sí. Patty Mills. Llueven triples ahora en el arena. Triplazo del australiano. 75-59, 16 arriba del Granca, que ataca por medio de Nicolás Brusino. Se prepara un triple cambio en las filas amarillas, ahora lo contamos. Nico no lo ve claro, tiene delante a Gio Sermadini, pero mira, persiste en la acción Nico y anota. 14 puntos para el de Cañada de Gómez, un ex Canarias como Nico Brusino.
2: Y como Mike Toby.
0: Sí.
2: Mike Toby estuvo a las órdenes de Nenad Markovic.
0: De 3.000, no, el rebote se lo queda a Timoteo. Abromaitis otra vez para Mills. Gio Sermadini, canasta de Gio. Bueno, dos más, 13, suma la, ya Gio Sermadini.
4: La Laguna Tenerife no defiende a nadie, ¿eh?
2: Nadie.
4: Yo entiendo que Brusino lo está haciendo bien, que Wong sí, es muy sí, bueno.
2: Sí. Pero no defiende a nadie, sí, sí.
1: Yo le voy a decir algo que igual le va a molestar a mucha gente, ¿no? Pero me está dando mala sensación el partido este.
2: Pero mala sensación de qué, de que
0: mira,
2: pierde el Granca.
0: De tres, Pierre Peló al hierro. El rebote se lo queda al Canarias.
1: No sé. No quiero.
2: Ojo, a mí me está dando la mala sensación contraria totalmente a la tuya, vamos.
0: Mills al hierro el lanzamiento.
1: No quiero faltar el rebote.
0: El rebote se lo queda Brandon Jefferson.
1: Te lo digo con micrófono cerrado.
0: Subiendo la bola el americano. Vamos al juego. La tiene Chimé Simetu. Quedan menos de dos minutos. Menos de minuto y medio para que acabe este tercer cuarto. Brandon Jefferson se va a levantar de dos. Al hierro. El rebote se lo queda Tim Abromaitis.
1: Uy.
0: 1-10 es lo que queda por jugarse de este tercer cuarto. La diferencia sigue en 16 a favor de Gran Canaria, 77-61. Fittipaldo penetra Bruno. Bruno para Abromaitis de 3 al hierro. El rebote se lo queda a Gran Canaria.
1: Bueno,
0: son los dos peores equipos en rebotes de la Liga CB, ¿eh? Pero en el mundo de los ciegos, el tuerto es el rey y lo sí. Está haciendo bien Gran Canaria, ¿no?
1: 22 Gran Canaria, 21.
0: Anota Metu.
1: Canarias.
0: 14 puntos ya para Chimesi Metu, que está en una media de 14,3 desde que ha llegado a Gran Canaria. Pues está ya en los números, Chimesi Metu. 18 arriba Gran Canaria, 79-61.
1: ¿Cómo ha cambiado Metu desde que llegó el Che, eh?
2: Bueno, el equipo, el
0: se
2: equipo
0: ha puesto en forma también,
2: ¿eh? El equipo en general.
1: Sí, no, bueno, por supuesto.
0: Vaya Bruno Fittipaldo el triple. Pide calma al banquillo de Gran Canaria porque solo queda un ataque para que acabe este cuarto.
1: Es un hooligan el Che, ¿eh?
0: 10 segundos, 9, 8, la tiene Asaya Wong, 6, 5, se la va a jugar Wong. Ahí va a penetrar, ahí va a cambiar de ritmo, penetra Wong, eso es, madre mía lo que ha fallado Wong. Porque creo que la llegó a tocar, la llegó ahí a taponar un poco Gios Armadini. Bueno, nos vamos al final del tercer cuarto, chicos, con el marcador de Gran Canaria 79, Canarias 61. Este cuarto también lo ha ganado el Granca.
1: 22-20. Bueno, seguimos con la misma dinámica, ¿no? El Canarias no ha llegado, no puede realizar su juego, defiende, está defendiendo realmente muy mal, que es lo que me enfada bastante, y porque no suelen defender así. Y el Gran Canaria con un porcentaje en lanzamiento de tres y unas acciones en ataque con mucha rapidez, yo creo que está superando muy bien al Gran Canaria, ¿no?
0: Felipe, Javi.
2: Bueno, se han mejorado desde luego las sensaciones con respecto a cómo se marchó el equipo de Chus Vidorreta al descanso. Desde luego que hubo momentos donde volvió a ser el juego que se pretende con buena circulación y con algo de intensidad defensiva en el hecho de que por lo menos intentaba llegar a las ayudas, pero la defensa es lo que está matando a los aurinegros. Aquí no defiende nadie y encima si te muestras errático en el tiro y estás teniendo mucho Pati Mil dependencia y cuando acierta bien y cuando no acierta tan bien, y un poquito de Gio, pero poco más estás viendo de nadie más.
0: No está Marce. Y eso también se nota mucho.
2: Y no está Marce, se nota mucho.
4: Sí, bueno, a ver, que el Granca lleve 69% de 2 y 50% de 3, más allá de que el Granca lo pueda hacer bien.
0: Eso es muy raro.
4: Hombre, es que estamos hablando de que el Granca está peleando por no bajar. Si pasa eso, o está metiendo todo hoy, o tú estás defendiendo bastante mal, que yo creo que es una de las cosas que le está pasando a la Laguna de Tenerife, que no está defendiendo, o sea, no sé, se está dejando. Está siendo sumamente superado porque los porcentajes no son tan malos del Canario, lo estaba mirando ahora. Bueno, igual el triple un poquito más bajo, pero yo creo que tienes un problema grave de hoy, digo, de defender y de dar la sensación de estar como, no sé, no digo caminando ni muchísimo menos, pero sí digo con mucha menos intensidad en un partido que estás jugando un montón tú también por el tema del playoff, ¿eh?
2: Sí. El Canarias no la mete ni en una piscina, mejor en eso. Un oyente.
0: Bueno, tenemos que hacer un alto rapidísimo en el camino y ahora volvemos. Va a arrancar el último cuarto en el arena.
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0: Pues una canasta para cada equipo en este arranque del último cuarto. Anotó Maitobi. Ahora la respuesta por parte del Canarias fue Fran Guerra. 81-63, primer minuto ya prácticamente consumido de este último cuarto. Toby solo anota. Está muy solo ahí Toby. Insisto que la defensa del Canarias hace aguas en el día de hoy.
2: La defensa inexistente.
0: Oye, la agresión de Fran Guerra.
1: Agresión de Fran Guerra,
0: se le ha ido la olla ante Cassius Robertson.
1: Sí.
0: Creo que descalificante. Ha habido técnica y no sé si descalificante al pivo Gran Canaria.
1: Sí, hay que echarlo. Lo siento, pero eso me lo siento.
0: Yo no sé qué ha pasado.
1: No lo admito.
0: Yo no sé qué ha pasado entre los dos, pero lo que hemos visto de Fran Guerra.
1: Sí, le ha molestado que un tío tan pequeño como Robert, como mira, ahí lo
0: uy, uy, le primero le da una cachetada, luego se va a levantar y le empuja.
1: Sí, y el árbitro es el que lo coge.
0: Muy mal en esta acción Frank Guerra.
1: El árbitro es el que lo coge, ¿eh?
4: Yo siento decirlo, pero es que el Canarias también estaba ofuscado desde el minuto uno de partido.
2: Sí, sí, sí.
4: Un disparate. Se le da un puñetazo.
2: Le da un puñetazo con el puño cerrado a la cara. Sí,
1: pero
2: sí,
1: qué
2: sí,
1: mal, qué mala imagen. Frank. Qué mala imagen este.
2: Frank siempre ha sido de sangre caliente. Esto lo hizo un par de veces no, el Leporo, pero me parece.
0: Mira todo el pabellón gritando fuera, sí, claro. Frank Guerra.
4: En la imagen repetida.
0: Que te griten esto en tu casa después de esta ida de.
2: A un Gran Canario, sí,
0: de olla.
2: Sí, sí, sí.
4: En la imagen repetida, creo que Vidorreta se lleva la mano a la cabeza, la mano derecha.
2: Sí, sí, sí, sí.
4: Y se queda ahí como mirando.
2: Y Frank, como hiciste, claro.
4: Yo la creo que Vidorreta, un segundo, se lleva la mano derecha a la cabeza y se queda como mirando, que yo creo que es la manera un poco de que se vea que está que está en desaprobación total con lo que acaba de hacer Frank. Yo no sé qué están hablando los árbitros, ¿eh?
0: Queremos un montón a Frank Guerra, pero
2: sí.
0: Este tipo de acciones antideportivas
2: no, esto es
0: van a revisar.
2: Muy mal los árbitros, muy mal los árbitros, que hay que revisar, esto es descalificante. No puedes alargar más esto.
1: No puedes mantener al jugador en la pista.
2: Yo lo siento mucho, pero esto es descalificante. A lo mejor van a revisar si le ponen una técnica a cada uno, que vas a solucionar con una técnica a cada uno.
1: Pero
2: lo de Frank Guerra es.
1: No, está clarísimo.
2: Es que vamos. Me acabo de quedar helado. Vamos.
0: Sí.
2: Es increíble.
1: Es que Frank Guerra le hace el bloqueo.
2: Sí, se quedan enganchados. Sí.
1: Se quedan enganchados.
0: Y lo están repitiendo ahora en el pabellón, lo está viendo Frank Guerra, y yo imagino de verdad que se está arrepintiendo.
2: Cassius al levantarse, se le queda como la mano trabada ahí en la cintura a Frank Guerra interpretará que le está agarrando y la forma que tiene de quitárselo de encima es darle el puñetazo, pero no puede ser, Frank.
1: No.
2: Frank, tío, no puede ser que hagas esto, de verdad. Es que vamos, que Frank no puede ser, que esa sangre caliente que tiene Frank. Y mira que Frank es un tío que ha cambiado un montón, que es súper responsable, súper serio, súper un padrazo increíble, de verdad. Y estas cosas las hacía cuando tenía mucho menos edad, que a mí a veces lo de excusarte por la edad me parece que es una excusita un poquito floja, pero cuando
0: era mucho más joven, a la calle.
2: El Leporo lo hizo un par de veces, pero no puede ser que vuelva a estas andadas, Frank, de verdad. A la calle, es que sinceramente.
1: Sí.
2: Me da mucha pena. Ahora mismo estoy sintiendo una pena increíble, de verdad.
0: El primer apenado, yo estoy seguro que es él, porque lo está viendo, sí, lo está viendo. En el videomarcador.
2: Y no se está creyendo ni él mismo lo que ha hecho. Sí, porque reaccionó en caliente y de verdad que vamos. Y yo lo siento mucho tener que decir esto es Frank Guerra, pero esto es para echarlo. Es para echarlo.
1: Qué lástima.
2: Es que lo que hace Cassius es, bueno, pues te quedas enganchado ahí, hay un agarrón, están pegados y tal, pero no te lo puedes quitar de encima así.
1: No te lo puedes quitar de encima así.
2: No puede ser.
1: Estamos viendo ahora el bloqueo.
2: Los brazos de Cassius y de Frank se quedan ahí como enganchados los dos. Cassius parece que le está tirando para abajo a Frank y Frank la forma que tiene de quitárselo es esa, y no puede ser. De verdad.
1: ¿El qué han pitado?
0: Pues simplemente se queda el antideportivo a Frank Guerra, ¿eh? No hay descalificante. Está hablando ahora el árbitro principal del encuentro con ambos técnicos, explicándole la decisión a la que han llegado.
1: Vaya arbitraje.
2: Los árbitros son muy malos, de verdad.
1: Vaya decisión arbitral.
2: Esto no puede sentar precedente y no puede tenerse esto como ejemplo de cómo actuar este tipo de cosas.
0: Bueno, señales horarias, 10 de la noche, nuestro archipiélago. Somos aquí en el Derby Canario, el juego que lleva detenido varios minutos por esa refriega entre Frank Guerra y Cassius Robertson.
1: Ah, no, lo echan, ¿eh?
0: Ahora sí, ahora sí, lo echan.
1: Lo echan.
0: Bueno, descalificante para Frank Guerra.
1: Bueno, ya está. No hay que insultar más, no hay que.
0: Sí. Se ha equivocado y ya está, no pasa nada. Seguro que el primer arrepentido Frank Guerra. desde luego que seguro que es el primero que le duele marcharse de aquí de esta forma, ¿no? Porque él es gran canario, aquí la gente le quiere mucho y bueno.
2: Y estará su familia y sus amigos en la grada.
0: Claro, ¿no? Claro. Anota Robertson el primer tiro libre. El Gran Canaria ya 21 arriba, ¿eh? Máxima diferencia en el partido, 84-63. El segundo de Robertson también está dentro. 4 puntos en el día de hoy para el de Toronto.
1: Y ahora 2.
0: Sí, sí. También convierte Cassius Robertson y con esto, claro, yo creo que se rompe ya el partido un poco.
2: No, chicos, yo sí pudiese acabar el partido aquí. No se puede pedir ya, nos vamos para casa.
0: Pues anotó los 4 tiros libres Cassius Robertson, 87 Gran Canaria,
1: pero lo malo
0: 63
1: no es
0: Canarias.
1: Lo malo es que al Canarias le puede caer una sanción a Frank Guerra y se queda sin uno de los pivotes para el resto de la temporada, lo que queda, ¿eh? Y por el posible playoff. O sea que le ha hecho mucho daño al equipo.
0: A ver, si no le ha caído sanción
1: a
0: determinados jugadores del Madrid.
2: Sí, sí, bueno.
0: Temporadas atrás.
1: ¿Pero qué tiene que ver el Madrid ahora?
2: Bueno. No, porque por precedente. El comentario de Moy es muy acertado, pero vamos a ver cómo se juzga esto. Que está el hecho de que sea juez único de competición, que decide una persona. Si fuese una asamblea, fuesen varias personas, pero decide una, pues vamos a ver qué decide esa persona.
0: La va a recuperar el Gran Canaria después de esa pérdida de José Madini. Quedan 9 minutos, todavía hay mucho tiempo para que el Canarias pueda agarrarse al partido, pero son 24 de diferencia a favor del Trinan Gran Canaria, que ha sido superior desde el salto inicial, desde el pitido inicial. La pone
1: demasiado bote.
0: Ya arriba, Cassius Robertson al hierro, el lanzamiento, se lo queda el rebote Joan Sastre, entregando para Jaime Fernández. El madrileño quiere penetrar, se queda sin bote, juega fuera para Sastre. El mallorquín para José Madini, que no sabe muy bien qué hacer con la bola. Se la entrega a Sastre de 3, triple. Joan Sastre. Primeros puntos en el partido para Joan Sastre. Se nos ha apagado el monitor, Juan Antonio.
1: No te preocupes, estamos viendo el partido.
2: Vidorreta está hasta sentado. Vidorreta está hasta sentado.
0: Solo Jefferson para el triple, Gran Canaria 3 de Brandon Jefferson.
1: Ahora estás de pie, Vidorreta.
0: Se habrá quedado ya en 90 frío. Puntos, chicos. Sí, en 90 puntos, 90-66. 90-66. Y quedan todavía 7 minutos 40 para que acabe el partido. Personal de Brandon Jefferson sobre Jaime.
1: La primera de equipo, ¿no? ¿O la segunda? La primera.
0: Segunda de equipo.
2: No ganamos ni de broma, 20 puntos va.
1: Entra Wong y se va Brusino.
2: Un oyente, digo, el comentario que va a hacer fue de un oyente.
0: Jaime Fernández para West Van Beek, que ha vuelto a pista. En el poste alto recibe José Madini, otra vez en manos de Jaime de 3, al hierro, el rebote lo cierra Gran Canaria, se la quedó Pierre Pelot. La bola para Saya Wong. Wong, madre, es que falta. No le puede parar ni Sastre, que es el mejor defensor del Canarias, ¿eh? Han puesto a Sastre ahí, tratando de frenar a Saya Wong, pero es imposible.
1: El segundo de Sastre.
0: ...7-23 para el final, 24 arriba el Dreamland Gran Canaria, 90-66... con la bola al equipo amarillo, Brandon Jefferson, perpendicular al aro, entregando para Robertson de 3, muy forzado ese lanzamiento, pero entra el triple de Cassius Robertson. Más 27 Gran Canaria, 93-66. Muy raro, ¿eh? Más 27, un derbi que se presumía tan igualado. No sé cómo lo están viviendo en Tenerife, chicos.
1: Yo lo siento,
0: falla Jaime.
1: Lo siento por Marceliño, porque no verlo jugar es una desgracia, ¿no? Pero, hombre, espero que se recupere lo antes posible.
2: A lo mejor hoy era el último día que estaba de corto en Gran Canaria, en su carrera.
0: ¿Quién, Marce?
2: Sí.
1: ¿Marce? Sí.
2: Claro, a lo mejor, sí, sí. Ya con Marce nunca se sabe.
0: No, Javi. Yo estoy seguro que tiene todavía cuerda para rato. De 3, Brandon Jefferson, otro triple más para Gran Canaria. Bueno, pues 30 arriba, ¿eh? 30 arriba el Trinidad Gran Canaria. Felipe, ¿cómo te explicas esto?
4: No, hombre, claro, yo es que yo lo vengo diciendo desde el primer cuarto, pero porque yo creo que esto tiene cierta continuidad con la Final Four, y seguro que tendremos un montón de tiempo para hablar, no el viernes la tertulia, sino cuando acabe la temporada y ver, yo creo que se ven cosas, ¿no? O tengo yo la sensación que se ven cosas, ¿no? De estar sumamente superado. Y insisto, sí, lo sí. Malo de esto cuando lo dices es que parece que se le quita mérito a Gran Canaria. No, no, el Gran Canaria ha hecho un partidazo, pero Gran Canaria hoy era un equipo en puestos de descenso que ha... Vamos, barrido, ¿eh? Pero que le ha pasado por encima a la Laguna Tenerife, que está peleando por los playoffs. Te puedes perder, pero hombre, es que los porcentajes de Gran Canaria son terroríficos para la Laguna Tenerife, que quedan 6 minutos y va 96-66.
0: Claro, claro. Y yo no sé cuál es la máxima diferencia en un derbi canario, en Liga CB, pero 30 puntos es una derrota dura para el Canarias. Ahora falla Gio Sermadini, que no la pudo dejar falta, dentro, falta. Recibió la falta de Pierre Peló, serán dos tiros para el georgiano. Habrá que mirar eso también. Aunque bueno, hay que recordar que en los derbis ha sido muy superior el Canarias en las últimas temporadas, también consiguiendo resultados muy holgados ante sus vecinos de la Isla Redonda. Se sienta Sastre, se sienta Jaime Fernández, vuelven Bruno Fittipaldo y Tomás Escrava a pista.
1: Sí, yo creo que el Canarias ya ha dado la cuchara ya.
4: Todo,
0: está el
4: eso,
0: primero Gio Sermadini.
4: Es la expulsión de Fran Guerra, un montón de cosas. O sea, las sensaciones son horrorosas. Y para la Laguna Tenerife, el domingo viene el Barça a Tenerife.
0: Sí, sí. El Barça que quiere ser cabeza de serie en los playoffs. Que parece que ha encontrado esa regularidad. Ahora a final de temporada, una vez eliminado de la Euroliga.
1: Se sienta Sermadini.
0: Bueno, subiendo la bola, Saya Wong, Ecuador de este último cuarto. Prácticamente todo decidido ya en el Gran Canaria Arena. Va a sumar Gran Canaria, salvo hecatombe, su décima victoria de la temporada. Va a respirar muchísimo en la clasificación el equipo claretiano.
2: Es que ganarle al Unicaja y ganarle a la Laguna Tenerife.
0: Bueno, se acaba la posesión, se comió el tiempo Brandon Jefferson.
1: Sí, vota demasiado Jefferson, ¿eh?
0: Y a la Unicaja le ganas con un partido que tenías perdido, que logras llevarlo a la prórroga perdiendo por 6 cuando quedaba muy poquito. Y luego la prórroga, pues con esos tiros libres de Carlos Alocena, a 0 el crono, ¿eh? Tomás Scrab penetra, anota Tomás Scrab, una buena canasta y lo para Néstor García. Tiempo muerto. Quedan 4.55 para el final de partido, 96 Dreamland Gran Canaria, 70 La Laguna Tenerife, 26 arriba. Ahora el Granca, pero claro, con este parcial de 4-0 lo ha querido parar el Che García, que a mí de verdad hay que darle el mérito de... Puede ser tácticamente mejor o peor entrenador, a uno le puede gustar más o menos. Yo pero... puedo pensar que Jaka Lakovic es un magnífico entrenador. Va a ganar para mí títulos en Europa. Jaka Lakovic va a ser campeón de Europa, ya lo verán. Pero Néstor García es que le ha cambiado la cara a este Gran Canaria. Totalmente.
1: Totalmente.
0: Partiendo desde lo anímico, que estaba hundido el equipo.
2: Con lo cual se demuestra que el cambio tendría que haber sido mucho antes.
0: Sí, sí, igual sí. Igual después de la derrota ante Breogán aquí en casa, donde el equipo pues no tuvo opciones en ese partido. Luego lo dilató con el partido en Badalona, donde también se pierde ante el Juventud, muy mermado, ¿no? Muy con las lesiones de jugadores importantes. Ahí sí compitió Gran Canaria. Y luego, claro, la derrota aquí ante el Burgos, que es la que le cuesta la destitución a Jaka Lakovic.
1: Sí, bueno, yo creo que sí, lo que dice Javi. Evidentemente llegó un poco tarde, pero bueno, llegó, que es lo importante, ¿no? Y luego el cambio ha sido drástico, porque del banquillo tú lo ves, parece un hooligan más. O sea, él, el primer partido que jugó fuera... el tío se quitó la chaqueta y se remangó la camisa. Eso no lo veo yo en los entrenadores, porque el carácter que tiene el argentino, ¿no? Y luego porque viene de entrenar en países sudamericanos, donde bueno, se suele utilizar ese estilo también, ¿no? Pero evidentemente hay que darle la enhorabuena a él por el cambio que ha hecho en el equipo, sin lugar a dudas.
0: Y que no tiene carnet. Yo me lo encontraba ayer a la salida del Gran Canaria Arena, porque veníamos a una rueda de prensa del voleibol, Y le preguntaba, le digo, entrenador, ¿quiere que le lleve a algún sitio? Porque estaba ahí el hombre, como que no tenía coche. No, me he pedido un taxi, me voy a mi casa ya, muchas gracias. Sí. Me recuerda a los tiempos en los que Eddie Tavares iba en la guagua a la Vega de San José y le llevé un par de veces en el coche de la radio, en la unidad móvil de la radio, echando bastante el sillón para atrás porque si no era imposible que encajase. El jugador caboverdiano, así, unas piernas larguísimas. Y era muy... Mira lo que es hoy Eddie Tavares, ¿no?
1: Sí, bueno.
0: Y llama la atención que...
1: Mira lo que es el Madrid sin Eddie Tavares. Sí. Lo está pasando Canuta, ¿eh?
0: Bueno, Tim Abromaitis hace volar a Eric Vila, 2-1. Canasta de Tim Abromaitis y le saca la personal al catalán, a Eric Vila, al jugador gerundense.
2: Sergio Hernández en el WhatsApp nos dice, en la capital chicharrera, noche agradable con unos 19 grados, y nos manda fotos del Parque García Sanabria.
0: Pues no está mal, ¿eh? Para estas alturas del año, 19 grados, a la hora que es.
2: Yo creo que 22, es para calmar, 11. Pues yo creo que lo manda para calmar un poquito los ánimos de todo esto. Va a hablar y de otra cosa.
1: Para cambiar de conversación.
2: Sí, sí, sí, sí.
0: Se anota Abromaitis, que lo hace, acerca a 23 puntos a su equipo. 96-73. 4-0-9 para que acabe el partido en el Gran Canaria Arena. Con la bola Carlos Alocen, que ha vuelto a pista. Ahí está el base Maño. Alocen. Oye, el reparto de minutos de los cuatro bases ha sido...
1: Está bien, ¿eh?
0: Sí, ahora lleva tiempo sentado en el banquillo, falla Vila. Ha estado mucho tiempo ahora sentado en el banquillo al BC, pero yo creo que lo ha repartido bien. Giga Samar igual es el que menos ha estado, ¿no? De todos, junto a Alocen. Han estado más... Jefferson y Albici, pero mira, con esos cuatro bases ha jugado hoy Gran Canaria.
1: Vamos a no lanzar las campanas al vuelo, ¿eh? Todavía.
0: 3:32 para el final, 96-73 la posesión del balón. Le corresponde al Gran Canaria, la tiene Cassius Robertson con su compatriota, con el canadiense Thomas Scrapp, que le defiende. Robertson, Scorso en el aire, falla. Cassius Robertson, la bola se la queda a Thomas Scrapp, que pone la directa hacia el aro contrario. Se frena Scrapp, ha dejado solo para el triple a Wemba, ve que no va. El rebote se lo queda a Carlos Alocen, la pierde Alocen, se la entrega a Bruno Fittipaldi, pero dio en el pie de Fittipaldi. Sí, por eso reclamaba Alocen que tenía que haber sido infracción de pie. Menos de 3 minutos para el final. Recibe Tim Abromaitis la falta y además 2-1. Canasta de Abromaitis, que vuelve otra vez a sacar petróleo en la pintura. Y se puede poner a 19. El Canarias se anota el tiro libre.
1: Ojito con eso.
0: Lo vuelve a parar Néstor García. 2:54 para el final. 96 Gran Canaria, 75 Tenerife.
1: Tiene que volver a sacar.
0: A ver, digo Tenerife, Javi, porque el marcador pone Tenerife.
1: Es verdad.
2: Muy bien, el del marcador. Muy bien. Mira, Giga Samar 6 minutos, Albici 9:56, o sea casi 10, Alocen 6:49, Cassius Robertson 16:15.
0: Jefferson.
2: Perdón, Cassius Robertson, ¿cómo estoy? Me fui. Jefferson 20 minutos.
0: Claro, Jefferson sí, sí. Ha sido el que más minutos con diferencia, luego Albici, y más o menos lo mismo han estado Carlos Alocen y Giga Samar, ¿no?
1: Sí, a lo mejor estaba Marceliño sentado, ¿no? Porque si no hubiese sacado a Giga Samar también, porque es buen defensor, aunque en ataque algunas veces falla bastante, pero bueno, suele tener buenas piernas para defender, ¿no?
0: Bueno, ¿qué le va a quedar al Canarias después del partido de hoy, Felipe, para ese objetivo de estar en playoff?
4: Pues pilla, Barça, Juventud, Bilbao, y además en Bilbao, y me falta otra vez.
0: Son dos fuera y uno en casa, o al revés.
2: En casa con el Barça, fuera con el Juventud, en casa con el descendido Granada fuera con el descendido Granada y en casa con el Bilbao.
1: Oye, que escucho...
0: Porque tiene el Canarias un partido pendiente, vale. Al Granca solo le van a quedar 3 después de lo de hoy. Al Granca le va a quedar Lleida este domingo, luego recibir a Manresa el sábado de la próxima semana. Y el partido para cerrar la liga ante Valencia Basket.
1: Sí, pero ojo con el Granada, Javi, porque está jugando ayer perdido de 3.
2: Tal y como está jugando esta gente, o como no está jugando esta gente, yo tengo cuidado con todo.
1: Sí, sí, sí. El Granada tiene... A mí me gusta
4: cuidado
1: cómo juega.
4: Hasta ahora salí de la radio.
2: Hasta con la sombra.
0: A 20 se situó el Canarias.
2: Y de cómo perdió el otro día con el Andorra, y bueno, esto es una cosa...
0: Resultado que le hizo mucho daño al Gran Canaria, con un Kyle Keurig que acabó en 6 de 6 en triple.
2: Con un Kyle Keurig que está para volver a ficharlo, como vamos.
0: Sí. Anotó a Saya Wong, que sigue lo suyo, 23 puntos ya para él. 98 Gran Canaria, 76 La Laguna Tenerife. 22 arriba el Granca para entrar en los dos últimos minutos de partido. Tien Abromaitis, que ahora está haciendo mucho daño ahí en la pintura. No hay ayuda, otros dos más de Tien Abromaitis.
1: Nos hemos
0: 12 puntos para el de Conéctica.
1: Se le ha pegado la fiebre de no defender al Gran Canaria ahora.
0: Sí, yo creo que ya se ha relajado un poquito, Juan Antonio. Sí. Sabiendo que el domingo hay otra batalla, ahora tienes que nadar y guardar la ropa. Cassius Robertson por dentro para Pierre Peló. Ahí tiene ventaja ante Bruno Fittipaldo. Pero lo hizo bien Fittipaldo metiendo la mano, a punto de recuperar el Canarias. Falló Pierre Peló. El rebote se lo queda Héctor Alderete, el madrileño, para Fittipaldo. 1.50 y acaba el partido. Con la buena el uruguayo. Tomás Scrap. Por dentro la pide Abromaitis. Algunos aficionados ya marchándose del Gran Canaria Arena. Timoteo, que está on fire. El reverso, que canastón de Tim. Bueno, está maquillando, Tim Abromaitis. 14 puntos ya para él.
2: Los royalties de Timoteo, ¿cómo son, Felipe? ¿Cuánto te tiene que pagar muy después del partido?
4: Muy amigo. Uy, perdón.
0: Wong saca la personal, serán dos tiros.
1: No pueden con él.
0: Es que es tan virtuoso con el balón. De verdad, yo hacía tiempo que no había visto un jugador...
1: con tanta filigrana.
0: Sí, tan técnico. Es que es un jugador muy técnico. Es que es difícil arrebatarle el balón. No sabes por dónde te va a salir. Gritos de MVP, MVP. Le gritan ahora a Saya Wong. 24 puntos en el día de hoy.
2: ¿Posibilidades de que se quede la temporada que viene?
1: No creo.
0: El Casas tirando a nulas.
2: De 0 a 100 menos 2.
0: Y sí, más que Gran Canaria, no tiene pinta de que vaya a jugar ninguna competición europea. En el Granca yo creo que tiene la sensación de que les va a llegar invitación de la Eurocup.
2: Sí, invitación, sí, de algún lado, sí, sí, sí, sí.
0: Y la aceptarán, vamos.
1: Se va,
2: vamos.
0: Mira, todo el pabellón en pie, para despedir a Saya Wong, que ahora se da un abrazo, se funden un abrazo con Néstor García. Y recibe también el cariño de todos sus compañeros en el banquillo. Vuelve Miteo a pista y llega Samar. Ya los minutos para la segunda unidad del Dreamland Gran Canaria, estos últimos minutos. Ha llegado a 100 el Granca, es 180. La pierde Bruno Fittipaldo.
2: Esto en la NBA se suele hacer que regalan nachos, perritos calientes y estas cosas.
0: Sí, sí.
2: Sí, sí, sí, cuando se llega a 100, sí, sí, te lo estoy diciendo en serio.
0: Sí, sí, claro. Mira, recibe Miteo, 2-1. Canasta de Miteo.
1: Buena asistencia.
0: Y recibe la personal de Héctor Alderete.
1: Buena asistencia de Samar. A mí Miteo es un jugador que me gusta, te lo dije el primer día que lo vimos jugar. Defiende muy bien, tiene buenas piernas, es un tipo que va a tener un cuerpazo increíble. Bueno, ya lo tiene.
0: ¿Qué va a hacer Gran Canaria? ¿Le va a mandar mañana a Burgos?
2: Sí, yo lo conozco desde cadete, está para mandarlo a Burgos mañana, sí, vamos. Que coja el avión a las 6 de la mañana, vamos.
0: Claro, falla el tiro libre Miteo, por cierto. Pero claro, tendrá que irse mañana a Burgos, en el primer vuelo de la mañana.
1: Sí. ¿Reventarlo o qué?
0: Y luego el domingo a Lleida,
2: Pero es que la cosa es que el Granca juega a las 5 de la tarde.
0: Claro. 6 horas peninsular, que ahí te da un poquito más de margen. Triple. Bruno Fittipaldo, 102-83. Se va a acabar el partido, últimos 30 segundos. Con la bola el equipo amarillo, la tiene Giga Samar. El esloveno pide el bloqueo de Mervedi Miteo.
1: Consume.
0: Dejando que pasen los segundos, 8-7 ya de posesión, se levanta de 3 Carlos Alocen, al hierro el lanzamiento, Miteo luchaba por el rebote, se la queda Scrab, bola para el canadiense, Tomás Scrab, último ataque del partido, ya todo el pabellón puesto en pie para aplaudir la victoria de Gran Canaria, no quiere que se juegue ya nada más, el Canarias se va a acabar, 3-2-1, final.
1: Buen detalle.
0: Final de partido en el Gran Canaria Arena, donde ha ganado el Dreamland Gran Canaria, 102-83 a la Laguna Tenerife. Cordialidad ahora entre los jugadores de ambos equipos, que se felicitan, se saludan de forma afectuosa. Final del encuentro, 102 Gran Canaria, suma la décima victoria del curso, 83 la Laguna Tenerife, que deberá seguir remando ambos equipos, pero el Canarias para estar en playoff. Bueno, Juan Antonio, resumen final de lo que hemos visto hoy en el Gran Canaria Arena.
1: Bueno, hemos visto un repaso a todos los niveles, ¿no? Yo creo que desde la defensa ya se ha borrado del mapa un equipo que a mí particularmente yo creo que es un equipazo, que es el Canaria, eso no lo vamos a dudar. Y bueno, estoy con José Antonio, lo que dijo anteriormente, que todavía le está afectando un tema de la Champions, ¿eh? Me da todavía. Y luego también le acotaron un poco el tema de la clasificación para el playoff. Y aquí quiero hacer un resalte, o sea, yo creo que el Gran Canaria tuvo más conciencia de que si no ganaba el partido se iba a meter en muchísimos problemas, más que el Canaria con el tema del playoff. No es que el Canaria haya rechazado el tema del playoff, no, sino que, bueno, jugar el playoff es un meritazo increíble, pero llegado el punto, el Gran Canaria, después del partido que ha hecho hoy, con los tantos por ciento, debido también a la muy, muy, muy mala defensa del conjunto lagunero, al final, bueno, hemos visto este 102-83 a las claras, que esto, nadie de los que están aquí dentro, pero absolutamente nadie, y me pongo la mano en el fuego, pensaba que este resultado iba a ser así. Yo pensaba que, bueno, a lo mejor un 84-88 o una cosa así, por decir.
0: No, es que los partidos que habían disputado hasta la fecha habían sido de muy poquita anotación, mucha igualdad, que se decidieron
1: claro.
0: Pues por muy poquitas canastas, y hoy ha sido pues muy diferente a los derbis anteriores que hemos vivido este curso.
1: Totalmente.
0: José Antonio, Felipe, Javi.
2: Bueno, pues hubo partido a ratos en el primer cuarto, en el segundo se rompió, en el tercero intentó hacer la goma el conjunto urinegro, no le dio. Un partido donde no defendió nada, y si cuando no defiendes, el rival que tienes delante está acertado, pues pasan este tipo de cosas. Y sin ritmo, muy mal, muy feo todo, y con lo de Fran Guerra, que terminó de romper el partido, y esperemos que lo de Marcelinho haya sido, que le hayan dado descanso hoy, que el domingo, sin ir más lejos, esté bien, para que aporte lo máximo posible, ojalá que sí. Y lo de Fran Guerra, que yo no sé qué más decir de Fran Guerra, sinceramente.
0: No, Felipe, bueno, yo termino contigo.
4: Nada, muy rápido. Es que no estuvo en ningún momento la Laguna Tenerife, y por momentos se vio un equipo desquiciado. Yo creo que hay que ser claro, no ha estado en ningún momento. Son tres derrotas, cuatro derrotas seguidas, la de Andorra, las de la Final Four de la Champions, y esta es algo absolutamente inusual para el equipo, y hay que ver cómo responde, porque el domingo viene el Barça Tenerife. Pero vamos, yo creo que ha estado fuera de partido total la Laguna Tenerife.
0: Serían cinco, Felipe, si sumamos la de Murcia, ¿no?
2: La de Murcia.
0: Andorra, claro. Las dos de la Champions
4: Murcia,
0: y la de hoy.
4: Andorra, la dos de la Champions esta, y ahora viene el Barça. Esto es absolutamente inusual desde hace...
2: Sí.
4: Más de cinco años.
2: Más.
4: Más de seis.
2: Sí. Y cuidadito, que están ahí Bilbao, Unicaja, pues, que si te ponen de tontos hasta el Breogán le da tiempo a llegar, pero vamos... Increíble, de verdad que no me lo creo. Tampoco me creo que el partido solo haya durado 2 horas 19 minutos. Vamos.
0: La primera parte duró muchísimo, casi una hora, y el segundo tiempo ha ido rapidísimo. Fíjate que tenemos que dar paso a un nuevo programa que se estrena hoy en Televisión Canaria, La Retranca, un nuevo espacio de actualidad y debate presentado por el director de la Radio Canaria de esta casa, Mayer Trujillo, y por Marta Rodríguez. A las 10:30 vamos a conectar con este estreno en el día de hoy, así que tenemos todavía un par de minutitos para ahondar en lo que ha sido esta victoria en el día de hoy de Gran Canaria, 102-83 sobre la Laguna Tenerife. Y más allá de lo que ha sido un partido que no tuvo mucha historia, sobre todo en la segunda parte, hay que ir a por el objetivo, Felipe. Esto no puede significar más que un pequeño tropiezo y pensar que quedan cuatro partidos para el Canarias, en donde tiene que sumar un mínimo de dos victorias para estar en esos playoffs, que es el objetivo siempre del equipo de Chus Vidorreta, ¿no? Claro, por lo menos estas últimas temporadas.
4: Pero un pequeño tropiezo puede ser lo de hoy, pero el Liga lleva tres jornadas seguidas sin ganar, y es poco habitual. Del mismo modo que yo creo que siempre valoro un montón lo que hace el Canarias, creo también que esto es inusual y te pone una situación más delicada de lo habitual. Que no quiere decir que no lo pueda remontar a la Laguna Tenerife, que no pueda ser equipo de playoff, o sea, claro que no. Pero sí es verdad que esto no es solo lo de hoy. Es lo de Andorra, es lo de la Final Four, es lo de Murcia. O sea, hay varias cosillas ahí.
0: Bueno, no sé si tienen ahí las estadísticas. A mí se me ha ido la pantalla. Pero mira, tengo aquí 25 puntos a Sayagón. Con 15 ha terminado Metu. 14 para Nico Brusino. 13 anotado en el día de hoy Jefferson, bueno, en el estreno en casa de Brandon Jefferson, pues 13 puntitos. También ha dado alguna asistencia interesante. Y en el Canarias, bueno, 15 puntos Gio Sermadini, 15 puntos Patty Mills, que también la ha reservado bastante en el último cuarto, sí, Chus Vidorreta, sabe que esta batalla estaba perdida y que el domingo Felipe, el Barça, ¿no? El Barça de Xavi Pascual.
4: Dime.
2: Que el domingo el Barça.
0: El domingo el Barça.
4: Sí, sí, por eso te decía antes, ¿no? Es que es complicado. Yo creo que la situación es muy delicada.
0: Bueno, con la victoria de también, quiero decir, la derrota de Unicaja en el día de hoy, pues mira, se pone octavo. Le arrebata el Bilbao Basket esa octava plaza a Unicaja. Se queda la Laguna Tenerife, séptimo, 17 victorias. También con 17 victorias el Surne Bilbao, pero con un partido más. Y el Unicaja, 16 victorias.
2: Unicaja noveno, ¿eh?
0: Noveno Unicaja, ¿eh?
2: Increíble.
0: Noveno, sí, sí. El Granca se queda décimo quinto, 10 victorias. Deja ya por detrás a dos equipos, a Casa de Monzaragoza y a Moraván Andorra. Zaragoza con un partido menos, que es el que aplazó por la participación de Valencia Basket en ese último partido de cuartos de final de la Euroliga. En el día de ayer, que por cierto, el equipo Tarón ya por primera vez va a estar en la Final Four de la Euroliga. Nos alegramos mucho por Pedro Martínez, por Mac Costello, por Jan Montero.
2: Ah, tío, en serio, digo, ¿no lo vas a nombrar?
0: Sí. Los jugadores que han estado aquí en nuestro archipiélago. Bueno, pues lo vamos a ir cerrando ya, chicos. José Antonio Felipe, Javi Fernández, Juan Antonio Enríquez. No sé si tienen disponibilidad mañana para estar en la tertulia.
4: Sí, mañana hablamos.
2: No, pues, yo no pienso venir. Va a soportarles más. ¿Qué más quieres? Media hora más mañana, desde
0: tú
2: luego.
0: Tú eres uno de la quiniela siempre los viernes, sí, Javi. Sí.
2: Todavía quieres media hora más mañana.
0: Eres un fijo. Bueno, señores, pues muchísimas gracias por habernos acompañado en este derbi. Que pasen buena noche.
2: Buenas noches.
1: Gracias. Igual.
0: Bueno, pues nosotros que nos marchamos prácticamente con un Gran Canaria Arena que se ha ido vaciando, ya no queda prácticamente nadie en el interior de este pabellón de Siete Palmas. Recuerden, la victoria se la ha llevado el Dreamland Gran Canaria, 102-83 sobre la Laguna de Tenerife en este derbi canario. Canarias que no perdía desde 2022 aquí en la Isla Redonda. Lo próximo para los nuestros, ya lo saben, el domingo por la mañana, el Jaiopos Lleida, Dreamland Gran Canaria, partido de nuevo importante por la permanencia para el equipo claretiano. En el Santiago Martín se va a jugar ese La Laguna Tenerife Fútbol Club Barcelona. Se quedan ahora, como les contamos, con ese programa de estreno en el día de hoy, La Retranca. Se estrena en Televisión Canaria, un nuevo espacio de actualidad y debate. Se quedan ya con Mayer Trujillo y con Marta Rodríguez. Que lo disfruten. La información deportiva, recuerden, regresa mañana a las 2 de la tarde con el Deportivo. Que sean felices, que pasen buena noche. Y gracias también a los compañeros técnicos, Héctor Martín, también ha estado José Santana, García. José García es el apellido, ¿sí? Vale, José García, perdona, que le he cambiado el apellido. Bueno, pues muchísimas gracias también por su trabajo. Que pasen feliz noche, adiós.

0: ¿Qué consecuencias tendrá este choque? Nos plantearemos también cómo puede afectar esto a los asuntos que están pendientes con Madrid, como por ejemplo la participación en la gestión de los aeropuertos. ¿Conseguiremos la cogestión? Sabemos que AENA no está por la labor. Y todo esto a un mes de la histórica visita del Papa a Canarias. Les tenemos un intenso debate preparado. No se vayan, que en nada comenzamos.
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2: El antivirus ha provocado un choque frontal entre Canarias y Madrid. La gestión del crucero Ondius, que finalmente tuvo que atracar dentro del puerto de Granadilla por orden del Gobierno de España, ha desatado un cruce de declaraciones y reproches entre la comunidad autónoma y el Estado. El Ejecutivo Regional acusa a Moncloa

0: tener un trato colonial con las islas y pone al borde del abismo las relaciones institucionales.
1: Nosotros no vamos a ser cómplices de algo que pone en peligro la seguridad sanitaria de nuestra tierra.
2: ¿Qué deben hacer las instituciones? Garantizar y proteger la salud pública de los canarios y canarias.
3: El gobierno de España está trabajando y está a lo que está.
4: Han llegado imponiendo una prepotencia y chulería inaceptable.
1: Y es triste en lo personal porque no me cabe la menor duda de que el señor Angelito Torres lo sabía.
5: Y lo que no lo voy a permitir, indudablemente, ni a él ni a nadie, es que me dé ninguna lección de amar a mi tierra, de defenderla y de estar al lado de los canarios y canarias.
6: Los jóvenes de la Juventud Socialista han acusado al presidente en una publicación en redes sociales llamándole rata inmunda, escoria de la vida, rata de dos patas. Es indecente y lamentable. Y les exijo que eliminen la publicación y que pidan disculpas públicas.
0: Bueno, una situación que puede complicar otro asunto pendiente con Madrid, la participación de Canarias en la toma de decisiones que afectan a los aeropuertos de las islas. A pesar de todas las deficiencias que presentan, con colas, zonas de embarque saturadas e instalaciones desfasadas, el presidente de AENA antepone los intereses de los accionistas privados a las necesidades de los canarios y cierra las puertas a la participación del gobierno autonómico en la gestión aeroportuaria. Nos plantearemos ¿qué consecuencias tendrá esta decisión? Estrenamos programa esta noche en Televisión Canaria. Un espacio para el debate, para el análisis y también para la réplica. Pero una réplica con la fina ironía y el sentido del humor que caracteriza a los canarios. Son ya las 10:37 de la noche. Aquí comienza La Retranca.

0: Buenas noches, bienvenidos a La Retranca. Ya ven que nos hemos tomado al pie de la letra La Retranca con toda la ironía del mundo. Hemos hablado en los últimos días de la réplica y finalmente este programa se va a llamar La Retranca, un espacio de debate semanal en el que vamos a tener la oportunidad de analizar los temas más candentes con los mejores analistas. Hoy nos acompaña Antonio Salazar. Antonio, ¿qué tal? ¿Cómo estás? Buenas noches, bienvenido.
1: Muchas gracias, Mayer. Buenas noches.
0: Está también con nosotros Lourdes Santana. Lourdes, ¿qué tal?
2: Buenas noches, Mayer. Muy bien.
0: Gracias por acompañarnos. Melissa Rodríguez, buenas noches.
3: Muy buenas noches.
0: Y como invitado especial hoy, Jorge Marichal, presidente de Azotel. Jorge, ¿cómo estás?
4: Muy bien, muchas gracias y muy buenas noches.
0: Bueno, les voy a pedir una breve reflexión para empezar de todo lo que hemos vivido en estos últimos días. Antonio.
1: Bueno, yo creo que el gobierno central no desaprovecha una oportunidad para demostrar el curioso criterio que tiene en cuanto a la gestión de tragedias. Si son irresolubles, es un asunto de las comunidades autónomas, y permiten un cierto lucimiento, entonces ya es un asunto del gobierno central. Lo vemos con la Dana versus lo que ha pasado con el Antedito.
0: Lourdes.
2: Pues yo creo que ha fallado, y para mí ha sido frustrante ver que no funciona algo de lo que tanto se habló en el COVID, que es la cogobernanza. Esto es un Estado casi federal con comunidades autónomas, y ante eventos de estas características tiene que haber comunicación y colaboración entre el Gobierno de Estado, del Estado y Canarias. Y es una pena que no haya sido así, porque a mí me falta en esa foto de una gestión, por otro lado, que hay que felicitar, ¿no?, porque ha salido todo bien aquí. Me faltó que hubiera alguna autoridad de Canarias en esa foto. Y también te digo una cosa, Mayer, esta crisis ha dejado, de alguna manera nos ha traído el ambiente tóxico de Madrid y esa crispación a Canarias, donde el debate político era mucho más sosegado. Ojalá, pasado este episodio, volvamos a unas aguas y a unos diálogos más tranquilos,
0: que son canario,
2: al modo canario. Sí.
0: Melissa Rodríguez.
3: Bueno, yo creo que lo que ha quedado claro es que las competencias del Estado son del Estado solo a veces, solo cuando se quiere. Porque hay muchas fotos delante de una guagua, pero no se bajaron al sur a ver el cayuco que estaba, que a lo mejor les hubiese quedado una foto también pintona con otra competencia que también es nacional y que para eso nunca está el gobierno central.
0: Jorge.
4: Bueno, yo creo que lo han dicho muy bien. Bueno, estoy de acuerdo con todo lo que se ha dicho, pero yo me voy a quedar con una cosa más positiva, que es que me siento orgulloso de la respuesta que ha dado un país moderno y solidario como España, con grandes profesionales, a un llamamiento de una organización internacional, en este caso la de la salud, y que ha puesto a Canarias y sobre todo a Tenerife como protagonista de un tema súper importante para la experiencia turística, que es a lo que yo me dedico, que es la seguridad, y dentro de la seguridad sanitaria. Por lo tanto, orgulloso a pesar de esos berrinches que se han cogido políticamente, ¿no?, entre las administraciones, que es una pena, porque se ha perdido una oportunidad de hacerlo todavía mejor, que es haber todavía, no mentir, sino poner sobre la mesa lo que realmente tenemos como activo, que son grandes profesionales y gran infraestructura, que también es precisamente porque tenemos un sector turístico pujante que permite tener impuestos, que permite pagarlo.
0: Bueno, pues tendremos tiempo de analizar todas las claves de esta crisis, pero déjenme que a esta hora de la noche, 10:41, hablemos con Basilio Valladares, que es el fundador del Instituto de Enfermedades Tropicales. Basilio, ¿qué tal? Buenas noches. Bueno, volveremos.
5: Esto estará bien.
0: Ahora sí, Basilio. Bueno, parece que tenemos alguna dificultad con esa conexión. ¿Qué han echado de menos, Lourdes, en la gestión de esta crisis?
2: Pues mira, primero yo coincidir con Jorge, que por supuesto España ha dado una imagen de país potente y que pudo hacer frente a esta emergencia y hacer esa colaboración con la ONU, eso por supuesto, ¿no? Pero yo he echado de menos, por ejemplo, ahora que no tenemos la conexión con el profesor Basilio Valladares, el que tanto conocemos aquí y tanto respetamos, que por ejemplo hemos perdido una oportunidad para mostrar la capacidad magnífica de ciencia que hay en Canarias. Aquí tenemos el Instituto de Enfermedades Tropicales, tenemos muchos centros científicos y atendemos desde Canarias, somos una plataforma de investigación para África, ¿no? No se ha tenido oportunidad de que Canarias sea un escaparate. ¿Qué he echado de menos? Que con tanto debate político, con la utilización que se hace de todo, con esta crispación que a mí cada vez me aburre más, hemos deshumanizado, porque aquí había víctimas ya, ¿eh? Había tres personas que habían muerto. A mí me ha molestado muchísimo que se hablara de turistas ricos. Vamos a ver, son personas que han hecho un viaje con mucho interés, un viaje de exploración en un crucero que no era de lujo, que era para hacer exploraciones en lugares más lejanos, para explorar naturaleza, para ir a la Antártida, Ushuaia, o sea, deshumanizar así a las personas que estaban expuestas a un virus que, como se ha demostrado, era letal, pues a mí esa parte no me ha gustado, ¿sabes? Y creo que debemos hacer un poco de autocrítica también los medios.
5: Antonio.
1: Yo diría que yo de menos lobos caperucitas, ¿no? Porque sin negar el impacto de potencial incluso de un virus, no deja de ser un virus. Y ahora que recordaba Jorge Marichal la fortaleza del sector, a mí me gusta recordar que en el año 2020 no solo tuvimos un hotel completo confinado, sino que fuimos capaces de evacuar en plena temporada alta más de 300.000 personas de Canarias sin tanto festejo, ¿no? Es decir, ya habíamos demostrado antes que somos un destino capaz de hacer este tipo de cosas, ¿no? Y yo hay una cuestión, por eso digo menos lobos caperucita, cuando las cosas están protocolizadas, lo que no viene luego mucho a cuento es a presumir de que se hagan bien las cosas, ¿no? Es que eso estaba en el protocolo. No. Y tenemos protocolo de primer nivel, ¿no?
5: Jorge, desde el punto de vista turístico, ¿nos suma o nos resta esto?
4: Yo creo que nos suma y nos hubiese sumado más si se hubiesen hecho las cosas mejor desde el punto de vista político. Yo creo que cuando la política entró en este aspecto sanitario es cuando se mete la pata y efectivamente una descoordinación inicial interadministrativa lo que ha hecho es que nos saquemos la exposición que realmente tenemos que sacar y presumir, por así decirlo, de tener el sistema sanitario y la gente que tenemos. Porque estamos hablando aquí de lo que ha pasado con los políticos y tal, pero a mí cuando me llamaron la primera vez y cuando me dijeron que había gente que se estaba metiendo en ese barco para atender a personas, aquí hay ni políticos, ni empresarios, ni nada. Son personas las que están en ese barco y están enfermas. Okay. Y hay una organización internacional que ha hecho un llamamiento a nuestro país. Y lo que tenemos que hacer es atenderlo. Porque yo le decía a uno que me llamó, digo, oye, ¿y si fuese tu padre o fuese tu madre, tú qué querrías? ¿Que lo bajaran dónde? ¿Que lo trajesen a Canarias o que lo dejaran en el barco dando vueltas por ahí? Se quedó callado y enseguida me dio la razón. Dice, es verdad. Perdemos a veces los nervios y perdemos a veces la cabeza. Por lo tanto, primero personas, después personas sensatas y después intentar, oye, de las dificultades y ya que vamos a, entre comillas, a atender a esta gente porque hay que atenderlos, pues intentar también darle al mundo la imagen que al final el mundo ha tenido. A pesar de toda esta riña interna que tenemos aquí, que para nosotros es muy importante, fuera de España, fuera de Tenerife y fuera de España, la verdad es que hemos quedado como somos, como gente solidaria, como gente que atendemos y como gente que está ahí para las maduras, pero que también estamos para las duras.
5: Melissa.
3: Canarias es un pueblo solidario y no por la crisis del antivirus, sino porque históricamente se ha demostrado con las distintas crisis y distintos momentos que hemos pasado y llevando y gestionando temas que son competencia del Estado y que todo el mundo mira hacia otro lado. Pero yo creo que el mayor fallo que ha habido en esta crisis es el hecho de que ha habido desinformación, a ver quién estaba protagonizando más, en qué momento. Hoy estuve escuchando una entrevista de la directora de operaciones de la OMS y precisamente no estaba clarificando cosas que se le estaban preguntando, en plan, si la urgencia era no tenernos en el barco más tiempo porque podía haber un desarrollo de contagios, ¿por qué no se extrajeron a través del puerto más cercano, que era Cabo Verde, vía el aeropuerto internacional? Porque sí había capacidad para una extracción, porque a priori cuando se nos vendió, cuando el gobierno de Canarias habló y cuando el gobierno nacional hizo el cambio de posición y dijo, bueno, el barco va a venir para Canarias, lo que se dijo es, hay personas que tienen que ser tratadas en nuestros hospitales y nosotros sí que tenemos esas instalaciones. Entonces hasta ahí creo que todos lo podíamos entender porque, bueno, hay personas que lo necesitan, a lo mejor ese tipo de hospitales no están como verde, pero la realidad es que nadie pasó por nuestros hospitales, que fue simplemente una extracción y que se puso, si hablamos de humanidad, 3 días más a personas dentro de un crucero que se podían haber evacuado en el primer aeropuerto internacional que era el de Cabo Verde. Entonces, ahí es donde viene el problema, porque además, en esta entrevista, Mayer, si me permites, ella le preguntaban, bueno, pero ¿por qué llamaron a España? No, creo que llamamos también a otros países. Bueno, ¿a qué países? Pues no sé si llamamos a Mauritania o a Senegal. Pero, y Cabo Verde dijo que no. No, nadie ha dicho que no. Entonces, al final, siquiera ahí hay claridad. Y si ahí no hay claridad, a mí también me empieza esta duda de que espero no ver a la ministra de Sanidad en un puesto en la OMS cuando salga del ministerio. No. Porque postula la cosa y entonces no va a ser que España es humanitaria, sino que a lo mejor la ministra necesitaba, por su gestión deficitaria de la sanidad que toca a su parte, como por ejemplo Ceuta y Melilla, un titular que le quedase más o menos bonito.
5: Vinculado a eso que estás comentando, otra de las cuestiones que ha suscitado dudas es por qué no se le realizaron unas PCRs al llegar aquí, si nuestra aportación era que estábamos más avanzados en la parte sanitaria, ¿no? Sin embargo, esta misma tarde ha vuelto a repetir Mónica García, la ministra de Sanidad, que no era el sitio para hacer las PCRs, que esas PCRs había que hacerlas en Madrid.
6: Lo que está insinuando nuevamente el gobierno canario es que deberíamos haber hecho esas PCRs y deberíamos haber dejado a las personas esperando 24 horas en Canarias, lo cual contradice la voluntad del gobierno canario de que estuviera la gente el menor tiempo posible. ¿Eso qué hubiera significado? Que, por ejemplo, la mujer francesa se hubiera puesto mala en suelo canario.
5: A ver, que Jorge está haciendo viendo a Mónica.
4: Claro, pero es que estamos pidiendo cosas que exceden nuestras competencias. Si aquí el que te hace el llamamiento es la Organización Mundial de la Salud, lo que hay que hacer en función de los tratados que hay firmado es ponerse a su servicio. Y si esta gente decide, desde luego yo no entiendo nada de esto, pero lo que sí entiendo es que de lo que no sé, mejor me pongo en manos del que sabe. Y yo, desde luego, la Organización Mundial de la Salud me da todo el crédito de hacer las cosas bien. Con respecto a lo de Cabo Verde, yo escuché en algún medio de comunicación también que es que se habían negado incluso. Incluso hubo algún país, que creo que fue Marruecos, que se negó a que un avión repostase en su aeropuerto. Y recordemos que Canarias es el primer punto europeo en la travesía de ese barco hacia su país de bandera, de abanderamiento, que son los Países Bajos. Por lo tanto, señores, le damos muchas vueltas a las cosas. Aquí lo que hay que hacer es hacer lo que nos dicen los que mandan. Luego ya toda la farándula política y todo lo que vino después de eso.
1: Son los que mandan. ¿Eh? Es que esa farándula política son los que
4: exacto.
1: mandan.
4: Así, pero bueno, así nos va con la gestión de las catástrofes en este país, ¿no? Que estamos esperando que un señor acabe de comer mientras hay gente que se está muriendo.
1: Claro, aquí hay una cuestión que yo creo que también hay que tener en cuenta, que es que hubo muchos efectos luego sobrevenidos en el relato que hace Melissa hace un momento, ¿no? Porque es verdad que el barco estaba en Cabo Verde, que al principio pensamos que no pasaba nada porque viniera a Canarias, porque tenemos mejores condiciones que seguramente en Cabo Verde para poder atender a unas personas con ese padecimiento. Y entre medias interviene y aparece Fernando Simón. Y a partir de ahí se monta un jaleo.
3: Ese fue el problema. Yo creo que ese fue el problema que alertó toda España.
1: Exactamente lo mismo que dijo hace 6 años.
4: Pero lo que no podemos pedir es que esté el mínimo tiempo posible en Canarias, al mismo tiempo decir que tenemos que hacer las PCRs aquí. O sea, es que son cosas que son contradictorias, señores. Que decidan los que tienen que decidir. Yo digo, me quedo con lo positivo. Y lo positivo es que lo hemos hecho muy bien. Porque sabemos hacerlo y tenemos la capacidad para hacerlo, mientras que otros países, incluso competidores turísticos con los cuales nos están amenazando todos los días, los turoperadores, por ejemplo, no tienen esas capacidades. Entonces yo lo que siento es orgullo y sobre todo de la calidad humana de la gente que, sabiendo que viene gente con un virus como pasó con el COVID, se meten ahí a atenderlos, bajan ahí a las calerías, los reciben, los meten en una guagua, los transportan al aeropuerto y los mandan a sus países donde los van a cuidar seguro, como mínimo mejor
1: que
4: aquí.
1: Menos el que se encontró Antonio, el psiquiatra.
5: Antonio decía que se puso nervioso cuando vio a Fernando Simón diciendo algo parecido a lo que dijo al principio de la pandemia.
1: Casi, palabra por palabra.
5: Vamos a verlo.
7: Yo no creo que vaya a suponer un riesgo para España en absoluto. El antivirus se transmite de una manera muy concreta, por contacto con secreciones de roedores. La transmisión de personas de persona a persona se conoce, puede pasar, pero no es muy frecuente y es difícil. Y por lo tanto, si el barco no tiene casos porque han sido evacuados o van a ser evacuados, no deberíamos de preocuparnos.
5: Esto a ti, Antonio, te puso muy nervioso. Tú pensaste, no nos queda nada.
1: No nos queda nada. Pero además, no solo lo pensé yo, es que fue la reacción inmediata en las redes sociales. Con lo cual, es verdad que luego la clase política es muy sensible a la reacción de las redes sociales, o con lo que se van manteniendo las redes sociales. Y a partir de ahí, a mi juicio, es cuando empieza todo a ser sobrevenido, ¿no? Empiezan a pasar cosas. Entonces ya el barco, mejor que se quede en Cabo Verde, ¿no? Lo que al principio parecía razonable, dejó de serlo. Y tenemos siempre el mismo problema. Yo que quiero insistir, es verdad que se hizo bien, pero si tienes unos protocolos, lo extraño es hacerlo mal. Lo que sí ha pasado luego es que se ha mezclado todo con la gestión política.
4: Pero el protocolo a lo mejor no se hubiese seguido igual en Cabo Verde, con todos los respetos.
5: Yo entiendo las palabras de Jorge Marichal, una clave importante. Jorge, si se hubieran hecho los PCRs al llegar aquí,
4: tenía que haber estado 24, según acabo de oír, 24 horas más.
5: Se hubieran quedado.
8: Bueno, bien. Eso es lo que dice paciente.
3: Lo que dice la ministra, que también dice que en Canarias no Basilio se pueden hacer y sí se pueden hacer.
4: Bueno,
1: Basilio Valladares, que espero igual nos acompaña esta noche, ya ha dicho que sí que se pueden hacer las PCRs aquí, que no tienen ningún.
8: Incluso en Cabo Verde.
1: En Cabo Verde.
5: Sí, porque ellos los han instruido.
8: Sí. De todas maneras, yo. No es por nada, ¿no? Porque esto es leche derramada y estar todavía hablando que llevamos una semana de si los PCR aquí, si es que al final, yo la duda que tengo es si al final lo que se hizo fue trasladar a todas estas personas, a todos estos pasajeros, a sus países de origen, se podía haber hecho también perfectamente desde Cabo Verde, porque tiene un aeropuerto internacional y tiene,
5: De hecho, se hizo con los que estaban enfermos.
1: Sí, yo creo que eso era lo razonable, pero una vez que empieza, esto, lo que te decía, hechos sobrevenidos, ¿no? Entonces, al final se termina convirtiendo en un problema de gestión.
8: Pero te digo,
2: Yo, a mí lo que de verdad me entristece, porque creo que estamos perdiendo oportunidades como, como país, y estamos en un momento de una crisis que no estamos queriendo tapar, pero tú sabes, Jorge, el sector, estamos en una crisis económica que puede ir a más, y en un momento muy delicado, perder tanto tiempo con lo que al final es lucha de egos, de protagonismo político, de ver quién se lleva aquí el gato al agua, si esto me viene bien para mi campaña de las primarias en Madrid o qué. O sea, se mezclan un montón de cosas que no tienen nada que ver con la crisis sanitaria que hay que resolver, por supuesto, y que hay técnicos y personal para resolverla, ¿no? Yo no creo que hace falta poner a tres ministros, al delegado del gobierno y a tanta gente para comunicarla, ¿no?
5: Y por lo que se ve, Lourdes, va a seguir este enfrentamiento, ¿eh?
3: Yo, bueno, es mejor eso que hablar de lo que está pasando en los juzgados o de lo que pasará en Andalucía esta semana. Supongo que es mucho más atractivo.
1: De hecho, ya lo llaman el cortinavirus.
2: Pero ¿sabes lo que a mí me ha dolido? Que se cuestione, o sea, que te pidan a la comunidad de Canarias que por una crisis de estas características se cuestione si esta comunidad es solidaria o no. Por ahí no, sí que no paso. No, claro. Yo creo que Canarias ha dado lecciones más que sobradas de que es una comunidad, que somos la frontera sur de Europa, pero que estamos haciendo frente a un fenómeno que ni siquiera es competencia de la comunidad autónoma, y lo estamos haciendo con mucha humanidad, con mucha entrega, no de la clase política, de toda la sociedad canaria que se implica en este.
3: Realmente,
5: pero Jorge no está de acuerdo. ¿Por qué, Jorge?
4: Pero yo creo que la imagen que ha quedado no es esa. Yo creo que todo el mundo, bueno, los mensajes de apoyo del Papa, del secretario general de la OMS y tal, han sido mensajes muy cariñosos con el pueblo canario.
5: Bueno, el director de la Organización Mundial de la Salud le encantó Tenerife y dice que va a volver con su familia.
2: Para mí todo eso me parece una frivolidad, o sea, que tú vengas aquí a un dispositivo sanitario y resulta que vas a volver, o sea, me parece una frivolidad.
3: Bueno, sobre todo cuando fue ministro de Sanidad en su país, ocultó los distintos brotes que estaban en aquel momento de cólera, porque eso también hay que hablarlo, y también había unos protocolos y no los aplicó en su gestión de gobierno. Pero el tema, a mí me gustaría saber realmente qué fue lo que causó el cambio de posición del gobierno central, porque un día querían y veían como buena opción la extracción de todas esas personas a través del Aeropuerto Internacional de Cabo Verde, y justo al día siguiente entendieron que la opción más valorada era de Canarias, y eso es lo que no vamos a saber nunca. Por eso digo
4: que había elecciones en Cabo Verde próximamente.
3: ¿Cómo?
4: Que habían elecciones en Cabo Verde próximamente, eso también escuché yo.
2: Bueno, elecciones, por haber, ahí está en el Real Madrid, te quiero decir.
4: Pero vamos, que lo que digo es que cuando entra en la política, pues muchas veces el sentido común sale por la ventana.
3: Ahora, ¿no? también es cierto que tenemos que poner sobre la mesa, yo no soy presidenta de ningún lugar, no soy presidenta de nada más que de mi casa, con suerte, pero yo entiendo que si yo fuese presidenta de una comunidad, yo también voy a reclamar las máximas garantías y toda la información posible.
4: Por supuesto.
3: Porque es mi obligación, es cuidar y velar por la salud de mi pueblo. Que los protocolos funcionan, estupendo, pero querré estar informada, querré tener todos los datos para poder de esa manera colaborar de una manera eficiente.
5: El cruce de acusaciones y reproches no ha parado. Vamos a escuchar la posición del presidente del gobierno de Canarias y también la posición del presidente del gobierno del estado.
9: La falta de diálogo con el gobierno de España, la falta de entrega de los informes y la falta de explicación lógica a que si los pasajeros están adecuadamente, ¿por qué no viajan? Sí pueden entrar en una guagua, pero no pueden entrar en un avión de 210 pasajeros. Y al no tener ningún tipo de respuesta, el gobierno de Canarias no va a autorizar el fondeo del buque mañana.
10: Lo que está haciendo ya el gobierno de España, está haciendo lo que debe hacer, es decir, con rigor científico y técnico y absoluta transparencia, con lealtad institucional y con cooperación internacional.
5: ¿Cómo lo ven esto, Antonio?
1: Pues un poco como
3: cortina,
1: todo el mundo, ¿no?
3: El
1: cortinavirus, ¿no? Por una curiosidad, ¿no? O sea, viendo las imágenes del presidente, ¿dónde estaba? Esas imágenes, ¿dónde se tomaron?
5: En el puerto.
1: Donde dijo Mónica García que no estaba, ¿no? Es que al final ha sido todo una salida de tono.
5: Pero hizo bien Fernando Clavijo decir, ¿no autorizamos el fondeo del barco?
1: Yo ahí creo que sí que es un asunto estrictamente jurídico que no me atrevería a llegar tan lejos. Yo creo que no, ahí se equivoca.
4: Jurídico.
1: Pero lo que parece razonable es tener un mínimo de información.
4: Eso no es jurídico.
3: Y ahí tengo claro que si la competencia del Estado, sus asesores tenían que haberle dicho, mira, digas esto porque realmente no tienes la competencia para poder decir, usted no puede fondear aquí.
1: Yo creo que ahí hay un error, y luego hay un error también en confiarse, y yo confieso que también miré en ChatGPT, si las ratas eran buenas o no, las nadadoras o no, pero a lo mejor no tenía que haber hecho público, no haber permitido que se hiciera público en un ejercicio de deslealtad por parte de la ministra García, ¿no?
2: Yo creo que, y además él ha intentado ahora decir que él no quiso decir que no atracara, sino que él no iba a dar la autorización, yo creo que sinceramente que ahí se equivocó, que claro. Ahí esa noche hubo muchos encontronazos, por lo que yo sé, por la gente que
5: estaba... Una reunión muy tensa.
2: Sí, y bueno, ellos llegaron, llegó la comitiva estatal, pasaron por delante, no saludaron a las autoridades de Canarias que estaban allí esperándolo, se fueron directamente a dar la rueda de prensa a los medios, por lo que dijo, que lo oí en un programa nacional, el Oriol, uno de los científicos que ha estado aquí asesorando, que es catalán, que estuvo allí, que conoce a la ministra, que se le acercó a ella y le dijo que vio el ambiente tan tenso, le dijo, ministra, por favor, suaviza, no se puede estar así ya con las relaciones tan rotas esa noche y tal. No dijo lo que la ministra le contestó, dijo que se lo guardaba, pero evidentemente algo pasó, porque el posicionamiento que tuvo el presidente de Canarias, Fernando Clavijo, hasta que se produce reclamando primero, que me parece normal que pida que lo llame el presidente, pues claro, hay una crisis de esta entidad, es normal que un presidente del Estado y un presidente de una comunidad autónoma hablen, ¿no? Y él reclamando información, porque al principio recuerda que se iba a mandar un intento de mandar al médico enfermo al hospital de la Candelaria, es normal que pida información, porque el Servicio Canario de Salud y esos hospitales son competencia de Canarias. Yo creo que todo fue correcto, pero que yo sinceramente pensé que una vez que Pedro Sánchez lo llamó y tienen esa conversación, ahí iba a quedar. Con lo cual, esta salida de tono, para mí fue una salida de tono, sinceramente, que dijera, pues no autorizo el atraque, primero porque creo que no lo tiene que autorizar, pero aunque lo tuviera que autorizar, creo que también estaba fuera de lugar, porque el barco estaba llegando y había que dar salida a esta gente, ¿no?
5: Se estaba pidiendo por parte de Canarias que esos pasajeros no tuvieran que esperar al día siguiente para salir, sino que fueran en el mismo avión. Sí, y de hecho, al día siguiente ocurrió algo parecido a eso, porque el vuelo de Australia no llegó y se subieron al de los Países Bajos, ¿no?
2: Sí, pero con todo y con eso, Mayer, son momentos delicados, ¿entiendes? Entonces, yo creo que hubo desplantes, evidentemente hubo desplantes entre la comitiva estatal y la comitiva de Canarias. A mí me parece fatal que en este país, ¿no?, que yo sigo creyendo en un país llamado España, las cosas se resuelvan en la relación con las comunidades autónomas dependen de que el presidente o presidenta de esa comunidad autónoma tenga el mismo color político del gobierno del Estado, porque eso no debería ser.
3: Es que yo estoy segura, Lourdes, de que si fuese el gobierno del mismo color que el gobierno central, hubiese habido mucha más comunicación. Y eso lo único que nos muestra a todos es que la política perdió hace tiempo.
4: Va, pero eso lo tenemos. Yo por lo menos lo tengo muy asumido, ¿no? Perdona, pero eso lo tengo yo clarísimo. ¿Qué hubiésemos estado hablando? ¿Qué estaríamos hablando aquí ahora si en vez de haber cuatro ministros el día que llegó el barco no hay ninguno? O sea, vamos a ver. Yo creo que todo el mundo ha hecho lo que tenía que hacer.
3: Hombre, los cuatro
4: no tenían que
3: estar aquí.
4: Perdona, tú sabes más de política que yo, y ahí viene lo de la retranca, ¿no? Que tampoco hacía falta ninguno, pero si no hubiese ninguno también se lo criticaría.
2: No, si hacía falta, tiene que haber.
4: Bueno, pero a ver si nos ponemos de acuerdo entonces. Entonces,
11: Marlaska, por ejemplo, porque estaba aquí, no en el funeral.
3: En el funeral tendría que estar en su sitio.
11: Sí que es verdad que podemos abrir ahí una.
4: Por ejemplo, claro, el hombre a lo mejor pues tenía programado y se le descuadró. Yo no lo sé. Lo que quiero decirles es que siempre estamos con la retranca de lo que podía haber pasado. No, yo me quedo con lo que pasó. Y lo que pasó es que se dio una respuesta adecuada por el presidente del gobierno de Canarias, que mostró mucha preocupación por este tema y exigió todas las garantías y tuvo que exigirle al presidente del gobierno que se pusiera en contacto con él para evitar esa descoordinación inicial que había. Por lo tanto, el recelo de esa desconfianza es totalmente legítimo de un presidente de defender a su tierra. Lo hizo bien.
3: Es su deber.
4: Su deber. Y también la respuesta del gobierno estatal también fue la que tenía que hacer, que es coger el toro por los cuernos, ponerse como primer responsable y trasladar aquí a cuatro ministros del gobierno. Y todavía le estamos sacando punto a esto. Señores, se ha hecho bien, cada uno ha hecho lo que ha tenido que hacer. Quizás las desavenencias políticas de, primero, el ninguneo que pudo existir por parte del gobierno nacional y una sobreactuación también, desde mi punto de vista, a partir de la noche del sábado, excesiva por parte del gobierno de Canarias. Y eso es lo que ha pasado. Lo demás, y les digo, quedémonos con lo positivo. Somos muy buenos, tenemos muy grandes profesionales, tenemos una gran infraestructura, somos un destino turístico puntero y líder mundial también en seguridad sanitaria, lo hemos demostrado en muchas ocasiones. Y esto va a ser, y es un gran activo para nuestra sociedad y para nuestro turismo en el futuro.
5: Vamos a hablar con Basilio Valladares, perdona, Melissa, que ahora sí lo tenemos, al menos telefónicamente, porque no hemos tenido forma de conectar con él con imagen. Basilio, buenas noches de nuevo.
12: ¿Qué tal? Buenas noches, Mayer. Yo creo que me está involucrando, ahora sí.
5: Basilio, aquí estamos con un intenso debate. Primera pregunta, a la llegada del crucero aquí a Canarias, con rigor científico, hago esta pregunta, ¿no? Con rigor científico, ¿tenían que haberle hecho una PCR a todos los pasajeros de ese crucero?
12: Se lo podían haber hecho desde que en Cabo Verde le tomaron muestras a tres personas, se podía haber hecho. La conveniencia de hacerlo, eso lo único que hubiera dado era garantía de saber cuál es un mapa de lo que había allí dentro, cuántos estaban contagiados y cuántos no. Porque es que empezaron a hablar de asintomáticos, y los asintomáticos no son no contagiados, son asintomáticos. Entonces, la PCR te hubiera dado una información de, y además esto se hace en poco tiempo, una información de cómo están las personas. Por ejemplo, la señora que han metido en Francia en la UCI hubiera dado positivo desde, si se lo hubieran hecho en Cabo Verde, hubiera dado positivo desde Cabo Verde. Y a lo mejor se le podía haber atendido desde el principio lo que hicieron en Cabo Verde. Le hicieron muestras a tres. Pues si se lo hubieran hecho a los 50 y pico, de allí, de los tres, uno murió y los dos los repatriaron a su tierra.
5: No, ¿y pues, qué siente Basilio Valladares cuando escucha a la ministra decir que las PCR solo se pueden hacer en Madrid?
12: Pues, pesar, ¿qué quieres que le diga? Me sentí mal. Porque aquí tenemos un nivel muy bueno de biología molecular, tenemos centros en Tenerife y en Gran Canaria lo suficientemente buenos y bien dotados para poderlo hacer. Ahora a mí me van mandando, yo no sé de dónde sacan mi teléfono, pero me van mandando cosas. Y me han mandado uno en que dice que aquí no se puede hacer porque no hay laboratorio de seguridad biológica, que solo lo hay en Madrid y en Barcelona. Eso es mentira. Yo tengo uno en el Instituto de Enfermedades Tropicales y además lo pagó el Ministerio de Sanidad, estando de ministra doña Trinidad Jiménez.
5: No.
12: Y lo sabe todo el mundo, ¿eh?
5: Basilio, esta semana se ha sentido usted muy mal, ¿no? Nos decía...
12: Mal no, peor.
5: Incluso llegó a decirnos que usted no se merecía esto.
12: Bueno, esas son frases que salen. A lo mejor me lo merecía, pero yo creo que el mantener una opinión que le di a preguntas que me hacía primero Fernando Clavijo y luego otra serie de personas, y la sigo manteniendo, por mantener eso parece que sienta mal. Incluso hubo un periodista de la península, de un periódico digital, en que me dijo, ¿se va usted a enterar? Y yo, me voy a enterar. Vale, gracias.
5: Basilio, ¿qué le hubiera dicho al psiquiatra que se bajó de la guagua y puso el impermeable debajo del brazo?
12: Vamos a ver, yo le hubiera dicho lo que se dice en Canarias, usted es un chafalmeja, pero el señor que estaba en la televisión canaria, que es un epidemiólogo, y que me acaban de mandar un artículo de él en donde cogió todos los fallos que había en el traslado de un sitio a otro y que es un especialista exacto en lo que se hizo, pues dijo delante de todos y en la televisión, eso es una irresponsabilidad, eso es una falta grave.
5: Una no, falta una grave.
12: Yo digo que es un chafalmeja y él dijo que es una falta grave.
5: Bueno, chafalmeja lo entendemos mejor. Basilio, muchas gracias por atendernos. Buenas noches, Basilio.
12: Bueno, Mayer, buenas noches. Hasta luego.
5: Estamos viendo precisamente esa imagen, el momento en el que el psiquiatra se bajaba de la guagua. Ahí el protocolo, Antonio, no se cumplió mucho, ¿no?
13: No, pero luego nos dijeron que era lo
5: previsto. Lo que estaba previsto.
13: Lo que estaba previsto, ¿no?
5: O sea, ¿cómo se entiende eso?
13: Pues que les gustan las chafarmejadas, por lo que se ve, si le hacemos caso a Basilio Valladares, ¿no? A mí estas cosas son las que... por eso he dicho... Sin quitarle gravedad al tema del virus, que la tiene y además se ha cobrado vidas y eso ya sería suficiente, no estábamos hablando de la COVID. Y alguien entendió que aquí había votos que ganar y han hecho todo pensando que esto era un tema de lucimiento personal, imponiéndose incluso al gobierno de Canarias, ¿no? Que eso sí creo que ha habido.
3: No sé si votos que ganar o votos que intentar no perder,
13: bueno,
3: que puede ser porque estamos ya en procesos electorales, en ciernes, vale, y otros que vienen. El director de Salud Pública, creo que es en una entrevista a nivel nacional, cuando se le preguntó precisamente por este asunto, por el asunto del psiquiatra que se bajó de la guagua de esa manera, al no querer contestar le cortaron la entrevista y acabó con un desaire y unas
5: frutas. Inicialmente dijo que no era lo adecuado.
3: Y unas recomendaciones de gustos frutales interesantes a los periodistas. Sobre lo que decía Jorge, que sí que quería apuntar, es cierto que el gobierno cuando tiene las competencias nacionales, tiene que hacer valer sus competencias nacionales, pero ha sentado un precedente bastante peligroso porque nosotros tenemos una larga lista de competencias que no está ejecutando, entre ellas la de migración, por ejemplo.
5: Perdona, Melissa, esta es otra de las imágenes la que estamos viendo ahora de uno de los pasajeros que se quita la mascarilla dentro de la guagua.
13: Ah, pero estaba al otro lado.
3: Sí.
13: Eso era normal también.
14: Tienes toda la razón. Al final, todo el mundo preocupado por el barco y resulta que por los cristianos estaban entrando un cayuco que puede traer cualquier otra cosa.
3: Estaban allí cuatro ministros, entre ellos el de Interior, que no estaba en el funeral de los dos guardias civiles, sacándose selfies delante de una guagua. Oye, pues don Víctor los podía haber llevado a los cristianos para ver la situación de la arribada que tuvimos ese mismo día. Esa foto no gusta tanto y es una competencia nacional también.
14: En eso estamos de acuerdo.
3: Si estamos cogiendo las competencias, porque las cojan todas entonces. Sí.
8: Pero Melissa, en plena pandemia nosotros tuvimos aquí el campamento de la vergüenza en el puerto de Arguineguín.
3: Sí.
8: Y el Estado se desentendió tanto de aquello. Bueno, es verdad que luego hubo ministros que vinieron y tal, pero el contagio, aquella gente hacinada, deambulando, al final la delegación abrió, se vio tan desesperada la alcaldesa del municipio que empezó a coger guagua y a mandárselos a la puerta de la delegación del gobierno a ver si teniendo el problema delante actuaban, o sea...
14: Y también, parece que yo estoy defendiendo aquí a alguien, pero no es así. También hay que poner sobre la mesa que también este gobierno se ha peleado con muchos gobiernos autonómicos por el tema de repartir los inmigrantes. O sea, que también pongamos todo sobre la mesa.
8: Pero fíjate, Jorge, una cosa. O sea, cuando empieza
3: la saturación...
14: Bueno, antes lo que sea, pero lo ha hecho.
8: Yo dos cosas con eso. Fíjate cómo empezó esta legislatura, legislatura autonómica y el virus que se nos ha quedado instalado aquí, que es más grave que el antivirus porque envenena la convivencia, que es lo que más me preocupa a mí siempre. Yo vi un ejemplo, una actitud política que me gustó mucho y así lo manifesté en una sección de opinión de esta televisión, cuando, bueno, ante el abandono de Canarias con la situación de los menores, el presidente del gobierno de Canarias tomó la iniciativa de reunirse con todos los grupos parlamentarios para recabar apoyo para poder modificar la ley de extranjería. Y en ese punto, Ángel Víctor se convirtió en un aliado. Y ves a dos personas que no es que sea ministro del PSOE y presidente de Coalición Canaria, sino que Ángel Víctor es ahora mismo expresidente y sigue siendo candidato a la presidencia de Canarias. Y unieron fuerzas en aquel momento y tuvieron reuniones comunes. ¿Cómo se ha dado la vuelta a esto para llegar a estos enfrentamientos que hemos visto estos días en el Parlamento?
14: Bueno,
8: esta decepción,
14: tiempo,
8: te decía a ti ayer, en la tele, sí. En el informativo, de él estaba decepcionado personalmente. Sí. Es una pena, porque yo creo que, de verdad...
13: Pero lo decías antes,
14: empezó la campaña.
13: Los modos de Madrid, los que han venido a Canarias...
8: Sí, pero
13: no
8: es una pena, ¿sabes? Porque yo siempre he puesto mi comunidad ejemplo de...
5: Vamos con nuestra compañera Marta Rodríguez, que nos tiene preparado un resumen de la cronología de los acontecimientos que han derivado en todo esto. Marta,
15: muy buenas noches.
5: Buenas noches.
15: Si les parece, vamos a verlo en un mapa que nos ayude a entender pues cuál ha sido la cronología de los hechos, porque ¿qué les iba a decir a todas estas personas, casi 150 personas, que hace más de un mes salieron desde ahí, desde Ushuaia, en Argentina, que vivirían esta situación, ¿verdad? Ellos empezaron su recorrido por el Atlántico Sur, primera parada, estas islas deshabitadas, ahí todavía no se sospechaba nada, pero el 11 de abril fallece la primera persona, un ciudadano holandés, tampoco se asociaba todavía con el antivirus. Y posteriormente continúa el barco ese recorrido. Esta escala en Santa Elena es importante porque allí se baja un nutrido grupo de personas. Se pensó inicialmente que 23, finalmente fueron 30, a las que posteriormente pues hubo que ir localizando para informarles de lo que iba sucediendo. 26 de abril, segunda muerte, la mujer de ese primer ciudadano fallecido. Y 2 de mayo, la tercera víctima que se cobra este virus, y es el día 3 cuando la Organización Mundial de la Salud decreta ese brote por antivirus. Ya sabemos que intentó el barco llegar a Cabo Verde, no fue posible, no le dejaron, estaban ustedes planteando esas cuestiones, y finalmente llega el 10 de mayo hasta Tenerife, a ese puerto de Granadilla. Toda esa cuestión se ha trasladado esta semana al Parlamento de Canarias, donde se han vivido escenas como mínimo bastante tensas. Vamos a verlo.
16: Al pueblo canario nadie le va a dar lecciones de solidaridad.
17: Señor presidente, usted no protegió a Canarias. La utilizó, señor presidente.
16: El gobierno de España ha engañado a los canarios. Ha ocultado información. Sabía que había al menos un contagiado.
18: No estábamos hablando de un barco fantasma, de una cosa que flotaba en medio del océano. Quita para allí, que no quiero que vengas para acá. No hablábamos de un barco con material radioactivo altamente contaminante. Hablábamos de un barco con un virus, con sus riesgos, importante.
19: Ahora tiene que dar un paso más. No vale con gritar a la marea. Rompa con el PSOE.
18: porque ha ninguneado a los canarios.
19: Y me duele, como canario, que el presidente del gobierno de Canarias anuncie en una rueda de prensa que se niega a autorizar que un barco en esas condiciones entre a Canarias.
18: ¿Se va a olvidar de lo que ha hecho el PSOE? No se va a olvidar.
20: Los jóvenes de la Juventud Socialista han acusado al presidente en una publicación en redes sociales llamándole rata inmunda. Escoria de la vida, rata de dos patas. Es indecente y lamentable. Y les exijo que eliminen la publicación y que pidan disculpas públicas.
15: Innegable la tensión a la que hemos asistido. Tenemos, por cierto, una última hora que nos llega desde Madrid, porque los ciudadanos españoles que están haciendo cuarentena en el Hospital Gómez Ulla podrían, si las PCR que se le practiquen el lunes dan negativo, podrían, digamos, someterse a una flexibilización de esa cuarentena, podrían salir de sus habitaciones, incluso recibir visitas de familiares. Mayer, esa es la última hora, pero bueno, como vemos, el ambiente en el Parlamento caldeado.
5: Claro, ¿se ha acabado, Lourdes, el modo canario de hacer política? ¿Esto marca un antes y un después, crees?
2: Yo creo que no, o sobre todo espero que no, porque fíjate que han estado, a raíz de todo esto, ¿no?, creando casi una imagen a nivel nacional de un presidente que le gusta la bronca y tal, y los conocemos aquí, hemos seguido la primera presidencia de Fernando Clavijo y está, o sea, bastante British en eso, ¿no? Una persona de mucha sangre fría y que siempre busca los consensos y que se relaciona bien con el PP, con el PSOE, incluso tiene buena relación con Drago, con Nueva Canarias, con Primero Canarias, o sea, no se ha transformado, ¿no? Yo creo que él va a seguir insistiendo en mantener puentes con los dos partidos. Lo que pasa es que, claro, esto.
5: ¿Tú quieres pensar que no?
2: Yo quiero pensar que no, pero claro, modo canario, si solo, no se vale solo de una parte, o sea, porque aquí dos no pelean si uno no quiere, pero claro, si uno se empeña en pelear, pues va a haber pelea. No. Hemos visto un tono muy bronco en ese Parlamento. Y luego las campañas en redes, que todos sabemos de dónde salen y cómo se las manejan, que ya lo hemos visto en otros episodios, yo no quiero ni mencionar, porque me parece de mal gusto para la audiencia, cosas que han puesto en publicación en canales, ya entrando hasta en temas personales.
5: Claro. Antonio, Coalición Canaria se está pensando, lo va a debatir en el Consejo Político Nacional, si le quita el apoyo a Pedro Sánchez.
13: Me da la sensación que más allá de que se puedan posicionar, porque hay elecciones ya en un corto margen de tiempo, también creo, y en eso coincido con Lourdes, lo que toca no es eso, ¿no? Es decir, hay que negociar cosas y se ha tenido el talante para hacerlo. Yo he sido bastante crítico con la posición que ha tenido el gobierno central en este caso concreto, pero una vez que pasa página, lo que parece razonable es intentar reconducir la situación. Totalmente. Y para eso probablemente Fernando Clavijo...
5: ¿Tú no romperías relaciones con Madrid?
13: No, porque está claro que te está jugando muchas cosas, ¿no? O sea, no es solo eso.
5: ¿Melisa?
3: A ver, la función del gobierno de Canarias, además de proteger a sus ciudadanos, es la de intentar rascar todo lo que pueda para la ciudadanía, para la comunidad autónoma y para que mejoren los servicios y todo. Así que sería una irresponsabilidad.
2: Totalmente.
3: Si dijese, mira, no voy a hablar más contigo. Ahora, no estoy de acuerdo con Lourdes en cuanto a que el tono canario, yo siento pensar y siento y creo que se terminó hasta que sean las elecciones. Ya estamos en cuenta atrás.
2: Ay, por Dios, tan por
3: Sí. Y además,
5: Sin ir más lejos, Melisa, en el día de hoy se ha llegado a un acuerdo, se ha anunciado un acuerdo para pagar el complemento de las pensiones no contributivas. No,
13: pero eso ahí bueno, no hay forma de no estar de acuerdo. O sea, en ese caso concreto, lo normal es llegar a acuerdo, pero que esté todo el mundo.
5: Pero fíjate que se anuncia hoy, ¿eh?
13: Sí.
2: Pero Mayer, es que esto hay que explicarlo bien, porque es penoso. O sea, porque el antecedente es que se estaba negando que se subiera, que se complementara en Canarias con una paga de 400 euros a personas.
5: 42.000 personas que cobran una pensión no contributiva en Canarias.
2: Pero perdona, vamos a ponerle cifras. La mayoría mujeres mayores que viven con 400 euros al mes, que yo no me lo explico cómo lo pueden hacer.
5: Que sobreviven.
2: Y estamos hablando de una paga, o sea, como para no ponerse de acuerdo, claro. O sea, porque el gobierno canario lo quería complementar y el Estado, por un tecnicismo que no hay tiempo de explicar ahora, dijo que no era viable. Ahora ya es viable. Pero ojo, porque hay que analizar. ¿Por qué sale hoy? Porque también nos hemos encontrado con que va a haber una reducción importantísima de los fondos para la dependencia que vienen a Canarias, justo cuando se estaba produciendo un despegue en la gestión de la dependencia en Canarias, que como sabes ha sido una asignatura que lleva...
5: Jorge, este desencuentro tiene mucho recorrido.
14: Yo lo que quería era, antes se me ocurrió también la palabra canchanchan, que también venía para lo de Basilio, que a mí me gusta mucho cómo suena, pero yo utilizaría una expresión ahora que lo tienen que hacer todos, los de allá y los de aquí, que es bajar el labio.
4: que a mí me gusta también mucho utilizarla. Sí. Bajar el labio, tranquilizar la situación, acordarse de que representan a gente que les ha votado y a gente que no les ha votado, y por lo tanto actuar con la responsabilidad institucional que parece que no han actuado en la gestión de esta crisis. Y yo les pediría responsabilidad a todos, a los de aquí y a los de allá, y que sigan trabajando con la mayor lealtad posible y que aprendamos de los errores para que no se vuelvan a cometer en el futuro.
5: Bueno, ¿cómo ven esto todos ustedes? Pues vamos a recabar esas opiniones.
0: Se produce una alarma, porque es otro virus, estamos acabados de salir de una pandemia y es como auxilio. ¿Qué pasa ahora?
21: Presidente Clavijo ha hecho todo lo posible por defender a su tierra. Sin embargo, esta gente, cuando se juntaron todos en Granadilla, el gobierno de Canarias lo hicieron para un lado. ¿Por qué?
22: Creo que es entretener a la opinión pública para evitar hablar de otras cuestiones mucho más importantes, mucho más serias.
23: En la época en la que vivimos y en un crucero de lujo, que digo yo que debería haber wifi, ¿cómo es que la gente de dentro no está retransmitiendo y diciendo lo que pasa? Siempre que pasa algo extraño, yo me hago una pregunta. ¿Quién se beneficia?
24: Que sí se pudo hacer de otra manera, lo mismo que estaba en Cabo Verde, manda sus aviones allí, Países Bajos, Francia, Suiza, Italia, Estados Unidos, que fuera, Australia, los recogen y se los llevan.
25: Hombre, hubiera preferido que no hubiera pasado, pero ya que pasó, pues mira, solidaridad ante todo.
5: Bueno, decía Melissa Rodríguez que la obligación del gobierno de Canarias es rascar todo lo que se pueda del Estado. Uno de los asuntos en el que estaba ahí pinchando y pinchando al gobierno de Canarias es en la congestión de los aeropuertos. No sabemos si este enfrentamiento ahora va a afectar a la posibilidad de que Canarias pueda asumir la congestión de los aeropuertos, aunque de momento nos lo han pintado bastante mal, ¿no? Es cierto que a otras comunidades lo están pidiendo y parece que podrían conseguirlo. No sé si eso nos abriría una puerta. Así que a partir de ahora vamos a abordar este asunto, que también es un asunto que nos preocupa mucho y que desde luego puede cambiar pues esas imágenes penosas que estamos viendo en muchos aeropuertos.
26: Ha habido momentos, tantos vuelos, en temporada alta sobre todo, que esto es millones de gente, millones de personas, vaya.
27: Y te tienen como si fuera vaca, arreando uno para la derecha, otro para la izquierda, derecha, izquierda.
28: Ya va siendo hora de que destinen algo más de dinerito para ampliar esto en condiciones, que no tengan que esperar de las maneras que tenemos que esperar.
29: Porque ¿a dónde va tanto dinero?
5: Buena pregunta esa, ¿no? ¿A dónde va tanto dinero? Bueno, siempre se dice que el sistema aeroportuario Antonio Canario es muy beneficioso para ENA, que deja muchas perras estos aeropuertos, ¿no? Ahí está el dato del año pasado de 54,5 millones de pasajeros que pasaron por nuestros aeropuertos. ¿Está a la altura lo que da de beneficios a ENA en Canarias con lo que invierte?
13: Probablemente no, pero déjame arriesgarme a que no me vuelvan a invitar más a la retranca, porque me gustaría hacer una enmienda a la introducción que hacías cuando subrayabas los beneficios, la atención que le presta el presidente de AENA a los inversores privados. Son el 49%, el 51% sigue siendo público. AENA, obviamente, distribuye dividendos y también va para el Estado, es decir, que no es que lo. No voy a defender a los inversores privados, que lo que hicieron en su día fue invertir y están recogiendo los beneficios de aquello. Pero eso no está condicionando, a mi juicio, lo que pasa. Y lo que pasa es una empresa que tiene los incentivos que tiene. Al presidente de AENA lo pone el PSC, en este caso concreto, ¿no? Y es una empresa con unos criterios que muchas veces son más políticos que atendiendo a los pasajeros, los usuarios, que es lo que nos hemos encontrado en un montón de ocasiones con respecto a los temas aeroportuarios.
5: ¿Quieres ver al presidente de AENA?
13: Sí, claro.
5: Venga, vamos a verlo.
13: Te ha encantado ver al presidente de AENA.
30: No pocos miembros de gobiernos autonómicos y políticos de orientación nacionalista han dicho públicamente que el gobierno de España puede hacer lo que quiera en AENA por medio del 51% de la propiedad del Estado. Lo voy a decir claramente, esto es una equivocación conceptual y legal grave.
5: Bueno, es obvio, Jorge, que el presidente de AENA no está por la labor de cedernos la cogestión, ¿no?
4: Bueno, normal. Es normal que uno quiera ceder la gestión que tiene. Nadie lo querría ceder. Pero bueno, yo creo que lo que está pasando con AENA es un desprecio sistémico ya hacia Canarias con todas las atribuciones que están haciendo. Nosotros estamos muy disgustados porque a nosotros nos da igual quién lo gestione, si es el Estado, si es una empresa privada. Nosotros lo que queremos es que el aeropuerto funcione, que los aeropuertos funcionen.
13: Entonces no puede ser del Estado.
4: Hay cosas que son del Estado y funcionan. Yo no soy tan liberal, tengo otra
13: Está a tiempo de corregir.
4: Bueno, siempre, y tú también.
13: ¿No? Ya soy demasiado mayor. ¿Para qué?
4: No tanto, yo también tengo mis canitas ya. Entonces, lo que estamos asistiendo es a un desprecio sistemático de AENA, y perdona que te diga, pero yo creo recordar que, o por lo menos en mi punto de vista, que la privatización de AENA fueron 1.800 millones de euros en prácticamente una noche. Porque se multiplicó por no sé cuántas veces el precio de la acción. Si me metes el dedo en la boca, muerdo. Entonces, claro, ahí tendremos mucho que hablar de eso. Y estamos muy enfadados en el sector turístico, en el sector hotelero canario, pero sobre todo en el tinerfeño, porque el abandono que han tenido con Tenerife Sur no es de recibo. No es de recibo cuando en otros aeropuertos se han hecho inversiones multimillonarias, muchas veces por temas políticos, tienes toda la razón. Y en el Tenerife Sur, que es realmente donde tenían que haber invertido hace muchos años, no lo han hecho. Y estamos enfadados porque cada vez que se nombra este tema, vienen aquí, hacen una reunión en el Cabildo, se monta un pifostio ahí que viene todo el mundo, hasta la Guardia Civil, y nos dejan contentos. Y sin embargo, yo cada vez que he ido pregunto lo mismo y me voy igual. No contestan a las preguntas que les hacen. ¿Cuánto dinero vas a invertir? ¿Cuándo lo vas a invertir? ¿Y qué va a pasar con el aeropuerto? Y no lo hacen. Sin embargo, pues permitimos que si dejas el coche un mes aparcado en el aeropuerto, son 600 euros que te cobran.
15: Barbaridad.
4: Si vas con el coche eléctrico, que estamos fomentándolo y no tienes batería, me pasó el otro día, voy a aparcar y veo una valla que dice, no se puede aparcar porque hay goteras. Voy a preguntar y me dice, no son goteras, es que eso se pusieron a modo prueba. Digo, pero si yo cargué una vez, sí, funcionaron al principio una semana y después los quitaron. ¿Sabes cuándo es al principio? Hace 3 años que están los dos puestos eléctricos allí. Después quieren cobrarle a las guaguas ahora también. Quieren cobrarle a las guaguas por aparcar también dentro del aeropuerto. ¿Sabes qué significa eso? Que son 30.000 euros de coste más a una empresa de transporte.
15: Sí,
4: ¿y sabes lo que van a hacer? No van a entrar al aeropuerto. Van a esperar hasta que el último cliente llegue para meter la guagua para no tener que pagar los 30.000 euros. ¿Qué significa?
15: Lo que hacen los taxistas.
4: Perdona, déjame porque en este sitio tengo que yo tomarme un poquito más de tiempo. ¿Qué significa? Que llega un señor desde Alemania o desde Inglaterra, 4 horas y media de viaje, lo tienen 1 hora y media dando vueltas en una sala enana, ¿vale? Para pasar el control de pasaportes, que tampoco funciona porque ni hay policía suficiente, ni funcionan bien las máquinas y la infraestructura es indecente, ¿vale? Porque si le dan ganas de ir al baño no puede porque tiene 500 personas que no puede saltar por encima. Después lo lleva a la guagua y lo hace esperar también 1 hora que entre la guagua. Menos mal que se han tomado esto en serio y han parado un poquito el tema, porque lo que está pasando no es normal. Y no hablo de las colas que tienes que hacer porque pierdes el vuelo, y que si vas con chiquillos, vas pasando por los pasillos y lo que ves son licores y tabaco, cosa que también va contra la ley. Por lo tanto, hemos convertido los aeropuertos en centros comerciales, y encima centros comerciales malos, porque no dan el servicio que tienen que dar. Me da igual que me vendan, que me hagan pasar por un pasillo, pero usted me da un servicio digno. Y sobre todo también, después de haberle regalado a unos señores privados que han comprado ese capital, que estoy de acuerdo, pero ¿y qué pasa con los terrenos que se cedieron, que en su día eran rústicos y ahí se hizo un aeropuerto? ¿Por qué tienen que pertenecer a personas privadas? Yo creo que el problema estuvo en la privatización. Sí, esa es mi idea. Y ahí fue
13: donde se no liberal nos fueron de acuerdo en ese tema. Estoy de acuerdo.
5: Este tema se ve, Antonio, que indigna a Jorge Marichal, ¿eh?
13: A mí también.
15: No, perdona, a todos los que usamos aquí, todos los que estamos también aquí usamos aeropuertos porque los aeropuertos son nuestras autopistas también, y sobre todo con el colapso que tenemos en la autopista. Entonces, yo coincido con Jorge, coincidimos hace poco con en un debate en Madrid con ocasión de Fitur, hablamos de este tema, estaba el pobre director general de AENA en Canarias, que es una bellísima persona y un profesional tremendo, pero que no es responsabilidad suya. Los aeropuertos, él habla de Tenerife Sur, probablemente, yo se lo dije a él una vez sin saber que venía de Tenerife Sur, que para mí es el botón negro de la red de aeropuertos de Canarias, porque es infame el aeropuerto por todos lados, o sea, incluso como tienes que acceder a un vuelo, subir, bajar, las colas para... Yo veo allí los turistas sentados en el suelo.
5: Tres estilos distintos, parecen tres aeropuertos distintos.
15: Sí, no, es horrible, o sea...
4: Es un Frankenstein.
5: Pero bueno, podríamos ampliar la visión. De hecho, antes estábamos viendo imágenes de toda Canarias, Lanzarote también.
15: Se ha quedado corto, pero Gran Canaria, el aeropuerto de Gran Canaria, yo soy usuaria, vengo prácticamente, viajo muchísimo entre Tenerife y Gran Canaria y La Palma y tal. El aeropuerto de Gran Canaria se ha quedado también absolutamente obsoleto y pequeño. AENA ni siquiera tiene en cuenta, no tiene en cuenta a los canarios para nada, en el sentido de que muchos canarios nos desplazamos entre las islas. Y deberíamos tener, como tienen los catalanes, un puente aéreo que te saltas el control de seguridad de todos los vuelos, un control de seguridad para los que viajamos entre islas, que son vuelos rápidos, y como cojas un vuelo internacional o nacional,
2: pierdes tu vuelo.
5: Antonio,
2: o sea...
5: Antonio que es de números, yo no sé si ha hecho las cifras de lo que hablábamos antes, ¿no? Si están a la altura los beneficios de la inversión. Pero vamos a sacar números con nuestra compañera Marta de lo que se va a invertir en los próximos años.
15: Enseguida les saco de dudas, Mayer, porque lo vamos a ver también aquí en gráfico. Ya saben que el documento de regulación aeroportuaria, el DORA, es el que rige esas inversiones del Estado en nuestro archipiélago, bueno, en todas las comunidades autónomas. El que está actualmente en vigor, el DORA 2, ha invertido en nuestro archipiélago en estos 5 años, del 22 al 26, 171 millones de euros. Es verdad que luego hubo una ampliación de unos 300 millones, pero para toda España. Para el próximo periodo, en el DORA 3, está previsto, según ha anunciado el Gobierno central, que se invierta en nuestro archipiélago 1.800 millones de euros. Mayer, como puedes ver, pues una diferencia bastante grande.
5: La diferencia es brutal, o sea, pasar de 171 millones a 1.800, si Antonio no me corrige, eso es casi un 1000% de aumento, ¿no?
15: Si les parece, vamos a ver incluso cómo se va a distribuir por islas. Mencionaban el aeropuerto de Tenerife Sur, es una reivindicación que le hemos oído al señor Marichal muchas veces. Bueno, va a ser... teóricamente, al menos, el que más inversión reciba. Ahí lo estamos viendo. Gran Canaria, Lanzarote y Tenerife Norte también serán otros aeropuertos que se llevarán, según el desglose, pues una cantidad importante de fondos. ¿Y en qué proyectos concretos? Pues también lo vamos a ver. Hablamos de pavimento, de, por ejemplo, en Lanzarote se van a reunificar las dos terminales. Tenerife Sur también va a sufrir una mejora importante y Tenerife Norte se va a ampliar. En Gran Canaria, pasarelas, controles de seguridad, bueno, una serie de actuaciones que se van a hacer sobre esas infraestructuras, pero estaban también mencionando en la mesa una de las infraestructuras que quizás genera una mayor cantidad de críticas, porque para nosotros el avión es prácticamente como la guagua o el tren en otros territorios, pues son los aparcamientos. Vean esta imagen que se ha generado durante mucho tiempo en ese barrio, el barrio del San Lázaro, aledaño al aeropuerto de Tenerife Norte. Han llegado a poner esta pancarta, pancartas así. Esto no es el parking del aeropuerto. La gente, pues, le cuesta hacer uso de él debido a los elevados precios y han dejado el coche de manera histórica en este barrio, dejando prácticamente a sus vecinos y vecinas sin lugares en los que aparcar. Vamos a escuchar algunas de esas opiniones.
1: Es una extravagancia de caro y el de abajo todavía no lo sé.
6: ¿Sueles dejar el coche aquí aparcado?
1: Solía, ahora ya no.
7: Pues son 17 horas, menos de un día, y el precio son 22,80 euros. ¿Qué te parece? Pues muy caro.
8: Esperamos siempre ir fuera a la entrada antes de entrar por aquí por las barreras. Sí. Y ya pues cuando nos avisa a quien vengamos a recoger, ya es cuando entramos.
1: Hoy 10 minutos, 15 minutos y son 2 euros y pico, casi 3 euros, que no, está muy caro. Deberían rebajarlo un poquito, porque ¿a dónde va tanto dinero?
15: Pues ¿a dónde va tanto dinero? Se plantea esta señora. No sé si ustedes pues serán capaces de darle respuesta.
5: Antonio, ¿a dónde va todo el dinero que recauda AENA aquí?
13: A la caja de AENA y en esos sitios vamos a estar de acuerdo, claro. Yo, hay dos cuestiones que ha dicho Jorge Marichal que me interesaría subrayar. Una de ellas tiene que ver con lo de las galerías comerciales. Las galerías comerciales están infraexplotadas en AENA. Son los informes técnicos que se dicen. Probablemente tiene que ver con que no son ni siquiera buenos centros comerciales, como señalaba. Tiene que ver seguramente con eso, porque en comparación con cualquier otra red de aeropuertos internacionales, ingresa mucho menos en proporción a los ingresos totales. Y lo otro que sí me parece más relevante es que este país perdió una enorme oportunidad para hacer las cosas de manera distinta, porque somos incapaces de desprendernos del poder político en la gestión de cualquier infraestructura, y los aeropuertos los privatizamos mal. Había otra fórmula. Y uno mira para Inglaterra, para Estados Unidos, para México, para Australia, incluso para Francia, que ya hay que mirar para Francia. Bueno, sí, pues allí con las cámaras de comercio tenían una gestión muy descentralizada de los aeropuertos que permitía que se mirara con mayor mimo los intereses de los aeropuertos incumbentes, ¿no?
14: Hay que tener también en cuenta una cosa. El estatuto dice que, bueno, las competencias dice que la gestión directa o gestión indirecta. La gestión directa es cuando el gobierno tiene el 100% de las acciones. La gestión que hay ahora es una gestión indirecta y por lo tanto cabe. Y hay una sentencia, el otro día estuve reunido con el señor Berriel, recuerda.

0: La oposición de la ciudadanía y de la zona aledaña al aeropuerto del Prat.
1: Que la segunda pista.
0: Impidió la implantación de la segunda pista. Yo creo que a nivel arquitectónico, y si hablamos a nivel de instalaciones, el aeropuerto de Tenerife Sur tiene carencias incluso de accesibilidad.
2: Sí.
0: O sea, tiene carencias que si lo fuésemos a diseñar y hacer con la normativa actual, no cumpliría en muchos de los aspectos. Y es una de las principales puertas de entrada en nuestra comunidad. Aparte de eso, yo creo que, como decía Lourdes, hay que poner un foco también en los residentes. Yo sé que a lo mejor creo que pone más foco en el turismo, pero los residentes nos desplazamos para trabajar entre islas muchísimo, incluso para ir al médico. Dejar el coche es una necesidad muchas veces, y los costes se empiezan a multiplicar y se empiezan a multiplicar y empiezan a ser totalmente irracionales. Ahí AENA también debería plantearse, o el Estado tendría que solicitarlo,
2: la tarifa,
0: o la comunidad autónoma, una tarifa específica para también para la ciudadanía. Y luego, cuando hacen un aeropuerto y lo que hacen es quitar todas las zonas aledañas de aparcamiento, vemos lo que pasa en Tenerife Norte, que te encuentras un vial diseñado con tres vías de acceso que de repente está en 2.5 porque tienes en la esquina aparcada mucha gente en cola, como decía el chico en la entrevista, esperando a que entre alguien para pasar el código y que no les tenga que parar. Eso es una mala previsión, y eso es no entender que la ciudadanía no va a estar dispuesta a pagar por más de 10 minutos.
3: Jorge, enseguida te doy la palabra, pero vamos a ver lo que dice Óscar Izquierdo, hasta la semana pasada el presidente de la patronal de la construcción, y es muy crítico con la gestión de AENA.
4: AENA ha maltratado a Canarias históricamente y la sigue maltratando, además con una soberbia y una superioridad que nos recuerda mucho a esa expresión que en Canarias utilizamos mucho, ¿no? O sea, AENA con Canarias son unos verdaderos jodos, y hay que decirlo así. Y en Canarias lo único que hace es algún parche de vez en cuando, pero sigue con la misma estructura de esa terminal en forma de tubo, que ya eso no se utiliza ni en el país menos desarrollado del mundo. Y en cambio, en Canarias lo único que hace es extraer todos los beneficios posibles, pero e invertir lo menos también posible. Y la primera impresión que recibe un turista que viene a Canarias, y la última que se lleva, es la del aeropuerto del Sur. Y en estos momentos contamos con una terminal que, para que nos entendamos todo, se parece más a un empaquetado de plátano que a una terminal de última generación del siglo XXI.
3: Jorge, empaquetado de plátano.
1: Bueno, quería dar otro ejemplo.
3: Hombre, si hubiera plátanos, igual.
1: Bueno, igual, plátanos no, pero plataneras igual queda hasta bonito. Además, sí, vendemos algo que tiene que ver con lo nuestro, ¿no? Esa podría ser una de las ideas.
3: Hay muchos aeropuertos que son verdaderos jardines,
2: sí,
3: ¿no?
2: Sí, muchísimo. Bueno, el de Singapur es un...
1: Todos los hubs tienen sus jardines, claro, Bali...
5: Está bien compararse con Singapur.
1: Bueno,
0: el de Qatar tiene jardines inmensos,
1: sí, sí,
0: y
1: de Singapur. Y buenos centros comerciales también, ¿eh?
2: Hay aeropuertos que no tengan ganas de salir.
0: Pues son otro tipo de centros comerciales.
1: Lo que quería es solamente dar otro ejemplo, ¿no? El otro día iba afuera, como viajo mucho, y hay un aparcamiento que es de larga estancia, ¿no? Entonces tú te metes y te hacen un descuento, en teoría, por el aparcamiento de larga estancia. Pues cuando fui a hacer la reserva de aparcamiento, decía que el número de plazas disponibles estaba agotado. Sin embargo, cuando voy al aeropuerto, en Tenerife Sur, habían como dos filas completas de aparcamientos libres.
5: También, sí.
1: Es que tienen una cara que se la pisan.
3: No. Oye, por cierto, ¿han visto, lo estuve comentando el otro día con Antonio, ¿han visto esa estructura que han habilitado en Tenerife Norte? Me entiendo que para que no te mojes y cojas un winter.
0: Sí, pero si el viento te fastidia, porque es que claro, en Tenerife Norte nunca hay viento, nunca pasan estas cosas, y el agua solo va en vertical.
3: Esas estructuras se inspiraron, Antonio, me decías, en un huachinche, ¿no?
5: Sí, yo, es que me dan ganas de sacar un timple y arrancarnos ahí a cantar.
1: La palabra es ventorrillo.
2: Pero ¿sabes qué pasa? Que hay una saturación aérea.
5: Sí.
2: Fíjate que en el aeropuerto de Tenerife Norte han tenido que ponerlos las líneas de colores, no nos damos cuenta de la cantidad de tráfico aéreo que hay.
3: Hay un problema de saturación.
2: Sí. Entonces ha habido casos de gente que ha embarcado en el avión contrario, que se iba a ir a La Palma y acabó en Lanzarote.
3: Sí, puedes pisar fácilmente.
1: Pero ese es el problema, que ellos tienen, en esos DORA, ellos hacen unas proyecciones del número de usuarios de esos aeropuertos, y sabían que las proyecciones, y lo saben hace muchos años, se les iban a quedar atrás, y no han actuado, por temas políticos y por temas empresariales mezclados con los políticos.
5: Sí, dándole vuelta a eso un rato, ¿en qué discrepa con lo que yo dije?
1: ¿Eh?
5: ¿En qué discrepa
1: yo
5: con
1: no
5: lo que yo dije? Yo digo que hay un incentivo político y que eso no se va a corregir ni siquiera con la
1: corrección. Sí, pero el incentivo político, lo que digo yo, es que puede estar manipulado, en este caso tendenciosamente manipulado, por los intereses particulares.
3: A ver, una rondita rápida. Melisa, ¿conseguiremos la cogestión?
0: Complicado.
3: ¿Antonio?

0: es que tampoco veo la ganancia de la cogestión. Es decir, en vez de enterarse por los periódicos, se enterarán en el Consejo de Administración, pero las decisiones seguirán estando vinculadas a los intereses.
1: Y bueno, vas a tener
0: político.
1: Mayoría, vas a tener un voto.
0: Por eso digo que te vas a enterar allí por los periódicos.
1: Yo lo veo complicado, pero
2: hay... si la consiguen el País Vasco y Cataluña,
1: pero
2: que parece que la están tocando
1: tampoco...
2: con los dedos.
1: Sí, pero bueno, AENA también está plantando cara al País Vasco. Tampoco va a ser un paseo para el País Vasco contra el...
2: Sí, pero dice que hay un documento firmado ya con el País Vasco.
1: Pero si, lo que sí te digo, Mayer, es que si conseguimos esa cogestión, que yo creo que debemos estar, como estamos en las autoridades portuarias aquí y en otros organismos estatales, que por favor no se convierta en un echadero más, sino que vaya alguien con conocimiento y del sector y que vaya allí a aportar, no que sea un cargo para repartirse.
3: ¿Y cómo controlamos eso?
0: ¿Pero cuándo ha pasado eso?
1: Para eso, para ese viaje,
2: a ver, Jorge, ¿conseguiremos la cogestión?
4: Cogestión no, lo que vamos a conseguir es una congestión.
2: Ese retranca.
4: Y lo que estoy totalmente de acuerdo con Lourdes, qué pena sería hacer un camino beligerante, en este caso conseguir una cosa que creo que nos merecemos y que luego fuese un echadero, como tú bien dices, para simplemente una persona que vaya o que no vaya, como suele pasar en otros organismos donde tenemos representación y funcionan las cosas.
2: Bueno, vamos a ver cómo lo plantea esto Fernando Clavijo.
5: La colaboración no significa que pongamos lo público y lo sometamos a los intereses de los accionistas privados, y sino que el accionista privado venda y que lo compre otro. Pero eso no tiene sentido, ¿no? Con lo cual, me parece muy bien que el presidente de AENA defienda los intereses de los accionistas privados. Igual es el momento de que el gobierno de España lo cambie para que defienda más lo público.
2: Bueno, Lourdes ponía ahora el ejemplo de los puertos, ¿no?
1: Sí, pero de todas maneras yo, cuando dice, a AENA le interesa que Canarias vaya bien. O sea, a AENA porque...
2: unos buenos aeropuertos.
1: Claro, unos buenos aeropuertos, pero que le interesa a sus accionistas privados, porque AENA es un gran negocio para... Canarias es un gran negocio para AENA.
3: Sí, pero es que a lo mejor les va bien ahora y no, claro. Dice, a mí me vale así, los números a mí me salen... Pues no están pensando en la calidad,
1: pues malos
3: en el
1: empresarios,
3: servicio.
1: Malos empresarios.
2: Porque el otro día con Jorge...
0: Pero son políticos, los incentivos son políticos.
2: El otro día con Jorge hacíamos números, ¿te acuerdas, Jorge? De un británico, ¿no? Que salga una hora antes de su casa para llegar al aeropuerto, más una hora que tiene que estar ahí en el aeropuerto, cinco horas de vuelo. Sí, poniendo un ejemplo así, tal. Más la hora que tiene que esperar por los pasaportes, más una hora que a lo mejor tiene que esperar para coger el taxi, más una hora que se lleve de cola o a lo mejor más, y decíamos, pierde el primer día. Vaya forma de empezar las vacaciones, ¿te acuerdas que lo comentábamos?
4: Sí, bueno, de hecho hubo una reunión en el sur de un alto cargo, bueno, el CEO de una compañía aérea británica muy importante, y en la comida me comentaba que su mujer venía porque aprovechaba y se quedaba el fin de semana, ¿no? Y que le había dicho a su mujer que no viniese porque iba a tardar más en el aeropuerto y en la cola de la autopista que lo que iba a estar en el hotel, y la señora no vino. Es que el problema es que es una cosa tras otra, ¿no? Y lo que se hace es que todo lo que viene empeora lo anterior, porque el tema del taxi es otra vergüenza, ¿no? Primero era declaración de área sensible y después, cuando hubo cambio político en el ayuntamiento, ya se olvidaron y se aflojaron, ¿no? O sea, no hay derecho. No hay derecho que antepongamos los intereses partidistas, electorales y tal, de un colectivo y tal, a los intereses generales, porque eso es una...
2: Este año que hemos tenido un periodo bastante...
4: Y AENA lo que hay que hacer es recuperarla. O liberalizarla de verdad, que haga un aeropuerto el que le dé la gana, o volverla a recuperar para el Estado y que tengamos voz y voto ahí para que las cosas salgan mejor.
0: No, la primera parte no me interesa nada, la segunda...
2: Por decir, Jorge, algo más de los taxistas, que yo creo que merece la pena, aunque como apuntaba Lourdes, esto nos llevaría a otro monográfico completo, pero este invierno que ha sido lluvioso, yo veía esta imagen de un turista que salía del hotel y veía cómo pasaba por delante de él
4: vacío,
2: en Arona, un taxi con la luz verde, y entonces lo llamaba y le grita... ¡No, yo soy de ADEGE!
1: Bueno, esto es tercer mundo.
2: ¿Qué habrá entendido el taxista?
4: Con el atasco que tenemos en Tenerife.
0: El inglés. ¿Qué habrá entendido el inglés?
4: Con el atasco que tenemos en Tenerife Sur, lo que es una pena es que tengan que ir taxis vacíos de la zona turística al aeropuerto, que son los de Granadilla, porque no pueden recoger, y taxis vacíos, cientos de taxis vacíos todos los días, del aeropuerto a la zona turística, que son los taxis de Arona y ADEGE, que no pueden recoger en Granadilla.
2: Con la saturación de vehículos que tenemos en la autopista.
4: Qué vergüenza y qué mala gestión política estamos haciendo. Y sobre todo no explicarle a esa gente que ganarían lo mismo. Incluso puede que ganarían más porque se ahorrarían mucho dinero, porque viajar vacío es perder dinero.
1: Pero es que el tema de la licencia de los taxis es que es anacrónico total.
0: Completamente, ese es otro sector que se debería liberalizar. Esta noche está saliendo un programa estupendo.
4: Actuando así lo van a conseguir.
0: No, pero déjame decir solo una cosa con respecto a lo de los controles de pasaportes. Me han contado, y debe ser así, que en Grecia en este momento han suspendido.
4: Sí, es que la normativa lo permite.
0: La normativa permite
4: es que durante unas ciertas horas al día. Ya se lo hemos dicho. Claro, si estamos cansados de darle pistas de lo que tienen que hacer.
0: A mí eso me parece mucho más interesante que estar todo el día enredados en una polémica que tampoco nos lleva a muchos sitios.
1: Bueno, también hay que tener actos de seguridad con el personal, que estén funcionando todos los arcos en las horas puntas, que tampoco los tienen todos funcionando.
0: Sí, pero
1: o sea,
0: si no consiguen
1: unos atascos y control de seguridad brutales.
0: A mí me parece que hay un principio básico que no deberíamos seguir posponiendo, que la burocracia se tiene que adaptar a la tecnología, no la tecnología a la burocracia. Entonces, si no se puede hacer, suspendamos, como en Grecia, el control de pasaporte y que en este momento los británicos entren, pues como
6: estaba adelante.
3: Sí, yo simplemente quiero dar un apunte que cuando el Estado forma parte de una empresa, para lo que es la parte pública siempre hay dos tipos de rentabilidades, está la económica y la social. Entonces, la parte pública de AENA, que es el 51%, también tiene que velar por esa parte de rentabilidad social que se da en lugares como Canarias, que somos fragmentados, que nuestros aeropuertos son nuestras vías de comunicación. Entonces, más allá de la parte económica, que es muy importante, la diferencia de que haya una parte pública o no, es que también tiene que contemplar ese otro tipo de rentabilidad que en Canarias no se está contemplando. No.
1: Pero fíjate, Mayer, sí, porque mira, nosotros estamos hablando del DORA, de las inversiones, pero que hay otras cosas que son menores que tampoco hace AENA. Cuando tú llegas a la T4, tú puedes ya facturar y, vamos, en la mayoría de los aeropuertos que viajamos internacionales, el control de seguridad, ya tienes unas máquinas, unos escáneres, que no hace falta que tú saques todo de tu mochila o lo pongas allí, sino que ya te hacen el escaneo y tú pasas y es muy rápido.
2: Aquí nos seguimos desnudando.
1: Aquí, exacto, pero no solo eso, sino en aeropuertos que tienen 4 arcos de seguridad, en hora punta resulta que 2 están cerrados. Sí. Y las colas son monumentales. Y eso hace que se pierdan vuelos. Sí, o sea, sí. Eso tiene un coste para el pasajero.
2: Bueno, no le digas
1: que AENA no tiene dinero para pagar la compañía de seguridad y tener todos los arcos funcionando en hora punta, es que son cosas absolutamente menores para lo que son los presupuestos de AENA. No. Y lo dices y te quejas y me consta que los empresarios de mensajería y no cambia.
2: Bueno, vamos a repasar con Marta Rodríguez algunas imágenes más de esas instalaciones defectuosas de los aeropuertos.
7: Sí, porque han puesto calificativos, adjetivos para definir un poco la situación de esos aeropuertos, pero vamos a ver imágenes. Lo decía Jorge hace un momento. Yo pensaba, bueno, me lo está colocando ya casi en el plasma.
2: Además, fíjate, Jorge, que el folio se ha mojado, ¿eh?
7: Ahí sigue. Ese es el cartel al que hacía referencia hace un ratito. No estaba preparado, hay que decirlo, esto no estaba pactado, pero se lo encontraron nuestros compañeros cuando fueron a grabar a Tenerife Norte, ese cartel indicando techo con goteras que no se puede aparcar. Ahí continúa con el paso de las semanas. Pero vamos a irnos también a ver otro aeropuerto. En este caso es el de Lanzarote. Fíjense el estado, cristales rotos, humedades, suciedad. Bueno, al final esta es la puerta de entrada de, en este caso, 9 millones de pasajeros que llegan cada año al aeropuerto de Lanzarote, que entran por avión y que se llevan esa primera imagen. Saben que del sector turístico vive un 40% de los canarios canarias vinculados a esa actividad y hemos hablado con algunos de ellos que esto es lo que nos han dicho.
8: Parece un aeropuerto tercermundista, muchos vuelos juntos y entonces cuando los tienen retenidos ahí dentro, que sale esa gente toda, eso es un mogollón de gente.
9: Han habido momentos, tantos vuelos, en temporada alta sobre todo, que esto es millones de gente, millones de personas, vaya.
10: Y te tienen como si fuera vaca, arreando, uno para la derecha, otro para la izquierda, derecha, izquierda.
11: Puede tardar una hora, hasta 2 horas pueden tardar un turista en coger un taxi.
12: Y sobre todo la cara de muchos niños cansados, están esperando ahí dentro. Es horroroso.
13: Con los alemanes no solemos tener problema, el problema siempre es con los ingleses, que son los que nos colapsan el aeropuerto.
14: Yo creo que deberían tener un poquito más de agilidad a la hora de facturar lo que es las personas mayores.
15: Cuando llego por las mañanas, digo, ¿tenemos que hacer toda esa cola para ir a facturar?
7: Insisto en que no es solamente un aeropuerto, hemos recogido esas opiniones en Tenerife Sur, Tenerife Norte, en Lanzarote, situaciones que seguro que para ustedes que están acostumbrados a viajar con mucha frecuencia, pues no son ajenas, ¿no?
2: ¿Cuál sería, Jorge, la expresión que hoy está lúcido en cuanto a expresiones, con la expresión que deberíamos aplicar a esto?
4: Bueno, yo quizás por la vía será la gota que colmó el vaso, ¿no? Porque al final, a lo mejor ahora en verano, aunque en los rodeos, bueno, aeropuerto La Laguna, Ciudad La Laguna, con la neblina, a lo mejor pues tienen que siguen teniendo goteras.
1: En verano, ¿no? Peor,
4: en verano es peor, por eso.
1: El mes de julio es terrible.
4: Pero la verdad que la situación es preocupante. porque además es que estamos hablando de un servicio público, por muy privado, por muy contento que sea, al final lo necesitamos, son nuestras salas, los canarios tenemos que pasar por ahí, no tenemos trenes, no tenemos autopistas y nos tratan de una manera que no deben de tratarnos y se parece mucho a cómo nos han tratado quizás inicialmente y de otras cosas que estuvimos hablando antes, ¿no? Yo creo que tiene que cambiar totalmente la forma de actuar de AENA con respecto a nosotros, porque al final, y el otro día también en la misma reunión hablábamos, ¿no?, de las personas que donaron ese suelo, ¿no?, para que en Tenerife se hiciera una, porque fue donado el aeropuerto de Tenerife Sur, el suelo se donó por parte de una familia tinerfeña, una familia ilustre tinerfeña, al Estado español para hacer un aeropuerto. ¿Qué cara se le quedaría al que tuvo ese gesto de donar cuando ve que han hecho un negocio de 1.800 millones de euros a costillas, entre otras cosas, de la donación que él hizo, ¿no?
2: No, por cierto, que hemos invitado a AENA que estuviera también con nosotros esta noche aquí, en esta mesa, pero no han querido estar con nosotros, que hubiera sido interesante, pues, debatir con ellos algunas de estas cuestiones, porque, por ejemplo, sería, yo creo que un dato que deberíamos saber, ¿cuánto ingresa AENA aquí, no?
0: Pero, o sea, durante mucho tiempo fue el secreto mejor guardado de España, ¿no? Y luego, precisamente la privatización es cuando subimos algunos datos de los aeropuertos. Exacto. Sabemos qué aeropuertos son rentables y cuáles no, pero luego hemos vuelto a esa cierta opacidad que tan del gusto de AENA resulta, ¿no? Claro. A pesar de ser una empresa cotizada.
2: Bueno, Jorge, te lo has pasado bien, ¿no?
4: Sí, por supuesto, muchísimas gracias.
2: Amenazamos con invitarte otro día, porque bueno, ya veo que de contertulio vas también de maravilla.
4: Cuando
1: máquina.
2: Y con retranca, ¿eh?
4: Sí, bueno, me gusta el sentido del humor. Yo creo que más que la retranca también, el sentido de la ironía, el sentido de humor que tenemos los canarios, creo que, bueno, no, nos hace famosos, ¿no? Por ese modo canario que tenemos de ser, yo creo que
1: no lo perdamos.
4: Hay que mantenerlo.
2: Jorge, muchas gracias por estar con nosotros.
4: Gracias a ustedes.
2: Lourdes, muchas gracias también.
1: Gracias a ustedes por invitarme.
2: Melissa, muchas gracias.
6: Gracias.
2: Antonio, si te parece bien, a ti te dejamos un ratito.
0: Bueno, vale, me parece bien.
2: Y queremos hablar también de la visita del Papa, que por cierto, como comentábamos antes, pues ya ha hecho alusión a Canarias, felicitándonos por ese operativo del crucero.
16: Quiero agradecer la acogida que caracteriza al pueblo de las Islas Canarias por permitir la llegada del crucero Hondius con los enfermos de antivirus. Estoy contento de poder encontrarme con vosotros el próximo mes en mi visita a las islas.
17: La persona más influyente en el mundo viene a reforzar la idea de que hay que admitir, acoger a los extranjeros.
18: Además, que marca que es un hecho histórico. Que haya venido un papa es como decir que viene, pues, el presidente de Estados Unidos aquí, o que viene Michael Jackson.
19: Gracias por viajar a España. Ya va a ver usted cómo somos los españoles recibiendo en casa, ¿eh? Va a disfrutar muchísimo. Santo Padre, esto es un fragmento de cayuco de barca que ha llegado desde Senegal a la playa de la Restinga. Gracias por acercarse a Canarias.
20: Sí, muy bien, porque hay muchos que son paganos y como ven al Papa van corriendo a verlo. Y la gente llora de nada, aquí somos muy llorones. Ahora mismo ya me estás emocionando.
21: La previsión es que sean cortes concretos, no un corte generalizado y amplísimo, sino minimizar el impacto. Pero lo va a haber, ¿eh? Es que seamos conscientes de que lo va a haber.
22: Como profesor, pues sí lo veo exagerado suspender las clases, de quedarme en casa y aprovechar a adelantar cosas, a corregir y a cerrar el curso.
23: Y sería proponer a los jefes, doblar el turno. No voy a salir de mi trabajo hasta las 5 o las 6 de la tarde. Me quedo tranquilamente ahí hablando con los compañeros del turno de tarde o tomándome un café, pero yo a las 3 de la tarde va a ser imposible subir hasta la laguna.
24: Papá, hay que cerrar sin problema, estamos cerrados, o sea, todos a ver al Papa.
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5: El gobierno de Canarias recomienda a toda la población de las islas preparar un kit de supervivencia para poder afrontar episodios de crisis como posibles apagones o fallos en los suministros de servicios básicos.
6: Es un kit básico en el que es importante tener siempre esta radio, una radio a pilas con pilas de repuesto, una linterna con pilas de repuesto también sería para el interior de la vivienda y el teléfono móvil con los cargadores y también si tenemos baterías externas porque al fin y al cabo es un elemento pues necesario. Si tenemos medicación pautada que a lo mejor nos va a costar encontrar en las primeras horas, pues también tener ese pequeño botiquín con la medicación que después obviamente los servicios de emergencia vamos a gestionar para que puedan tener la continuidad, pero sí en un primer momento, tanto si estamos en casa como si nos tienen que evacuar, pues tener esa medicación en casa. Tener también estos alimentos que no tengan que ser cocinados en casa para una primera respuesta, unas horas, y el agua, por supuesto, y bueno, obviamente si tenemos personas en casa, pues personas mayores o que tienen algún tipo de necesidad, pues también tenerla en cuenta, sobre todo pues si hay evacuaciones, pues elementos pues de apoyo, de movilidad, lo que sea, pues también tenerlo a mano. También la documentación personal, nuestra tarjeta sanitaria, el pasaporte, el DNI, los datos de las pólizas de las viviendas en caso de que nos tengan que evacuar, tener esa información al menos localizada, las llaves de casa y del coche si nos evacúan también.
5: Montse Román es jefa del Servicio de Protección Civil y Atención a Emergencias del Gobierno de Canarias.
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31: En Canarias hablamos español, por supuesto. Y nuestra fonología, gramática y léxico son, en su mayoría, comunes a todos los dialectos que integran la lengua española. Sin embargo, hay una serie de palabras o usos lingüísticos que son propios de nuestra modalidad. Estas palabras son los llamados canarismos y se reconocen porque no son generales en español. No suelen aparecer en diccionarios como el de la Real Academia Española. Hay quienes creen que solo son canarismos las voces que hemos heredado de las lenguas de nuestros aborígenes, los huanquismos, como Perenquén, Baifo, Tafor, Tajinaste o Tabaiba. Pero son también canarismos otras muchas palabras que hemos recibido de ámbitos americanos, los americanismos, como papa, guagua o guanajo, o de otras variedades y lenguas peninsulares como el portugués, el godo, heito, parecía, magua, son algunos de los muchos portuguesismos. Hay incluso canarismos que proceden del árabe, como majalulo, del inglés queque y naife, y del francés crayon.
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0: El 15 de noviembre de 1911, seis obreros del puerto de Las Palmas fueron asesinados por la Guardia Civil frente al colegio electoral de Molino de Viento, en el barrio de Arenales, de la capital Gran Canaria. Tres días antes se celebraban unas reñidas elecciones municipales que enfrentaban al Partido Liberal de Fernando León y Castillo y al Partido Republicano Federal de José Franchi Roca. Sin embargo, la rotura premeditada de una de las urnas obligó a repetirlas ese 15 de noviembre. En medio de un ambiente tenso, los portuarios, partidarios de Franchi Roca, protestaban frente al colegio electoral contra un pucherazo cuando una piedra lanzada hacia el colegio desencadena disparos de la Guardia Civil.
1: Aquí seguimos en La Retranca, en directo, en Televisión Canaria y también en la Radio Canaria. Son las 11:57 y hemos renovado para abordar el asunto de la visita del Papa a nuestros contertulios, incluido Antonio Salazar. Te hemos renovado también, ¿eh?
2: Sí, sí. Como nuevo. Bueno, cosa que me sorprende, pero lo celebro.
1: Yanire Alfaya, ¿qué tal? Buenas noches, ¿cómo estás?
4: Muy buenas noches.
1: Bienvenida,
4: Yanire. Enhorabuena por este estreno.
1: Muchas gracias, Yanire. Vamos a saludar también a Marisabel Miranda. Marisabel, buenas noches, ¿qué tal?
7: Buenas noches, Mayer, encantada.
1: Y agradecemos también a José María Segura que esté con nosotros. Es el director de ECA.eu y también el superior de los jesuitas en Canarias. ¿Cómo estamos?
13: Muchas gracias, Mayer, encantado de estar aquí.
1: Bueno, ya tenemos los datos de cómo va a ser esa visita del Papa. Marta tiene todos los datos. Marta, ¿qué nos puedes contar de esta visita?
14: Bueno, vamos a verlo también en forma de gráfico, ese recorrido, porque sabemos que Canarias será uno de los cuatro puntos, o Tenerife y Gran Canaria serán dos de los cuatro puntos que va a visitar el Papa, empezando por Gran Canaria, 11 de junio, aterrizará eso de las 11 de la mañana en el aeropuerto y desde allí se irá directamente al muelle de Arguineguín, porque saben que durante mucho tiempo ha sido un punto en el que han arribado esos cayucos y pateras. Allí se va a rendir un homenaje a las personas migrantes y a quienes trabajan con ellos. Posteriormente, en Las Palmas de Gran Canaria, Catedral de Santa Ana, allí mantendrá un encuentro con el clero y ya por la tarde, a las 6:30, está previsto que oficie esa misa en Siete Palmas, en el estadio, que por cierto está pendiente todavía por saberse si se podrá utilizar el césped o no. Al día siguiente por la mañana volará a Tenerife, si la niebla lo permite, aterrizará en el aeropuerto Tenerife Norte, si no, pues está previsto también que pueda hacerlo en Tenerife Sur, desde allí directamente a Las Raíces, lugar donde, como saben, también se acoge y se atiende a las personas migrantes, y en La Laguna va a visitar la Plaza del Cristo, donde hará un encuentro con colectivos que favorecen la integración de las personas extranjeras. A mediodía, 12:15, se trasladará a Santa Cruz, en esa explanada del muelle, donde oficiará también esa segunda misa en nuestro archipiélago, y desde allí a las 2:30 volará desde el aeropuerto Tenerife Norte, después de una ceremonia de despedida, directamente hasta Roma.
1: Muy bien, gracias, Marta. Bueno, una rondita rápida. ¿Qué esperan ustedes de esta visita, Antonio?
2: Yo estaba pensando que me inquieta mucho que haya gente que pudiera no compartir la presencia del Papa con alegría, en el sentido de que no hace falta ser una persona con muchas creencias, sino estar simplemente bien informada. Todos sabemos dónde está el Papa cada día. Y durante unos días todo el mundo sabrá que estará en Canarias. Así que lo que espero es que le demos la mejor acogida posible y que se vaya además con un conocimiento de la isla que, por otro lado, tiene, de las islas que tiene, ¿no?
1: María Isabel.
7: Yo solamente espero que la administración sepa organizarse con seguridad, que sepa hacer las cosas con cautela y que no haya que cerrar colegios.
15: Bueno, yo espero, por supuesto, alegría, espero mensajes contundentes. Esta es una tierra de acogida en la que sabemos perfectamente lo que es el drama migratorio, porque más de 20.000 personas han muerto intentando llegar a nuestras costas desde el año 2020, que se reactivó la ruta. Entonces espero esos mensajes contundentes desde Canarias para el mundo, pero a partir de ahí creo que hay matices sobre la organización, sobre todo, y debate sobre la financiación, porque todavía no se explica por qué administraciones canarias van a financiar la visita del Papa.
1: José María.
13: Pues yo espero que la visita del Papa sea una oportunidad para poner a Canarias en el mapa a nivel mundial. Espero que sea una oportunidad para convertir el Muelle de la Vergüenza en el Muelle de la Esperanza, es lo que el Papa ha pedido. El Papa ha pedido reunirse fundamentalmente con personas migrantes. En los espacios que va a haber con él ha habido que el 80% de las personas sean migrantes y quienes les acompañan. Creo que Canarias es una tierra de acogida, lo hemos vivido quienes vivimos de fuera y somos canarios de adopción. Creo que vamos a estar a la altura. Y creo que Canarias va a ser hospitalidad y va a ser un espacio para demostrar que hay que acoger, como decía su antecesor el Papa Francisco, a todos, y que tenemos que ser personas abiertas a los que vienen de fuera, incluso a quienes son diferentes a nosotros.
1: En cuanto a lo de la organización, ya hemos visto que hay algunas administraciones que han invitado a sus empleados a hacer teletrabajo. La Universidad de Laguna ha suspendido los exámenes, se está planteando la posibilidad de suspender las clases. ¿Cómo ven ustedes esto, María Isabel?
7: Yo tengo que interrumpirte y aquí ya tengo que dar un golpe en la mesa. Esto no puede ser, no se pueden suspender las clases, no se puede jerarquizar la educación por debajo de la religión y menos en un estado aconfesional. Y lo que decía la compañera, ¿las administraciones van a pagar la visita del Papa? No. Lo van a pagar las madres solteras que no van a poder llevar a los niños al colegio. Déjame continuar. Sí, yo te voy a decir toda la lista de todos los que lo vamos a pagar. Los autónomos, que tendremos que algunos de nosotros no podremos permitirnos ese teletrabajo, lo van a pagar los comercios, lo va a pagar como siempre la clase media y la clase trabajadora. Nunca lo va a pagar pues ni el rico ni quien pueda realmente afrontar eso. Lo vamos a pagar siempre el ciudadano de a pie, que por supuesto, ojo, no estoy en contra de que venga el Papa. Solamente pido que la administración, que ha tenido el tiempo más que suficiente para organizarse, y creo que no lo está haciendo de la manera adecuada.
1: ¿Tú suspenderías las clases, Antonio?
2: No lo sé, por fluidez del tráfico. Creo que va a ser uno de esos acontecimientos que van a marcar un antes y un después, y que no sé si es. Yo ahí reconozco que me muevo con una enorme prudencia. Presumo que va a ser un éxito, que va a provocar grandes movilizaciones dentro de las islas, y que en función de eso se deben tomar algunas decisiones. No sé si la de suspender las clases es una de ellas. Es verdad que la experiencia nos dice que los días que no hay clases el tráfico tiende a ser un poquito mejor.
1: Más suave.
2: Sí. Oye, entonces, yo eso lo pienso. Pero sí me gusta, porque además estoy encantado esta noche en este programa, el estreno, ver de la retranca, ver a tanto liberal, ¿no? Es decir, yo que pensaba siempre que vivía solo en este mundo, pues resulta que hay mucha gente con un discurso parecido. Yo estaría dispuesto a abrir la discusión sobre la financiación del Papa, si debe o no proceder de fondos públicos, si lo hacemos con todo. Es decir, abramos la financiación y veamos por qué se deben financiar, no sé, se me ocurren equipos deportivos de categoría, ¿no? Termino solo el argumento y luego ya me callo, como no puede ser de otra manera, ¿no? Concierto. Canarias se ha convertido en un punto de concierto que no lo tiene ni en Miami, ¿eh?
15: Sí.
2: Y todo pagado con dinero público. Entonces, yo
7: generan empleo y generan dinero para la ciudadanía.
2: No, se lleva más de lo que genera. Si quiere lo discutimos, pero cuidado con entrar en ese debate. Sí, digo que ese día el mundo entero va a estar mirando para Canarias, exclusivamente. Y yo no soy un católico practicante. Es decir,
15: sí, pero Antonio, se financian muchísimos eventos de todo tipo en Canarias, uh-huh. Sí. De todo. Pero lo que pasa es que esas empresas a las que se financian esos eventos, que también satisfacen una parte de la población, no reciben, por ejemplo, 429 millones de euros de la casilla del IRPF que recibió la Iglesia el año pasado.
2: ¿Aportaciones voluntarias?
15: Sí.
2: Ah, vale, es por saber si era también...
15: Sí, claro, pero lo facilita el Estado con esa declaración de la renta. Tampoco tienen exenciones fiscales esas empresas como si las tiene la Iglesia, por ejemplo, con el IBI.
13: Pero entonces, hay que pensar.
1: A ver, José María,
15: ¿quiere decir patrimonio? Esas empresas no tienen entidades independientes, como puede ser Cáritas, que por cierto hacen una labor fantástica y cubriendo huecos de la administración pública, pero también reciben dinero a raíz de esas entidades.
1: Claro. José María.
13: Yo varias cosas. O sea, que en otra tierra se nos diga que interrumpir las clases un día va a ser un problema. Aquí hemos tenido, aparte de la COVID, hemos tenido un volcán en La Palma. Hemos tenido todo tipo de inclemencias climáticas. Y nuestra Consejería de Educación y los equipos técnicos y la Administración lo han sacado adelante. Por dejar de ir a clase, soy el director de la institución educativa, señalan estas islas un día, teniendo tiempo para organizar y teniendo los medios que tenemos, y habiendo salido de tantos inconvenientes como hemos salido, eso no es un problema, me parece a mí. Ha habido tiempo para organizarlo y se suspenden las clases cuando hay una amenaza de cualquier otro tipo, ¿no?
7: Usted lo ha dicho, amenaza.
13: Cuando ha habido amenazas, cuando ha habido cosas imprevistas.
7: Perdone, amenaza.
13: Estimada, lo que quiero decir es...
7: Inclemencia,
3: si me permite que termine, venga el Papa 8 meses antes que se sepa, por favor. No me diga que se ha cerrado por una dana, normal que se cierre por una dana, pero no me diga que venga
13: si
3: el
13: me
3: Papa.
13: Deja terminar, me está dando usted argumentos a mi favor. Si hemos sido capaces de mantener el nivel educativo en estas islas, con danas imprevistas, con tormentas imprevistas, con calimas, con un volcán, teniendo tiempo para programar la visita de un líder mundial histórico, que es la primera vez que este señor viene aquí, y viene aquí en el momento en el que estamos en la historia de la humanidad reciente, en los que más conflictos hay, para hablar de paz, que es lo primero que hizo en su discurso cuando tomó posesión, para hablar de acogida, para hablar de humanidad, creo, y hay una expresión castellana castiza que merece la pena, merece la pena, claro que hay que hacer un esfuerzo, claro que va a suponer un incordio, claro que hay cosas que tenemos que, ¿no?, que poner encima de la mesa. Si hablamos de gasto, el ROI que va a suponer la visita del Papa, ¿qué vale un minuto de este hombre en un escenario? ¿Qué vale? Y estamos haciendo de Canarias un plato internacional, financiando películas, ¿qué vale una toma de este señor saludando?
3: ¿Me puede decir el ROI de la visita del Papa?
13: Yo no. Pero lo sabremos, pero lo sabremos.
3: Pues a mí
13: tenemos
3: me gustaría que me
13: tenemos dos universidades aquí suficientemente preparadas. Lo sabremos, no tengo ninguna duda. Sabremos el impacto que esto va a generar.
4: ¿Y creen ustedes? Porque los titulares van a ser aquí, no van a ser en Madrid y en Barcelona. Los trascendentes, los que va a escuchar.
13: Claro, es la primera vez en la historia que viene un papa aquí.
1: No. ¿Y creen ustedes que cambiará en algo la gestión de la crisis migratoria?
13: No van a ser indiferentes, no vamos a poder ser indiferentes, porque el Papa ha pedido, yo tengo la suerte, como director de la otra fundación, que es ECA Social, vamos a estar en Arguineguín. Nuestros jóvenes van a ser parte de esa cadena que el Papa ha pedido que él coja unos ramos de flores y los jóvenes le acompañen y ellos hagan la entrega. Ante el Papa allí, reunido con los jóvenes, que ha pedido que no haya demasiadas autoridades, que ha pedido que no haya demasiado boato, que ha pedido que el 80% sean migrantes, esto va a alterar para siempre... ¿Cómo se posicione cada uno?
3: Una pregunta, padre. ¿Usted cree que un acto ritualístico precioso, porque lo que acaba de decir, y lo digo honestamente, es precioso, va a cambiar el comportamiento ante la inmigración de las autoridades públicas? ¿Un acto ritualístico, unas flores con personas migrantes y pocos políticos juntándose para sacarse una foto? Pregunto.
13: Yo creo que los símbolos tienen una fuerza.
4: En un momento en el que se están imponiendo políticas migratorias criminales, porque lo estamos viendo en países como Estados Unidos, sí lanza un mensaje mundial. También quiero recordar, viene el Papa aquí a Europa, dice, lanza este mensaje desde aquí, y quiero recordar que en junio va a entrar en vigor un pacto de migración y asilo que es bastante restrictivo y que lo que hace es endurecer las fronteras para evitar esos flujos migratorios. Es decir, también hay mucha hipocresía política, hay políticos que están aplaudiendo que venga el Papa y que han votado a favor de ese pacto migratorio.
2: Antonio. Sí, es que me pareció muy interesante la pregunta, Mayer, porque... hay que recordar que no solo es un jefe de Estado, sino también es un líder espiritual, religioso, moral. Y hemos tenido experiencias recientes, bueno, la gente más joven menos, pero, por ejemplo, Juan Pablo II no dejaba indiferente cuando iba a algunos países y hacía una proclama en favor de la libertad y se produjeron cambios. Yo quiero mantener la esperanza de que algo de esto nos pueda venir.
1: Sin llegar el Papa, lo que sí se han producido ya son cruces de declaraciones entre, por ejemplo, la Iglesia y Vox, sobre todo por unas palabras que pronunciaba el obispo de la diócesis de Canarias, José Masuelo, que decía que deberíamos ponernos en la piel de las personas que se suben en una patera.
16: A mucha gente habría que meterlos en un cayuco, estar 5 días en el Atlántico en un cayuco, mañana y tarde, sin comer, y cómo llegan, pues para que vean un poco cuando llegan qué hacemos, pues habrá que acogerlo y habrá que cuidarlo.
17: Yo estaba escuchando que nos dijo que a ver si nos metíamos en una patera, pues yo lo que le animo a él, o sea, que se ponga una sotana y vaya a Molenbeek, por ejemplo, a Saint-Denis, y que esté 5 días. A ver luego qué nos dice.
1: Y Santiago Abascal ha dado un pasito más allá, porque ha dicho que la Iglesia hace negocio con la inmigración, José María.
13: Y del obispo le contestó, bueno, si lo puede demostrar, busque y denúncienos y nos veremos en los tribunales, que abogados tenemos todos. Hay que recordar que ya el Papa Francisco, ciertos sectores de la política internacional llegaron, de hecho llegamos a hacer una publicación que era ¿por qué no se calla? Que alguien calle a ese Papa, que le callen, porque todo lo que hace este hombre es provocar. Este señor, que es el vicario de Cristo en la tierra, que es el que tiene que hablar por los pobres, los excluidos, los sin voz, como San Romero, como tantos otros profetas antes que él, tiene que hablar de la dignidad de las personas humanas. Entonces, a los poderosos de este mundo y a quienes ya les va bien que tengamos a personas inmigrantes sin papeles para poder tenerlos sometidos a condiciones de trabajo que no son dignas y en algunas ocasiones en condiciones de semiesclavitud, todo esto les molesta y les molesta mucho. Yo entiendo que don José lo que estaba diciendo es a una persona que nunca ha visto el mar, a una persona que la metes de noche en un bote que más o menos tiene estabilidad, a una persona que no la vas a dejar salir de ahí. Cuando llega aquí, lo primero es tratarla con humanidad, como un ser humano, mirarlo a la cara y luego ya veremos. Pero prima facie tiene todos los derechos de un ser humano. Y ahora vamos a intentar acompañarte, integrarte, que contribuyas a esta sociedad de acogida. Como Canarias fue tierra migrante, ¿eh? Que ustedes lo saben muy bien. Sí.
1: Bueno, este año se ha reducido las llegadas en un 60%, pero nadie nos asegura que esto no se vuelva a repetir, ¿no?
2: Sin duda. A mí lo que me sorprende es la reacción visceral de Vox a una expresión del obispo que no me parece ofensiva en ningún caso. Porque lo que ha dicho es, tengan empatía y piensen en las condiciones. Inmediatamente se dan por aludidos y dice este señor, el portavoz, no, es que nos han mandado a meternos en una... Es que la política tiene esa enorme habilidad para embarrar el terreno de juego de forma sistemática. Es que no se les dijo eso, ¿no? Se ha pedido un poco de empatía. Y luego en la parte de los negocios, porque ha habido una referencia también relacionada con lo de Cáritas, en lo que todos estamos de acuerdo, hay que separar lo que es Cáritas de lo que es la política. En este país tenemos para la prestación de servicios sociales un ministerio que se dedica a esa cosa, una consejería autonómica para el caso de Canarias, 7 cabildos insulares y 88 concejalías. ¿Quién resuelve los problemas sociales en las islas? Caritas. Pues esa es el valor
4: de... Y reciben unas subvenciones por esos servicios.
2: Sí, no, y afortunadamente. Y, afortunadamente. Vamos, porque si eso lo tiene que gestionar directamente el Estado, estaríamos en peores condiciones.
4: Igual debería, porque estamos obviando algo en este debate y estamos... Sí, claro que debería la administración pública hacerlo. Y no, por ejemplo,
2: no tiene capacidad.
4: Y no concertar tanto como concerta y no dar tantas subvenciones y además muchas veces tarde y mal, pero estamos obviando este bando, estamos obviando en este debate que vivimos en un estado confesional, ¿eh?
3: Exactamente.
4: Entonces hay mucha ligereza en esto de darle dinero a la iglesia.
2: No hay ninguna ligereza. En el caso de Cáritas no hay ninguna ligereza, porque Cáritas no le pregunta a la gente en qué cree para ayudarle. No les pregunta. Entonces, en el caso de Cáritas, yo creo que sí que no hay ningún inconveniente. Yo en otras cosas podría estar discutiendo, incluso en el tema de los IBIs y demás. Pero en el caso de Cáritas, que me parece que es injusto, porque no se les pide a nadie una afiliación religiosa para poderles prestar ayuda. Hombre. Se presta la ayuda y lo demás, pues no se les pregunta.
1: José María.
13: Sí, es que yo creo que la labor que desarrolla a nivel de intervención social la Iglesia, que Caritas es la más conocida, pero hay muchas otras entidades que nacen de la Iglesia con valores cristianos, con el humanismo cristiano, que son valores en los que estaríamos de acuerdo en el 90% todos los que se consideran, ¿no?, liberales en el buen sentido del término. Eso no puede estar...
2: No, o sea, tiene malo, ¿eh?
4: Sí, lo que pasa es que estamos
2: prácticamente
13: en España le podemos encontrar sentido, varios sentidos a cualquier palabra. Es una de las cosas bonitas de nuestra cultura.
1: No me negarán que suena rarísimo lo de en prealerta por la visita del Papa. Que...
2: Sí, cierto. A mí también me llamó la atención.
13: Claro, pero porque estamos en un momento de máxima tensión a nivel mundial. Es el blanco ideal para si alguien quisiera cometer un atentado. Entonces, pues eso es
1: lo que pasa es que aquí estamos acostumbrados a vincular las prealertas a borrascas, ¿no?
2: Pero en realidad la declaración de prealerta es porque te permite luego hacer restricciones de tráfico, de movilidad, de clases y demás, que parece que sí que sea ese el procedimiento razonable. He dicho eso, a mí también me llamó la atención cuando se supo, ¿no?
3: Padre, ¿le podría hacer una pregunta?
13: Pregunte, que canta Silvio, pregunte.
3: Sí, ¿usted qué opina de que el Papa vaya solamente a centrarse, que es un tema evidentemente que es muy importante, solamente en la inmigración? ¿No cree que debería centrarse también en otros problemas muy importantes que tiene la sociedad española, no canaria, como es la sanidad, la educación, el paro juvenil y la vivienda? Porque al final viene un Estado, no viene solamente a preocuparse por la situación migratoria.
13: Yo creo que es honesto reconocer que la visita del Papa León es heredera de la visita del Papa Francisco, que era el primero que manifestó su deseo de venir aquí, a quien se invitó, ¿no? Lo invitó el presidente, lo invitaron los obispos, lo invitamos los jesuitas, lo invitó ECA, hasta le hicimos un carnet, le hicimos llegar una carta. Entonces, el Papa León está haciéndose eco de lo que fue la herencia de esta, que luego él ha hecho suya. Y es un gesto muy potente de, simbólicamente, de quien es sucesor de un papa que el primer viaje que hizo internacional fue a Lampedusa, no olvidemos. Y que se ha hecho poner en el Vaticano una cruz hecha por los restos de los salvavidas de gente que naufragó. Entonces, este es León. León viene a continuar eso, se centra en la migración, porque en Canarias estamos en la ruta más mortífera del mundo. Es la ruta atlántica. Y por eso viene aquí y por eso quiere ir a Arguineguín.
1: Bueno, tendremos tiempo, José María, de hablar en más ocasiones de esta visita histórica del Papa al archipiélago. Agradezco a Antonio Salazar que haya estado esta noche con nosotros. Antonio,
2: gracias, muchas gracias. El agradecido soy yo.
1: Y agradezco en particular también tus puntos de retranca.
2: Yanire, a la fuerza orca.
1: Muchas gracias también por estar con nosotros. Y también muchas gracias a María Isabel. Gracias, María Isabel.
7: Gracias.
1: Y gracias también a José María.
13: A ustedes. Un placer.
1: Bueno, vamos a invitar a nuestra compañera Marta para repasar algunas de las imágenes potentes que nos dejan estos últimos días.
14: Y que pasan fundamentalmente por ese barco, ese crucero Ondius. Las miradas de medio mundo han estado a lo largo de esta última semana, estos últimos 10 días, en ese barco, y aquí concretamente en nuestro archipiélago, pues han sido muchas las imágenes y los cruces de acusaciones que se han generado. Vamos a ver un resumen.
5: El presidente de la autoridad portuaria me ha notificado de que ha habido una solicitud de poder atracar en un puerto de la provincia de Santa Cruz de Tenerife.
6: Estuve toda la tarde hablando con el señor Clavijo. Creo que tengo 4 llamadas desde las 8 de la tarde hasta las 11:30 de la noche.
9: En una situación de esta gravedad, el presidente Sánchez no tiene tiempo para atender al presidente del gobierno de Canarias. Todo está dicho.
5: El gobierno de España ha engañado a los canarios. Ha ocultado información. Sabía que había al menos un contagiado en ese crucero de lujo.
10: Cuando había que trabajar, cuando había que estar allí gestionando un operativo tan complejo, allí no estaba.
18: Y lo que no lo voy a permitir, indudablemente, ni a él ni a nadie, es que me dé ninguna lección de amar a mi tierra, de defenderla y de estar al lado de los canarios y canarias.
1: Las 12:18, aquí seguimos en directo y la verdad, Marta, que se nos ha hecho cortito el programa de hoy, el primero.
14: Se nos ha pasado rápido, emplazamos a todas las personas que nos están viendo a acompañarnos de nuevo el próximo jueves.
1: Sí, el próximo jueves estaremos de nuevo aquí en Televisión Canaria y en la Radio Canaria y amenazamos con volver con más retranca. Que tengan ustedes una buena noche.
14: Muy buenas noches, que descansen.

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1: ¿Qué tal, amigos? ¿Cómo están? Sean todos bienvenidos. Efectivamente, aquí comienzan estos 120 minutos de muy buena música. Y es que estamos celebrando el 150 aniversario del nacimiento de Manuel de Falla, especialmente el 80 aniversario de su defunción, de su fallecimiento. Y vamos a hablar de obras como, por ejemplo, esta Vida Breve, que suena así de bien. Y para hablar de ello está aquí con nosotros Arianna Becerra, que viene desde Utah, United States of America, yeah. Everybody clap your hands. Sí, que viene, es una estudiante Erasmus incoming que llega desde aquí y está en su última semana. Se nos va en 15 días a Estados Unidos. Está llorando por los pasillos. Nos va a hablar de las tres etapas de Manuel de Falla. Y, por ejemplo, esta obra que ya escuchamos. Y a renglón seguido nos vamos al Teatro Cuyás, porque Alfredo Sansol publica y estrena esta obra. Escuchen.
2: Para despedirme de mi hermano. Lo siento. Teatro hecho por los muertos.
1: Es La última noche con mi hermano, de, como digo, Alfredo Sansol, que ha estado muchas veces en muchos teatros de las Islas Canarias. Esta es una obra que se escribe el año pasado y que se está estrenando ya durante todo este año. Llevan 60, 70 funciones por toda España. Llega al Teatro Cuyás, en la isla de Gran Canaria. Y vamos a hablar con el actor Jesús Noguero. Muchos de ustedes le pondrán cara porque es un actor muy famoso y popular de las series de la televisión y también en el teatro. Y a renglón seguido, muy buena música siempre. Yo sería incapaz de tocar esto con un instrumento. Bueno, sí, pero si me lo ensayara. Pero cantarlo, lo canto malamente, como dicen por ahí abajo por el sur. Concierto para clave BWV 1058, con los profesores de la Orquesta Filarmónica de Gran Canaria, que dirigieron a este, a un fantástico joven artista canario. Tenemos las notas del programa de mano. Esto fue la semana pasada. Vamos a escuchar esta versión, que es la de Glenn Gould, con dirigidos por Leonard Bernstein y la Columbia Symphony Orchestra. Y a renglón seguido, después de Johann Sebastian Bach, vamos a escuchar música de ballet, porque la voz de la radio, Paco Grimón, está con nosotros aquí y va a hablarnos hoy. Dice: Rubén, esta semana quiero hablarte de la música para ballet de grandes autores. Y tenemos, por ejemplo, esta obertura miniatura del Cascanueces de aquel señor llamado Tchaikovsky, ¿verdad? Que suena así de bien. Bien, Paco Grimón en el atril estará con nosotros en la segunda hora de este programa. Y Fernando Domínguez es quien está logrando que todo este programa vaya como la seda. Así, si ustedes lo tienen a bien, saben que a mí, ustedes lo saben y lo sienten, que para mí es un honor y un placer estar con ustedes cada semana. Y arrancamos estos 120 minutos, ¿les parece? Vamos allá.

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1: Pues sí, lo prometido es deuda. Vamos a comenzar porque hay un autor que celebra, decimos, el 80 aniversario de su fallecimiento, el 150 aniversario de su nacimiento. Este fue un compositor que junto a otros como Isaac Albéniz, como Enrique Granados, como Joaquín Turina, él, Manuel de Falla, de quien hablamos, Manuel de Falla, forma parte de una generación que encontró en el piano, precisamente, un medio fundamental para expresar una identidad musical propia. Y es que son compositores que bordean el siglo XIX y principios del XX, donde la eclosión, donde el instrumento por antonomasia podríamos decir que era el piano. Y estamos para hablar de ello, pues con, como decíamos en la cabecera de este programa hace un momentito, con la alumna Arianna Becerra, que viene desde Utah, en Estados Unidos. Arianna, bienvenida, ¿cómo estás?
2: Hola, encantada de estar aquí, gracias por tenerme. ¿Otra vez?
1: ¡Otra vez, sí! Precisamente, sí, sí. Bueno, estás de Erasmus, te quedan 15 días a partir de hoy jueves.
2: Sí. ¿Sí? Sí, ya me voy el 28 de mayo.
1: Are you crying?
2: I'm crying, I'm so sad.
1: bueno, pues eso, que está llorando y está muy triste, dice. Bueno, Arianna, vamos a hablar de Manuel de Falla, pero ya que estás aquí, ¿cómo está yendo tu visita Erasmus a las Islas Canarias?
2: Para mí ha sido un sueño poder estudiar donde estoy con profesores que tienen unas composiciones bien maravillosas, porque yo soy estudiante de composición. Ha sido un privilegio para mí aprender de ellos y yo creo que yo sí he avanzado mucho. Como compositora.
1: Sí, como compositora. Open Minds, te ha abierto la mente. Has visto, claro. Seguramente, en la obra futura de Arianna Becerra estarán las Islas Canarias.
2: Sí, por supuesto. Yo creo que sí.
1: Los colores, el ambiente, el sol, la luminosidad.
2: Oh, sí, por supuesto.
1: Algo del folclore, música popular canaria.
2: Yo, bueno, ahora estoy escribiendo una pieza de agua y de lluvia como ha llovido acá, entonces, y es para orquesta, entonces, vamos a ver cómo sale, pero...
1: ¿Y para cuándo es la obra? ¿Para entregarla en tus profesores en Estados Unidos?
2: Lo va a revisar uno de mis profesores acá, y también los de Estados Unidos, entonces vamos a ver cómo va.
1: ¿Y hay posibilidades de estreno?
2: Puede ser que sí. Es muy posible. Vamos a ver.
1: Muy bien.
2: Ojalá.
1: Fabuloso, Arianna. Mucha suerte con eso. Bueno, es verdad que estamos en el aniversario de Falla, tanto de su nacimiento como de su fallecimiento. ¿Sí?
2: Sí, sí.
1: ¿Qué nos quieres contar de esto?
2: Bueno, yo tuve la oportunidad de hacer research con...
1: ¿Investigación?
2: Sí,
1: búsqueda.
2: Investigación de Manuel de Falla por un concierto que el conservatorio de aquí ha hecho. Y tuve la oportunidad de ver sus etapas y sus piezas y cómo desarrolló su voz como compositor mientras él creció. Entonces, sí.
1: Y hemos dividido su vida en tres etapas, ¿verdad?
2: Sí, eso es cierto.
1: Ajá. Bueno, ¿qué nos hablas de la generalidad de Falla? Que es un compositor, desde luego, referente de finales del siglo XX, principios del siglo XXI. Perdón, finales del siglo XIX, principios del XX.
2: Sí, sí, sí. Bueno, él primeramente estudió en donde creció y después se fue a Madrid y después a París y él conoció a diferentes compositores y mientras conocía a diferente gente cambió su estilo de que escribía y eso, pero lo que define Manuel de Falla es que tiene rasgos de nacionalidad de España, entonces en cada etapa se puede encontrar ese sonido español. Entonces yo creo que eso es lo que define Manuel de Falla.
1: Incluso fue un compositor implicado, porque en el año 1922, junto a García Lorca, Federico García Lorca, él creó el primer concurso de cante jondo en Granada.
2: Sí, es cierto.
1: Que no sé si se sigue celebrando, pero que el concurso de cante jondo... Hay concursos de... No sé si es el de las cuevas de Granada, pero es un concurso mundialmente conocido.
2: Sí. Cierto.
1: ¿Y qué más? ¿Qué más podemos decir de él? Por ejemplo, él estuvo en París, conoció a Paul Dukas, que fue su mentor y su principal... pero también se conectó con compositores y como Albéniz, con Claude Debussy, Fauré, Saint-Saëns, Ravel, ¿sí?
2: Sí. Ellos le ayudaron mucho con la música parisina, que define su segunda etapa. Entonces, eso lo vamos a ver hoy. Uh-huh. Y sí, siempre escribiendo cosas maravillosas.
1: Y además es un compositor que tuvo una evolución, como bien dices.
2: Sí.
1: Vamos a escuchar hoy, o sea, vamos a escuchar en este programa obras de su primera etapa, de su segunda etapa y de su tercera etapa.
2: Sí,
1: y encontraremos diferencias. Sí.
2: Sí, vamos a ver las diferencias.
1: Sobre todo en la última etapa, que yo he escuchado la obra que ha seleccionado, la escuchaba ayer por la tarde, se nota que está muy... O sea, hace música española, pero con un lenguaje parisino, afrancesado o internacional, diría yo.
2: Sí. Por cierto, su tercera etapa, esa pieza de que hablas, era influenciado por Stravinsky.
1: Wow.
2: Entonces, hace un cambio.
1: Muy bien. ¿Te parece, Ariadna Becerra, entramos en la primera etapa?
2: Vale, ¿sí? Vamos.
1: Venga. Okay. ¿Qué me cuentas de esta primera etapa de Manuel de Falla? ¿Nace en Andalucía?
2: Bueno, esta primera etapa escribe muchas de sus piezas en sus años formativos en Madrid, donde él estudió, y mucho de su música de esta etapa está definido y influenciado por él. Era del romanticismo de música,
1: claro,
2: como por compositores como Chopin y eso. Uh-huh. Y en esta etapa todavía no tenía ese sonido nacionalista que, por mi opinión, define de Falla o Falla.
1: Uh-huh.
2: Y lo que es interesante de esta etapa también es que Falla no valoraba estas primeras piezas porque no tenían ese sonido que nacionalista. Hasta escribió una carta diciendo que muchas de sus piezas eran tonterías.
1: Pero eso a posteriori, más tarde.
2: Sí.
1: Sí, sí. O sea, digamos que en su última etapa de la vida hablaba de estas primeras obras como que eran obras que no le parecían interesantes.
2: No, sí.
1: ¿Sí?
2: Sí, sí, sí, es cierto. Sí.
1: Precisamente.
2: Sí.
1: ¿Y qué más podemos decir? Porque ¿cuál es la obra que has seleccionado para esto? La Vida Breve, creo.
2: Sí,
1: ¿verdad?
2: Yo escogí La Vida Breve por una razón específica y es porque es la única pieza que él dice que es su primer gran obra. Y tiene rasgos de ese sonido que lo va a definir en la segunda etapa, especialmente. Entonces, sí.
1: Muy bien. Vamos a escuchar 9 minutos de música en este momento. Vamos a escuchar completa La Vida Breve de Manuel de Falla en la versión de Iván Marinov con la Radio Sofía Symphony Orchestra.

0: En la versión de la Radio Sofía Symphony Orchestra a la batuta, el maestro Iván Marinov, hemos escuchado de Manuel de Falla esta obra de aproximadamente 9 minutos, La vida breve. Y estamos y continuamos aquí con Arianna Becerra, alumna incoming, alumna que llega Erasmus Plus desde la Universidad de Utah en Estados Unidos y que está en el Conservatorio Superior de Música de Canarias, pues en este segundo semestre del año y está a punto de terminar su estancia aquí en las Islas Canarias, en España. Arianna, tenemos otra versión de esta vida breve, mucho más corta, de 3 minutos 37.
1: Sí.
0: ¿Tienes algo más que decir de esta primera etapa de Manuel de Falla? ¿Hay algún que podemos decir antes de escuchar esta versión bellísima de Alicia La Rocha?
1: Bueno, yo solo quiero como terminar diciendo que esta etapa nos permite entender el proceso de formación de su lenguaje con una influencia romántica inicial hasta la afirmación de una identidad musical propia. Entonces, es una etapa bien maravillosa.
0: Bien, pues vamos a escuchar si te parece, y ahora nuestro realizador Fernando Domínguez le dará al play, que es lo fabuloso que tenemos en este programa, podemos traer la música que queramos, pues la versión de una grande de la música en España y que creo que ha sido profesora de José María Curbelo. Creo que José María Curbelo la conoció.
1: Oh, mira, ¿en serio?
0: Creo que la conoció. No sé si profesora o fue a clases magistrales con ella, pero Alicia La Rocha en esta versión que ya vamos a escuchar.

0: Arianna, qué versión tan, tan, tan reconocible, el piano de Alicia Larrocha.
1: Sí.
0: Y esta obra es más bien en tempo alegrito, es en tiempo ligero, ¿verdad?
1: Sí, sí, es cierto.
0: Sí, sí, sí. Lo hace muy bien. Bueno, esta es la música de la primera etapa. Habíamos escuchado antes la versión orquestal y estamos escuchando esta versión para piano. Tenemos una segunda etapa, Alicia, perdón, Arianna. Alicia. En la que Manuel de Falla, que coincide en gran parte con su estancia en París,
1: sí.
0: Porque París en el siglo XIX, principios del XX, era la meca cultural. Digamos que todos habían estado allí. Estaba Stravinsky, por supuesto, Chopin había viajado desde Polonia hasta París. Y luego, bueno, cosas que pasaron, la Segunda Guerra Mundial, pues muchos emigraron, lógicamente, a Estados Unidos.
1: Sí.
0: El propio Schoenberg, Stravinsky emigró a Estados Unidos, varios de ellos, ¿no? Evidentemente. Cuéntanos la segunda etapa o algunos rasgos de esta segunda etapa de Manuel de Falla.
1: Bueno, en este periodo su lenguaje musical se enriquece gracias al contacto con los nuevos contactos de París. Uh-huh. Entonces, mucho uh-huh. de su música se empezó a incorporar elementos de impresionismo como la de Debussy. Entonces, por eso su música empieza a ser más refinada y sofisticada, pero todavía mantiene la esencia española que escuchamos en La Vida Breve.
0: Ajá.
1: Entonces, y sí, pero lo empieza a ser más moderno y más elaborado, y eso sí.
0: Bravo. ¿Te parece que escuchemos una obra que tú has seleccionado, que es la Fantasía?
1: Bética, sí.
0: Uh-huh. ¿Nos puedes decir algo sobre esta obra? Precisamente es al piano también, es al piano y es también de Alicia Larrocha,
1: sí.
0: la pianista, la intérprete.
1: Sí, bueno, yo escogí esta pieza porque yo escuché a alguien tocarlo en el piano y a mí me encantó.
0: ¿Aquí o en Estados Unidos?
1: Aquí, uh-huh. Justamente aquí, por estudiantes de Italia.
0: Ah, sí.
1: Entonces, a mí me encantó el sonido y yo creo que es un buen ejemplo de los tipos de piezas que él escribía en este periodo de su vida. Entonces,
0: antes de escuchar la música de Manuel de Falla en manos de Alicia Larrocha, te voy a hacer una pregunta, Arianna. ¿Te quedarías a vivir en las Islas Canarias?
1: A mí, mira, a mí me encantaría.
0: Le acaba de cambiar la cara, le brillan los ojos, usted porque estamos en radio, pero vamos. Esto se lo va a escuchar tu madre y tu padre, ¿verdad?
1: No, mira, a lo mejor no les mando esto.
0: Bueno, venga, vamos a escuchar la versión de la Fantasía Bética de Manuel de Falla en versión de Alicia Larrocha.

0: Hemos escuchado estos casi 12 minutos de música de la obra Fantasía Bética de Manuel de Falla, nuestro protagonista de hoy, coprotagonista con Ariadna Becerra, nuestra estudiante incoming desde Utah, Estados Unidos, la Universidad de Utah. Bueno, otra vez, Alicia, te voy a decir, hoy te quiero confundir. Ariadna, esta es la segunda etapa, la que coincide sobre todo con su viaje a París, lógicamente, sí. Cuando empieza a escuchar, antes no había las plataformas que podíamos escuchar la música por la calle, etcétera, etcétera, y tenías que ir a los conciertos y escuchar, bueno, había radios así también. Pero era bastante poco asequible. Y uno cuando viajaba, porque tú puedes estar ahora en un pueblo de Utah, dime un pueblo pequeño de Utah. Uh-huh. Dime un nombre.
1: ¿Cómo se llama?
0: Un pueblo.
1: Lehigh.
0: Ya. Yeah. Bien, pues tú puedes estar en Lehigh y puedes estar escuchando música de todas las partes del mundo en tu casa. Y tener todas las influencias que quieras, ¿verdad?
1: Uh-huh.
0: Pero esto no ocurría en 1910, 1905.
1: Sí.
0: Y Manuel de Falla se impregna de la música impresionista, sobre todo en parisina.
1: Sí.
0: Luego hay una tercera etapa.
1: Sí, y lo interesante es que su segunda etapa anticipa a esta tercera etapa,
0: ajá,
1: que empieza a enseñar rasgos del estilo neoclásico. Entonces, esta etapa corresponde a sus años de mayor madurez artística y su estilo evoluciona hacia una estética más austera y concisa. Entonces ya no tiene esa riqueza tímbrica de las etapas anteriores, ahora es más estructurado y más depurado, pero todavía mantiene un estilo castellano, que es interesante uh-huh. también.
0: Sí, que todavía se nota es un neoclasicismo, pero siempre primero, con el lenguaje propio de Manuel de Falla, que se reconoce.
1: Sí.
0: Y segundo, pues siempre con ese, con esa, yo no sé cómo llamarlo, porque tiene, siempre nos podemos, ese aire español, ¿no?
1: Sí.
0: Del folclore español o de la música popular española.
1: Uh-huh.
0: ¿Sí?
1: Sí.
0: De hecho, para esta tercera parte, ¿cuál es la obra que has seleccionado, Ariadna?
1: Yo escogí Homenaje, Le Tombeau de Claude Debussy. No sé, si uh-huh. a lo mejor lo...
0: Bueno, lo has pronunciado bastante bien.
1: Vale.
0: Yo tampoco soy francés, pero Le Tombeau de Claude Debussy.
1: Sí.
0: O sea, la A sería, es un homage, dicen ellos, es un homenaje que hace el propio compositor gaditano, Manuel de Falla, a la muerte de Claude Debussy.
1: Sí.
0: Sí, sí.
1: Yo escogí esta etapa porque es súper interesante escuchar cómo ha cambiado su sonido. Esto, yo para mí, si lo escuchara, no pensaría inmediatamente que lo escribió Falla. Pero yo creo que enseña que es Falla en su plena madurez, con un lenguaje más esencial y profundamente personal también.
0: Claro que sí. Ariadna, te despedimos aquí.
1: Sí.
0: Vamos a escuchar esta obra, pero ya te despedimos y seguimos con el programa.
1: Vale.
0: Seguimos con nuestra agenda y después en la segunda hora con Paco Grimón. Ariadna, muchísimas gracias por venir al programa. Gracias por tu research about sí. Manuel de Falla. Su investigación, tu búsqueda sobre la información de este grandísimo compositor internacional, nacido sí. en España, que es Manuel de Falla, que fue. Y muchos éxitos, que tu viaje a Estados Unidos sea un viaje lleno, con una maleta llena de buenas emociones y buenos recuerdos de las Islas Canarias.
1: Por supuesto, muchísimas gracias por tenerme, ha sido un placer.
0: Gracias a ti, nos quedamos con Le Tombeau de Claude Debussy, de este homenaje que hace Manuel de Falla, en versión, por cierto, de un grande también del piano, Javier Perianes.